0: Abyecto. Seth MacFarlane, que es un crítico atroz de todo lo que tiene que ver con la cultura popular, también pasa por el aro. Seth MacFarlane es la voz original del Rator Kluner de Canta, que es una película.
1: A ver, es un crítico
0: infantil.
1: Satiriza.
0: Que canta muy bien.
1: Desde lo que ha crecido, es un friki de los musicales.
2: Ha dicho, o sea, Isabel, que se añaden canciones, se añade I Have Confidence, que es la que ponen para pasar el rato mientras María va del convento a la casa, y entonces en ese paseo donde ella tropieza y Robert Wise lo deja porque le gusta mucho, se ve a la auténtica María. Hay una especie de arcos ahí, y entonces se ve a la auténtica María y a algunos niños porque habían ido de visita al set, y entonces Robert Wise les dijo, poneos por ahí.
3: Sí. Bueno,
2: era muy fea.
3: Tenemos en nuestro espacio de situnto.
1: Oye, y la hija, hablando de falta de otro, solo un momento, la hija mayor, Ilse, la actriz, que tenía 23 años cuando dice que tiene 16 para 17, tiene 23 años y parece mayor que Julie Andrews en esa película. O sea, y tiene que impostar todo el rato ser un poco niñita, y ahí da un poco de cosica.
2: A esa la dobla sí Lita Torello, cantante.
1: Pero aparte de que la dobla, en su propia interpretación, en la forma que tiene de moverse, haciéndose un poco la niña, una mujeraca como ella, que, o sea, ahí da un poquito.
3: Eso tampoco te produce una mirada
2: eso
3: erótica.
2: Eso pasa a sensación de vivir.
1: No me produce una mirada erótica. Al revés. No,
3: esta es una película, es una incitación a la pederastia, en todo caso, esta película. No,
2: no, o sea, donde esté Leonor Parker,
0: tenía 21 años.
2: Los demás no los mira.
3: Me refería a esos dioses y lágrimas. Que se tenía lágrimas y lágrimas, ¿no? O azúcar y lágrimas, ¿cómo sería?
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Real de Sevilla, Torre del Oro. Con la feria apoderándose de Sevilla, el oído se va solo al albero, a la manzanilla, al caballo, al farolillo, a esa vocación local de convertir la ciudad en representación de sí misma. La Torre del Oro presta un servicio excelente a ese narcisismo. Sirve de telón, de firma y de estribillo. No, no, conviene rectificar el malentendido en la primera curva. La Torre del Oro, de la que hablamos, no pertenece a la copla ni a la postal. Da título al nuevo disco de Cristina Plújar con La Arpeggiata y el título apunta a otra dirección, no era esta que cantábamos antes. La Torre del Oro funciona como contraseña, mira el río, y el río, cuando reclama memoria, se convierte en ruta, en comercio, en mezcla y en herida.

El álbum del que hablamos persigue a la música que pasó junto a esa piedra, la que salió de Sevilla rumbo a América, la que volvió con otro peso, otra respiración, otra temperatura. Cristina Plujar no erige un homenaje sonoro a la ciudad, sigue una corriente, persigue un rastro y escucha un contrabando. La música escribió una parte de su biografía en partituras tratando

y archivos, otra parte la escribió en los puertos, en las cubiertas, en la carga invisible de los barcos. Sevilla mandó al otro lado del océano metales, funcionarios, misales, gramáticas, mandó danzas, pulsaciones, modos de sostener una voz. América devolvió ese caudal alterado por el viaje, y justo en esa alteración radica la supervivencia.

Por ese motivo, Alonso Mudarra cobra en este disco del que hablamos una vitalidad singular. La figura respetable del Renacimiento sevillano pierde rigidez y gana pulso. Plújar le quita el barniz académico, aparta la reverencia de museo y busca el temblor. En sus piezas se escucha una libertad que el tiempo domesticó. Esa libertad vuelve a respirar al otro lado del Atlántico, bajo otros nombres, en otras gargantas y con otra luz.

Mudarra publicó en Sevilla en 1546 sus tres libros de música en cifra para vihuela. La filología suele arrodillarse ante la fecha. Plujar prefiere afinar el oído. Sigue la línea melódica y el dibujo del acompañamiento hasta descubrir una promesa de fuga. La voz no descansa sobre el instrumento con plácida obediencia. Lo roza, lo discute. Se separa y regresa. De esa fricción nace un modo de respirar que reaparece siglos más tarde en repertorios americanos, donde nadie reclamaría el pasaporte de Mudarra.

Y en el centro de esa travesía manda Santiago de Murcia. Su fandango sostiene mucho más que una página instrumental, sostiene una hipótesis entera. Ese bajo repetido, casi hipnótico, fija el suelo y abre el espacio al mismo tiempo. Cuanto más insiste, mayor libertad concede. Cada vuelta empuja la música un poco más lejos. Cada respiración enciende un margen nuevo para el ornamento, para la variación y para el arrebato.

el arrebato suena con nitidez en Cumaná 500 años. El pueblo margariteño y la romanesca de Mudarra conviven sin pedir permiso a los siglos. No asoma costura, no cruje el concepto. Todo discurre con una naturalidad admirable. Cinco siglos caben en una sola respiración cuando la tradición se entiende como movimiento y no como yeso. Movimiento. Esa palabra gobierna el disco. La música vivía mejor que los imperios. El imperio envía órdenes, la música acepta el desorden, se mezcla con voces desconocidas, con pies que fuerzan otra métrica, con instrumentos que obligan a aprender otro idioma. El resultado no empobrece el origen, lo salva. La pureza en arte suele oler a esterilidad.

Y Veracruz cambia la luz. La tarima, el golpe del pie, la llamada y la respuesta, el vaivén de las cuerdas, esa insolencia que impide a la alegría caer en la tontería. La sirena, la martiriana, el coco, la petenera dibujan una cartografía donde el legado hispánico se somete al cuerpo, al polvo, a la fiesta y a la noche.

relación con la muerte, delata esa transformación. España mandó a América santos, vírgenes, espantajos y demonios de catecismo, y el Nuevo Mundo acogió buena parte de ese ajuar y le cambió el gesto. El coco cruza el océano como amenaza para niños desobedientes y termina convertido en criatura rítmica. Pierde autoridad, gana compás. La cultura popular no archiva los símbolos, más bien los mastica.

Si es que México no figura como al balorio pintoresco, ni como excursión exótica, ni como color local dispuesto para el deleite europeo. Figura como estación decisiva y una corriente sonora que salió de Sevilla y terminó adquiriendo otro espesor, otra gracia y otra densidad.

llano venezolano ensaña el paisaje guayabo zarandeado. Yo vengo regado flores, que me entierren en un arpa, en gavilán. Surge aquí una mezcla del brío y de la melancolía reservada a las músicas hechas a cielo abierto. El arpa llanera, el cuatro venezolano, las guitarras barrocas, la percusión, las voces. Todo convive con una naturalidad feroz. Nadie suena invitado, nadie parece disfrazado. Cada timbre encuentra su lugar en la exactitud de los encuentros largamente postergados.

Violeta Etaparra aporta con La Lavandera un espesor emocional distinto. Todo se vuelve más íntimo, más terrestre y más desnudo. El gesto cotidiano de lavar se carga de memoria, de pena, de persistencia. A poca distancia, La Diablera, de Hilda Herrera, ensancha la cartografía sin romper la unidad del viaje. La corriente sigue y la herencia no se clausura porque muda de piel.

Cae la noche, llega Simón Díaz, llega la tonada de la luna llena. El disco, cargado hasta este momento de pulso, de espuma y de tierra bajo los pies, se recoge de pronto en una intimidad inmóvil. La melodía avanza con una parsimonia capaz de suspender el tiempo. La voz no necesita exhibirse, le basta sostener el tambor.

0: en ese punto se revela el secreto de la Torre del Oro. Nunca fue un disco sobre un monumento, el asunto verdadero pertenece a una corriente. A la música cuando acepta el viaje, a la música cuando sale del archivo, cruza el mar, se deja ir por otros cuerpos y regresa con una verdad nueva. El río del título no conduce a una postal, sino a una metamorfosis. Y Plujar acierta porque desconfía del purismo. El purismo suele parecer una forma de miedo. Miedo al roce, miedo a la mezcla, miedo a que la historia resulte menos limpia de lo que prometen los catálogos. La historia de la música nunca fue limpia. Fue viajera, contradictoria corporal, exuberante. Y en ese desorden radica su grandeza. La Torre del Oro permanece en Sevilla. Sigue junto al río. Recibe el sol, se deja fotografiar, la música que pasó a su lado hace tiempo que no cabe en la piedra. Respira en otros acentos, en otras cuerdas, en México, en Venezuela, en Chile, en Argentina. Y el equívoco del principio cobra entonces otro sentido. Arenal de Sevilla y olé, Torre del Oro. La copla veía un emblema, el disco escucha una puerta. Por ella salió un mundo y por ella volvió otro.
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2: Como latino que soy, todavía recuerdo enternecido aquel God Bless America mestizo y transversal de la Super Bowl última.
3: Tanto es así, tan sensible soy a toda esa movida canchera, mi chico,
2: que utilizo hoy mi pieza semanal cultureta de grandísimo éxito en el mercado del audio global
3: para presentar una ensalada tibia compuesta por versos de la poetisa querida Blanca Leonor Varela González, nacida en Lima, Perú,
2: y la prosa deslumbrante a cargo del narrador Gabriel José García Márquez de Aracataca, Colombia.
3: Todo regado con la voz luminosa de María Natalia Lafourcade Silva, natural de Ciudad de México,
2: y orquestado sobre el hecho musical por obra y gracia de Benito Antonio Martínez Ocasio, known as Bad Bunny, originario de Bayamón, Puerto Rico. Dice así.
4: Mientras uno está vivo, uno debe amar lo más que pueda.
5: Les voy a leer El secreto de familia.
6: Gabriel García Márquez, grabando el 7 de septiembre de 1977.
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5: Soñé con un perro.
7: Porque siempre quiero más de ti.
5: Con un perro desollado. Cantaba su cuerpo rojo silbaba.
7: Yo quisiera hacerte más feliz.
6: Pues en aquellas noches de postrimerías, lo despertaba el espanto de que los muertos de la patria se incorporaban en sus tumbas para pedirle cuentas del mar. Sentía los arañazos en los muros, sentía las voces insepultas, el horror de las miradas póstumas que acechaban por las cerraduras, el rastro de sus grandes patas de saurio moribundo en el pantano humeante de las últimas ciénagas de salvación de la casa en tinieblas.
5: Pregunté al otro, al que apaga la luz, al carnicero, ¿qué ha sucedido? ¿Por qué estamos a oscuras? ¿Es un sueño?
7: Mi corazón estalla por tu amor.
5: Está sola, no hay otro. La luz no existe. Tú eres el perro.
7: ¿Y tú qué crees? Que esto es muy normal.
5: Tú eres la flor que ladra. Afila dulcemente tu lengua. Tu dulce negra lengua de cuatro patas.
7: Si de casualidad me ves llorando un poco es porque yo te quiero a ti.
6: Caminaba sin tregua en el crucero de los alicios tardíos y los mistrales falsos de la máquina de vientos que le había regalado el embajador Eberhard para que se notara menos el mal negocio del mar.
8: Porque repito que no sería justo que el solo voto de un representante que a lo mejor está enfermo del hígado decidiera los destinos de 100 naciones.
9: Philadelphia is out of control. Detroit is out of control. Atlanta is out of control. Places are out of control.
8: Todos creemos que nuestra manera de ser, nuestra manera de vivir, nuestra manera de pensar.

0: tan fácil que sería la existencia si tan solo respetásemos el modo de vivir de cada quien. Hace 100 años ya lo dijo una de las figuras más humildes, pero más grandes de nuestro continente. El respeto al derecho ajeno es la paz.
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2: Bueno, en este tiempo de vigilia del Día de los Enamorados de San Valentín y después del desguace a que estamos sometiendo al santo, hemos propuesto que cada cultureta hoy tenga su canción de amor, entendida como ellos quieran, y no vamos aquí a introducir más consignas moralistas en la elección de cada uno. Rosa, ¿qué canción nos proponías tú y por qué motivo?
3: Pues voy a proponer una canción muy obvia, pero porque tiene detrás una historia menos obvia, y es I Will Always Love You. Claro, todo el mundo dice, ah, Whitney Houston, el guardaespaldas. Bueno, yo voy a Dolly Parton, lógicamente, que es la autora de la canción. Y ella la compuso en el 73, la grabó en el 74, ya fue número uno, pero es que en el 82 volvió a ser número uno. Es decir, de esas pocas personas que ha tenido un número uno con la misma canción en dos momentos diferentes. Por supuesto, cuando la graba Whitney Houston para el guardaespaldas, también se vuelve a colocar en las listas, y cuando muere Whitney Houston vuelve otra vez a las listas la canción. Pero la canción tiene una intrahistoria. Primero, Dolly Parton la compuso el mismo día que John Lennon. O sea, esa cosa alucinante. Es decir, sí. Este día de... He compuesto estas dos canciones para la historia. La grabó el 13 de junio del 73 en la RCA, en el estudio B de Nashville. En el año 75... la grabó Linda Ronstadt. Dolly Parton quiso que la grabara Patti LaBelle porque decía que era la canción para ella, y Patti LaBelle lo pospuso, y al final lo hizo Whitney Houston, y Patti LaBelle se lamentó mucho. Y entonces la canción, que puede parecer una canción de amor, de siempre te voy a querer y patatín y patatán, en realidad tiene una historia peculiar, y es que Dolly Parton es una ruptura profesional la canción. Dolly Parton trabajaba con Porter Wagoner, que era un tipo que vestía de forma estrafalaria y tenía un programa de televisión, y entonces a ella la contrató siendo una persona no conocida o no muy conocida en el año 67. Entonces ya con el tiempo Dolly Parton se quería ir del programa y volar por sí misma y hacer su propia vida y su propia carrera. Y entonces no sabía cómo decírselo. O sea, imagínate que Carlos Alcaraz se presentara un día en la oficina de Ferrero y le dijera, espera que te voy a cantar una cosa. Y entonces es esto, es decir, que ella quería hacer una ruptura profesional, pero tenía mucho agradecimiento por Porter Wagoner. Y entonces compuso la canción, se presentó en su oficina y le dijo, mira, espera, que te voy a cantar una cosa. Y entonces le canta la canción y el otro se pone a llorar y dice, bueno, pero si es que ya, es que me has convencido, sí, pero vete. Es decir, y entonces es una canción de separación por parte de una mujer con mucho respeto, y tiene que ver con una ruptura profesional. Y yo he elegido no a grandes cantantes, sino a Lorelai Gilmore en La Chica Gilmore, cuando va un cara

0: pasado que con todo el pueblo presente, todo Stars Hollow, y entonces la canta de una manera muy naif, como avergonzada, y está su hija Rory, que ha vuelto de Yale, la hija de Rory, todo el pueblo, y está cantando, y de pronto aparece Luke, que es su gran amor, con el que ha roto su compromiso, y entonces varía muchísimo la forma en la que la está cantando, el sentimiento, es decir, me parece un trabajo actoral brutal, y luego le tengo mucho cariño a la serie en general, y por eso he elegido esta canción.
1: Pues vamos a escucharla, ¿no?
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0: pues esta maravilla, que aunque seamos, tengamos declarada la guerra a lo cursi, cuando las cosas son bonitas, son bonitas. Y quien se emocionó también con I Will Always Love You fue Elvis Presley, que la quiso cantar. Y en su día Dolly Parton no quiso ceder los derechos ni ceder la canción. 30 años después sí lo hizo para la banda sonora del guardaespaldas. Y si Dolly Parton tenía pocas perras en ese momento, ya se compró 13 pelucas más, y produjo un montón de cosas, porque aparte de... como decía Rosa, una de las mejores personas que conocemos.
1: ¡Buffy!
0: Es una... ¿Pagó Buffy? Es que eso no lo vamos a agradecer.
1: O sea, pagó Moderna, pero pagó Buffy.
0: Es que también, es que pagó Moderna y pagó Buffy. Es una filántropa, como no hay otra igual, gracias Dolly, que recién octogenaria, por muchos años.
2: Buffy cazavampiros.
0: Hombre, obra cumbre de la ficción contemporánea.
2: Ángel era un
0: spin-off.
2: Era un spin-off
0: de Baja Estofa. O sea, es una... No está a la altura.
2: No está a la altura de Buffy.
0: Es verdad. Ángel es una...
2: No, sí, sé que lo dices
0: una,
2: de verdad.
0: Es una serie, sí. Pero no.
2: Yo también me río, de verdad.
0: Buffy es una obra maestra.
3: ¿Dónde la echan ahora?
0: En Disney. Todo en Disney, porque era antiguo capital de Fox. Pero es interesante porque tiene que ver con el amor también. Y también con las pulsiones pasionales que llevan a la muerte, que es otra de las partes. Antes hablabas de lo que, de los grandes temas narrativos, y el amor y la muerte van de la mano todo el rato. Y en el caso de Buffy es parte fundacional, porque los vampiros, es evidente que son no muertos, pero en el caso de Buffy, claro, tenemos un vampiro de 250 años enamorado de una muchacha. Los dos tienen la misma edad o edades coincidentes, porque a él, cuando le hacen vampiro, es también casi un post-

0: adolescente, pero claro, tiene 250 años. Y el tema es que si tiene un momento de felicidad, y por felicidad en network televisión es tener sexo y tener un orgasmo, entonces en comunión con la persona con la que amas, eso es, le vuelve malo y le hace perder el alma. Entonces es el, y el, y por la parte de ella es una adolescente que decide acostarse con su novio, y en el momento en el que se acuesta con su novio, que es el gran paso de la adolescencia de las niñas de los años 90, tu novio ya no quiere saber nada de ti, que es la pesadilla, pero es que en este caso se convierte en un demonio. Entonces, claro, la metáfora de fundacional de Buffy es, luego se convierte en una cosa mucho más grande. Es maravilloso.
1: Los vampiros y el amor tienen una relación bien estrecha que la llevó al paroxismo, yo creo que Coppola con ese Drácula enamorado, esa no, no soporto.
2: ¿Puedo, Coppola, no lo puedo soporto. Recorrer océanos de tiempo
1: eso,
2: para encontrarte?
1: Ahí estamos. Eso aparece en muchos candaditos del puente, aparece esa frase.
0: Cualquier está cosa ahí. Con Winona Ryder empeora.
1: Entonces, pero los vampiros,
2: no,
1: claro.
2: De verdad que no te gusta el Drácula de Coppola.
1: Lo detesto. Es que no, es que
0: a mí no me gusta Winona, la peli.
2: Es maravilloso cuando están viendo el cine y llega el
1: lo detesto. El lobo. No puedo. Yo
3: hay una escena que me gusta muchísimo, que es Mónica Bellucci.
1: Porque además, un monstruo enamorado parece que lo justifica todo. Tú pones al monstruo que se enamora y ya está. Ya deja de ser monstruo. Lo humanizamos con el amor. No puede ser. Esto no puede ser, hombre. Esto es como si humanizáramos a Hitler porque era tenía sensibilidad para los perritos.
0: Bueno, pero también se convierte en un mito romántico. O sea, la idea del no muerto de nuevo...
1: Es un mito romántico tardío. Sí. O sea, realmente cuando Bram Stoker escribe Drácula, lo que está haciendo es coger todo el romanticismo y empaquetarlo para su consumo masivo en
0: de
1: el
0: nuevo,
1: siglo XX,
0: de
1: luego,
0: nuevo,
1: y por eso lo de Buffy está...
0: De nuevo, bueno,
1: la metáfora, el vampiro... Es un adolescente, dice, la identificación del vampiro con el adolescente es
0: inmediata, y con la confusión sexual.
1: Y ahí viene con la cuestión hormonal, y es probablemente el monstruo más sexual de todos.
0: Y en el caso...
2: True Blood gira todo en torno
1: a... Eso no puedes hacerlo con los hombres lobos y los zombies, no hay forma de encontrar erotismo.
3: Tenía...
2: ¿Con los hombres lobos?
3: Los
1: hombres lobos, transformación, sí.
3: A ver, si Rubén, sí, si te escuchas, sí, Rubén, es el director del programa.
2: Y el vampiro te come.
1: El vampiro te transforma.
0: No, te transforma y te hace suyo.
1: Y al transformarte hace que te...
4: Te parece un sketch.
1: No, es como casarte.
3: Sí, claro. Rubén, hola.
1: Es un amor para siempre. Realmente es la cursilería máxima elevada al...
3: No, que decía, colmillos. Hay una analogía que tiene hecha Alessandro Barico sobre Drácula y Don Giovanni. Don Juan, a partir de que en realidad son criaturas que se parecen mucho, en la medida en que Don Juan como Drácula lleva una sociedad a su límite, y la pulsión erótica y el deseo se apropian de los personajes, que prefieren ser casi, ¿cómo se dice?, chupados, absorbidos por Drácula, que vivir sus mediocridades, ¿no?
0: Claro.
3: Y es la ruptura de las convenciones sociales también, ¿no?
0: Y dentro
3: ¿qué
0: de
3: prefieres,
0: la jerarquía,
3: ser Drácula o vivir en, la anodino,
0: de la
3: jerarquía, en el mundo anodino?
0: Y dentro de la jerarquía de los vampiros, claro, y de la posmodernidad que nos da toda esa amplia gama de vampiros que viene desde la tradición de Bram Stoker a Anne Rice y todos los subproductos, de nuevo, en el caso de Buffy, cuando Drácula aparece, es una superestrella. O sea, es el vampiro que no solamente te seduce, sino que la gente no puede resistirse a él, que es una cosa que está en la novela de Bram Stoker, que cuando Jonathan Harker entra en el castillo, nota las vibraciones, o sea, nota la presencia de Drácula, incluso cuando Drácula no está. Y eso se traduce en humor a un tío que en el momento en el que lo tienes delante dice, no es guapo, no tiene nada, pero es como, es Mick Jagger, o sea, es una persona que tiene una atracción en Buffy muy, muy cómica, porque cuando aparece dice, eres tú, o sea, estoy viendo vampiros todo el día, pero es que ha venido el vampiro, ¿sabes?
1: Mi amor, lo que hacemos en las sombras... Que
0: claro, tiene mucho de eso también.
1: Mucho de todos los mitos vampíricos llevados al extremo, y es divertidísimo, descacharrante lo que hacemos en las sombras también. Sé que no tiene la relevancia cultural, antropológica de Buffy, que la tiene. No, porque luego Buffy es verdad, o sea, estáis hablando de Buffy en términos estrictamente creativos, quiero decir, en términos... endógenos, pero Buffy genera también
0: un
1: fenómeno sociológico que lo hace muy relevante. Y
3: lo
1: muy
3: llamaríamos epifenómeno.
1: ¿No? Un epifenómeno. Pues,
0: sí, bueno, también.
1: No, crea comunidad en torno
0: también
1: a
0: también lo vulgariza.
1: Facilita que muchos adolescentes encuentren también su transformación y su revelación y su forma de expresarse.
2: Y si no te gusta el Drácula de Coppola, entonces, ¿qué piensas de Crepúsculo?
1: Ni la he visto. A Crepúsculo, ahí no he llegado. A esa pantalla ni he llegado. No.
4: Pero y Buffy también tiene, ¿cómo se llama eso?
1: Pero Buffy sí que la ha visto.
4: De las maldiciones de los amores lésbicos, eso, de, que eso tiene un nombre...
0: Sí, lo de la lesbiana muerta, el síndrome de la lesbiana muerta de la ficción, que es como...
4: Que también pasa
0: sí, lo
4: Buffy,
0: tiene,
4: claro.
0: Efectivamente, claro, que parece que no, porque hay una redención ahí del personaje que explora uh-huh. y que encuentra su verdadera identidad cuando va a la universidad, que todos son ritos de paso, uh-huh. y probablemente sea de las historias de amor más sólidas de toda la narración expandida, es la que tienen Willow y Tara. Uh-huh. Y sin embargo está condenada y está por esa...
5: A la muerte.
0: De nuevo por ese lugar común, ¿no?
3: No se llamaba Cornelius, es que me he acordado de la parodia. Qué buena frase para empezar una... No se llamaba
1: Cornelius. No se llamaba Cornelius, no, parece, pero de la novela, ¿cómo? ¿No? De... Tú hables y dices, no se llamaba Cornelius.
0: No se llamaba Cornelius.
3: No, creo que sí.
0: El principio de la gran obra.
3: A ver, cuando Goethe publica Werther, sí. al muy poco tiempo surge una parodia que de un escritor coetáneo alemán que yo creo que se llama Cornelius, sí. Y digo, ¿cómo surge enseguida la parodia respecto a la solemnidad, ¿no? Sí. Y siendo el caso de Werther el eje de la literatura amorosa romántica.
1: Pues que
3: ¿no?
1: era el Buffy de la época, ¿verdad?
3: Claro, claro, pero fíjate que siendo el ejemplo, siendo además tomada la novela, Goethe tiene 22 años, 23 uh-huh. cuando la escribe, ¿no? Que es la edad más o menos que tiene Werther, que es el joven Werther, ¿no? Y cuya peripecia proviene de hechos biográficos parecidos de un amigo que tuvo el propio Goethe y que se abastece en el amor no correspondido y en el suicidio como única salida, ¿no? Pues surge una parodia, pero a los dos años de publicarse la obra de Goethe, que se llama así las aventuras o la dicha del joven Werther, donde se ríe de Goethe todo el tiempo y Goethe lo persiguió hasta la tumba porque no podía concebir que con la seriedad en la que había sucedido ese fenómeno, que además afectó a muchos jóvenes de la época, claro. Se calcula que 2.000, 3.000 chavales.
1: Yo creo que forma parte del mito también.
3: ¿Cómo no?
1: Sí,
3: pero que estaba el contramito ya en pie, casi a la vez.
0: Simultáneo.
3: O sea, por eso me he acordado.
1: Yo lo de los suicidios de Werther me recuerda mucho al mito de los niños que después de ver Superman se ponían una sábana
2: y se tiraban por la ventana. Sí.
1: Me parece que
4: no, pues no, cuando estrenaron el Werther de Pilar Miró, yo me acuerdo que el eslogan o lo que se decía era: se puede morir por amor. Yo estaba como expectante diciendo, ¿cómo se morirá por amor? Quiero decir, ¿te dará alguna enfermedad? Y luego veo que se suicida. Digo, ¿anda ya? ¿Eso qué va a ser morir por amor? ¿Eso es suicidarse?
1: Hay claro. todo un catálogo de enfermedades con las que se puede morir por amor. O sea, eso está bueno, muy estudiado sí, en no, la venerología.
4: Pero yo pensaba que era una cosa extraordinaria que te daba por,
1: un patatús,
4: por
1: ¿no?
4: desamor. Sí, o sea, algún que tipo amor, de patatús.
1: Que el amor es tan
4: claro,
1: yo pensaba, que no lo soportas.
4: También en el colegio, me acuerdo que en el cuando comulgábamos, en mi colegio había como un reclinatorio corrido donde nos arrodillábamos todas y nos íbamos pasando una bandeja, ¿no? Mientras recibíamos la comunión. Y entonces me acuerdo que había una tía de Ceuti y yo decía, ¿pues esto de la bandeja para qué? Digo, pero... Y ella decía, ¿por qué no se puede caer la sagrada forma al suelo? Y yo pensé, ¿pero es que explota? Y, o sea, a mí me parecía una exageración la bandeja.
0: Pues ahora que hablas
4: pensaba que explotaba.
0: Del tema de la enfermedad, de las enfermedades venéreas, la serie que ha estrenado este año Edu Casanova, que se llama Silencio.
3: Y es
0: que
3: Nicolai, está muy, no Cornelius. Que está, que no era Cornelius.
0: Se llamaba Cornelius, se llamaba Nicolai.
3: Nicolai.
1: Pues, se llamaba Cornelius, le llamaban Nicolai.
3: Llamadme Nicolai. Volví
0: Nicolai. Silencio, que está muy bien.
3: Las alegrías del joven Werther.
1: Es que suena parodia porno, además.
0: Sí, sí, sí,
3: maravilloso, pues, sí.
0: Tiene grandes dosis de grandes escenas de sexo.
3: Se casa al final.
0: La novela.
3: Con Lotte. No, digo las alegrías del joven Werther.
1: Pues entonces es una alegría con final de
4: gracia. Es que hablar de Eduardo Casanova parece que no.
0: No, pero a mí me gusta mucho lo que hace. Pero la serie junta esa idea la idea del amor como redención, la idea de no puedes dejar de enamorarte de quien te enamoras, y el mito de los vampiros a través de los tiempos, porque parte en la Edad Media y llega hasta nuestros días, pasando por la crisis del SIDA en los años 80, y cómo la enfermedad de alguna manera condiciona primero la peste y luego el SIDA, cómo condiciona las relaciones a partir de los fluidos. Y de verdad que es comedia, es de vampiros, habla sobre el SIDA, sobre la transmisión y sobre sobre todo en la combinación que tú hablabas de lo que tiene que ver el amor como enfermedad

0: y la enfermedad a partir del amor. Y la verdad es que es una reflexión muy, muy sensata dentro de la locura de Educa Sanó.
1: Sergio, tú querías proponernos una canción, que es un bolero.
2: Es un bolero.
1: Qué bonito. Por favor, extiéndete en la recomendación, por favor. Te vas a quedar ahí.
2: En realidad es un rock, en realidad es una...
0: Es un bolero.
2: Se titula Bolero Falaz.
1: Bolero eres tú, entonces, ¿no?
2: No, se titula Bolero Falaz. Es una canción de Aterciopelados, el grupo colombiano comandado por Andrea Echeverri, que ya ahora ella está en solitario. Ya no sé si a veces actúa como Aterciopelados, a veces actúa como Andrea Echeverri. Es un grupo que tuvo mucho predicamento en los años 90. Mezclaban rock con instrumentos autóctonos y con cumbia y con cosillas. Ella tiene una voz estupenda, tiene mucha personalidad. Ella es todo, Andrea Echeverri. Y compone unas canciones de desamor, de reproche, de agravio, de antirromanticismo, que creo que están muy, muy, muy logradas. Y esta es una señora que ha descubierto que su tordo es un impresentable, que eso ocurre con el desamor, ¿no? Ese desamor que ocurre en un instante y de repente la persona amada, en un chasqueo de dedos, se convierte en un imbécil y en alguien al que no soportas ver, ¿no?
0: Detestas,
2: y que no puedes,
0: ¿sí?
2: Que detestas. Pues creo que refleja muy bien ese momento en el que se caen los velos. Se caen los velos y esa persona amada pues deja de serlo. No solo te resulta indiferente, te resulta detestable, odioso, sí, quieres matarla. Y entonces ella recoge toda la tradición de no cortarse un pelo, la tradición bolerística, la tradición letrística latinoamericana, en la cual pues no hay medias tintas, ¿no? Y es una declaración directa, una apelación directa al amante que ha dejado de serlo y al que se le dice absolutamente de todo lo que llevaba guardándose mucho tiempo. Y me parece que para un programa de San Valentín era perfecto.
1: Voy a hacer un signo de radio antigua. ¿Te parece si lo escuchamos?
2: No, dices, y suena así de bien.

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4: Estaba pensando que las canciones, los boleros, las canciones de raíz latina suelen ser de desamor, pero de desamor todavía amando. O sea, de desamor todavía dolido, con resquemor y con casi con ánimo de ajustar cuentas en un momento determinado, que parte de una naturaleza distinta a la que es el repelús.
5: Están compuestos en caliente.
4: No te quiero ver, ¿sabes? Es como el repudio absoluto, que es casi repudio.
5: Es que si no, no tendrían motivación. Claro, o sea, claro. No vas a escribir ya cuando han pasado 5 años y te has hecho amigo.
4: De todo lo que se puede describir boleros o tangos que tienen temas coincidentes son... O un desamor arrancado de es que me has destrozado la vida, o un es que te odio pero te amo, ¿no?
5: Rata inmunda.
4: Rata inmunda, animal rastrero. Despojo de la vida a defesio mal hecho.
6: En este caso se vuelve a encadenar lo que fueron cintas blancas del amor acaba de Manuel Alejandro, es decir, esa idea.
5: Sí, es totalmente.

0: esa idea, y creo que es, o sea, esa tradición a mí me parece maravillosa.
1: Es desde el enfado o la tristeza, pero no desde el repelús, ¿sabes? Que es lo bueno.
0: Sí, sí, sí, es desde el rencor más profundo y del odio, y son canciones de arañarle la cara y de abrirle el pecho y dar, son canciones que dan palizas. Total. Dan palizas directamente.
2: Pero que digamos que el género del amor tiene como contragénero el amor, el despecho, ¿no?
0: Pero yo creo que es el mismo, o sea, está dentro del mismo sentimiento, no creo, sí, que sea, sí, que pueda deslindarse el
2: lo
0: despecho.
2: Decía porque Rosa nos ha hablado de un tema que vamos a tratar en el futuro, que es Cumbres Borrascosas.
3: Sí, porque además, aprovechando, o sea, que estrenan hoy, y que han estrenado hoy película, la película. ¿Verdad?
2: Sí, qué mala pinta.
3: Que pero no ha dado tiempo, ¿sabes?, a verla.
4: Qué mala pinta
1: lo que,
4: tiene.
1: No la hemos visto todavía. Lo que he hecho, mira, al final,
4: ¿tú qué piensas?
1: Me parece buenísimo.
3: Yo me daba miedo Margot Robbie como Kathy.
4: Sí, a mí
3: pero,
4: también.
0: ¿Pero la has visto?
3: No, la he visto. La estrena hoy.
2: No la hemos visto.
3: Pero
4: el trailer
3: pensando
4: es para parir.
3: En todo lo que estoy leyendo, ya estoy empezando a dudar. O sea, que Jacob Elordi y Margot Robbie hagan una pareja donde la tensión sexual
1: sea... ¿Pero que puedes
3: sea...
1: no gustarte de esa pareja?
3: No, pero Margot Robbie no daba el perfil de...
4: Es una versión,
1: bueno, pero lo que ha dicho ella, lo que ha hecho Emerald Fennell es que es... estoy haciendo gesto de comillas, Cumbres Borrascosas. Que Cumbres Borrascosas es evidente que no sé, porque no es una historia de amor. Cumbres Borrascosas es casi una saga. O sea, es
3: no,
1: como,
3: vamos a ver.
1: No se puede llevar.
4: Es la historia de amor más perversa,
3: bueno,
4: de la historia.
3: Es una historia
4: de
3: amor abuso subversiva.
1: Y de todo. Entonces, subversiva. Pero a lo que voy es que lo que ella ha dicho es que ella ha hecho su versión de Cumbres Borrascosas. Que no espere los puristas encontrar ni los rasgos distintivos de uno y de otro. Hay críticas para todos. Que si Jacob Elordi es demasiado blanquito para Jerez Heathcliff, sí, como si otras versiones anteriores,
3: Lorenzo Olivier
1: no fuera, eso te iba a decir, no lo hubieran untado, pero que las versiones de obras de este tipo solamente tienen que ser estimulantes. Yo no espero una versión canónica, y menos de una persona como Emerald Fennell, que ya ha dado pruebas sobradas de que es una narradora buenísima y muy divertida.
3: Una joven prometedora.
1: Bueno, a mí la otra me encanta.
2: Pero gustó
1: también
2: la de Lorenzo Olivier, la de William Wyler, os gustó.
3: Sí, hombre, sí, a mí la de William Wyler, sí, me encanta, sí, verle Oberon, sí, y luego ese
4: y la de Ralph Fiennes también me
3: ese
4: gustó.
3: Ese Heathcliff, sí, es bueno, Heathcliff salvaje. Pero en cualquier caso, como no he visto la película, solo tengo ganas de verla y la veré esta semana o este fin de semana, lo que quería recomendar es, a propósito de la película, la novela de Emily Brontë.
2: Claro, claro.
3: O sea, antes cuando hablaba el año... fue la semana pasada lo de Thomas Mann,
0: la semana,
3: ¿no?,
0: pasada, sí.
3: La semana pasada. El año
0: parece
3: pasado,
0: que fue ayer, pero fue la semana pasada.
3: No, cuando hablaba de la...
2: Muy reciente.
3: De la vida...
1: No pensar que eran flashbacks.
3: De la vida, o sea, de vivir... de un escritor que tiene que vivir o no. Imagínate, sí, la Brontë ahí encerrada en su casa... y que escriben una novela extraordinaria.
4: Yo estuve, yo estaba en Hathworth.
2: ¿En serio? Cuéntanos,
4: del que son las,
2: cuéntanos.
4: Pues,
2: este
4: es,
2: porque...
4: pues es una casa bastante pequeña al lado de un cementerio en un pueblo medio minero y triste del norte de Inglaterra, en los páramos de Yorkshire. Y hay como un recorrido para ir a Cumbres Borrascosas, que yo estuve hace muchos años, tuve graves problemas para comerme un bocadillo porque daba igual donde abrieses el bocadillo, aparecía una oveja horrorosa con unos dientes gigantescos a comérselo. Y entonces vas ahí cruzando el páramo y llegas al lugar donde dicen que está Borrascosa, donde está Cumbres Borrascosas, y tiene un cartel muy bonito que dice aquí, o sea, no hay ningún lugar exacto donde se sitúe Cumbres Borrascosas, pero pensamos que de aquí. Pensamos que era aquí, y dice, este es un cartel puesto por la Brontë Society para responder a muchas preguntas. Como...
0: al comienzo de Un hombre lobo americano en Londres, que aparece por los, sí, páramos, están andando por los páramos, y oyen el aullido del lobo cuando se han perdido, y empiezan, bueno, ¿qué es eso? ¿Es un lobo? ¿Qué es ese ruido? Y dice uno de los dos, ¿Heathcliff?
1: Hay una película buenísima de Sally Wainwright, que se llama To Walk Invisible, la historia de las hermanas Brontë, que es sobre la relación de las hermanas con el hermano traumatizado y por culero, podemos decir.
3: Bueno,
1: general,
3: se muere.
1: Sí, pero da mucho el coñazo, que por cierto lo interpreta Adam Nagaitis, que es uno de estos actores malditos que cuando aparece lo hace todo bien, y la historia merece mucho la pena. O sea, se ha tratado en diferentes pelis, en diferentes narraciones ya y tal, pero está siendo de Sally Wainwright, siempre tiene ese extra.
3: Sí, estoy deseando ver Riot Song, que no la ponga muy bien en algunos sitios, pero que en cuanto a Cumbres Borrascosas, vuelvo a la literatura y a recomendar vivamente la

0: edición de Alba, que es un libro precioso, y la traducción es de Carmen Martín Gaite, que también tradujo Jane Eyre, y son las dos...
1: Que como nos ha contado Guillermo Altares, se lo inventó todo. No, o sea, es un libro,
2: un par de escenas. Se inventó un par de escenas que redondeó.
0: Hace una versión muy literaria, pero da gusto
2: como
0: leer a Carmen Martín Gaite.
2: Es un libro precioso.
0: En sus traducciones, tanto de Jane Eyre como de Cumbre Borrascosa.
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5: Buenas noches. Hoy os traemos un himno, culturetas. Fuerte aplauso también para Isabel Vázquez, al piano. Gracias, Isa.
4: Vamos a ello.

0: llega tu jefe. Una normal. Te está oprimiendo el salvaje. Es un bullying de manual.
1: Menudo imbécil, es que le reviento.
0: Tú ahí, cabecita gacha. Y a todo, que sí.
1: A ver, ¿qué voy a hacer? Pues sí.
0: Pero te pones los headphones y piensas, pues mira, sí, le voy a hacer tiriri.
1: Toma, chúpate esa, venga, vete al despacho que me voy a calzar el programa aquí mientras me hago el informe. Tú lo que necesitas es cachondeo e impostura.
2: Pues claro.
1: Opiniones de otros, académicas, soflamas, erudición, cultura.
2: Así es.
1: Sí, se están pasando con el holocausto, con el Imperio Romano.
2: Sí.
1: No sé qué ha dicho Rosa de que Madame Flaubert nació en Murcia, pero da igual.
0: Tú...

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2: Sales del médico. 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
3: Dios,
2: que te han quitado 100% la sal.
3: No me fastidies la sal, ¿no?
2: Menos mal que tengo el programa, te dices. Hoy toca Picasso periodo azul.
3: Qué guay.
2: Qué bien lo explica esta peña. Cómo se pisan todo el rato. Es que parece que están cucú.
3: Me descojono, no me entero de nada, pero son tan cultos que me gusta.
2: Me encantan sus parrafadas. Qué tochaco de guiones introductorios.
3: Muy bien,
2: ahí a lo loco. El húngaro Krasznahorkai con el Nobel.
3: Qué cachondo.
2: Alauda y Scott Fischer, al Tarkovsky, Isabel Pantoja, cabe todo. Woody Allen, Kusturica, Wagner.
3: Brahms.
0: Tú.

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4: Hay géneros que nacen en un estudio, otros en un barrio. Y luego está el Northern Soul, que en realidad nació en una pista de baile, sudorosa, con chavales británicos girando, saltando y retorciéndose como si aquello fuera una mezcla entre una ceremonia pagana, una final de gimnasia rítmica y una fiesta de anfetas con buen gusto musical.

0: tienda ubicada en la londinense Covent Garden, a la que acudían clientes que bajaban desde el norte de Inglaterra, muchos siguiendo a sus equipos de fútbol, y no querían el soul más moderno ni el funk que estaba pegando en Estados Unidos. Querían otra cosa. Singles oscuros, intensos, bailables, muchas veces publicados en sellos pequeños y por artistas casi anónimos. Así que Godin cogió todos esos singles y los metió en un mismo cajón para facilitar así su búsqueda y les puso etiqueta, literalmente Northern Soul, evidentemente por la procedencia norteña de los clientes. Y este invento acabó nombrando a toda una subcultura. Aquello había aprendido sobre todo en clubes míticos como el Twisted Wheel de Manchester, el Golden Torch de Stoke-on-Trent, el Highland Room de Blackpool Mecca y por supuesto el Wigan Casino, convertido ya en catedral de esta liturgia. Allí los DJs eran semidioses, arqueólogos del vinilo y traficantes de éxtasis emocional. Russ Winstanley, Ian Levine, Colin Curtis, Richard Serling o Keith Rovers no solo pinchaban discos, construían reputaciones, marcaban tendencias y por puro instinto de supervivencia, a veces tapaban las etiquetas de los singles para que nadie les copiara esas joyas que se convertían en los momentos álgidos de sus respectivas sesiones. Lo hermoso del Northern Soul es precisamente eso, convirtió canciones menores, caras B y grabaciones olvidadas en objetos de fe. Mientras el rock fabricaba estrellas, esta escena canonizaba desconocidos y lo hacía bailando. Por eso sigue fascinando tanto. Y por eso tuvo hasta una película en 2014 con ese mismo nombre. Y ahora lo tenemos al alcance de la mano en el muy recomendable libro Northern Soul, Manteniendo la Fe, que ha escrito José Luis Crespo Cepi, apasionado seguidor del género y auténtico ratón de biblioteca. Un experto que nos cuenta, con mucho más detalle, todo lo que concierne a esta música, pero también a esa tribu que anidó a principios de los 70 en Gran Bretaña. Una forma de vivir el coleccionismo, la noche y la devoción pop, como si te fuera la vida en encontrar el single perfecto.
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2: Ah, el verano. Los pájaros cantan. Los turistas ingleses se tuestan bajo el sol. Las piscinas abren sus puertas y los ventiladores hacen horas extras hasta que se les sobrecalienta el motor. Nada podría opacar esta quietud salpimentada con efectos de sonidos de librería baratos. ¿Verdad? Oh, ¿para qué hablo? En lo alto de su sinuoso castillo, cada vez más necesitado de reformas, el conde Entífrico trama un plan maquiavélico para perturbar las madrugadas de todos los infortunados a los que les dé por encender la radio a esta hora. En contra de las directrices de los jefazos de la cadena, este hombre, con acento caricaturesco, ha insistido en volver a hacer un programa de humor.
3: Hola de nuevo, queridos amigos. Bienvenidos a mi humilde programa. Pasen, pasen. Grupo de WhatsApp está a punto de comenzar. No sé si se han dado cuenta, pero el verano está tocando a su fin. La semana que viene se acabó la temporada estival y arrancamos con la temporada curricular. Grupo de WhatsApp volverá a ser un poquitito más breve que de costumbre, de lo que nos ha acostumbrado este calor de agosto, y volverá a su duración habitual, a su cabecera habitual, y traerá de nuevo todas las novedades que traiga consigo también la temporada de Más de Uno con Carlos Alsina. Ya saben que este programa que están escuchando se nutre y se dedica a recopilar los mejores momentos de la temporada de Más de Uno en Onda Cero. Así que en cuanto arranque la temporada de Más de Uno, arrancará también una nueva temporada de Grupo de WhatsApp que incorporará todas sus innovaciones y novedades. Y ya les adelanto que hay unas pocas. Por lo pronto, les voy a adelantar, por si acaso hay aquí algún fan de la sección que

0: tenga mucha curiosidad, les voy a dar una exclusiva. Habrá un nuevo colaborador en la hora de los humoristas. Lo descubrirán el lunes por la mañana. Pero por lo pronto, vamos a ir al programa que tenemos por delante hoy. Que, por si acaso es la primera vez que lo escuchan en verano, les recuerdo, es una recopilación de momentos divertidos de la temporada de Más de Uno al completo. Es decir, estamos recuperando entrevistas que hemos hecho en la hora de los humoristas de Más de Uno con Carlos Alsina y que nos han parecido divertidas, especialmente reseñables y que merece la pena recuperar. Así que esta noche vamos a recuperar dos de esas entrevistas, concretamente a dos cantantes, a dos músicos. Van a escuchar ustedes la entrevista a José Manuel Zapata y Pablo Alborán. Así que les dejo con todos ellos. Van a pasárselo muy bien, ya verán. A lo largo de la hora que tenemos por delante va a haber mucha música y mucha diversión provocada por el presentador, por Carlos Alsina, pero también por los cómicos que se arremolinarán en torno a nuestros invitados. Goyo Jiménez, Agustín Jiménez, Leonor Lavado, Paula Púa, Leo Harlem, que todavía no se había jubilado en estas entrevistas, estará por ahí dando por saco. Y bueno, pues nuestros invitados, que les recuerdo, Pablo Alborán y José Manuel Zapata. Espero que disfruten de este ratito de radio, que se lo pasen muy bien, que disfruten y que les encante la música que van a escuchar a raudales. Recuerden, Grupo de WhatsApp en Onda Cero.
1: No, al piste.
2: No, Pablo Alborán.
3: Buenos días.
4: Hola, buenos días.
5: Te lo llevas rápidos, qué rápidos y rápidas estáis esta mañana, madre mía.
4: Ah, no, pero esto sorprende, ¿verdad?
5: Me sorprende un poco, sí. Estoy he venido aquí como...
4: Porque sabes que otros días estamos lentos.
5: No, hombre, no.
6: Sí. Como las tira, ¿eh?
7: Sí, todo es como pom. No te relajes.
4: Vamos a noviembre, ¿no? Entonces que empezamos hablando de la gira ya, así de...
5: Lo que tú quieras.
4: De ¿cómo estás? A mí me importabas cómo estás.
5: Sí, muchas gracias. Pues estoy muy bien. ¿Cómo estás tú?
4: ¿Cómo estás? Bueno, he tenido días, digamos, más sanos.
8: Qué quejica está hoy, de verdad.
9: ¿Quién?
8: No va a parar.
9: ¿Tú?
8: Déjalo, no va a parar. No,
4: hombre, ¿quieres que te enseñe el maletín de farmacología que tengo?
5: ¿Está malito?
4: Sí, estoy un poco resfriado. Bueno. Pero he hecho un gran esfuerzo para venir a hablar con Agustín. No, es que es el tiempo este tonto en el que estamos, que hace más frío de lo que debería y no te das cuenta de... Bueno, entonces, ¿tú estás bien?
5: Yo estoy muy bien, estoy muy contento. Bien. Estoy sin parar de un lado para otro, preparando la gira que empieza en febrero en Latinoamérica, luego estaremos aquí en España a partir de mayo. Estoy con nuevo disco, estoy con nueva serie, o sea que estoy sin parar, muy feliz. Bueno, con una serie, con la serie que...
4: Ah, pero te refieres a Respira, la segunda temporada.
8: Y secciona cadáveres.
5: Sí. ¿Cómo? Bueno, ¿cómo? Vivos. No, vivos, están vivos.
7: Te voy a dar mi cuerpo.
8: Ah. Vale, ¿en vivo? ¿Lo haces en vivo?
5: No. Lo hago en vivo y en directo.
8: ¿Tú? ¿Solo? ¿Con tus manitas?
5: No, con algún que otro coach.
4: Es un médico que hace estética.
8: ¿Con coach?
5: ¿No? Un coach médico.
8: Ostras.
5: Un asesor médico.
4: ¿Con qué te entrenas para interpretar al personaje?
8: ¿Con qué te entrenas? ¿Con pollos? ¿Con cerdos?
5: No, bueno,
8: ¿con
5: pollos? He cosido pollos.
8: Claro.
5: He cosido
6: con
5: pollos.
6: Con becarios de Onda Cero.
7: ¿Has cosido pollos? ¿Has hecho ahí...?
5: He cosido pollos para alguna que otra escena, que luego no ha salido.
7: Yo he descosido cerdos así. Botillo de todo.
4: Que luego no ha salido.
7: Que luego
5: sí,
7: resulta...
5: no, porque yo me preparé para el papel y claro, como es un cirujano plástico, pues abdominoplastias, amputaciones, reimplantes, tal, no sé cuánto. Y dije, bueno, pues tendré que aprender a coser y esas cosas.
7: Claro.
5: Y luego no salió la escena donde se me ve a mí cosiendo.
8: Surgando. Bueno, ¿cómo lo harías? Alma de cántaro.
4: Eso ya lo llevas contigo, para eso ya lo has aprendido.
5: Eso, claro, ya está.
6: Y si ahora mismo alguien tiene una herida,
5: pues
6: lo puedes coser.
5: Te la coso ahora mismo.
4: Claro. Suturar, se dice, ¿no?
5: Suturar.
8: Y poner grapas también, ¿sabes, no?
7: Las películas siempre suturan.
5: Alguna que otra grapa me pasé de listo y grapé lo que no tenía que grapar.
7: O folio de otro, claro.
8: Pues al actor que estaba debajo.
5: Claro.
4: Vamos, clip. Las grapas de los médicos son grapas, son de grapadora. O
5: sea, sí, literal.
4: Una grapadora, ¿no?
5: Pero no sabes además el nivel y la potencia que tienen. Claro, son más que los de papel, las de alfombra.
7: En la pared.
8: Sí.
5: ¿Sabes? Que son de estas de...
7: ¿Cómo se llama? De alfombra.
5: Sí. Sí, pues grapé una prótesis que no tenía que grapar casi al figurante que estaba debajo.
7: Ah, figurante, bueno, es igual.
6: Figurante, sí, igual.

0: He visto el otro día
1: perforaste al figurante, dilo.
2: Casi, no lo perforé, pero casi él notaba las puntitas de la...
3: Entonces cobraron más porque
2: las puntitas.
3: El figurante luego tenía frase. No tenía frase, pero a gritar cómo tiene que cobrar.
4: La mesa se movió.
5: Pero aquí lo importante es, ¿te lo has pasado bien?
2: Me lo he pasado
5: haciendo la serie.
6: El otro lo aguantando. Tú con los navajazos bien.
2: No, me lo he pasado de escándalo, me pasa súper bien. Aparte he vivido una experiencia brutal, un compañerismo enorme que no pensé que iba a vivir tan grande. Y luego he aprendido muchísimo, no solo de cosas así médicas, que obviamente eso es ficción, pero es mi primera incursión en la interpretación. O sea, llevaba tiempo estudiando, pero es la primera cosa que
5: yo hago. Te pregunto si te lo has pasado bien para saber si habrá una segunda incursión.
2: Espero que la haya.
1: ¿Qué serie?
2: De hecho, estamos serie, película, lo que quiera.
1: Esta serie que es rodada.
2: Esta se llama Respira.
1: Respira.
3: Uh-huh. La siguiente ya la tesis.
1: Claro, no me extraña lo de Respira. Porque como que la tensión que tienen cuando tú te acercas al ser humano, claro.
2: Efectivamente. Pues si la serie no te deja respirar, básicamente, es bastante heavy.
1: Ajá.
5: Y cuando les contaste a tus compañeros del rodaje, claro, el trabajo del actor en una serie en la que sale tantísima gente, pues es muy de equipo. Uh-huh. El trabajo del artista que compone una canción en su casa con guitarra es todo lo contrario, ¿no? Y cuando le contaste a tus compañeros ya más experimentados de rodaje que te habías preparado tantísimo para el personaje, que habías aprendido tanto que casi serías capaz de hacer.
2: Bueno, tanto no te pases.
5: Claro. ¿Les sorprendió? Dijeron, ¿cómo se nota que es nuevo?
2: Bueno,
5: se ha pasado con la formación.
2: Hombre, alguno y alguna que otra sí me miraba como diciendo,
3: de esto que
2: no pestañean y se te quedan mirando diciendo, pobrecillo. Cuando se dé cuenta de lo que le espera, que no tiene que coser de verdad, ni un montón de cosas. Pero luego hay otros compañeros que sí fueron a hospitales, se prepararon y sí, hicieron lo que yo hice también. Pero bueno, supongo que es, no sé, cada uno.
1: Claro, tú fuiste una copistería, ¿no? Por eso lo de grabar.
2: Casi. No, yo me fui a La Paz, al Hospital de La Paz.
5: A fijarte.
1: ¿Y en qué te has especializado? ¿En narices, en bocas?
2: Pues mira, la operación que fui a ver eran 7 clavos en una espalda, o sea, nada que ver con lo que luego me toca hacer, lo que le toca hacer al personaje. Pero al menos ver un poco cómo se mueve un cirujano, cómo la comunicación no verbal entre el cirujano, enfermeros, enfermeras, el anestesista, todo lo que te cuentan. Hay una parte de verdad y otra que obviamente es ficticio, entonces tienes que ver hasta dónde llega cada uno, ¿no? Entonces...
3: Yo he hablado muy poco con anestesistas, muy poco. O sea, lo puedo hablar, me ha sido contar hacia atrás y...
7: Hay gente que de todas formas, lo de los 7 clavos te lo podía haber explicado Paula Púa perfectamente. Te podía haber explicado lo de los 7 clavos.
1: Sí.
3: Han operado.
1: No, pero en el menisco tengo 2 grapas, que me las puedes haber puesto tú. Sí,
2: claro.
1: Sí. En el menisco no, como en la piel de fuego. Bueno, es que yo no soy médico como Pablo, entonces no sé explicarlo bien. Sí.
3: Yo tengo un clip en el oído. Ya que empecé a rajarme a lo tonto.
2: Y se ha quedado.
3: Me llamaron por teléfono, cogí con el otro lado y cuando me di cuenta, ¿dónde está el clip?
2: Y de vez en cuando le dice,
3: esta vez una mala, no, aunque no, tampoco tiene ninguna.
5: Claro. Oye, pero ¿cómo se consigue que te dejen ir a La Paz a ver cómo trabajan los...
2: No, pues pides consentimiento.
5: Tienes que apuntar en algún sitio, por ejemplo.
2: No, pides consentimiento al paciente y luego al cirujano y al equipo médico, claro.
3: El paciente dice, me está
1: viendo. Ha cambiado un autógrafo.
5: El paciente sabía quién eras tú.
2: No, porque no dijeron que era yo. Dijeron que era un escritor o un guionista, dijeron.
3: Y se puso gafas de sol, por un fular.
1: Pues
2: claro. No, te pones
3: el paciente
2: tu mascarilla, tu gorro.
5: Claro, perdona, entonces el paciente no lo sabía y no llegó a saber que eras tú.
2: No, ni lo tiene por qué saber.
5: Ah, eso es muy bonito.
1: Bueno, pero hubiera sido genial.
3: Claro, cualquier persona que tenga 7 clavos.
2: ¿Hasta qué punto yo quisiera saber que han visto mi espalda abierta en 30 centímetros? O sea...
7: Podemos decirle a los oyentes que si alguien con 7 clavos recientes en La Paz
5: nos está escuchando.
3: Estaba una persona tarareando a su lado.
2: No saben cuándo fue.
1: Bueno, pero no creo que haya tropecientos escritores haciendo esto mismo.
2: No, pero sí tropecientos clavos, ¿eh? O sea, gente que se pone clavos y se quita clavos, yo he flipado.
1: Pero que tener consentimiento para que un escritor le vea, ¿no?
2: Ya, bueno. Sí,
1: claro. Así que saben que ya que eres tú, Pablo Alborán.
2: Efectivamente.
3: A Stevie Wonder le pidió permiso y no le dejaron. Y ahora te lavan las manos así, con las manos, ahora haces así con las manos para arriba. Ahora ya te has quedado, ¿no?
7: Cierras con los codos.
2: Así, tal, saludas, tal.
3: Saludas, todo el rato con manitas. Es que de siempre, en las películas de siempre, lo que cosía era otro.
5: ¿Cómo?
3: levantaba las manos el médico y decía, cerrarlo. Me voy al laboratorio con Mike.
1: Es verdad.

0: que el cirujano.
1: Y cerraba otro ahí, pues punto de cruz, gánale, por lo que pidiera un festón. Claro,
2: bueno, es que depende, depende también los
1: había
2: equipos.
1: Gente, la carterana, había gente haciendo bolillos.
3: Ya, pero esta es una serie en la que se denuncia la precariedad, la falta de medios, de personal, de recursos.
1: Claro. Sí, es realista.
3: Tienen que hacer un poco de todo.
1: Efectivamente.
2: Que... Claro. Y luego la salud mental de muchos de los médicos que están ahí en la pública y que están, que se ven, bueno, es un hospital público que de pronto pasa a tener una gestión privada y entonces todas las consecuencias que eso conlleva en tanto el personal como los pacientes, ¿no?
3: Voy a hacer una pausa y a la vuelta de la pausa ya vamos a hablar del disco.
1: ¿Sí? Venga, vale. Sí, sí, pues vale, pero...
3: El disco se llama Kilómetro Cero, lo sabéis eso, ¿no?
1: Sí.
2: Claro. Cero, Kilómetro Cero.
1: Claro, Cero, Kilómetro Cero.
3: Luego
1: clavo las agujas.
3: Luego te lo cuento, pero Kilómetro Cero es un título muy de Onda Cero.
1: Sí.
3: Pero muy de Onda Cero.
1: Bueno, vamos a ver.
3: Ahora mismo seguimos.

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0: Entonces te costó despedirte de... Te costó despedirte de ti mismo un poco.
1: Bueno, yo todos los días me despido y me doy la bienvenida. Bueno, es una canción que habla metafóricamente de muchísimas cosas. Cuesta despedirse siempre de la gente que quieres. Cuesta despedirse también de un público al que sabes que no vas a volver a ver hasta dentro de un tiempo, que en este caso me refería a ellos. Yo vuelvo de gira después de 2 años y medio sin parar. Y decido parar porque personalmente tengo una situación en mi casa algo complicada. Entonces decido como pausarlo todo, ¿no? Y cuando vuelvo, después de que todo se ponga en su sitio, claro, me doy cuenta de lo afortunado que he sido, de lo afortunado que soy, te das cuenta, un poco haces balance de cómo está tu vida, de cómo están los pilares, ¿no?

0: y me doy cuenta de que hay, de que aunque mi casa esté vacía cuando yo vuelvo, tengo el corazón lleno de historias que me explotan del pecho, ¿no? Historias que inclusive están en el subconsciente y que necesitan ser contadas, y homenajes en este disco que necesitan ser contadas.
1: Te iba a contar antes que Kilómetro Cero era el título de un programa de Onda Cero cuando empezó. Esta cadena cumple 35 años la semana que viene, no sé si lo sabéis, pero yo os voy avisando.
0: Felicidades.
1: Y entonces uno de los primeros programas que había, yo creo que era de motor. Kilómetro Cero debía ser un programa de motor, pero no me acuerdo muy bien.
0: El disco tiene una canción que se llama Mis 36. Cuando tengáis 30, cuando cumpláis 36, vengo a hablar de ese tema. Aunque sea dentro de un año.
2: Que no te sale de canción fea, o sea, es que es imposible, ¿no? Que verdad.
0: Muchas gracias.
2: ¿Alguna vez más ahora fría, que digas?
1: Estás como más suelto que nunca, ¿no? O sea, más de probar un poco lo que te apetece.
0: Bueno, sí, estoy en un momento de... Estoy disfrutando, estoy devorando la vida y estoy aprovechando también que puedo divertirme con lo que hago, que es un privilegio, ¿no? Y hay que... No disfrutarlo sería de necios.
1: Pablo Apuga, sabes que hoy ha venido sin papeles por una razón, y es que no ha preparado su... Hoy, que es improvisación lo que vas a hacer, ¿no? ¿Tu sección?
3: No tengo la sección, Carlos. Es que, a ver, no, como siempre. Es que llevo unos días hablando con unos abogados.
1: Con los abogados, ¿verdad?
3: Sí.
1: Ah, que ya te estás separando. No te has casado todavía.
3: Es un tema serio, ¿eh? Es que hay una persona, no quería sacar el tema, pero hay una persona en este estudio que me ha plagiado.
1: Sí.
3: Concretamente, Pablo Alborán me ha copiado el disco.
0: Un disco entero te he copiado, ¿eh? O sea, ya en una canción, un disco entero.
3: El disco.
1: Si tú no has hecho nunca un disco, ¿cómo te lo va a copiar?
3: O sea, a punto estaba de hacerlo, se iba a llamar también Kilómetro Cero, que iba sobre mi récord en la cinta de correr. ¿Kilómetro cero?
4: Ese pollo no lo poses, ¿eh?
0: 650 metros.
1: Pero el kilómetro cero, te acaba de explicar, Pablo, por qué se llama kilómetro cero. Y no tiene nada que ver con eso que tú has dicho, o sea que no se puede hablar de plástico.
3: Vamos a ver de qué va. Fran, ponme el comienzo de la canción que da nombre al disco, porfa.
5: Cuidado. De nuevo me enfrento a ti, querida página en blanco.
3: A ti, querida página en blanco. Curiosamente, lo que yo digo al entrar a más de uno cuando no tengo cita a la sección. Vaya, esta mañana lo he dicho, que tengo testigos.
1: Es como una excusa un poco barata por no haber preparado tu sección, ¿no?
3: No me ofendas, Carlos, por favor, que además hay más canciones. Por ejemplo, Te invito, que es una canción que yo escribí dedicada a Jorge, nuestro subdirector.
1: Jorge, ¿por qué?
3: Pues porque me dice siempre, te invito a que empieces a preparar antes las secciones, Paula. Tienes que dejar de enviármelas a las 3 de la mañana.
0: Esta es la canción de Te invito, claro.
3: Exactamente. Bueno, y luego, perdóname, tenemos la canción Planta 7.
1: ¿Qué vas a decir de Planta 7? ¿Eso cómo va a ser un plagio?
0: A ver, eso es imposible, pero venga, intentémoslo.
4: A ver.
3: Planta 7.
4: Verás tú el giro. Ay.
3: Planta 7 y va sobre subir las escaleras de la mansión de Alsina.
0: ¿Qué dices?
3: Tanta gente.
0: ¿Qué ibas a decir? Pero si Alsina tiene ascensor,
1: no tiene ningún sentido.
0: El FICU,
4: Planta 7.
3: Pero que hay más, Alsina. Ya tenía preparada otra canción que se llama Mis 36.
1: Sí, claro.
3: Que no va sobre mi edad porque soy muy joven, pero la mía iba sobre los programas que llevo más de uno. 36.
1: Que son 36, ¿no?
3: Sí, por eso la canción, 36.
1: No me cuadra a mí.
4: ¿Con copiloto tienes algo con copiloto? Porque yo, como no tengo carnet de conducir.
3: Pues iba por ahí, pero he dicho, es demasiado ya. No,
1: porque para que llevases 36 programas, tendrías que haber empezado, tendrías que haber hecho el verano, y en verano no estuvo.
2: No estuvo.
1: 27 me dicen que llevas, 27 y no 36.
3: 27, vale, 2 más 7.
1: 2 más 7, 9.
3: ¿Cuántos cómicos hay hoy en el programa?
1: Yo qué sé.
3: Cuéntalos.
1: Estás plagiando al matemático del programa ahora tú.
2: Hay 5.
4: Hay 4 y una ATS.
1: Leo, Goyo.
4: Una ATS de pollo.
1: 4.
4: Kentucky Fried Chicken. Que mueren, le mandan 4. A KFC.
3: Espérate, 4. Que acabo la ecuación.
4: Yo soy actor.
0: Es verdad que Agustín.
3: Es verdad.
4: Agustín es actor, no cómico.
3: 4 colaboradores.
1: Sí.
3: 27 programas. 2 más 7, 9. Y 9 por 4, 36. No hay más preguntas.
0: ¡Oh!
4: Mira, hay una vacante.
0: No serás numeróloga, ¿no?
4: Pero hay una vacante de cifras y letras, por si quieres ir.
0: Madre mía.
1: No, de verdad, ha sido un poco... Ha sido lamentable.
3: Que no acaba aquí, ¿eh?
4: Torticero, espérate. Creo que sí.
3: Vamos a escuchar otra canción. Fran, ponme, por favor, la primera canción del disco de Pablo.
1: Ah, bueno.
3: Cuando puedas, ¿eh? Ahí está, perdón.
1: Menos mal que te lo ha plagiado.
0: Pensabas que era una cortinilla de...
1: Y ahora documentamos.
4: Es la intro.
0: La de Mario Rodríguez.
3: Es que yo me sé cuando la letra.
0: Ah, vale.
4: Ah, bueno.
0: Ahora, la primera es en inglés.
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1: Esta canción se llama Clickbait.
2: Sí. Pues y ahora es cuando me vas a decir.
3: Y tú te pasas el día haciendo clickbait. Ten cuidado con lo que vas a decir.
1: No, no, no. De hecho, esta yo no tenía ninguna canción como esta.
2: Ah, ¿ves? Pues ya está.
3: No. Es cebo, ¿no? Es cebo.
2: O sea, es verdad que tú, que es al menos no has caído nunca en el clickbait en este programa. Que
1: sí.
2: Yo sepa.
1: Pero ¿sabes qué, Carlos?
2: ¿Qué?
1: Que no podrás creerte lo que pasa en mi sección la semana que viene.
3: Ah, toma ya.
4: Permanezca la escucha.
2: Es que es una detrás de otra.
1: He terminado ya, no te preocupes.
2: Sí, ya lo sé.
4: Sí, pues bien. Plagia toda la de vámonos de aquí, ¿no? Vámonos de aquí. ¿Qué?
3: Es otra canción del disco. Gente que me mira la
2: cara. Con lo que cuesta escribir una canción, ¿verdad?
1: Dímelo.
2: Con lo que os cuesta hacer un disco entero.
3: Desde luego,
2: para que luego vengan a decirte.
3: Bueno, a mí me ha pasado alguna que otra vez que hay armonías.
2: ¿Te han plagiado?
3: Bueno, que me han plagiado y que me han acusado de plagio alguna que otra vez.
2: ¿Ah, sí?
3: Sí, porque, hombre, luego obviamente no. Se ve que no, pero sí hay como armonías y melodías que hoy en día es que todo está hecho y hay veces que hay canciones que se parecen mucho, o sea, al menos un comienzo se puede parecer a otro, pero la verdad es que nunca me habían plagiado un disco entero como en esta ocasión y me siento honrado por ello, honrado. Y...
5: Pero por plantilla, o sea, ha ido canción por canción.
1: Me he dejado fuera muchas, porque es verdad que tú eres muy prolífico, ¿no? Prolífico. Y haces,
5: sí, profiláctico.
1: Que escribes muchas. Escribes muchísimas.
3: Probiótico.
1: Probiótico y has escrito muchísimas canciones.
3: Sí, la verdad es que sí. 18
2: canciones. Y cuando tú escuchas una canción de otra persona y dices, ¿cómo se parece a...? Algo que hice yo, que he hecho.
3: No me ha pasado tampoco.
2: ¿No te ha pasado?
3: Mucho. No.
2: Es decir, no me
6: mucho,
2: suena...
6: Mucho, has dicho mucho. No
3: me ha pasado.
6: Mucho.
3: Si me hubiera pasado realmente, haces, me acordaría.
2: ¿Y qué harías en ese caso? O sea,
4: ¿por qué denunciarías a Coldplay?
3: Si se parece muchísimo, tienes que denunciar.
2: Vas a juzgado.
3: Obviamente. Pero si es simplemente
2: poquito, dices,
3: dos notas, una melodía... Es que eso puede pasar. Puede
5: ¿cuántas
3: pasar?
5: Notas, sí, hay?
3: Pasado.
6: No te pasa a ti, eso te puede pasar a cualquiera.
2: ¿Cuántas notas hay?
5: ¿Cuántas notas hay?
2: Pues siete, ¿no?
6: ¿Y cuántas veces te has plagiado
5: siete notas.
6: A ti mismo?
5: Joder,
3: ¿cómo? ¿Dónde, sí?
6: Que te has plagiado a ti mismo.
3: Buah, eso es lo peor que uno le puede pasar.
6: Claro.
3: Yo intento, mira, cuando le hablas, cuando le cantas a las emociones, al amor, al desamor, a la vida, al dolor, a la rabia, es muy difícil no repetirse, pero yo intento siempre darle una vuelta a todo, porque obviamente el amor no es las estrellas, el cielo, la luna y el sol, ¿no? Y qué bonito estás hoy, ¿no? Creo que es mucho más profundo y con los años también supongo que vas viendo el amor y vas viendo las emociones de una manera un poco más profunda y va mutando, gracias a Dios, claro.
2: Exacto. A que suene un poco el disco, a ver si así Paula sabe identificar las canciones.
1: Esta también la tengo yo.

0: detrás de mí.
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0: a presentar a un escritor que colabora con nosotros de cuando en cuando, que ha hecho del...
1: ¡Ay, me encanta!
0: Ha hecho del amor y del contacto entre las personas, pues la esencia de su carrera literaria. Voy a leer lo que me han puesto aquí para presentarlo, y dice, me rebosa de alegría el pecho y el corazón, pues hoy... ¿Quién ha hecho? Pues hoy, lleno de gozo y de algarabía, tengo el gusto de recibir a... el guionista número 3, ¿se puede personar, por favor, para...?
2: Buenas tardes, señor.
0: Buenas tardes. Buenos días. Buenos días.
2: Bueno, buenos días.
0: Buenos días.
2: Eso sí, perdón.
0: ¿Es esto que me has escrito aquí? ¿Qué? No,
2: A ver, llevamos días sin dormir preparando la afición de Navidad de este año y la percepción del tiempo se me ha roto. Ya. Se me ha roto.
0: Pues será por otra cosa, porque la afición sonora la escribo yo, o sea que no...
2: No, no.
0: Que no...
2: Bueno, a ver, ya, pero tampoco nos eches abajo la trama del sketch. Tú sígueme,
0: bueno,
2: el rollo.
0: Cansado...
2: Sígueme el rollo.
0: Vale, estáis cansados los guionistas de escribir y entonces no se os ocurre nada... normal que ponerme para que yo lo lea, ¿no?
2: Totalmente.
0: Vale.
2: Pero por suerte ya hemos avanzado mucho. Tenemos ya asignados los personajes de... Bueno, no falta el narrador, que ya sabe usted que es el pilar importante para Torre, la Torre
0: Radiofónica. No, pero eso no es problema, porque... ¿qué buscamos? Una voz sugerente, atractiva para hacer de narrador.
2: Ya sé que...
0: Pues se me está ocurriendo a mí.
3: Muy buenos días.
0: Buenos días.
3: Si se me permite un instante, yo estoy libre. Estoy libre y dispuesto.
0: Pero sí, Sandoval, el autor de novela erótica.
3: Pues he venido a reunirme con Juan del Val, que me ha pedido que le dé un taller. Pero claro, siempre estoy disponible para echaros una mano, claro. ¿Sabes que locuto mis propios audioslibros? ¿Esto lo sabes tú?
0: Sí, lo sé, pero...
3: Audioslibros.
0: Le agradezco que se ofrezca, pero yo creo que como narrador de ficción de Navidad no lo veo.
3: No, voy a hacerte una prueba. Si salimos de dudas.
0: No, sí, no tengo ninguna duda. ¿No?
3: Música, por favor.
0: Bueno, de verdad. Sí, David.
3: Era...
4: Hola, pijama.
3: Era la víspera de nuestra más celebrada festividad. Sobre las casas un blanco manto daba a la ciudad ese ceremonial aspecto navideño. Hacía frío, pero las sonrisas de los transeúntes eran suficientes para llenarte de calor.
0: No,
3: he dicho algo fuera de turno.
0: No, pero es por prevenir.
3: Pero,
0: ya veo por dónde va a ir usted con lo del calor.
3: ¿A dónde?
0: Pues
3: ¿a dónde?
0: Al tono de siempre. Usted
3: no,
0: sabe
3: no,
0: lo que
3: la verdad es que no lo entiendo. No lo entiendo.
0: Sí, me entiende.
3: No,
0: vamos a retocar el guión para evitar disgustos. El guionista, por favor.
2: Sí, dime, señor de las ondas, monarca de los hercios.
0: Acércame el guión de la afición navideña.
2: A ver, ese...
0: No, esto fuera. No. Esto quitarlo de aquí.
2: ¿Y la palabra zambomba también va fuera?
3: Pero ¿por qué me quita esa palabra? Con lo bonito que es un pastorcillo, dale, que dale, hijo. Vale, de acuerdo, ya está.
0: Esto de que habéis puesto aquí, de abrir los regalos, lo vamos a quitar también.
2: ¿Pero por qué? ¿Por qué?
0: Sí, ¿por qué? Lea esta parte, por favor, Sandoval.
3: Los regalos, como cada año, se amontonaban en el salón. Cada paquete era más... grande que el anterior.
0: Esto fuera.
2: ¿Pero qué? Vale, bueno. Pues lo quito también. Joder, ahí, quita la música, un momento, Francisco, sí, quita la música.
0: Esto de aquí también me lo quitas.
2: A
3: ver,
2: también.
3: ¿Pero por qué? A ver,
0: no, por favor, Sandoval.
3: A ver, Leo. En el puesto ambulante de la calle Mayor, las castañas asadas estaban calientes. Muy calientes.
5: Y abiertas.
3: Sobre sus manos las fue cogiendo con cuidado. Y pelando una a una.
2: Lo de pelar lo quitamos también, supongo,
0: sí,
2: ¿no?
0: Sí, me lo quitas también.
2: Esto también fuera, ¿no? Vale, pelar fuera.
0: Sí, esto fuera.
2: A ver,
0: lo de aquí fuera también.
2: Lo siguiente, la chimenea era estrecha,
0: fuera,
2: pero poco a poco se fue ensanchando.
0: Bueno, eso no sé.
3: ¿Qué problema hay con eso?
2: La chimenea que entra por ella y se estrecha, pero luego...
3: No, hace falta tener la cabeza sucia. Disculpe, se lo digo. Muy poco profesional, por supuesto.
2: Joder,
3: sí, bueno. Ah.
0: Sí, tienes razón en esto, Sandoval. Lista número 3, fuera de aquí.
2: No, me voy a ver.
0: Sí, que le envíen a hacer otra cosa. Sí, disculpe el mal rato, Sandoval, pero...
3: No, está bien, estoy bien.
0: Igual le hemos juzgado mal, perdónenme.
3: No se preocupe, gajes del oficio. A pesar de estas cosas, para mí un placer ponerme delante de estos micrófonos y...
0: No, ya basta.
3: Contar historias para que la gente se acurruque junto a la caliente chica.
0: No hace falta.
6: Y hasta aquí.

0: periodista Pablo Alborán. Por desgracia, no da tiempo a más. Hemos tenido que dividir la hora en dos, porque si no, estaríamos escuchando a Pablo Alborán y a los cómicos hacer sus gamberradas toda la noche. Y queremos dejar un poquito de hueco para nuestro segundo invitado, que les garantizo también les va a gustar. También es músico, también tiene una voz prodigiosa, y su nombre es José Manuel Zapata. Seguro que lo conoces. Les dejo con él, les dejo con nuestros cómicos, les dejo con Carlos Alsina y les pido que recuerden, por favor, están escuchando los mejores momentos de los humoristas en Onda Cero, el programa Grupo de WhatsApp.
1: Hoy, Pepe Zapata.
2: Ay,
1: ¿qué
2: ay,
1: tal?
2: Ay.
1: ¿Te sientes como en casa?
2: En tu magnánima presencia.
3: ¡Ole, otro!
1: Sí, cuidado con la burla.
2: Aunque ahora he entendido por qué daba las galletas, porque son de jengibre. Claro, por eso las ofrecía. Sí, claro. Es que el jengibre lo usamos mucho los cantantes para la voz.
1: Claro, porque pero, claro, desinflama.
2: Sí, desinflama si puedes soportar el picor del jengibre.
1: No me digas que no lo puedes soportar, pero ¿para qué tipo de cantante eres tú, entonces?
2: Sí, bueno, pues anti-jengibre. No, está bueno la galleta.
1: Yo masco raíz de jengibre.
4: Sí.
1: ¿En serio? Masco raíz.
5: Yo también.
1: Sí, ¿ves? Aquí todos mascamos raíz
5: de Ponferrada.
4: Pero no te pica. ¿Y no te pica la garganta?
1: Sí, claro que te pica. Claro te quema, pica. De hecho, la garganta.
2: Te quema y te crece el vello corporal. Sí,
1: es cierto.
2: Sí,
6: es que a ver, que Alsina es como el de hielo.
1: Pero si lo superas, te sientes muy orgulloso de ti mismo.
2: Madre mía.
1: Se ha superado la raíz de jengibre más.
4: Sí.
1: Y tú me estás diciendo que una galletita no puede ser.
2: Oh, magnánimo presentador. Oh, estrella de la radio. Oh, líder de la onda.
1: No, es muy de serie británica. Siempre están haciendo galletas de jengibre y tomando té.
5: Sí, eso eran los cinco. Sí, los libros de los niños estos, sí. Siempre lo mismo.
4: Cinco frente.
5: Pero antes de ir a explorar, tomaremos estas pastas de jengibre.
1: De jengibre. Sí. Si quieres un té.
6: El jengibre, sí. Dios nos libre.
5: Sí. Se ve que no tenía nariz del mono.

0: Este señor que canta no es Leo Harlem, no es Goyo Jiménez, no es Borja.
1: No soy yo.
0: No es Leonor.
2: Uno vuelve siempre. No digas más, eres tú.
3: ¿Te imaginas, Carlos?
0: No.
2: Después del jengibre.
0: La verdad es que no me lo imagino.
3: Después del jengibre.
4: Es zumo.
3: Oye, te invito a hacer un dúo conmigo, ¿eh?
0: Sí, yo, pero ¿por qué me quieres poner en ridículo? Yo, ¿verdad? ¿Qué necesidad?
3: Alcina, yo estoy totalmente seguro que con la voz que tiene hablada, seguro que tiene una voz preciosa cantada.
0: Ya te digo yo que no.
3: Yo estoy seguro.
0: Pero es que además no lo vas a poder probar.
3: Jamás de los jamases.
0: Jamás de los jamases. Jamás.
4: Bueno, a ver. Vas a tu cara, me suena. El próximo año.
0: No, ni de broma.
3: Yo pagaría.
0: Bueno,
3: por
0: depende.
4: Sí, ahí está.
0: Eso no es desinteresado, ¿no? O sea, ahí se.
2: No se madruga.
0: Pero se percibe una,
3: Goyo,
0: una compensación. Pues, sí, ¿no?
3: Sí. Con Goyo sí que se puede hacer un dúo, ¿no?
0: Trabajo, ¿eh?
2: Hombre, yo
0: es verdad, con Goyo, ¿sí?
2: Sería un honor para mí hacer un dúo contigo, vamos.
3: Y para mí una hemorragia de placer, Goyo.
2: No.
3: Sería maravilloso, bonito.
0: Bueno, pero vamos a ver. ¿Quieres explicarnos, por favor, en qué lío te has metido ahora? ¿O en qué líos? Porque tú sueles tener los dedos en dos o de tres en tres. O sea, sí, tienes. Bueno, empieza. Disco.
3: Sí.
0: Y.
3: Y concierto mañana.
0: ¿Mañana?
3: Mañana.
0: Wow.
3: ¿Dónde? Mañana presentamos el disco que es gigante en Príncipe Pío.
0: Pero ya estará todo ocupado, ¿no? De aquí mañana.
3: Faltas tú.
0: Bueno, pero hay sitio. ¿Hay sitio o no hay sitio? La gente me dice, anunciáis cosas y luego no hay sitio.
3: Sí, sí, algo queda. No queda mucho,
0: Príncipe
3: pero algo
0: Pío.
3: Queda. Sí, Príncipe pues Pío a las 8 de la tarde.
0: En la misma montaña de Príncipe Pío.
3: Bueno,
0: la montaña, los madrileños es que le llaman montaña a cualquier cosa.
3: ¿Le llaman montaña eso?
0: Sí, la montaña de Príncipe Pío.
3: Yo que soy de provincia, no sabía.
0: Ah, no sabía.
3: No sabía.
0: Sí, sí, le llaman montaña, lo que pasa es que es un no da ni para monte, es como un montículo.
3: Es un montículo.
0: Bueno, es que ahora ya no sé, es que ahora ya ni se ve el montículo.
4: Es un accidente geográfico de una
0: está lleno de construcción y tal, y no se adivina el montículo, pero es un montículo, sí.
3: Pues
0: luego arriba está, bueno, es igual, si esto lo saben los oyentes de Madrid, o igual, ¿no? El Príncipe Pío, bueno, es igual, el otro día contamos la historia.
3: Historias de ayer y de hoy.
0: Contamos la historia de la montaña de Príncipe Pío y de la estación de Príncipe Pío,
3: que es un sitio
0: del norte.
1: El Teatro CaixaBank
3: con la Orquesta Sinfónica Castilla-La Mancha.
0: Eso. Esto es mañana.
3: Esto es mañana. Vale. Viene Juanjo Bona a cantarse una conmigo de Camilo VI.
1: Ah, muy bonito.
3: La de Vivir así es morir de amor.
1: Sí.
3: Qué apretado cantaba Camilo VI, qué agudo, el tío, madre mía.
0: Muy difícil.
3: Más que las torcas un submarino.
0: Muy difícil.
3: Muy difícil. Mira. Planetas.
2: Tocan los planetas.
3: De Holst.
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0: Pero esto ya es el final del concierto, ¿no? Porque ya después de esto ya no...
1: Claro, a veces me hago incluso el 15 cuando
0: canto. Me imagino ya.
1: De rodillas.
0: Bueno, entonces mañana es el concierto, sí, pero es la a la vez es la presentación, sí, del nuevo disco. Que se llama, que no lo hemos dicho, ¿no?
2: Gigantes.
0: Gigantes, sí lo hemos dicho.
2: Porque son gigantes ¿no? del mundo de la música del siglo XX, XXI.
0: Son todo canciones conocidas, sí. Muy conocidas.
2: Sí.
0: Muy conocidas.
2: Sí.
0: Y tú lo que has hecho es darles una vida nueva, digamos. Bueno, una... ¿Cómo?
2: Hacer una recreación.
0: Una recreación.
2: Más que una versión, pero no la he hecho yo, la ha hecho Juan Francisco Padilla, que es el que ha cogido la orquesta. Bueno, tengo que decir una cosa. Voy a felicitar a Goyo Jiménez. Goyo Jiménez, oh, eres un... ¿Se puede decir fucking crack? O sea, tú has reconocido los planetas de Holst en esa entrada del... Eso es que lo que ha hecho Padilla es meter células de música clásica dentro de esas canciones, claro, pero solo para gente muy estudiada. Ah, claro. Y si al final estas canciones, con el, como digo yo, el mayor instrumento que el ser humano ha creado para transmitir emociones, que es la orquesta sinfónica, crecen, son diferentes, son emocionantes y son canciones que se hacían a fuego lento, ¿no? Ahora se hace todo un poco más con la inmediatez y con la rapidez. Y quería eso, crear un disco donde la gente pudiera enamorarse pegada otra vez al Sina, que está la gente muy despegada últimamente.
0: ¿Tú crees? Qué bueno, y entonces, aparte de ti y de Juanjo...
2: Miriam Cantero.
0: Miriam Cantero.
2: Una cantadora, vamos a hacer dos villancicos también.
0: Ah, mira.
2: Campanilleros, Pastores Benil.
3: Que no están en el disco, sino que eso es un,
2: ellos, no,
3: un
2: sí,
3: bonus track de concierto.
2: Eso es el bonus track, sí, vale. Pero como un concierto de Navidad, pues ya claro, aprovechamos claro, para felicitaros claro. las Navidades.
0: Pues anda muy que bien. A ti hay que apretarte mucho para que cante villancicos. Bueno, tengo que hacer una pausa. Leo, no nos mires así. Leo, no hemos hecho nada delictivo para que nos mires
2: sí, porque
0: con esa cara, de verdad.
2: Estoy pasándolo mal.
4: No, estamos.
0: Fantástico. Tendré que
5: lucir. 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

0: Estamos estrenando esta mañana aquí en Más de Uno, en Onda Cero, en la quinta hora con Pepe Zapata. Él suele venir por la tarde, pero se ha venido un día pues por la mañana para contarnos y para que podamos disfrutar de su disco. Pero hay una multitud de personas que quieren hacerte preguntas, porque eres una persona pues muy querida, muy popular. Y entonces está, por ejemplo, artistas que quieren preguntarte cosas. Shakira.
1: Muy buenos días, Alcina.
0: Buenos días.
1: Buenos días.
0: ¿Cómo está?
1: ¿Cómo está?
0: Muy bien.
1: ¿Cómo está?
0: Muy bien, déjame que pongamos este tema tuyo.
1: Ahora vamos a escucharlo.
0: Que se llama Hay Amores.
1: ¿Qué
0: no haría yo
1: por ti? Qué bonito, ¿eh?
0: Muy bonito, sí. Qué bonito. Y ahora a ver qué te parece la recreación que ha hecho Zapata con la orquesta de Extremadura.
2: Ay, mi bien.
1: No está mal, ¿eh?
0: No, no está mal, suena fenomenal, Shakira.
1: Me gusta mucho, sí. Es verdad que no te has atrevido a hacer la canción que le dediqué a Piqué. ¿Por qué no? Esa de Pa' tipos como tú. ¿Por qué te has decidido por esta y no por la otra?
3: Ay, maestra, porque esta esta estuviste inspirada, porque esta la compusiste cuando no estabas enfadada. Y se te nota el relax. Es un bolero. Es que es maravillosa, maestra.
1: Sí. La otra estoy enconadilla.
3: Yo te puedo preguntar cómo eres capaz de gallear tanto al cantar, porque es maravillosa esa forma.
1: Es muy fácil, como ves. Facilísimo.
0: ¿Podemos poner el estribillo de esta canción que has mencionado tú?
1: A ver, vamos a verlo. Tienes que hacer Zapata a partir de ahora.
0: Es del canto, sí.
1: Esto sí es el temazo.
0: Bueno, muchas gracias.
1: ¿No te gustaría cantar un poquito el estribillo así? De pa' tipos como tú. ¿Te animas?
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0: Ya la tienes.
3: Bravo,
1: te veo muy bien, ¿ves? Así me gusta más. Yo creo que esta animaría un poquito más la fiesta.
0: Muchas gracias, Shakira.
1: Nada, gracias a ti, Alcina.
0: Nada, adiós. Adiós.
3: Se vaya.
0: Una lista de artistas que quieren hablar contigo de las recreaciones que has hecho de sus temas. Está por aquí, Rosalía. Buenos
5: Hola.
0: Días, Rosalía.
5: Ay, estoy encantada de que hagas este homenaje. Tan maravilloso. Zapata, ha quedado chulísimo. Muchísimas gracias, de verdad. Y te tendré que hacer un bizcochito o algo,
0: ¿no? ¡Qué
5: para
0: suerte!
5: Para que puedas, no sé, como de agradecimiento.
0: Suerte,
3: sí. Es que la estoy viendo ahí. Yo la estoy viendo ahí.
0: Sí, podemos poner el tema que escogió Zapata.
5: A ver, ¿cómo suena?
3: Ay, por
0: favor. El tema de Rosalía que has escogido.

0: No, pero este es el tuyo, Rosalía.
1: Ya, pues.
0: Ah, sí, sí.
2: Me canta muy bien, dice Zapata.
3: Sí, Zapata, y vaya pasada.
0: Sí, y ahora vamos a escuchar el de Zapata, a ver qué te parece.

0: Es una pasada,
1: no sé qué te gusta.
2: Te gusta también.
0: Me gusta mucho. De hecho, tendría que haber llamado a esta orquesta para mi nuevo disco, Lux, que no sé si os suena.
3: Maravilloso disco, maestra.
0: Sí,
3: maravilloso disco, ¿eh?
0: Claro, yo yéndome a la Sinfónica de
4: Londres. Pero perdona, Rosalía,
0: ¿sí?
4: Si juntas Gigantes con Lux, tienes Titan Lux.
0: Es verdad. Oye.
5: O la moderna Prometea.
0: Qué ingenioso.
2: Es que no hay manera.
3: ¿Cómo sobrevive un presentador excelso como tú a todo esto?
2: No sobrevive.
0: Muy ingenioso, de verdad. Que digo que yo...
2: ¿Lo dices de verdad o lo dices por decir?
0: No, por
2: ¿te ha parecido ingenioso, de verdad?
0: Claro, hola, sí.
2: Vale, pues entonces lo celebro.
0: Oye, fantástico, te felicito.
3: Gracias,
0: también.
3: Gracias, Rosalía, eres la mejor, eres la mejor.
0: Por ese carácter que tiene. Te digo que yo me he ido a la Sinfonía de Londres, a la que he estado allí, he estado buscando y rebuscando, cuando debería haber cogido el tren a Extremadura.
2: Claro. Ya, bueno, ahí claro.
0: Y directamente pues ya está, lo que pasa que es que tardaba más yendo a Extremadura que a Londres con el tren, ¿no? Pero de verdad, maravilloso. Me gustaba una pieza operística como la que hemos escuchado, que transmita desgarro. Lo haces muy bien, Zapata. Es maravilloso.
2: Bueno, qué bonito momento, ¿eh? De verdad, está siendo un momento enternecedor.
3: Estoy emocionado de estar con la maestra aquí, de verdad.
2: Muy emocionante.
0: Oye, ¿tienes alguna otra sugerencia de alguna de mis canciones? La Perla.
2: Pensé que iba a
0: ¿te gustaría hacerla o algo?
3: Ay, la de La Perla me gusta mucho.
0: La Perla.
3: Es
0: la
3: una perla, una perla.
0: Una de mucho cuidado.
3: Una de mucho cuidado. Sí. ¿A quién le dedica esa canción?
0: Esa, bueno, a un ex, que era más tóxico que el agua de Chernóbil. Pero sí. Hay más que te quieren también. Hay cola aquí haciendo.
2: Sí, lo sé. Por eso no tenemos más tiempo. Gracias, cola. Rosalía, gracias.
0: Gracias.
2: No, claro que tengo cola. Ya nos está pidiendo que colarse en la cola Alaska. Claro, dice, claro, como coincide con Pepe.
6: Con Alaska, es verdad, Pepe.
2: Claro, está con Pepe por la tarde en el programa de Jaime, pues dice, yo también quiero.
6: Me parece soberbio lo que estás haciendo con este disco. Me gustaría también que hicieras alguna de mis canciones, de los Pegamoides, de algo. No sé, dame ideas que te gustaría cantar y cantamos juntos.
3: Tengo el pelo de punta ahora mismo. Que la estoy viendo. Es que, madre mía.
6: ¿Qué quieres que cantemos juntos?
3: Lo que te venga bien. No te puedo llamar maestra, te llamo amiga.
6: Me llamas amiga, pues ¿a quién le importa, no?
3: ¿A quién le importa? Me gustaría. ¿A quién le importa lo que yo haga? ¿A quién le importa lo que yo diga?
6: Soy así.
3: Y así seguiré. Nunca cambiaré.
6: Fantástico.
3: Ay, mi amor.
6: Soberbio.
2: Qué momento más bonito también.
3: ¿Verdad que sí?
2: Precioso. No parar de momentos emocionantes esta mañana aquí
6: muy
2: en la radio.
6: Bien.
2: Muchas gracias, Alaska.
6: A ti siempre. Gracias, amigo.
3: Nos vemos el jueves.
6: Claro, allí estaremos.
2: Adiós.

0: Está aquí también Luz Casal, pero no hay canción de Luz Casal en el
1: Muy
0: disco
1: buenos
0: Gigantes,
1: días.
0: ¿No?
1: ¿Qué tal,
0: Hola.
1: Zapata? Bueno, bueno, no sé por qué no hay canción, ¿no?
0: Buenos días.
1: De verdad, yo me encantaría escuchar alguna de mis letras saliendo de ese bozarrón que tiene nuestro amigo Zapata, pero es que no. ¿Por qué no? ¿Por qué no las has hecho? ¿Por qué
0: bueno,
1: no?
0: Pues porque igual ya no te cabían más en el disco,
2: No cabían más. No, además, no me siento capacitado para abordar un repertorio tan importante. No, claro, maestra,
1: es
2: lo suyo.
1: Sí. A ver, yo te decía por lo de cobrar lo de los royalties. Esta Navidad me toca a mí dar de cenar en casa y voy a tener que gastar mucho si lo haces tú, pues eso que me ahorras, ¿no?
3: Y que sí. Está carísima la luz, ¿eh?
1: Está, por eso ahora me llamo Led Casal, ya no me llamo Led Casal.
0: Es que no hay manera, de verdad. O sea, no hay manera.
2: Ay, señor.
3: Oye, que nos pagan por esto, ¿yo qué quieres que te diga?
0: Claro. No, justo por esto no.
3: Vale.
1: Vale.
0: Pero entonces alguna idea le podías dar, Luz Casal, a Pepe sí. Para el próximo disco, pues si quiere hacer otro de recreaciones de grandes temas.
1: Venga, sí, me gustaría, por ejemplo, decir la de El horizonte

0: canción. ¿Sabes la de El nuevo día brillará?
1: Qué maravilla, pero qué bonito, qué bien canta, maestra.
0: Hombre,
1: claro.
0: Hombre, es que soy Luz
2: Casal. Canta muy bien, pues vaya una noticia.
1: Digo a estas horas.
2: Ah, que hay una sorpresa, dice, canta bien, Luz Casal.
0: Canta, o también puedes cantar la de No me importa nada. ¿Quieres esa o la de...?
1: No tengo palabras ni voz para... Estoy emocionado.
0: Pues deberías tener voz para cantar una de ellas. ¿Cuál cantamos? ¿La de Un nuevo día brillará?
1: La que más royalties te dé, maestra. La que más royalties te dé.
0: Pues el que más me da es la de Rufino.
3: Rufino Filipino.
0: Lo digo bueno. Por lo de los langostinos, que en Navidad siempre sube la cosa.
3: Es que la gran sorpresa, vienes aquí, vienes de cantante, te crees que los humoristas no saben cantar. Claro, ¿por qué no me he tirado yo por Johnny Cash? Porque es en inglés. Pero vamos, hombre, aquí somos gente preparada para todo, ¿y qué te voy a decir? Pues si esta mujer está tratando.
2: Ay, perdona, que
3: está tratándola.
2: Está aquí esperando Melody, que tendrá mil cosas que hacer.
4: Exactamente, vamos a ver, yo Buenos quiero días, decirle Melody. A mi amigo Zapata que es maravilloso, que yo hice una canción que hace nada estuvo en el candelabro, y entonces todo el mundo la escuchaba, que era una diva. Porque yo soy una diva, pero tú también eres una diva. Y vas a cantar un poquito a ti y a toda esta gente, a todos ustedes, porque el arte más grande, señoras y señores, está en el corazón. Así que vamos a cantar la canción de la diva. Una diva es valiente.
5: ¡Poderosa!
4: ¡Con arte!
6: Me ha asustado.
5: Es que me ha asustado.
4: No te asustes.
2: Bueno, que...
4: Escúchame, no te asustes. Que tú eres muy grande para asustarte. No. Que tienes más arte que unas papas con choco.
2: Ah, qué bonito eso, ¿eh? Qué momento emocionante de nuevo.
3: Qué bien. ¿Cómo has sabido?
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3: Más bonita.
6: ¿Con cuál de ellas?
3: No te aburres.
5: Con todas las personas que la habitan.
3: No te aburres, claro.
5: Madre mía.
3: La están tratando.
5: 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Hacía tiempo que no me dolía.
4: Qué arte pues, más grande.
2: Pues muchas gracias, Melody.
4: Gracias a ti, cariño mío.
2: Puedes.
4: Y vamos a escuchar un poquito mi canción, que lo hago estupendamente.
2: Sí, bueno, pero ya la hemos escuchado también.
4: Otra vez, no pasa.

0: 20 por hoy ya, Ingeniero Montes, que aquí el protagonista es Zapat.
1: Claro, eso pienso yo.
2: ¿Qué?
0: Eso es, qué bonito suena.
1: Pues muchísimas gracias, Melody. Podéis iros juntas si queréis. Melody, Luz Casal.
0: Sí, estupendo.
1: Sí, Rosalía, que estaba ahí esperando,
0: claro,
1: ahí en la puerta.
0: Claro, sí. Que sí. Y Alaska, que te olvidas de
1: Alaska.
0: Ella.
1: También, eso es. Y Shakira, que estaba...
3: También es, bueno, estupendo, todos juntos en el coche cabemos, en el coche bajito de Zapata.
1: Muy bien. Es que tengáis un buen viaje.
2: ¿Y Agustín no hace sesión, no? ¿Está Agustín? Un abrazo, Agustín.
1: Sí, pero te has dado cuenta, Pepe, que Leo Harlem ha estado muy risueño hasta este momento del programa. Porque ahora, por necesidades del guión, se ha puesto muy tenso, muy tenso.
2: Pues sí, la verdad es que un poquito, sí, un poquito de tensión. Bueno, no me tengo en mí.
1: Se te ve que estás tenso.
2: Claro.
4: ¿Qué le pasa?
2: Nada, pues que el disco está estupendo, Zapata, estupendo, de verdad. Pero has dejado de lado una idea de negocio que eran mejor.
1: Y este es el momento de decir cuál era esa idea de negocio que se te ha escapado.
2: Creo que has empezado muy arriba, muy fuerte. Sacar un disco llamado Gigantes, tenías que haber empezado con Enanitos. Y así va siempre de menos a más. Increscendo.
1: Ah, pues me parece inteligente.
4: Llevas toda la razón, además.
2: Claro. Claro, tiene su sentido, mira, piénsalo. Tú cantas temazos icónicos de la música española, de gigantes de la música. Pero son temas que ya eran muy buenos antes de que los cantaras tú. ¿No tendría más sentido cantar las canciones un poquito tirando a los bajini, un poquito floja, y que con tu voz las convirtieras en algo especial?
4: Es que va a llevar razón, Sí, es que va a llevar razón.
1: Sí, pero tía, algún ejemplo le podías dar.
2: Pues yo como sugerencia, pues sí, el último villancico, Leticia Sabater, por ejemplo.
1: Ah, pues no lo veo yo eso,
2: Sí, sí, no, si lo tienes que ver, Zapata, no lo tienes que ver tú.
1: Ah, bien, bien.
4: Hay un último villancico
2: tengo,
4: de
2: Tengo la letra
4: Sabater
2: aquí. Sí,
4: no, ojalá.
2: Y si quieres, hacemos el experimento.
1: Nunca
2: sí, mira,
1: es el último.
2: Te ponemos una música clásica de fondo y te cantas el villancico de Leticia, así, un poquito con voz de ópera mixta o como tú veas, o mixto con huevo, que es un sangre que me gusta mucho. No te sientas...
4: A ver, ¿cómo es?
1: Pero tú no te sientas coaccionado ni
2: nada. Exactamente, como anfitrión, que no te sientas obligado.
1: No.
2: Pero bueno...

0: Él ha venido a jugar, él ha venido a jugar.
1: Pero que yo no se sienta coaccionado aunque haya venido a jugar. Yo,
0: ¿Que ha venido a jugar?
2: ¿En serio hay un villancico?
0: Música, maestro, por favor,
1: ¿En serio hay un villancico,
0: Zapata,
1: sí.
0: Cantando por Leticia Sabater.

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1: Y hasta aquí llegó el programa de hoy y la temporada de verano de Grupo de WhatsApp. La semana que viene, con el arranque de septiembre, arrancamos temporada. Volveremos a vernos aquí el viernes por la noche a la hora de siempre, un poquito más breve, el programa de lo que viene siendo en verano. Hasta entonces, queridos amigos, sigan escuchando la radio, pórtense bien y no rompan nada. Adiós, adiós, adiós. Sigan en onda.

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3: Señoras y señores, muy buenas madrugadas y bienvenidos a esta cita semanal que tenemos aquí en Onda Cero para hablar de los asuntos que más nos interesan. En esta fiesta grande en la capital, en Madrid, día de San Isidro, hoy vamos a comentar una serie de temas que hemos considerado interesantes. Por ejemplo, un estudio revela que una proteína es capaz de dirigir la migración neuronal en el cerebro embrionario a través de unas vías moleculares que son mutuamente excluyentes. Durante la formación del cerebro, las neuronas pueden regular su movimiento hasta llegar a su destino gracias a una especie de interruptor molecular que se basa en la proteína teneurina 4. Lo vamos a hablar con Daniel del Toro, que es profesor de investigación de la Facultad de Medicina y Ciencias de la Salud y el Instituto de Neurociencias de la Universidad de Barcelona y además co-líder de este estudio. Con Sonsoles Sánchez Reyes reviviremos hoy la historia de una popularísima canción como es Maitechu Mía. Por cierto, que la Sociedad Española de Medicina Interna, la SEMI, pide que la transición del adolescente con enfermedades raras a la atención sanitaria del adulto sea una prioridad de salud pública y avisa de que se trata de una cuestión de seguridad. Ese paso de niño prácticamente o de adolescente a adulto en las personas con enfermedades raras debe ser algo vigilado porque puede presentar problemas. Nos dará los detalles la doctora Georgina Salgueiro, que es especialista de medicina interna del grupo de enfermedades minoritarias de la SEMI. Y ya en la segunda hora hablaremos de la esclerosis lateral amiotrófica, la ELA, que es una enfermedad neurodegenerativa que provoca la pérdida progresiva de las neuronas motoras, lo que conduce en la mayoría de los casos a un fallo respiratorio en un plazo de entre 3 y 5 años desde el diagnóstico. Ahora, un estudio identifica un mecanismo clave en la degeneración de esas neuronas motoras en la ELA. Nos lo contará Salvador Martínez, director del Laboratorio de Neurobiología

Neurología de las Enfermedades Mentales Neurodegenerativas y Neurooncológicas del Instituto de Neurociencias. Y vamos a hablar también del sueño. Ya saben ustedes, sabrán, que se ha puesto de moda eso de levantarse a las 5 de la mañana, se ha popularizado como un supuesto estándar de éxito, impulsado principalmente por supuestos consejos de las redes sociales, influencers y gurús de la productividad, que lo presentan como la clave para mejorar la salud, optimizar el rendimiento y ganarle horas al sueño. Sin embargo, la Sociedad Española de Neurología, la SEN, advierte de que esta tendencia no solo carece de base científica, sino que puede tener consecuencias negativas para la salud de la mayoría de la población. Nos va a dar los detalles la doctora Celia García Malo, que es coordinadora del Grupo de Estudio del Sueño de la Sociedad Española de Neurología. Y hablaremos también de un equipo de investigación del Museo Nacional de Ciencias Naturales y la Universidad Complutense de Madrid, que ha comprobado la capacidad de adaptación de las hembras de papamoscas para sacar adelante a su descendencia. Vamos a tratar el tema con Isabel Barrera, que es investigadora del museo. Y todo ello con el trabajo de Marta López en la producción y Gabriela Sánchez en la realización técnica. Y hoy realizaremos este viaje por el conocimiento escuchando y disfrutando de la música de una de las bandas punteras en el mundo de la música, Pink Floyd.

0: Un estudio revela que una proteína es capaz de dirigir la migración neuronal en el cerebro embrionario a través de unas vías moleculares que son mutuamente excluyentes. Durante la formación del cerebro, las neuronas pueden regular su movimiento hasta llegar a su destino final gracias a un interruptor molecular que se basa en la proteína TEN4, la TEN4. Esta proteína, además, es capaz de guiar la migración neuronal a través de unas vías moleculares que son completamente excluyentes entre sí y que determinan la guía de las células nerviosas. El descubrimiento, que ha sido publicado en la revista Nature Communications, mejora la comprensión de los mecanismos moleculares que controlan esa migración neuronal y abre una nueva visión sobre cómo se construye el cerebro a escala molecular. De ello vamos a hablar con Daniel del Toro, que es profesor e investigador de la Facultad de Medicina y Ciencias de la Salud y el Instituto de Neurociencias de la Universidad de Barcelona, además de co-líder de este estudio. Daniel, ¿qué tal? Muy buenas noches.
1: Buenas noches y muchas gracias.
0: Un placer. Bueno, ¿y cómo actúa esa proteína para guiar a las neuronas?
1: Sí, pues esta proteína, que se llama TeNeurina 4 o TEN4, es un receptor que se encuentra en la membrana, en la superficie de las neuronas. Entonces, cuando nace una neurona y tiene que migrar a su destino, utiliza unas autopistas, unas fibras, que las origina otra célula que se llama la glía radial, y al principio se debe de poder agarrar, ¿no? Tiene que haber una buena adherencia a estas fibras, a esta autopista. Y aquí es donde entra en juego esta proteína. Es una proteína que está

0: en la superficie, es un sensor que según con quién interacciona puede favorecer esta adherencia o no. Y al principio, para hacer un buen agarre, hace interacción con otra proteína que se llama latrofilin, que se encuentra en esta autopista, en esta fibra radial, para que haya una buena adherencia. Y una vez se une, para facilitar este movimiento, va a perder esta adherencia mediante otras interacciones, en este caso con otras tenurinas, para que sea una superficie con menos adherencia y pueda viajar más rápido.
1: Entonces, un error en esa migración de la célula puede ser la causa de una enfermedad psiquiátrica o neurológica.
0: Sí, cada vez y en la última década hay más estudios donde muestran que alteraciones de la migración neuronal pueden causar trastornos graves. De hecho, en el caso de esta proteína tenurin 4, hay mutaciones que se han asociado a enfermedades como la esquizofrenia, trastornos bipolares, incluso el TDAH, que es el trastorno por déficit de atención e hiperactividad. Entonces, el hecho de poder entender la estructura de cómo funciona esta proteína, con qué ligandos, con qué otras proteínas se une y según con qué se une, cuál es su función, nos encontramos en una mejor posición para comprender por qué ciertas mutaciones dentro de este gen afectan al desarrollo del cerebro y nos permiten pensar y desarrollar estrategias que puedan compensar cuando haya alteraciones por dichas mutaciones.
1: Lo cierto es que durante su desarrollo embrionario, las neuronas deben desplazarse desde su lugar de origen hasta su posición final, donde formarán circuitos funcionales. El nuevo trabajo demuestra que la proteína TEN4 actúa como un interruptor, ¿no es así? Se enciende y se apaga.
0: Sí. Es un punto clave de ese trabajo. Es esta interacción excluyente. ¿Y esto qué significa? Mediante técnicas muy avanzadas, donde hemos podido visualizar a nivel de la proteína, de los átomos, cómo esta proteína es capaz de interaccionar con dos otras proteínas, sea con atrofilin o con otras teneurins, lo que hemos visto es que el sitio donde esta proteína se une con la atrofilin, que favorece esta adherencia, este agarre, ¿no?, a esta autopista, para que puedan empezar pues su migración, que va a ser muy larga hasta ir pues a su punto final, este sitio es el mismo donde se uniría con otra tenurina. Entonces, físicamente las dos no pueden ocurrir a la vez. Es como si esta proteína, tenurin 4, fuera una cerradura que únicamente admite una llave. Pero aquí nos encontramos con dos llaves diferentes. Cuando se une la atrofilin, estaríamos en este modo de agarre fuerte, de adherencia a esta fibra, a esta autopista, donde se inicia este viaje. Y después, ¿no?, si se cambia la llave por otra interacción, en este caso con tenurinas, hay una menor adherencia, entraríamos ya en un movimiento más rápido para que esta neurona pues pueda avanzar más rápido para llegar a su destino a tiempo, porque durante el desarrollo es importante que lleguen a su posición final, pero que lleguen también en el tiempo correcto para que puedan interaccionar con las otras neuronas de su entorno. Y es por eso que este interruptor, que puede favorecer la adherencia o no en esta autopista, controla pues cómo de rápido va a ir esta neurona sobre esta superficie. Y es por eso de que un mismo mecanismo, un mismo interruptor, puede favorecer o la adherencia, buen agarre, pero voy a migrar más despacio, es como si fuera una superficie pues más pegajosa, donde caminamos, ¿no?, más seguros, pero más despacios, y a reducir esta adherencia, porque ahora unirá otra proteína tendinorin, pues favorece que sea una superficie que se pueda deslizar más fácilmente para ir más rápido.
1: Claro que esa proteína puede favorecer la adhesión o la repulsión de la

0: neuronas durante su migración. Pero la pregunta es, ¿de qué depende que haga una cosa o la otra?
1: Es una muy buena pregunta y de hecho fue una pregunta que entre todos, todo el estudio, pues nos hacíamos. Porque durante el desarrollo es cierto que ambas opciones están presentes, ¿no? Y que una neurona, cuando tiene esta proteína en su superficie, en teoría, puede unirse a las dos. Lo que hemos visto es que la interacción de trinurina con latrofilin, que es la que induce este agarre, ¿no?, esta adherencia a esta autopista, tiene más afinidad. Es decir, que es más probable que se pueda unir a esta proteína cuando hay menos trinurinas alrededor. Entonces, cuando hay, ¿no?, estas dos llaves diferentes, siempre va a tener preferencia para unirse a la trofilin para que haya adherencia. ¿Qué ocurre? Que durante el viaje, la presencia de otras trinurinas que van a competir, ¿no?, por la misma cerradura, se va incrementando. Entonces, contra más viaja, contra más va avanzando en esta autopista, se incrementa, ¿no?, la presencia de las trinurinas que van a competir por la misma cerradura, y es por eso de que cada vez más se va a empezar a unir con las trinurinas, porque van a haber muchas más que con la trofilin. Y es una manera que tiene el sistema, que hemos visto, que explica por qué al principio pues la migración es más lenta, porque se favorece esta unión con la trofilin, pero a medida que va avanzando, a medida que va por esta autopista, se incrementa, hay una presencia más grande de trinurinas que van a reducir esta adherencia y van a favorecer que migren más rápido. Y esto ha sido muy interesante porque desde muchos años ya se conoce de que en la etapa final del viaje es cuando va la célula más rápido, y ahora podemos entender un mecanismo que explica el por qué. Porque esta adherencia se va perdiendo por este incremento de trinurinas que hay alrededor.
0: Vamos a ver, ¿la proteína TEN4 sería entonces el factor regulador de la dinámica de adhesión de las neuronas sobre las fibras?
1: Sí, es totalmente correcto. Esta proteína que se encuentra en las neuronas, que actúa como sensor y que según con quién se una favorece la adhesión o la repulsión, es al final el elemento clave que explica estos dos modos pues de migración, que sea pues en principio más lento y al final más rápido. Y la diferencia, ¿no?, entre ambos modos es que para ser este modo más de adherencia, que es una migración más lenta pero más segura, se favorece porque hay más afinidad la interacción con la trofilin que se encuentra en la fibra, y a medida que va a ir migrando se va a incrementar la cantidad de trinurina que se encuentra tanto en la fibra también como en otras neuronas alrededor, que va a reducir esta adherencia porque va a competir por el mismo sensor que se encuentra en la neurona pues que migra. Entonces, digamos de que es la cantidad de trinurina 4, al final, el elemento clave que nos va a dictar si hay más adherencia, por lo tanto, una migración que es más lenta, o menos adherencia, que implicaría una migración más rápida, efectivamente.
0: Curioso e interesante ver cómo esa velocidad en ese viaje que realiza la neurona depende de lo adherida que esté a las fibras. Pero, como ustedes señalan, aún existen muchas incógnitas sobre cómo se orquestan las interacciones moleculares para permitir que las neuronas migren hacia sus objetivos finales. Esto me hace pensar que queda investigación por hacer, ¿no?
1: Sí, queda muchísima investigación porque nos tenemos que imaginar dentro del cerebro en desarrollo. Al final obtenemos estos 86 billones, ¿no?, de neuronas. Todas ellas se tienen que colocar de una manera correcta. Y al principio, cuando están migrando, es un proceso que es muy complejo porque se tienen que dirigir a una zona concreta cada una de ellas. Y en su membrana hay mucho más sensores. Hay centenares de sensores, como esta proteína TNeurin4, que son capaces de unirse a otros ligandos.

0: Y es increíble cómo esta célula es capaz de integrar y dar una respuesta según todas las centenares de interacciones que hace durante el viaje, ¿no? Porque tiene que encontrar la autopista correcta. Tiene que regular si al principio me voy pues más despacio o después voy más rápido, porque tiene que llegar a una zona concreta y a una hora, digamos, concreta del desarrollo para que se pueda unir a otras neuronas y formar los circuitos de una manera correcta para que luego el cerebro pues pueda funcionar correctamente. Y esta proteína es una de cientos. Entonces, y además, estos ligandos que hemos visto que interaccionan con tenurina 4, con TEN4, también son capaces de interaccionar con otras proteínas. Entonces, al final es como un poco como la punta del iceberg. Hemos visto dos interacciones, pero a su vez nos tenemos que imaginar como una red, como una malla de interacciones entre muchas proteínas diferentes, y esto al final es lo que regula de una manera muy precisa este proceso tan complejo que es de una migración de una neurona.
1: Esto que nos está comentando, Daniel, se me ocurre una pregunta. Da la sensación de que no es solo importante el viaje que realiza la neurona hasta su destino, sino que también es importante el tiempo que invierte en ello, ¿no?
0: Sí, efectivamente. De hecho, nos tenemos pues que imaginar, porque el trabajo dentro del cerebro se centra mucho en la corteza cerebral. La corteza cerebral es la estructura que es, ¿no?, más superficial y es de las más importantes, porque es donde tenemos las habilidades cognitivas superiores, como es el lenguaje, como es el pensamiento abstracto. Y está organizado por capas. ¿Vale? Capas, pues nos tenemos que imaginar como si fuera como un edificio con diferentes plantas, y en cada planta hay una función específica. Una planta recoge toda la información sensorial, otra capa pues la procesa, otra da una respuesta. Entonces, durante el desarrollo, las neuronas nacen, en este caso pues sería pues en la planta baja, y tienen que ir al piso correspondiente. Y si se equivocan y van a un piso pues que no toca, toda la interacción con el resto ya no va a ser normal y va a afectar a la correcta funcionalidad. ¿Y eso de qué depende? Depende del tiempo, porque durante el desarrollo cada una de estas capas de la corteza, que sería como el símil, ¿no?, de los pisos de un edificio, se va formando en un tiempo concreto. Entonces, si se llega antes, acabas en un piso por debajo. Si llegas más tarde, en un piso por encima. Y ya estás en una zona con una función que es totalmente diferente. Entonces, no es únicamente llegar bien, sino también llegar cuando toca, cuando se está formando esta capa de la corteza que dará una función concreta. Y es por eso de que es tanto pues el viaje en términos de distancia, pero también en términos de tiempo, porque si llegas antes o llega más despacio y es más lenta, ya el circuito, estas capas tienen ya alteraciones.
1: Bueno, para terminar, ¿qué aplicaciones directas tiene este descubrimiento que han conseguido ustedes?
0: Pues de aplicaciones directas, ahora mismo... digamos de que estaríamos en el punto de descifrar, ¿no?, este manual de instrucciones que dicta cómo se forma el cerebro. Y eso es muy importante, porque si conocemos bien cómo se forma el cerebro, qué mecanismos son importantes, cómo estas neuronas son capaces de llegar a una zona concreta para poderse interaccionar con el resto y formar circuitos, nos permite estar en una mejor posición para intentar reparar, para intentar pensar estrategias, en este caso, por ejemplo, ¿no?, pues para regular la migración, si hay algún defecto que va una neurona más despacio o viaja de una manera más rápida, pues de poder controlar, y no únicamente en el cerebro. Una línea de investigación que ahora tenemos en el grupo es aplicar este mismo conocimiento de cómo migra una neurona, pero en células tumorales. De hecho, hay muchos tumores pediátricos, como el neuroblastoma, donde hemos visto que las mismas proteínas que regulan cómo migra una neurona también regulan cómo migra una célula tumoral. Y esto ahora nos permite utilizar todas las técnicas que hemos desarrollado para controlar esta migración, pero en el caso de los tumores, y de esta manera poder controlar, por ejemplo, que la diseminación sea más lenta, que un tumor, en este caso pues de tipo neuroblastoma, pues pueda migrar más despacio y de esa manera, si hay una menor diseminación, pueda haber un mejor pronóstico y una nueva estrategia terapéutica para reducir esta agresividad cuando hay una diseminación de los tumores.
1: Juan del Toro, profesor e investigador de la Facultad de Medicina y Ciencias de la Salud, el Instituto de Neurociencias de la Universidad de Barcelona y co-líder de este estudio, le agradezco mucho que nos haya atendido y nuestra más cordial enhorabuena por este descubrimiento.
0: Muchísimas gracias a ustedes por el interés y por la invitación. Muchas gracias.

0: Entre finales del siglo XIX y principios del XX, muchos jóvenes de áreas del norte de España, con salida al mar, zarparon a hacer las Américas, espoleados por la pobreza y con los bolsillos llenos de sueños y determinación. Ese es el argumento que hoy nos trae el recuerdo que nos convierte en historia, Sonsoles Sánchez Reyes. ¿Qué tal, Sonsoles? Buenas noches.
1: Muy buenas noches, Paco.
0: Pero hay que decir que solo una minoría lograría retornar a su tierra natal, años después convertidos en ricos indianos para construirse palacetes y desarrollar una obra social que dio prosperidad a su gente. La mayoría, sin embargo, vieron sus ilusiones juveniles truncadas por un motivo o por otro.
1: Ese es el caso de la historia que relata una de las canciones más conmovedoras que se hayan escrito en el siglo XX español, Maitechu Mía, curiosamente nacida de una apuesta y que, a pesar de recrear personajes y elementos vascos, surgió de dos autores oriundos de otros lugares. Francisco Alonso López era un maravilloso músico granadino, aficionado al mar, que solía veranear con su familia en la localidad guipuzcoana de Fuenterrabía, donde alquilaba una casa llamada Villa Echola, cuyo equivalente castellano es choza o cabaña. En 1927, su amigo, el alcalde de Zarauz, le retó a componer una canción tradicional vasca. El maestro aceptó y pidió a uno de sus colaboradores, el madrileño Emilio González del Castillo, que en ocasiones pasaba sus vacaciones estivales allí, redactarle una letra de ambiente vasco. Una vez se la proporcionó, Francisco Alonso se sentó ante el piano y en apenas una hora dio forma a esta magnífica canción que está a punto de cumplir un siglo.
2: Maitechu Mía es un zorcico cuyo ritmo sigue una métrica de 5x8, pues zortzi en vasco es 8. El título emplea la palabra en euskera maitechu, que consta de maite, que significa amada, y el diminutivo cariñoso chu, de modo que maitechu mía equivaldría a amor mío. No tiene relación con el hipocorístico maite proveniente de María Teresa, una asociación natural para castellanohablantes. El suceso que se narra musicalizado en primera persona es el de un muchacho que abandona el País Vasco para tratar de obtener fortuna más allá del océano, dejando en su población natal a una novia desconsolada, de la que no se aporta el nombre y a quien se dirige con el vocativo Maitechu Mía. Le promete volver enriquecido años después y desposarla, y aunque cumple su palabra y regresa dueño de una cómoda posición económica, a su llegada al pueblo le aguarda la infausta noticia de que su enamorada ha muerto en su ausencia. El indiano comprende que ha fracasado su proyecto vital. El oro conseguí, pero el amor perdí, razona. Y concluye su alocución firmando: no he de vivir sin ti. Frase que se ha interpretado como indicativa de que alberga ideas suicidas. Además de la expresión maitechu, en el texto hay otros dos detalles característicos vascos: la alusión al caserío donde ella moraba y el emigrante doliéndose de que ya no volverá a cantarle zorcicos.
0: Primera edición de la partitura para tenor y piano fue publicado por Faustino Fuentes en Madrid hacia el año 1930. Se han realizado muchas grabaciones de la canción, comenzando ese año por la de Juan García para la discográfica Parlophone y existiendo otra de 1931 con voz de Marcos Redondo, acompañado de la orquesta para Odeón.
1: En algunas grabaciones, con el paso de los años, se altera la letra y se asignan los primeros versos a un narrador en vez de al protagonista, pronunciándose en tercera persona. Una versión muy famosa es la de Alfredo Kraus en 1959, ya fallecido el autor. Francisco Alonso, en el momento de la composición de Maitechu Mía, ya gozaba de celebridad en España. Había nacido en Granada en 1887, en una familia proclive a la música. Su padre tocaba la guitarra, su madre y su hermana el piano y un hermano el acordeón. Por deseo paterno, inició estudios de medicina, pero pronto los abandonó al sentir que no era su vocación. Entre matar a mis pacientes o dejarlos sordos, prefería esto último, escribió. Desde muy joven empezó a componer y mostró un inagotable talento, ganando con solo 16 años la plaza de director del Orfeón y la banda de música de los obreros de El Fargue, la fábrica militar de pólvora de Granada. Tras morir en 1905 su madre y en 1908 su padre, en 1911 se decidió a mudarse a Madrid para intentar hacer carrera en el teatro lírico, portando sus ahorros de 600 pesetas.
2: Su primer gran éxito lo cosechó con la revista Las Corsarias, estrenada el 31 de octubre de 1919 en el Teatro Martín de la capital, con libro de Enrique Paradas y Joaquín Jiménez, y que acumuló más de 1.000 representaciones consecutivas en Madrid y más de 3.000 en Buenos Aires. En Valencia ocupó la cartelera de dos teatros a la vez. Dentro de la revista se encuentra el pasodoble de la bandera, conocido como Banderita, que conquistó el estatus de fenómeno social. Se escucharía, pues, en calles y cafés, y hasta Alfonso XIII confesaría que lo cantaba al afeitarse. Le valdrá al compositor la concesión de la Gran Cruz de la Orden Civil de Alfonso XII, que llevaba a anejo el tratamiento de excelencia. La canción hace referencia a la bandera de pequeñas dimensiones que cada soldado llevaba en su mochila, con la que se cubría a quienes morían en combate. De ahí la letra: el día que yo me muera, si estoy lejos de mi patria, solo quiero que me cubran con la bandera de España. En el verano de 1921, en Marruecos, ocurre el desastre de Anual y la masacre de Monte Arruit. En este contexto, el pasodoble Banderita se convirtió en un himno y fue la marcha tocada en las despedidas a las tropas que partían para Marruecos. Hoy aún ayuda a marcar el paso en desfiles. El maestro Alonso contrae matrimonio en 1920 con la almeriense de Berja, Julia de la Joya Redondo, con quien tiene 5 hijos: en 1921 Julia, en 1922 Pilar, en 1925 María de Gádor, en 1927 Francisco y en 1937 María del Carmen.
0: En 1928 alumbra la zarzuela La Parranda, cuya primera función tuvo lugar en el madrileño Teatro Calderón. Su estribillo, Murcia, qué hermosa eres, del canto a Murcia, se ha elevado hasta el día de hoy a la categoría de emblema de esa tierra.
1: En 1929 dirigió en Sevilla la interpretación del himno de la Exposición Iberoamericana, compuesto por él, acto que contó con la asistencia de los reyes Alfonso XIII y Victoria Eugenia y del gobierno. Alonso fue un precursor de la moda del llamado género frívolo, que triunfó en España durante los felices años 20, lo que se definía como humorada cómico-lírica. En 1931 estrena en el Teatro Pavón de Madrid Las Leandras, una revista en dos actos con libreto de Emilio González del Castillo y José Muñoz Román, que contiene dos célebres piezas que aún permanecen en la memoria popular española: el pasacalle Los Nardos, sobre la florista de la calle de Alcalá con la falda almidoná, que lleva estas flores apoyadas en la cadera, y el chotis El Pichi, el chulo que castiga, creaciones concebidas para la gran vedette Celia Gámez. Fue un éxito arrollador que alcanzó 1.800 representantes.

0: interpretaciones sucesivas. También Alonso fue uno de los pioneros en escribir bandas sonoras para películas de España. En 1932, en los albores del cine sonoro, funda en Madrid, junto a figuras tan relevantes como Carlos Arniches, Jacinto Guerrero, Los Álvarez Quintero, Eduardo Marquina o Juan Ignacio Luca de Tena, los estudios Cinematografía Española Americana, CEA, que continuarían su actividad hasta 1966. Ese mismo año, de 1932, el maestro se hace construir su casa de estilo andaluz, El Carmen, en San Lorenzo del Escorial, en la ladera del Monte Abantos, con planos del arquitecto Joaquín Otamendi. Da una idea de su descomunal éxito el dato de que en 1932 llegó a ganar 273.108 pesetas en derechos de autor.
1: Fue director artístico del Teatro Novedades de Madrid, vinculado durante años a la Sociedad General de Autores de España, la SGAE, en calidad de tesorero y vicepresidente. Llegó a presidirla el año de su muerte, 1947-1948, siendo el primer compositor en desempeñar esta responsabilidad.
2: Su prestigio y fama fueron en aumento a lo largo de su vida, llegando a tener en 1947 simultáneamente 5 títulos en cartel. Su última premier, el 30 de abril de 1948, fue el musical A la Habana me voy, en el Teatro Albéniz de Madrid. El 18 de mayo de 1948, a las 10 de la mañana, moría de un ataque al corazón en su domicilio madrileño de la calle Sagasta número 30. Ese día, en los escenarios, se representaban 3 obras suyas y se estaba ensayando Un pitillo y mi mujer, que subiría al telón del Teatro Fuencarral de la capital solo 2 días después de su fallecimiento. 3 jornadas antes de su deceso, concluía la postrera obra salida de su pluma, El pasodoble del sainete Cayetana, La rumbosa, que lograría llevarse las tablas en el Teatro Calderón en 1951, gracias al empeño de su viuda. Al día siguiente, al de su muerte, por la tarde, partía el multitudinario cortejo fúnebre de su residencia, que recorrería las calles madrileñas encabezado por el ministro de Educación Nacional, José Ibáñez Martín, y el alcalde de Madrid, José Moreno Torres. Hicieron una parada ante el Teatro de la Zarzuela, donde la banda municipal interpretó alguna de sus partituras más icónicas. Fue enterrado en el cementerio de la Almudena. Su mujer le acompañaría en esta última morada 10 años después. Sobre el mausoleo familiar, un precioso ángel de mármol blanco toca una lira.
0: Poco después de la desaparición del artista, el 20 de septiembre de 1948, vecinos de San Lorenzo del Escorial sufragaron, por suscripción popular, una placa que descubrió su hija pequeña, Carmen, a la sazón de 11 años, en la pared de su jardín, con el rostro del artífice, del escultor José María Palma Burgos. Se nombró la vía en cuyo número 22 se encuentra el inmueble como Paseo del Maestro Alonso. Obtuvo éxitos incontestables con su magno corpus de 881 obras, que comprende, además de los géneros mencionados, música sinfónica, opereta, comedia musical, cuplés y hasta música cofrade, habiéndosele apodado el rey del pasodoble. Logró materializar su deseo de que al salir del teatro el público cantara y bailara sus melodías, alegres y pegadizas. Su popularidad fue tal que se le dedicaron vitolas de puros y sellos de correos. Se le dispensaron numerosos tributos. Designado en 1922 hijo predilecto de Granada, se bautizaron calles en su honor en variopintos rincones de la geografía nacional, como Madrid, Granada, Alicante, Málaga, Murcia, Castellón, Salamanca, Andújar, Jaén o Requena, Valencia.
1: En 1987, con motivo del centenario de su nacimiento, recibió homenajes en los lugares a los que más ligado estuvo. Organizaron sendos conciertos conmemorativos los teatros Manuel de Falla en Granada y de la Zarzuela en Madrid, este con la Orquesta Sinfónica Madrileña. La SGAE puso una placa en su casa de la capital y el Ayuntamiento de San Lorenzo del Escorial le concedió la medalla de plata del Real Sitio. Daría también su nombre a la Escuela Municipal.

0: de Música y Danza del Centro Cultural Matadero en noviembre de 2001.
1: Costeado por su familia y amigos, el Ayuntamiento de Madrid inauguró el 3 de junio de 1987 su busto del autor José Luis Párez Parra en la confluencia de las calles Alcalá y Sevilla. Instalado allí por evocar a la florista de su obra Las Leandras, que iba por la calle de Alcalá, mención inscrita en el monolito. En Granada, el Paseo del Salón, en que vino al mundo, lo recuerda con una lápida en mármol blanco y en 2014 se denomina Teatro Municipal Maestro Francisco Alonso, el antiguo Salón de Actos de Beiro.
2: Poco antes de cumplirse el centenario del natalicio del creador, en 1983, Mocedades y Plácido Domingo realizaron un dueto de Maite Chumía que gozó de enorme repercusión, demostrando que los clásicos de calidad siempre están vivos y de moda, por mucho tiempo que transcurra.
0: Desde luego que sí, y como ejemplo, esta maravillosa canción que ha pasado a la historia y que se sigue escuchando en el día de hoy, pues como en el momento en que fue compuesta, Maite Chumía. Gracias, Sonsoles, y como siempre te esperamos la próxima semana.
2: Muchas gracias a ti, Paco. Un abrazo y hasta la próxima semana.
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0: La Sociedad Española de Medicina Interna, la SEMI, pide que la transición del adolescente con enfermedades raras a la atención sanitaria del adulto sea una prioridad de salud pública y avisa de que se trata de una cuestión de seguridad, ya que actualmente faltan unidades de transición de enfermedades raras para garantizar la continuidad asistencial de estos pacientes. Además, la distribución de este recurso asistencial es desigual en el territorio y la excesiva fragmentación del sistema eleva el riesgo de pérdida de seguimiento, complicaciones graves y deterioro de la calidad de vida de estos pacientes, según se ha puesto de manifiesto en el marco de la 16ª reunión de enfermedades minoritarias y la 7ª reunión de enfermedades minoritarias residentes, celebrada los días 23, 24 y 25 del pasado mes de abril en Granada. De ello vamos a hablar con la doctora Georgina, especialista en medicina interna del Grupo de Enfermedades Minoritarias de la SEMI. Doctora, ¿qué tal? Muy buenas noches.
4: Buenas noches, muchas gracias por la invitación.
0: Un placer. Bueno, vamos a ver por qué es necesaria esa transición del adolescente con enfermedades raras a la atención de adulto.
4: Bueno, yo soy médico internista y trabajo en el Hospital La Paz, y esto ha surgido hace bastante tiempo, el tema de que los pacientes con enfermedades raras son pacientes complejos que tienen una afectación multisistémica, que tienen que hacer un seguimiento durante toda su vida porque tienen una enfermedad crónica donde necesitan medicación, atenciones y utilización de dispositivos para tener una vida, digamos, dentro de la normalidad de su enfermedad. Por lo tanto, estos pacientes que están vistos en pediatría durante toda su vida, muchos son diagnosticados al nacer, estos pacientes, gracias a los avances tanto en la medicación como en la atención, llegan a la vida adulta, que antes muchos de estos pacientes fallecían en estas edades. Al llegar a la edad adulta, más de 16, 18, 20 años, dependiendo de las comorbilidades del paciente, tienen que tener una atención en el hospital de adultos, y eso tiene que hacerse de una forma organizada, una transición, un proceso de transición, para que ese paciente siempre esté cuidado y siempre esté valorado por un especialista. Por lo tanto, hace ya más de 10 años que se está trabajando para armar esos grupos de trabajo dentro de pediatría y dentro del hospital de adultos, para que ese niño no sufra ese bache de seguimiento al pasar a un hospital de adultos.
0: Si me parece bien, vamos a abundar en este asunto. ¿Cómo debería llevarse a cabo esa etapa de transición?
4: Bueno, a ver, nosotros tenemos un protocolo Nosotros tenemos la suerte en el Hospital La Paz de tener el Hospital de Pediatría al lado nuestro, en un edificio al lado, por lo tanto trabajamos a la par, y eso hace que el proceso de transición...

0: está formado por distintas fases, en el cual comienza donde el pediatra en las consultas de pediatría empieza a comentar al paciente y a la familia de que en 1, 2 o 3 años ese paciente va a ser llevado por un equipo de adultos. Entonces, tanto la enfermera gestora de casos, que es un papel fundamental en estos casos, donde le va a enseñar al paciente y a la familia de la medicación, de los dispositivos que tiene. Por ejemplo, hay pacientes que tienen gastrostomías, donde se alimentan mediante un tubito que va hacia el estómago, por lo tanto, para enseñarles el funcionamiento correcto. Entonces, esos pacientes van aprendiendo de su patología, para que sean, en el caso posible, que sean autónomos y conozcan su enfermedad para pasar a otro hospital. Entonces, eso es lo que va a ir comentando el pediatra hacia el paciente y la familia. Posteriormente, hacemos una reunión, el pediatra y el internista, donde nos comentan todas las incidencias que ha tenido el paciente durante toda su vida, los ingresos, la medicación que toma, la red social que tiene, quién es su cuidador principal, y en ese momento organizamos una consulta en conjunto, el pediatra con el internista y el paciente y su familia, para que haga una presentación del internista por medio del pediatra, que es el médico de toda su vida, que es un momento bastante crítico en la enfermedad en el proceso de la enfermedad de un paciente, porque se siente en su casa con su médico de toda la vida, donde tiene que pasar a otro sitio donde no conoce, un hospital diferente, con muchísima más gente, con mucha más carga asistencial. Por lo tanto, es un momento crítico que intentamos hacerlo lo más fácil posible. Y posteriormente, cuando ya se hacen las consultas en conjunto, pediatra, internista y paciente y familia, las que necesite según las necesidades, en ese momento ya pasa a cargo del médico internista o el médico neurólogo, el de digestivo, el que va a ser el principal a nivel de adultos, para que el paciente ya pase a la consulta y al seguimiento de todos los especialistas de adultos. Entonces, esos serían los procesos de transición que puede durar, ese proceso puede durar 2 o 3 años, desde el inicio que el pediatra le dice que va a empezar ese proceso, hasta que pasa a cargo del médico de adultos.
1: Bueno, dicen ustedes que la adolescencia es una etapa especialmente vulnerable, y además hay que tener en cuenta que gracias a los avances médicos, cada vez más pacientes adolescentes con enfermedades raras alcanzan la edad adulta, aunque con necesidades específicas que requieren continuidad y coordinación asistencial. ¿Esta realidad cambia la manera en la que se debe actuar?
0: Claro, a ver, esto dentro de todas las enfermedades raras, hay más de 7.000 enfermedades raras, por lo tanto hay muchísimas enfermedades que son pacientes totalmente autónomos y que tienen que seguir, a lo mejor tienen una enfermedad metabólica donde tienen que seguir una dieta muy específica, pero tienen una autonomía absolutamente normal, y hay muchos pacientes con grandes discapacidades, con discapacidades psíquicas, del desarrollo intelectual, motora. Entonces, en esos pacientes es mucho más difícil ese periodo de transición. ¿Qué pasa en la adolescencia? El paciente a nivel hormonal también tiene muchas alteraciones. Pacientes con epilepsia tienen más crisis durante el periodo de la adolescencia por esa revolución hormonal que tiene, y también la rebeldía del paciente adolescente, donde cuando no me doy cuenta para qué tengo que tomar esta medicación si no la necesito, si yo estoy perfecto, y también hay pérdida de esa toma de medicación porque empiezan a ser más autónomos y la madre no está tan atrás con el tema de hay que comer esto, hay que tomar esta medicación. Entonces, también eso es peligroso, es ese periodo, por eso que hacer esa transición en ese periodo entre el pediatra y el adulto es muy complicado, pero tiene que ser muy bien coordinado y acompañado para que eso no pase. Entonces, por eso la adolescencia es un momento muy crítico de estos pacientes con enfermedades sistémicas.
1: Y además de tratar, lógicamente, la enfermedad en sí, la transición de niño con enfermedades raras a adulto, ¿requiere una atención especializada de cara a su futuro?
0: Sí, a ver, estos pacientes, muchos de las enfermedades raras no tienen un tratamiento específico curativo, por eso son enfermedades crónicas que hay que hacer un seguimiento durante toda la vida. Nosotros somos un grupo multidisciplinar y que todos los puntos son muy fundamentales. Nosotros trabajamos con trabajadora social, donde ayuda a gestionar dónde va ese paciente, dónde, si va a un colegio especial, si va luego a un centro de día especial. Luego trabajamos, por supuesto, con la enfermera gestora de casos, quien es la que acompaña de cerca a la familia y al paciente, donde le enseña, donde está pendiente.

0: de los dispositivos que necesita, luego trabajamos con psicología y luego con una red de especialidades como neurología, endocrinología, que somos un grupo multidisciplinar donde cada uno aporta lo suyo, y el médico internista también es como el coordinador de todo ese seguimiento, pero no es solamente a nivel médico esa transición, sino es multidisciplinar esa transición, y es fundamental cada uno de sus participantes.
1: Bueno, ¿qué ocurre con estas unidades especializadas en esa transición? ¿Existen suficientes? ¿Hay escasez? ¿Cómo está el asunto?
0: A ver, hay pocas realmente en España, hay pocas unidades protocolizadas, formadas y que funcionen bien. Es verdad que hay hospitales donde son solamente de adultos y hay hospitales que son solamente de niños, por lo tanto la coordinación de ese paciente que está en un hospital únicamente de adultos, coordinarse con un grupo multidisciplinar de adultos en otro hospital es más difícil. Nosotros lo tenemos más fácil porque es cruzar un pasillo y me encuentro con los pediatras, por lo tanto hay hospitales que a nivel infraestructura es muy difícil hacerlo, y luego que se necesitan recursos humanos especializados en esto y con tiempo, porque estos pacientes, a lo mejor, yo siempre cuento la anécdota de que cuando empezamos con todo esto, armé una consulta de transición niño-adulto, y yo, acostumbrada en el ámbito de adultos, de ponerme un paciente nuevo cada media hora, luego revisiones cada 20 minutos, y eso es lo normal nuestro de adulto. Pero claro, los pediatras con estos pacientes que son muy crónicos y muy complejos, están a lo mejor una hora, hora y media, entonces tuvimos que coordinar todo porque la cantidad de tiempo que demanda este tipo de pacientes es mucho mayor. Por lo tanto, necesitamos médicos que se dediquen y que tengan tiempo a realizar estas labores. Un paciente que ingresa con estas patologías muy crónicas complejas lleva mucho tiempo y muchas reuniones multidisciplinares. Por lo tanto, es difícil y no es homogéneo a nivel de toda España de la formación de estas unidades, que creo que es fundamental para que se pueda hacer de forma efectiva.
1: Última cuestión, y no por ello menos importante, este paso de niño con enfermedad rara a adulto con enfermedad rara, ¿puede afectar o afecta a la salud mental de estos pacientes?
0: Sí, muchísimo, tanto de los pacientes como de su familia. Son pacientes con grandes discapacidades y muchos con grandes discapacidades, algunos con discapacidades leves, pero que modifica mucho su calidad de vida y su inserción a nivel de escolar y laboral. Estos pacientes muchos de estos pacientes tienen una vida dura, que por eso hay que acompañarlos en esta transición, que es todavía más dura para ellos y para la familia. La familia está volcado 100% al cuidado de un paciente con muchas comorbilidades, con muchas afecciones, con muchas necesidades. Por lo tanto, a nivel de salud mental también hay mucha patología donde el psiquiatra y el psicólogo son fundamentales en nuestro grupo.
1: Un asunto serio, un tema a tener en cuenta y a considerar, ese paso de niño enfermo que ha tenido además la mala suerte de contraer una enfermedad rara a adulto que va a seguir con ese mismo problema. Doctora Georgina Salgueiro, especialista en medicina interna del Grupo de Enfermedades Minoritarias de la SEMI, le agradezco mucho que nos haya atendido y enhorabuena por el trabajo que ustedes llevan a cabo.
0: Muchísimas gracias.
1: Llegamos al ecuador del programa, es el momento para los servicios informativos de Onda Cero, noticias, y enseguida continuamos.

0: metodología pionera desarrollada por el Instituto de Diagnóstico Ambiental y Estudios del Agua y DAEA del Consejo Superior de Investigaciones Científicas en colaboración con el Instituto Nacional Francés para la Investigación Agronómica y Ambiental y la Universitat Rovira i Virgili de Tarragona, ha identificado 42 compuestos químicos de uso cotidiano en el semen humano. Los resultados aportan una visión detallada de la exposición global a compuestos tóxicos y su posible impacto en la salud reproductiva masculina. De ello vamos a hablar con Montse Marqués, que es investigadora principal de este estudio. ¿Qué tal? Buenas noches.
1: Hola, buenas noches.
0: Bueno, la infertilidad afecta al 15% de la población mundial, siendo los factores masculinos responsables del 40-50% de estos casos de infertilidad. En este problema, que se ha agravado en las últimas décadas, los factores vinculados con las exposiciones ambientales y derivadas del estilo de vida se postulan como variables clave para la salud reproductiva.
1: Sí, en efecto, el que conocemos como el exposoma, el conjunto de exposiciones que tenemos a lo largo de nuestra vida, desde la concepción hasta nuestra muerte, podrían tener un papel importante en este incremento de infertilidad durante estos últimos años. Dentro del exposoma encontramos un montón de exposiciones ambientales: vivir toda la vida enfrente de un parque, estar viviendo toda la vida en una ciudad. Pero también encontramos que tenemos un papel muy importante lo que son las exposiciones químicas, ¿de acuerdo? Y esto es lo que estamos investigando nosotros en este estudio, cómo afectan las exposiciones químicas a la fertilidad masculina.
0: Para evaluar el impacto, el nuevo estudio, que evalúa efectivamente el exposoma químico, ese conjunto de sustancias químicas a las que está expuesta la población, a partir de una innovadora metodología de espectrometría de masas de alta resolución. ¿Cuáles han sido los resultados de esa observación?
1: Pues mire, hemos detectado, nosotros hemos estudiado

estudiado en una población que se reclutó hombres sanos entre 18 y 40 años, que nos proporcionaron muestras de orina, de sangre y también de semen, y hemos encontrado en particular en las muestras de semen hasta 42 sustancias químicas, como mencionaba antes.

0: importancia.
1: ¿Y cómo afectan todas estas sustancias a la calidad del semen? O dicho de otra forma, ¿qué provocan?
0: Pues en nuestro estudio observacional estamos viendo que la exposición a este conjunto de sustancias que mencionaba están afectando de forma negativa tanto a la concentración como la motilidad, la forma de los espermatozoides, el volumen del semen, el conteo, el número de espermatozoides que hay en cada eyaculación, perdón, y también en su vitalidad.
1: Bueno, y una vez más se viene a demostrar, ya lo sabemos, que el tabaco es malo para todo, pero ojo, también es malo, muy malo incluso, para la calidad del semen, ¿no?
0: Exacto, algo que quizás los fumadores no piensan, pero sí, esto no es una evidencia científica que nosotros estemos aquí reportando por primera vez, esto ya se sabía, que fumar afecta también a la calidad espermática y en nuestro estudio lo estamos confirmando. Y sí que estamos poniendo en relevo que otras sustancias que son que han sido poco estudiadas hasta el día de hoy y son quizás la industria, las he estado utilizando más durante las últimas décadas, estamos viendo que están teniendo que tienen esta capacidad de cruzar la barrera hematotesticular, llegar en el semen e incluso afectar la calidad de estos espermatozoides y del semen.
1: Esto quiere decir entonces que un hombre joven que está intentando ser padre y es fumador, ¿lo va a tener más difícil?
0: Claro, esto no es así de sota caballo y rey, quizás pues habrá algo, ¿no? Esto es un estudio poblacional, a nivel de población es lo que estamos viendo, que los hombres fumadores tienen una peor calidad espermática. Evidentemente el hombre fumador, si quiere ser padre, ya una buena decisión que puede tomar es dejar de fumar por su bien, por su salud, por su calidad espermática y también para la de sus futuros hijos.
1: No, queda claro, yo creo que todo el mundo lo sabe, que es conveniente dejar de fumar todo el mundo, todo aquel que sea fumador.
0: Exacto.
1: Pero si encima quiere ser padre, pues mayor motivo todavía. Bueno, dicen ustedes que han comprobado que el plasma seminal es una matriz de gran interés para estudiar el exposoma químico en relación con la calidad del semen. ¿Por qué?
0: Pues porque al final la espermatogénesis es donde ocurre. Al final este tipo de estudios poblacionales es mucho más fácil pedir una muestra de orina, pero sí que la visión del exposoma que tienes es muy sesgada, porque por la orina solamente se excretan un tipo de sustancias y si tú quieres evaluar la asociación del exposoma mediante una muestra de orina con la calidad espermática, el estudio es mucho más sesgado, ¿verdad? Recoger sangre nos cuesta un poquito más porque al final pues hay un pinchazo y no todo el mundo está dispuesto, pero recoger semen aún nos cuesta muchísimo más porque al final la muestra tiene que ser entregada dentro de una hora después de la eyaculación, perdón, y evidentemente hay muchos posibles participantes que se echaron para atrás para cuando les dijimos que tenían que dar esta muestra. Es un tipo de biofluido que está muy poco estudiado. Cuando miramos la literatura científica, se han estudiado por algunas familias de compuestos, pero no se ha hecho como este tipo de estudio que nosotros hacemos, un screening de hasta 2.000 sustancias orgánicas, lo que nos da pues una imagen mucho más amplia de lo que es el exposoma químico.
1: Bueno, y ya para terminar, le iba a preguntar, hombre, el caso de los fumadores está claro, ¿no? Dejar de fumar. ¿Pero se puede combatir de alguna manera todo esto que estamos comentando?
0: Sí, por supuesto. Podemos tener... Lo bueno de todas estas exposiciones, que al final están bastante vinculadas en nuestro estilo de vida. Y todo lo que es nuestro estilo de vida es totalmente modificable. Si somos más conscientes de la cantidad de plásticos que llegamos a ingerir, podemos empezar a reducirlos. Podemos cambiar el tupper que nos llevamos al trabajo. Es verdad, el plástico es mucho más ligero, no pesa tanto el tupper ni la bolsa cuando voy al trabajo, que estoy una hora en transporte público. Pero si lo llevamos de cristal, pues aquel día comeremos menos plástico. Y eso un montón de cosas. Y somos más conscientes de leer las etiquetas de los cosméticos que utilizamos, de los champús, de la dieta, que si seguimos una dieta orgánica, elementos ecológicos, si no puede ser todos, pues algunos no, intentamos que sí que lo sean. Pues sí, pues tenemos

0: tenemos bastante margen para intentar reducir todas estas exposiciones. Evidentemente, pues hay exposiciones que tenemos derivadas de vivir en una ciudad que pues es más difícil cambiar de sitio, el sitio donde vives, ¿no? Por el trabajo, por mil historias. Pero sí que hay muchísimas que sí que tenemos este margen para poder modificar el estilo de vida y reducir estas exposiciones.
1: Bueno, pues a pensarlo por lo menos, ¿eh? Porque
0: sí, aún así tampoco no hace falta que toda la responsabilidad quede en la población. Hay muchas de estas sustancias que si ya estamos viendo que afectan de forma negativa a la población, pues son los de arriba, a nivel de legislación, claro, que su uso se debería de prohibir. Esto yo es algo que siempre digo, ¿no? Que al final la población tiene que tener la información. Nosotros, si queremos preservar nuestra salud, tenemos que tener un estilo de vida lo más saludable posible, incluido las exposiciones químicas, pero cuando ya hay tantas evidencias científicas de que hay sustancias que son nocivas por la salud en general, ya no hablo en concreto de la calidad espermática, es desde arriba, tiene que haber una legislación y se tiene que limitar y prohibir su uso, o sea, así es.
1: Totalmente de acuerdo, Monse, pero yo creo que, no sé, me da la sensación de que los de arriba suelen ir un poco más lentos.
0: Son muy lentos, y es,
1: muy
0: sí,
1: lentos.
0: Sí. En diciembre de 2024 se prohibió el bisfenol A en todo lo que es material de contacto en alimentos, y las evidencias de la capacidad de disrupción endocrina del BPA, del bisfenol A, son de más de 20 y 30 años. Así que sí, son muy lentos.
1: Eso parece bastante evidente. En fin, pues la advertencia científica está ahí para que, en la medida de lo posible, que hagamos caso y bueno, sí, sobre todo, volviendo a ese tema de los nacimientos, lo tengamos en cuenta, porque, repito, saliendo un poco del tema principal, ojo a lo de los nacimientos cada vez menores en número, porque eso es un asunto del que nos podemos arrepentir de aquí a unos años. Monse Marqués, investigadora principal del estudio, le agradezco mucho el que nos haya atendido y dado estas explicaciones tan interesantes. Muchas gracias.
0: Muchísimas gracias a vosotros por el interés.
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3: Estamos aquí en nuestra segunda hora de programa, en este espacio diferente para gente curiosa, que es de cero al infinito. La esclerosis lateral amiotrófica, la ELA, es una enfermedad neurodegenerativa que provoca la pérdida progresiva de las neuronas motoras, lo que conduce en la mayoría de los casos a un fallo respiratorio en un plazo de entre 3 y 5 años desde el diagnóstico. Ahora, un estudio identifica un mecanismo clave en la degeneración de las neuronas motoras en la ELA. Nos lo contará Salvador Martínez, que es director del Laboratorio de Neurobiología de las Enfermedades Mentales Neurodegenerativas y Neurooncológicas del Instituto de Neurociencias. Y vamos a hablar de una especie de moda que ha surgido hace ya algún tiempo, la de madrugar. Pero mucho. Levantarse a las 5 de la mañana, que se ha popularizado como un supuesto estándar de éxito, impulsado principalmente por supuestos consejos en las redes sociales de influencers y de gurús de la productividad, que lo presentan como una clave para mejorar la salud, optimizar el rendimiento y de alguna forma ganarle horas al día. Sin embargo, la Sociedad Española de Neurología advierte de que esta tendencia no solo carece de base científica, sino que puede tener consecuencias negativas para la salud en la mayoría de la población. Nos dará los detalles la doctora Celia García Malo, que es coordinadora del Grupo de Estudio del Sueño de la Sociedad Española de Neurología. Y por último, hablaremos de un equipo de investigación del Museo Nacional de Ciencias Naturales y la Universidad Complutense de Madrid, que han logrado comprobar cómo la capacidad de adaptación de las hembras de papamoscas para sacar adelante a su descendencia se impone en cualquier situación. Vamos a tratar el tema con Isabel Barreda, que es investigadora del museo. Y por supuesto,

0: La esclerosis lateral amiotrófica, la famosa ELA, es una enfermedad neurodegenerativa que provoca pérdida progresiva de las neuronas motoras, lo que conduce en la mayoría de los casos a un fallo respiratorio en un plazo de entre 3 y 5 años desde el diagnóstico. En este contexto, un equipo del Instituto de Neurociencias, un centro mixto del CSIC y la Universidad Miguel Hernández, ha identificado que la autofagia medida por chaperonas, un sistema celular de limpieza selectiva de proteínas, está significativamente reducida en pacientes con esta enfermedad. Este hallazgo sitúa este sistema como una posible diana terapéutica para frenar la progresión de la enfermedad. Algo interesante que vamos a comentar con Salvador Martínez, que es director del Laboratorio de Neurobiología de las Enfermedades Mentales Neurodegenerativas y Neurooncológicas del Instituto de Neurociencias. Salvador, ¿qué tal? Buenas noches.
1: Hola, ¿qué hay? Buenas noches.
0: Bueno, vamos a ver, las neuronas motoras controlan los movimientos voluntarios e involuntarios a través de impulsos que transmiten desde el sistema nervioso central hacia músculos y glándulas. Estas células son especialmente vulnerables en la ELA, como comentan ustedes. ¿Por qué son así de vulnerables?
1: Efectivamente, ha introducido muy bien lo que es la ELA y lo que son las neuronas motoras, que desde la médula espinal inervan los músculos, fundamentalmente las que nosotros estamos interesados, porque son las que se afectan en la enfermedad, son las neuronas que inervan los músculos voluntarios, los que producen los movimientos voluntarios. Lo que ocurre es que estas neuronas, lo que vimos en este trabajo, en la primera parte de este trabajo, es que en individuos normales, en médulas espinales normales de individuos que no tienen la enfermedad y que no tienen ninguna enfermedad neurodegenerativa, tenían muy activa este mecanismo de limpieza y reciclaje de proteínas, que se llama autofagia mediada por chaperonas. Y eso nos pareció ya sorprendente, porque tenían muchísima más actividad este sistema que ningunas otras neuronas en la médula espinal. Y claro, como trabajamos y estábamos interesados en trabajar sobre la ELA, pues lo siguiente que hicimos ver cómo estaba este sistema de reciclaje de proteínas en la ELA, que sabemos que hay un problema de eliminación de proteínas. Y el descubrimiento fue muy original, y es que en la enfermedad hay muy poca actividad de este sistema y, por lo tanto, podría ser la causa del acúmulo de proteínas. Esta falta de actividad de la autofagia mediada por chaperonas podría ser la causa de la acumulación de proteínas tóxicas en las motoneuronas. Así es que en este trabajo pudimos, digamos, descubrir o poner en relevancia dos cosas. La primera, que las motoneuronas, al tener este sistema muy activo, son vulnerables a fallos de este sistema y, por lo tanto, podríamos explicar el por qué la enfermedad ataca fundamentalmente a las motoneuronas que degeneran. Y segundo, que la enfermedad puede estar causada originalmente o como consecuencia de otros factores causales, disminuir la autofagia mediada por chaperonas y esta disminución producir la muerte de las motoneuronas, lo cual es también muy original, que no se había descubierto en ningún modelo ni se había publicado, porque esto ocurre en humanos. El original que hemos conseguido es ver esto porque hemos estudiado neuronas humanas y no neuronas de modelos animales.
0: Bueno, en más del 90% de los casos,

0: acumulan una proteína llamada TDP43 fuera de su localización habitual, formando agregados tóxicos. Resulta que el organismo dispone de mecanismos para evitar esta acumulación, entre ellos la autofagia, pero no todas las autofagias, si no me equivoco, funcionan igual, ¿no es así?
1: Claro, eso es. En los modelos animales se había visto otro sistema de eliminación de proteínas que se llama macroautofagia, que se sabía que si se aumentaba en el modelo animal, pues mejoraba la sobrevivencia de las motoneuronas, pero en los animales no se había visto ninguna relación ni alteración de la autofagia mediada por chaperonas. En cambio, en las médulas humanas, en las motoneuronas humanas, lo que hemos visto es todo lo contrario. Hay una disminución en la enfermedad de este sistema de autofagia mediada por chaperonas, que uno de los objetivos de este sistema es eliminar TDP43, porque es una diana específica de este sistema, mientras que la macroautofagia en los humanos está igual en las médulas normales, en las neuronas normales, que en las neuronas enfermas. Por lo tanto, los humanos en este sentido son diferentes a los modelos animales, y si no hubiésemos estudiado neuronas humanas, pues no hubiéramos podido detectar este mecanismo, este posible mecanismo causal de la ELA.
0: ¿Y cómo llevaron a cabo esta investigación? ¿Cómo se realizó el estudio?
1: Bueno, primero nosotros hemos estado haciendo desde hace ya bastantes años ensayos clínicos de terapia celular en la enfermedad, ensayos clínicos patrocinados por el Instituto de Salud Carlos III y de carácter público. Y en esos ensayos clínicos, los enfermos que se fueron tratados, en un total de en la fase 2, 63 enfermos, pues donaban sus tejidos. Cuando falleciesen, donaban el cerebro y la médula espinal, lo cual nos permitió acceder a tejidos de enfermos de ELA, pues fundamentalmente era para ver los efectos del ensayo clínico que habíamos realizado. Por otro lado, también tenemos en los departamentos de anatomía donde trabajo, tengo donación de cuerpos para la ciencia y, por lo tanto, tengo acceso a médulas control, médulas de personas que no tienen enfermedades neurodegenerativas. Por lo tanto, teníamos médulas, secciones de médula espinal con motoneuronas normales y secciones de médula espinal de enfermos con ELA, y por lo tanto pudimos hacer este trabajo accediendo a ese material que lo teníamos como consecuencia del ensayo clínico que habíamos realizado previamente.
0: Bueno, ¿y qué fue lo que observaron exactamente en este trabajo?
1: Pues lo que observamos fue eso, al estudiar las médulas normales y al hacer una técnica de inmunohistoquímica para desvelar uno de los marcadores de la autofagia, el marcador más importante para que revela la actividad de la autofagia mediada por chaperonas, vimos eso, que había una actividad tremenda, muy alta, en las motoneuronas y no en otras neuronas de la médula espinal, lo que nos hizo ver que las motoneuronas tienen mucha actividad y, por lo tanto, necesitan reciclar muchas proteínas, entre ellas TDP43. Entonces vimos que en estas neuronas normales, por supuesto, no se acumula en su cuerpo celular la proteína, porque está muy activa la autofagia mediada por chaperones. Cuando vimos eso, cuando estudiamos en el microscopio con esa misma técnica las neuronas de los enfermos, vimos que tenían muy poca actividad de autofagia mediada por chaperonas, muy poca inmunoreactividad, y al mismo tiempo pudimos ver que, como tenían esa pequeña, muy baja actividad de este sistema, acumulaban en el cuerpo celular mucha proteína TDP43, que es lo que se asociaba a fenómenos tóxicos y a marcadores de toxicidad de la neurona. Quería decir que la neurona estaba acumulando la proteína y estaba muriendo. Claro, ahora el siguiente proyecto que estamos empezando es intentar demostrar experimentalmente que si aumentamos la autofagia mediada por chaperonas en motoneuronas con ELA, disminuimos la proteinopatía, la acumulación de proteínas, y aumentamos la sobrevivencia de las motoneuronas. Ese es el estudio experimental que estamos ahora empezando.
0: Bueno, dice usted algo muy interesante, y es que en el artículo han descrito que las motoneuronas necesitan niveles muy altos de autofagia medida por chaperonas para poder sobrevivir. Cuando este mecanismo disminuye, como ocurre en la ELA, son precisamente estas células

0: las que primero sufren y acaban muriendo. Podríamos decir que ahí está el problema, ¿no?
1: Claro, eso es uno de los mecanismos que hace más vulnerables a las motoneuronas en esta enfermedad y, por lo tanto, podría explicar el por qué las motoneuronas son las neuronas que se mueren en esta enfermedad y no otras neuronas que no necesitan de tener esta actividad muy muy presente y muy activa. Por lo tanto, podríamos decir que hemos descubierto también un mecanismo de incremento de la vulnerabilidad de las motoneuronas, que es de la vulnerabilidad de las motoneuronas en la enfermedad, en la ELA.
0: Bueno, dicen, trato de sacar en claro, podríamos decir que la ELA proviene de la acumulación de proteínas tóxicas.
1: Sí, eso ya se sabía de hace años, que casi todas las ELAs tienen una acumulación de proteínas tóxicas, o todas las formas de ELA, incluso las células que tienen un claro factor genético, que se ha visto una mutación en una proteína que se llama, en un gen que produce una proteína que se llama SOD1, se acumula esa proteína en el citoplasma y produce la muerte de las motoneuronas. Y en la mayor parte de las ELAs que no se ha descubierto una causa genética, que se llaman esporádicas, que son las más frecuentes, más del 90% de las ELAs son, no podemos ver la causa genética, acumulan proteínas, y la proteína que está más presente en todas ellas es la TDP43, y esta proteína es una diana de la autofagia mediada por chaperonas. Por lo tanto, todo encaja bastante bien para explicar el argumento y la hipótesis que hemos mantenido en nuestro trabajo.
0: Dicen ustedes que han podido observar este mecanismo directamente en tejido humano, algo que no lo habían logrado en modelos animales. ¿Debido a qué?
1: Pues fundamentalmente a que las distintas especies tienen distintos mecanismos para manejar procesos, y en este caso, tanto en los ratones como en las ratas, no hemos podido evidenciar un incremento de la autofagia mediada por chaperonas en motoneuronas normales. Por lo tanto, quiere decir que otro mecanismo de autofagia, como es la macroautofagia, es la que se encarga de este proceso en estos animales, en estas especies. En cambio, en humanos hemos estudiado la macroautofagia en motoneuronas normales y no está mucho más aumentada que en otras células, y en las motoneuronas de los enfermos tampoco está muy disminuida. Por lo tanto, no podemos achacar el incremento de proteínas anómalas en el cuerpo celular a un cambio en la actividad de este tipo de autofagia. En cambio, sí que lo hemos podido evidenciar en la autofagia mediada por chaperonas, y en los animales no hemos visto ningún cambio ni ninguna expresión, como le he dicho, excesiva, de cambio significativo de este mecanismo. Por lo tanto, si no hubiésemos trabajado en tejido humano, no hubiéramos podido acceder a este conocimiento.
0: Bueno, para terminar, algo a destacar, creo yo, es que ustedes señalan que a partir de estos resultados se plantean que este mecanismo podría convertirse en una nueva diana terapéutica. Sin pretender echar las campanas al vuelo y sabiendo que en investigación todo lleva su tiempo, ¿estaríamos más cerca de poder encontrar un tratamiento eficaz contra la ELA?
1: Bueno, esa es nuestra esperanza, pero como bien ha anticipado, hay que esperar tiempo, hay que desarrollar muchos modelos nuevos, hay que seguir manteniendo la tensión para seguir obteniendo donaciones de médulas de enfermos, que eso es lo que nos garantiza tener buen material para poder trabajar en ello. Tenemos que desarrollar modelos a partir de otros tipos celulares de motoneuronas humanas vivas en in vitro, y en ellas hacer experimentos de aumentar o disminuir la autofagia mediada por chaperonas y ver cómo se comportan las proteínas, sobre todo TDP43, en estos modelos experimentales. Evidentemente estamos más cerca porque tenemos una potencial nueva diana terapéutica que no se había contemplado anteriormente. Por lo tanto, hemos abierto otra puerta, con la esperanza de que esta puerta nos lleve a un camino en el que podamos encontrar un tratamiento más eficaz para una enfermedad que hoy en día está completamente necesitada de esto, de un tratamiento eficaz

0: que mantenga la actividad motriz de estos pacientes y, por lo tanto, su calidad de vida, hasta encontrar las causas y ya poder, además de tratar, curar. Pero primero lo que tenemos que tener esperanza es de intentar conseguir un tratamiento que mejore la autonomía de estos pacientes, y en eso estamos, con mucha ilusión y con mucho entusiasmo y mucha esperanza de que lo vamos a conseguir. No sabemos cuándo, pero no dejamos de trabajar para lo antes posible mejor.
1: Sencillamente un primer paso que no es poco en la lucha contra esta enfermedad que, como ustedes saben, causa verdaderos estragos. Salvador Martínez, director del Laboratorio de Neurobiología de las Enfermedades Mentales Neurodegenerativas y Neurooncológicas del Instituto de Neurociencias. Le agradezco mucho que nos haya atendido y enhorabuena a usted y a todo el equipo por este trabajo tan interesante.
0: Muchísimas gracias por habernos atendido y hacer eco de esta noticia que esperamos sea el inicio de muchas buenas noticias, y en eso estamos, como le he dicho, con mucha motivación y esperanza.

0: Levantarse a las 5 de la mañana se ha popularizado como un supuesto estándar de éxito, impulsado principalmente por supuestos consejos de las redes sociales, los influencers y los gurús de la productividad, que lo presentan como la clave para mejorar la salud, optimizar el rendimiento y ganarle horas al día. Sin embargo, los expertos, la Sociedad Española de Neurología, advierte de que esta tendencia no solo carece de base científica, sino que puede tener consecuencias negativas para la salud de la mayoría de la población por el grave impacto negativo que puede suponer para el sueño. De ello vamos a hablar con la doctora Celia García Malo, que es coordinadora del Grupo de Estudio del Sueño de la SEN, de la Sociedad Española de Neurología. Doctora, ¿qué tal? Muy buenas noches.
1: Hola, buenas noches, ¿qué tal?
0: Bueno, lo primero que quería subrayar es que estamos hablando de recomendaciones hechas por las redes sociales, por influencers y por los llamados gurús de la productividad, y además solemos hacer mucho caso a toda esta gente, a todas estas personas que hablan a través de redes sociales. Mi pregunta es,

0: Estamos perdiendo un poco el norte al fiarnos de estos gurús, de esos influencers, de estos personajes en definitiva.
1: Yo creo que en muchas ocasiones sí, porque al final ellos transmiten una imagen, ¿no? O venden un contenido que obviamente pues para gran parte de la población puede ser sumamente atractivo y estamos expuestos a mucha información. Entonces, es de sentido común también, pues obviamente, ser críticos con la información que se nos transmite, ¿no? Hay muchas personas que están fomentando ciertos hábitos de vida que no son para nada basados en ninguna recomendación médica, ni mucho menos, incluso como la que estábamos mencionando en este momento sobre el sueño, puede ir en contra de nuestra salud.
0: Fíjense ustedes que según datos de la SEN, de la Sociedad Española de Neurología, más del 48% de la población adulta en España, esto es prácticamente la mitad, no tiene un sueño de calidad y cerca de un 20% padece insomnio crónico. Por lo tanto, incitar o imponer rutinas de sueño restrictivas o inadecuadas puede agravar aún más este problema de salud pública. Esto, doctora, parece una advertencia seria, ¿no?
1: Por supuesto. Es verdad que de los datos que tenemos de la Sociedad Española de Neurología acerca de nuestro país, la foto que sale pues no es nada buena, ¿no? Es verdad que somos una sociedad enfocada a la hiperproductividad, acelerada, con ritmos de vida y de trabajo pues frenéticos, y muchas veces todo ello lo que implica es que también pues nos vemos privados de sueño, es decir, no cumplimos con las horas de sueño que necesitamos para mantener la salud, y que gran parte de la población, ¿no?, tanto adultos como también población infantil, tienen trastornos del sueño, tienen insomnio y otros trastornos del sueño. Entonces, en esto hay que poner el foco, y de hecho como país pues tenemos que hacer, y en ello estamos las sociedades científicas, políticas, ¿no?, que vayan a favor de mejorar esta parte tan importante de nuestra salud. Y por supuesto, toda esta moda de redes sociales, de hábitos de vida extremos, podemos decir, de levantarse sí o sí a las 5 de la mañana para tener un día sumamente productivo y de éxito, pues al final contribuye aún más a que se produzcan estos problemas de sueño en nuestra sociedad.
0: Me ha llamado la atención lo que he comentado antes, ¿no? Eso de intentar robarle horas al sueño, cuando yo creo que el sueño no hay que robarle horas, es decir, hay que dormir lo que sea necesario. Esto de levantarse a las 5 de la mañana en general y de manera, digamos, del día a día, ¿es bueno o es malo según su criterio?
1: Bueno, la realidad es que depende, porque hay personas que son muy matutinas por su biología, ¿no? Personas que son muy diurnas y les gusta madrugar, y de hecho madrugan y se acuestan temprano y cumplen con un horario de sueño, pues digamos, un poco adelantado, pero normal, con un número suficiente de horas. Pero, por supuesto, esto es una parte de la población que estará en torno al 5% de la población. El resto, alrededor del 90%, tenemos algo que se llama cronotipos intermedios, que somos personas pues que a lo mejor dormimos en una franja bastante estándar, ¿no? Pues a lo mejor de 11 a 7 de la mañana o de 12 a 8. Entonces, claro, si nos vamos a levantar a las 5 de la mañana por el hecho de tener que robar horas al sueño, efectivamente, para arañar y poder tener tiempo para hacer no sé cuántas rutinas saludables, pues finalmente, ¿a qué hora nos vamos a acostar? Es raro que nos vayamos a la cama a las 9 de la noche, ¿no?, una persona con un cronotipo normal. Y al final esto lo que conlleva es que estamos privados de sueño. Por eso esta moda de productividad se vuelve en contra, porque al final cuando una persona está privada de sueño, cuando una persona no ha dormido lo suficiente, el desempeño que tiene durante el día es mucho peor. Estamos más lentos, nos concentramos peor, incluso tareas que son relativamente sencillas para nosotros quizás se nos hagan mucho más complejas y al final, pues como digo, va en contra de la productividad.
0: Es decir, ese cronotipo hace que existan personas que están, por ejemplo, más, digamos, despejadas temprano, a primera hora, y otros que, por el contrario, lo están más avanzado el día.
1: Totalmente. Además, los cronotipos están determinados genéticamente, incluso hay familias que se agrupan, ¿no? Hay personas que son muy nocturnas, que por la tarde-noche es cuando más energía tienen, o más inspiración, o más ideas, y estas personas, pues obviamente lo que les viene bien es acostarse más tarde y levantarse más tarde, incluso muchas veces de manera inconsciente pues pueden elegir un turno de tarde en el trabajo o en la universidad, ¿no? Porque saben que por la mañana, no sé cómo decir, pues que no son personas, o sea, que por la mañana les cuesta mucho estar activos, ¿no? Y luego

0: a lo contrario, que es el adelanto de fase, que es más frecuente en personas de más edad, que es lo que se llama patrón alondra, personas muy madrugadoras y que a lo mejor a las 9 de la noche pues ya se quieren ir a dormir porque ya tienen sueño. Luego están los cronotipos intermedios, que es la mayor parte de la población. Los cronotipos es verdad que vienen determinados genéticamente, pero también en función de nuestros hábitos y de las necesidades que tengamos sociales o de trabajo, pues obviamente podemos en cierta manera readaptarnos o incluso desde el punto de vista médico muchas veces en mi consulta pues tengo que intentar cambiar un ritmo biológico para que esa persona funcione en un turno de mañana o de tarde. Y esto es sumamente interesante porque al final la persona cuando más a gusto se siente es cuando está más alineada con su propio cronotipo y eso le da un mejor descanso y por lo tanto pues tiene una mejor calidad de vida.
1: Y en todos estos casos existe la normalidad. Quiero decir, en principio parece lógico pensar en eso que dicen muchas personas. Yo cuando más despejado estoy, cuando más fresco estoy, es recién levantado, he tenido un sueño reparador, he descansado y a las 7 de la mañana pues me pongo a trabajar y estoy en perfecto estado. Pero hay que tener en cuenta que en otros individuos ocurre lo contrario, ¿no? Que a lo mejor es por la noche cuando realmente su mente está más despejada. Tanto un caso como el otro entrarían en el rango de la normalidad.
0: Claro, realmente, si esas personas no tienen problemas, pues por ejemplo, para cumplir con sus obligaciones académicas o laborales, ¿no? Pues al final no necesitan ningún tratamiento porque efectivamente son variantes de la normalidad. El tema del retraso de fase de las personas que son búhos es muy interesante porque la mayor parte de los adolescentes tienen una tendencia natural al retraso de fase durante unos años, ¿no? De ser más nocturnos. Y esto a veces es un problema porque los institutos inician la actividad muy temprano. Entonces, muchas veces las primeras horas de la mañana, cuando hay que estar prestando atención en clase, pues todavía están bajo los efectos, podemos decir, de las hormonas del sueño, de la melatonina, y les cuesta mucho más tener un buen rendimiento en las primeras horas de la mañana. Y esto es algo que también desde las sociedades científicas tratamos de poner el foco para saber si ese horario es el más adecuado para las personas de esa edad, que ya sabemos que de por sí tienen una cierta tendencia a un cronotipo más nocturno.
1: Pero usted señala algo importante, y es que la privación de sueño no solo impacta la energía diaria, sino que afecta de forma directa a la regulación metabólica, el sistema inmunológico, la estabilidad emocional y los procesos neurocognitivos. Dicho así, parece que esto es más serio de lo que pudiéramos pensar, ¿no?
0: Parece importante, o sea, de hecho, es que es muy interesante porque pasamos un tercio de la vida dormidos. Es decir, cuando estamos durmiendo, en nuestro cerebro están pasando y en nuestro cuerpo están pasando muchas cosas que son indispensables para mantener la salud y por eso es tan importante dormir y por eso es tan importante dormir las horas que nuestro cuerpo necesita para poder llevar a cabo todas esas tareas que, como digo, solo pueden ocurrir cuando estamos dormidos. Y cuando estamos dormidos es un periodo muy especial porque no tenemos estímulos externos, es nuestro propio cuerpo, nuestro propio cerebro y es como esa fase de reposo metabólico, reposo del sistema inmunológico, reposo de, podemos decir también, de las neuronas, donde se llevan todos esos procesos de consolidación de recuerdos, de regulación emocional, de regulación de las hormonas de la saciedad y el apetito, de los controles de los niveles de glucemia, tensión arterial, frecuencia cardíaca, etcétera. Por lo tanto, toda la lista de los beneficios, de las funciones que hacemos cuando estamos durmiendo, son es muy extensa y por ello es tan importante que le demos prioridad al sueño y sobre todo que respetemos que dormir pues al final es una parte fundamental de la salud y que cuando estamos privados de sueño pues todo esto se va trastocando.
1: Bueno, y volviendo a lo de levantarse a las 5 de la mañana, se comenta que esto aumenta la productividad, pero ojo, porque usted señala que la productividad no depende de la hora a la que nos levantemos, sino de la calidad del descanso y su adecuación a nuestra biología. La tendencia de madrugar de forma extrema puede ser válida para algunos perfiles, pero generalizarla como modelo universal no es solo erróneo, sino potencialmente perjudicial. Doctora, ¿se puede decir más alto, pero no más claro? Yo creo que queda de forma evidente, meridianamente claro, que la productividad no tiene que ver con madrugar.

0: importantísimo.
1: Absolutamente, y sobre todo es una recomendación, como bien apuntabas, que no es genérica, no es para toda la población. Entonces, tener esas aspiraciones muchas veces generan en la población frustración, ansiedad, porque es un estándar que no es el razonable, no es el de una persona convencional. Por lo tanto, venderlo como una clave de éxito, pues obviamente nos parece peligroso, y así lo apuntamos desde la Sociedad Española de Neurología. Por supuesto, no hay que normalizar dormir poco ni dormir mal. Es un trastorno que muchas veces requiere que vayamos al médico por este motivo, porque, oye, hay médicos que nos dedicamos específicamente a esto, y en muchas ocasiones hay que hacer pruebas o estudios de sueño porque hay que aclarar la situación. Y al final, en relación con la productividad, todos hemos tenido noches de privación de sueño porque no hemos podido dormir, y al final todos sabemos que nos afecta. Todos sabemos que cuando estamos privados de sueño no estamos tan bien como cuando hemos dormido las horas que necesitamos. Entonces, sentido común ante todo, pensar que si nos estamos levantando a las 5 de la mañana para tener un día de productividad máxima, pues probablemente sea porque hemos dormido pocas horas y la productividad no va a ser la mejor que podamos ofrecer.
0: Esa es la clave cuando, por ejemplo, recordamos como, no sé si continúa ahora, pero hace unos años se puso de moda eso de que en grandes empresas se durmiera la siesta, pero en el propio lugar de trabajo, 20 minutos, media hora de siesta, no solo es que estaba permitido, sino que los propios jefes lo recomendaban porque habían visto que cuando se duerme, se descansa un poco, a mitad de jornada, pues se produce más. Pero bueno, yendo al terreno práctico, pregunta clásica, pero que yo creo que merece incidir en ello. ¿Cuántas horas debemos dormir? ¿O esto depende mucho de la edad que tengamos?
1: Pues esto es una pregunta muy, muy importante, porque la realidad es que depende. Depende de cada persona, depende de su edad, porque a lo largo de nuestra vida también vamos cambiando nuestras necesidades de sueño. No dormimos igual cuando somos niños, cuando somos adolescentes o cuando somos adultos o ancianos. Y aquí la respuesta es muy sencilla, es hay que dormir el número de horas suficiente para que la persona se sienta satisfecha con lo que ha dormido. Es decir, que al día siguiente pues se levante con buenos niveles de energía, que pueda aguantar la jornada con normalidad, que se sienta bien, de ánimo. Por lo tanto, no es un número genérico de decir todo el mundo tiene que dormir 8 horas, porque hay gente que a lo mejor duerme 6 y con eso es suficiente y ya está. Y a lo mejor hay personas que necesitan dormir 9. Así que cada uno tiene que hacer una introspección para escuchar su propio cuerpo y, bueno, pues dejar ese espacio para el descanso, que obviamente es fundamental.
0: No, creo que queda bastante claro la importancia del sueño, de dormir y de descansar. Pero, ¿qué señales deben alertarnos para acudir al médico por motivos de sueño?
1: Pues hay varias que son imprescindibles, ¿no? La primera, sueño no reparador. O sea, una persona que viene a la consulta y cuenta que duerme 8 horas, 9 horas incluso, pero que nunca se levanta fresco, o sea, que nunca tiene como esa sensación de buen descanso, de levantarse bien. Esto es una bandera roja y nos tiene que hacer consultar con el médico, porque en muchas ocasiones hay trastornos del sueño detrás de esta queja que tenemos que analizar. Algunos de ellos, pues por ejemplo, la apnea del sueño o el síndrome de piernas inquietas y otros trastornos de la arquitectura del sueño. Y otro bastante común es el no poder dormir el número de horas suficiente a pesar de tener la oportunidad de hacerlo, ¿no? Personas que se meten en la cama y a lo mejor tardan una hora o dos en conciliar, o que se van despertando cada 2 horas o cada 3 horas por la noche y ya tienen algún periodo de estar despiertos y luego retoman el sueño, o sea, un sueño como interrumpido, ¿no?, con despertares largos. Son situaciones que nos tienen que hacer consultar con el médico, porque obviamente no se puede normalizar dormir mal ni dormir poco, y siempre pues puede ser necesaria una valoración médica, porque hay que investigar cuál es la causa de este problema. Y por supuesto evitar automedicarse, ¿no?, que al final el sueño se tiende a banalizar y acabas yendo a la farmacia a comprar cualquier cosa, digamos, entre comillas, ¿no?, y acabas automedicándote. Pero es que muchas veces el automedicarse es poner un parche sin investigar realmente cuál es la causa que está debajo y está detrás de esto que está pasando, ¿no? Así que, por supuesto, atender a las señales de alarma.
0: Y, por cierto, ¿cuál es el especialista que nos debe tratar en caso de que tengamos problemas de sueño?
1: Pues en España no hay una especialización, no hay una especialidad única dedicada a la medicina del sueño, sino que es una modalidad multidisciplinar, porque tenemos distintos trastornos del sueño que necesitan distintos especialistas, desde neurólogos, como en mi caso, neurofisiólogos, también obviamente psiquiatras, neumólogos, también psicólogos.

0: psicólogos, odontólogos, es decir, hay otorrinos, hay una amplia variedad de médicos y de profesionales sanitarios que, bueno, nos dedicamos de manera conjunta a los trastornos del sueño, porque al final, si yo como neuróloga recibo un paciente con insomnio y le diagnostico una apnea del sueño, pues lo ideal es tener a mi colega neumóloga y que ella, ¿no?, que sabe obviamente mucho más de todos los problemas respiratorios, pues también haga su parte y así consigamos que el paciente pues tenga un abordaje multidisciplinar completo y podamos dar respuesta. La puerta de entrada en general en nuestro sistema es a través del médico de cabecera, es quien nos canaliza para derivarnos a una unidad de sueño. En España cada vez hay más y también en eso trabajamos, ¿no?, en que en la mayor parte de los hospitales y que sea algo accesible para la población, los pacientes que puedan tener un acceso pues lo más rápido y lo más adecuado a una unidad multidisciplinar completa para poder diagnosticar y tratar correctamente.
1: Pues a mí me ha quedado claro varias cosas. Una de ellas, la que ha motivado esta entrevista, es que para tener éxito o para rendir más en el trabajo no hace falta levantarse a las 5 de la madrugada y que en muchos casos esto además puede estar contraindicado. Doctora Celia García Malo, coordinadora del Grupo de Estudio del Sueño de la Sociedad Española de Neurología, le agradezco mucho el que nos haya atendido. Muchas gracias.
0: Bueno, muchísimas gracias por el espacio. Gracias.
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1: Un equipo de investigación del Museo Nacional de Ciencias Naturales y la Universidad Complutense de Madrid han comprobado la capacidad de adaptación de las hembras papamoscas cerrojillo para sacar adelante a su descendencia. Ante una falsa infección que solo provoca una respuesta inmunitaria de corto plazo, estas aves aumentaron su esfuerzo priorizando el éxito reproductivo frente a lo que parecía una amenaza para su supervivencia. Es decir, las aves invirtieron en el éxito de su nidada antes que en su propia recuperación o supervivencia. El estudio destaca la increíble plasticidad de las estrategias parentales de las aves que pueden ajustar su comportamiento de forma dinámica ante desafíos ambientales y biológicos cuando se trata de mantener la supervivencia de su descendencia. Vamos a hablar de todo ello con Isabel Barreda, que es investigadora del Museo Nacional de Ciencias Naturales. Isabel, ¿qué tal? Muy buenas noches.
3: Buenas noches, ¿qué tal?
1: Bueno, conviene decir que la incubación es uno de los periodos más exigentes en el ciclo de vida de un ave. Durante esta etapa, los progenitores deben lograr un equilibrio entre su propia supervivencia y la necesidad constante de mantener los huevos a una temperatura óptima para el desarrollo de los embriones. Pero, Isabel, ¿qué ocurre cuando una madre enferma, por ejemplo, en medio del proceso de incubación, se rompe ese equilibrio? ¿Qué es lo que pasa?
3: Claro, eso era lo que queríamos averiguar. Normalmente cuando un ave enferma o cualquier animal enferma, se produce lo que se llama una respuesta de fase aguda, es decir, se dan unos cambios metabólicos y fisiológicos que lo que quieren conseguir es que se pueda reducir la energía dedicada a otros procesos para que el ave se pueda recuperar o el animal se pueda recuperar. Entonces, ¿qué pasa cuando un ave que está en pleno periodo reproductivo enferma? Bueno, pues nosotros realizamos este experimento y lo que queríamos ver era eso. Si las aves modificaban su comportamiento con una infección simulada y si luego esto tenía como consecuencias en el éxito reproductivo. ¿Y qué es lo que vimos? Bueno, lo que vimos es que sí, las aves modifican su comportamiento. Lo que hacen es, ellas reducen reducen el tiempo de las sesiones de incubación y aumentan su frecuencia, pero no cambian el tiempo total que están incubando.
1: O sea, que incuban menos tiempo, por ejemplo, durante el día, pero lo hacen de manera más corta, ¿no?, en espacios más cortos para, en definitiva, estar, el mismo tiempo incubando.
3: Exacto. Ellos no reducen lo que sería el tiempo total de incubación. Imagínate, nosotros sumamos todos los periodos de incubación y el tiempo total no lo reducen en comparación con las hembras

0: a las que asignamos como control. Lo que hacen es reducir el tiempo de las propias sesiones de incubación y el número de sesiones. Lo que hacen es entran y salen más veces de la caja nido para incubar, pero si sumamos todo este tiempo que pasan incubando, no se reduce. Es decir, lo que están cambiando no es el tiempo total de incubación, sino la manera en la que incuban, los patrones de incubación.
1: Y esto ocurre independientemente, digamos, del estado de salud de los progenitores.
0: A ver, nosotros no podemos valorar absolutamente todo lo que sería un estado de salud. Nosotros tomamos medidas, por ejemplo, de condición corporal. Y con esto, pues más o menos podemos inferir un poco el estado de salud de las hembras. No hubo diferencias significativas entre los grupos controles experimentales y, por lo tanto, pues de alguna manera también asumimos que más o menos tenía el mismo estado de salud. Hay que tener en cuenta también que lo que nosotros hacemos es simular una infección. El lipopolisacárido, que fue el compuesto que utilizamos para hacer esta infección simulada, lo que hace es crea como una pseudoinfección, una respuesta de fase aguda, pero no tiene las consecuencias que tendría una enfermedad real. Entonces, pues, es distinto a lo que sería una enfermedad real.
1: Díganos qué es la hipótesis de inversión terminal.
0: Vale, pues la hipótesis de inversión terminal es una hipótesis que lo que dice es que cuando un animal, por ejemplo, percibe que sus probabilidades de sobrevivir o de volver a reproducirse en un futuro son bajas, lo que va a hacer este animal es, va a decir, bueno, pues ahora invierto toda mi energía y mis recursos restantes en una reproducción actual. Las hembras de papamosca, en este caso, por ejemplo, pudieron ver que quizás su salud peligraba porque ellas realmente su fisiología y su metabolismo no sabía realmente que estaban expuestas a una infección simulada, sino que ellas simplemente notaron que estaban expuestas a una infección. Entonces, en ese caso, las hembras lo que pudieron hacer es sentir que su reproducción futura peligraba y, por lo tanto, invertir más recursos, esforzarse más en su reproducción actual.
1: Las aves, digamos que priorizan el bienestar de sus crías, pero no por bondad. Llama la atención que lo hacen por el instinto de conservación, ya que si la nidada muere, las probabilidades de reproducirse en el futuro disminuyen, ¿no es así?
0: Sí, exacto. O sea, claro, nosotros no podemos tampoco humanizar a las aves. Ese es un poco el peligro que quizás tienen este tipo de estudios. Nosotros tenemos que tener en cuenta que ellas van por instinto. Ellas lo que quieren es pues sacar adelante el mayor número de descendientes posibles en este caso. Entonces, claro, ellas si ven que en un futuro no van a poder sacar descendientes adelante, pues lo que van a hacer es decir, bueno, pues ahora o nunca, o saco esta nidada adelante o ya no voy a poder sacar más. Entonces me voy a esforzar lo máximo posible ahora para poder sacar estos pollos adelante, ya que en el futuro pues no sé qué va a pasar, es totalmente incierto. Sí que es verdad que hay que tener en cuenta eso, que no lo hacen de manera más de manera cognitiva, sino es más bien una respuesta fisiológica del cuerpo.
1: Por cierto, ¿cómo llevaron a cabo este experimento?
0: Bueno, nosotros lo que hicimos es nosotros tenemos un número de cajas nido repartidas en la zona de Balsaín, de Segovia, y tenemos una población de papamoscas cerrojillo que se llevan siguiendo durante más de 30 años. Entonces nosotros lo que hicimos fue seleccionar 46 hembras y las dividimos en dos grupos. Un grupo fue un grupo control y otro grupo fue el grupo experimental, que es lo que hicimos. Bueno, mientras ellas estaban incubando, les inyectamos a las hembras del grupo experimental les inyectamos el lipopolisacárido. ¿Qué es el lipopolisacárido? Es una endotoxina que se encuentra en la pared de las bacterias gram-negativas. Y lo que nos permite el lipopolisacárido es crear una infección simulada. Lo que va a hacer es crear una respuesta de fase aguda y permitir que comprobemos cómo responden las hembras a una infección simulada. En el caso de las hembras control, simplemente se les inyectó de manera subcutánea una inyección de suero salino. Simplemente, pues eso, las hembras control lo que nos permiten es luego comparar. Y lo que hicimos fue grabar vídeos de antes de esta simulación inmunológica y vídeos posteriores. Y lo que estudiamos fue las diferencias en el comportamiento pre y post vídeos.
1: Ajá. Bueno, resulta sorprendente, cuando menos, que como usted

0: ha comentado, resulta que las nidadas de las hembras que enfrentaron el desafío inmunitario mostraron un mayor éxito de volantones. Es decir, fueron más los polluelos que abandonaron el nido en comparación con los grupos de control sano. No sé si esto es crecerse en la adversidad.
1: Nosotros, o sea, sí que fue un hallazgo sorprendente, porque nosotros no esperábamos que las nidadas de las hembras que fueron sometidas a este desafío inmune tuviesen un mayor éxito. Pero luego, al analizar los datos, nos dimos cuenta que sí. Más que crecerse frente a la adversidad, es un poco lo que he comentado antes. Cuando una hembra nota que sus probabilidades de poder reproducirse en un futuro bajan, pues echa como toda la carne en el asador, por así decirlo. Y en este caso, pues las hembras sí tuvieron ese comportamiento de sacar cuantos más pollos adelante. No sé, ¿puede ser crecerse ante la adversidad? Pues hombre, quizás para las hembras sí. Tendríamos que hacer más estudios también para comprobar qué fue lo que causó este comportamiento. Al fin y al cabo, la hipótesis de inversión terminal es solo una de las muchas hipótesis que puede haber. Habría que estudiar más a fondo en quizás futuros posteriores estudios qué es lo que estaba ocurriendo con estas hembras.
0: Pues Isabel, ya que lo menciona usted, vamos a ahondar un poco en este aspecto. Llegados a este punto, ¿cuál sería el siguiente paso o por dónde tiraría otra investigación relacionada con esto?
1: Bueno, quizás habría que estudiar más a fondo qué es lo que puede haber ocurrido para que estas hembras hubiesen sacado más pollos adelante. Es decir, ¿por qué están sacando más pollos adelante? ¿Es porque, por ejemplo, al estar enfermas, los machos las alimentan más? Porque estamos hablando de una especie en la que el macho participa no solo en la alimentación de los polluelos, sino que también a veces se va la hembra. Entonces, quizás en nuestro estudio sí que vimos que durante la incubación el macho no cebaba más veces a la hembra, no aumentaba su proporción de cebas, pero puede ser que durante el estadio de los pollos, que es cuando realmente vamos a ver los efectos de que va a haber mayor éxito de volantones, pues el macho tuviese una mayor implicación. O, por ejemplo, a lo mejor la hembra durante toda la cría de los polluelos se esforzase más en criar a estos polluelos. Lo que pasa es que para ello pues tendríamos que también grabar vídeos y ver este tipo de factores que pueden estar afectándonos a un mayor éxito de estos pollos.
0: Interesante en cualquier caso este trabajo, este estudio, porque en definitiva, bueno, esto es cosa mía, ¿no? Viene a demostrar que, ojo, como señalaba antes nuestra invitada, sin intención de humanizar a los aves y a los animales, pues resulta que entre los animales y los humanos igual no hay tanta diferencia, igual no hay ese margen diferente que nosotros podríamos en principio pensar. Y un instinto verdaderamente básico es la protección de la progenie, sea por amor o sea por instinto de supervivencia. Isabel Barreda, investigadora del Museo Nacional de Ciencias Naturales, le agradezco mucho el que nos haya atendido y, por supuesto, nuestra más cordial enhorabuena por este trabajo.
1: Muchísimas gracias. Muchas te quería dar también las gracias a todo mi equipo, en especial a Alejandro Cantarero y a Santiago Merino, que han permitido también que se realice este estudio, y a la Agencia Nacional, el Consejo Superior de Investigaciones Científicas, pues por también apoyarnos. Así que yo me alegro de que les haya resultado interesante, y a ver qué seguimos descubriendo.
0: Pues tenemos que terminar porque nuestro tiempo acaba, pero ya saben que volvemos la próxima semana en una nueva edición de este programa diferente para gente curiosa, que es De Cero al Infinito. Reciban el saludo de Marta López, que estuvo en la producción, Gabriela Sánchez en la realización técnica. Les hablo, encantado como siempre, Paco de León. Muy buena semana. Remember.

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3: Muy buenos días, bienvenidos a Onda Agraria, donde hasta las 8 de la mañana hablaremos de campo, hablaremos de agricultura, de ganadería, de alimentación y de todo lo relacionado con el medio rural.
4: Comienza Onda Agraria, el programa para los que trabajan en el campo y también para todos aquellos a los que les gustaría hacerlo.
3: Ella, Soledad de Juan.
4: Y él, Pablo Rodríguez Pinilla.
3: Os acompañaremos hasta las 8 de la mañana repasando todo lo relacionado con el sector agroalimentario, ese sector estratégico que cada día nos da de comer, Soledad.
4: Pues hoy vamos a empezar charlando sobre lo que es el distintivo de restauración ecológica. Vamos a hablar de muchos proyectos que han recibido esta distinción que otorga el Comité de Agricultura Ecológica y que certifica su apuesta por la calidad orgánica en la elaboración de sus recetas. Nos acompañará María López, que es ingeniero agrónomo y directora comercial de CECAE. Vamos a conocer también un oficio antiguo, pero que te va a encantar, Pablo, el oficio de calderero con Nacho Rodríguez, nuestro historiador de cabecera. Nos vamos a adelantar a Fromago 2026, que se va a celebrar en Zamora los días 17 al 20 de septiembre, y charlaremos con Israel García, que es gerente de EILZA, que es la Escuela de Industrias Lácteas de Zamora, organismo al que la Diputación de Zamora ha encargado la organización de esta feria. Vamos a conocer también una cerveza artesana, se llama La Bayuca. Para eso tenemos que viajar a Mil Marcos, en Guadalajara, un pueblecito que tiene menos de 100 habitantes, y vamos a conocer a Judith Iturbe. Vamos a disfrutar también de la gastronomía de la provincia de Jaén, en España, que bien me sabes, con la ayuda de nuestro compañero y amigo Marcos Galván. Y queremos conocer también la finca Kimi. Hablaremos con Kimi Irai, que es la promotora de esta finca, que llegó a España en 2010 desde su Bolivia natal y se ha quedado con la explotación agraria familiar en Valdepeñas, en Ciudad Real, y ahí trabaja y gestiona varias hectáreas de almendro y olivar y muchas cosas más que nos va a contar luego. Queremos conocer también una cooperativa en Andalucía, vamos a hablar con SAT Síntesis y vamos a hacerlo con José Rodríguez, que es el presidente de esta SAT y presidente de la sectorial de frutas de hueso en cooperativas agroalimentarias de Andalucía. Y terminaremos con un tema importante, la declaración de Jerez por el futuro de líder y desarrollo rural, que se presentó en el mes de junio en Jerez, y queremos hablar sobre los cambios en los programas líder y el medio rural dentro del marco financiero plurianual y la PAC 28-34. El presidente de la Red Española de Desarrollo Rural, Rafael Llamas Salas, estará con nosotros aquí en Onda Cero, en Onda Agraria.
3: Bueno, pues como acabáis de escuchar, mucho tiempo por delante, pero también mucho trabajo por delante. Y antes de deciros cómo podéis contactar con nosotros, recordar que este es el último fin de semana de horario especial de Onda Agraria. A partir del fin de semana que viene estaremos con vosotros en nuestro horario habitual de 6 a 7 de la mañana. Así que nos queda este fin de semana de dos programas ampliados, dos horitas por día, sábado y domingo, hablando de productos, productores y sobre todo de toda la actividad del medio rural. Y ahora sí os decimos cómo contactar con nosotros, que es como siempre, a través del correo electrónico ondaagraria@ondacero.es, en redes sociales, que estamos en X, estamos en LinkedIn, ya sabéis, no tenéis más que buscarnos, buscad Onda Agraria, y por supuesto, si queréis escuchar el programa después de emitirlo, pues lo tenéis en la página web, en www.ondacero.es o en las principales plataformas del podcast. Y ahora sí, y dicho todo esto, arrancamos el tractor, arrancamos Onda Agraria.

Bueno, ya saben todos nuestros oyentes que aquí en Onda Agraria pues siempre hacemos un hueco a la producción ecológica, un sector que desde luego están trabajando de forma enormemente profesional y que va ganando poquito a poco terreno, ¿no? Tanto a nivel de consumo como a nivel de superficie, entre otras cuestiones porque también la Unión Europea, la Comisión Europea han marcado ese horizonte, ¿no? De un mínimo de superficie ecológica.

0: para de aquí a unos años. Bueno, hoy no queremos hablar, sí vamos a hablar, pero queremos dar un pasito más allá. Hoy vamos a hablar de restauración ecológica y de una norma que certifica precisamente esa restauración ecológica. Y lo vamos a hacer con María López, que es ingeniero agrónomo y es directora comercial de CAE. María, muy buenos días, bienvenida a Onda Agraria.
1: Muy buenos días, Pablo y Soledad, encantada.
0: Bueno, María, hoy damos un pasito más allá. Hoy no solo hablamos de producción ecológica, sino que vamos a hablar de restauración ecológica y la norma que certifica, regula todo eso. Cuéntanos un poquito, ponnos en antecedentes de la necesidad de esta norma.
1: De acuerdo. Pues nada, la norma de restauración ecológica CAE surge por la demanda de los restaurantes para poder diferenciarse, para poder poner, además del valor de sus productos, de la calidad de sus productos, poner en valor la forma de producción, la forma de control de esos ingredientes con los que se elaboran esos platos, asegurando al consumidor que están libres de pesticidas de origen químico. Entonces, nada, la norma lo que hace es distinguir todos esos restaurantes, y como cada vez hay más clientes que buscan esa seguridad en esos platos, están cada vez más concienciados con la salud y con el medio ambiente, es una forma de poder continuar comiendo sano, no solo en casa a través de los productos que compramos en los lineales de los supermercados, sino también ya pues saliendo a la calle y comiendo en este tipo de restaurantes que con la norma CAE pues garantiza su procedencia.
0: Bueno, de puertas afuera del restaurante, pues tenemos claro cuál es el proceso. Pues cada productor pues se da de alta como productor ecológico, está unos años, digamos, de limpieza del cultivo hasta que está a cero, y a partir de ahí, pues una serie de certificaciones, una serie de trabajos en el cultivo, con unas limitaciones de productos. Eso ya lo saben todos nuestros oyentes, porque hemos hablado a menudo de ello. De puertas adentro, María. ¿Cómo se certifica que un restaurante es ecológico? Porque, claro, son infinitos las variables que entran en juego. Un lavavajillas, un estropajo, un limpiacristales. No sé, ¿cómo podéis certificar todo eso?
1: Bueno, pues mira, dentro de la norma, cada restaurante pues se puede adaptar al tipo de cocina que tiene y al tipo de ingredientes con los que va a cocinar. El producto ecológico es un producto, en su mayoría de las veces, de cercanía, un producto local, que garantiza esa procedencia de esos ingredientes con los que se cocinan. Entonces, esta norma, a través de CAE, se llevan a cabo varios controles en la cocina en los que se hace un control de trazabilidad de los ingredientes que se utilizan en cada uno de los platos. Puede haber diferentes tipos de categorías dentro del restaurante. Hay restaurantes que lo que tienen es su carta de vinos ecológicos, cada vez más demandados, sobre todo por el turismo, por el turismo tanto de Europa como ya nacional. Va cambiando esa tendencia, cada vez el gasto per cápita en producción ecológica va subiendo, y también va subiendo la cantidad de clientes que demandan estos productos en los restaurantes. Como digo, puede ser desde una carta de vinos hasta tener platos elaborados con ingredientes ecológicos, menú, o incluso el restaurante entero está certificado porque todo lo que se compra es de procedencia ecológico. Esto tiene que estar totalmente diferenciado en la carta del restaurante, los distintivos, para que así el consumidor sepa en todo momento qué tipo de restaurante está acudiendo. Y es verdad que dentro de los que tenemos certificados, pues nos podemos encontrar desde Estrella Michelin hasta food truck que van callejeros que van con comida pues para todos los bolsillos. O sea, que no es una cuestión de bolsillo, sino más de conciencia y de buscar ese tipo de productos.
2: María, nos dices que hay todo tipo de restaurantes, ¿no? Nos estabas poniendo el ejemplo de pues desde Estrellas Michelin hasta el modelo de food truck, que es diferente. También están, no sé cuántos restaurantes o cuántos locales tenéis certificados ahora, y si están distribuidos más o menos por toda la geografía, o es un tema que ha empezado en determinada zona de nuestro país.
1: Sí, pues mira, actualmente tenemos 15 restaurantes certificados que ya disponen de la certificación, y ya tenemos pues otro.

0: otro tanto a la cola, con ya las inscripciones hechas a la espera de los controles para poder obtenerla. Distribuidos, nosotros la norma no solo es nacional, sino internacional, pero en la mayoría están en Andalucía, sobre todo en la provincia de Cádiz. En la provincia de Cádiz es la provincia donde más han crecido este tipo de restaurantes. Tenemos también en Sevilla, en otras provincias de Andalucía, y ya tenemos interés en otras provincias españolas, como puede ser Valladolid, tenemos en la Comunidad Valenciana, en Cataluña, en Madrid. Ya se están subiendo a esto otros restaurantes de todo a nivel nacional. También a nivel internacional ya también estamos moviendo ya para que se certifiquen incluso al otro lado del charco. En América ya tenemos un catering en Ecuador, también muy interesado, con diferentes restaurantes pues en México, en Miami. Así que nada, esto es ya una tendencia, es una exigencia del consumidor. Y bueno, realmente es asequible, ya que muchos restaurantes utilizan estos tipos de productos. Lo que pasa es que no lo ponen en valor para los clientes, que es lo que están haciendo actualmente, y la verdad que con bastante éxito.
1: Claro, porque nos dices que, bueno, es una demanda indudablemente de los consumidores, y en ese caso es fácil identificar qué establecimientos están acogidos a este distintivo de restauración ecológica, porque tú como consumidor puedes decir, yo voy a buscar un restaurante, estoy en la provincia de Cádiz o en la de Valladolid, me da igual, pero mi prioridad es un restaurante ecológico, de la misma manera que yo siempre que viajo busco un hotel o un alojamiento que admita mascotas, por ejemplo. Para mí es prioritario. Entonces, ¿es fácil encontrar eso de cara al consumidor que dice, voy a buscar un restaurante ecológico, porque yo en mi día a día y en mi casa consumo producción ecológica?
0: Sí, todos estos restaurantes tienen un distintivo. El distintivo está en la puerta, donde se indica que es un restaurante que certificado bajo la norma de restauración ecológica CAE. Además de ello, en la página web de CAE, www.cae.es, también está el listado de todos los restaurantes que se van certificando, donde ahí todos los consumidores que quieran lo pueden identificar. Y también se han hecho guías para hoteles, para que cuando vayan los huéspedes a los hoteles, pues también se les pueda dar, y todos aquellos que tienen esta preocupación o que buscan este tipo de restaurante, pues lo puedan tener claro y puedan acudir allí a comer o a cenar.
2: María, una duda que me surge es si un restaurante puede ser a la vez ecológico y convencional, o lo uno ya imposibilita lo otro. Porque, bueno, si un restaurante es ecológico por su carta de vinos, pues es normal que sí, puede ser ecológico y convencional. Pero claro, si entran en juego ya ingredientes, al final en la cocina puede haber contaminaciones, puede tal. Entonces, ahí ya sería un jaleo la certificación. ¿Eso cómo lo organizáis?
0: Bueno, pues eso es a través de los controles. Daros cuenta que el restaurante que se certifica, a ese restaurante se le hace un control documental de trazabilidad, pero también se le hace una visita física. El auditor, cuando va, lo que controla es, además de la procedencia de esos ingredientes, que efectivamente sean ecológicos a través de su certificado. Todo ingrediente ecológico va acompañado de su certificado. Además, también hace controles de limpieza, separación, y eso permite que no haya en ningún momento contaminación cruzada ni haya ningún tipo de confusión. Vale, entonces sí, puede ser que el restaurante no sea al 100% certificado en ecológico. De hecho, muchas veces no es porque no quiera el chef, sino simplemente productos de temporada. Un aguacate que sea español no lo hay en toda la época del año. Sí lo puede traer ecológico de otro continente, pero si el chef lo que quiere es producto local, producto nacional, hay determinada época del año en el que no lo puede tener. Por eso la certificación es una carta, se hace a través de una carta viva. En la carta tiene que estar totalmente identificado cuáles son los platos con esos ingredientes ecológicos y cuáles son los que no lo tienen, ¿vale? También los hay 100% certificados, incluso que tienen su que ellos producen, que son agricultores también y hacen sus platos con sus propios productos. Tenemos una food truck en Cádiz certificada que lo hace así y es 100% ecológica. pero lo normal es que un restaurante

0: pues no pueda tenerlo todo 100%, no pasa nada, se hace ese control y se identifica perfectamente en la carta lo que sí es y lo que no es para que el consumidor lo pueda pedir e identificar.
1: Hemos hablado sobre todo de lo que supone para ese consumidor, ¿no? Esa confianza en que lo que va a comer efectivamente responde a lo que quiere comer y que no le den gato por liebre, como se suele decir, ¿no? Pero para el productor, para ese agricultor o ese ganadero o ese pescador, ¿qué supone esta certificación de restauración ecológica? Porque se ha trabajado mucho en poner luz y taquígrafos en todo este tema de la producción ecológica y entiendo que esto es un pasito más que se da a la confianza pues de la sociedad a ese modelo de producción de alimentos.
0: Totalmente, totalmente. Esto es una oportunidad más de que esos productores que están trabajando su producto desde hace años, pues tenga esa salida ya no solo para venta, para comercializadoras, supermercados, sino también para restaurantes que les puedan tener de proveedores. Daros cuenta que CAE, como digo, no solamente está en España, sino que tenemos filiales tanto en España, Portugal, Perú, Ecuador, México, y seguimos abriendo puertas. Tenemos más de 35.000 clientes certificados. Todos esos clientes al final lo que quieren es que sus productos salgan adelante y se comercialicen como producción ecológica, y esto es una gran oportunidad para tener esa salida directa y también poner en valor sus productos. Además de esto de los restaurantes, sí es verdad que se está trabajando mucho en el tema de la comercialización. En los comedores escolares cada vez se está pidiendo mayor porcentaje, se va a pedir en otro tipo de comedores, hospitales, instituciones penitenciarias, en todo tipo de comedores. Y ahí es donde se está trabajando para que también por parte de las administraciones públicas esto ya no sea tampoco una elección de unos pocos, sino que ya cada vez todos las personas pues puedan acceder a este tipo de productos de una forma mucho más habitual. Sería lo habitual que todos los restaurantes al final pudieran tener este tipo de ingredientes en sus platos y que se pudiera elegir el tomarlos.
1: Bueno, pues nos queda únicamente, María, que nos digas cómo pueden nuestros oyentes localizar esos restaurantes que están certificados con esa certificación de restauración ecológica y cómo pueden detectar, pues no sé si en la fachada, en el escaparate o de alguna forma, si hay algún tipo de logotipo que certifique esto de forma visual.
0: Sí, normalmente suele estar en las puertas de los restaurantes a la entrada y suele estar bastante visible. Es un logotipo que ve donde se indica restaurante ecológico CAE y ya con eso lo pueden identificar. De todas maneras, en nuestra página web, www.cae.es, ahí también está el listado que lo vamos actualizando según se van certificando y de esa manera pues también lo pueden, si viajan a cualquier ciudad, pueden meterse y pueden ver si en su ciudad pues ya hay alguno o cuáles hay para poder elegir.
1: Bueno, pues lo dicho, un pasito más para valorar esa producción ecológica y sobre todo para dar transparencia a todo ello de cara al consumidor. María López, directora comercial de CAE, muchísimas gracias por habernos acompañado y hasta otro día.
0: Muchísimas gracias a vosotros.

0: Bueno, pues cuando suena esta sintonía, todos nuestros oyentes saben que es momento de subir al desván y abrir maletas, arcones y baúles en busca de esas agrohistorias, y agrohistorias que son parte de nuestro medio rural. Y ya saben también todos nuestros oyentes que el encargado de acompañarnos es nuestro historiador de referencia, Nacho Rodríguez. Nacho, muy buenos días y bienvenido al desván.
1: Buenos días, Pablo.
0: Bueno, hoy vamos a viajar al corazón del campo español, a un tiempo en el que la vida rural estaba marcada por oficios que hoy parecen casi olvidados. Vamos a hablar de los caldereros, esos artesanos itinerantes que fueron esenciales para la vida de nuestro campo durante siglos, Nacho.
1: Así es, los caldereros en esencia eran herreros especializados en fabricar y reparar utensilios de cobre y hojalata. Sobre todo, bueno, pues calderos, cazuelas y lo que todo lo que es utensilio de cocina se encargaban ellos de restaurarlo. También hacían cubos y otros recipientes para la vida diaria en campo, pero esencialmente era material de cocina. Y era un trabajo clave porque antes de la industrialización y de las grandes fábricas, pues bueno, cada hogar dependía de estas herramientas para mantener la cocina y el almacenamiento. El procedimiento era siempre el mismo. Llegaba el calderero al pueblo con su carreta cargada de cobre y de herramientas, y aquello era un espectáculo. Era casi una fiesta en el pueblo. Abría los baúles, mostraba todo lo que tenía para la venta, para reparar. Pues allá había de todo. Había calderos de todos los tamaños, había ollas, cacerolas, cubos, barreños, alambiques pequeños, sartenes, tapas de cobre, cucharones. Te encontrabas palas de cocina, moldes de pan y también cacharros para hacer repostería, lecheras, queseras, yo que sé, jarras, botijos, vasijas. Había utensilios para panadería y, lo más importante, había utensilios, que esto era muy cotizado, para la matanza, porque la matanza para una familia era la subsistencia de todo el año, y se vendía, el calderero vendía todo lo necesario, incluso, bueno, pues cajones para la manteca o incluso recipientes para lo que es el sangrado de los animales.
2: Nacho, ¿qué tal? Muy buenos días.
1: Hola, buenos días, Ole.
2: ¿Qué características tenía entonces el taller de un calderero?
1: Bueno, los caldereros no trabajaban en un taller fijo, como lo que podemos entender un herrero tradicional. Eran artesanos itinerantes. Entonces, bueno, como siempre estaban en movimiento, estaban siempre por carretera o por senderos o por caminos, llevaban sus herramientas y llevaban siempre un pequeño horno portátil con el que trabajaban. Entonces llegaban al pueblo y se les conocía porque anunciaban su llegada con, eran muy escandalosos, con cánticos, daban golpes de martillo, tintineaban con los cacharros. Entonces, para los campesinos y para los habitantes del pueblo, pues era un día de fiesta, porque además después de mucho tiempo aislados era la posibilidad de poder reparar un caldero agrietado, comprar uno nuevo, algún utensilio que te falta, y todo te lo llevaban a casa, no tenías que acercarte a la ciudad más cercana.
2: Oye, Nacho, ¿y qué antigüedad tiene más o menos este oficio?
1: El oficio tiene raíces muy antiguas. Esto se remonta a la Edad Media, porque el cobre fue un metal muy utilizado en la vida cotidiana y fueron realmente el vínculo vital entre la vida rural y la técnica artesanal. En España, sobre todo en Castilla, en Extremadura o en Andalucía, era, pues eso, muy frecuente verlos en ferias, en mercados. Instalaban su tallercito allí en la plaza del pueblo, y el que tuviese alguna avería, pues iba allí a que se lo reparase. No solo consistía en reparar y fabricar, también enseñaban a chavales de allí del pueblo el oficio. Y si valía, pues cogía el petate el chico y se iba con el calderero a recorrer los pueblos de España.
2: Oye, ¿y es cierto que hubo conflictos internacionales entre caldereros?
1: Sí, esto, hubo conflictos muy serios, porque el oficio de calderero estaba vinculado, pues, a reglamentos gremiales. Y vamos, yo he consultado documentos históricos sobre los conflictos que hubo, y había, pues bueno, grupos importantes de caldereros auberneses, que es una, bueno, para que nos hagamos una idea, del centro de Francia, más o menos. Entonces, esta gente estaba muy especializada en el tema de calderería, y viajaban y trabajaban en territorio español. Ellos organizaban en compañías de maestros, tenían aprendices y recorrían. Pues, la mayoría de los pueblos de España era atendida por caldereros franceses. Entonces, aquí en España eso despertó mucho recelo porque el oficio estaba muy bien organizado y generó un conflicto real con los gremios locales españoles. En Zaragoza, por ejemplo, a partir de 1684, pues bueno, hubo problemillas. Los gremios aragoneses acusaron a los franceses de monopolizar todo lo que era el oficio y desplazar a los artesanos locales, porque es que claro, los franceses trabajaban a lo bestia, a gran escala, entonces venían muy bien organizados, eran muy eficientes, eran muy productivos y los precios eran más baratos. Entonces la reacción de las autoridades del Reino de Aragón, pues bueno, fue seria, porque...

0: impusieron restricciones legales, que por si impedían que los caldereros extranjeros abrieran tiendas o vendieran en productos aquí en Aragón, y esta exigencia, bueno, no tenía nada que ver, pero bueno, era un intento de proteger a los artesanos locales y controlar un poco la actividad económica.
1: Oye, Nacho, ¿cómo anunciaba el calderero su llegada a un nuevo pueblo? Porque si hablamos de los afiladores, todos conocemos cómo llegaban y cómo anuncian su llegada a los pueblos y donde trabajan, pero el calderero, ¿cómo lo hacía?
0: Efectivamente, pues muy parecido al afilador, del que, bueno, ya sabréis que el afilador, cuando oyes, se dice que cuando oyes el silbato del afilador, al día siguiente llueve. No sé si alguna vez me ha pasado, pero bueno, no sé. El calderero llegaba, pues, armando pues mucho escándalo. Iban golpeando los utensilios, golpes, ollas, daban golpes con las herramientas. Entonces era una mezcla de comercio, oficio y espectáculo, ¿sabes? Prácticamente el pueblo se paralizaba y iba todo el mundo a la plaza a ver al calderero. Las clases del colegio se suspendían porque era fiesta.
1: ¿Y qué papel jugaron estos caldereros en la sociedad de nuestros antepasados, Nacho?
0: Pues mira, más allá de lo práctico que era su trabajo y del servicio que daban, los caldereros tenían un papel social y cultural muy importante porque se movían mucho. Entonces recorrían muchos pueblos cuando llegaba el calderero a un pueblo, lo primero que traía noticias de otro pueblo, de otra región, sucesos que habían pasado. Y entonces la gente estaba deseosa de información. Hay que tener en cuenta que en aquellos años no es como ahora, que la información es accesible a todo el mundo. Allí estaba todo el mundo esperando que alguien contase algo nuevo más allá de 10 kilómetros. Entonces muchos cronistas rurales nos recuerdan que las canciones o gritos eran, pues eso, un lenguaje que ofrecía cómo acceder a los servicios, pero también era un lenguaje que ofrecía información, historias y novedades de otras zonas, de otras regiones.
2: ¿Y queda ahora mismo algún calderero en activo que recorra nuestros pueblos reparando o vendiendo cacharros?
0: No quedan muchos. Ya es a nivel ya un poco de artesanía muy específica, pero como todo, casi todos los oficios tradicionales, con la llegada de la industrialización y los utensilios que nos llegan de China en barcos, pues oye, en la calderería prácticamente está desaparecida. A mediados del siglo XX empezó a decaer y no era ya rentable recorrer los pueblos para vender calderos. Era una cosa que, porque además muchos de ellos tuvieron que adaptarse y dejar la vida itinerante, pues en talleres urbanos estáticos, ¿sabes? Ya el movimiento desapareció.
2: ¿Era mucho el volumen de trabajo que tenía un calderero?
0: Sí, trabajaban como locos. Los caldereros trabajaban a destajo porque además tenían muchísima demanda. Ganaban mucho dinero porque era un trabajo muy especializado y tenían que atenderlo. Tenemos, por ejemplo, el caso de Francisco Martín, que fue un calderero itinerante de Segovia, que en 1723 viajaba por pueblos cercanos como Cuéllar, Sepúlveda, Riaza, y por allí vendía y reparaba utensilios de cobre y latón. Bueno, pues en un documento notarial de 1723... Francisco declaró, tú fíjate, que había reparado más de 40 calderos de los vecinos de Sepúlveda durante una sola visita, y que parte del cobre que usaba lo obtenía de viejos utensilios comprados a los mismos vecinos, porque esa era otra, no solamente era reparación. Los caldereros pues compraban material de desecho o cacharros viejos.
1: O sea, que eran un poco los precursores del reciclaje. Ya se podía hablar de economía ahí circular, utilizando material que no valía de unos cacharros para arreglar otros.
0: Eso es. El cobre daba varias vidas. Antes de ser descartado del todo, pues había que aprovecharlo al límite, porque era un material caro. Entonces, antes de la industrialización, el cobre era prácticamente oro. Los caldereros además necesitaban, al estar en movimiento, necesitaban materia prima para fabricar o reparar calderos y cazuelas y cubos y los utensilios que fueran. Entonces, este sistema de reciclaje y de reutilización, además de ser económico, era lo que le permitía a los caldereros viajar con menos peso. No tenían que llevar kilos y kilos de cobre para reparaciones. Sobre la marcha, cogían un cacharro viejo y con él empezaban a

0: trabajar. Por eso es el tema de que al ser itinerante, pues bueno, había que buscarse las artimañas.
1: ¿Y cómo lo hacían? ¿Cómo transformaban esos viejos calderos en nuevos utensilios?
0: Pues los caldereros compraban o intercambiaban calderos, ollas y los utensilios que estuvieran ya muy desgastados, abollados o agrietados, y cada pieza se clasificaba según el grosor y la calidad del metal, porque no todos los cacharros tenían la misma calidad. Entonces, y porque además eso luego, el tipo de cobre que fuese, influía en la resistencia y el uso que se le fuese a dar o el cacharro que había que reparar. Entonces, antes de trabajar el metal, había que limpiarlo de la suciedad, quitarle el hollín, los restos de alimentos que tuviese pegados, se raspaban las partes oxidadas o que estuviesen negras, si hacía falta, se sumergía en agua caliente con vinagre para que saliese todo el óxido y los residuos, y bueno, si no podía soldarse o moldearse correctamente, se tiraba. Pero bueno, si lo suyo es que para trabajarlo tenía que estar perfectamente limpio.
1: Nos decías, Nacho, hace unos minutos que no quedan caldereros en la actualidad, pero yo entiendo que la calderería algún legado habrá dejado en nuestro medio rural.
0: Hoy, aunque los caldereros han desaparecido, permanece. Las herramientas y las técnicas de martilleo, los calderos forman parte de todo el patrimonio artesanal de España, e incluso en algunas ferias de artesanía aún lo recuerdan con talleres que te demuestran cómo trabajaban. Es muy curioso ver el horno que utilizaban. Es muy curioso ver también cómo se fundía con lentitud en el horno que llamaban fundidor. El cobre se calentaba hasta volverse maleable y ya pues le estaba listo para martillear o moldear. A veces, en lugar de fundirlo, pues los caldereros lo remachaban las partes directamente. Entonces, es curiosísimo. Ibas dando la forma que tuviera con determinados moldes de madera, tú ibas corrigiendo la abolladura o ibas dando arreglando una grieta o un roto que tuviera. Entonces era muy interesante. Pues, procedías a soltar las juntas de cobre con estaño o con plomo para cerrar grietas y unirlas. Es muy, muy interesante de ver, la verdad.
1: Bueno, pues con esto que nos cuentas, Nacho, cerramos por hoy las maletas, los arcones y los baúles, echamos la llave al desván y seguiremos conociéndose esas agrohistorias que son verdaderas protagonistas de nuestro medio rural, pues en próximos programas. Como siempre, Nacho, muchísimas gracias por habernos acompañado y hasta otro día.
0: Hasta otro día, Pablo. Muchas gracias.

0: Bueno, pues estamos terminando agosto, se acaba el veranito, enseguida empieza ya nueva temporada, nuevo curso y tenemos una cita muy bonita en septiembre de los días 17 al 20 y en Zamora. Vamos a hablar de Fromago 2026 y lo vamos a hacer con Israel García, que es el gerente de EILZA, que es la Escuela de Industrias Lácteas de Zamora, que es quien está organizando esta feria tan bonita que vamos a conocer ahora. Israel, muy buenos días y bienvenido a Onda Agraria.
1: Hola, muy buenos días. ¿Qué tal?
0: Israel, queríamos conocer contigo esta tercera edición de Fromago Cheese Experience, pero antes de ello me gustaría aprovechar que te tenemos aquí en Onda Cero para que nos cuentes y nos presentes la Escuela de Industrias Lácteas de Zamora.
1: Muy bien, pues la Escuela de Industrias Lácteas es un proyecto que surge en el año 2019, por lo tanto es un proyecto muy novedoso. Surge en Zamora, ya que un grupo de empresarios de aquí, de la provincia, viendo las necesidades que tenían para formar a su propio personal, para atraer talento al sector e incluso para aquellas personas que querían introducirse en este maravilloso mundo, pues no tenían un centro de referencia a nivel nacional, por lo tanto decidiendo dar el paso y crear una escuela. ¿Por qué en Zamora? Pues Zamora es el centro por referencia nacional en producción de leche de oveja. El sector lácteo quesero es el motor de la provincia, por lo tanto tenía todo el sentido que se ubicara en Zamora. Este proyecto ya tiene un recorrido de 7 años, como decimos. Uh-huh. La principal característica del proyecto es que surge desde dentro del sector, como he dicho. Es el propio sector el que apara en el proyecto, por lo tanto toda la formación que sale desde dentro de la misma escuela pues está amparada por el sector. Contamos con 2 consejos asesores de formación, uno en ganadería y otro en industria láctea.

0: y copamos toda la cadena de valor del sector. No solo nos dedicamos a la industria láctea, sino también a la ganadería, ya que el sector lácteo no sería nada sin la ganadería.
1: Desde luego.
0: A día de hoy el patronato ya cuenta con 60 patronos, 60 empresas que apoyan por la formación como motor de desarrollo y crecimiento del sector, y la verdad es que estamos muy bien encaminados hacia el objetivo que nosotros de crear un centro de referencia nacional que esté a la vanguardia de conocimientos y que tenga como misión también ampliar fronteras y llegar a formar a los futuros queseros no solo en España sino también fuera de las fronteras.
1: Estamos hablando de formación en industrias lácteas, como nos estás contando, centro de referencia nacional. Dentro de las actividades que desarrolláis, estáis ahora también con la organización de Fromagochis Experience 2026. Preséntanoslo un poco, porque vamos a hablar mucho de quesos, pero vamos a hablar también de una feria. No es una feria al uso que vamos a ir conociendo a lo largo de este ratito que vamos a estar charlando contigo. Es la tercera edición. Cuéntanos un poco cómo nace y cuál es la finalidad o la filosofía de esta feria.
0: Pues la escuela pues tiene como objetivos no solo la formación, como bien has dicho, sino también la promoción del sector lácteo quesero, y dentro de este punto pues entraría lo que es Fromago. Fromago lo consideramos como un punto de encuentro de todo el sector. Es el lugar donde ganaderos, queseros, distribuidores, investigadores, empresas y consumidores pues se reúnen para compartir una misma pasión, como es el queso y todo lo que hay detrás de él. Pero Fromago todo, sobre todo, es un sentimiento de pertenencia. Es el orgullo de formar parte de un sector que mantiene vivo el medio rural, genera riqueza, conserva tradiciones y al mismo tiempo pues mira al futuro apostando por la innovación. No hay que perder de vista la innovación en los tiempos que corremos y también sin perder de vista la sostenibilidad y la calidad. Durante unos días Zamora se convierte en la capital mundial del queso, pero también da lugar a un sector entero que se reconoce, se reencuentra y se proyecta hacia el futuro. Por eso siempre decimos que Fromago no es solo una feria que transcurre en 4 días en Zamora, sino es una forma de poner valor a las personas que hacen posible de cada queso, cada historia, cada territorio. Y bueno, se trata también de exaltar un oficio como es el de maestro quesero y de pastor, que merece ser reconocido y recordado.
1: Y háblanos un poco, Israel, del escenario, porque nos has dicho que durante 4 días Zamora va a ser pues el centro de referencia del queso, pero claro, normalmente cuando pensamos en feria pensamos en un pabellón, en un recinto ferial. Esto es muy diferente. Cuéntanos el porqué.
0: Sí, pues Fromago es una feria que tiene dos capas. Una capa muy diferenciada, que es la capa profesional, y una capa también que tiene mucha importancia, que es la destinada al público final. Como bien has dicho, Fromago no es la típica feria que se encasilla dentro de un recinto ferial, sino que Fromago recorre las calles de Zamora. Es un recorrido lineal que transcurre a lo largo de unos 3 kilómetros de recorrido, ocupando unos 40.000 metros cuadrados, y es la particularidad de esta feria. Es una feria que combina muy bien patrimonio y cultura con producto, ya que transcurre a lo largo de todo el casco histórico de Zamora. Zamora hay que recordar que es la capital europea con más románico presente en sus calles. También Zamora es capital del modernismo. Por lo tanto, nosotros desde la organización de Fromago siempre intentamos tener muy presente todo el patrimonio de Zamora e integrarlo con lo que es la feria. Por lo tanto, es una feria que combina muy bien el turismo con producto. Y es uno de las claves del éxito de Fromago.
2: Israel, ¿qué tal? Muy buenos días. Viendo el programa de Fromago, bueno, pues vemos que por supuesto, aparte de lo que es la parte de exposición, con todos los stands, con todos esas empresas, vendedores, que la verdad es que es espectacular, más de 1.200 quesos distintos de todo el mundo, que la verdad es que es una auténtica maravilla para amantes del queso, como es mi caso, ¿no? Más de 400 expositores, eso es un auténtico paraíso. Pero tenéis previsto también ponencias profesionales, conciertos. ¿Todo esto dónde se va a realizar? ¿Una ponencia profesional, por ejemplo, dónde se va a celebrar? No sé si tenéis, pues también, o sea, si van a ser también en la calle o tenéis previsto hacerlo en algún auditorio.
0: Pues todo se integra a lo largo de la feria y estos 3 kilómetros de feria que he dicho anteriormente. A lo largo de la feria combinamos tanto stands de venta directa al público como zonas de ocio y gastronómicas, y también tenemos una parte dedicada a escenarios. En estos escenarios es donde transcurren las mesas redondas y ponencias.

0: En la edición anterior hablamos de unas 20 mesas redondas. En esta edición andaremos por ese número, intentaremos incrementarlo un poquito. También se producen las catas, donde todas las empresas expositoras tienen la oportunidad de presentar sus proyectos y sus productos. Y luego también tenemos un cooking, donde se maridan quesos con distintos tipos de bebidas. Y también al anochecer, al cerrar el mercado, intentamos integrar actuaciones musicales para dar un poquito más de contenido y que se vaya y que la gente vaya cerrando el día tranquilamente, acudiendo también a las zonas gastronómicas y ofreciendo también una actividad cultural que se integra con la parte profesional y de producto.
1: La verdad es que tiene muy buena pinta. Yo creo que van a ser 4 días muy divertidos en torno al mundo del queso. Y yo creo que la gente, tanto los profesionales como los aficionados o los consumidores, buscan pues también cuestiones, temas, experiencias distintos, ¿no? Y yo creo que Fromago ofrece eso. Ofrece, por un lado, esa profesionalidad con esa oferta de quesos, de queserías, de expositores, junto con una experiencia pues para disfrutar de Zamora, de su gente. La verdad es que tiene muy buena pinta. Son ya 3 ediciones y Israel, ¿cómo ha ido evolucionando Fromago? Desde la primera que se puso en marcha hasta esta, ¿qué diferencias habéis notado?
0: Pues mira, Fromago nace con una base muy sólida en su primera edición, que fue clave para demostrar que este proyecto tenía sentido y potencial. La primera edición nace con una clara visión de potenciar el sector lácteo, muy importante aquí en Zamora, como he remarcado anteriormente. Y bueno, el principal cambio entró en a partir de la segunda edición, donde la Diputación de Zamora, que es la propietaria del proyecto, pues decide que qué mejor que organizar la feria desde el propio sector. ¿Y dónde tenía el propio sector? Pues estaba aglutinado en la Escuela Internacional de Industrias Lácteas. Ahí es donde entra EILZA como principal representante de la escuela y de la feria, y bueno, y se ha sabido recoger todo lo positivo de aquel arranque y darle una estructura más técnica, profesional y abierta al mundo. Desde la escuela aportamos el conocimiento del sector, cercanía con las queserías y una estratégica a medio plazo y largo plazo. ¿Esto en qué se traduce? Pues se traduce en una mayor profesionalización de la feria, en la planificación, en los contenidos, en el perfil de los expositores y en la conexión real con productores, industria, distribución y mercados internacionales. Detrás de EILZA, como he dicho, está el propio sector y eso la verdad es que se nota. Fromago ha ido evolucionando sin perder su esencia, pero dando siempre pasos hacia adelante en ambición y proyección, sobre todo internacional, consolidándose como una feria pensada por y para el sector quesero y poniendo siempre a Zamora como epicentro de todo eso.
2: Poniendo a Zamora como epicentro, como bien nos dices, Israel, por último te voy a pedir que nos recuerdes un poco las coordenadas, los días, dónde es, dónde se puede obtener más información y si es necesario inscribirse o para algunas actividades o para todo ello. Danos un poco las coordenadas para los oyentes que nos están escuchando.
0: Bueno, pues yo invitaría a todo el mundo a que vaya marcando en el calendario las fechas del 17 al 20 de septiembre. Yo como siempre digo, a Fromago hay que venir por lo menos una vez en la vida, tanto si eres amante o no del queso, porque Fromago no solo es queso, como he dicho también es cultura, patrimonio. Además, un 20% de los expositores son productos de calidad diferenciada que maridan con el queso. Por lo tanto, a Zamora hay que venir a disfrutar del queso y de todo lo que le rodea. Además, a Fromago hay que venir a entender todo lo que hay detrás del queso, porque detrás de cada queso hay un ganadero que se levanta antes de que amanezca, hay una familia que lleva generaciones dedicándose a este gran oficio como es el de maestro quesero, que transforma la leche y crean productos únicos. También hay que remarcar que detrás de todo este sector hay un medio rural que sigue manteniendo el futuro gracias al trabajo de muchas de estas personas. Y Fromago pues reúne todo esto en un mismo lugar. Y durante unos días Zamora se convierte en el punto de encuentro de quienes producen, transforman y comercializan, distribuyen queso. Por lo tanto, es un sector entero que se reconoce y comparte el conocimiento, genera oportunidades y mira al futuro sin olvidar sus raíces. Por lo tanto, esto es lo que hace diferente a Fromago, que cuando te marchas no solo recuerdas los quesos que has ido

0: probando a lo largo de los recorridos, sino que te llevas las historias de las personas que lo hicieron posible. Y aquí hay que recalcar que esta es una feria de productores. Por lo tanto, en la relación directa entre el productor y el consumidor final, pues crea esa magia. Y al final, pues el verdadero protagonista de Fromago no solo es el queso, sino, como he dicho antes, son las personas que hay detrás de él. Y la verdad es que lo convierten en un encuentro que yo creo que no deberían perderse nadie.
1: Pues ya tenemos las coordenadas, Israel. Desde luego, además, compartimos contigo que no solo el queso va a ser el protagonista, sino también los productores y todas las personas que hay detrás, todas esas familias y todo ese medio rural. Israel García, gerente de ILZA, que es la Escuela de Industrias Lácteas de Zamora. Muchísimas gracias por haber estado con nosotros esta mañana y nos vemos en Fromago 2026. Nos vemos en Zamora. Un saludo.
0: Muchas gracias. Ellos esperamos.
2: Un abrazo. Un saludo.
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0: Bueno, pues ya estamos de vuelta. Esos dos minutitos de consejos publicitarios, nuestro cafetito y hoy Sole la tostada. La he tomado con un poquito de queso, esos quesos que hemos conocido precisamente en Fromago 2026. Estáis escuchando Onda Agraria, estáis en Onda Cero y os acompañaremos hasta las 8 de la mañana hablando nada más y nada menos que de campo.
1: Y como además nos encanta que nos escribáis, que nos hagáis sugerencias y que hagamos Onda Agraria entre todos, os recuerdo muy rápidamente las formas de contacto. Una dirección de correo electrónico, ondaagraria@ondacero.es, y también en las redes sociales hay que buscar en X y en LinkedIn @ondaagraria. Y vamos a viajar ahora hacia el municipio de Valdepeñas, en Ciudad Real, donde vamos a conocer la finca Kimi, y lo vamos a hacer con Kimi Giray, que es la promotora de esta explotación. Kimi, muy buenos días y bienvenida a Onda Agraria.
2: Buenos días y muchas gracias, encantada de poder hablar con vosotros.
1: Bueno, lo primero que nos gustaría conocer un poquito es tu historia, porque decía yo cuando repasábamos al inicio del programa pues el sumario de lo que íbamos a ver hoy, hablábamos de que tú llegabas a España en el año 2010 desde tu Bolivia natal y que bueno, venías con otras ideas, pero al final te has quedado trabajando en el sector agroalimentario. Cuéntanos un poquito tu historia cuando llegas a España.
2: Sí, creo que sí, ¿no? La vida te sorprende, creo yo, porque yo tras llegar aquí a España, lo primero que tenía era estudiar. Nunca me imaginé estar aquí en el sector agrario, pero bueno, aquí estamos presentes. Fue idea de mi padrastro el que yo me pudiera incorporar en el sector agrario, ya que en mis tiempos libres podía yo ayudarle y colaborar, ¿no?, en el tema del trabajo agrario. Y comencé a cogerle el gusto, me comenzó a gustar. Él vio la iniciativa que yo tenía y me preguntó si yo quería hacer su relevo generacional. Entonces, ya a raíz de eso, yo me metí de lleno.
1: Preséntanos un poco, bueno, la historia desde luego,
0: Hay Kimi que hacer es un monumento a, sí, tu padrastro, Kimi.
1: Es una historia muy bonita y es muy bonita además. Es verdad que el sector enamora, a lo mejor no venías con esa idea y no lo conocías y lo conoces trabajando en la explotación. Cuéntanos un poquito, ahora mismo llevas la explotación, cuéntanos cómo es, qué cultivos tienes, qué es lo que estáis haciendo.
2: Sí, a ver, bueno, sí, para mí desde ya te digo que si necesita un monumento, bueno, yo es que ya lo tengo siempre presente y estoy muy agradecida a él por todo, ¿no? Y fue un gran paso y una gran responsabilidad hacerme cargo de este proyecto, pero la verdad es que se convirtió en mi pasión. Descubrí que la agricultura era un sector precioso, lleno de retos, por supuesto, pero también de oportunidades. Y claro, me ayudó a crear algo propio y a conectar con la tierra.
1: Ahora mismo tienes olivar y almendro, si no me equivoco.
2: Sí, sí, así es, un poco de oliva. Bueno, la mayoría de la explotación es olivar y almendros.
1: Formas parte también de la Junta Rectora de Colival. Cuéntanos un poco la cooperativa y el aceite que se produce.
2: Sí, bueno, formo parte de la cooperativa rectora desde el año 2018. Fue iniciativa de ellos de buscarme, buscaban algo joven, ya que la junta tenía ya gente mayor y bueno, creo que me llenó de ilusión más la llamada, ¿no?, de poder participar y poder representar, ¿no?, a los jóvenes en las cooperativas.
1: Cuéntanos también, háblanos de ese aceite Alma de Mujer.
2: Fue un proyecto que me llamó la gerente de la cooperativa diciendo que quería sacar, ¿no?, y dar visibilidad a las mujeres. Y claro, aquí en Valdepeña, en esa fecha, era la única agricultora que trabajaba a título principal en una explotación. Había mujeres, pero solamente representaban como la figura femenina que colaboraba con el hombre. Entonces, como habían pocas mujeres, me llamaron para participar y claro, yo de lleno me metí que sí, porque creo que es esencial dar voz, no solamente a la mujer, sino a los jóvenes. Y claro, el trabajo, el proyecto se realizó aquí en la finca de Kimi de Fusión. Fue un proyecto muy bonito, muy muy ameno, porque hubieron muchas mujeres y la participación de las mujeres fue exitosa, creo yo.
1: A nivel de, nos dices que me ha llamado mucho la atención que en una zona como Valdepeñas fueras la única mujer titular de una explotación que a título principal. La verdad es que es un gran reto el que tenemos, como bien decías, el del relevo generacional y una persona joven, pues la verdad es que hace mucha falta y hace mucha falta el empuje. Así que no me extraña que te

0: llamen y te seguirán llamando. No sé si con qué trabas te has encontrado a la hora de hacerte tú con la explotación, no sé si alguna tiene que ver con el género o simplemente, oye, mira, no, eran problemas de financiación, eran problemas de que el tiempo no me ha ayudado en determinadas campañas. ¿Cuáles son los problemas con los que te has ido encontrando? Porque te vemos feliz trabajando en esta explotación, pero como en todos los trabajos del mundo, pues hay épocas mejores y peores y problemas que hay que afrontar.
1: Sí, mira, yo estoy agradecida porque vivo aquí en Valdepeña y la verdad es que yo escucho muchos comentarios de muchas agricultoras que a raíz de los años he ido conociendo, ¿no? Y de la opinión de los hombres, pero es verdad que yo aquí he sido muy bien acogida, de hecho que cuando he tenido cualquier problema o cualquier cosa, los agricultores siempre han estado pendientes de mí, cualquier necesidad que he tenido, yo los he llamado y siempre han estado presentes, incluso ahora creo que me siento uno más de ellos porque cuando hay cosas que yo experimento nuevas, ellos me llaman y me preguntan, ¿no? Creo que los papeles han cambiado un poco en ese sentido. Yo no he tenido problemas con el tema de género aquí en Valdepeña, es verdad, como dije, era la primera desde hace muchísimos años, la primera a estar aquí trabajando, era raro, porque era verdad raro ver a una mujer en un tractor montada, pero también les gustaba porque dice, mira, la chiquilla montada en el tractor, y claro, a mí me llenaba de emoción, creo que era algo fuera de lo común. Y creo que la traba que tengo mayormente creo que es burocrática, ¿no? A la hora de yo desentenderme un poco en el campo, porque al trabajar yo sola, creo que me saturan las dos cosas. Y el tema de papeleo ya no es solamente ir a hacer un papel, sino a veces necesitas 2 o 3 días o necesitas mucho tiempo a la hora de entregar documentación que nos exigen para estar con el tema de las transparencias, aunque hacemos todas las cosas legalmente bien.
2: Kimi, cuéntanos, háblanos un poquito de tu paso por Impulso Agro, de Agrobank. ¿Qué ha supuesto para ti? Y bueno, ¿qué desde tu entrada, pues cómo te han ayudado?
1: Bueno, para mí, yo siempre lo digo y se lo digo al señor Carlos y a los representantes del Basculin Center, que ha sido un orgullo inmenso y un chute de energía increíble. Que la entidad, que una entidad de tanto prestigio como Agrobank, ¿no? Y el Basculin Center, me ponga en foco mi proyecto, ¿no? Es como que te sube de categoría y te sube la moral, ¿no? De que algo estás haciendo bien. La verdad que gracias a cooperativas agroalimentarias y aquí a los agricultores he podido salir adelante y bueno, creo que Agrobank lo ha visto y con este proyecto de Impulso Agro, pues hemos salido reconocidos 40 jóvenes talentos, que la verdad que cuando nos juntamos los jóvenes fue algo inolvidable, puedo decir yo, porque conocí sectores que tampoco había llegado a conocer, pero que me llamó también la atención y creo que llegas a conectar, ¿no? Entre todos, haces una sinergia, fue algo muy bonito.
2: Tú reúnes una serie de características, Kimi, que pues que tu testimonio es fundamental y perfecto para alguna chica emprendedora que te esté escuchando, porque tú has tenido un montón de dificultades enlazadas, ¿no? Llegas a otro país diferente al tuyo, eres mujer, un sector que desconocías, es decir, una serie de cuestiones que desde luego fácil no te lo han puesto. ¿Qué consejo le das a esas chicas que te están escuchando y que, como decimos aquí en Onda Agraria, pues tienen las mariposillas en el estómago queriendo hacer algo, pero que no terminan de atreverse a dar ese paso adelante?
1: Sí, bueno, yo siempre digo, siempre me emociono cada vez que alguien me habla o me pregunta o me hace una entrevista, siempre tengo esa ilusión y esa felicidad, ¿no? Que se me sube hasta la cabeza, que ya hablo hasta por los codos. Mi consejo sería es que se formen, que busquen sinergia en cooperativismo y que se rodeen de buenos compañeros de viaje como Impulso Agro, Cooperativas Agroalimentarias, y con quien vean convenientes, con todo tipo de agricultores que puedan hacer sinergia entre ellos y, claro, sacar el sector agroalimentario adelante.
0: Kimi, y en esa faceta de formación que nos dices que aconsejas, porque es tan importante, no sé si tú tuviste alguna ayuda cuando empezaste o aprendiste un poco trabajando en la explotación, como nos contabas, o tuviste acceso a algún curso a través pues de distintas entidades u organizaciones.
1: Mira, yo siempre digo que la formación

0: y llegar, ¿no?, a la meta que tú quieres, porque mi meta de mí es sacar esta finca adelante y tener mi propio producto y venderlo.
1: Nos decías además que cuando te he preguntado yo por las trabas que te has ido encontrando, nos has hablado de un tema que nos habla, te diría yo, que todo el mundo, que es el exceso de burocracia, el decir, oye, este no es mi trabajo, entiendo que tengo que hacerlo, pero no me puedo ocupar más tiempo que lo que es salir a trabajar en mi explotación con mis cultivos o con mis animales. No sé, en ese sentido, ¿cómo consideras que se puede mejorar esa parte? Cada vez que la PAC se revisa o se cambia, siempre aparece el reducir la burocracia, pero luego al final, en el día a día de las explotaciones, pues los productores nos decís, es que cada vez me ocupa más tiempo y al final me genera dolores de cabeza cuando yo lo que quiero es subirme al tractor, como bien decías tú antes.
0: Sí, exactamente. A ver, yo llego a un límite, ¿no?, donde tienes que ceder a otras personas o yo como agricultora, pues solo apoyarme en sindicatos como ASAJA, para que me puedan solventar problemas del tema de la PAC y todo ese estilo, porque ya llega un momento donde te ves saturada con dos cosas a la vez, y la verdad es que el tema de papeleo creo que es muy complicado y muy complejo a la hora de estar pendiente. Entonces creo que necesitas una gestión, ¿no?, más competente, así que esa es la única forma que yo veo a la hora de gestionar dos temas, tanto de burocracia y tema de la agricultura. Yo siempre digo, a mí déjenme el campo y los papeles para quien quiera tener dolores de cabeza.
1: Efectivamente, al final lo que quieres hacer es trabajar, producir bien y seguir pues viviendo en el medio rural, que es lo que al final queremos todos, mantener un medio rural vivo, con producciones de calidad y que la gente viva, por supuesto, feliz, con un trabajo estupendísimo. Kimi, ha sido un placer hablar contigo esta mañana, una persona tan optimista, tan positiva. Nos alegramos del paso que diste en su momento y que sirve pues de ejemplo y de testimonio para mucha más gente que se incorpore o que se quede a trabajar en el medio rural. Muchísimas gracias por haber madrugado hoy con nosotros aquí en Onda Agraria y hasta otro día.
0: Muchas gracias a vosotros y encantadísimo de poder participar con Onda Agraria y Onda Cero.
2: Un placer, Kimi, un saludo.

0: Bueno, pues ya sabéis que cuando en Onda Agraria suena la guitarra, quiere decir que llegamos a España, qué bien me sabes, la sección en la que subidos en el tractor recorremos España de norte a sur, de este a oeste, buscando esos productos excelentes que esconde cada rinconcito de nuestra geografía. Y hoy se sube con nosotros al tractor un amigo, un compañero y un viejo conocido en Onda Agraria, que no es otro que Marcos Galván. Marcos, bienvenido a Onda Agraria, bienvenido a España, qué bien me sabes.
1: ¿Qué tal, Soledad, Pablo? Muy buenos días, queridas amigas, amigos del campo, del mar, de la montaña, de cualquier rincón de España donde se elabora un producto que llevarse a la boca, hecho con mucho cariño, experiencia y trabajo. Regresamos, hemos crecido en experiencia y hemos podido viajar de norte a sur, de oeste a este, probando algunos de los platos con el cariño y la maestría que ponen los chefs, recogiendo esos productos de kilómetro cero que definen la identidad gastronómica de cada territorio. Y hoy partimos desde tierras jienenses. Nos hemos marchado hasta Alcalá, La Real, para coincidir con Jorge Antonio Gutiérrez Aguilera, más conocido como Guti, colaborador habitual en el Canal Sur de Televisión, donde presentó y se hizo viral el famoso pollo a la secretaria, secretos arroceros de interior que hoy elevamos hasta España. ¡Qué bien me sabes! Alcalá la Real, con más de 21.000 habitantes, ya casi en el límite con la provincia de Granada, está para comérselo, con platos típicos que tienen mucho que ver con los arroces de interior, productos especialmente de la huerta y la ganadería es lo que emplea Guti en elaborar esta variedad.
2: Pues el plato típico de aquí de Alcalá la Real son los pollos a la secretaria. Este es un plato muy típico, aunque también hay otro, como se llama el arroz caldoso, que se puede hacer de varios, de arroz, de conejo y perdiz, se puede hacer también con pollos camperos y también se puede hacer con carne de cerdo, que concretamente yo tengo unas amistades que les voy a hacer un arroz

0: una reunión de amigos, y entonces se lo voy a hacer arroz que le decimos nosotros a los cinco gustos. Los cinco gustos quiere decir que es arroz de marrano, los cinco gustos del cochino. ¿Y de cuáles son los cinco gustos? Pues utilizo lo siguiente: chorizo, jamón, costilla, cabezada de lomo y jarretes. Esas son las cinco carnes que empleo para hacer el arroz de cerdo, de cochino, como decimos, y a los cinco gustos.
1: Y con el sello de Alcalá La Real y algún aderezo de tierras hermanadas, como la infusión de azafrán manchego que también empleaba el maestro, entre muchos secretos de lo que es un buen arroz caldoso.
0: Lo importante es arroz caldoso y que no se te vaya a quedar seco, porque claro, los arroces, como bien sabéis y bien sabe todo el mundo, es muy variopinto. Lo hay arroces a lavanda, lo hay de marisco, etcétera, etcétera, muy variopinto, que el arroz es un producto también muy nacional y muy nacional y muy típico de aquí, de España, y entonces pues se pueden emplear miles y miles, y sobre todo por la parte del Levante, como es de Alicante, Murcia, etcétera, que son también maestros, Valencia, que son maestros en los arroces.
1: Pero en Alcalá La Real el típico arroz es a la secretaria. Sí, sí, lo dice hasta la inteligencia artificial. Tiene su leyenda y nos explica cómo nació esta preparación muy personal.
0: El motivo que me estaba preguntando, Marcos, de por qué se llama pollo a la secretaria, según dice la tradición o la fábula, vamos a ser sinceros, se trataba de que unos amigos se fueron al campo, estaba lejano, era ya hace muchísimos años, y se fueron a hacer un arroz. Pero resulta que a la hora de elaborar, hacer el sol, hicieron el sofrito, todos los preparativos, las carnes, todo. Dicen, ¿y el arroz? Ay, por Dios, pero si no ha olvidado el arroz, y estaba en un monte muy lejano, y la verdad es que no sabía eso. Pero bueno, pues bueno, tendremos que comer, vamos a comernos esto. Y habían hecho ya el sofrito, habían frito la carne, llevaban el aceite, todo, y entonces se lo comieron todo con el tomate. Y dice, pues vamos a comernos esto. Y resulta que se comieron la carne frita con todos los ingredientes, porque eso lleva tomate, eso lleva sus pimientos, morrones, el sofrito se hace con cebolla, ajo, pimiento morrón, un higadito de pollo, y se comieron el tomate con los pimientos, se echaron el sofrito y la carne, y dijeron, ahí va, pero qué rico está esto, pero bueno. Y el resultado, se dio la paradoja que ese grupo de amigos iba, que cocinaba, que era un aficionado como yo, era el secretario del ayuntamiento. Y entonces, bueno, pues tenemos que ponerle un nombre a esto que está tan bueno. Bueno, ¿y qué le ponemos? Y dice, ponemos pollo al secretario, porque lo había hecho el secretario, había sido el secretario.
1: ¿Fue quien le dio nombre?
0: El nombre. Y dice, el secretario no suena eso, a la secretaria. Y así institucionalmente se quedó con pollo a la secretaria.
1: Pues se sonrirán como nosotros con este epígrafe, esta marca que forma parte ya de la gastronomía tradicional de esta zona andaluza, donde no puede faltar, como buen territorio olivarero, su oro líquido.
0: Efectivamente, el aceite virgen extra, el AOVE, como decimos nosotros, que es el oro líquido, que yo, sinceramente, no por promocionarlo, lo que quiero decir una cosa, a mí lo que más me gusta, más que el jamón ibérico, más que los mariscos, más que la gamba roja, a mí lo que más me gusta es el aceite de oliva virgen extra. Todas las noches me como un canto o lo mojo con tomate, y eso es para mí eso. E inclusive por las mañanas, Marcos, cojo una cucharita del café. Uh-huh. Y entonces echo un chorreoncito de aceite, porque no me importa, no como crudo, me tomo mi cucharadita de aceite de virgen extra, y no sabéis lo bueno que eso es para el hígado, para los estómagos, y eso no es un purgante, que es una cosa tan auténtica, que les recomiendo a todo el mundo que lo haga, porque les va a gustar.
1: Esto sí que es hacer patria por un señor quien además sabe valorar las distintas elaboraciones, y dentro de un oro líquido como es el AOVE está también el que tiene más quilates.
0: Ese es el aceite extra temprano, que se coge, se mortura y se extrae de la aceituna verde. Rinde mucho menos, tiene mucho menos rendimiento, por eso se debe a que valga mucho más caro que otros. Es un aceite de primor, se puede decir, primerizo. Entonces, sus características es que es muy verde, parecido a este semáforo,
1: el microondacero,
0: así es de verde, y luego su sabor es muy seleccionado, la gente lo busca, tiene su nombre, como bien dice, que no puede hacerlo, pero en fin, yo lo voy a decir, se le dice Malacasta, pero ya todas las fabricantes ya lo producen.
1: Un aceite que defiende también este chef andaluz,

0: alcalaíno. Le podríamos haber preguntado si ha sido cocinero antes que fraile o viceversa, pero verdaderamente nos reconoció que el cariño por los productos kilómetro cero reside en su origen como tendero.
1: Es más, yo, mi ancestro, mi antepasado, pues, e inclusive yo, pues hemos sido tenderos de comestibles. Hemos tenido una tienda de comestibles tradicional, donde se vendía y se pesaba con un balancín y se vendían los productos a granel. Entonces las lentejas, las judías, los garbanzos, inclusive el aceite, como eran tiempos muy antiguos, pues entonces había un medidor y entonces la gente, claro, el poder adquisitivo de esos tiempos tan antiguos era muy limitado y entonces se compraba, el medidor medía, se metía en un tubo, se metía en el bidón que estaba debajo del mostrador. Y entonces estaba cogido el medidor este que os hablo. Estaba cogido al mostrador con unos tornillos y entonces este medio tenía una esfera y una manivela que hacía de absorber. Absorbía el tubo, por el tubo absorbía el aceite y entonces estaba la medida estaba un octavo, un cuarto, un medio, tres cuartos y un litro.
0: Esto seguro que los más veteranos oyentes les evocará cierta nostalgia. Al fin y al cabo es cultura española de nuestros productos, de todo lo más rico y excelente que nos llevamos a la boca y que va a seguir protagonizando nuestros encuentros aquí en Onda Agraria con España. Qué bien me sabes, si es que se nos hace la boca agua solo de nombrarlo. Soledad, Pablo, la semana que viene más desde otro rincón de España. Nos la vamos a seguir, yo más que decir, comiendo, devorando. Buena mañana.

0: Bueno, pues seguimos aquí en Onda Agraria. Ya sabéis que estáis en Onda Cero y sabéis también que estaremos hasta las 8 de la mañana hablando nada más y nada menos que de campo. Y eso es lo que vamos a hacer ahora mismo, salir al campo con las botas bien limpias y bien atadas, que es como hay que salir al campo, para conocer mejor uno de los sectores más importantes a nivel social, económico y medioambiental de nuestro sector agroalimentario. Hablamos del sector de la fruta de hueso y lo vamos a hacer con José Rodríguez, que es el presidente de la SAT Síntesis y además es el presidente sectorial de fruta de hueso de Cooperativas Agroalimentarias de Andalucía. José, muy buenos días y bienvenido a Onda Agraria.
1: Buenos días y muchas gracias por vuestra llamada.
0: Bueno, José, lo primero, preséntanos la SAT Síntesis, cuéntanos dónde estáis, a qué os dedicáis y un poquito, haznos esa fotografía general de vuestra actividad.
1: Bien. Mira, SAT Síntesis es una asociación de agricultores, una agrupación con forma jurídica de SAT, que es una forma asociativa de agrupamiento de productores parecido, similar a una cooperativa, sin serlo. Estamos en Sevilla, nuestras producciones principales están en la propia provincia de Sevilla y en Huelva, y nos dedicamos a dos productos principalmente, la fruta de hueso, que al ser una provincia, la de Sevilla, que está situada al sur, pues es de las provincias más precoces en cuanto a producción. Nuestra campaña empieza a mitad de abril y termina a mitad de junio, aunque después seguimos comercializando frutas de otros orígenes que no son de Andalucía. Y después, una vez que termina la fruta de hueso, todo el otoño y todo el invierno, nos dedicamos también a la comercialización de los cítricos que producen los socios. En total, pues comercializaremos unos 50 millones de kilos aproximadamente.
0: O sea, tenéis dividida la producción, diversificando riesgos y aprovechando pues el producto de cada temporada.
1: Sí, claro. Además hoy día el problema agrícola, que ya lo es un problema en sí mismo, hay otro problema fundamental que es el de la industria de procesación de los productos. Entonces, si no tienes una industria que esté funcionando casi todo el año o todo el año, claro, es muy complicado fijar mano de obra cualificada para que después las campañas se desenvuelvan con éxito, ¿no? Entonces, por eso cubrimos casi todo el año entre los cítricos y la fruta de hueso.
2: José, ¿qué tal? Muy buenos días.
1: Buenos días.
2: A mí me gustaría que nos hablaras un poco, porque me parece muy, muy, muy interesante, un poco sobre la filosofía agrícola de vuestra SAT. Háblanos del método síntesis.
1: El método síntesis es un método, nosotros tenemos como hashtag, que es la palabra que se usa hoy día, es el hacer más con menos. Es decir, intentamos tener el menor impacto posible en nuestro entorno agrícola, cuidamos nuestras fincas para que sea un medio

0: de vida durable en el tiempo, con lo cual, aparte de por supuesto, estar cumpliendo toda la normativa en cuanto a límites de residuos y uso de materias autorizadas, nosotros además implementamos un método en el que intentamos no tratar por calendario, solamente hacemos vigilancia de las plagas y solo tratamos cuando es necesario y solo en la parte de las fincas que es necesario. Vigilamos mucho el consumo de agua para no explotar en exceso los acuíferos y mantenemos también toda una flora y una fauna natural dentro de las fincas para preservar todo ese medio, todo ese ecosistema, que la verdad es que es muy importante para que después los cultivos se desarrollen con pleno éxito, ¿no?
1: Es decir, que
0: Y bueno,
1: tenéis
0: en eso
1: como
0: estamos.
1: premisa la sostenibilidad desde todos los puntos de
0: Absolutamente.
1: vista en vuestra producción, en todas
0: Exacto.
1: vuestras producciones. También entiendo que en las distintas fases posteriores, ¿no? De trabajo de la SAP.
0: Exactamente. Después ya la fase posterior de comercialización, pues evidentemente ahí un poco nos dejamos guiar también por las directrices o exigencias de los clientes, y cada tipo de cliente en cada país pues tiene sus requisitos y sus límites en cuanto al uso de plásticos, al uso de limitación de las materias activas que podemos utilizar tanto en cosecha como en poscosecha. Y la verdad es que estamos ahí teniendo un hueco importante, porque es una demanda del consumidor actual de que la sostenibilidad sea uno de los puntos fuertes del producto que compra una vez que va a los lineales.
2: José, nos has hablado de clientes, distintos países. Cuéntanos hasta dónde viaja vuestra fruta, hasta dónde viajan vuestros limones.
0: Vamos a ver, nosotros tenemos, como he dicho antes, tenemos dos épocas de producción. Una es la fruta de hueso, que es una fruta muy precoz, ya os he dicho, desde abril hasta junio, donde su contenido en materia seca pues es escasa, con lo cual es un producto que tiene una vida comercial corta. Esos melocotones y esas nectarinas de abril y mayo pues tienen un máximo de viaje de 5 días, para después poder estar en tienda otros 5 y que tenga un ciclo de venta normal. Otras producciones españolas, como pueden ser las de la zona tardía de Murcia o la zona de Cataluña, pues ya son variedades más resistentes y que permiten otros viajes más largos, otros destinos más largos, ¿no? Nosotros donde más lejos llegamos es vía aérea a países como Singapur, Malasia o la ciudad de Hong Kong, pero es vía aérea, no permite ni contenedor ni, por supuesto, desplazamiento de largo recorrido por carretera, ¿no? Contrariamente a los cítricos, una vez que estamos con cítricos, pues ya es un producto que evidentemente puede viajar a cualquier parte del mundo sin ningún tipo de problemas.
1: José, aprovechamos que te tenemos aquí con nosotros en Onda Agraria. Eres el presidente de la sectorial de fruta de hueso en cooperativas agroalimentarias en Andalucía. ¿Cómo se encuentra este sector ahora mismo?
0: Pues mira, la realidad del sector en Andalucía es que a partir del 2014, cuando se implementó el veto ruso, el sector de fruta de hueso sufrió a nivel nacional y a nivel andaluz una reforma importantísima, y se acometieron muchísimos arranques. O sea, entraron 3 años seguidos donde las explotaciones no eran rentables, y rápidamente pues la oferta se adecuó con la demanda, ¿no? Y hubo unos arranques masivos que se podían situar en torno al 50% de la superficie que en aquellos años había, ¿no? O sea, con lo cual en la actualidad nos encontramos con una superficie en torno a las 5 o 6 mil hectáreas, que es justo el 50% de lo que había en el 2014, ¿no?
1: Situación.
0: Esa reestructuración, no solo en Andalucía, sino se llevó también a cabo en Murcia, en Extremadura y en Cataluña, permitió pues que el sector entrase otra vez en rentabilidad. La oferta se adecuó perfectamente con la demanda, y llevamos viviendo desde el 2020, llevamos gozando de unos años donde comercialmente hay un encaje perfecto de volúmenes y consumos en nuestras fechas de producción. Con lo cual creo que evidentemente las explotaciones que sufrieron aquellos arranques pues diversificarían sobre otros productos, pero ha permitido que el sector de fruta de hueso permanezca. Y yo creo que es muy importante, porque además el sector nuestro de fruta de hueso es un sector bastante social, porque no es muy mecanizable ni tanto la recolección, ni las faenas previas a la recolección en el campo, ni por supuesto la manipulación en los almacenes, y generamos mucha, mucha mano de obra, tanto directa como indirecta. Con lo cual, yo creo que ha sido importante el mantener este cultivo en Andalucía, porque ya digo, es una zona donde normalmente hay un elevado, ¿no?, en las cifras de desempleo. Es muy importante mantener un sector que es plenamente social, ¿no?
1: Nos hacías referencia al veto ruso, que ya casi se nos había olvidado porque han pasado tantas.

0: cosas desde entonces, que la verdad es que absolutamente, sí, sí. A cada año vivamos con una sorpresa más. Una de ellas, que no ha sido novedosa, pero es el acuerdo de Mercosur, ya encima de la mesa. No sé cómo os afecta, si os genera preocupación, inquietud o al revés, lo veis como una oportunidad, como una ventana abierta.
1: Hasta donde conozco, y he participado ya en varios foros y ciclos de conferencias sobre al respecto, para productos como la fruta de hueso, que son muy estacionales, y Mercosur, pues evidentemente estamos en contraestación, ellos producen en el hemisferio sur y nosotros estamos en el hemisferio norte, con lo cual las producciones no van a colisionar, con lo cual a la fruta de hueso no le va a afectar. Algo le afectará a los cítricos, sobre todo en lo que respecta a los zumos, al zumo de naranja, y entiendo que sí le va a afectar a otro sector, como puede ser el del vino o el sector del aceite de oliva, o el sector cárnico, ahí sí va a haber una colisión importante de intereses y de... Porque al final se trata de que va a haber productos producidos con una serie de requisitos y de reglamentos y leyes más laxas que las que tenemos en Europa, con lo cual, claro, vienen productos que tienen que competir con los nuestros y posiblemente lo van a hacer con un nivel de precios más competitivo que lo que nosotros podemos permitirnos.
2: José,
1: en cuanto a la fruta de hueso, entiendo que no va a haber ningún problema.
2: José, perdona, te decía que claro, nos encontramos en un momento complejo a nivel geopolítico, se ha revuelto todo. Hablabais del veto ruso, pero la verdad es que desde la dichosa pandemia, la verdad es que todo se ha dado la vuelta y estamos todos de una forma u otra reinventándonos. ¿Qué necesitáis en la SAT síntesis para seguir creciendo, para seguir siendo un referente para el medio rural, para seguir produciendo pues fruta de hueso y cítricos de calidad?
1: Pues aquí yo creo que el principal problema hoy día, por supuesto, afecta hoy día en un mundo global donde cualquier cosa afecta a cualquier sector o a cualquier parte de la economía, ¿no? Ya sea por guerras, por bloqueo de canales de comunicación marítimas, porque suben los costos de la energía y el transporte se vuelve más caro. Pero yo creo que el factor más limitante que tenemos ahora mismo es el de la mano de obra. Tenemos una escasez tanto en número como en calidad de gente que puedan permitirnos aumentar la superficie cultivada y por lo tanto aumentar las toneladas a procesar, porque es que no hay afluencia de las nuevas generaciones, no se están incorporando al medio rural. Los trabajos en el campo pues es la última opción, y la verdad es que está habiendo tanto un problema de relevo generacional en las explotaciones, donde los hijos, los familiares de los propietarios pues no quieren incorporarse a la empresa agraria, y ya a nivel de mano de obra pues también hay un déficit importante de mano de obra, llegando incluso momentos de donde hay muchas cosechas que se simultanean en el tiempo, donde falta muchísima mano de obra. Y eso está limitando el crecimiento.
0: José, ¿y cuál sería una de las posibles soluciones ante este? Tenemos indudablemente el reto del relevo generacional, pero es verdad que desde demasiados sectores ya hay un problema grave con la mano de obra. No sé si hay que traer gente de fuera para determinadas campañas, porque hay veces que las explotaciones, los productores se encuentran con que, o sea, no pueden seguir adelante. O sea, no tienen con quién, pues no sé si es cosechar o determinadas labores. Es un problema más grave de lo que parece, porque afecta a muchísimas explotaciones que se ven sin gente absolutamente, o sea, que no hay manera de conseguir gente para desarrollar esos trabajos. No sé si traerlos de determinados países para campañas, como se hace con otras producciones.
1: Sí, nosotros, vamos a ver, tanto de la Federación de Cooperativas como de otras asociaciones, como son Asociafruit, que pertenece a CEPEX, nos estamos moviendo en el sentido de intentar capturar bolsas de trabajadores que están llegando de forma irregular a España y que tienen que, de alguna manera, tener una habilitación para que puedan trabajar. De hecho, se está produciendo la regularización masiva por parte del Gobierno, ¿no? Que creo que, por supuesto, va a aportar un importante número de personas que ya estaban aquí, pero que no podían trabajar porque no tenían su documentación en regla. Y está claro, yo creo que es un problema, he dicho, a dos niveles. Está el problema del número de personas, donde es evidente que hace falta que llegue mano de obra, porque en España pues llevamos una tasa de vegetativa de crecimiento de población invertida, o sea, no crecemos en población, y por lo tanto tienen que venir personas que ocupen esos puestos que se necesitan. Y después, hay otro problema.

0: es el de la calidad. Y donde hay los jóvenes españoles y la gente local, yo creo que no acceden al mundo rural, al mundo agrario, porque no hay, salvo si eres ingeniero agrónomo o ingeniero técnico agrícola, no hay titulaciones o suficientes titulaciones que digan que tú eres una persona especializada en conducir un tractor o en ser capataz o en ser el jefe de una explotación agraria, de manera que no que haya un reconocimiento frente a terceros de que estás haciendo una función, desempeñando un trabajo reconocido y con un título de capacitación oficial reconocible ante los demás. Porque la gente, eso de trabajar sin saber lo que haces y sin que los demás sepan lo que estás haciendo, creo que no le atrae a la gente joven, ¿no? Entonces yo creo que hace falta formación reglada para que las faenas que se hacen normalmente, y son importantísimas en una explotación agraria, pues tengan su reconocimiento en forma de título, ¿no?
1: Bueno, pues desde luego una de las asignaturas pendientes del sector es esa formación reglada, que estoy de acuerdo totalmente con José Rodríguez en que hay que diferenciar, ¿no? Los jóvenes tienen que saber que si saben hacer una cosa tienen ese reconocimiento, tienen un título que lo acredita y por tanto pueden ir a distintos sitios con una determinada categoría para trabajar. Yo creo que son muchas las cuestiones que tenemos pendientes para atraer a esos jóvenes tan necesarios en nuestro sector agroalimentario. Entre ellos, pues eso, hacer atractivo el sector vía rentabilidad, vía profesionalidad, vía digitalización, nuevas tecnologías, que yo creo que son pues cuestiones que atraen a todos los jóvenes. José Rodríguez, presidente de SAT Síntesis y presidente sectorial de Fruta de Hueso de Cooperativas Agroalimentarias de Andalucía, muchísimas gracias por haber compartido este ratito con nosotros, con nuestros oyentes, con Onda Agraria, y hasta otro día en el que seguiremos hablando de esos retos y de esas oportunidades de esos dos sectores tan importantes también para nuestra economía, la fruta de hueso y los cítricos, concretamente los limones. Un abrazo y hasta otro día, José.
0: De acuerdo, muchas gracias a vosotros.
2: Pues vamos a hablar ahora de un tema que adelantábamos allá a las 6 de la mañana cuando iniciábamos el programa, Pablo, un tema muy, muy, muy importante para todo el territorio y el medio rural. Hablamos de la declaración de Jerez por el futuro de líder y desarrollo rural. Lo vamos a hacer con Rafael Llamas Salas, que es el presidente de la Red Española de Desarrollo Rural. Rafael, muy buenos días y bienvenido a Onda Agraria.
3: Y buenos días y muchas gracias por vuestra llamada.
2: Vamos a hablar de esta declaración importante que se firmaba en junio en Jerez y que trata fundamentalmente de defender precisamente los territorios rurales. Pero antes de ello y brevemente, Rafael, me gustaría que recordaras a todos nuestros oyentes qué es la Red Española de Desarrollo Rural.
3: Bueno, pues la Red Española de Desarrollo Rural es una organización que tiene en torno a los 183, 185 asociados, que son grupos de desarrollo rural, y que su junta directiva puede estar representando todas las redes autonómicas de desarrollo rural. Una asociación que defiende todos los intereses del colectivo de los grupos de acción local de España. Esos grupos son grupos que tienen una participación público-privada, que trabajan en un territorio muy, muy concreto, que la red lo representa frente también en su interés frente a las instituciones, no solamente autonómicas, nacionales, sino también europeas. Los grupos de acción local desarrollan las políticas líder, que tienen una financiación hasta ahora directa desde Europa en el segundo pilar de la PAC, y que, bueno, una de las cuestiones que estamos también tratando ahora es cómo va a quedar esa nueva financiación para el periodo 28-32, ¿no? En el 34 en Europa. En definitiva, son organismos, son instituciones que trabajan directamente en el territorio para dinamizar y desarrollar para que nuestro espacio rural sea un espacio de oportunidades, ¿no?
2: Nos hablas de ese futuro, de ese periodo 28-34, Rafael. Vamos a hablar un poco del contenido de este manifiesto que habéis firmado, esta declaración de Jerez, pero ponnos un poquito en antecedentes del por qué surge todo esto.
3: Bueno, en más de 30 años de trabajo de los grupos de acción local, con la metodología líder, con esa estrategia local participativa, donde las políticas se desarrollan desde abajo hacia arriba. El territorio, el que tiene la voz, como digo, más de esos 33 décadas de trabajo. Pues es la primera vez que el Ministerio de Agricultura, en este caso fue en Jerez, con la coordinación de la Junta de Andalucía, la Consejería de Agricultura, hace un gran evento, hace un gran encuentro donde nos reunimos más de 250 grupos de acción local de toda España, con unos objetivos muy, muy claros. Primero, que se visualice el gran trabajo que se ha hecho desde en cada uno de nuestros territorios. Sin duda alguna, nuestra España rural no sería la misma si no se hubiese actuado desde las políticas líder, y no solamente poner de manifiesto el gran trabajo que se ha hecho en estas tres décadas, sino también reivindicar, porque es necesario reivindicar esa gobernanza, esa manera de actuar, esa manera de proceder en nuestros territorios rurales, que en definitiva es importante poner en valor el gran trabajo que se ha hecho.
1: Sí, Rafael, ¿qué tal? Muy buenos días.
3: Muy buenos días.
1: La verdad es que muchas veces cuando se habla del marco financiero plurianual, de esta PAC 28-34, pues la gente lo asocia más a las ayudas directas, lo que va a recibir el agricultor, el ganadero, que a la parte de ese segundo pilar, que salvo que las negociaciones lo eviten, pues va a desaparecer y va a quedar todo englobado en un saco común, que veremos a ver cómo se gestiona. Un segundo pilar que es fundamental para el desarrollo rural, para nuestros pueblos, para mantenerlos vivos, y que es fundamental, y que pues ahora mismo con todo esto pues queda un poco en el alambre. Yo no sé desde el gobierno, desde el Ministerio de Agricultura, desde los ministerios que están un poco relacionados con todo esto, si están mandando algún mensaje de tranquilidad sobre cuáles son las intenciones que van a tener para gestionar esa bolsa común y garantizar que esos grupos de acción local que tan buen trabajo han hecho durante tanto tiempo van a poder seguir trabajando.
3: Sí, como bien indica, la incertidumbre es grande, ¿no? Porque, se deja un poco a decisión ya de cada país miembro, dentro de sus planes nacionales y regionales, esa definición de esas políticas concretas que van a llegar. Nosotros, una de las cuestiones, y además el primer punto que hay en la declaración de Jerez, pedimos que exista en Europa una prioridad vinculada al medio rural, principalmente porque puede ser esos desequilibrios territoriales que se crean, ¿no?, en cada uno de los países, donde cada vez tenemos más concentración de población en las grandes ciudades, ¿no? Y tenemos anteriormente en la entrevista que hemos tenido ese problema de relevo generacional y esa despoblación, ¿no? En los mensajes que se están mandando, no solamente del Gobierno de España, sino de cada una de las comunidades autónomas, es que se apoya la metodología, evidentemente, líder, ¿no? Pero también reivindicamos en esta declaración de Jerez que queremos una financiación justa. El medio rural tiene que mantenerse vivo, y para que eso se mantenga vivo, pues tiene que haber servicios básicos, que son los que realmente se financian con esta ayuda líder. Esos emprendedores que quieren iniciar una actividad, como poner un pequeño bar o una casa turística o una tienda de alimentación, o incluso dar servicios financieros a municipios muy pequeños donde las entidades bancarias no llegan. Apoyo a los ayuntamientos, que es fundamental, grandes de las infraestructuras y equipamientos que se están haciendo en los ayuntamientos, se están haciendo gracias a las ayudas líder, y también en el sector agroalimentario también hay una línea muy específica para esas ayudas, principalmente que se están beneficiando las cooperativas, y sobre todo el sector social, ¿no? Muchísimas asociaciones, fundaciones sin ánimo de lucro, que hacen una labor fundamental en el medio rural, ¿no? Por tanto, cuando hablamos de medio rural, la base, evidentemente, es la base de la agricultura, pero todas las personas tienen que permanecer en el medio rural, y hay que dotarlas de unos servicios mínimos, porque para que ese derecho a vivir en el medio rural no sea a costa también de sacrificar esa calidad de vida, ¿no?, que a veces se pierde por la falta de servicio básico.
2: Nos hablas, Rafael, de esa

0: pata tan importante como siempre, que es la financiación, tanto para dotar de presupuesto a los programas líder como para mantener esos grupos de acción local en el territorio. A mí me gustaría que nos recordaras, porque creo que quizás la gente que no ha trabajado con líder o que no vive en un territorio con grupo de acción local lo desconoce, desde el punto de vista social, lo importante que es, pues, que esa toma de decisiones en el propio territorio, la implicación, pues, de productores, de administración pública, de entidades sociales, como bien nos decías, que han dotado también de infraestructura ese medio rural en la toma de decisiones y en el apostar por su futuro. Desde el punto de vista social, ¿cómo consideras tú que ha sido el trabajo de los grupos de acción local?
1: Bueno, la fortaleza de los grupos de acción local en toda España, aparte de llegar a todos los rincones del medio rural, es, como bien has dicho, su modelo de gobernanza, ¿no? Un modelo de gobernanza que se basa en que a partir de esas potencialidades, de esos recursos territoriales, crear una estrategia, ¿no? En definitiva, esto es lo que no hace pensar en esa realidad de que España es muy diversa y España es muy plural, muy condicionada también por su clima, por su orografía, ¿no? En definitiva, cada territorio necesita unas políticas muy muy específicas, ¿no? Estas ayudas líderes, estas ayudas que han ido directamente a los agentes y al tejido social de cada uno de los territorios, pues ha hecho que muchos territorios pues se mantengan vivos, ¿no? Haya una oportunidad para ese desarrollo no solamente personal, sino también económico, ¿no? Y vital, ¿no? Bueno, en definitiva, son ayudas que son herramientas del grupo de acción local que tienen una característica principal, ¿no? Es que se puede canalizar de manera muy rápida esa ayuda que vienen desde Europa y lleguen hasta la persona que quiere emprender cualquier tipo de actividad económica en el medio rural, ¿no? Otra de las cuestiones que estamos defendiendo esa eliminación de tantas trabas burocráticas que tenemos, ¿no? Que hace que a veces estas ayudas y estos recursos también tengan una complejidad muy muy importante, ¿no? Por tanto, el trabajo que está haciendo el grupo de acción local en los territorios es un trabajo que es muy efectivo, a veces poco visual. De hecho, tenemos que estar continuamente recordando, bueno, pues cómo, en qué consiste la metodología líder, cuál es el trabajo del grupo de acción local, pero que son una herramienta que bueno, y también se reivindica que sean una herramienta que sean muchísimo más utilizadas por las instituciones. No vamos a crear ya herramientas que ya tenemos, ¿no? Y en este sentido, esta es la reivindicación que hacemos nosotros de los grupos de acción local.
2: Rafael, ¿la Red Española de Desarrollo Rural va a estar presente en las negociaciones pues para diseñar esa futura PAC y ese reparto del marco financiero plurianual? ¿Y qué hoja de ruta hay a partir de ahora?
1: Bueno, ahora mismo estamos todavía se están avanzando ya mucho en las negociaciones. Los nuevos fondos europeos tienen una estructura y una arquitectura totalmente diferente. Ya se han conseguido avances, ¿no? Sobre todo en ese 10% de objetivo rural que se ha marcado también directamente de la presidencia de la Comisión Europea, ¿no? Pero bueno, falta todavía definir y bajar un poco al detalle. Existen estos planes nacionales y regionales que tienen que definirse por cada uno de los países. Bueno, está fuera de duda la utilidad de los programas líder. Existe una estructura muy importante en toda España y, bueno, y de alguna manera lo que estamos un poco esperando es cómo se va a materializar esa financiación. Nosotros estamos trabajando de la mano de las instituciones españolas, defendemos que se mantenga ese segundo pilar de la PAC tal y como estaba trabajando en marcos anteriores. Y ya participamos en muchas de las estrategias que tienen que ver con el mundo rural. Y bueno, sí que es cierto que aún estamos en un proceso de, como bien decías, de negociación, ¿no? Intentando que se defina, bueno, un poco

0: mejor todo lo que es la estructura para bajar un poco más al detalle, ¿no? En este sentido vamos de la mano de las instituciones españolas y bueno, y lo que esperemos es que en la medida de lo posible, aunque ya está muy definida, bueno, por esta definición de este nuevo marco, pues bueno, pues todo lo que son las políticas vinculadas al medio rural que afectan al grupo de acción local y a la metodología líder, pues como digo, no pierdan esa capacidad de poder seguir actuando en nuestros medios rurales.
1: Bueno, pues hemos conocido esta mañana un poquito más de cerca la Red Española de Desarrollo Rural y hemos hablado de esa declaración de Jerez por el futuro del líder y el desarrollo rural tan importante para nuestro medio rural y para nuestro territorio. Rafael Llamas Salas, presidente de la Red Española de Desarrollo Rural, muchísimas gracias por haber madrugado hoy sábado con Onda Agraria y hasta otro día.
0: Muchas gracias a vosotros.
2: Un saludo. Un abrazo.

0: Bueno, Sole, desde luego importantísimo el trabajo de esos grupos de acción local de cara al desarrollo rural, ¿no? Una labor muchas veces desconocida, una labor gris, pero que es fundamental para mantener, como siempre decimos, nuestros pueblos vivos. Y para mantener pueblos vivos, pues necesitamos emprendedores, emprendedoras e ideas, ¿no? Vamos a viajar ahora mismo a un pueblecito de la provincia de Guadalajara, se llama Mil Marcos, y es un pueblecito de menos de 100 habitantes, pero es un pueblecito que tiene un lujo, y es que se produce allí una riquísima cerveza artesana que se llama La Bayuca. Y vamos a hablar con su creadora, con su promotora, que es Judith Iturbe. Judith, muy buenos días y bienvenida a Onda Agraria.
1: Hola, buenos días. Muchas gracias por recibirme.
0: Bueno, Judith, ¿qué hace que una persona como tú de pronto decida irse a un pueblecito de menos de 100 habitantes a producir cerveza artesana? ¿Qué pasa por tu cabeza en ese momento?
1: Bueno, a ver, la decisión de elegir el sitio era fácil porque es el pueblo de mis raíces, o sea, es el pueblo de toda mi familia paterna y también es el pueblo de la familia materna de mi pareja, con lo cual la decisión, el pueblo era fácil. Luego, una vez que vinimos en el 2000, lo de la cervecera fue mucho más tarde, ¿vale? Tocamos un montón de palos y al final, bueno, pues descubrimos la pasión que teníamos oculta por la cerveza artesana y decidimos emprender casi en el 2000, en el finales del 19.
0: ¿Qué representa para ti, Judith? O sea, ¿en qué momento decides que quieres emprender? Ya está claro que el sitio era innegociable y además es lógico porque yo creo que es muy importante, esas raíces familiares son fundamentales a la hora de este emprendimiento. Pero ¿en qué momento te das cuenta de que quieres hacer algo en el medio rural?
1: Bueno, las posibilidades laborales en las zonas rurales son súper escasas. Entonces, estar dependiendo siempre de una serie de trabajos temporales o muy concretos, pues era complicado. Entonces, al final decidimos que la mejor forma de trabajar era el autoempleo. Y de ahí que pensáramos en la cervecera.
0: La verdad es que es una idea muy muy bonita. Yo el mundo me gusta la verdad es que me gusta todo, porque cada vez que hablamos de un producto resulta que es que me gusta, pero la cerveza con moderación, siempre que hablamos de bebidas alcohólicas tenemos que poner esa coletilla, que es lógica. La cerveza con moderación es una auténtica maravilla, y si es artesana más todavía, porque es como auténtica, ¿no? Vamos a empezar por el nombre, Judith. ¿Por qué La Bayuca? ¿Qué significa La Bayuca?
1: Pues La Bayuca viene de una jerga que se hablaba en Mil Marcos y los dos pueblos vecinos, Puente del Sas y Maranchón, que se llamaba migaña, que era una jerga que crearon los gremios que había por aquel entonces en los pueblos, los más numerosos, que eran los músicos, esquiladores y tratantes. Y era una jerga en la cual utilizaban palabras de otras lenguas, como el catalán, el vasco y el gallego, y les cambiaban el significado de las palabras. Entonces ellos podían hablar entre ellos sin que nadie les entendiese. Entonces nos pareció que rescatar una palabra de esa jerga, que está prácticamente perdida, y utilizarla para una de nuestras, o sea, para la marca de la cerveza, pues era una cosa muy, muy significativa. La verdad, y muy curiosa también, porque es que ya en sí, el hecho de que se inventara una jerga ya es curioso en sí.
2: Sí, ya es curioso.
0: ¿Y qué significa bayuca? ¿Tiene un significado concreto o claro, jugaban al despiste?
1: Bayuca viene de una... No, bayuca viene de... Es una palabra gallega, ¿vale? Lo que pasa es que en gallego...

0: en gallego se escribe con I latina, me de con elle, ¿vale? Y entonces significa bar, taberna, un sitio donde ir a tomar unas, pues un refrigerio o algo después de una larga jornada de trabajo. Entonces, bueno, pues la bayuca, pues significa eso.
1: Judith, yo te quería preguntar por tus cervezas, pero antes de entrar a conocerlas, me gustaría que nos hablaras un poco del modelo de producción. Habéis apostado por la producción de una forma completamente artesanal. Cuéntanos un poco qué lo diferencia de otros modelos y el por qué habéis elegido justo este.
0: A ver, nosotros el planteamiento en un principio, cuando desarrollamos el plan de empresa, que lo hicimos a través de la EOI, de la Escuela de Organización Industrial, fue un plan mucho más un modelo de negocio mucho más ambicioso, con una inversión súper grande, que es más o menos lo que practican el 90% de las cerveceras artesanas, no de las industriales, ¿eh? Que esto ya es otra liga que no tiene nada que ver, de las artesanas. Pero nosotros, bueno, pues poco a poco nos dimos cuenta que no tenía mucho sentido este modelo de negocio en un pueblo tan pequeño. A lo mejor eso en una gran ciudad o en los alrededores de una gran ciudad pues podía tener algo más significado, pero aquí no tenía sentido. Entonces decidimos cambiar el modelo y apostar por un producto de calidad más que de cantidad, ¿vale? Entonces, es como un experimento, yo creo, porque nadie apostaba porque una cervecera a pequeña escala pudiera funcionar. Y bueno, nosotros hemos demostrado que sí que puede funcionar. Al final, es verdad que nuestro leitmotiv no es ganar dinero, sino es trabajar de lo que nos gusta, bueno, pues hacer cultura de la cerveza artesana y bueno, pues nos encantamos eso, hacer una difusión de lo que es la cerveza, de los beneficios, como decía tu compañero antes, siempre con moderación, porque nosotros no vendemos cantidad, sino vendemos calidad.
1: Pues cuéntanos ahora un poquito, háblanos más de la bayuca rubia, de la dorada y de las cinco maltas.
0: Sí, nosotros hacemos tres estilos y los tres estilos que hacemos son unos estilos muy clásicos porque, bueno, pues como os comentaba, la zona en la que vivimos no es una zona donde haya mucha cultura cervecera y no podemos hacernos, o sea, no podemos hacer recetas muy complicadas o muy sofisticadas porque no tendría mucho público. Entonces hacemos tres cervezas clásicas. La rubia es una pale ale, que es un estilo que lleva un solo lúpulo y una sola malta, un solo tipo de malta. Y bueno, pues no te iba a decir que es la que más éxito tiene porque cada una tiene su público, ¿vale? Luego está la Strong Bitter, que es un estilo inglés, que es un poquito más cobrizo, un poquito más amargo, como su nombre indica, pero bueno, hace un balanceo muy bien con las maltas, que son más, pues, más maltosas, más caramelizadas, y entonces el equilibrio es muy bueno entre el dulzor y el amargor. Y luego la última, la cinco maltas, que es nuestra tostada, nuestra brown ale. Y bueno, pues esto también tiene su público. Es una cerveza curiosa, con muchos matices, y que, aunque nadie lo piensa en un principio, marida muy bien con postres y sobre todo con chocolate, chocolates negros, brownies de chocolate o una onza de chocolate con mucho porcentaje de cacao, marida perfectamente, con lo cual es una cosa que sorprende al público también.
2: Oye, Judith, desde luego sabes mucho de cerveza. ¿Creas la bayuca porque sabías ya mucho de cerveza o a raíz de crear la bayuca te formas y aprendes a hacer cerveza? ¿Cuál ha sido el orden?
0: Pues el orden ha sido que, o sea, no teníamos ni idea de hacer cerveza y a raíz de hacer el plan de desarrollar el plan de empresa, el modelo de negocio de una cervecera artesana, somos totalmente autodidactas y aprendemos día a día. O sea, no tenemos ninguna formación reglada, como si dijéramos, pero estamos continuamente aprendiendo. Y es más, cuanto más aprendemos, nos da la sensación que menos sabemos, porque es un mundo súper amplio este del mundo de la cerveza. De hecho, ahora yo me estoy preparando para ser jueza de cerveza internacional, ¿vale? Que esto es casi como una carrera. Y bueno, pues con un grupo de mujeres que pertenecemos a una asociación que se llama Pink Boots, que son las mujeres de las botas rosas, que es una asociación internacional en el que promovemos la formación para las mujeres dentro de este sector de la cerveza.
2: La verdad es que es un tema muy, muy interesante y eso me lleva a preguntarte, Judith, por qué supuso el que ganarais el premio Talenta 2022 que organizan FADEMUR y Corteva AgriScience, porque entiendo que eso también fue un motor, un impulso que os ayudó a desarrollar la idea.
0: Claro, a ver, nosotros, nuestro modelo de negocio desde un principio era empezar con una inversión inicial y luego ir creciendo según fuéramos aumentando nuestros beneficios, ¿vale? Nunca pensamos, pues eso, no, el tema de pedir mucho dinero o de casarnos.

0: vamos, entre comillas, con los bancos no ha sido nunca una de nuestras principales ideas. Entonces, pensamos que siempre íbamos a crecer y íbamos a subir un escalón según nuestras posibilidades. Y claro, pues este premio fue un premio, aparte del reconocimiento nacional, que es un impulso bastante importante, era un premio económico que nos ayudó, pues eso, a comprar equipación que no hubiéramos podido, que hubiéramos tardado un montón de años en comprarla por nuestros propios medios. Así que, bueno, pues fue una doble inyección. Y sobre todo la moral, porque yo creo que fue el primer premio que recibimos. Luego hemos recibido unos cuantos, pero este fue el primero y la verdad es que totalmente inesperado. Y bueno, todavía recuerdo el día que me lo dieron, esas lagrimitas que no pude contener. Así que muy emocionante, sí.
1: Bueno, inesperado, pero sin duda muy, muy, muy merecido. Yo te quería preguntar, Judith, porque nos has estado contando, dice, nosotros no queremos hacernos ricos con esto, estamos aprendiendo día a día, estamos felices trabajando en este tema, y te quería preguntar por el corral cultural. Cuéntanos un poquito en qué consiste todo esto.
0: Sí, bueno, pues el corral de la Bayuca, a ver, nosotros elaboramos durante 10 meses al año, ¿vale? En julio y en agosto no elaboramos cerveza por el calor. O sea, hace mucho calor y es complicado el hecho de elaborar cerveza en esos dos meses. Entonces, nos dedicamos un poco, pues eso, al tema cultural. Mil Marcos es un pueblo muy pequeñito, de menos de 100 habitantes, pero es que no llegamos a 50 en invierno. Y en verano sí que pues recibimos a mucha más gente que viene a pasar los veranos aquí en Mil Marcos. Entonces, hacemos actividades culturales, hacemos conciertos. Y creo que ya son muy conocidos en la zona y muy reclamados, y viene gente de todos los pueblos de alrededor porque, bueno, pues es un sitio muy íntimo, muy recogido, y bueno, pues al final el resultado de los conciertos son espectaculares, la verdad. Así que nada, muy contentos.
2: Oye, Judith, ¿y cómo podemos conocer mejor vuestras cervezas y sobre todo comprarlas, ¿no? ¿Cómo distribuís? ¿Dónde las podemos comprar? No sé si solamente tenéis venta online, si tenéis determinados locales, comercios que las tienen. Cuéntanos.
0: Sí, mira, nosotros, aparte de nuestra página web, que tenemos la venta online, pero bueno, eso supone un porcentaje muy pequeño de la venta online porque, bueno, pues al final los gastos de envío y todo suponen un incremento en el coste que bueno, pues a veces no resulta práctico. Pero luego vendemos pues un poco en la comarca, ¿vale? En bares y restaurantes de la comarca y de la comarca de Molina de Aragón, aunque es una zona un poco dura esta zona, ¿vale? Que ya sabes que en Casa de Herrero, cuchillo de palo. Y luego, pues en vendemos también en algunos restaurantes de Sigüenza. Por ejemplo, tenemos el Molino Alcuneza con una estrella Michelin y una estrella verde, que son unos súper buenos clientes nuestros, en los cuales apuestan. Recientemente nos han dado una placa conmemorativa porque nos llaman los guardianes del territorio, que me parece, bueno, es que se me ponen los pelos de punta cada vez que pronuncio la palabra, porque, bueno, pues apuestan por los productores locales. Y bueno, pues nosotros somos unos de ellos. Entonces, luego Guadalajara también, en la PAG, la Cooperativa de Agricultores y Ganaderos de Guadalajara. Y bueno, pues en tiendas un poco especializadas. Nuestra cerveza es una cerveza gourmet y entonces, bueno, pues está así un poco en sitios elegidos, como si dijéramos.
2: Y háblanos un poquito de los maridajes, Judith. ¿Con qué podemos o con qué nos recomiendas que probemos vuestras cervezas? Hoy, por ejemplo, en el programa hemos hablado de quesos, de la Feria Fromago, que se va a celebrar en Zamora. Yo me imagino que con el queso tiene que maridar muy bien vuestra cerveza, pero tiene que haber otros muchos millones de alimentos con los que va bien. Cuéntanos.
0: Claro. Nosotros, mira, ofrecemos nuestras experiencias, una experiencia turística dentro de paradores nacionales. Hemos empezado hace unos meses a trabajar con ellos y sobre todo con el que nos pilla más cercano, que es en el de Molina de Aragón. Y hacemos una experiencia en el que, inmersiva, en el cual pues dura más o menos una hora y media, dos horas, en el que ofrecemos, bueno, hablamos un poco de la historia de cómo empezó la Bayuca, les explicamos cómo es el proceso de elaboración de una cerveza artesana in situ dentro de la fábrica, y luego hacemos un maridaje de nuestras tres cervezas con tres platos diferentes. Por ejemplo, con la rubia, les ofrecemos un paté que es como una reproducción de este plato tan típico de la zona, que es el morteruelo, ¿vale? Pero con unas pequeñas variantes y bueno, lo hacemos en casa. Y por ejemplo, marida, pues estupendamente. Luego, la segunda, que es la Strombitter, maridamos con una tosta de sardina ahumada con una guindilla que tiene un toquecito picante.

0: aceite y un poquito de pimienta rosa, que también es una mezcla y una combinación perfecta porque...
1: Muy buena pinta esa, ¿eh?
0: Sí. Le quita un poco el amargor, ese amargor que a lo mejor no le gusta a mucha gente o bueno, pues te puede resultar un poco alto, pues esa combinación la hace perfecta. Y luego la tercera, la brown, que es la tostada, las cinco maltas, esta la maridamos con unos pinchitos de morcilla frita con un poco de miel. Que ya os he dicho que las cinco maltas marida muy bien con el chocolate y con el dulce, porque es muy maltosa y tiene estos toques torrefactos, toffee, caramelo, y entonces va muy bien con el café. Entonces esa combinación de miel con morcilla que va estupenda. O sea, aquí te acabo de plantar los tres maridajes principales, pero bueno, hay millones de combinaciones.
2: Acabas de dejar a Pablo con mucha hambre. Yo te quería preguntar, Judith, porque tenéis una página web, además, que te doy la enhorabuena, muy completa y muy buena. Cuando pensamos un poco en cerveza, pues todos pensamos en el lúpulo, pero me gustaría que nos hablaras, no nos queda demasiado tiempo, sobre el agua, otro ingrediente importante y que en vuestro caso es especial también.
0: Sí, bueno, más que sea especial es que no lo modificamos. En la mayoría de las recetas de cerveza se modifica el agua para adaptarlas a la receta, ¿vale? El pH, los minerales, una serie de parámetros que se modifican. Nosotros decidimos no modificar esos parámetros y adaptar un poco las recetas y elegir un poco recetas que fueran bien con este tipo de aguas tan duras que son las de la zona, ¿vale? Entonces, bueno, pues el único truco tiene que es este, que utilizamos un agua y como no cambiamos el parámetro, esta misma cerveza que hacemos nosotros, si las hiciéramos en otros sitios, pues cambiaría el sabor y cambiaría todo porque no tiene las mismas condiciones, ¿vale? Entonces, lo que las hace un poco características y únicas.
1: Bueno, pues la verdad es que es un lujo el poder entrevistar, el poder charlar un ratito con, en este caso con Judith, pero con emprendedoras, ¿no? Valientes, que se lanzan a un pueblecito de menos de 100 habitantes a desarrollar ahí su vida, su actividad económica y salir adelante y además hacerlo de forma brillante, ¿no? Así que animamos a todo el mundo a que siga el ejemplo de Judith, porque lo necesitamos en el medio rural y en pueblecitos como Mil Marcos, ¿no? Que seguro que agradecen ese bullicio, ¿no? De esa cervecería, de esa bayuca, ¿no? Tan bonita y que significa, como nos decía Judith, bar o taberna, ¿no? En ese argot. Judith, te damos las gracias por habernos acompañado, pero sobre todo te damos las gracias por ese emprendimiento en el medio rural y por haber tomado esa decisión para seguir pues manteniendo vivos nuestros pueblos. Así que buscaremos la cerveza, buscaremos esa bayuca por donde sea y la maridaremos pues como nos has recomendado, o mejor todavía, iremos allí a tomarnos esa cervecita con vosotros. Muchísimas gracias por habernos atendido y hasta otro día, Judith.
0: Genial, gracias a vosotros por escucharme. Un saludo.
1: Bueno, Sole, pues allá por las 6 de la mañana parecía que teníamos mucho tiempo, pero como teníamos mucho trabajo, la verdad es que esto se nos ha pasado volando y hemos llegado al final del camino previsto para hoy. Un camino que continuaremos mañana, domingo, pues igual, de 6 a 8 de la mañana aquí en Onda Agraria, en Onda Cero, en el último de los programas especiales de este verano. Ya sabéis que a partir del fin de semana que viene volvemos a nuestro horario habitual y volvemos a nuestra duración habitual, de 6 a 7 de la mañana, una horita hablando nada más y nada menos que de campo. Gabriela Sánchez estuvo en el control técnico a los mandos de la cosechadora. Sole, hasta mañana.
2: Hasta mañana a todos y recordar eso, que mañana nuestro último programa largo, pero luego yo estoy triste no solo porque se terminan los programas largos, sino porque empieza el curso.
1: Ah, bueno, sí, pero tenemos, es un curso apasionante, ¿eh? Muchas
2: desde
1: cosas de las que
2: sí,
1: hablar y muchas
2: que
1: cosas
2: sí,
1: que resolver para nuestro sector. Bueno, mañana más campo en Onda Agraria, os esperamos en el mismo sitio, en Onda Cero, de 6 a 8 de la mañana, para arrancar el tractor y seguir conociendo el trabajo de todos los profesionales del medio rural. Hasta mañana.

Ya estará Julio Otero, Julián La Onda, el equipo titular de las mañanas del fin de semana de Onda Cero, saludándoles. El equipo de verano sigue aquí, también para acompañarles este último fin de semana de agosto, un día en el que la crisis migratoria en Ceuta sigue sin resolverse y eso se nota en las

Campo de Criptana, 12 grados, Jerez de la Frontera, 16, Betanzos y Zarauz, 18, Tosa de Mar, 19, Los Cristianos, 23, Alcudia, 24. Va a ser un domingo tranquilo, alguna llovizna dispersa en La Palma, también en el oeste de Galicia, donde estará nuboso como en Asturias. En el resto, soleado en general, quitando algunas nubes bajas en tramos costeros del mar de Alborán. Algunas máximas del día: Santander hasta 26, Salamanca 27, Las Palmas 28, Málaga 29 grados, Cáceres 30, Pamplona 31, Murcia 34. Ganar altitud suele ayudar a bajar la temperatura.

0: La única regla del viaje es no volver como has partido. Vuelve diferente. Anne Carson.
1: Frase de la escritora, poeta, ensayista canadiense, nacida en 1950. La única regla del viaje es no volver como has partido, vuelve diferente. Claro, ¿a quién se lo podríamos plantear mejor que a Juan Arriaza? Juan, ¿qué tal estás? Muy buenos días.
2: Hola, ¿qué tal, Arturo? Buenos días.
1: Encantado de saludarte. Para alguien montañero, es decir, viajero como tú, una frase como esta, ¿qué te sugiere?
2: Bueno, la verdad que es... forma parte inherente, ¿no?, de a todos los que nos gusta viajar, ¿no? Y siempre cuando uno viaja de un sitio a otro, pues le cambia, ¿no? Le cambian las experiencias, los paisajes que uno ve, las personas con las que interactúa, ¿no? Y eso forma al final parte de uno, ¿no? Siempre lo lleva, se acaba formando de parte de ti mismo, ¿no? De todas esas vivencias y obviamente, pues siempre uno vuelve diferente de los lugares a los que ha viajado, ¿no? Y es una frase muy bonita, la verdad.
1: Sí, señor, eso es el mejor souvenir, todas esas experiencias, recuerdos y experiencias, y de qué manera te han cambiado. Viajes como, por ejemplo, los que haces tú durante este mes de agosto, este verano de 2026, te hemos pedido que nos lleves en la mochila para subir a las cimas, a los picos que tú en su momento también has recorrido. En el Ecuador no hay demasiados lugares con nieve, está el Chimborazo en Ecuador, hemos estado en Rubensori contigo precisamente, en el centro de África, ya sabemos que el Kilimanjaro también tiene nieve, pero también nieva, no de manera permanente, se quedan las nieves, pero también nieva en la isla de Papúa Nueva Guinea. Esta isla entre Asia y Oceanía está al norte de Australia, que va a servir para que nos hagas un recorrido por las montañas Sudirman, ¿verdad, Juan?
2: Sí, sí, vamos a hablar de la expedición que realicé hace ya tiempo para ascender la montaña más alta del continente asiático, que está en la isla de Nueva Guinea, que es la segunda isla más grande del mundo después de Groenlandia, y que es la pirámide de Karstén. Y vamos a ir comentando las experiencias y las anécdotas del viaje.
1: Que de entrada, llegar simplemente a la base, al pie de monte, vamos a decirlo así, no debe ser nada sencillo, ¿verdad, Juan?
2: Bueno, realmente es una montaña que está muy aislada, es muy difícil de llegar allí, durante muchos años era muy complicado, ¿no? Como anécdota puedo contar que entre vuelos en avioneta, avión, helicóptero, realicé 10 vuelos hasta que llegué al campo base de dicha montaña, o sea que nos podemos imaginar lo remoto que está esta montaña, ¿no? Para ir para esta región, vuelos, digamos, comerciales hasta Indonesia, y en una de las islas de Indonesia, en Sulawesi, era como un poco la ciudad de partida, y desde ahí hay que volar a la isla de Nueva Guinea, a la parte de Papúa, que pertenece a Indonesia, la parte oriental es lo que es el país de Papúa Nueva Guinea, a veces hay un poco de confusión, ¿no? Uh-huh. Y la parte occidental, la norte, pertenece a Indonesia y es la región de Papúa, ¿no? Y ahí es donde está enclavada esta montaña. Y bueno, pues vuelos hasta llegar allí, poblaciones ya un poco más pequeñas, vuelos en avioneta, hasta llegar a una localidad que se llama Navire. Y bueno, pues de ahí se parte para ir a la montaña. Inicialmente, cuando planteé la expedición, desde Navire se iba a ir en avioneta hasta un poblado enclavado en mitad de las montañas, pero en el último momento ocurrieron imprevistos y, como decía la frase, no vuelves diferente, planificas muchas cosas, pero luego durante el viaje surgen imprevistos y eso también uno vuelve diferente y aprende de los imprevistos, ¿no? Y surgió la opción de ir en helicóptero porque la expedición anterior

0: Parte de los expedicionarios no querían atravesar la selva por la que habían subido, luego iremos al detalle, y entonces, digamos, se les mandó un helicóptero y nos ofrecieron la oportunidad de llegar al campo base de la pirámide de Castén en helicóptero y luego ya bajar andando por toda la zona montañosa que luego hablaremos.
1: ¿Y eso significa ir cambiando también de paisajes según uno va ascendiendo, Juan?
0: Bueno, el campo base está englobado a esta altura que comentaba, 4.200, ahí hay poca vegetación, un ambiente más alpino, rocas, y la ascensión técnicamente, bueno, es una montaña que técnicamente no es fácil, ¿no? Es una ascensión por una pared de entre unos 500 metros más o menos de altura. Dentro de la dificultad de escalada no es que sea excesivamente difícil, pero es una escalada, ¿no? Es una escalada con cuerda, por zonas que aunque no sean difíciles para los que estamos acostumbrados a escalar en sí, pero hay que ir con mucho cuidado. Y bueno, sobre todo, aparte de la dificultad técnica, es la climatología. Es una montaña donde llueve muchísimo y de hecho toda la ascensión fue lloviendo. Por paredes verticales, pero bueno, pues las rocas agarran bastante bien y además uno va con bota, no va con pies de gato. Entonces, pero bueno, se hace dura porque al final no deja de ser una escalada de 500 metros y de ahí uno llega a lo que es una arista. Y dato curioso de esta montaña es que cuando uno ya empieza a caminar por la arista en dirección hacia la cumbre, de repente la arista, digamos, acaba y tienes una interrupción hasta el siguiente tramo, pues unos 20 o 30 metros, donde vamos, no hay nada. Entonces, lo que se ha organizado para poder ir al otro lado de la arista es, hay una cuerda que une un lado de la arista con otra. Y bueno, pues en ese momento pues me tocó ir cual funambulista, pues ir agarrado a la cuerda, digamos, colgado al vacío para poder acceder al otro lado de la arista. Hoy día, la expedición la realicé en 2008, hoy día he visto imágenes de la zona y ya he visto que han organizado ahí, han construido una especie de puente tibetano,
1: sí.
0: Ya es mucho más fácil el cruzar de un lado a otro, ¿no? Y después de cruzar este tramo, pues nada, unos pocos metros más y uno ya llega a la cumbre de la pirámide de Castén. Y bueno, yo cuando llegué envuelto en niebla, en mal tiempo, pero bueno, muy contento de poder subir a la montaña más alta del continente asiático y la verdad una verdadera experiencia, ¿no?
1: Sí, la pirámide de Castén, que es eso, es como tú has descrito, por lo que vemos y lo que nos está describiendo con palabras, hay que tener mucho equilibrio, no solamente en la escalada, sino también para moverse por esa arista que nos acabas de decir, porque es que de verdad casi te veo solamente manteniendo el equilibrio sobre un pie. Un poco la pata coja, es un poco después de todo el esfuerzo que supone desde el punto de vista físico y mental, ¿verdad? Todo lo que es la escalada en las condiciones que acabas de explicar, en las que puede haber un momento en el que uno puede decir no hay vuelta atrás, es decir, tengo que tirar para arriba porque es que no merece la pena bajar o no tiene sentido bajar, hay que intentar llegar arriba como sea.
0: Bueno, no tuve esa sensación en ese momento. Sí que obviamente este paso con esta tirolina, ¿no?, de un lado a otro, que te tienes que colgar de ella, pues impresiona bastante, bastante. Pero bueno, uno está acostumbrado a manejar estas situaciones y sabe que además está cerca la cumbre y uno está en buena forma física y mental, también con muchas ganas de poder llegar a la cima. Y bueno, no fue ningún hándicap para poder llegar a la cumbre, ¿no? La verdad que fue una experiencia increíble. Y más que la montaña en sí, y ahora un poco hablamos, esta montaña también te brinda un ambiente luego posterior en la bajada a través de la selva que realmente es espectacular. Interacciones con tribus de la región que le dan también un ambiente y un toque a esta montaña muy, muy, muy interesante.
1: Eso es interesante porque sí hablamos mucho del paisaje con las experiencias que tú nos trasladas, pero también es importante el intercambio entre la gente que lo visita y la gente que vive allí. ¿Cómo es el trato con los lugareños y qué aprendéis los unos de los otros, Juan?
0: Bueno, la verdad que el ir a esta montaña fue toda una odisea porque durante varios años estaba cerrada a los occidentales. No iban montañeros ni turistas porque las tribus que viven alrededor de las montañas estaban en conflictos armados entre ellas y era muy

0: peligroso acceder a la misma, ¿no? Y justo el año en el que fui se abrió la montaña, entonces nos permitió el poder escalar dicha montaña y de hecho luego nos encontramos de cara a cara con parte de estos conflictos, ¿no? La expedición en la que me vi involucrada, pues había 11 porteadores de distintas tribus que se llaman Danis, los Monis, y entre los Danis y los Monis, entre ellos no tienen buena relación, vamos a decir, y fue un dato, bueno, no sé si calificar como curioso, pero un dato, una situación que tuvimos, una anécdota, es que uno de los porteadores se enfermó durante la expedición, durante la bajada de la montaña, atravesando selvas totalmente inhóspitas y muy peligrosas, se enfermó. Y bueno, pues el guía de la expedición nos contaba que esperaba que no falleciera, porque si falleciera podríamos encontrarnos con muchos problemas al llegar a los poblados, porque, digamos, de alguna forma, coloquialmente hablando, nos iban a echar la culpa del fallecimiento de esta persona. Y encontramos momentos muy, muy tensos, muy, muy tensos, porque pensábamos que, bueno, nos íbamos a ver involucrados en un problema bastante, bastante grave, ¿no? Finalmente, bueno, pues esta persona la tratamos nosotros médicamente, también con fármacos, etcétera, y se recuperó y, bueno, finalmente quedó en una anécdota más del viaje, pero sí que hubo momentos bastante tensos durante la bajada de la montaña, donde no sabíamos un poco qué iba a ser de nuestro destino, ¿no? Además, a dato también curioso, poco para la audiencia, esta montaña se escaló por primera vez en 1962, y la persona que lo escaló, dentro de un grupo de varios, ¿no? Heinrich Harrer, que es el famoso de 7 años en el Tíbet,
1: sí.
0: Y fue la primera persona que escaló el Eiger, por ejemplo, la cara norte del Eiger, pues escribió un libro de su experiencia en la pirámide de Kastenz, y el título del libro es Vengo de la Edad de Piedra. O sea que nos podemos imaginar, estas tribus están ancladas en el pasado y cómo es la zona, ¿no? O sea que hoy día un poco pues ha mejorado, pero no deja de ser un lugar muy agreste y a ratos peligroso, ¿no?
1: Sí, ya veo. Pues vivencias que forman parte de la memoria que comparte con nosotros Juan Arriaza, que además sus conocimientos como profesional de la salud, es virólogo, también sirvieron en este caso para poder llevar a cabo la expedición con el mejor fin de los posibles. Recordamos, en la cordillera de Sudirman, en la isla de Nueva Guinea, en Papúa Central, que pertenece a Indonesia, subiendo hasta la pirámide de Kastenz a esos casi 5.000 metros, 4.884 metros de altitud. De verdad, Juan, te agradecemos un montón que nos hayas contado estas vivencias. Lo hemos visto y hemos sentido lo que tú también has sentido con ese tipo de ascensos. Te agradecemos estos ratos con nosotros aquí en Onda Cero. Que tengas muy buen año. Seguimos en contacto, Juan.
0: Nada, muy Arturo. Muchísimas gracias por todo y feliz verano a todos.

0: Seguimos en la montaña porque nos vamos a marcar ahora un repaso no exhaustivo de películas donde la montaña tiene su importancia. Claro, ya no solamente más allá de ser un escenario natural para un rodaje, sino porque son parte esencial de la narración y porque son importantes para poder explicarla. Vamos a empezar con una película de la que hemos tenido una reciente adaptación de aquella historia, de hechos reales, pero que tuvo su primera visión en el cine con impacto internacional en 1993.
1: Después de 20 años, uno le da muchas vueltas. Recuerdas a la gente, su heroísmo. El milagro de los Andes, así lo llamaron. Pero al enfrentarte a la soledad, sin la decadencia y sin una sola cosa material que la prostituya, te elevas a un plano espiritual.
0: Más allá de La Sociedad de la Nieve, la película dirigida por Bayona, basada en el libro de Pablo Bierzi, La Sociedad de la Nieve, basada en los jugadores de rugby que viajaban desde Uruguay hasta Chile y que se encontraron con el accidente aéreo de los Andes. La película de 1993, viven narrando ese accidente de 1972 que afectó a aquel equipo de rugby de los All Christians Club. Nos ubicamos ahora en el Himalaya.
2: Cuando escalas, tienes la mente clara, libre de toda confusión. Estás concentrado. Y de repente, la luz se vuelve nítida. Los sonidos definidos.

0: y te invade la poderosa presencia de la vida.
1: De 1997, dirigida por Jean-Jacques Annaud y protagonizada, muy protagonizada, por Brad Pitt, 7 años en el Tíbet.
0: ¡Bajad! Durante 7 años, del aclamado realizador Jean-Jacques Annaud, nos llega la historia del singular viaje de un hombre.
1: Ese hombre es Heinrich Harrer, un montañero austriaco que entre 1944, a punto de terminar la Segunda Guerra Mundial, pero ya previéndose lo que podía llegar a ocurrir, y 1953, vivió esos 7 años en el Tíbet. Hay un libro, la película está basada en esas vivencias de Heinrich Harrer, muy interesante la historia de ese alpinista austriaco que llegó a conocer al Dalai Lama y que explica cómo los chinos invadieron el Tíbet, porque era un territorio que no formaba parte de China, al menos en aquellos años. Nos ubicamos ahora en la cara norte. North Face es una película del año 2008 en la que se narra las vivencias de unos alpinistas bávaros que en 1936 trataron de subir el monte Eiger en los Alpes, en Suiza. Tony Kurz, interpretado por Benno Fuhrmann, y Andy Hintersteuser, interpretado por el actor Florian Lukács, cuentan esta historia en la que trataron de subir por la parte más complicada esta mítica cumbre de los Alpes. De la cara norte a máximo riesgo. Esta es una historia protagonizada por Sylvester Stallone. Es de 1993 y en este caso se trata de una historia de montaña, pero también de crimen y de thriller, porque resulta que el amigo Sylvester tiene que intentar ayudar y rescatar a unos ladrones que sufren un accidente de aéreo en las rocosas. Y claro, él solamente trata de auxiliar a estas personas hasta que empieza a descubrir el meollo de la cuestión, el dinero que llevaban en el avión. Otra historia de acción y aventuras la encontramos en Límite Vertical. Esta es una película del año 2000, es la historia de un rescate en el K2, uno de los 14 8000 existentes en el planeta, protagonizada por Chris O'Donnell, y es la historia del rescate a esa altitud. En este repaso no puede faltar la montaña más alta del planeta.
2: Rob, dime algo, contesta.
1: Esta es una historia del año 2015 que narra, por un lado, la competición más o menos tácita entre dos empresas que guían a aquellos que quieren cumplir su sueño de subir al Everest. También se reflexiona de algún modo sobre de qué manera se ha convertido en una especie de paseo marítimo cuando en primavera hay tantísima gente intentando subir al Everest, porque cada vez es menos complicado, no más fácil, menos complicado en términos económicos, de adaptación física, de preparación, etcétera, y nos encontramos con esas imágenes en las que hay allí más gente que gente haciendo luego compras en Navidades, en cualquier calle comercial. Bueno, película del año 2015, protagonizada con actores del nivel de Josh Brolin o Jake Gyllenhaal, pero también un reparto femenino importante. Ahí están Robin Wright, está Keira Knightley, está Emily Watson.
3: No está preparado para soportar la altitud de vuelo de un 747. Nuestro cuerpo empezará a morir. La cuestión es, ¿podremos subir a la cima y descender antes de que ocurra?
1: Porque hay gente que sufre el famoso edema pulmonar derivado de la inmensa altitud de subir hasta el Everest. Película sobre montañas, en este tiempo de gelo.
4: Unos 10 más, y serás de los pocos que han coronado el Everest.
1: Es 8 y 20 de la mañana, 7 y 20 en Canarias. 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El mensajero es Carlos Fernández.

Es aquí arriba donde se come bien, muy bien, menús que alimentan, me decía mi abuela mientras llenaba mi plato de un buen pote. ¿Y qué comen en otros lugares, abuela?, preguntaba yo desde mi inocencia. Gazpacho. ¿Y qué es el gazpacho? Nada, pan duro remojado en agua con un tomate. Pero no solo era en la comida, también en la historia, en la geografía, en todo. No había pescados como los nuestros, no había playas como las de aquí. En esa bolsa amniótica fui creciendo durante la infancia. Pero un día, tendría 10 años, fui con mis padres a León, al otro lado de la cordillera, y descubrí algo asombroso: la llanura. Una inmensidad ondulante de trigo verde hasta el horizonte. Como la mar, pero de tierra. No, nosotros no teníamos nada igual. Fue el primer aviso. Con el tiempo vino todo lo demás. Un día caluroso en Granada probé el gazpacho. Era delicioso. Descubrí las dehesas, pobladas por unas vacas guapísimas, la Morucha Cárdena, los molinos del Quijote, los viñedos en las tierras del Duero, el orgullo de las mujeres de Zafra a caballo un día de fiesta, la lujuria verde canaria en medio del océano, los amantes de Teruel, Juan de la Cosa, el tambor del Brut, Viriato, Sorolla. Toda España era riquísima, maravillosa, y me dediqué a emocionarme por ella, por toda ella. Un amor de país. Vi que fallaba, eso sí, en los ciegos que eran como mi abuela.

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0: después del mensajero y la diversidad de ese mensaje y de su contenido con Carlos Fernández, es el tiempo de ponerle un despertar. Música clásica y música de copla, con la pianista Yolanda Vidal. ¿Qué tal?
1: Muy buenos días. En este recorrido que hacemos juntos por la música española, no podía faltar Manuel Quiroga. Su nombre va unido para siempre a ese tesoro musical tan nuestro que es la copla. Cada una de sus canciones es un pequeño teatro donde desfilan personajes inolvidables o historias llenas de emoción. Junto a Antonio Quintero y Rafael de León formó uno de los tríos creativos más brillantes de la música española. De ellos nacieron títulos como Ojos Verdes, Tatuaje, La Zarzamora, Romance de Valentía o La Lirio. Quienes trabajaron a su lado contaban que cuando una buena letra caía en sus manos, la música brotaba sola. Se sentaba al piano, probaba apenas unas notas y en cuestión de unos minutos nacía una nueva obra. Tenía un talento extraordinario para convertir una historia en una melodía que, al sonar por primera vez, daba la impresión de haber acompañado desde siempre a quien la oía. Hoy vamos a escuchar en versión orquestal una de sus coplas, la que nos trae hasta ese viejo Madrid romántico y castizo de Luis Candelas. Ese es el territorio del bandolero más famoso de la capital. Un ladrón de joyas y de dinero, sí, pero también un personaje elegante, seductor, pícaro y con más encanto que miedo. Mientras, como dice la letra, medio Madrid le espera para prenderle, hay quien le abre la puerta para que le robe el corazón. Así nos llega esta historia cantada y contada

por quien cayó rendida a sus encantos y sabe que enamorarse de Luis Candelas nunca fue una apuesta segura, aunque sí su único destino. Las grandes voces de la canción española no tardaron en hacer suyas estas coplas, y desde entonces Luis Candelas sigue presente en nuestra memoria como uno de esos personajes que el tiempo se niega a olvidar. Así que abramos nuestros balcones y dejémonos seducir por el ladrón más elegante, más castizo y seguramente más musical de nuestra historia. ¡Feliz sábado!

0: Dentro de que en el verano también hay normalidad, pero sí que es verdad que regresamos a una cierta manera de movernos, de desempeñarnos a vuelta de este fin de semana. No solamente para nosotros, los humanos, sino también para los que nos acompañan. Rebeca Antolínez, de Caravan Pet, nos explica si es verdad que también nuestros animales de compañía tienen una especie de periodo de adaptación.
1: Afirmativo, Arturo. Los animales sufren la vuelta de vacaciones como nosotros, porque el verano también es la época del año más esperada para ellos. Los dueños les dedicamos más atención, compartimos más tiempo juntos, rompemos sus costumbres. Y claro, luego queremos volver a la normalidad como cuando nos pasamos con el azúcar, sin asumir que por un rato de placer podemos pagar las consecuencias toda la vida. El reloj de un perro son las rutinas. Lo que sus dueños hacemos un día y otro, sin prestar atención, a un animal le da más información que un PowerPoint. Y por eso, cuando cambiamos los horarios, nada tiene sentido para ellos. Se desconfiguran como una tablet y terminan con la pantalla bloqueada. Si tú no vas al gimnasio una semana y tardas un mes en coger el hábito otra vez, imagínate un animal que ni siquiera sabe qué está ocurriendo, que de un día pasa de la playa al adoquín, del jabugo al chope, y encima queremos que haga como que no se ha enterado de nada, que solo nos falta decirle: disimula, Toby, disimula. Los animales sufren tanto la vuelta de vacaciones que algunos interpretan nuestra incorporación al trabajo como un abandono injustificado y se deprimen. Sí, sí, se deprimen, como tú cuando ves la cara de tu jefe otra vez y piensas: ¿pero qué he hecho yo para merecer esto? A la vuelta del verano es habitual que los perros tengan ansiedad por separación. Quedarse solos en casa, después de varios días acompañados por su familia 24/7, les supone un drama más grande que una novela de Jane Austen. Y otros síntomas comunes del síndrome postvacacional animal son la tristeza, la falta de apetito, caída del pelo, incontinencia y picos de hiperactividad que pueden hacer que el perro gestione la ansiedad destrozando todo a su paso. Hay gente que a la vuelta del trabajo se ha encontrado un agujero del tamaño de un cráter en el colchón, o el aparador hecho troncos de leña, o los botines nuevos convertidos en sandalias. Para evitar destrozos y otros síntomas posvacacionales perrunos, lo ideal es volver a la rutina poco a poco y recuperar de forma gradual los horarios habituales. Durante los primeros días que el perro se quede solo en casa, procura crear un ambiente tranquilo. Puedes dejarle música relajante o juegos interactivos para que se entretenga. Y es fundamental que alargues los paseos con él, para que se agote más que la revista El de septiembre. Y agotaditos, pero de felicidad, estuvimos mi perro, el Pelusa de Carabanchel, y yo en el camping Miramar en Tarragona. Tiene casitas, suites y caravanas vintage de colores para dormir a pie de playa. Canina, por supuesto. También tiene duchas para perros. Y además, los animales están permitidos en el restaurante, en el chiringuito y en el chill out. Una elección tan demandada por las familias multiespecie que este verano han tenido que ampliar el número de alojamientos pet friendly. Y es que

0: Afortunadamente, todo está cambiando mucho, Arturo. Y ya no tenemos excusas para viajar sin nuestros perros, aunque la vuelta de las vacaciones nos resulte igual de dura a todos.
1: Es bueno saber que esa transición también afecta a nuestros amigos, los perros, las mascotas que nos acompañan, con Rebeca Antolínez de Caravan Pet. ¿Se puede pagar hasta 37.000 euros por una sola pieza de queso? Se puede, lo contamos en unos momentos.
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0: Estamos en este fin de semana postrero en el que, sí, lo sé, estamos en tiempo más de desayuno que de otra cosa, pero el queso también forma parte de los desayunos de esta primera hora de la mañana. Tenemos una sección también en nuestro programa relacionado con ello, recorriendo queserías artesanales del conjunto del país. En esta ocasión nos vamos a quedar en Asturias porque además hay referencia para ello. Hay un certamen importantísimo de uno de los quesos más internacionales de España, como es el Cabrales. Rafael Secades, ¿qué tal estás? Buenos días.
1: Hola, muy buenos días a todos, muy bien.
0: Encantado de saludarte. El Cabrales posiblemente sea el más internacional de los quesos españoles. Es decir, si uno busca fuera de nuestro país, en las estanterías, en las zonas de refrigeración de grandes almacenes, de tiendas especializadas y demás, y busca un queso español, lo más fácil es que aparezca un Cabrales, ¿eh?
1: Sí, no menos.

0: con todos los merecimientos, porque verdaderamente el queso Cabrales es un prodigio de la naturaleza. No solo donde está ubicado, no solamente el espacio natural que es portentoso, es la calidad, las características, las peculiaridades, la antigüedad. Es decir, el queso de Cabrales es una referencia mundial a nivel del queso, de queso manchego. Son los dos grandes quesos de España, sin la menor duda.
1: Sí, señor, madurado en cuevas, con todo lo que ello significa, el penicillium, que es el que le da ese toque azul, esas grietas que se producen en el interior del queso para que tenga ese sabor y ese aroma característico. 30 años hace del nacimiento de la quesería que es protagonista esta mañana con nosotros. Es Quesera del Cares, su responsable es Marino González. Marino, ¿qué tal? Buenos días.
2: Hola, buenos días, ¿qué tal?
1: Bueno, pues 30 años, ¿eh? En el año 96, cuando el Cabrales sí, era un queso muy asentado, pero las cosas han cambiado y mucho durante esas tres décadas. ¿Qué ha cambiado en Quesera del Cares, en su empresa, y en el Cabrales en general, y en la percepción del público sobre el queso como elemento gastronómico, Marino?
2: Hombre, en 30 años cambia casi todo muchísimo. O sea, partíamos desde una base con muy poca producción de leche, en principio, en Cabrales, porque la mayor parte de la producción era totalmente casera y había poca gente que se dedicara a la producción de leche para vender. Desde eso, que luego se estabilizó a lo largo del tiempo, estabilizó la oferta, la presentación, la forma de percepción que tiene el cliente del queso, que ahora está como todo mucho más integrado, ¿no? Antes el queso iba, digamos, por un lado, el visitante iba por otro lado y los ciudadanos por los dos sitios, ¿no? Todo cambia, o sea, cambia instalaciones, cambia forma de consumir, de presentar producto, de todo.
1: La Quesera del Cares está en Arenas de Cabrales, una de las villas importantes del concejo de Cabrales, en el oriente de Asturias, en picos de Europa. Y esta quesería, ¿verdad, Rafael? Es una de las de referencia, porque tiene múltiples variedades de queso, ¿verdad, Rafa?
0: Efectivamente, tiene. Bueno, son unos maestros. Verdaderamente hacen los quesos con mucha seriedad, hacen los quesos con mucho orden. Saben vender, que también es importantísimo saber vender, porque muchas veces un elaborador de quesos puede hacer unos quesos excelentes, pero después hay muchos resortes a la hora de venderlo, pues no se puede mover, no tiene conocimiento, no tiene experiencia, y eso es muy difícil. Bueno, pues todo esto, que desde hace 30 o 40 años venimos diciendo que es imprescindible para asentar la marca y para que todo funcione bien, Todo esto se viene haciendo en varias queserías de la zona, que son los que verdaderamente entre todos consiguieron el prestigio que tiene en estos momentos el queso de Cabrales para llegar a ser referencia mundial.
1: Y además, Marino, juegan con la tradición del queso de Cabrales de siempre, pero también tienen quesos ecológicos y otro tipo de quesos en función del tipo de leche del ganado que produce la leche para elaborar los quesos, de la maduración, de los tratamientos. Es decir, lo que se busca también es variedad, innovar dentro de la necesidad de perseverar en la tradición, ¿verdad, Marino?
2: Sí, claro. Yo decía que todo cambia. Nosotros estábamos durante un montón de años, estábamos haciendo pues una producción bastante digna de queso Cabrales. Son los 6.000 de leche diarios. Se rompió una presa ahí que pasaba por la parte superior de la quesería, pero en el monte. Tuvimos esa incidencia y a raíz de eso, tres o cuatro años prácticamente de batalla con los seguros, cuando reiniciamos la actividad ya nos quedamos con muy poca leche en la zona. Y después prácticamente sin leche. Entonces, al tener tan poca producción de leche, pues decidimos hacer unos quesos que estuvieran ligados ahí a la zona también, con leche ecológica y con leche de vaca y cabra que adquirimos ahí, en la zona de Pico de Europa, y hacer unos quesos que, aunque no estén cogidos en la denominación de origen Cabrales, pero así por lo menos tirar de leche de la zona e intentar compaginar un poco el Cabrales con ese otro tipo de queso, ¿no?
1: Claro, ampliar catálogo en definitiva con el sabor de picos.
2: Sí, siempre con la familia de los azules en general, sí. pero bueno, y sin competir unos con los otros, que cada uno es con su hueco en el mercado.
1: Sí, señor. En estas charlas, Marino, hemos hablado con compañeros suyos, colegas de profesión, queseros, empresarios, emprendedores en definitiva, que apuestan por su pueblo, por su territorio. Muchos se quejan de las cuestiones burocráticas. Mirando cuestiones de actualidad precisamente sobre el Cabrales, veo que hay una polémica sobre un proyecto de una planta de biogás que trataría de utilizar los residuos de la ganadería, también de la industria del propio queso, bueno, pues para producir energía. No sé si eso está suponiendo un problema, si usted está a favor, está en contra, cómo lo ve, porque bueno, no deja de ser un criterio importante el suyo, claro.
2: A ver, partiendo de que nosotros estamos ubicados en un parque nacional y que hacemos productos artesanales, deberíamos de tener una producción que sea totalmente integrada, que los residuos del suelo, que produce la elaboración del queso, los purines o la materia que produzca la ganadería, debería estar integrada en la zona. O sea, de alguna manera habrá que analizar la fórmula de que eso no se haga como se hizo durante un montón de años, vertiendo directamente a los ríos o a otros sitios. Hay un proyecto ahora aquí, pero bueno, es que a veces los proyectos, aunque puedan ser necesarios, que es muy necesario un proyecto de ese tipo, luego depende cómo lo planteen a la ciudadanía. Yo como que sé, no tengo cero información de la planta esta. Sé que hay un enfrentamiento total entre la ciudadanía, por lo menos de Arenal Cabrales y el ayuntamiento, y claro, eso conlleva que siempre las cosas se van polarizando. Y una cosa que puede ser buena y necesaria, si no se consensúa, es muy difícil luego aterrizar eso. Es una planta que sería muy necesaria, pero la ubicación, desgraciadamente, yo creo que no acertaron con ella y están en constante enfrentamiento. Estamos hablando de una producción precisamente ridícula, es decir, no habrá ni 1000 vacas, no habrá vacas productoras de leche, no llegarán a 1000. Kilos de queso, 450.000 al año. Que estamos hablando de cosas irrisorias para lo que sería una gran empresa láctea, ¿cómo lo resuelve?
1: Sí, sí.
2: Y en cambio aquí ahora se está tirando los trastos los unos a los otros por la ubicación y por el sistema, claro.
1: Uh-huh. Es que, Rafa, fíjate, luego al final el cliente, nuestro oyente, que es el que degusta el queso, se fija pues en el aroma, en el sabor, pero no está de más saber todo lo que implica un oficio, un negocio como este, ¿verdad, Rafael?
0: Sí, es muy difícil, es muy complicado, pero de todos modos hay que pensar en que esto todo nace de una norma de la Unión Europea. La Unión Europea condiciona a toda Europa, también a los asturianos, también a España, y este no es un problema asturiano, es un problema español. Es decir, este problema de los sueros y este problema de la contaminación de los ríos, esto es que hay más que están en las mismas circunstancias. Lo que ocurre es que en ninguna parte está tan polarizado como en este momento se encuentra Asturias, porque se da la circunstancia de que es verdad que estamos en el Parque Nacional de los Picos de Europa. Es un tesoro, como el queso de Cabrales es otro tesoro que hay que cuidar. Pero el futuro no hay quien lo pare. El futuro es el progreso, y el futuro es la prosperidad y el asentamiento definitivo de que los quesos de Cabrales van a continuar por siglos. Pero si seguimos soltando la basura a los ríos y sin ninguna preocupación medioambiental y sin ningún interés por colaborar y apoyar, vamos a acabar mal.
1: Yeah.
0: Y sería triste que el queso de Cabrales tuviese dificultades graves por la falta de entendimiento, por falta de hablar, por falta de coordinación. Es que es inconcebible,
1: sí, sí,
0: no se puede comprender.
1: Veremos cómo se resuelve eso. Por último, Marino, ¿qué tal está yendo el verano? Porque claro, obviamente, como tantísimos sitios, el queso atrae también a muchos turistas. ¿Cómo está por ahí la zona en Cabrales, Marino?
2: No, bien, o sea, ya el mes de julio fue como ninguno, históricamente hasta ahora.
0: Ahora
2: abarrotado. No podemos morirnos de éxito, ¿me explico? Así que yo coincido con Rafael, el Cabrales es una joya, estamos en una zona que es una joya paisajística, y entonces todo eso lo tenemos que proteger y ir hacia adelante si queremos que la gente siga viniendo y consumiendo nuestros productos.
1: Sí, que sea sostenible. Además, recordamos, en el certamen del queso de Cabrales, mañana se espera también una puja fuerte en la subasta, ¿se pagarán 37.000 euros, Rafael, otra vez por un queso de Cabrales?
0: Bueno, esto es el libre comercio, esto
1: claro.
0: Es la libertad. Esto precisamente, lo más interesante para mí no son los 37.000 euros, son los 8 o 10 empresarios que compiten por buscar la mayor calidad, la mayor variedad, y que es, al fin y al cabo, es el mercado, es la promoción, y la promoción es imparable. Dios dirá, el que más dinero tenga, más dinero pone e intenta vender más, y eso es así, eso es el comercio. Pero yo creo que se va a superar la cifra, ¿eh?
1: Sí, sí. Bueno, pues veremos a ver.
0: En estos momentos, con todos los problemas, las dificultades negativas que se están produciendo, que son un error, creo que el Cabrales, su prestigio cada vez aumenta más, y por lo tanto algo se está haciendo muy bien.
1: Bueno, pues sea como sea el resultado de la puja de mañana, lo que está claro es que hay gente que apuesta por su territorio, por su gente, por sus pueblos, con todas las preocupaciones y quebraderos de cabeza que eso supone, que será del CAR

0: 30 años ha sido nuestra referencia en esta tercera conversación sobre quesos este verano con Marino González. Marino, muchas gracias por atender la llamada a Onda Cero, que vaya todo muy bien.
1: Muy bien, muchas gracias a vosotros.
0: Gracias y hasta la próxima. A ti, Rafa, pues nada, te agradecemos de nuevo también que nos hayas guiado para ir conociendo a más amigos queseros del país, que es importantísimo para los pueblos y también para el comercio y para el gusto de los usuarios, de los clientes. Fuerte abrazo, Rafa, cuídate.
2: Muchísimas gracias. Bueno, pues ya sabéis que nosotros ni compramos ni vendemos nada.
0: No, no.
2: La Cofradía de Amigos de los Quesos exclusivamente lo que quiere es lo mejor para los elaboradores, lo mejor para los consumidores y que las cosas vayan bien. Y cuando hay algo que no va bien o que hay dificultades, también lo hay que decir, porque es un
0: referente. Es la realidad, es la realidad, es la realidad.
2: Es la realidad, sí, sí, sí. De una difícil profesión.
0: Sí, señor. Rafael, fuerte abrazo, hasta otra.
2: Buenos días.
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0: Seguimos hablando de quesos, pero en este caso con otra perspectiva. No hay por qué excluir, obviamente, al queso del que hemos hablado, pero sí que hablar de otra forma, de utilizar el queso para poder degustar este mismo ingrediente de otra manera. Además, últimamente se ha puesto muy, pero que muy de moda. Hay competiciones y concursos, óiganme, que esto que ni la Liga, ni que la Champions. Hablamos ahora mismo con Pedro Reguera, estamos en oído. ¿Qué tal, Pedro? Muy buenos días.
5: ¿Qué tal, Arturo? ¿Cómo estamos?
0: Encantado
5: de
0: la vida.
5: Que ahora hay una piquilla, ¿no? Entonces, a ver quién hace la mejor tarta de queso.
0: Eso es, porque vamos a hablar de tartas de queso. Y oye, es que he encontrado que hay campeonatos por doquier. Lo hay en Barcelona, lo hay en Valencia, lo hay en Madrid. Es más, yo creo que debería haber una Champions League europea, o qué digo, europea, mundial de la tarta de queso. ¿No te parece, Pedro?
5: Sí, hombre, pues si ofrecería su piquilla entre naciones, sería interesante, ¿eh?
0: Sí,
5: igual
0: sí.
5: Igual que el reciente campeonato mundial de fútbol, esto creo que también traería sus...
0: Bueno, por eso vamos a hablar de tarta de queso, de cómo elaborarla, por lo menos tener una idea, que nos ofrezcas una receta para poder aplicar en casa, con esta idea de que como es sábado y podemos pensar que tenemos un poquito más de tiempo por aquello de que es fin de semana y demás, poder hacer algo que sirva para degustar unos cuantos, porque además lo bueno que tiene la tarta es que se comparte con mucha gente y da mucho juego. ¿Qué nos propones esta mañana, Pedro?
5: Mira, yo lo que traigo un poco es una versión de la tarta de famosa de la Viña, ¿no? Que al final fue... como se apodó a la tarta vasca. Uh-huh. Al final fue una tarta que le dio mucha fama, fue gracias al New York Times que la apodaron la cheesecake. Entonces fue una, eso saltó a nivel mundial, que era la tarta de la Viña, que era, como sabéis todos, es un bar, un restaurante que está en el casco antiguo de San Sebastián. Uh-huh. Y bueno, al final la receta es muy sencilla, lo único que nosotros no es la tarta de la Viña de forma canónica, pero sí que vamos a hacer una versión metiendo un poco algún queso español, ¿sabes? Un queso nacional.
0: Venga.
5: Vamos a meter también de fuera, pero también vamos a hacer un guiño al nacional.
0: Genial.
5: Entonces, a ver, os comento. Mira, es muy sencilla. Vamos a coger un queso tipo crema, que es unos 650 gramos más o menos, mascarpone 250 gramos, nata de montar 250 mililitros, luego huevo L... más o menos
0: el pequeño
5: medio.
0: Sí.
5: No, es el mediano. ¿Sabes?
0: Mediano, mediano.
5: Sí, pues unos 150 gramos. Azúcar blanco, 125, vamos a bajarle un poco el azúcar. ¿Mm? Y harina, esto es opcional, ¿eh? Sal igual sin harina, unos 15 gramos. Se puede hacer sin harina perfectamente.
0: Sí.
5: Y luego, queso de Sabel, azul de Sabel, que esté bien desmenuzado, una cucharadita más o menos de café, para que os hagáis una idea, una cucharadita de postre.
0: Sí.
5: Entonces, bueno, lo primero, precalentamos el horno, evidentemente, con calor arriba y abajo, ¿no? Eso es importante. Yo lo que recomiendo aquí es coger una hoja de papel de horno, lo mojas y luego lo arrugas mucho, mucho, mucho y queda como una sábana y ya lo puedes amoldar más sobre el molde.
0: Claro.
5: Luego se ponen todos los ingredientes en un robot de cocina y mezclamos 30 segundos y no mucho más, ¿eh? Es importante que no coja mucho aire. Mm. Y si coge, vemos que sube mucho aire, pues dejamos que repose... media hora. La masa se puede hacer, como el día antes incluso. Bueno, el día antes tampoco, que si no empezamos a meter muchas horas, pero igual una hora antes que repose y que baje el aire, ¿vale? Eso es súper importante. Entonces, se puede pasar por un colador para que no queden grumos.
0: ¿Mm?
5: Se vierte la mezcla en el molde y damos unos golpes para quitar las burbujas que hayan quedado.
0: Sí.
5: Luego horneamos entre 35 y 40 minutos. Vigilar la superficie, que no queme mucho, porque al final está a 200 grados, sí. 190, 200... Y es importante, a ver, es verdad que basket cheesecake queda muy

0: o la tarta de la viña queda muy, como los que la conocen, queda como muy doradita por arriba. Pero bueno, tener cuidado, no pasarse, que no quede quemada.
1: No, no, claro, que no se tueste, que no se torrefacte.
0: Sí, luego es importante apagar el horno y que repose la tarta 10 minutos. Luego, para la gente que sea muy impaciente, ya sé que la gente la va a querer cortar y probarla, no. Dejarla por lo menos un par de horinas en la nevera, primero dejarla un poco fuera del horno y luego meterla para la nevera un par de horas, 3-4, lo que necesite, y ya está lista para comer. Luego aquí es a gustos, hay gente que le gusta más fluida, hay gente que le gusta más compacta, pues en vez de 35-40 minutos, que es más o menos que quede en un punto medio, si la quieres menos hecha, pues la dejas 25 minutos, oye, a gustos, a mí no me da más, porque al final parece que estás comiendo una sopa, pero bueno, que... No, pero luego es respetable, ¿eh? Hay gente que le gusta más, menos, eso cada uno. Y si la quieres más compacta, que a mí tampoco me da más, dejarla pues 10 minutos más. Eso es un poco a gusto del consumidor y es todo bueno, o sea, no... Claro. Yo no, ni hay detractores, ni a favor ni en contra, simplemente es a gusto. Si te gusta más fluida, te gusta más compacta,
1: sí.
0: Y si te gusta más... A ver, es verdad que la primera vez que la haces tienes que saber calibrar el horno, probablemente te quedará menos, más, pero luego se lo vas calibrando ya con tu horno de casa, porque cada horno es un mundo.
1: Claro, y es una manera de aprender, el hacerlo, ensayo, error, hasta que encuentres la manera que te guste, sí, a ti, no, que dicho sea de paso, si alguien luego se queja de que no, es que está muy compacta, no, es que está muy dulce, es que está poco dulce, es que está muy líquida, hazla tú. ¿Qué te digo? Sí.
0: Yo
1: te
0: no, digo. Y es muy fácil porque no tiene pasos, ya ves que es meter ya todos los ingredientes en el robo de cocina y ya veréis cómo ese toque de queso azul, que yo dije Isabel, pero puede ser cualquier queso, ya sea de Cabrales, cualquier queso azul que haya, incluso si quieran no francés, o sea, no,
1: sí, sí.
0: No hacemos esas cosas a nadie. Entonces, vale cualquier queso, pero veréis cómo ese punto le sube un poco la sal y es más, sí, interesante, le da otros matices.
1: Sí, sí, porque al final la base es el mascarpone, los quesos crema y demás, pero eso le da, sí, una diferencia, le da un toque distinto, es posible, también depende del tipo de queso, esa sal, y en este caso incluso hasta color, porque el Sabel es un queso gallego, si no me equivoco, que es de unas vacas de raza Jersey, y tiene un toquecito, sí, así amarillento, muy peculiar, como mantequilla, vamos a decirlo así, y es muy curioso, ¿eh?
0: Sí, le va a dar un toque muy, muy interesante. Muy interesante, sí.
1: Fíjate,
0: sí,
1: que
0: sí.
1: Ahí también me parece muy clave el tema de la masa, no solamente para que no se te queme, para que no se te sobretueste, vamos a decirlo así, sino también si le quieres meter pues diferentes masas, incluso galleta, ¿no? Que también hay gente que, en fin,
0: sí, bueno,
1: la rompe y hace ahí una masa.
0: A mí me gusta sin galleta, y siempre recomiendo sin galleta, y la tarta original está es sin galleta porque es más ligera, no es tan... Ya, porque al final ya estás metiendo queso, nata, y si metes encima galleta, pero bueno, eso a gusto, puedes hacer una base de galleta que se hace... un poco de mantequilla, galleta triturada, pones en la base y ya está. Pero bueno, yo recomiendo que prueben la primera vez hacerla así, ya veréis, porque es más, para mí es más ligera, claro, es más, se concentra más el sabor en la tarta de queso, no se difumina con la galleta, no sé, a mí me gusta. A ver, sí, que la galleta luego le da también otro
1: toque,
0: rollo, ¿no?
1: Claro.
0: Pero otro toque, pero la primera vez probarla hacerla sin galleta.
1: Además, fíjate, estoy pensando que la tarta de queso tiene una cosa buena, y es que puedes degustarla luego pues con un café, con un té, con diferentes formas de cafés y de tés, pero también puedes tomarla con un chupito de algo, en fin, no deja, sí, de ser un postre, con un vino dulce, con un Pedro Ximénez, total, por ejemplo.
0: Sí, y ahora eso... que vuelve otra vez los vinos dulces en la sobremesa, claro, ¿eh? Que eso era algo muy de antes,
1: sí,
0: y ahora están volviendo súper fuerte.
1: Claro, hombre, que sí, es una, sí, cosa muy, muy maja, el poder degustarlo también con bebidas que cuadren, que mariden bien, en fin, que combinen bien con algo dulce, básicamente, como lo es también la tarta de queso. Bueno, con Pedro Reguera en esta ocasión, pero también con Patricia Iglesias. Hemos disfrutado muchísimo sobre buena comida y también con grandes invitados en la sección de oído, también en estas mañanas de Hello durante este de 2026. Pedro, te lo agradecemos mucho y a Patricia le enviamos un beso. Cuídate, Pedro.
0: Venga, un abrazo.
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20: Por delante, mucho que compartir. Recordamos que tendremos choque de generaciones. Vamos 33-27, vamos ganando los seniors, los boomers, la gente de cierta y provecta edad. Será a partir de las 11:30. Justo antes, en escena, hablaremos de Madres, teatro en el Lara, en Madrid, a mediados de septiembre. Hablaremos con la autora de esta historia. Hablaremos también con actrices que cuentan la maternidad y mucho más. Lo haremos con Cristina Baigorri. Tiempo habrá también para hablar de la inteligencia artificial y su impacto en las relaciones internacionales, como también para escuchar Las vacaciones de nivel, de Mónica Chaparro, a ver qué nos cuenta. Y ojo, la historia de la superviviente, Tania Head, es el documental que cuenta la historia de una barcelonesa que se hizo pasar por superviviente del 11 de septiembre. Lo contaremos en el siguiente tramo en Sintonía de Gelo. Ahora noticias en Onda Cero.
21: Son las 9, las 8 en Canarias.
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21: Buenos días. 30 días después de la invasión migratoria en Ceuta sigue creciendo la tensión en la ciudad autónoma tras una semana en la que ha salido un ministro tras otro en el Congreso para intentar explicar su labor en el territorio. Las manifestaciones en la ciudad se vuelven cada vez más intensas para intentar que no se vuelva a repetir lo ocurrido el pasado 30 de julio y aliviar algo la situación. El ministro del Interior, Fernando Grande Marlaska, anuncia una ampliación de las fronteras. Eva Llamazares.
22: El gobierno alargará los espigones, ampliará los sistemas tecnológicos, más drones y robots submarinos y dotará la frontera marítima de boyas permanentes que

0: financiación correrá sobre todo a cargo de fondos europeos. El Gobierno ya ha puesto en marcha la solicitud de 35 millones de euros en el marco del Instrumento Europeo de Apoyo a la Gestión de Fronteras y Política de Visados. Las ayudas comunitarias cubrirán el 90% de esta suma, con el objetivo de reforzar la protección en las fronteras, no solo de Ceuta, también en Melilla.
1: Va a terminar agosto, la gente vuelve a sus casas para empezar a preparar la vuelta al cole y al trabajo, lo que es lo mismo, mucha precaución en las carreteras porque este fin de semana es la gran operación retorno. Se prevé superar el 1,5 millones de desplazamientos hasta este lunes. Belén Gómez del Pino.
2: En estas primeras horas de sábado, inmersos como estamos en el último gran dispositivo de la DGT por la operación retorno, el tráfico se intensifica en la salida de los grandes núcleos urbanos debido sobre todo a los trayectos cortos de fin de semana con dirección a las zonas de segunda residencia y playas. En esta ocasión favorece que el mes termine el lunes, ya que permite que la vuelta de los casi 7 millones de ciudadanos que regresarán a casa por carretera sea escalonada. La DGT ha activado todos sus recursos humanos y técnicos y hace especial hincapié en la velocidad, las distracciones, el cinturón de seguridad y el móvil, las cuatro causas que están detrás de la mayoría de los siniestros de tráfico. Este fin de semana la circulación se puede ver también resentida por la celebración del Gran Premio de MotoGP en el circuito de Aragón.
1: En estos últimos días de agosto nos van a acompañar los cielos despejados, unas temperaturas calurosas pero alejadas de las grandes olas de calor de este verano. Adriana Paradela.
3: Al contrario de lo que llevamos viendo estas últimas semanas, este sábado y domingo podemos decir que la estabilidad vuelve para poder despedirnos como es debido de las vacaciones de verano. No se esperan fenómenos significativos y ninguna comunidad se encuentra en alerta de ningún tipo. La jornada de hoy estará marcada por un tiempo anticiclónico en la mayor parte del país con cielos poco nubosos o despejados. La diferencia, como suele ser habitual, en el noroeste, en donde Galicia y Asturias tendrán cielos cubiertos debido a la llegada de un frente poco activo que dejará precipitaciones en general débiles y ocasionales, salvo en el oeste de Galicia, donde serán algo más abundantes. En Canarias también se esperan cielos con probables precipitaciones débiles en La Palma. En lo que respecta a las temperaturas máximas agradables de alrededor de los 30 grados en la mayor parte del país, pero cierto es que las mínimas estarán en descenso. Se nota que el verano está dándonos las primeras señales de cambio de estación. Eso sí, las noches se esperan tropicales, es decir, no se bajará de 20 grados, principalmente en los litorales de Levante y en las islas.
1: En los deportes, la Liga de Fútbol tiene un nuevo líder en este inicio de la tercera jornada. El Alavés se sitúa primero con 7 puntos tras ganar 1-0 al Villarreal. Un gol de Lucas Boy en la primera parte ha sido suficiente para hacerse con el partido. Tras el encuentro, el capitán Babazorro, Antonio Sivera, ha celebrado ese primer puesto momentáneo.
4: Si puede ser el partido de la semana que viene ya mejor, porque creo que las sensaciones están siendo muy, muy positivas, pero bueno, pies en el suelo, seguir trabajando día a día, que esto solo acaba de empezar. Creo que el fútbol son dinámicas, ahora se nos está dando de cara, creo que hay que intentar alargarla lo máximo posible, pero ya a partir de mañana pensar en hacer el mejor partido posible contra Osasuna.
1: Volvemos con más información a las 10, las 9 en Canarias. Les dejamos con Gelo, con Arturo Tellez.
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8: Eduardo de Vicente está ya preparado. En apenas unos momentos tendremos estrenos de cine. Ahí están Bardem, más Luengo, más Sorogoyen, es decir, Es el querido como estreno. Pero también el documental La Superviviente, la barcelonesa que dijo contar que sobrevivió a los ataques de las Torres Gemelas. En apenas unos días, 25 años de aquellos atentados. Será todo después del vistazo. Donde nos encontramos con Mónica Chaparro. Buenos días.
9: Buenos días, Arturo. Arriba esa audiencia que comienza el sábado. ¡Qué rico el sábado!
8: Frena en la cabina de radio del estadio, que primero saludo al resto del equipo.
10: Vale.
8: Nadie ha puesto el
10: buenos días.
8: Hola.
10: Oye.
8: Ariadna Ruiz, ¿qué tal, Ariadna? Muy buenas.
11: Hola.
8: Cristina Baigorri, ¿qué tal? Muy buenas.
11: Hola. Acabo de terminar los estiramientos.

0: O sea, que ya estoy lista, Mónica. Cuando empecéis, cuando quieras.
1: Pero Mónica, ¿por qué te has subido a la cabina de radio? ¿Por qué nos hablas así?
2: Porque me encanta, cómo hablan los locutores de deportes. Yo no sé a qué escuela van, pero acaban todos, sobre todo cuando hay fútbol.
1: Ah, sí, sí. Pero ¿qué necesidad hay de Mónica Dorán?
2: Pues la justa para introducir el tema.
1: Ah, vale, vale.
2: Es un descubrimiento que he hecho esta semana.
1: A ver.
2: A ver. Este verano
1: ¿de qué se trata?
2: Hemos tenido de todo. Hemos tenido al Papa, Bad Bunny, el eclipse, por supuesto, el Mundial.
1: Parece que quede lejos ya esto, ¿eh?
2: Y solo pasa un mes. Pero en ese tiempo se han creado miles de memes. Y uno de los que más me ha gustado, aunque no sea un meme, sea un vídeo, es el que ha hecho Guillem Vilar Serra. Le podéis seguir así en Instagram. Es un músico profesional que tiene 33 años, que vive en Aviñón, en Barcelona, y su instrumento principal es el oboe. ¿Sabéis lo que hace con el oboe?
1: A ver.
2: Pues clonar narraciones deportivas. Atentos a esta maravilla.
3: Pedri se va del primero. Pedri que mete una pelota perfecta. La miña mal dentro del área. Peligro la miña.
2: Sostiene la nota.
3: De la miña mal que rompe el partido.
2: Caray.
3: Colocándola en el ángulo con rosca con esa pierna izquierda.
1: Oye, qué maravilla, maravilla mal, como dice Alfredo Martínez, en este caso hablando de Lamine. Y ojo, qué oído más privilegiado que tiene Guillén. ¿Cómo lo encontramos en Instagram, entonces?
2: Guillén Vilar con V Serra, es un nano-influencer. Estos vídeos en los que toca lobo en paralelo a las narraciones deportivas le ha hecho subir de 3.000 a 5.000 seguidores. Tampoco tiene rango de influencer, que es a partir de 10.000. Pero es capaz de escribir la partitura de una locución deportiva y de interpretarla, como habéis escuchado, con su oboe a la vez que estamos oyéndolo.
1: Tiene muchísimo mérito, porque el contenido que crea es de calidad, aporta, divierte a los legos en música y también a los que saben.
2: Claro, los oyentes con formación musical están acostumbrados a hacer dictados musicales, pero para los legos en la materia la cosa consiste en ir escribiendo la partitura según escuchas la pieza, ¿no? Y plasmar cada nota, cada silencio, todo el ritmo que va haciendo el locutor deportivo.
1: Sí, sí, vamos, como un dictado de letras, pero con notas en este caso.
2: Exacto. De hecho, es una de las pruebas de las que te examinas cuando estudias lenguaje musical, lo que era antes solfeo.
1: ¿Y cómo se le ocurrió aquí al amigo Guillem hacer esto y también compartirlo en Instagram?
2: Te lo va a contar directamente él.
4: Pues no sé cómo se me vino a la cabeza la idea de transcribir narraciones, porque digo, yo soy capaz de hacer esto, ¿por qué no lo he pensado antes, ¿no? Y pues empecé a hacer probaturas durante unas semanas y cuando vi que podía funcionar, pues me puse a grabarlo y aquí estamos.
2: Aunque Guillem Vilar tiene oído absoluto, que es un don que solo tiene una de cada 10.000 personas, crear este tipo de vídeos pues lleva su trabajo.
4: Depende de la narración, pero normalmente unas 3 horitas para sacar ritmo, notas y todo esto no me las quita nadie.
2: En la radio también pasa algo parecido. Un minuto de emisión lleva su trabajito, que no se vayan a pensar los oyentes. Los vídeos de Guillem son como las croquetas también, que se tarda mucho en preparar las caseras y se consumen en un santiamén.
1: Lo más importante, que son caseras y que no hay IA que haga esto.
2: Exacto. Bueno, llevamos ya los suficientes años con redes sociales como para saber que han cambiado la sociedad, ¿no? Solo tenemos que mirar las horas que estamos con el móvil en lugar de hacer otras cosas como leer.
1: Por ejemplo, aunque pasemos horas leyendo también cosas en el móvil, es que no es lo mismo.
2: El hecho de tumbarse con un libro en la mano desconectando de lo digital ha hecho que se cree un club llamado Offline, que está en ciudades como Barcelona desde 2024, en Valencia desde 2025, y están organizando eventos libres de móviles donde se fomenta la lectura y la conversación.
1: O sea, que son como quedadas en espacios públicos para leer. Entiendo que cada uno va con su libro, o sea, que no es exactamente un club de lectura.
2: No tiene nada que ver. Aquí te presentas con tu pareo o mantita para tumbarte, tu libro, y durante una hora pues estás ahí con gente al lado. Se crea un ambiente único donde hay más de 100 personas que han dejado a un lado el móvil con un objetivo. Nos lo cuenta Mario Sánchez Quis, que es fundador del Offline Club de Valencia y que tiene ya casi 15.000 seguidores.
5: El objetivo del Offline Club es que la gente vuelva a entender la importancia de tomar descansos de las pantallas y de los móviles. No estamos en contra de ello, pero queremos que la gente esté más consciente de lo importante que son esos descansos.
1: Me parece muy interesante la propuesta. Para apuntarse a clubes offline, ¿qué hay que hacer para
2: nada,
1: formar parte de ellos?
2: Fácil, seguís en redes sociales Offline Club. En Madrid está en pausa ahora mismo, pero pronto volverán a organizar eventos en la capital.
5: El Offline Club se fundió por 3 chicos de Holanda, que tiene unos 29

0: 30 años y en muy poco tiempo se ha ido expandiendo por toda Europa y ahora estamos en creo que 16 o 17 ciudades, incluso en Bali, en Indonesia.
1: Hay eventos gratuitos, otros son con donación voluntaria de unos 5 euros y otros son de pago.
2: Y aparte de las lecturas, ¿hay otros eventos?
1: Sí, aunque no es el objetivo principal, estos eventos han hecho que se creen parejas. Definitivamente Tinder ha muerto y la gente conoce a su pareja en modo offline.
2: ¿Tú crees?
1: Por lo que yo veo, la gente se ha cansado de las apps de citas y han vuelto a ligar como antiguamente.
2: Ah, es que todo evoluciona, todo es cíclico. Gracias por tu vistazo, pero quédate porque sigue sí, el vistazo sí. Y a las 10 hemos quedado para las vacaciones de nivel.
1: Aquí estaremos, con los más pobres del mundo.
2: Venga, exacto. Bueno, también en este último sábado del 29º día del mes de agosto, también conocemos propuestas educativas gracias a los premios AMI de alfabetización mediática e informacional de la Fundación A3 Media. Nadia, ¿qué nos traes esta mañana?
3: Hoy nos vamos a Galicia, al Instituto Maximino Romero de Lema, con el proyecto Miño en Sogo, una iniciativa que invita a los alumnos a aprender usando el cauce del río Miño. ¿Pero en qué consiste exactamente?
4: Es un proyecto de gamificación en donde, recorriendo el cauce del río Miño, pues el alumnado va trabajando la historia, la geografía, el patrimonio de Galicia, donde hemos trabajado diferentes tecnologías y el objetivo era, por un lado, trabajar estas temáticas y, por otro lado, pues trabajar la competencia digital del alumnado.
3: Sí, sí, como lo escucháis, a través de un juego de mesa, los profesores Fina y Óscar promueven valores entre el alumnado de cuarto de la ESO como el feminismo y la igualdad, buscando encuadrar este proyecto con las diferentes asignaturas del curso.
5: Por supuesto, también se trabaja con distintos departamentos como historia, tecnología, informática. Esto todo exige una coordinación y en cada trimestre se van desarrollando una serie de habilidades, de destrezas y competencias que al final culminan con el currículum de las distintas asignaturas en distintas vertientes.
3: De la misma forma, los profesores saben que actualmente es inevitable usar la tecnología y hacerlo todos los días en distintos ámbitos. Han buscado maneras más didácticas para educar al alumnado y que pasen de ser consumidores de tecnología a ser sus productores.
5: Que lo que nos permite precisamente es darle sentido físico a la tecnología a través del uso de la cortadora láser. Se prepara el tablero, se utilizan tecnologías como NFC que nos permite vincular la parte tecnológica a la parte física usando sensores actuadores y al final por debajo lo que tenemos es muchísimo sentido pedagógico.
3: Aunque no solo se han limitado a aprender sobre cómo trabajar con el NFC o con la inteligencia artificial generativa, siguiendo el Miño con el tablero del juego, los alumnos aprenden a apreciar la cultura gallega y ayudan a su conservación.
5: Tiene el juego es el conocimiento de este patrimonio que tenemos más cerca que muchas veces desconoce el alumnado. Y al final lo documentan con grabaciones, utilizando tecnología a través de cloud computing, se almacena en la red, no se pierde. Muchas veces no hablamos de patrimonio material, de escritores de patrimonio material. También hablamos de recoger piezas orales, leyendas, cuentos que al final se iban a morir y se quedan ahí.
3: El alumnado ha aprendido a poner en valor su cultura, su historia y no se han quedado solo ahí, sino que están ayudando a documentar toda una parte de la cultura oral gallega, con algo que puede pasar tan desapercibido como un juego de mesa en unas clases. Un juego que enseña historia, cultura, tecnología e igualdad. Vaya, que lo tiene todo. Y yo que pensaba que los juegos de mesa solo servían para discutir con los amigos.
2: Pero tú discutes con algo, Nadia. No me parece a mí que tú discutas con nada, fíjate, ni siquiera jugando.
3: Yo los juegos de mesa soy súper competitiva. En mi casa se dejaron de jugar porque acabamos todos enfadados.
1: Matase a alguien.
6: Cuidado con Nadia en el uno.
7: Sí, bueno, y en el choque saca los dientes, ¿eh? Ojo. No le gusta perder,
2: se
7: ¿eh?
2: Se desatan las pasiones ahí también, es verdad. Bueno, pues destacamos este instituto, el Maximino Romero de Lema, en Galicia, Miño en Sogo, este juego de mesa que en el caso de la categoría de desarrollo de la competencia digital está dentro de los premios AMI en esta edición del año 26 de la Fundación A3 Media. Es momento de la música, vamos a buscar a Ariadna Ruiz para que nos vaya guiando, echar un vistazo a la última artista emergente que nos traes, ¿verdad, Ariadna?
6: Pues sí, y tengo que decir que me han quedado muchos artistas por traer, pero espero que os haya gustado este acercamiento a las bandas emergentes.
2: Sí.
6: Me he dado cuenta de que no he hablado casi nada del sur, pero no pasa nada, que eso tiene solución. Ahora mismo hay un panorama emergente de verdad muy bueno, que cuenta con unos grupos con una identidad andaluza riquísima en su música, como el artista que os traigo hoy.
8: Creo que tengo una personalidad y una manera de ser, de expresarme, de sentir muy andaluza. Sí que es verdad que cada vez me gusta más cuidar el detalle, no caer en tópicos, intentar transmitir lo que es para mí la cultura andaluza y la cultura flamenca, pero desde un punto real de cómo yo lo he vivido y no como se ve desde fuera.
6: Ella es Salma Díaz. La conocimos por su paso en la Academia de Operaciones.

Operación Triunfo en 2023 y nada más salir sacó La Mirada, un single que guarda con cariño. Pero en noviembre de ese mismo año de 2024 lanzó una declaración de intenciones de lo que iba a ser su música con el disco Sangre de Cobarde.

0: disco es una mezcla de todo lo que es Salma. Fusiona sus experiencias vividas y utiliza el flamenco y el pop español con influencias, claro, de la música urbana.
1: Es una de las cosas que hace que el artista pueda conectar más con el público. A mí me hace mucho, mucho, mucho conectar, y creo que en mis canciones más personales, como es Sangre de Cobarde, luego en un concierto es donde más noto una conexión brutal y donde miras a los ojos de la gente y sabes quién ha pasado por lo mismo. Yo creo que para mí, por mi manera de sentir, eso no está pagado con nada ni está por encima de una canción.
0: La artista compone con una guitarra en la mano y con notas a papel. Tiene miles de libretas escritas con sesiones de composición. Para conseguir el sonido que quiere en cada canción se apoya en sus productores de confianza, pero aunque cambie la música, la esencia se mantiene gracias a su voz.
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0: Salman no tiene ninguna discográfica, no está en ninguna, pero es que es muy consciente del hueco que tienen los artistas emergentes y de las apuestas que hacen por ellos.
1: Siempre habrá hueco para las cosas verdaderamente genuinas, únicas y especiales. Es un mundo muy difícil y estamos en un momento en el que salen miles de canciones cada semana. Hay muchas herramientas para que todo el mundo pueda ser artista independientemente de sus capacidades vocales o musicales. Y eso está bien porque hay muchas maneras de ser un buen artista.
0: Define esos huecos de la industria musical como una mezcla de suerte y trabajo, ya que no concibe el arte sin un esfuerzo detrás, como que tampoco ve que pueda haber música vacía de conceptos.
1: Creo que es muy importante tener una identidad clara y creo que estamos en un momento en el que los artistas hay mucha preocupación de la estética, cada disco, cada proyecto. Olvidamos un poco de que la identidad realmente importante creo que está en la música, en las canciones, que es el foco, que creo que lo estoy consiguiendo, que en todas mis canciones se siente y se escucha a Salma y creo que es bastante fácil conocerme por mi música y eso para mí es importante, sí.
0: Este año sacó tus iniciales junto con Lola Índigo, que eran La Hoz y Lia Kali, una canción que reúne el talento emergente andaluz y el reguetón, y que se describe como una creación, como una quedada con amigas, algo así. Además, sacó el EP llamado Malcorte en mayo, otro granito más de su identidad cultural, con el que nos cuenta lo siguiente.
1: Estoy muy contenta porque es un EP que me parece un puente entre lo que fue Sangre Cobarde y lo que será mi próximo proyecto. Me gustan mucho las canciones de ese EP, es un trabajo que he hecho con mucho cariño, con mucha libertad, con poca presión y creo que son buenas letras y sobre todo son buenas canciones para el directo que estoy deseando de empezar ya la gira porque estoy loca por cantarla.
0: Confirmó hace no mucho una nueva gira donde contaba que quiere hacer de sus conciertos un viaje emocional para conocerla un poco más. De verdad, la mezcla de nuevos géneros es totalmente necesaria siendo un país con una diversidad cultural tan chula y es por eso que recomiendo totalmente que escuchéis a Salma.
2: Qué guay,
3: hay que aprovechar esa diversidad, sí señor, en la música. Fantástico, Sangre de Cobarde con Salma sí. Díaz. Mira, me imagino paseando, atención, ¿sí? Que esto puede ser una pista para la previsión del tiempo en las playas, me imagino paseando, escuchando la música de nuestra querida amiga Salma Díaz y al mismo tiempo el rumor del oleaje. Previsión del tiempo que empezamos, Cristina, en Galicia.
4: Pues esa es la pista, efectivamente, paseantes de orilla, que estén entrenados, atentos. Vamos a Galicia, playa Carnota en A Coruña, hoy el ejercicio será bajo la lluvia, calor suave, 20 grados de máxima, viento y oleaje débil y el agua está a 18.
3: En Asturias.
4: En el playón de Bayas, en Castrillón, habrá un poco de todo, sol, nubes y algo de lluvia. Calor agradable, 25 grados de máxima, viento de débil a moderado, pero oleaje fuerte, tengan cuidado. Y en el agua está a 22 grados.
3: Cantabria.
4: Playas Lomo y Loredo son playas grandes por partida doble, ya que suman 5 kilómetros de longitud. Allí sol, calor agradable, 27 grados, viento débil y el oleaje moderado. El agua está a 22 grados.
3: Perdón, ¿en el País Vasco?
4: Guipúzcoa, conocida con el sobrenombre de la reina de las playas, porque es la playa de Zarauz. Hoy la previsión es de sol, calor agradable, 27 grados, viento y oleaje fuerte, tengan cuidado, y en el agua 23 grados.
3: Caminamos en el Mediterráneo.
4: Tarragona, Punta del Falgar, en pleno delta del Ebro, provincia de Tarragona. Allí sol, calor moderado, 29 grados, viento flojo y oleaje también moderado, y el agua está a 28 grados.
3: Nuestras huellas quedan en la arena de una playa de Baleares.
4: Isla de Mallorca, la gran playa de Palma. Hoy sol, calor moderado, 32 grados.

0: Viento flojo y oleaje débil y el agua está a 27.
1: Comunidad Valenciana.
0: Vamos a Alicante, playa de San Juan. Hoy sol por la mañana, pero por la tarde nubes. Calor moderado, 29 grados, viento suave, oleaje débil y la sensación térmica del agua es la que dan los 27 grados.
1: La costa de la región de Murcia.
0: San Pedro del Pinatar, playa La Llana. Allí van a tener sol, calor de moderado, 29 grados de máxima, viento y oleaje débil y el agua está a 28.
1: Estamos en la Andalucía Oriental.
0: Almería, Punta Encina-Sabinar. Es un lugar para darse una vuelta, pasear y ver la reserva natural entre el Ejido y Roquetas de Mar. Va a haber sol, calor moderado, 27 grados, viento y oleaje débil y el agua está a 22.
1: Atlántico Andaluz.
0: Huelva, en concreto, la encabeza un lugar donde es el ranking del denominador común de hoy. Playa de Doñana, también conocida como la Playa de Almonte. La previsión de la AEMET para hoy es de sol todo el día, 30 grados de temperatura, viento moderado, oleaje débil y en el agua 20 grados.
1: Andando en Canarias.
0: Isla de Fuerteventura, allí también playa El Cofete. Hoy el tiempo para hoy será soleado con alguna nube, a calor moderado, 26 grados, viento y oleaje fuerte, tengan cuidado, mejor ver el mar desde la orilla, y en el agua están a 24 grados.
1: En Ceuta.
0: Cala de Santa Catalina, que es una zona al norte, lejos del bullicio urbano. Hoy día de nubes, calor agradable, 26 grados, viento flojo, oleaje débil, y en el agua 26 grados.
1: Por Melilla, ¿qué tal?
0: Playa del Hipódromo, también sol, calor moderado, 29 grados, viento y oleaje débil y el agua está a 25.
1: ¿Una playa de interior?
0: Nos vamos a la playa fluvial de Sanlúcar del Guadiana, donde el río sustituye al mar con vistas a Portugal, es decir, está justo en el límite. La previsión para el tiempo de hoy es de sol, calor moderado, 35 grados, bueno, casi fuerte, viento suave y cuando salga el sol el nivel de insolación será entre medio y alto, por lo tanto no olviden, hidrátense, protección solar y no nos cansaremos de decirlo. Si se van a meter en el agua, siempre con cuidado y en zonas preparadas para el baño.
1: Grabado a fuego, denominador común, hay que caminar, sí.
0: Exacto, son playas kilométricas o playas grandes. De hecho, el ranking es el siguiente. La más grande es Doñana, con 28 kilómetros de longitud.
1: Bueno.
0: La segunda también está en Doñana, que se llama Playa de Castilla, con 20 kilómetros. Y la tercera es la Playa Cofete, en Fuerteventura, con 13 kilómetros, 0,7.
1: Fantástico. Nos caminamos y nos bañamos y seguimos haciendo radio con el equipo Gelo que se irá apareciendo en las próximas horas en esta misma edición del 29 de agosto. Hasta la siguiente, chicas.
0: Adiós, chao.
1: Vamos al cine.
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1: Sucedió en la costa de Almería.
0: 28 de abril de 1884. La noche envolvía el puerto de Almería. El viento silbaba y el mar golpeaba con furia la escollera del dique de Poniente. A lo lejos, entre la bruma, una silueta. Para el farero, un borrón en el horizonte. Pero no era una mancha. Era el bergantín goleta cubano, segundo Barceló, que luchaba contra la tormenta.
2: ¡La roca! ¡Estamos demasiado cerca!
0: Había obras en el puerto almeriense. El faro permanecía en su sitio mientras el espigón se desplazaba hacia su nueva ubicación. Estaba el faro, pues, mal ubicado, a más de 100 metros del extremo del muelle por el avance de las obras. Esto confundía a los capitanes. Esta vez, ese engaño sería fatal.
2: Aquí, desde la cofa, ahí delante se ve un muro.
3: ¿Cómo va a haber un muro? La luz del faro está al menos a medio kilómetro.
0: Mientras pensaba el capitán que delante solo tenía las olas del Mediterráneo, el casco chocó contra la escollera. 7 hombres a bordo y un cargamento de madera que ya no importaba. La tragedia parecía inevitable hasta que apareció el farero. Apareció.
4: Vivimos y disfrutamos en el día a día con muchas cosas durante este verano 2026 y que servirán también para recordarlo, como recordaremos las películas que hemos podido ver bien informados y bien entretenidos gracias a las presentaciones que nos hace el gran Edu de Vicente. Eduardo, ¿qué tal estás? Buenos días.
5: Muy buenos días.
4: Bueno, eres el responsable de que nos has llevado a ver películas muy interesantes y que nos van a hacer de verdad recordar este 2026, ¿eh? Con lo cual te lo agradezco mucho.
5: Y ahora vamos a hablar de una de las que va a ser, sin duda, una de las grandes películas españolas del año. El ser querido, que es una gran película.
4: Ah, por ella.
6: Hay una cosa que quería preguntarte, que es... ¿La gente de la peli sabe que... ¿Sabe que eres mi padre o qué sabe?
7: La gente de la peli sabrá lo que tenga que saber, ¿no? No pasa nada, pero vamos, eso no va a ser nunca un problema, Emilia.
6: Bueno, para mí sí, quizás.
4: Aquí hay director, hay protagonistas, hay historia, hay escenario. El ser querido. ¿Qué nos cuentas?
5: Es un drama familiar y al mismo tiempo cinéfilo, dirigido por uno de los grandes. Yo creo que es uno de los mejores directores que tenemos actualmente, que es Rodrigo Sorogoyen, director, por ejemplo, de Asbestas, con su coguionista habitual. No le quitemos importancia a su coguionista porque es realmente imprescindible en sus grandes trabajos, que es Isabel Peña, una gran guionista. Y está protagonizado por... Es que yo no sé, se me acaban ya los adjetivos calificativos positivos para describir el trabajo de gente como Javier Bardem, que hay escenas en las que da casi más miedo que no es país para viejos, te lo digo de verdad. Sí. Es impresionante lo de Bardem. Y Victoria Luengo, que es una actriz que yo adoro, que es que está estupenda, vulnerable, frágil, ingenua. Es maravillosa. Aunque solo fuera por eso, ya es una película que vale la pena ver, ¿de acuerdo? Las interpretaciones son brutales, aunque solo fuera por eso, pero hay más ingredientes.
4: Venga, va.
5: Por ejemplo, en papeles secundarios encontramos a una pareja de actores que también son pareja en la vida real, que son Melina Matthews y Raúl Arévalo, y la francesa Marina Foy, que la vimos en Asbestas. La historia es la de un prestigioso director de cine español que vive en Nueva York, que tiene incluso Oscars, y que planea rodar su nuevo film sobre el Sáhara en el año 1932. Y recluta a su propia hija, una actriz que trabaja en un bar, es decir, que tiene trabajitos, pero vamos, aquello típico de Hollywood, ¿no? Sí. Que para pagarse la carrera tienen que estar trabajando de camareros, ¿no?
4: Sí.
5: Y la recluta para que interprete a la protagonista femenina de esta película. Hace 13 años que ambos no se ven, porque están separados los padres y mantienen una relación bastante tensa y tienen muchas heridas del pasado. Pese a lo cual deciden trabajar juntos y, como te puedes imaginar, van a salir a la luz varias de las cosas que les pasaron años atrás. Hay una cosa que me sorprende y es que, teniendo en cuenta que además está Bardem, el film pasa muy por encima sobre el conflicto de la zona.

0: del Sáhara.
1: Sí,
0: ¿no?
1: Porque él está muy implicado con los refugiados saharauis y todo ese conflicto, claro, sí.
0: Yo al ver el tráiler pensaba que el tema del Sáhara tendría más presencia y la verdad es que simplemente es una excusa argumental. Ahora, eso sí, le sirve muy bien a Sorogoyen para establecer un paralelismo que a mí me parece maravilloso, y es cómo está hablando de cómo España abandonó a los saharauis y, por otro lado, está hablando de cómo el padre abandonó a la hija. Es decir, este paralelismo me parece muy destacable. A ver, cuando se habla de esta película, se la compara mucho con la reciente Valor Sentimental, que sin duda es la peli europea del año, ha ganado todos los premios habidos y por haber. Pero a mí me recuerda bastante más que a Valor Sentimental. Sí que la idea es la misma, sí, un director y su hija, pero me recuerda más a La Noche Americana de Truffaut, de François Truffaut, porque lo que aprovecha para explicar esta historia es mostrar todas las interioridades de un rodaje. ¿Vale? No solo la relación padre-hija, que esto es uno del tema principal, pero habla también de las guerras de egos entre actores, directores, etcétera, los problemas que van surgiendo, los inconvenientes que van surgiendo, las tensiones en el equipo, las repeticiones de escenas. Hay una repetición de escena que es realmente escalofriante. Lo que te digo de Bardem, te da un miedo que te querrías esconder. También los ataques de risa que dan a los actores, igual que a los locutores de radio. Eso también nos pasa, ¿eh?
1: Sí.
0: También habla de cómo se hace el montaje, del audiocomentario para el Blu-ray, que digo, pero todavía existen los Blu-rays. Ahora que yo sí, yo tengo una gran colección de Blu-rays, pero la mayoría de gente ya tiene plataformas menos, y se ha olvidado de ellos. O las entrevistas promocionales que a veces incomodan un poco a los actores. Por ejemplo, yo sé que a Javier Bardem le incomodan los que intentan meterse con su vida privada y precisamente es lo que pasa en esta película, que le hacen una entrevista promocional, entra el tema de la vida privada y se enfada. Y yo creo que con toda razón. Una cosa es tu vida privada y otra cosa es la profesional. Habla en el fondo de la falta de comunicación entre los dos protagonistas, que en el... Claro, tú ten en cuenta, 13 años sin verse, prácticamente no se conocen, no saben cómo hablarse.
1: Sí.
0: Y también tienen un poco de miedo el uno del otro. Y otro tema que plantea son los límites de la dirección para conseguir lo que deseas plasmar, ¿no? Casos como el de Bertolucci en El Último Tango, que se comentó mucho, o tantos otros en los cuales los directores traspasan una línea roja que quizás no se debería traspasar para conseguir lo que ellos dramáticamente desean, ¿no? Está rodada, esto me sorprendió mucho. Para empezar, tiene una conversación inicial entre ellos dos, cuando él le plantea que haga la película y le explica la historia y todo esto, que es una conversación larguísima, de unos 20, 25 minutos, que es como el prólogo, ¿no?
1: Sí.
0: Y tanto esto como en muchos momentos, la película está rodada con primerísimos planos, muy frecuentes, sobre todo de los ojos. Y los ojos, claro, los de ambos son muy, pero que muy expresivos. Hay detalles en blanco y negro, hay muchas escenas con la cámara al hombro sin parar, o el típico plano contra plano, por ejemplo, de la escena esta inicial. Es, sin duda, una de las pelis del año y también estoy convencido de que va a estar en los primeros puestos en la carrera de premios. Así que no os la perdáis, disfrutadla y con buen ánimo y veréis una gran, gran película.
1: Luengo, Bardem, Peña, Sorogoyen, todos juntos en una película en la que vemos muchas capas y recomendadísima.
0: El Dream Team, Dream Team eso.
1: Menudo cuarteto.
0: No se puede hacer mejor.
1: Sí, señor. El Ser Querido, pero hay más estrenos para destacar.
2: I didn't expect Warsaw to be so beautiful. Was it as romantic as you remembered?
1: Aquí nos vamos a encontrar actores en polaco y en inglés, ¿verdad, Edu?
0: Exacto, en una película que tiene un título muy raro, Erupzuja.
1: Sí, tienes un poquito de acento de Cracovia, pero te he entendido.
0: ¿Verdad? El título, digamos que traducido, sería Erupción.
1: Sí.
0: Es un drama romántico dirigido por el norteamericano Pete Holmes, cuyo principal atractivo es el debut como protagonista de alguien que yo no tenía ni idea de quién era, pero se ve que es mega hiperfamosa. Yo no sé tú, porque nosotros somos muy boomers.
1: A ver.
0: Pero a ti te suena una cantante y compositora británica que se llama Charlie XCX.
1: Me dejas en blanco, ni idea.
0: Vale, pues seguro que los oyentes jóvenes que nos estén escuchando, seguro que la conocen, porque es súper, súper famosa. Para que te hagas una idea, ¿Te acuerdas de que hablamos hace unas semanas?

0: de la película Mother Mary,
1: sí,
0: aquella con
1: sí.
0: Anne Hathaway, que tenía un punto sí. de terror. Bueno, pues ella era coautora de los temas de esta película. Curiosamente, dices, hombre, ya que la tienes, chica, canta, ¿no?
1: Sí.
0: Pues no, no canta. No interpreta ninguna canción en el film y suena este tema, que es un tema antiquísimo de los años 70, de una artista polaca que se llama Alicia Majewska.
1: La ponemos en primer plano un poco. Sí, suena muy años 70, es verdad.
0: Sí, bueno, es que es de ahí. Expliquemos un poquito la historia de esta erupción. Es una pareja británica que viaja de vacaciones a Varsovia, donde ella vivió un tiempo y considera que es la ciudad más romántica del mundo. El novio le ha dicho de ir a París, pero ella ha dicho, no, la más romántica es Varsovia. Y dice, bueno, pues nada. Y entonces el novio planea aprovechar este viaje para pedirle que se case con él. Pero ¿qué pasa? Que todo cambia cuando ella se reencuentra con una antigua amiga que regenta una floristería y con la que tenía una conexión muy especial. Tú imagínate que ella estaba acostumbrada a cuando decían, ay, mira, nos hemos encontrado, nos vamos de fiesta.
1: Sí.
0: Entonces se iban de fiesta y lo dejaban todo. Hicieran lo que hicieran, al novio, a los padres, a los hijos y a los espíritus santos.
1: Sí.
0: Los dejaban a todos para irse de fiesta. Y además piensan que entre ellas hay una complicidad especial, ya que cada vez que se encuentran, y de ahí el título de la película, un volcán entra en erupción. Es decir, cuando ella llega a Varsovia, el volcán entra en erupción. Pero es que cuando se conocieron también, y en este caso es el Etna,
1: sí.
0: lo que provoca que se cierre el espacio aéreo y que la pareja deba permanecer en la ciudad más tiempo del esperado.
1: Ah, vale.
0: Entonces, ¿qué pasa? Claro, que las consecuencias entre unos y otros son producto de coincidencias y del azar, elementos recurrentes en la trama. A todo esto, que esto es una cosa muy de la Europa del Este, un narrador va explicando en off algunos de los datos y de los sentimientos de los personajes. Decir que está rodada en formato cuadrado, 4/3, es decir, como las películas antiguas, y combina el polaco con el inglés. Y se ve que el guión partía de una idea general sobre la que las dos actrices debían improvisar. Les dijeron, mira, partimos de aquí y a partir de aquí contad lo que queráis. ¿Y qué pasa? Que como improvisaron mucho, al final las acabaron poniendo en los créditos como co-guionistas.
1: Hombre, es lógico, es curioso, claro. Pero al mismo tiempo es natural, sí señor.
0: Hombre, yo recuerdo una película que es maravillosa, si no la habéis visto os la recomiendo mucho, que es Secretos y Mentiras,
1: sí.
0: de Mike Leake, ¿vale? En la cual los actores no sabían... ¿Tú la has visto?
1: No.
0: Pues no te la pierdas porque es muy, muy interesante y muy original.
1: Vale.
0: Los actores no sabían lo que iba a pasar. Hasta el punto, no sé si hago un pequeño spoiler, no sé hacer un pequeño spoiler.
1: Venga, dale, ¿no? No te preocupes.
0: Vale, hay un momento en el que una mujer ya mayor descubre que una chica que se le acerca es su hija, ¿vale? Pero es que resulta que la actriz no lo sabía y la que hace de su hija es negra.
1: Ah.
0: Y ella es la típica británica de toda la vida, mujer mayor, sí. blanca. Entonces, ¿qué pasa? Que esa escena, como tantas otras, no sabían lo que iba a pasar los actores.
1: Ahí va, qué bueno.
0: ¿Vale? Y entonces, claro, la cara que pone ella cuando ve a la chica negra dice, pero a ver, cariño, no puede ser, yo no puedo ser tu madre. Y entonces empieza a pensar y dice, ¡ay, Dios! Es buenísima esa escena, es la gran escena de la película, pasan muchas más cosas, ¿eh?
1: Ya.
0: Bueno, pues esta película... Claro, te puedes imaginar, el guión no existía, ¿no? Prácticamente. Nominada al Oscar al mejor guión.
1: Ah, pues lógico. Oye, es una buena técnica.
0: Es muy bueno.
1: ¿Eh? Es muy
0: genial,
1: bueno. Es inteligencia.
0: Es genial, claro.
1: Ejemplo de inteligencia.
0: Que pasan en las películas.
1: Bueno, me apunto Secretos y Mentiras, pero destacando los estrenos, que es el caso de Erupción, El ser querido, con mayúsculas, como también lo que es motivo principal de conversación esta mañana en Estrenos de Cine.
2: My name is Tanya Head, and I'm the president of the World Trade Center Survivor Network.
3: Are you sure you want me to talk about her? Because in the 9/11 community, I'm not allowed to talk about her.
1: Soy Tania Head, la presidenta de la red de supervivientes del 11S. ¿De verdad quieres que hable de Tania Head? No me permiten hablar demasiado de ella. Es la superviviente, Edu, y se trata de una historia potentísima con cuyos responsables vamos a hablar inmediatamente, como decíamos al principio. Primero nos ponemos en posición para entender lo que es la superviviente, Edu.
0: Muy bien, pues es un documental muy oportuno porque se acerca el 11S y cuenta precisamente la increíble historia de Tania

0: Head, una mujer que afirmaba haber sido una superviviente del atentado en las Torres Gemelas y que llegó a convertirse, imagínate, en la presidenta de la asociación que luchaba por sus derechos, consiguiendo además numerosos avances en la negociación con las instituciones. Ella explicaba que se había salvado de milagro gracias a la intervención de un hombre que lucía un pañuelo rojo, mientras que su novio, que estaba en la otra torre, había fallecido. Se convirtió además, fíjate, en la principal guía de los tours guiados para explicar lo ocurrido y también explicó todas estas historias y los condujo por allí a los políticos. Pero años después, el New York Times descubrió que varios datos no cuadraban hasta llegar a la conclusión de que era una farsante que no ha vivido lo que narraba y ella, paralelamente, desapareció del mapa. No contaremos nada más porque todavía hay varias sorpresas. Y con motivo de este 25 aniversario, el director Quique Maillo, que ha hecho películas como Eva o Disco Ibiza, loco mía, viaja a Estados Unidos con el co-guionista Marcos Goicolea para entrevistarse con personas que la conocieron, miembros del grupo que lideraba, su terapeuta, cuestión importante porque este era el que sabía los secretos de su mente, teóricamente, o los periodistas que estudiaron su vida. Los cineastas participan en estos encuentros, se les ven en cámara, y otra cosa muy curiosa es que utiliza a una actriz para recrear la figura de la falsa superviviente. Igualmente, como es lógico, si sumas 2 más 2, establece un paralelismo con casos similares, sobre todo el de Enric Marco, que a mí me parece sorprendentemente clavadito, que es aquel hombre que fingió haber sido superviviente del Holocausto y que, curiosamente, también como ella, consiguió grandes logros para la causa, aunque se llegó a descubrir que nunca había estado allí. Imagínate, qué vidas más rocambolescas, ¿no?
1: Sí, sí. Una farsante con un juicio de claroscuros. Contamos con Quique Maillo. ¿Qué tal estás? Buenos días.
2: Hola, buenos días.
1: Y con Marcos Goicolea. ¿Qué tal, Marcos? Muy buenos días.
3: Hola, muy buenas.
1: Gracias por haberos acercado a nuestros estudios para poder hablar de La Superviviente, que Quique es un historión. Es de esas cosas que en la realidad, en lo de basados en hechos reales, uno quiere luego narrar más allá de la pura realidad, ¿verdad, Quique?
2: Sí, de hecho, cuando uno piensa en realizar ficciones y se encuentra historias tan auténticamente rocambolescas, piensas, si es que la realidad es mejor casi que la ficción.
0: ¿Y cómo fue el decir, vamos a escoger a una actriz para recrear estos movimientos del personaje, ¿no?
2: Por un lado, había la necesidad de, para nosotros, que el público pudiera empatizar o entender al personaje. Y había muy poco material. Y por otro lado, nosotros que venimos de la ficción, nos parecía que el hecho de usar una actriz para llevar a cabo, montar un personaje tal como había hecho Tania, nos parecía que producía un juego de espejos muy interesante, ¿no? Hay un momento dado en el cual no sabes si la actriz se está preparando para el papel que va a desarrollar en el documental o es la propia Tania que se está preparando para argumentar o desarrollar sus mentiras, ¿no?
1: Sí, que es verdad que hay líneas ahí de ficción y realidad que la verdad es que son muy traslúcidas. Sí, decías, Marcos.
3: Sí, digo que el dispositivo de la actriz nos ayudaba a subrayar también esta idea de la impostura o esta idea de que Tania Head en realidad siempre fue un personaje interpretado por alguien.
1: Sí. Una de las cosas que más me llama la atención es la estructura de la narración. Al final es una historia que quien la haya leído más o menos sabe de qué va. No vamos a decir tampoco mucho más, ¿verdad? Pero quien más que menos ya sabe de qué va. El tema es ir como dosificar la información, tal vez, para ir, Marcos, guiando al espectador. A mí eso me ha parecido muy sugerente, ¿eh?
3: Sí, exactamente. Claro, al final cuando estamos tratando con la realidad, entonces los hechos nos los da la realidad, pero nosotros sí que hacemos este trabajo de organizar estos hechos para tanto para captar como para mantener la atención del espectador y jugar siempre con su expectativa.
2: Sí, además hay algo muy interesante que hemos percibido y es que aun conociendo la historia, el hecho de que tú sepas cuándo va a llegar o cuál puede ser el gran giro o el primer gran giro, porque hay varios en esta historia.
1: Hay varios, sí.
2: Creo que incluso para los que conocen la historia es interesante percibir cómo ella explicó los acontecimientos y ella desarrolló y ella fue dando la información.
0: ¿Y en ningún momento os planteasteis hacer como los Moriarty? Es decir, hacer una película de ficción como hicieron ellos con Marco.
2: La verdad es que esto nació así, nació con Marcos desarrollando una historia de ficción sobre eso. Nos conocimos, de hecho, gracias a un taller de presentación de varios proyectos de la SCAC en la que había trabajado Marcos y allí conocí la historia y discutimos

0: sobre qué era preferible, sí. Sí, ficción, pero bueno, él lo puede explicar también.
1: ¿Y por qué os decidisteis por hacerlo así?
2: Bueno, el caso es tan increíble que, un poco lo que decía al principio Quique, que remarcar que es un hecho totalmente real sin ficción realmente, pues nos parecía muy potente.
3: ¿Cómo fue el trabajo de localizar a la gente con la que ella trabajaba, con la que Tania G tuvo aquella relación y que hasta qué punto tenían ganas de comentar las cosas o no?
0: Sí, es un trabajo de más de 2 años, porque en el caso de los supervivientes americanos hay 2 factores que dificultan mucho. Por un lado, el hecho de que quieran asociar el 11S a una mentirosa, a hablar de alguien y que en un momento pues, en el que se tiene que homenajear, según su punto de vista, pues las víctimas que cayeron o los que ayudaron a que más gente no muriese, pues nosotros focalicemos en alguien que hizo un uso fraudulento de aquel acontecimiento. Y por otro lado, que ellos mismos estuvieron en el día de la tragedia y por tanto tienen traumas asociados. Así que los que están han sido infinitamente generosos. Y después, por otro lado, es curioso cómo los testimonios catalanes han sido todavía más complicados, ¿no? Más complejos.
1: De conseguir. Digamos,
0: sí. Sí. Sí. Hay mucha vergüenza, mucho miedo, mucha ruptura familiar por en medio. Y ha sido harto difícil, sí.
1: Hay algo que a mí me sorprende mucho de este personaje, igual que el de Enric Marco, es exactamente igual. Y es que son 2 personajes que son unos farsantes, son unos mentirosos, llámales como quieras, pero sin embargo eran las personas quizá más adecuadas para conseguir que estas asociaciones tiraran adelante. A mí es que casi me caen bien.
2: Sí. Totalmente. Totalmente, totalmente. Claro, o sea, por un lado está el hecho de que, por mucho de que ser una farsante, nunca buscó el interés económico propio, digamos. O sea, tendría otros intereses propios, evidentemente, como la pertenencia o la fama o lo que quieras, pero que realmente no intentase lucrarse, por un lado. Y por otro lado, lo que tú dices, ¿no? Al final, bueno, comentando la película de los Moriarty que has dicho, se habla, ¿no? Que cuenta más el mensaje o el mensajero, ¿no? A veces para que llegue el mensaje, quizás el mensajero tiene que ser otro. Y en el caso de Tania, ella fue una mujer que supo escribir pues, la historia que todo el mundo quería escuchar para que realmente prestasen atención a los supervivientes, para que realmente esa asociación saliese adelante, para que consiguiesen las ayudas estatales por las que ella tanto luchó. Entonces, eso le vuelve pues, un personaje muy ambivalente, porque a través de la mentira, digamos, que consiguió pues, algunos efectos positivos sobre esa comunidad.
0: Sí, y por otro lado se juntan los talentos. Creo que en el caso de Enric Marco, como en el caso de Tania Head, son gente talentosa, tanto en el liderazgo como en el storytelling, en el poder de contar. Y después, no se nos olvide, no pasaron por el trauma.
1: Quique, tú también rodaste el documental de Oswald, el falsificador. ¿Qué atractivo tienen para ti los mentirosos o esta gente que tiene unas dobles vidas?
0: Pues eso, a mí me interesa mucho el mundo como de la máscara. Me interesa mucho la gente que transita por este mundo, se da cuenta de que las vidas rutinarias no son lo suyo, que quieren trascender de alguna manera e inventan a otros personajes, ¿no? Pues uno era falsificador de arte de Miró, Dalí, Tapias y compañía. Y en este caso, por una cuestión espuria, por una cuestión de conseguir dinero. Y en este caso, lo que se busca aquí es la pertenencia, el amor, la fama, como decía antes Marcos, ¿no? Me interesa mucho la idea esta. Creo que es uno de los grandes temas contemporáneos, el de la mentira. Y por otro lado, a nosotros nos gusta como vilipendiar al otro, decir, fíjate, señalarlo. Nuestra voluntad con este documental precisamente era lo contrario, de decir, bueno, hasta aquí hemos llegado con las narrativas que tienen que ver con la señora que es un monstruo, la pecadora. Pero, ¿qué hay de la audiencia? Yo creo que tanto en Oswald como en este documental, de lo que va es, para que te timen, tienes que dejar que te timen. Y para creer una gran mentira, tienes que estar dispuesto a creer esa gran mentira o necesitar esa mentira. Y en los dos casos, en los dos documentales, creo que eso es bastante palpable, ¿no? O sea, cada vez el algoritmo busca darnos aquello que revalida nuestro punto de vista del mundo, ¿no? Nos entrega todo el rato el mismo tipo de información, el mismo tipo de color, y en ese bucle no nos preguntamos dónde está la verdad, ¿no? Yo creo que uno de los grandes temas actuales es ese, es hasta qué punto vivimos anestesiados en nuestro punto de vista, ¿no? Y es lo que pasó con Tania. Tania, como decía muy bien Marcos antes, consiguió construir el relato perfecto que todo el mundo quería escuchar en un momento de tragedia absoluta. El hecho de ver a alguien tan luminoso que había podido levantarse después de vivir esa tragedia es lo que hizo que muchos pudieran seguir adelante. Por eso es un personaje tan ambivalente, ¿no? Porque haciendo el mal o utilizando artes que son

0: y Morales, claramente, hizo el bien.
1: A mí, a raíz de ver vuestro documental, se me despertó la curiosidad sobre el caso y empecé a mirar por YouTube, por plataformas,
2: me pasó
1: otros
2: lo
1: reportajes.
2: Mismo.
1: ¿Verdad? Mira, pues mira, eso es que habéis,
0: eso es muy bonito.
1: Eso es que habéis hecho una buena película, claro. Entonces, una vez que ya hay material sobre esto, creo que hay una película en Netflix incluso y tal... ante todo esto, ¿qué perspectiva adoptáis vosotros? ¿Cómo lo queréis hacer para que sea algo diferente?
3: Sí, justamente lo que comentábamos al principio, ¿no? Yo cuando descubrí este caso hace como 4 años por primera vez y empecé a investigar y a empaparme de todo el contenido que hay en internet y tal, yo sentí que todo el tratamiento que se había hecho hasta ahora era como muy acusatorio, como incluso de mofa hacia ella, ¿no? Un poco como, mira esta loca, mira este monstruo, ¿no? Y sin embargo había algo en ella que a mí me generaba mucha empatía, ¿no? Que
1: se enternece un poco.
3: Sí, exacto, sí. ¿No? Es como, ¿por qué una persona llega a hacer esto? Y que en su caso, bueno, es un caso extremo, pero de forma consciente o inconsciente, al final todos tendemos a modificar un poquito nuestra identidad para gustar o para encajar o para pertenecer o lo que sea. Entonces nuestra voluntad sí que era un poco que intentar entenderla e intentar que el espectador tenga una mirada un poquito más empática hacia el personaje, sí.
0: Eso es una de las cosas que ella desarrolla, porque claro, por el paso, hay que decir, ella llega a ser la presidenta de la asociación, entonces ella va a Washington, consigue ayudas para unas víctimas que entonces son víctimas de tercera, e incluso pues desarrolla una labor en un taller de escritura, ¿no? Y yo creo que hay uno de las historias que ella escribe y que está pues en un momento dado en el documental.
1: Y en los créditos finales.
0: Sí. Y que habla esencialmente de cómo en esta vida moderna tú estás destinado al éxito y tienes que... la moneda de cambio es el éxito, ¿no? Uh-huh. Entonces haces lo que sea para demostrar en redes, con tu familia, que te va bien, ¿no? Y yo creo que parte de la construcción de la mentira suya tiene que ver con eso.
3: En el cuento también habla del momento en el que te das cuenta de que todos esos sueños o toda esa vida que te habías imaginado no va a ser realidad, ¿no? Que en su caso es... claro, ella venía de una familia como con un futuro muy prometedor y se le rompió con 18 años toda esa idea. Entonces, como esta idea también de que, digamos que la realidad no fue suficiente para ella, entonces se tuvo que inventar un
1: mundo paralelo.
3: Sí. Exacto.
2: Y por último, pregunta también para ambos, para Quique y para Marcos. Al igual que nos planteamos, y por empatía, todos seríamos capaces de hacer cualquier cosa, incluso crímenes horrendos, que nos lo hemos planteado con muchas películas. ¿Pensáis que en este caso, que no hay violencia, pensáis que todos podemos llegar a límites, cualquier persona puede llegar a un límite o no? Es que hay algo ahí que no funciona bien. ¿Qué pensáis?
1: ¿El terapeuta? Que lo diga el terapeuta.
3: Sí.
2: Ya.
0: Que entre San Quedem.
3: Hombre, a ver, yo creo que de forma consciente e inconsciente y a menor escala, yo creo que todos podemos llegar a hacer, bueno, eso, ¿no? A inventarnos realidades o a mentirnos incluso a nosotros mismos. Claro, llegar a un extremo tal de alcanzar un foco mediático tan importante y tal, bueno, pues eso no lo sé. No me atrevo a decir. Me imagino que tienes que tener unos rasgos de personalidad concretos o una historia personal concreta quizás para llegar a perder el control de esa manera, no lo sé.
0: Sí, yo creo que como bien dice Marcos, es un tema de escala. El principio es un principio universal. Todos, de alguna manera u otra, maquillamos nuestras realidades, maquillamos nuestras anécdotas delante de nuestros amigos, mentimos venialmente, vamos a decir así. Pero hay momentos en los que las mentiras se nos van un poquito de las manos. Sí. Y a ella se le ha ido un montón. Sí, sí, sí.
2: A pocos días del 25 aniversario del 11 de septiembre, La Superviviente. Interesantísima, muy sugerente la historia que han perfilado, basada en hechos reales sobre Tania Head, tanto Quique Maillo como Marcos Goicoelea. Quienes han estado esta mañana también en estrenos de cine. Que vaya todo muy bien, un abrazo fuerte.
0: Muchas gracias.
3: Muchas gracias.
2: Y Edu y Vicente, como siempre, ha sido un verdadero gusto hablar de cine contigo y ver las películas también, con lo cual, fantástico. Y seguiremos en contacto, que te vaya genial, Eduardo, en todo este tiempo.
1: Muchas gracias, ha sido un lujazo reencontrarme con este programa, al que ya sabes que quiero mucho, contigo, que eres un compañero maravilloso. Espero que sigamos colaborando en el futuro. Y con los oyentes de Julia en la Onda, que es uno de mis programas estrella en mi trayectoria.
2: Sí, señor, sí, señor. Fuerte abrazo, Edu. Hasta otra, gracias. Y
1: un
2: continuamos.
1: Abrazo.
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3: Monumentos de Almería. La iglesia de San Pedro. Este templo, ejemplo de la arquitectura neoclásica, se erigió sobre el antiguo convento de los franciscanos. Necesitó ser restaurado tras los terribles terremotos que tuvieron lugar en Almería en el siglo XVIII. Gran parte de su estructura tuvo que ser demolida y remodelada para dar paso a la actual iglesia de San Pedro que conocemos. Se construía así una nueva planta que sería inaugurada un siglo más tarde. La iglesia de San Pedro conserva una antigua capilla. Es la única que se ha podido recuperar del antiguo convento. 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
15: Son las 10, las 9 en Canarias.
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15: Buenos días. El gobierno intenta rebajar la tensión en Ceuta tras una semana en la que las manifestaciones han ido escalando hasta puntos en los que han llegado a cargar contra los asentamientos de migrantes. Para evitar esta situación, el Ejecutivo reclama una denuncia tajante de la violencia. Además, van a establecer nuevos puntos para que se ubiquen los migrantes. Mientras, desde España aparecen iniciativas para mostrar su apoyo a los ceutíes, como la Armada de Solidaridad. Unas 60 embarcaciones van a navegar hoy a la ciudad autónoma procedentes de la Costa del Sol y el campo de Gibraltar, bajo el lema Unidos por Ceuta, Unidos por España. Su promotor es Marcos de Quinto.
17: El objetivo primero es mostrar nuestra solidaridad con todos los ceutíes y también al mismo tiempo Marruecos visualice que Ceuta es España, que las aguas ceutíes son aguas territoriales españolas y entonces el domingo pues saldremos esta armada de la solidaridad.
15: España despide agosto entre este fin de semana y el lunes con la gran operación retorno del verano hasta el 31. Se esperan más de 1,5 millones de desplazamientos. Vamos a ver cómo están las carreteras. DGT, José Antonio Pedrosa, buenos días.
18: ¿Qué tal? Muy buenos días. Arrancamos la jornada de sábado ya inmersos en esa operación

retorno y por el momento bastante tranquilidad en toda la red de carreteras españolas, sin incidencias y con circulación bastante fluida y cómoda. Como decía, no registramos ya grandes incidentes que puedan complicar el estado de la circulación a esta hora en las redes de carreteras españolas. Eso sí, les

0: procedente de Colombia y con destino en Azuqueca de Henares, localidad de la provincia castellano-manchega. En este se encontraba una silla de montar a caballo que contenía más de 5 kilos de cocaína. La Guardia Civil estableció un dispositivo encubierto con la finalidad de continuar el envío y sorprender a los receptores. Gonzalo López, portavoz del cuerpo, explica más detalles de la emboscada.
1: Ha sido posible detener a 3 personas, así como incautar diversos efectos de interés para la investigación, entre ellos 5 armas de fuego, munición, así como distintas sustancias efectos destinados a adulterar la droga.
0: También durante la detención, uno de los sospechosos se encerró en una habitación del domicilio de entrega y abrió fuego contra los agentes antes de ser reducido. Afortunadamente no hubo heridos y los detenidos han pasado a disposición judicial.
2: Y en el panorama internacional seguimos muy pendientes del desastre natural que ha asolado la frontera entre Nepal y el Tíbet. 2 españoles continúan desaparecidos después de que las autoridades nepalíes localizaran con vida a otro español que estaba en paradero desconocido. Pasan los días y la cifra de fallecidos no para de subir, superan ya los 600 y los desaparecidos son más de 2.500. Además, preocupa que se produzcan nuevas riadas por los embalses que se han formado tras el primer desbordamiento de agua. Vamos con la actualidad deportiva, Gabriel Merizalde.
3: Buenos días, Juan. Sí, ya en marcha la jornada 3 de esta nueva temporada de la Liga eSports. En la noche de ayer, victoria del Racing de Santander por 3-2 sobre el Elche y el Alavés que suma 3 nuevos puntos con un triunfo por la mínima ante el Villarreal. Hoy se jugarán 3 nuevos encuentros, Levante-Real Betis a las 5 de la tarde, Real Sociedad Española a las 7 y cerrará este sábado el Sevilla-Atlético de Madrid a las 9 y media en el Sánchez-Pizjuán. En segunda división, el Tenerife perdió ayer por 0-1 ante el Real Sporting y hoy también se jugarán otros 4 partidos, Sabadell-Almería a las 5, Albacete-Oviedo, Leganés-Eldense y Girona a Las Palmas. Y en el fútbol internacional, segunda victoria del nuevo Manchester City, Enzo Maresca, que sigue sumando en la Premier League.
2: Pues muy pendientes de estos partidos, volvemos con más información a las 11, a las 10 en Canarias. Les dejamos con Gelo, con Arturo Tellez.
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2: Con Juanjo Menéndez en realización técnica en Oviedo. En Madrid está Víctor Figueroa. En los próximos minutos hablaremos con Carlos del Castillo, el periodista y autor del ensayo Inteligencia Artificial, cartografía de una revolución. Tanto hablamos de ello, también desde la perspectiva global de las relaciones internacionales tiene una incidencia muy relevante. Mucho más cercano, la vuelta a la normalidad, al colegio también, a los institutos. Le vamos a preguntar a la psicóloga Silvia Álava al respecto de cómo ayudar a nuestros hijos a ese regreso, eso que puede ser dificultoso por diferentes motivos. Pero estamos ahora mismo, queridos amigos, en el

0: Último capítulo de Vacaciones de Nivel, aquellas personas que carecen de cualquier recurso vital económico para plantearse unas vacaciones. Mónica Chaparro nos guía por las Vacaciones de Nivel. ¿Qué capítulo tan triste nos toca hoy, Mónica?
1: Lamento que el postre de esta sección sea amargo y no dulce, pero es lo que tiene empezar por lo más alto e ir bajando de escalón.
0: Pues sí, llega un momento en el que ya no se puede bajar más a partir de ahí. Eso sí, solamente se puede subir. Si no te traga el hoyo, claro, hay vidas muy complicadas.
1: Esta es una sección de humor, presuntamente. Prometo alguna sonrisa de aquí a que acabe, pero hay que hablar de esto. Siempre hay alguien que está en peor situación que tú. Razón más que suficiente para sentirte afortunada, agradecida y valorar lo que tienes.
0: Hablábamos de las vacaciones de los que van justitos, lo que solo tienen vacaciones y todo es gratis, los pobres.
1: Pues aún hay otro escalón más bajo que los pobres. Hablamos de los desgraciados, a los que un terremoto les ha derribado su casa y ha sepultado a sus familiares, o los que llevan viviendo una guerra desde hace años, viendo drones como el ave rapaz más asesina de la creación humana, los de Ceuta, o sea, imagínate...
0: Sí, personas pertenecientes a ese escalón 6, que más o menos hemos pergeñado, y que son las que viven situaciones de pura supervivencia, como para pensar en vacaciones, claro.
1: Los pobres de la escala 5 son los envidiados de estos, imagínate.
0: Sí.
1: Si tienes un poco de empatía y te pones por unos instantes en la piel de estos millones de personas que viven en modo alerta permanente, te darás cuenta de que te chorrea el sudor del infierno que estás pasando, pero no se te ocurre pedir aire acondicionado. Y si has montado a tu bebé en un flotador para que llegue a Ceuta en mitad de una avalancha humana, no se te ocurre pensar en un yate.
0: Situaciones en diferentes puntos del planeta que hacen que ciertas zonas, determinadas zonas, vivan sufrimiento constante. Imposible ponerse a pensar en vacaciones en situaciones así. Esto es sobrevivir a guerras, a terremotos, a Trump incluso.
1: Bueno, una vez descrito el último nivel, y para no despedirnos con el corazón encogido, vamos a cerrar la temporada, si os parece, de Vacaciones de Nivel, haciendo un repaso ascendente, ¿vale? Ya estamos en el fondo, no se puede bajar más. Pues vamos a subir de pobre a más rico. ¿Sí?
0: Venga, me parece muy adecuado. Así de un vistazo, subimos los escalones para terminar en ese nivel más alto. El 1, los billonarios. Vacaciones de
1: nivel. Cada oyente podrá comprobar fácilmente en qué nivel está. Del 1 al 6, en esta especie de escala Richter de las vacaciones. Y aunque el 6 sea el más precario, ya sabes que hay personas muy pobres que te lo dan todo y que sonríen incluso cuando todo se derrumba.
0: Y luego tenemos todo lo contrario, la queja constante de mucha gente que se lamenta de todo aunque no le falte de nada en realidad.
1: Bueno, yo me he traído unos muchachos de dentadura perfecta que van descalzos pero que mantienen la tesitura de la voz. ¡Vacaciones!

0: pensar que eso de con música las penas son menos penas.
1: Tú imagínate, como diría Julio Iglesias, esas gentes que llevan tanto tiempo sufriendo, pues una simple canción que suene en la radio les pone a cantar o a hacer percusión con lo que tengan a mano.
0: Sí, nos pasa a todos. La actitud es que es todo en la vida también.
1: No se te ha pegado ya, mira. ¡Vacaciones!
0: A eso era la batucada de las vacaciones de nivel. Oye, casi prefiero que vayamos al repaso general también.
1: Venga,
0: que vayamos saliendo de la escombrera en la que hemos entrado.
1: Sí, venga, tienes razón. Vamos a dejar el nivel 6 ya. Amiguitos, ya hemos visto que hay un nivel 6. Y subimos un peldaño, nos damos al 5.
0: Es decir, los que van justitos de dinero, pero aún así consiguen hacer alguna que otra escapada gratis total.

0: Ay, las buenas amistades. Es que son cruciales en este nivel de vacaciones, ¿eh?
1: El verano, momento adecuado para visitar amigos que hace mucho tiempo que no ves, ¿sí?
0: Sobre todo los que viven en una ciudad con playa.
1: Y que tengan habitación de invitados o la casa grande del pueblo.
0: Esa es la actitud. El banco te manda al móvil un mensajito diciéndote que estás en números rojos y tú tienes dos opciones.

0: o tirarte en la cama a llorar, o agudizar el ingenio y buscar una oportunidad de viajar casi gratis.
1: Yo me sé historias de mochileros que se han recorrido los 5 continentes sin apenas dinero en el bolsillo.
0: Y luego también está la gente que tiene dinero y que no viaja, o cuando sale va siempre al mismo sitio.
1: Eso es verdad. También da un poco de pena, cada uno que haga de su vida lo que quiera, pero da un poquito de pena. Esos que van a ser los más ricos del cementerio.
2: Vacaciones de nivel, cuando eres tan pobre que no hay vacaciones.
0: ¡Hey, hey! Bueno, subimos al nivel 4, ¿eh?
1: Que es la clase media.
0: Ay, aquí están muchos.
1: Según el Instituto Nacional de Estadística, el 40% de asalariados cuyas nóminas oscilan entre los 1.582 y los 2.660 euros brutos al mes.
0: Ahí estamos, la clase media. Ese grupo que puede pagar una semana de vacaciones y simultáneamente preguntarse si de verdad necesita una semana de vacaciones.
1: Yo creo que sí. Bueno, la clase media tiene una característica fundamental. Pueden permitirse ciertas cosas, pero no pueden permitirse olvidarse de cuánto cuestan.
0: Exacto. El rico pregunta ¿cuánto cuesta? Y lo paga. El pobre pregunta ¿cuánto cuesta? Y se va. Y la clase media pregunta ¿cuánto cuesta? Abre otra pestaña, compara 17 precios, busca un cupón y acaba comprándolo en la primera tienda.
1: Sí, la clase media alquila un apartamento para ahorrar en hoteles y restaurantes y al final se gasta más en aceite y en comida que si hubiese ido a mesa puesta, sí.
0: Mi padre decía un refrán, decía, al miserable y al pobre todo le cuesta el doble. Y es verdad que lo barato sale caro y que al rico le invitan a todo.
1: Sí, sí, eso es verdad, sí.
0: Y ahí está la verdadera riqueza de la clase media, encontrar un puente festivo cuando todavía no has pagado el anterior.
1: Y poder coger de vez en cuando un avión.
0: Bueno, cuando vas a volar, el dinero consigue que la experiencia sea deliciosa y relajante o discriminadora y desesperante.
3: Buenas tardes. Pueden embarcar los pasajeros de primera clase, guapos, bonitos. Después los de turista, vengan. Y por último, ya arreando los de clase economy. Pero ya.
1: Nada comparable a tener tu propio jet también, ¿eh? Para volar cuando desees, sin hacer ni una sola cola. Ahí sí que hay vacaciones de nivel.
0: Ese fue el nivel 1, el de billonario, que solo pasa sus vacaciones con otros billonarios.
1: Es el que busca la exclusividad y discreción por encima de todo.
4: Advertencia. Lo que van a escuchar a continuación contiene niveles de lujos superiores a los recomendados para la población general. Su escucha prolongada puede provocar deseos irrefrenables de alquilar una isla, comprarse un yate o empezar a mirar el piloto del avión como si fuera un conductor de autobús. Puede producir efectos secundarios como llamar residencia de verano a un apartamento en Torrevieja.
1: Además de los jets privados que hemos explicado, también hemos conocido otro medio de transporte muy agradable y favorito para
0: Mira, escucha cómo crujen los mástiles.
1: Los veleros, así es, ahí está. Ese mascarón de proa, ese bauprés, esos mástiles. Y esos superyates para cruzar los mares en vacaciones.
0: Barcos privados con capacidad para 30 invitados, con una tripulación de 40 personas. Gente que se levanta en su camarote, que de ahí viene la palabra, no sé si lo sabías, Arturo, de lo tocha, que es la cama. Camarote, de tochote, ¿sabes? Entonces de ahí se llama. Sí. Y de lo tocha, que es la cama, pues duermen ahí en alta mar, suena desayunar.
1: Sí. Un especialista en etimología que no sabíamos que teníamos en Mónica Chaparro. Bueno, anda, que desconocía yo ese dato, eso de que camarote viene de cama y pasote.
0: Bueno, un millonario se despierta, como os decía, sube a desayunar y en lo que llega ya se ha hecho 2.000 pasos. Y desayuna incluso aguacate.
1: El oro verde, eso sí que es de pudientes, ¿eh?
0: Los yates de los billonarios son como muñecas matriuscas marinas. Un Lamborghini dentro de un yate que está dentro de otro yate que a su vez es el yate auxiliar del megayate.
1: Sí. Los yates de millonarios tampoco están mal, ¿eh? Pero al lado de estos quedan como una barquichuela.
0: Y a lo mejor el que tiene la barquichuela es más feliz que el millonario.
1: Si hablamos de las diferencias de vacaciones entre billonario y millonario, B y M, lo enfatizamos también, nos podemos fijar en el alojamiento.
0: Bueno, el millonario reserva la mejor suite de un hotel de lujo o alquila una villa espectacular. Mientras que el billonario, con B de barbaridad, compra una isla, una mansión o tiene varias residencias repartidas por el mundo. Uh-huh. Porque, yo qué sé, siempre hemos asociado, Arturo, el lujo a

0: al oro, a los coches, a los relojes, a los diamantes, y resulta que no, que el lujo del siglo XXI es conseguir que nadie te moleste.
1: O sea, que el lujo es el modo avión de la vida.
0: No, el lujo es el modo jet. Atención, por favor, Cristina, Ariadna y Nadia, pasen por el estudio. Cristina, Ariadna, Nadia, pasen por el estudio. ¡Tin, tin, tin!
1: Sí, sí, sí.
0: Bueno.
1: Oye, excepcionalmente, ¿qué te parece si escuchamos una de las frases de Levy para enfatizarla en el cierre de Vacaciones de Nivel, Mónica?
0: A ver, venga, escuchamos a Alfonso Levy.
1: Vamos a por la frase de Alfonso Levy.
2: Todos nosotros recibimos en nuestra vida la misma porción de hielo. Los ricos en verano, los pobres en invierno.
0: Buah.
2: William Masterson.
1: Resulta que este señor, gracias Alfonso, fue sheriff y pistolero, y también fue periodista.
0: Pues como nosotros, entonces.
1: Ah, sí, haciendo
0: bueno, menos
1: sheriff,
0: la pistola.
1: Pistoleros y periodistas, ¿no?
0: Pero qué razón esto, ¿eh? O sea, el rico, el hielo, en verano, y el pobre, en invierno.
1: Claro, es una frase de mediados del 19, antes de las neveras.
0: Ya.
1: Entonces, pero bueno, sí, es muy sintomática y muy clara y descriptiva de lo que hemos estado explicando, sí, señor.
0: Bueno, y una vez hecho este repaso piramidal del tipo de vacaciones, según el dinero que tengas, a mí me gustaría hacerle una pregunta al equipo, por ejemplo, a Nadia, que la tengo aquí.
1: Venga.
0: Nadia, ¿cuáles han sido las vacaciones más cutres y las más top que hayas pasado?
3: Bueno, yo voy a hablar de las vacaciones que me he organizado yo, que a los 18 años se me encendió la bombilla y dije, Dios mío, si es que soy mayor de edad, ¿puedo organizarme unas vacaciones yo? Y
1: el año pasado, amigos, ¿eh?
3: El año pasado, sí. Y de hecho, mi criterio fue abrir una búsqueda de vuelos, el vuelo más barato, convencí a una amiga y nos fuimos a Bulgaria. Y estuvimos allí 4 días de reloj.
0: ¿Y qué tal la experiencia?
3: Pues Bulgaria muy, muy bonito. No tuvimos mucho acierto con el Airbnb, que estaba en una zona espectacular. No lo miramos y cuando llegamos allí con el vuelo este tarde, porque es el más barato y demás, había que atravesar un club de striptease para llegar al piso.
1: Bueno, pues son nuevos horizontes.
3: Nuevos horizontes, sí, sí.
0: ¿Y dejaste el currículum?
3: No. No, el currículum lo dejo aquí en Onda Cero.
1: Bien, bien, muy bien.
0: Muy bien, Nadia, tirado bien,
1: será
0: eso.
1: Será atendido.
0: Muy bien tirado.
1: Fantástico. Bueno, yo he de decir que tuve uno que estuvo muy bien, que fue, por ejemplo, el viaje de novios, que fuimos a Túnez y tal, muy agradable, primeros de octubre, hacía un solete muy majete, y el cutrecillo fue un interrail en plan mochilero total, en el que una noche tuve que dormir en una estación de tren en Bérgamo, porque llegué muy tarde a Padua y la única manera que tenía, no tenía albergue, y el único sitio en el que podía dormir era en el tren. Cogí un tren de Padua a Milán y a mitad de camino paré en Bérgamo, dormí un poco, esperé al que venía de Milán a Padua y llegué al día siguiente.
0: Qué putre, ¿cuántos años tenías ahí?
1: Pues tenía 29 añazos, o sea, ya era un paisano de tomo y lomo. O sea que... ¿Y tú, querida?
0: Yo he llegado a dormir en la calle, en Trafalgar Square, al lado de los Leones, en Londres,
1: ¿sí?,
0: con otras 15 personas que nos poníamos unos encima de otros para darnos calor, porque éramos unos pardillos de 15 años que estábamos estudiando en Bournemouth, que estaba a una hora y media, y dijeron, vamos el fin de semana, pero no cogemos hotel, empalmamos de un bar a otro. Cuando vimos que a las 2 de la mañana estaba todo cerrado en Londres y el metro no abría hasta las 5, porque luego nos subimos al metro a dormir, ¿no sabes qué frío? Dormimos en el suelo.
1: Sí, sí, claro, vale, muy bien.
0: Como mendigos.
1: Pero así se aprende, queridos amigos.
0: 15 añitos.
1: Ay, ay, ay. Pasados los años, ese tipo de historia luego nos sirven para contar historias, sobre todo para aquellos que no hicimos la mili. Explíquenme, es decir, es una cosa más o menos parecida.
0: Lo mismo te mandan ahora, ¿eh? Está el patio, mira, o que...
1: No hay ningún problema. O sea, que
0: te bajas a Ceuta y lo solucionas preparado. Todo en un momento.
1: Bueno, no, las soluciones militares tampoco me parecen las más adecuadas en términos generales. Habría, eso sí, que tomar decisiones que no se están tomando. Pero bueno, dicho esto, nos quedamos en Vacaciones de Nivel, queridos amigos, con Mónica Chaparro. Choque de generaciones dentro de un rato, quedaos por ahí cerca, ¿eh?
0: Venga, venga, que hay que afinar para la gran final de mañana.
1: Ah, por ello, más temas. Estamos en estos momentos postreros ya del verano, se va acercando para muchas personas la rutina, el mecanismo habitual de la vida de muchísimas personas, y nos vamos a fijar en varias cuestiones. Queremos tener una serie de ideas para que nos orienten, para que de manera profesional tengamos un camino para ayudar a los más jóvenes, niños, adolescentes, que

0: regresan al colegio y al instituto en momentos que pueden ser complicados, más allá de lo que son los nervios normales, algo más allá, algo que pueda suponerles verdadera desazón y mucho más que desazón. Pero también sabiendo con una profesional, en este caso, en qué momento situaciones como esta u otras requieren de una asistencia por parte de un profesional, es decir, desde el punto de vista de la psicología, para poder guiarles de una manera más fidedigna, con conocimientos veraces. Hemos hablado durante estas mañanas con psicólogos, es el caso de Silvia Álava, con quien tenemos esta cuestión para plantearle. ¿Qué tal, Silvia? Muy buenos días.
1: Hola, muy buenos días.
0: Bueno, porque hablábamos contigo hace unas semanas y nos quedaba eso, fíjate, el saber ese momento que es importante para muchos padres, pensando sobre todo en nuestros hijos, en menores, de cuándo llevarles al psicólogo. Es decir, ¿en qué momento piensas tú que ya es necesario o puede ser una pista para los padres el entender que es necesario que acudan a una consulta de un psicólogo, Silvia?
1: Pues fíjate, una de las cosas que insistimos mucho los profesionales de la salud mental es que no hay que esperar a cumplir criterios diagnósticos para decir, bueno, ahora como ya hay una patología, como ya hay un trastorno mental, ahora sí que hay que ir sí o sí. Sino que en el primer momento en el que el menor nos dice, papá, mamá, yo creo que necesito ayuda, yo creo que necesito ir a un psicólogo, escuchémosles, porque cada vez ha cambiado mucho la forma en la que vienen los menores al psicólogo. Antes venían prácticamente agarrados por las orejas y muy obligados por parte de sus progenitores. Y ahora son muchos los que nos lo están pidiendo, así que si nos lo están pidiendo, si nos dicen que necesitan ayuda, vamos a escucharles, porque a lo mejor lo que nos ocurre es que luego el profesional nos dice, bueno, pues mira, le podemos enseñar algunas técnicas para que mejore, pero ustedes no se preocupen, que no hay ninguna patología, no hay ningún problema grave, pero vamos a escucharles, porque hay muchos que sí que lo están pidiendo y sí que lo están diciendo.
0: Qué importante es la escucha en cualquier situación, pero en este caso por parte de una persona que no solamente te escucha, sino que también te puede orientar y que tiene los conocimientos para poder hacer esa escucha activa y ayudar, ¿verdad, Silvia?
1: Así es, porque al final un poco cuando ya vienen aquí al psicólogo, ¿qué es lo que pasa? Que no solamente les vamos a escuchar, sino que les vamos a dar técnicas, les vamos a dar estrategias para lo que realmente les está ocurriendo. ¿Por qué? Porque nadie les ha enseñado a manejar, a entender las emociones. Eso que estás sintiendo, que en ocasiones les da mucho miedo. Nos da muchísimo miedo que los niños, que los adolescentes sientan emociones desagradables. Entonces, una práctica muy habitual que tenemos los adultos hoy en día es que ¡ay, voy a intentar evitarle ahí un poquito ese sufrimiento sin darnos cuenta que le estamos haciendo un flaco favor, que lo que tengo que hacer es que te tengo que acompañar, tienes que sentir que yo estoy aquí, pero lo que tengo que darte son las técnicas y las estrategias, porque a todos nos van a pasar cosas complicadas, cosas difíciles, pues que nos pueden costar, como por ejemplo la vuelta al cole. Seguro que también sí. Hay muchos adultos que nos están escuchando que dicen, si es que yo tampoco quiero volver a trabajar.
0: Claro, esa es la idea. Bueno, precisamente en ese enfoque más amplio, ¿no? Porque bueno, hemos empezado hablando pues eso de lo que es el cara a cara, ¿verdad?, entre el psicólogo y la persona para darle esa orientación. Esto ya obviamente es para todos los que nos escuchan, pero para tener esos tips, ¿verdad?, esas pistas de cómo, a todos nos produce desazón, pero hablamos sobre todo gente, yo que sé, pues que ha sufrido hostigamiento en las aulas o que tiene alguna asignatura que es que hasta le bloquea. ¿Quién no ha sentido eso, verdad? Es decir, que puede ser un verdadero bloqueo mental. ¿Qué le sugieres para situaciones como estas u otras del regreso a la actividad en las aulas?
1: Bueno, pues yo creo que lo primero que hacer es que hacer una buena preparación. Es decir, un error que cometemos es, bueno, voy a intentar estirar hasta el último minuto la ausencia más que la rutina, ¿no? La ausencia de rutinas en vacaciones. Entonces estamos hasta el último minuto acostándonos muy tarde, comiéndonos a deshoras. ¿Y qué es lo que pasa? Que el cuerpo tarda unos días en acostumbrarse. Entonces una de las cosas que decimos con los menores es mejor si poco a poco, la semana de antes, ya vamos intentando acostarnos un poquito antes. A lo mejor no hace falta empezar de golpe, pero sí cada día ir adelantando pues 10 minutos, 15 minutos la hora de acostarse para que cuando lleguemos al colegio, cuando lleguemos al instituto, por lo menos el horario de acostarse y de comidas sea lo más parecido posible y no lo acusen tanto. También es muy importante escucharles cómo te sientes, qué es lo que te preocupa y validar las emociones. Y cuando hablamos de validar las emociones, no significa te doy razón, sí, claro, es que va a ser un curso horrible, el año pasado lo acabamos fatal. No va por ahí, es entiendo que puedas estar preocupado, entiendo que te produce mucha frustración la asignatura de matemáticas que el año pasado se te dio un poquito peor, es decir, valido la emoción que tú estás sintiendo. Pero una vez que la hemos validado, tendremos que ver ahí un poco cuál es el origen y si tenemos que poner algún remedio, si tenemos que poner algún

0: profesor, bueno, pues que nos pueda echar una mano, porque se nos ha quedado una asignatura un poco más atascada. Si hay que hablar con el colegio, con el instituto, a ver qué es lo que está pasando a nivel de relaciones entre los iguales, entre esos amigos. Es decir, valido la emoción, pero no te doy la razón en lo que tú crees que va a pasar, sino que tenemos que empezar el nuevo curso en positivo, poniendo remedio y estrategias para que no ocurra, bueno, pues aquello que no nos gustó del curso pasado.
1: Pues son ideas que van a ser muy útiles porque esto empieza ya. Entonces, con esas referencias, seguro que las cosas serán mucho más suaves, más tranquilas y más agradables. Es un espacio también para pasarlo bien, para disfrutar, para aprender y para aminorar, como en todos los órdenes de la vida, ese tipo de cuestiones que nos desasosiegan. Silvia Álava nos ha explicado cómo entender bien la relación con el psicólogo y nos ha explicado también bien cómo regresar a la actividad lectiva. Te lo agradecemos muchísimo, Silvia. Estamos en contacto. Un beso.
0: Un abrazo y feliz vuelta al cole.
1: Y feliz vuelta al cole. Seguimos en Hello.
2: Hello y feliz fin de semana.
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4: Monumentos de Almería. La iglesia de San Antonio. Templo de mediados del siglo XX que se enmarcó dentro del amplio proyecto del nuevo barrio de Ciudad Jardín diseñado por el almeriense Guillermo Langle en la década de los años 40. El proyecto inicial contemplaba, entre otros, un grupo de viviendas, un mercado y una casa de socorro, además de la iglesia. Está dedicada a San Antonio de Padua,
5: Lo utilizamos de manera sistemática en nuestro día a día, posiblemente sin necesidad de saber directamente que empleamos herramientas de inteligencia artificial. Es fácil verlo, incluso desde el texto predictivo a la hora de escribir un mensaje, hasta cómo nos responden cualquier aplicación, por ejemplo, la del banco o la del seguro, o para hacer búsquedas más profundas y más elaboradas, o que te redacten algo, o para que te modifiquen a modo de anime unas fotografías que acabas de hacer en tus vacaciones, posiblemente. Pero la inteligencia artificial a nivel de ciudadano es muchísimo más. Es consumo de energía, pero al mismo tiempo la posibilidad de optimizar la utilización de esa misma energía, los riesgos geopolíticos, el nuevo mapa de relaciones internacionales que no se basa ya solamente en tener armas nucleares, sino a ver quién tiene la tecnología más potente en inteligencia artificial, y también ese riesgo sistémico en el que ya no solamente que un banco sea demasiado grande para caer, sino que una empresa tecnológica basada en IA sea demasiado estratégica para caer. Son múltiples pliegues que aparecen en un mismo libro, La cartografía de una revolución, inteligencia artificial, del periodista Carlos del Castillo. Interesantísimo, muy ameno, seguro que la charla con él esta mañana también lo va a ser. Carlos, ¿qué tal estás? Buenos días.
6: Hola, buenos días.
5: Encantado de saludarte para hablar de esta cartografía de la inteligencia artificial, que es un asunto que genera en la ciudadanía en general diferentes actitudes que tú de alguna manera seccionas con cuatro, digamos, grandes enfoques sobre lo que pensamos sobre la inteligencia artificial. ¿No es así, Carlos?
6: Sí, es una de las estrategias que utilizamos un poco para mapear todo lo que está pasando en la inteligencia artificial. Incluso más que de la ciudadanía, diría de las personas que la desarrollan, ¿no? Los agentes importantes que están ahora mismo empujando en diferentes sentidos, sobre todo para que se cumplan sus intereses, ¿no? No hay que tener siempre en cuenta esas calificaciones como una estrategia porque lo crean fervientemente, ¿no? Sino porque esa posición ideológica puede beneficiar a sus intereses, que en muchas ocasiones pues son económicos, ¿no? Nosotros en el libro separamos las actuales corrientes alrededor de la inteligencia artificial en cuatro. La primera serían los aceleracionistas, que son personas que creen que la llegada de la inteligencia artificial es inevitable y la humanidad debería hacer todo lo posible para que llegue cuanto antes, ¿no? Sobre todo hablando de la inteligencia artificial general, que es aquella que ya es consciente de sí misma y capaz de mejorarse, ¿no? Esas dos cualidades lo que le provocarían es que en un corto espacio de tiempo podría superarnos a nosotros, las personas, en inteligencia, debido a que, bueno, pues que la propia tecnología es capaz de mejorarse a sí misma, ¿no? Entonces no tendría que, no nos necesitaría a nosotros para nada. Estos aceleracionistas tienen esta posición porque creen que la inteligencia artificial puede solucionar todos los problemas que tenemos ahora mismo como sociedad. Es decir, si inventamos ese ente ultra inteligente que sea más capaz que nosotros a la hora de resolver problemas, pues podríamos resolver problemas como el cambio climático, problemas como los de el hambre en el mundo, en fin, las guerras, cualquier problema que nosotros no seamos capaces de desarrollar, ese ente mecánico, ¿no?, consciente, sí podría ayudarnos a ello, ¿no? Y por eso están empujando muchísimo hacia esa llegada. Por el otro lado, tenemos a un grupo que llamamos los catastrofistas, que son similares a los anteriores, pero

0: creen que ese ente consciente, esa superinteligencia artificial general, cuando llegue, lo que hará será destruirnos. O si no destruirnos, orillarnos, ¿no?, en el desarrollo, porque se dé cuenta de que el problema somos nosotros. Esto no es, parece una cosa muy, muy de ciencia ficción, pero hay muchos grandes científicos que han trabajado directamente con la inteligencia artificial que lo creen. Y esa destrucción que podría traernos la inteligencia artificial no sería tampoco directamente porque la máquina lo decidiera, sino porque a lo mejor esa superinteligencia diera capacidades increíbles a sectores de personas que los utilizarían para el mal, ¿no? En la comparación que están haciendo más a menudo es con la bomba atómica, que la inteligencia artificial es una nueva bomba atómica y que cuando llegue, la inteligencia artificial general, recordemos todo el tiempo, esa inteligencia artificial será una bomba atómica que se desatará contra la humanidad cuando llegue y entonces creen que estamos en un peligro existencial. Este sería el grupo de los catastrofistas, que por lo tanto lo que piden es una moratoria en el desarrollo de la inteligencia artificial, que lo paremos todo y que analicemos bien cada paso que vamos dando, ¿no? Y luego estarían otros dos grupos que no son tan extremos en cuanto a sus creencias de las capacidades que podrá llegar a tener la inteligencia artificial. Por un lado están los pragmáticos que dicen, miren, si vamos a poder conseguir o no esa inteligencia artificial general, es algo que está muy lejano. Los sistemas que tenemos ahora no nos acercan realmente a esa inteligencia artificial general de la ciencia ficción que todos hemos imaginado en algún momento. Así que lo que tenemos que hacer es centrarnos en los problemas que la inteligencia artificial que tenemos ahora está generando y en cómo utilizar también esa inteligencia artificial para el bien, ¿no? Encauzarla en un sistema tecnológico que nos permita avanzar como sociedad, ¿no? Una posición pragmática. Y luego están también los escépticos, que son simplemente, sería esta posición incluso aún más llevada al extremo, en el sentido de, son expertos técnicos, también aquí hay grandes científicos expertos en inteligencia artificial, que creen que la mayoría, la inmensa mayoría de todo el discurso que se está generando en los últimos años sobre inteligencia artificial es humo. Es decir, que son sistemas que no tienen para nada el potencial que nos están vendiendo y que, por lo tanto, todo esto que está sucediendo alrededor de la inteligencia artificial es una gran mascarada para conseguir una serie de objetivos económicos o políticos y bueno, mantenernos un poco a todos distraídos de lo que ocurre por detrás de escena.
1: Mira, en ese sentido, en la página 109 recoges un gráfico sobre información de la empresa de sondeos sociológicos Ipsos, en el que se pregunta sobre la confianza en la IA por países. Y bueno, se pregunta sobre si entiende que ofrece más beneficios que inconvenientes. Y en los porcentajes, a mí me llama especialmente la atención que aquellos países que consideran que no acaban de ver eso de que tenga más beneficios que inconvenientes están países como Países Bajos, Bélgica, Estados Unidos, Canadá, Francia, Suiza, Suecia, Polonia, Australia, en fin, Gran Bretaña, Irlanda, es decir, naciones, digamos, de las que están más desarrolladas, más potencia económica y demás. Curiosamente, el país que tiene una mayor confianza en la IA, que entiende que hay más beneficios que inconvenientes, es un país también muy desarrollado ya, como China, clarísimamente, pero luego seguido de países como Indonesia, Tailandia, Perú, México, Turquía, que son países que también tienen su desarrollo, pero que digamos que tienen un peso menor en el conjunto del PIB mundial. ¿Qué te llama la atención esa fractura sobre cómo lo perciben unos y cómo lo perciben otros?
0: Sí, en el libro hemos intentado incluir muchos gráficos clave para no tener que escribirlo todo, sino que el lector pueda entender con gráficos como este que me dices, puede sacar también sus propias conclusiones, ¿no? Y es que efectivamente, lo que me decías, ahí, en el gráfico que me dices, hay varias lecturas que son súper interesantes para entender cómo ve la gente la inteligencia artificial por bloques, ¿no? Por bloques humanos. Efectivamente, vemos una clara tendencia de países desarrollados, países occidentales, desaprobar, de estar por debajo de la media mundial en cuanto a la confianza general que le tienen a la inteligencia artificial. Esto es algo que se está estudiando en este momento, que está en marcha. Por lo tanto, sacar conclusiones certeras, digamos, muy, muy sólidas sobre por qué está pasando esto, quizás sea un poco aventurado, pero en el libro damos contexto sobre lo que pasa en cada uno de estos bloques. Y una de las cosas que está pasando en el mundo occidental es que nosotros ya tenemos experiencia con las empresas que están desarrollando la inteligencia artificial en Occidente. Vemos que el país más confiado de todo el mundo respecto a las posibilidades de la inteligencia artificial es China, con un 83%. Y sin embargo, a Estados Unidos lo encontramos casi abajo de la gráfica, sí, sí. Un 39% solo. Ahí vemos lo que se puede interpretar de aquí es que China, sin duda, incluidos sus ciudadanos, ven la inteligencia artificial como una de las palancas para convertirse en una gran potencia mundial. Uh-huh. Y que por eso están invirtiendo tanto en desarrollarla. Para ellos no es tanto una herencia del pasado, sino un cable que les puede llevar al futuro, ¿no? Sí. A ese futuro. Sí, sí. Más tecnológico.
1: Luego hablaremos de cables. Has hablado del capitalismo de la vigilancia y haces mención de grandes nombres del desarrollo de la inteligencia artificial desde el punto de vista empresarial, político, ingenieril, pero también desde el punto de vista económico, sociológico. Susana Suboff es quien escribió La era del capitalismo de la vigilancia, publicado en 2019. Hemos hablado de China, lo has mencionado, Estados Unidos, en fin, capitalismo de Estado, capitalismo de una sociedad abierta. No nos olvidemos de Taiwán, que es el portaaviones de los microchips en el Pacífico, pero entre medias querría preguntarte, igual que había la estrategia de la destrucción mutua asegurada, que fue pilar fundamental de la Guerra Fría y que nadie se atacase con armas nucleares, ¿hay un sistema similar, una mutua destrucción asegurada de la inteligencia artificial actualmente, Carlos?
0: Bueno, yo quiero creer, aquí teniendo entrando en la parte de inteligencia artificial militar, hay que tener en cuenta que esto es súper opaco y que no conocemos la inmensa mayoría de los sistemas que están desarrollando Estados Unidos y China. Son secretos. No es que no los conozca yo, sino que no los conocen tampoco en los ministerios de defensa occidentales, quiero decir. ¿Por qué? Porque obviamente es alta tecnología que puede decidir guerras en el futuro, sobre todo si se enfrentan esos dos bloques. Una vez dicho eso, tienen ese sistema. Yo lo que quiero pensar es que han aprendido de los errores de la Guerra Fría y no se van a volver a meter en un escenario de tensión en el que lo único que falte para una destrucción mundial sea apretar un botón. Pero lo que sí que sabemos es que se están utilizando, se están desarrollando armas de inteligencia artificial muy avanzadas, y lo sabemos porque tanto Estados Unidos como China son los dos principales países, también Rusia, que están bloqueando regulaciones internacionales para frenar las armas autónomas. Es decir, si ahora mismo la ONU no tiene una carta de qué se puede hacer con inteligencia artificial en la guerra y qué no, es precisamente porque estos países lo están frenando. ¿Y por qué podrían estar frenándolo? Pues porque no quieren ninguna cortapisa en su desarrollo, ¿no? El tema de la bomba nuclear es como digamos la tecnología límite de la Guerra Fría, ¿no? No se podía llegar más arriba de la bomba nuclear, que ya era prácticamente una destrucción masiva del planeta. La carrera en la que estamos ahora es de ver hasta qué punto se puede llegar en la inteligencia artificial con eso. Quizás no sea tanto bombas, pero sí que sea a lo mejor sistemas que puedan anular la tecnología mundial de un plumazo, ¿no? Hacer que todo se apague porque todo el sistema que va por debajo pues utilice esa inteligencia artificial y lo derribe, ya, ¿no? Entonces devuelva a la edad de piedra básicamente a las sociedades avanzadas. Sí.
1: Y el papel de Europa, ¿va más allá de tener capacidad de regulación y por tanto condicionar el consumo de inteligencia artificial por parte de cientos de millones de consumidores con capacidad económica importante, como es el entorno de la Unión Europea? ¿Va más allá de eso? ¿Habrá más ejemplos de empresas como la que explicas, una firma neerlandesa que es fundamental en el desarrollo de la inteligencia artificial?
0: El papel de Europa es tremendamente interesante ahora mismo y para mí, a mí al menos, me resulta muy interesante porque no hay una solución fácil. Y realmente yo escribiendo el libro, analizando, investigando todos estos temas, casi podía empatizar con los burócratas de Bruselas a la hora de decir, bueno, es que ¿qué haría yo? No es nada sencillo la posición en la que están. ¿Por qué? Porque hasta ahora la Unión Europea lo que ha hecho en materia tecnológica, sobre todo, es imponer un concepto que se llama el efecto Bruselas, que es De acuerdo, nosotros no tenemos las grandes tecnológicas, por lo tanto no tenemos tecnologías propias digitales ni a los grandes actores que las están desarrollando, pero tenemos un mercado gigantesco, el segundo más rico del mundo detrás de Estados Unidos, y eso

0: puede ejercer mucho poder geopolítico. ¿Cómo? Si nosotros ponemos unas reglas muy definidas en nuestro mercado, eso va a hacer que las grandes multinacionales de tecnología apliquen esas reglas en otros lugares del mundo simplemente por eficiencia, para no tener 14.000 jurisdicciones y 14.000 reglas distintas en cuanto a tecnología, ¿no? Y, por ejemplo, en protección de datos, eso ha hecho que muchos países que no están en la Unión Europea, a la hora de relacionarse con las grandes tecnológicas, tengan esos mismos estándares altos de protección de datos, porque las grandes tecnológicas dicen, mira, prefiero tener uno en todo el mundo a tener 17, es más fácil para mí, para mis procesos internos, ¿no? Ese había sido un modelo de éxito hasta ahora. El problema es que con la fractura en la alianza entre Estados Unidos y Europa, eso se está rompiendo, y las multinacionales tecnológicas, sobre todo las estadounidenses, están empezando a no respetar ese efecto Bruselas y a dejarnos a nosotros, a Europa, fuera de sus sistemas más avanzados para a la hora de implantarlos, de, bueno, pues si vuestras reglas no me dejan desplegar estos sistemas en el continente, directamente no los despliego, no los adapto. Y vosotros sois los que perdéis, ¿no? Han cambiado un poco las tornas en ese sentido. Entonces, ahora mismo Bruselas está en medio de una negociación interna, porque fue el primer gran bloque que aprobó una regulación extensiva sobre la inteligencia artificial, que definía muy bien sus riesgos y los sistemas que eran compatibles con cada uso, ¿no? Por ejemplo, el reconocimiento facial, que es uno de los que más preocupaba a la ciudadanía, quedó registrado como un sistema de alto riesgo y solo para fuerzas de seguridad y en determinados contextos y tal, pero no está funcionando por esto que comentaba, ¿no? Porque las grandes tecnológicas ya han cambiado el paradigma. Entonces, ahora mismo está habiendo una gran negociación en Bruselas sobre si cambiar ese modelo y adaptarnos más, rebajar nuestras protecciones para permitirnos desarrollarnos tecnológicamente y tener tecnología soberana, que ahora tanto en la materia civil como militar, esa soberanía tecnológica es más importante que nunca. Controlar tu propia tecnología, que no sea un tercer bloque la que te esté controlando los sistemas críticos de tus sociedades, desde armas, como digo, a sistemas civiles, de control de infraestructuras críticas, por ejemplo. Y estamos en ese debate. Sí. ¿Somos un actor que no tiene voz ninguna? No, tenemos algunos actores claves, como por ejemplo la empresa neerlandesa que decías, que es la única en el mundo que hace las máquinas de chips que se usan en las fábricas de chips. Sí. O sea, no, es bastante complicado, pero son máquinas que hay que hacer. O sea, hay tan pocas en el mundo y su tecnología es tan avanzada, sí, que prácticamente hace falta equipos de cientos de ingenieros para construirlas manualmente una a una, y se tardan meses, ¿no? Todo esto que ahora vemos de que son tan caras las fábricas de chips, tan difíciles de construir, entre otras cosas, es porque las máquinas que van ahí en esas fábricas solo las produce una empresa que es europea, es neerlandesa, ASML.
1: Sí, sí. Hablaba yo del cable anteriormente, cable importante cruzar el Atlántico, que tiene uno de sus extremos en España, cerca de Bilbao, en Sopela en concreto. Pero también hay otra cosa, porque el tiempo se nos va escapando, el impacto económico, la relevancia sistémica que tiene y está ganando la inteligencia artificial. ¿Recuerdas que hace 26 años sufrimos la burbuja de las .com? Empresas tecnológicas que en el desarrollo masivo de Internet en aquella época, porque hay que hablar así, en esos términos, a primeros del siglo XXI, bueno, pues sufrió una burbuja porque todo el mundo quería ser el primero y dejar a todos fuera, que es lo que ha pasado en algunas aplicaciones, dicho sea de paso. ¿Puede ocurrir algo parecido? ¿Podríamos tener una burbuja de inteligencia artificial subprime, como con las hipotecas, sí, en 2008? ¿Cómo ves ese aspecto de impacto económico?
0: No, yo diría que rotundamente no. Cuando hablamos de burbuja de la inteligencia artificial, quizá nosotros también los periodistas tendemos a simplificar mucho. Porque obviamente hay una burbuja, hay un dinero que proviene de la especulación que está ahora mismo en la inteligencia artificial y que podía salir de ahí.
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2: Estamos compartiendo esta mañana en la que les contamos el repaso térmico matinal, donde nos encontramos ya con temperaturas que no están nada mal en las Baleares. Es donde las temperaturas son más altas en el conjunto del territorio nacional. De hecho, en Llucmajor hay 30 grados a estas horas de la mañana y temperaturas que rondan esa treintena en los termómetros de diferentes estaciones de la MET ubicada en las Islas Baleares. Las temperaturas no van a ser especialmente elevadas en el día de hoy. De hecho, fíjese, solamente en capitales de provincia la más alta va a ser Sevilla, 35 grados, que tampoco es una cosa excesiva comparado con lo que ha habido no solamente en la capital andaluza, sino en otros puntos del país durante estas últimas semanas de verano. El día está siendo bastante tranquilo, soleado en general, con algo más de nubes en el noroeste y con algunas precipitaciones débiles dispersas en parte de la costa atlántica, en las rías de la Comunidad Autónoma de Galicia. Por delante tenemos mucho que compartir, estaremos en el choque de generaciones, recordamos que vamos 33-27, apenas 6 puntos de diferencia a favor de los boomers, en fin, de la gente ya de una cierta edad, generación X, senios, puretas, carrozas, llámalo como quiera la gente, ya que la gente que está pensando más en la jubilación que otra cosa, bueno, pues es, va ganando 6 por encima a la gente que está empezando la vida, vamos a decirlo así, los veinteañeros, los millennials, la generación Z, pero habrá posibilidad de no solamente disputar el choque de generaciones hoy, sino también mañana. Vayamos a hacer un choque de generaciones bien curioso para finalizar en alto el programa, la edición estival de Hello, porque recordamos que ya la semana que viene, el próximo fin de semana, estará ya en antena el equipo titular con Julia Otero al frente en Julia en la Onda en las mañanas de Onda Cero. En apenas unos instantes estaremos en escena con Chris Baigorri. Vamos a hablar de Madres, una comedia que se presentará en el Teatro Lara de Madrid a mediados de septiembre. Madres esperando en el colegio. Bueno, eso y muchísimas cosas. En breve, noticias con Juan Olasagasti en Onda Cero.
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5: Son las 11, las 10 en Canarias.
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5: Buenos días, España. No quiere dejar de lado a Ceuta 30 días después de la entrada masiva de migrantes a través de la frontera con Marruecos. Desde distintas partes de la ciudadanía aparecen iniciativas para mostrar su apoyo a los ceutíes, como la Armada de Solidaridad. Unas 60 embarcaciones van a navegar entre hoy y mañana a la ciudad autónoma. Los barcos van a llegar procedentes de la Costa del Sol y el campo de Gibraltar, bajo el lema Unidos por Ceuta, Unidos por España. Su promotor, Marcos de Quinto, ha explicado a Onda Cero las acciones que van a llevar a cabo.
6: Los barcos saliendo de distintos puertos de la costa, se trata de que lleguen todos antes de las 7 de la tarde, porque a las 8 sí habrá un acto importante en el puerto y ya luego posteriormente, el domingo por la mañana, saldremos en formación de armados.
5: Millones de españoles despiden las vacaciones entre este fin de semana y el lunes. Muchos optarán por la carretera para llegar a sus casas en la vuelta al cole y al trabajo. Hasta el 31 de agosto, con la gran operación retorno del verano, se esperan más de 1,5 millones de desplazamientos. Vamos a ver cómo están las carreteras. DGT, Marta Mínguez, buenos días.
7: ¿Qué tal? Buenos días. En estos momentos les pedimos precaución por un accidente que complica en Castellón la AP7 a su paso por Poñíscola, ya en sentido Tarragona, donde van a encontrar más de 2 kilómetros de retenciones. Al margen de este incidente, situación bastante tranquila. Tan solo registramos algunas dificultades en Barcelona, en la AP7 en La Roca del Valle, sentido Girona, y en la salida de Sevilla por la 66 en Guillena, pero les pedimos mucha precaución durante la jornada, ya que se espera un aumento en los desplazamientos.
5: Granada ha vuelto a temblar esta noche. Hasta 3 seísmos de magnitud de entre 2 y 3 se han registrado en las provincias de Granada y Jaén desde la medianoche. Desde el pasado 14 de agosto, la provincia granadina ha estado sufriendo terremotos, una serie sísmica que tuvo origen en Alhendín y ha dejado varios edificios afectados. La Unión Europea podría ampliar sus fronteras en un futuro cercano. Islandia sigue dudando entre adherir

0: Dan las negociaciones para una posible adhesión al bloque comunitario. Todavía no se decide si entran en la Unión. Tan solo si se alcanzase el acuerdo, se necesitaría un segundo referéndum y luego aprobar una reforma constitucional. No es la primera vez que el país inicia el proceso. En 2009 solicitó el ingreso y lo suspendió 4 años más tarde. La campaña vuelve a girar en torno al gran problema que frustró el proceso anterior, la pesca, uno de los pilares de la economía e identidad nacional. Si los partidarios acuerdan el no, el proceso volvería a quedar interrumpido y la cuestión aplazada. Un sí sería una señal de que la Unión Europea es capaz de atraer a nuevos miembros. Además, con Islandia dentro del bloque, se reforzaría la posición europea en el Atlántico Norte en un momento de tensión entre Estados Unidos y Moscú.
1: Vamos con la actualidad deportiva. Gabriel Mirizalde, buenos días.
2: Buenos días. Continúa a partir de las 5 de la tarde la jornada 3 de la Liga eSports con el Levante Real Betis. El siguiente encuentro del día será la Real Sociedad, que reciba al Español a las 7, y cierra la noche del sábado el Sevilla enfrentándose al Atlético de Madrid a las 9 y media. En segunda división ya es oficial la llegada de Álvaro Morata al Club Deportivo Leganés. El madrileño llega cedido desde el Como Italiano hasta final de temporada con una opción de compra. En menos de una hora dará comienzo una nueva temporada de la Liga F. La Real Sociedad contra el Logroño United y el Deportivo de la Coruña-Sevilla serán los partidos que marcarán este inicio liguero. Y en baloncesto, España pierde en Zaragoza ante Portugal por 89-95 en la fase de clasificación para la Copa del Mundo 2027 de Qatar. El lunes, nuevo compromiso ante la selección griega.
1: Gracias, Gabriel. Volvemos con más información a mediodía. Las 11 en Canarias se quedan ahora con Gelo de la mano de Arturo Tellez.
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7: Como si fuese una comida de raciones para compartir en los próximos minutos, en la cuarta hora de Gelo. Choque de generaciones, 33-27, a favor de la gente mayor. Seguro que hay buenas preguntas para que la gente más joven pueda recuperar. Padres y madres pendientes de los chavales en momentos en los que regresan a colegios e institutos, lo hemos abordado, padres muy pendientes y también madres muy pendientes en escena. Escucha.

0: Es fácil amar a las personas en la memoria. Lo difícil es amarlas cuando están frente a ti. John Updike.
1: El escritor John Updike dejaba esa frase seleccionada por Alfonso Levy hablando sobre la gente a la que queremos, lo complicado que es tenerlas delante, posiblemente para transmitírselo, decírselo, y no tanto en la memoria. Nos viene muy bien para hablar de la obra de teatro Madres, con dos invitadas esta mañana. Por un lado, Elena Díaz Barrigón, dramaturga, directora y actriz. ¿Qué tal, Elena? Buenos días.
2: Buenos días.
1: Y la actriz Cayetana Cabezas. ¿Qué tal, Cayetana? Muy buenos días.
3: Buenos días, Arturo, ¿qué tal?
1: Bueno, iremos hablando de Madres, donde el sentimiento del amor y otro tipo de sentimientos forman parte importante de esas relaciones. Elena, ¿qué te parece la frase? ¿Qué reflexiones tienes?
2: Pues yo cuando la he escuchado, lo primero que he sentido es que creo que nosotros tenemos como la oportunidad de querer mucho cuando estemos vivos. Entonces yo soy de las que no romantizo la melancolía y la ausencia, sino que trato e intento en el presente querer mucho y agradecer mucho, porque no es fácil, ¿no?
1: Claro, claro, aprovechando el momento. ¿Y tú, Cayetana, qué nos cuentas?
3: Pues que sí es cierto que lo cotidiano, la vida, mancha, ensucia, ¿no? Esta cosa de la convivencia que lo tinta todo de algo que parece que va a durar eternamente.

0: Y no es así. Entonces está bien recordarse, estar cerca de gente desde luego que te recuerde lo bello que es también lo cotidiano, también el día a día, el estar presente. Porque si no, es verdad que muchas veces en la distancia, en la física y también en la temporal, podemos romantizar cosas que en realidad no son, ¿no? Pasa con gente del pasado, que uno se queda con, a veces, gracias a Dios, con cosas más buenas, ¿no? Porque si no, no podría seguir adelante. Pero sí, sí hay algo de lo cotidiano que recuerda, sí.
1: Pues es muy interesante esa doble reflexión a raíz de esta frase para introducir Cristina Baigorri.
2: Hola.
1: ¿Qué tal? Buenos días.
2: Buenos
1: de nuevo.
2: Días.
1: Lo que es motivo de la conversación con Elena y Cayetana.
2: Pues sí, con estas reflexiones sobre el aquí y el ahora, yo te digo que hay textos que nacen de una idea y otros que parecen surgir de toda una necesidad. Y la obra de Teatro Madres nació precisamente así, del impulso de poner palabras a una realidad. Y es que en las puertas de los colegios, en los parques y en las conversaciones con otras mujeres se puede ver algo común. Vidas diferentes, maternidades muy distintas, pero también una sensación compartida de dificultad para llegar a todo y de preguntas para las que quizá no existe una respuesta única. Porque después de las discusiones sobre cómo criar y cómo trabajar sin desaparecer detrás de la palabra madre, lo que aflora tiene todo un punto de revolución, algo del estilo de Lacroix, pero con preguntas altas como barricadas y mujeres que dejan de intentar encajar en un único modelo y empiezan a defender su derecho a vivir de otra manera o simplemente, Arturo, como les salga. Que al fin y al cabo es como cada una siente que quiere vivir.

0: libre para el deseo, y es que hay que vivir. Es un poco lo que nos han explicado tanto Elena como Cayetana a raíz de la frase seleccionada por Levi. Elena, hemos leído que de ti que hay tres palabras que te definen especialmente: mujer, escritora, madre. ¿En qué momento te das cuenta de que todo aquello que estabas viviendo, viendo y escuchando alrededor podría convertirse en una obra de teatro como madre, Elena?
1: Yo lo que recuerdo es la necesidad de escribirlo, el impulso feroz de poder contar y sacar todas esas voces que yo veía, y cuando me cruzaba con todas las mujeres que eran desconocidas, cuando mi hijo tenía 2 años y estaba en las jornadas de puertas abiertas y veía la enorme lucha que cada una de nosotras llevábamos encima, el inmenso amor y la búsqueda, ¿no? Entonces, desde esa búsqueda nació la necesidad del encuentro. Así que por eso como que las junté todas y las encerré, porque en la obra lo que sucede es un encierro, y desde ese encierro nace la liberación. Y quería dar las gracias a Cristina por las palabras tan bonitas con las que has introducido la obra, que me han encantado.
2: Muchísimas gracias, Elena. Esas voces que comentas se personifican, se concretan en esos 5 personajes, de los que Cayetana es uno de ellos. En concreto es Silvia. Cayetana, ¿cómo construiste ese personaje y cómo es?
3: Pues mira, Elena, entre las la multitud de virtudes que tiene, está la de escribir desde una mirada universal. Uh-huh. Yo no soy madre en la vida. Pero cuando leo el texto, de pronto afloran en mí conversaciones con mi madre, de cuando yo era más pequeña, conversaciones con amigas que están siendo madres. O sea, como los actores y actrices, al final lo que hacemos es poner nuestra carne y nuestra alma a favor de la vida, ¿no? Y yo me encontré con la vida en el texto de Elena, entonces fue muy sencillo como poder encarnar este personaje verde del que yo había visto tanto, también en Elena, también en otras amigas, además de muy divertido, porque claro, tiene algo tan catártico, todos, pero el personaje verde tiene algo muy liberador. Entonces, fue un proceso fácil, divertido y acompañada de la mano de Elena, que tiene tan claro lo que quiere, que se explica tan bien, además de lo que supone actuar con alguien a quien quieres, porque somos todas amigas, compañeras. Es un lujazo estar en pie otra vez después de 4 años con esta obra sobre los escenarios.
0: Vamos a escuchar un fragmento de Madres.
4: Te vas a hacer muy bien.

0: El personaje de Cayetana, que es Silvia, es color verde. Hay 5 colores para representar diferentes identidades. Tú también, Elena, eres una de esas 5 mujeres. Explícanos cómo es tu personaje, que es quien mejor nos lo puede explicar. ¿Qué hay de ti en ella también?
1: Pues mira, el personaje verde, que es el que ahora Cayetana encarna mil veces mejor que yo, es el que en un comienzo pues me inspiré para representarlo yo, pero ella lo lleva al... Ella y las otras actrices que lo hacen también lo llevan al lugar mágico. Y el personaje que yo interpreto es el personaje azul. Hemos puesto colores y porque muchas veces cuando somos madres al principio, una de las cosas que también desaparece junto con la identidad es el nombre. Te conviertes en la madre de Manuel, la madre de Claudia, pero ya no eres Elena.
2: Es cierto.
1: Entonces, lo que tenemos es un color.
0: Y mi personaje... Bueno, y un nombre, que eres Sonia, ¿eh? O sea, también respondes al nombre de Sonia en la obra, sí.
1: No, pero bueno, eso es en el texto, quien lo lee. Pero el público no sabe nuestros nombres porque madres muchas veces en el parque no tenemos nombres. Somos la madre de Fulano.
0: O el color, como habéis representado en este caso.
1: Claro,
0: sí.
1: O el color. Y mi personaje azul es un personaje al que le tengo mucho cariño porque es una madre que trabaja muchísimo, que lucha mucho por ser capaz de mantener su empleo y su carrera y a la vez necesita poder estar con sus hijos y criarlos. Y vive en esa ecuación imposible, en ese milagro de la conciliación que es tan complicado a día de hoy y encarna esa fuerza, ese amor hacia sus hijos y esa lucha desesperada por llegar a todo sabiendo que no es real, ¿no? Que se nos pide algo que no es real. Y es muy bonito representarlo y es muy bonito escuchar lo que también muchas mujeres nos dicen a la salida, nos escriben a la salida y cómo se sienten representadas en ese dolor, pero nosotras lo llevamos como al amor y a la liberación. La obra, como habéis hablado, tiene una catarsis y tiene un encuentro y ese encuentro es entre nosotras, o sea, es la red que hacen estos 5 personajes y que se convierte en todo el público que asiste, donde nos reconocemos y nos podemos cuidar y podemos también liberarnos.
2: Esa red, efectivamente, que comentas, se podría resumir en una frase que creo que encaja muy bien, ¿no? Hay tantas madres como mujeres. A ver, vamos a ver, a las dos os digo, ¿por qué nos cuesta tanto entender esta frase? Cuando es una realidad y, sin embargo, da la sensación que hay una lucha permanente por encajarnos en un tipo de madre o que la sociedad nos hace encajar en ello. ¿Cómo veis ese momento y cuánto falta, ¿no? Por solucionarlo, por superarlo. Si te parece bien, empecemos por ti, Cayetana. ¿Qué es lo que opinas en este punto?
3: Bueno, yo es que creo que ha hablado, ¿no? Claro. Si yo sé que tú eres así, así, así. Pasa en la maternidad, pero pasa en todo, ¿no? Pasa en la sexualidad, pasa en muchísimas cosas. Es una manera de protegerse y yo creo que ahí está uno de los grandes errores y de las grandes batallas que merece la pena ver al otro per se, ¿no? Ver la identidad, porque es que yo soy una mezcla de todo lo que traigo más todo lo que me encuentro. No hay nadie como yo, no hay nadie como tú, y en este encuentro único es donde se produce la magia. Y en la maternidad ocurre igual, ¿no? La madre que tratan de encasillar la están limitando. La están limitando,
0: sí, Elena.
3: Porque quieren que haga las cosas de una determinada manera y no como le sale, perdona.
2: No, que va. ¿Y tú, Elena?
1: Pues totalmente de acuerdo y además lo sumo para complementarlo también con esto como de la búsqueda que decía. Parece como que tenemos que querer ser de una manera que creemos que tenemos que ser, ¿no? Entonces lo ponemos fuera. Hay un personaje en la obra que interpreta a Marta Guía, que es... porque tenemos unas compañeras maravillosas con Tamara Berbés, con Mechi Liberio, con Cobes, como Elisa González Rey, Camino, Elisa, gente maravillosa. Pero Marta hace el personaje Rosa y es la embarazada y ella está llena de dudas y va buscando en las demás

0: como ser madre, cuando de alguna manera lo que yo creo, y mi experiencia, y creo que la de muchas personas, cada una desde su lugar, es como volver a encontrarte contigo misma y volver a reconocer qué mujer eres hoy, que es distinta de la que fuiste, y desde este lugar que eres hoy, qué camino puedes hacer tú a tu manera, alineándote contigo misma, ¿no? Es como poner el foco no solo fuera, sino dentro, encontrarte en ti qué madre eres hoy y qué madre puedes querer ser.
1: Cristina, tú que eres la teatrera del equipo, lo desvelo para la audiencia
2: muy,
1: general.
2: Sí, muy teatrera, muy teatrera.
1: Exacto, y Elena Cayetana en particular. Creo que además tienes algunas curiosidades que son interesantes para todos, pues, ya desde el punto de vista dramatúrgico,
2: pues mira,
1: estrictamente teatral.
2: Sí,
1: ¿verdad?
2: Elena, yo también escribo a ratitos cuando puedo, y si, cuando me leía el texto, me gustaría preguntarte, ¿cómo creas los personajes? ¿Tienes alguna técnica en concreto? O sea, ¿nacen y los pones a funcionar o los construyes completitos y luego ves si encajan en la trama? ¿Tú cómo haces esto?
0: Claro, ahora entiendo las palabras tan bonitas que has leído.
2: Muchas gracias.
1: Es que es como
0: pues,
1: vosotras.
0: Para
2: mí. Exacto.
1: Bueno, compañera
0: claro.
1: Del gremio.
0: Qué bonito encontrarnos. Pues para mí las obras, y Cayetana que lo vive también con otros proyectos, para mí las obras y los personajes están vivos. Uh-huh. Entonces están abiertos. Y la obra, de hecho, yo la sigo modificando y la seguimos cambiando, mejorando y actualizando a medida que va pasando el tiempo. Entonces, para mí es como que los personajes están vivos, la obra está viva. De hecho, la primera vez que escribí Madre, que fue hace muchos años, que yo estaba en otro momento vital, evidentemente, y no podía hacer teatro, la obra tenía otro final. No acababa como termina ahora.
2: ¿Ah, sí?
0: Y sí.
2: Anda.
0: Y con las revisiones, con los ensayos, con lo que también traen todas las compañeras como Cayetana, lo que vamos aprendiendo de la vida, todo lo que vamos incorporando, yo también estoy como al servicio y a favor de sumarlo, ¿no? Porque también la maternidad es así. Tú no eres la misma madre cuando tu hijo tiene 2 años que tiene 10.
2: Claro.
0: Te vas encontrando a ti misma y vas cambiando. Entonces creo que eso tan cambiante, a mí me gusta ponerlo en los textos y en los personajes. Uh-huh. Entonces los personajes son casi como los que me gritan a mí. Están vivos.
2: Oh, ¡qué maravilla!
0: Yo convivo con ellos.
2: ¡Qué maravilla! Y una preguntita más, si me permites. Hay un momento final, hay un momento en la obra que hay una frase que dice hay que vivir, hay que vivir. Yo cuando leí ese momento, claro, me llevó a Tío Vania de Chekhov, a ese momento de exaltación del hay que superar este momento sí o sí. ¿Cómo a las dos, entiendo yo que lógicamente como tenéis una formación de interpretación, conocéis a los clásicos, a las dos, ¿cómo os afecta en el momento de escritura, en tu caso, Elena, esa lectura y ese pozo que tenemos de los clásicos? Y a Cayetana, ¿cómo ese trabajo que hemos hecho en cuanto a la formación de clásicos nos afecta en lo bueno, lógicamente en la interpretación? Si te parece bien, empezaremos por Cayetana y luego pasamos a Elena.
3: Efectivamente, la obra tiene esa cosa de primavera rusa,
2: sí,
3: ¿no?
2: Sí, totalmente.
3: Esa cosa de eclosión, ¿no?
2: Sí.
3: Y claro, vienes de ese invierno, de la dificultad, y llegas a ese florecer. Uh-huh. Para mí, la lectura, yo lo hablaba con mis padres cuando empecé a hacer teatro muy jovencita, antes de estudiar en la escuela, cuando yo hacía teatro en el Colegio Mayor, tal, pues yo estudié otra cosa, yo estudié arquitectura y esto vino después.
2: Wow.
3: Entonces, yo le decía a mis padres, es que mis amigos de teatro son muy buenas personas. Son muy buenas personas, porque yo lo que veía es que la gente que leía determinado tipo de textos, que convivía con determinado tipo de temas, era mejor persona. Y creo que el teatro bien entendido, bien estudiado, pero el teatro en general nos hace mejores. Por eso, para mí sería tan importante el cultivo. Yo estudié un año en Inglaterra y allí era obligatorio teatro desde muy chiquititos. Así salen los actorazos que salen allí.
2: Claro.
3: También
2: exacto,
3: preparados, ¿no?
2: Exacto.
3: Porque, y es que creo que de verdad hay determinado tipo de lecturas que necesitamos. Y para escribir también porque te estructuran. Entonces, creo que fundamentalmente lo que hacen es eso, abrirnos el corazón, abrirnos la cabeza y poder mirar al otro, que en el mundo en el que habitamos ahora mismo y con la IA repiqueteando en nuestra puerta, qué importante es poder ver al otro de verdad,

0: el corazón del otro.
1: Qué bueno. ¿Y a ti, Elena? Elena, exacto, ¿en la escritura?
2: Uf, yo creo que para mí, o sea, yo no puedo negar las influencias artísticas que tengo, no, no puedo negarlo ni quiero, o sea, pero que creo que es como que conforman tu personalidad y tu carácter, pues como tu propia familia. Y lo veo cuando escribo yo, lo veo cuando escriben Cayetana, también es escritora, tiene una novela maravillosa, hay obras de teatro, se nota al final como todo lo que has, de dónde vienes. De dónde vienes es lo que eres, de alguna manera. Y con las... Y me fascina esto que dices de Chejo, porque además las dos, Cayetana y yo, estudiamos en Coraza, sí, en una escuela en la que hicimos Chejo.
1: Sí, lo sé.
2: Hicimos Chejo
1: a tope.
2: Todo lo que pudimos.
1: A tope.
2: Y sí, la verdad que es muy bonito el sentir cómo todo lo que has leído viene contigo y esa respuesta tan directa que da el teatro.
3: El Teatro Lara, que a partir del 18 de septiembre tendrá a Madres todos los viernes, pero bueno, son Madrid, vais a estar en Barcelona y ya no solamente de teatro, Elena, creo que también hay versión de cine para otras obras teatrales tuyas, ¿no, Elena?
2: Eso es, mira, Madres, el 18 de septiembre volvemos al Teatro Lara los viernes con todo y además tenemos dos horarios para facilitar conciliación. Ahí la mayor parte de las funciones son a las 6 y hay también algunas funciones a las 10 de la noche por esto de las vidas. Y después se estrena Madres en Barcelona en un teatro nuevo que nace en el centro de Barcelona, Teatro Balmes, y se estrena el 8 de noviembre con elenco catalán. Y con muchísimas ganas. De hecho, esta revisión del texto que os decía, ahora, para hacer Madres en Barcelona, y también hemos hecho cambios en los personajes, vamos con muchas ganas. Y tenemos películas en marcha. Cayetana.
1: Venga, dale, Cayetana, cuéntanos.
3: Adelante.
0: Cine. Pues mira, justo hoy nos vamos a Campo de Criptana, que, bueno, tenemos en función de Escúchame, Compréndelo, que es la otra obra que ha escrito Elena. Lo dirige ella, lo protagonizamos las dos. Es otra catarsis maravillosa de dos mujeres, una terapeuta su cliente. su paciente. Una terapeuta y su paciente, ¿sí? que encarnamos Elena y yo, y es un gustazo en comunicar que no solo empezamos la gira ahora, sino que además se va a llevar al cine y en breve podremos contar más. Elena, no sé, no quiero yo lanzarme a contar, pero estamos felices y con todas las ganas deseando.
1: ¡Qué maravilla!
2: Estamos trabajando ya para la película, si todo es bien, rodaremos pronto. Vamos de la mano de Rodrigo Espinel, productor, que ha confiado en esta fantasía. También están trabajando en la adaptación de Madres, pero Escúchame, Compréndelo. Con la película la vamos a rodar en breve y estamos súper contentas.
3: Venga, pues genial, no me extraña. Haciendo, creando, es de lo que se trata, es Madres, protagonista, obviamente por el Lara, pero también con todo lo que se va a poder ver en teatro en Barcelona, también en las películas donde participan e impulsan Elena Díaz Barrigón, autora de teatro, directora, actriz, como también lo es Cayetana Cabezas, que en el caso de Madres y en el Lara Madrid están junto a Marta Eguía, Tamara Berbés, Mechi Oliverio, ahí descubriremos qué colores representan cada una de ellas para identificarlas. Pues a las tres, muchísimas gracias por haber estado con nosotros en escena. Cristina, Elena, Cayetana, un beso muy fuerte.
1: Un besazo enorme.
2: Gracias.
1: Adiós.
2: Buen día.
3: Hasta aquí la dosis de teatro. En breve, la dosis del choque de generaciones.
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5: Monumentos de Almería. La Iglesia de las Salinas. Situada en pleno Parque Natural de Cabo de Gata, la iglesia fue inaugurada a principios del siglo XX y se levantó sobre una plataforma para evitar la entrada de agua y arena. El templo se concibió bajo los cánones eclécticos que imperaban en la arquitectura de principios de siglo y se construyó para el culto religioso católico de los trabajadores de las Salinas. El año 2004 cerró sus puertas y se ofició misa por última vez debido al estado ruinoso del edificio. Diversos movimientos ciudadanos almerienses demandaban su rehabilitación y hubo que esperar al año 2012 para que esta llegara, para que Cabo de Gata recuperara este singular símbolo que está integrado en un paisaje único. La Iglesia de las Salinas está considerada como una de las estampas insignes de la provincia de Almería. 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

0: falso que de generaciones, con sus recuerdos de aquellos que ya tenemos una cierta edad y lo que aporta a la gente más joven, lo hacemos con Mónica Chaparro y Cristina Balgorri, que me acompañan en el equipo de la gente más experimentada, más veterana,
1: hola,
0: más
1: hola.
0: Clásica.
1: ¿Qué pasa,
0: Mónica,
1: hola, colega? ¿Qué tal?
0: Mírala cómo viene.
1: Ay,
0: de Chile. Mira,
1: ¿qué pasa? Ochentera. Bueno,
0: dígame el lon. Bueno, y
1: efectivo,
0: está Nadia Apostolov y Ariadna Ruiz. ¿Qué tal, Nadia, Ariadna? Muy buenas.
2: Buenas.
3: Hola,
2: sí,
3: Arturo.
2: Sí, pero...
0: ¿No tenéis refuerzo esta vez o qué
2: no,
0: pasa?
2: Sí.
0: ¿Qué ocurre?
2: ¿Cómo que no?
0: Qué fastidio.
1: Pero bueno.
3: ¡Arturo, he vuelto!
4: ¡Carlota, ha vuelto, Arturo!
1: Pero bueno.
0: Yo lo decía en broma lo de que volvía. Yo decía en broma lo del despido. Decía en broma lo de que volvía. Oh, bienvenida, Carlota Díaz, ¿qué tal?
3: Me han dejado volver, me han abierto la puerta y todo.
1: Pero solo hoy. She's back.
4: Exacto.
0: Vale. Carlota Díaz también en el equipo más joven, también conocida, al igual que Mónica, como la infiltrada. Que dicho sea de paso, Mónica se ha sacado notarías en la última semana y ha hecho una escritura para el marcador para que no me vuelva yo a confundir. Y que no tengamos problemas con el cómputo.
4: Tenemos copia todas nosotras.
1: Miquelao.
4: ¿Eh? O sea, que recuerda, ¿eh?
0: Ole.
4: Columnita y
0: 33.
4: Columnita.
0: 33-27. Exactamente. Uh-huh. La primera pregunta le corresponde a Nadia, ¿verdad? Hemos quedado,
2: yes.
0: ¿No?
2: Sí. Nadia. Hoy empiezo yo. Vamos con una cancioncita.
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2: Pues suena a todos, ¿no?
0: No.
2: Oh.
0: Los Wings.
2: A toda la generación Z nos suena la serie Wings, una serie de animación italiana que nos cuenta la historia de un grupo de adolescentes con poderes mágicos que estudian en la escuela de Alfea mientras protegen el universo de diversas fuerzas del mal.
4: Son superhéroes, bien.
2: Son hadas.
4: Hadas, vale.
2: Son hadas superheroínas.
4: Ya voy bien.
2: La pregunta es, ¿qué es el Enchantix? ¿Vale? El Enchantix es un proceso que pasa en las hadas. Ajá. Y tenéis que adivinar qué hacía este proceso. ¿Ok? Os doy las opciones, no voy a repetir.
4: ¿Qué hacía este proceso?
1: Pero qué chulilla.
4: Venga, hoy viene fuertes, va.
2: El nivel básico que otorga la Escuela Alfea, un poder temporal únicamente otorgado a los especialistas o la transformación final para convertirse en hada guardiana.
0: Hada guardiana.
1: ¿Hasta dónde termina cada opción? Porque todo seguido yo no sé hasta dónde. Sí, la primera.
4: Yo creo
1: es
4: que es la tercera. La tercera, lo de transformarse en una hada guardiana.
0: En hada guardiana, diría
4: sí,
0: yo.
4: Sí, ¿no? Tiene sentido con la intro que nos han hecho. Porque si no, nos están llevando a un error. Están,
0: ¿Disientes o coincides, Mónica?
4: Venga, va.
0: ¿Qué opinas?
4: ¿Mónica? Sí, ¿no?
1: Yo estoy todavía asimilando la respuesta
4: hada
1: que
4: guardiana,
1: ha dado.
4: Hada guardiana, sí.
2: En efecto, chicos, guardiana.
4: ¡Vamos allá! Muy bien. Ah, guardiana, fantástico.
0: Ole. Los Wings. Por las
1: 34-27.
3: Los chuches.
4: 34-27.
0: Le toca a Ariadna.
3: Pues sí, y es que continuamos con las series. Porque si hay algo que está en el imaginario de la generación Z, sin duda, son las Monster Highs, ¿vale?
4: ¿Sí?
3: Mattel sacó una serie de muñecas en 2010 y las acompañó de una serie animada, una especie de webserie, que duraba muy poquito y también con películas icónicas, ¿vale? Vale. Entonces, mi pregunta, ahora viene lo bueno, y es ¿cuántas películas tiene la generación 1, la buena, de Monster High? Tranquilas, tengo opciones, pero primero...
1: ¿Cuántas películas?
3: Primero, estas son las Monster Highs.
4: A ver.
3: Os doy opciones, ¿vale?
0: Uh-huh. Venga.
3: 14 películas, 13 o 12.
0: Pues muchas gracias por las opciones.
3: Luego se hicieron más después, porque hay varias generaciones después.
1: ¿Y por qué? 12.
4: ¿Por qué no habrán puesto 12, 13, 14? Sí. No, 14, 13 y 12.
3: Lo vuelvo a repetir si quieres.
4: Bueno, vale, sí.
3: Rapidito.
4: Venga.
3: 14 películas, 13 o 12.
1: 12.
0: Yo diría que 12.
4: 12.
0: Sí, porque no me parece... Yo es que soy muy de Draculina en concreto, que era la Monster High.
4: Drácula. Drácula, exacto.
3: 12, bueno, pues vamos a comprobar si es correcto.
1: Vamos.
3: Llegaron hasta las 15 películas sumando a las nuevas generaciones y todo eso, pero es la primera generación, la que recordamos nosotras, son 12 películas.
4: Qué bien.
1: Y hablando de números, 35-27.
0: Ahí estamos. Carlota tiene una tirada.
3: Pues yo vengo también, hoy nos hemos congeniado las tres con traeros canciones y series. Víctor, por favor, ponme este temazo. 3.

0: Estamos escuchando la intro de Capitán Keroro, que era una serie de animación donde unos extraterrestres venían a invadir la Tierra. La serie los seguía a lo largo de varios capítulos, pero eran más bien torpes. Y en vez de invadir la Tierra, lo que acababan era siendo unos sirvientes de unos humanos y teniendo aventuras. Vale. Mi pregunta es, ¿qué forma tenían estos extraterrestres? Traigo opciones.
1: Por favor.
0: ¿Eran unos robots? ¿Eran unas ranas? ¿Eran unos humanoides con características animales, orejas de perrito, colitas?
1: ¿Sí?
0: ¿O eran seres de leyendas japonesas, como los tengus o los onis?
1: ¡Ostros!
2: ¡Ay, ay! Eran
1: ¿chicos?
2: La última...
1: ¿Chicos del equipo, alguna idea?
3: Seres de leyenda.
1: ¿Seres de leyenda?
3: Sí. ¿Sabes qué pasa? Que es que son
2: seres... del imaginario japonés.
3: Sí, sí. Yo solamente accedí a las series infantiles a partir de 2009. Antes no era claro. público objetivo.
1: No es público objetivo.
0: Pues vamos
3: pero
0: a
3: bueno,
0: ver.
3: Pero bueno, me fío de lo de las series legendarias. Es que aquí hay un choque entre las infiltradas, entre Carlota y Mónica. Entonces hay ahí...
0: Nos podemos intercambiar a veces.
1: Venga.
0: ¿Seres sí. de leyenda?
1: Seres de leyenda, dale.
0: Sí. Víctor, por favor. Eran una rana. Es más, la risa que hacen antes, quero, quero, quero, es la forma que tienen los niños japoneses de hacer el croak, croak que hacemos nosotros.
1: Ah,
0: eran ranitas quiero, que no invadían nada.
1: Vale.
3: Oh,
1: bueno, bien, ¿no? Bueno, bueno, a ver, vamos bueno, bien, ¿eh? Tampoco genial, pasa nada que acierten 35, alguna.
2: 35-28.
1: Sí, exacto, 35-28.
2: Siete de diferencia.
3: Nuevo turno para Nadia.
4: Vale, hoy os vengo a hablar de Zetangana. Todos conocemos a Zetangana, sí. Nombre que nos
3: sí,
4: suena a todos.
3: Sí, yo lo llamé una vez, sí. Cuando no lo conocía lo llamé Zetangana, porque pensé que era de fuera. Digo,
2: menuda perla.
3: Sí. Sí, menuda perla, sí, perdón.
4: Él es cantante de canciones como esta. Vale, antes de llamarse Zetangana, que es el nombre con el que le conocemos todos,
1: ¿sí?
4: Pasó por muchos nombres de artista. Uh-huh. ¿Ok? Ah. Os voy a traer unas opciones y tenéis que elegir, pues, cuál era el nombre por el que decidió llamarse antes de saltar a la fama con Zetangana.
1: O sea, el nombre previo, vale, de acuerdo.
4: Nombre previo,
1: bueno.
4: Venga. ¿Ok?
1: Venga, vamos.
4: Puchito, Crema, El Madrileño,

0: La cuarta opción es, todas son correctas o ninguna es correcta.
1: A ver, repite.
2: Esto es como un,
3: es un test.
2: Es un test.
3: Y el madrileño también. Entonces, ¿cuál es la otra? Para ver si son todas.
0: Ninguna, ¿no? es correcta, todas son correctas, crema, puchito o pucho, ¿vale? Y el madrileño.
3: Todas son correctas.
2: ¿Sí?
3: Creo.
1: ¿Sí?
3: No sé, pero opinados.
2: Yo la verdad es que no tengo ni idea, ¿eh? Pero me fío
3: puchito,
2: de Mónica.
3: Pucho.
1: Yo también.
2: Tú te fías de Mónica, ¿verdad?
3: Y es el madrileño, o sea que...
1: Yo diría que ninguna, pero me fío de Mónica.
3: Bueno, pues no fiéis ni de vuestro padre.
2: Pues venga, esta es tu responsabilidad. Todas son correctas.
3: Y la respuesta es...
2: ¡Oh! ¡Olé! ¡Vamos, Pucho!
1: Que se llama de tres maneras diferentes.
2: Sí, sí, sí, sí. Antes de llegar a Zetangana, ¿eh? Ojo.
0: Antes de llegar a Zetangana. El chaval no se decidía, le daba vueltas.
2: Pucho. Bueno, estaba el hombre dubitativo, ¿no? Bien, bien. Ya.
3: Bueno, esa es una visión reduccionista de cómo es Pucho.
2: Bueno, venga.
3: Este chiste es para fans de Rosalía.
2: Vamos con Ariadna.
1: Ah, es un chiste privado. Sí. Vale,
2: exacto. Vamos con Ariadna.
4: Pues sí, es que ahora os traigo otra serie, en este caso de Disney Channel.
3: Estos niños han estado toda la infancia viendo la tele. Sí.
1: Como no nosotros.
4: Como
1: nosotros.
4: Yo me he criado viendo la tele.
2: Como nosotros.
4: Entre Boeing y Disney Channel, ¿vale?
2: Vale.
4: Entonces, la serie se llama Gravity Falls. Sigue las aventuras de Dipper y Mabel, que son dos hermanos que se van al pueblo perdido de su tío abuelo Stan en Oregón, Estados Unidos, es decir, la América profunda, y donde hay un montón de sucesos paranormales y bastante divertidos. En la serie hay un montón de villanos, siempre pasan cosas súper locas, pero hay un antagonista principal, que es el causante, pues, básicamente de todo. Entonces, os voy a preguntar cómo se llama ese villano principal.
2: El antagonista, bien.
4: Tranquilas, que os he traído opciones.
2: Por favor.
4: El doctor Doofenshmirtz, Sego o Bill Cipher.
1: Doofenshmirtz, ¿no? Porque
3: y me mira a mí, Cristina.
2: Yo es que no he visto la serie.
3: Yo diría Bill Cipher.
2: Me gusta más Bill Cipher, sí. A mí
1: Bill
2: también.
1: Cipher, sí.
4: ¿Es vuestra respuesta
2: Bill Cipher?
1: No, suena a azote, ataca además, los malos Bill de los tres estados.
2: Sí, es cierto. Por eso Bill Cipher suena como a malo malote.
4: Vale, sí. Bueno, vamos a comprarlo.
2: ¡Vamos!
1: ¡Vamos!
2: Pero eso estamos que lo tiramos, ¿no? ¡Qué vale. maravilla! ¿Cuánto pues, vamos, Mónica?
0: ¿Quién nos ha filtrado las preguntas?
2: No nos han filtrado nada.
3: 28.
2: 37-28, dice el notario Mónica. Ok.
0: Nadie está terriblemente rencorosa.
3: Pues verás cuando lleguemos nosotros.
0: Nadie quiere sangre.
1: Sí, sí. Qué fuerte.
0: Voy a ver si yo consigo apaciguar un poco a Nadia con mi pregunta. Yo no sé si habéis vivido debajo de una piedra en los últimos meses, sobre todo este verano, pero esta canción la habéis escuchado.
2: A ver.
0: Bueno, es Zara Larsson con su Midnight Sun. Zara Larsson comenzó su andadura musical hace 10 años, pero ha vuelto este año a estar como en la primera fila por sus maquillajes, por su estética, por sus directos con acrobacias incluidas. Pero ahora ha vuelto otra vez a estar en las redes porque ha hecho una colaboración para este videoclip con una mítica serie de los 2000. Mi pregunta es, ¿qué serie ha sido?
1: Wow.
0: Hay opciones. Creo que es la frase que más hemos repetido hoy.
2: Sí, habéis repetido mucho.
4: Sí,
2: pero es que dalas, adelante con ellas.
0: Los oyentes lo verán luego en las redes de Onda Cero. La cara que se les queda cuando hacemos las preguntas.
2: Nos miramos Arturo, Mónica y yo, diciendo, sí. ¿Pero qué pregunta?
3: Yo miro a Arturo desde aquí.
1: Bueno, que somos miopes.
2: Y a ti te miramos, exacto, a través
1: y que
2: de la ventana.
1: Es difícil vernos.
0: Las opciones son las Wings.
2: Las Wings.
0: Las Witch. El Capitán Queroro. O Hannah Montana. ¿Con quién ha colaborado Zara Larsson?
1: Bueno, Hannah Montana no, porque...
2: No, y las Querol estas tampoco me suenan, ¿no? Las
1: Querol, segundas,
2: estas,
1: ¿cómo eran las...?
0: Las Wings, las Witch,
1: Witch
0: el esta. Capitán Queroro o Hannah Montana.
2: Witch.
3: Las Wings.
0: ¡Hala!
3: Estamos entre Wings y Witch, sí. Wings y bruja.
1: No es que sé. Lo de las Wings, ya habiendo salido una
2: habiendo
1: vez...
2: Habiendo salido una vez, por eso, yo creo que no van a repetir.
3: Son muy retorcidas.
2: Yo creo que es Witch.
3: ¿He escuchado por ahí el soniquete de correcto?
0: Pero porque creo que...
2: No, es un error.
4: Es una pequeña
0: prueba.
2: Es un error.
3: Ah, vale, vale.
2: Venga, va, vamos a los Witch. A las Witch.
0: ¿A las Witch?
2: Sí.
0: Víctor, por favor.
3: O sea...
2: ¡Oh! Era las Witch.
0: Era las Witch.
3: Mato. No, y me hace así con el dedo.
2: No, tenías razón, que tenías razón, te digo. Qué bien.
1: Sí, que había
0: sonado. De vez en cuando te... No, es porque durante la canción se están oyendo a las hadas volando alrededor de Zara Larsson. Es el ruido que está oyendo.
3: Un beso, hada.
2: Vale.
1: Un saludo a Zara Larsson, cantante sueca. Muy interesante.
0: La verdad.
1: Bueno, 37-29.

0: 37-29.
1: Sí, sí. En la primera tanda de la gente más joven. Ahora, dos veces seguidas, las dos primeras preguntas de Cristina. Bueno, las dos primeras. Exacto. Las dos preguntas,
0: las
1: de,
0: dos
1: Cristina,
0: preguntas bueno, de Cristina. Venga, vamos con la sintonía.
1: ¿Cómo conocía vuestra madre?
0: Exacto. Más o menos, más o menos. Bueno, está todo el mundo bailando aquí, la gente se mueve, es Friends, no hay que presentar esta serie. Chandler, Phoebe, Mónica, Ross, Rachel y Joey. 10 temporadas a razón de 24 capítulos por temporada. Bueno, 240 capítulos. ¿Los habéis visto todos?
2: Sí.
0: ¿Y varias veces?
2: Varias veces, sí.
0: ¿Qué
2: me
0: dices?
2: En varios idiomas.
0: Bueno, pues os presento el metaconcurso de Friends.
3: La cara de Carlota.
0: Capítulo 17 de la temporada 6. Tranquilas que no os voy a preguntar por el argumento, pero sí que os voy a pedir la definición de un concepto. Escuchemos cuál es.
4: Es una lección sobre la importancia del unagi.
3: Se la sabe de memoria. Está doblándola con los labios.
4: Tal vez.
2: Unagi.
0: Vamos a ver, esto es un gag, evidentemente, que juegan con el equívoco en relación a un término. Es Ross hablando del unagi. El unagi en realidad es un ingrediente japonés para la comida, ¿vale? Pero él, lógicamente, juega con este equívoco y le dice a Rachel y a Phoebe que es otra cosa. ¿Qué era el unagi según Ross?
2: Era el sentido del peligro, el ver, sí, ver venir el peligro. Unagi.
0: No quieres ni las opciones, ¿no?
2: No quiero ni las opciones.
0: Muy bien, es correcto. ¡Madre mía!
3: ¡Pero qué chulería!
0: ¡Pero qué chulería! Pues mira, tiene unas opciones súper bonitas. Bilocación, telepatía, telequinesia y la alerta. O sea que...
3: Bueno, pues ya
0: vamos allá.
3: Las centennials han llegado a la treintena. Vamos, 37-30.
0: Tal. Segunda pregunta, ponme el sonidito de concurso que es muy chulo. Venga.
5: Habitantes de la casa.
0: Capítulo 23 y 24 de la temporada 4. Dos capítulos donde el equívoco de palabras es la técnica para hacernos reír. Escuchemos una parte editada de este desternillante momento.
6: Estamos hoy aquí reunidos para celebrar la unión de Ross. Que la felicidad que compartimos hoy con ellos les acompañe para siempre. Yo
7: te tomo a ti, Ross, como legítimo esposo, hasta que la muerte nos separe.
6: Y ahora, Ross, repite conmigo. Yo, Ross,
8: te tomo a ti, Rachel.
0: Bien, equivoco con el nombre de pila de dos mujeres. Uh-huh. La pregunta es, se equivocó diciendo Rachel, pero ¿con qué cuál es el nombre del personaje femenino con el que se
2: Emily.
0: Está...? No me dejan ni acabar la pregunta.
3: Se lo saben. Estaban moviendo los labios a la vez.
0: ¡Ni acabar la pregunta!
3: En una sincronía perfecta de actrices,
0: vale,
3: de doblaje.
0: Pero Nadia, si me dejas, vamos a poner el momento Emilio. Vamos a poner la solución.
3: Sí. Pana, has sacado el coste.
6: ¿Continúo o no?
7: ¿Crees que debería ir?
0: Rachel, evidentemente, al escuchar su nombre, le pregunta a la de delante, ¿crees que debería ir a casarme con Ross?
2: Deberías haber dicho como el cura, Cristina, pero ¿continúo o no?
0: ¿Continúo o no? Bueno, en resumen, que las dos preguntas me las ha acertado Arturo. Mañana las voy a poner mucho más difíciles, que se preparen.
1: Venga, nos estábamos tomando un descanso, que es lo que reiteradamente le dice a Arturo.
0: Exactamente.
1: Bueno, 37-31, las dos preguntas de Mónica ya.
0: Venga.
3: Bueno, pues vamos con un rompepistas del año 1979. Escuchad. José Luis Cantero Rada, conocido como El Fari, lanzaba esta canción de la que solo estáis oyendo un fragmentito instrumental. La pregunta es cómo se llama la canción. ¡Arriba música! ¡Vamos! Se ha acabado ya la pista.
2: ¡Hola!
3: Entonces, os

0: ya la pista.
1: ¡Hola!
0: Entonces, os voy a dar... Venga, os voy a dar otro poquito
1: es
0: de canción.
1: Confía, ¿eh, la pista?
0: El propio Fari, que os venga, hable de la canción. A ver.
2: Tengo que escribir, hacer la melodía, escribir y hacer el ritmo al mismo tiempo. Y empecé entonces a decirle...
0: Con este tarito, tato, tato, tao,
1: título
0: de la... Tenéis que adivinar o saber cuál es el título. Cuatro opciones. Uno, Torito Bravo. Dos, La Mandanga. Tres, La Mandinga. Cuatro, El Mondongo.
3: La Mandanga.
1: La Mandanga, ¿no?
0: La Mandanga, vamos a escuchar.
4: Pero bueno.
0: ¡Ey!
1: Yo tengo mis tardes con el Corpari.
5: 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Dame de la negra que hace buen olor. Que con la María vaya todo con. Dame la mandanga.
0: ¿Qué cositas se permitían hacer en 1979? Porque desde luego, menuda promoción de sustancias nocivas.
4: Sí, sí.
0: Ahora esto, vamos, no llegaría ni se lo quitarían, se lo shadowbanearían.
1: Bueno, la verdad es que sí. Sí, sí.
0: Claro.
1: Son otros tiempos.
4: Los moderadores de...
1: Otros tiempos.
4: Sí, sí.
0: Bueno, pues bueno, ahí estaba la mandanga de El Fari.
4: Muy 37-32.
0: Vamos corriendo a la segunda. En los 80 y 90, Fari, hasta luego, vete.
1: Venga, ya está.
0: Se puso de moda entre los estudiantes españoles hacer algo para cuando tenían un examen y lo llevaban mal. Os voy a dar cuatro opciones para que me digáis cuál era, ¿vale? La primera, llamar al instituto desde una cabina telefónica y dar un falso aviso de bomba para provocar el desalojo.
1: Cuidado.
0: Dos,
1: peligroso.
0: Activar la alarma de incendios y mientras evacuar el edificio, disfrazarse de profesor de guardia para intentar borrar el examen de la sala de profesores.
3: Yo creo que es el primero.
1: Pero en los
0: 80. Tres,
1: que era la que no acababa, es que son descripciones muy largas.
3: ¿Qué erais, Tom Cruise en los 80?
0: Uy, no sabes. Tres, soltar una docena de ratones en el aula y denunciar después que se trataba de una plaga experimental enviada por el Ministerio de Educación. O de provocar un apagón académico, toda la clase se ponía de acuerdo para quedarse a oscuras, fingir que estaban desmayados y exigir que el examen se aplazara por causas cognitivas colectivas.
1: Ando.
4: Sí, o sea, desalojo por bomba, disfraces, ratones o
0: alarma
4: apagones.
0: De incendios.
3: Yo creo que la primera
4: tiempos de ETA, hecho, sea
1: diría
4: paso.
1: Desalojo por bomba, ¿verdad?
3: Sí, y yo diría desalojo por bomba.
1: Es terrible, esperemos que no, pero sí, sí.
0: Es correcto.
4: Sí.
0: Y además se ha vuelto a poner de moda y hay retos en TikTok. Así que la gente que nos escuche, que sepa que se castiga a quien pues falsamente simula una situación de peligro para la comunidad y hace que se movilice todo el servicio público de asistencia. Y tiene penas, aunque seas menor.
4: Sí, sí.
1: Hombre, por supuesto,
3: es que ¿a quién se le ocurre?
0: A muchísima gente en los 80 y los 90.
1: Wow.
0: Cuando llevabas un examen siempre, yo jamás lo he hecho en mi vida. Vamos, me moriría de...
1: Bueno.
0: Sí, pero había muchísimo.
1: Bueno, a la cárcel.
4: 37-33.
1: Venga,
4: y ahora vamos con dos. Escuchad, porque sobre este personaje de tiras cómicas que tuvo su versión de dibujos animados va mi pregunta.
6: ¿Pero por qué siempre zumba, mamá?
0: Ay, qué bueno.
6: ¿Por qué? Si nosotras nos queremos... Si tú sientes amor por mí, si yo siento amor por ti, ¿por qué arriesgarse a que naufrague nuestro afecto?
4: Bueno, alguien que critique la sopa y con las pistas de la tira cómica y los dibujos animados, todo el mundo podemos entender fácilmente que se trata de Mafalda, el gran personaje creado por el guionista y historietista argentino Quino. Mafalda tenía amigos y como soy muy bueno... Voy a pediros solamente que me digáis dos nombres de los amigos de Mafalda.
0: Madre mía, están...
4: Tenéis ahí tres en
1: 30
4: segundos.
1: Se están desternillando. Ya verás, se lo saben todo.
0: Venga.
4: Espera, que me puedo poner también más...
3: No, está bien. Gracias, Arturo.
1: Agradece, Arturo. Venga, va. Dos amigos de Mafalda, ¿hemos dicho?
4: Dos amigos.
1: Dos amigos de Mafalda. Sí, ¿no?
3: Sí, yo me conocía a Mafalda.
1: Sí. No, pero los amigos no los conocía.
3: Ah, ¿no hay pistas?
1: ¿No hay pistas? Hombre, claro, todos amigos de Mafalda, no hay pistas.
4: Es el despegue que hay por allí, pero
0: están
4: nada más.
0: Ahí de...
1: ¿Os habéis pillado en un momento de...
0: ¿De verdad
1: sí, que de ataque
0: de
1: risa?
0: ¿Los amigos de Mafalda?
3: No. Yo no. O sea, a ver. Dibujitos, si no
1: hay opciones. Pero habéis visto alguna tira de
7: Snoopy.
1: Ella,
7: ¿no? No, no os liéis con Snoopy, no, Carlitos, que no son.
1: No, exacto.
4: Pero a Mafalda la conocéis.

0: Sí, no. Mafalda la conocen.
1: Sí, pero los amigos de Mafalda no. ¿Ninguno?
2: Ninguno.
3: Yo me acuerdo que había uno que era rubio, pequeñín, pero sí. Los nombres.
4: Era mayor.
3: Los Carlos.
2: No.
4: Venga, vamos, pues Carlos. Lo digo yo. No, Carlos no había ningún Carlos.
2: No.
1: Mala suerte. Acabó, nadie, nada.
4: Mira, pues a ver, era Felipe, que era el mayor. Ay. Y que era el rubio ese que decías tú y tal. Y que ponía, me acuerdo de una tira que decía, ponía un cartel en su habitación que decía, no dejes para mañana lo que puedas hacer hoy. Y decía Felipe, desde mañana empiezo. Bueno, estaba Manolito, que era hijo de gallegos, de españoles, y que tenía un comercio, sí. Y que le interesaba mucho ganar dinero y demás. Susanita, que era, bueno, pues el cliché, digamos, de la joven que aspira a ser madre y ese tipo de cosas. Miguelito, que era un poco peculiar. Y luego apareció Libertad, que era pequeñita, era bajita, y claro, era un chiste sobre lo pequeño, todos los chistes de qué pequeñita es Libertad. Estamos hablando de tiras de los años 60, años 70, en la Argentina y en el mundo de aquella época. Luego estaba Guille, que era hermano de Mafalda, que apareció uh-huh. unos años después, al igual que
1: Libertad. Y acaban de caer en Guille. Pero
4: ah,
1: bueno.
4: Sí, pero era hermano
1: pues,
4: de Mafalda, ¿no?
1: 38-33, vamos a 5 puntitos de diferencia.
4: Genial. Y ahora, atención, que esto le va a activar la neurona a mucha gente.

0: Esta canción mucha gente la hemos coreado y la tenemos ahí de recuerdo como mínimo, aunque haga tiempo que no la escuchábamos. Quiero saber el nombre y me arriesgo porque hay gente que lo puede saber por origen. Sí, igual el nombre del grupo.
1: Ariana igual le suena, ¿no?
2: Me estoy cayendo ahora mismo, ¿eh?
1: No.
3: No hay opciones.
1: ¿Alguna pistilla igual les podríamos dar, Arturo?
4: Sí. ¿O qué?
0: ¿Alguna pistilla?
1: Digo. Digo porque llevan no sé cuántas, o sea, llevan...
5: Y porque quedan dos minutitos.
1: Venga, para a ver.
3: Una opción.
0: Bueno, venga, eran cántabros.
1: Eran cántabros.
0: Era Santander.
3: Hasta ahí.
0: En 1988. Carmelo, Alberto e Ignacio.
5: Comían sobaos.
1: Tres chicos.
2: Acabamos de hacer una mirada cántabra, Carlota y yo, y no estamos entendiendo, ¿no? ¿No, verdad?
3: Yo había caído por la pista que ha dicho Arturo de que a alguno le suena por origen.
1: Iban a la playa de Somo, seguramente, a bañarse.
0: A caminar.
5: Y les gustaban las almendras.
3: Por lo que sea, creo que no cuadré con ellos en la playa de Somo.
2: No cuadramos con ellos, la verdad.
0: ¿Les gustaban las almendras?
1: Sí, les gustaban las almendras. Y
5: por dar pistas absurdas.
1: No, hombre, pero iban a la playa de Somo.
2: No, que nos liáis.
5: Uno era Sagitario.
0: Sanitario.
3: El grupo español.
2: La única persona de Santander que se me ocurre ahora mismo es Felizuco. No.
1: ¿Es una palabra o dos, Arturo? Digo, para ir
0: tampoco
1: un poco...
0: Revilla, que canta.
1: Exacto, tampoco Revilla.
0: Poblaciones y canta.
3: Pero sí, claro, no. Y Bustamante, no. Pero no es el caso.
0: El grupo se llama El Norte.
1: Yes.
5: Oh. Y esta canción se utilizó para la campaña de rebajas de Unos Grandes Almas.
0: Bueno, obviamente, más álbumes, giras, conciertos, pero digamos que esta canción es la que quedó más a fuego. Y la verdad es que, bueno, tiene su potencia orquestal y ahí quedó, la de Entre tú y yo, un diamante es para... Mira, ahí está, coreemos.
1: Venga.
5: Un diamante es para siempre.
2: Ahora mismo, Carlota y yo estamos expulsadas de Cantabria.
3: Totalmente, nos han quitado la nacionalidad.
1: Pues sí, os van a
3: quitar. Yo os acojo en Granada, tranquilos.
1: Gracias.
0: Buen sitio también. 39-33, oye, venga. Son solamente 6 puntos.
1: Muy bien.
0: 6 puntos y recordad que mañana tendremos nuevo choque de generaciones.
1: Bueno, la gran final vamos a tener.
0: La gran final.
1: Ojo,
0: final.
1: Ojo. Y además es que es posible que den el sorpaso y ganen los jóvenes. O sea que, cuidado. O sea,
5: tenéis todas las oportunidades. La
1: tienen oportunidades. Y pueden dar la vuelta. O sea que
0: hay que ir a de huello. Hay que venir a
1: mañana que vengan a de huello y a por nosotros. Directamente.
0: Con Cristina Baigorri, Mónica Chaparro, Ariana Ruiz, Carlota Díaz y Nadia Apostolov. Hemos pasado un buen rato también en el choque de generaciones de esta mañana como en el conjunto del programa. Mañana a las 8, 7 en Canarias estaremos aquí. En breve noticias y gente viajera en Onda Cero.
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9: Sucedió en la costa de Almería.
10: 12 de abril de 1927. Un temporal brutal se abatía sobre las costas de Almería, Murcia y gran parte del Mediterráneo. Muchos pescadores, sorprendidos mar adentro, no pudieron regresar a puerto. En Adra, el cantil de Poniente se agrietaba en varios puntos. 8 de las 10 embarcaciones atracadas fueron lanzadas a tierra y hechas añicos.
11: ¡Mi barco! ¡Tardo como si fuera cartón!
10: En Roquetas de Mar, el patrón Manuel Hilarión y sus dos hijos, atrapados por el huracán, desaparecieron bajo las aguas. En Almería, la escollera de Poniente se rompía en más de 50 metros. Más de 200 embarcaciones de carga y pesca eran destrozadas. Dos días después, el 14 de abril, frente a Carboneras, el temporal se cobraba otra víctima, el vapor Choncholita de Cartagena, cargado de plomo. Estaba fondeado en Villarecos y sus amarras cedieron. El capitán intentó buscar una playa para embarrancar, pero el mar lo empujó contra un bajo y luego contra otro hasta hacerlo zozobrar.
12: ¡Aguanten firme! ¡Amárrense a lo que puedan!
10: Tres tripulantes saltaron al mar para intentar llegar a nado, pero solo uno sobrevivió. Los otros cinco, refugiados en la caseta.
13: Es mediodía, las 11 en Canarias.
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13: Buenos días, llegan buenas noticias desde Nepal, localizado con vida otro de los españoles que estaba desaparecido tras el desastre natural producido esta semana en la frontera con el Tíbet. Tiene la información Paula Jiménez.
15: La Junta de Turismo de Nepal ha elevado a 2 los españoles localizados, tras cifrar en 3 los desaparecidos. El organismo oficial ha precisado que se encuentran en comunicación con las autoridades y que aún no han sido rescatados. Se elevan además a 633 los fallecidos y casi a 2.500 personas que continúan desaparecidas, entre ellas 517 extranjeras. Por su parte, las autoridades chinas han confirmado 7 muertos y 554 personas desaparecidas. Ambos países elevan la alerta ante el riesgo de un nuevo desbordamiento, mientras que el gobierno nepalí rechaza la asistencia internacional que no sea monetaria.
13: Desde esta mañana y hasta el próximo lunes, 31 de agosto, se esperan más de 1,5 millones de desplazamientos en la gran operación Retorno del Verano. Vamos a ver cómo están las carreteras de GT. Marta Míguez, buenas tardes.
16: Buenas tardes. En estos momentos le seguimos pidiendo precaución por un accidente que complica en Castellón la AP7 a su paso por Peñíscola en sentido Tarragona, que está dejando más de 2 kilómetros de retenciones. Al margen de esta incidencia, también ya pendientes de algunas dificultades en la salida de Madrid por la A3 a su paso por Rivas, además de por la A5 en Navalcarnero. Se complica en Barcelona la AP7 en la Roca del Valle sentido Girona y Martorell hacia Tarragona. En Valencia la A3 en Buñol hacia Madrid y la A7 en Vetera sentido Castellón, en Málaga la A7 en San Pedro Alcántara hacia Marbella, en Sevilla la salida por la A49 en Huevar y se complican los accesos a Cádiz por la A4 y A48 en el entorno de San Fernando.
13: En Baleares, detenidos 2 canteranos del Real Club Deportivo Mallorca por grabar a escondidas un encuentro sexual con una menor, según ha adelantado el diario Última Hora. La Policía Nacional

0: arrestado a ambos, uno de ellos menor, y el club les ha expulsado de manera inmediata. Los supuestos hechos habrían tenido lugar el pasado viernes, 14 de agosto. El mayor de edad ha pasado a disposición judicial y ha quedado en libertad, mientras que la investigación del otro está en manos de la Fiscalía de Menores. En otro orden de cosas, en Cataluña, el presidente de la Generalitat, Salvador Illa, ha visitado esta mañana el parque solar más grande de Cataluña, el de Alcarràs, en la frontera con Aragón. Desde allí ha destacado el plan de transición energética que necesita la comunidad en un mundo donde la energía es tan volátil. Onda Cero Barcelona, Joan Valentín.
1: El presidente de la Generalitat, Salvador Illa, ha defendido hoy el despliegue de las energías renovables en Cataluña y ha dejado claro que el gobierno sacará adelante el nuevo plan territorial energético pese a las

0: aquí a 2030 y defiende que la transición energética es imprescindible para reducir la dependencia exterior. Mientras tanto, una quincena de personas se han concentrado a las puertas de la instalación para denunciar el impacto territorial de este tipo de proyectos.
1: Vamos con la información deportiva, Gabriel Mirizalde.
2: Buenos días. En MotoGP, jornada de clasificaciones en el Gran Premio de Aragón, donde ha habido un apretado duelo por la pole. Chechu Lázaro, cuéntanos.
3: Pues sí, ha habido un mano a mano entre Marco Bezzecchi y Marc Márquez, que ha caído finalmente del lado del piloto italiano que le ha robado al español la primera posición en la parrilla en uno de sus feudos tradicionales. El de Cervera lo ha intentado hasta el último segundo, salvando incluso una caída casi segura en su intento final, pero ha tenido que conformarse con esa segunda posición en la que partirá tanto en el sprint como en la carrera. Tercero ha sido Alex Márquez, que es el tapado del fin de semana y que tratará de plantar cara en ese duelo entre su hermano y Bezzecchi, y en la segunda fila de parrilla estará integrado formada por pilotos españoles, ya que Raúl Fernández partirá cuarto, Jorge Martín quinto y Pedro Acosta sexto. Momento ahora de impasse en el circuito de Motorón Aragón antes de que arranquen las calificaciones en la categoría de Moto3 y Moto2, y después será el plato fuerte del día con el que se cerrará la jornada del sábado con esa carrera de sprint donde Marco Bezzecchi partirá desde la pole.
2: Gracias, Chechu. El Real Madrid recibe mañana al Málaga en el Santiago Bernabéu. Su entrenador, José Mourinho, se encuentra ahora mismo compareciendo en la rueda de prensa previa al partido. El Atlético de Madrid hace oficial la convocatoria para su partido liguero de esta noche ante el Sevilla. Son bajas para el Cholo Simeone, el argentino Julián Álvarez por indisposición, Sorloth por lesión, Lenormand por sanción y Obed Vargas y Lemar por decisión técnica. Y en la Liga F acaban de arrancar los dos primeros encuentros de la temporada. Deportivo de la Coruña-Sevilla y Real Sociedad Logroño, ambos partidos de momento con empate a cero.
1: Más información a la una, mediodía en Canarias. Se quedan con Gente Viajera y Lorena Pérez Mansillas.
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6: ¿Qué tal? Muy buenos días. Bienvenidos a Gente Viajera. Hoy os mando la postal sonora desde las tripas de una ciudadela.
7: Estamos aquí un poco más bajo, 22 metros. Es el túnel lo más profundo de la ciudadela.
6: En concreto, túneles para anotar si lo que queremos son refugios climáticos fresquitos, oscuros y húmedos. A 12 grados todo el año se mantiene. Combinados con historia, además, porque esta termitera de Europa, como apodó el mismísimo Napoleón a este entramado de túneles, es como una lasaña, con varias capas de historia y la huella de los diferentes países que ocuparon Bélgica. Por eso la declararon Patrimonio Excepcional de Valonia. La ciudadela y con ella sus túneles fue evolucionando al compás del desarrollo armamentístico. Los primeros túneles se pensaron para proteger de las balas de cañón en el siglo XVI. El túnel más antiguo data de 1550. En esa época, Namur es parte de los Países Bajos de Borgoña y después de España, a la que pertenece durante el siglo XVII, época en que la ciudadela se reconstruye bajo el nombre de Terranova. Ya en el siglo XVIII pasa a ser parte de los Países Bajos austríacos, pasa a continuación a ser francés por 20 años y al caer Napoleón se une Namur a los Países Bajos hasta la independencia de Bélgica en 1830. El ejército belga será el último en ocupar la ciudadela y allí permaneció hasta hace casi 50 años. En el siglo XVIII, la de Namur era, dicen, la ciudadela más grande de Europa. Tenía 80 hectáreas, de las que quedan solo 8. Y tenía 7 kilómetros de túneles, de los que quedan solo 4. A lo largo de su historia, estas galerías han sido defensa, refugio, lugar de combate y también almacén de comida, bebida y pólvora. Y como el agua era indispensable, hasta se conserva un gran depósito de agua que, como no era potable, los soldados convertían en cerveza ligera. Eso nos cuenta Nicolás, el guía del lugar, mientras recorremos galerías. Algunas

0: unas excavadas en piedra, otras como el túnel más profundo de la ciudadela, recubiertas de hormigón proyectado, tal y como se hace ahora cuando se excava el túnel de un metro. Comenzamos la ruta a 10 metros bajo el suelo y luego hemos ido descendiendo por las galerías y bajando escaleras hasta los 22. El recorrido se ve salpicado de proyecciones en las paredes subterráneas, efectos sonoros y animaciones en 3D y de chimeneas excavadas para evacuar el humo de las antorchas y el humo de los disparos de cañón en aquellos tiempos. Mientras caminamos resuena constantemente el eco. Hace fresco y no podemos evitar pensar en esos soldados que a lo largo de los siglos se refugiaban en estos túneles con una humedad que produce estalactitas reales y totalmente oscuras, solo alumbrados por antorchas y lámparas rudimentarias hasta que tuvieron electricidad en 1912. Y conviviendo con ratones, murciélagos, zorros y arañas. Y aunque tenemos la sensación de estar caminando un mundo, cuando finalice la visita, tras hora y media, habremos recorrido apenas medio kilómetro. Hay que ver cómo se pierde la noción del tiempo y del espacio cuando uno va bien guiado y absorto en lo que ve y en lo que le cuentan. Y eso que no hemos venido ni en visita guiada inmersiva ni en Halloween, que habrá paseo teatralizado para toda la familia. Y todo a golpe de teleférico que te acerca a la ciudadela con una espléndida panorámica. En el exterior de los túneles nos esperan la naturaleza frondosa del Parque de la Ciudadela, que es público, y unas vistas estupendas de los dos ríos que protegen la ciudadela, el Sambre y el Mosa. También vistas espectaculares de la ciudad de Namur, donde bajaremos a pie, dando un grato paseo para comer unas albóndigas con salsa de Namur, hecha con cerveza, acompañada, claro, de una hop, que es la cerveza local. Desde los túneles de la ciudadela de Namur, la capital de Valonia, en Bélgica, os mando hoy la postal sonora de Gente Viajera.
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0: Es 29 de agosto y parece que lo bueno, el tiempo de ocio y de esparcimiento va tocando a su fin. Ojo, ponle freno si eres uno de los casi 7 millones de conductores que va en carretera en esta operación retorno de las vacaciones. Os esperamos a todos de vuelta, por supuesto, y esperamos que estéis soñando ya en nuevas escapadas para el último cuatrimestre del año. Sandra Cuenda, buenos días.
2: Buenos días.
0: ¿Tú con qué escapada estás soñando para septiembre-octubre cuando acabes las prácticas?
2: Pues mira, seguro que me voy a ir de escapada todavía, no sé dónde, pero tengo pendiente un viaje a Córdoba que tiene todas las papeletas para que sea, la verdad.
0: Ah, bueno, pues ya te daré alguna recomendación que otra.
2: La espero.
0: Bueno, Miriam Casinello, la tenemos un poquito afónica, pero bueno, está presente aquí. Está ella con su espíritu apoyándonos. Y Enrique Domínguez Uceta, buenos días.
3: Muy buenos días, Lorena.
0: ¿Tú ya sueñas con algún destino?
3: Bueno, ya tengo una lista preparada un poco agotadora de entrada, pero sí, sí, claro. Septiembre es un mes maravilloso para moverse.
0: Lo es. Le vamos a mandar también un abrazo al alcalde y a los vecinos de Villena, que están, la verdad, bastante consternados tras el robo de su tesoro. Lo están pasando un poquito mal allí. Y bueno, pues nos vamos a ir ya de viaje para ir creando necesidades a los oyentes. En Gente Viajera desplegamos hoy un mapa sonoro desde Valencia. Nos vamos al Mediterráneo para hablar de mar, de deporte, de turismo náutico y de una de las competiciones de vela más espectaculares del mundo, SailGP. Llega a Valencia los días 5 y 6 de septiembre, es decir, el próximo fin de semana. Durante el programa vamos a recorrer distintos puntos de la ciudad para entender qué va a pasar aquí la semana que viene, pero también para descubrir todo lo que la comunidad valenciana ofrece a quienes quieren vivir el mar durante todo el año. Carlas Lamelo ya ha vuelto de vacaciones y se ha ido directamente a Valencia, él sí que sabe. Carlas, muy buenos días.
4: ¿Qué tal, Lorena? Muy buenos días. Pues sí, aquí estamos, en el puerto de Valencia, justo frente al edificio del reloj, uno de esos lugares que explican muy bien la relación de esta ciudad con el mar. Delante tenemos esta fachada clara, la torre del reloj, el movimiento del puerto. Ya escucháis por ahí cómo pasan. Ahí está, era una moto. Pero también hay barcos, hay grúas de fondo y esa luz mediterránea que lo envuelve todo. Tenemos un día estupendo hoy en Valencia. Esta hora, que por cierto es buenísima para hacer el aperitivo en la ciudad, y es muy emocionante porque dentro de unos días este paisaje va a convertirse en un gran estadio de agua. La SailGP llega a Valencia con esos catamaranes que parecen volar sobre el mar y con miles de personas mirando hacia el Mediterráneo. La verdad que más que hablar de datos o de impacto económico, que es mucho en esta ciudad,

0: queremos entender qué se siente cuando una ciudad como esta, como Valencia, se prepara para acoger este gran acontecimiento. Por eso saludamos a una persona que conoce muy bien el mar, que conoce muy bien el mundo de la vela. Está con nosotros Irene Tomás, que es regatista del Club Náutico de Valencia. ¿Qué tal, Irene? ¿Cómo estás? Buenos días.
1: Hola, muy buenos días.
0: Estamos en el puerto de Valencia, frente al edificio del reloj. Y claro, dentro de unos días este mar va a ser realmente como una especie de estadio deportivo. Para alguien que nunca ha visto una competición de Sahel GP, yo creo que estuviste el año pasado en Cádiz, me han contado.
1: Sí.
0: ¿Qué es lo que hay que mirar cuando queremos entender lo que está pasando en una competición como el Sahel GP?
1: La Sahel GP es algo diferente para gente que no tenga mucha idea del mundo de la vela. Son barcos que van fácil, pueden llegar hasta 100 km por hora, lo cual impacta bastante. Es una competición que hay que animar mucho, te da mucha adrenalina solamente verlo, porque como ya he dicho antes van muy rápidos. Y nada, al final es como la MotoGP, pero en el mundo de la vela.
0: Me parece que damos un paseo por aquí, por el puerto de Valencia.
1: Claro.
0: Oye, ya que tú eres de aquí, estuviste el año pasado en Cádiz, decíamos, y llega esta competición aquí, a la ciudad de Valencia, que es tu ciudad. Estarás contenta, ahora te queda todo más cerca de casa.
1: Pues la verdad es que no puedo pedir nada más. La verdad, tengo una suerte de ser de Valencia y que pueda ser aquí la competición increíble. Sí que es verdad que en Cádiz, al ser una ciudad muy pequeñita, se vivía el ambiente muy bien, pero no espero nada menos de Valencia.
0: Sabemos que hay mucha gente de aquí de Valencia y de otras partes de España que van a venir a ver esta competición, porque se puede ver fácilmente desde aquí donde estamos en el puerto. Y yo me imagino, por ejemplo, familias, ¿no?, con niños, con niñas, que estos días verán por primera vez una regata de ese gran nivel. ¿Tú recuerdas la primera vez que sentiste que la vela de verdad podía engancharte de por vida?
1: Pues la verdad es que no la recuerdo, porque era tan pequeñita que mi familia me empujó a empezar a navegar, pero sí que es verdad que a los niños pequeños es algo que le va a alucinar ver un barco tan grande que pueda ir tan rápido. No es algo que puedas ver en el día a día, ni en el colegio te lo enseñan, pero sí, les va a encantar.
0: Y te hemos sacado también un poco de un momento delicado de tu carrera. Es muy joven, pero has tenido una lesión reciente que de momento estás ahí en recuperación. Creo que te has perdido una competición importante que también te iba a llevar a viajar.
1: Hace un par de días, un mes, me caí y sufrí una lesión. Me rompí el coxis en el gimnasio. Para mí es algo un poco bastante duro porque ahora en septiembre iba a empezar por primera vez competir en el Mundial Senior. Para mí era algo más de aprendizaje, por lo que sí que estoy un poco triste por perderme la competición, pero sé que aún quedan muchos por delante, así que me lo voy a tomar para que el siguiente Mundial pueda tomármelo con más ganas.
0: Estoy seguro que es un pequeño salto en el camino para luego triunfar en el próximo Mundial, pero claro, todos los deportistas que lleváis mucho tiempo entrenándoos y preparándoos para una prueba como esta debe ser difícil de digerir, ¿no?
1: Llevo desde mayo sin competir, llevo todo el verano centrándome en este Mundial. La verdad es que muchas horas de entrenamiento, muchas horas de físico, muchas horas también de aprender un poco teoría sobre las nubes, sobre otros aspectos, porque en Valencia no es un sitio donde llueva mucho, se puede decir, y en Irlanda, donde es mi Mundial Senior, sí, por lo que las condiciones son muy diferentes, pero sé que todos estos conocimientos no los voy a perder, es algo que me va a servir para el futuro y que principalmente me va a ayudar como persona para mejorar.
0: ¿Y se viaja mucho con esto de la vela?
1: Solamente viajas. Si te soy sincera, yo en mi casa estoy fácil como máximo 2 meses al mes con separados, 2 meses al año, perdón. De normal suelo hacer las concentraciones con la Federación Española y suelen ser en lugares parecidos a donde tengamos la siguiente competición. Por ejemplo, este año me voy a Cádiz a entrenar. Estoy muy contenta. También tenemos la base en Santander, la base de la federación, entonces también vamos mucho a Santander. Y de normal las competiciones es siempre viajar y mínimo estar un mes fuera de casa. Se queda un poco de pena porque echas de menos a tu familia, pero sabes que valdrá la pena.
0: Cuando la gente viene aquí, por ejemplo, a Valencia, que es tu casa, donde está tu club, donde ahora mismo estamos paseando, más allá de la competición, ¿qué tiene el Mediterráneo de esta

0: la zona de Valencia para navegar aquí durante todo el año?
1: El Mediterráneo, la verdad, para mí es el mejor mar que puede existir para navegar. No tiene nada que ver con un océano, simplemente porque el agua no está fría. Tú te subes en el barco y te da ganas de subirte, no te congelas. También es verdad que el sol hace mucho la diferencia. Poder navegar con sol y con una buena climatología. Y nada, de normal estoy acostumbrada también a navegar en el océano y claro, allí las olas son más grandes, hay mucha corriente, hay que fijarse en más detalles que en el Mediterráneo, no, tengo la suerte que no.
0: Irene Tomás, regatista, gracias por ayudarnos a mirar esta competición desde dentro, a entender mejor la vida marinera aquí en la Comunidad Valenciana y hasta la próxima, mucho éxito. Después de la lesión seguro que vienen grandes triunfos.
1: Muchas gracias.

0: Y con quien quiero hablar, en realidad a esta hora, es con alguien que se está preparando justamente para esa competición de Sahel GP que va a tener lugar la próxima semana. Joan Cardona, táctico y grinder de Los Gallos. ¿Qué tal? ¿Cómo estás? Buenos días.
1: Hola, buenos días. Muy bien.
0: Conectamos contigo porque te estás preparando, todavía no has llegado a Valencia. ¿Cómo son los días previos a una competición como esta?
1: Bueno, pues con nervios y con mucha ilusión, sobre todo. Siempre el Gran Premio de España, que hasta ahora ha sido en Cádiz, se nos ha dado un poquito mal. Así que con ganas ya de llegar a Valencia y con la buena racha con la que venimos.
0: Claro, y cambiar un poco las tornas, ¿no?, de lo que ha venido siendo hasta ahora.
1: Sí, sí, sí. Hay ganas.
0: ¿Qué tal Valencia, la comunidad valenciana en general, para hacer deportes náuticos?
1: Pues es un sitio espectacular. Yo ya estuve entrenando para los Juegos Olímpicos de Tokio, estuve viviendo 2 años allí, 2018 y 2019. Así que conozco muy bien la ciudad y siempre me ha encantado.
0: Bueno, y no te fue nada mal, ¿no? Un buen talismán, porque luego conseguiste el bronce olímpico en Tokio.
1: Sí, así es. Tengo muy buenos recuerdos de allí y muchas amistades.
0: O sea, que te vas a reencontrar un poco con la que ha sido tu casa durante 2 años, nada menos. Claro, es que en realidad sois auténticos nómadas, no solamente porque vais, pues, digamos, vuestro deporte tiene algo de movimiento y de viaje, por un lado, sino que vais viajando por el mundo, pero además cuando tenéis que preparar una competición es que estáis estancias bastante largas, ¿verdad?, en los sitios.
1: Sí, así es. Al final buscamos sitios que tengan buenas condiciones de clima y de viento para poder navegar y meter muchas horas en el agua. Y Valencia, pues, es un sitio idóneo para nosotros.
0: Y Joan, ¿cómo explicamos qué es Sahel GP a alguien que, pues, no tenga ni idea o no conozca mucho los deportes náuticos?
1: Bueno, un poco lo que siempre dicen es la Fórmula 1 del mar. Son los barcos tecnológicamente más avanzados que existen y donde están los mejores regatistas del mundo. Así que si buscas competición del más alto nivel en el deporte de la vela, pues es lo máximo que hay a día de hoy.
0: Claro, la gente además puede acercarse y puede verlo, es decir, luego se lo está transmitiendo por la televisión, en fin, tenéis vuestro propio circuito, por supuesto, pero que la gente que esté en Valencia en esos días de celebración, pues va a poder veros ahí con esa Fórmula 1 del mar, ¿verdad?
1: Sí, al final si se dan un paseo ahí por la Malvarrosa ya se pueden dar el lujo de pasárselo bien y disfrutar de estos barcos tanto el sábado como el domingo, así que esperemos que se llene toda esa zona de gente vestida de rojo para animarnos.
0: Desde luego, eso va a ser el próximo fin de semana, 5 y 6 de septiembre, aquí en Valencia, donde estamos hoy recorriendo este mapa sonoro en Gente Viajera. Joan, te deseamos muchísima suerte, que vaya bien la preparación y buen viaje de regreso a Valencia, que es tu casa. Hasta la próxima.
1: Muchas gracias.
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2: ¿Has visto que venimos con besitos y todo?
3: Con mucho ritmo.
2: Y con mucho ritmo en este último sábado de agosto, pues estamos viajando y deseando pisar la playa, los que no la hemos pisado. Así que, Enrique, tú nos quieres llevar hasta Antalya, que yo creo que a mucha gente le costaría situarlo en el mapa.
3: Bueno, son cosas que pasan, porque raramente nos vamos a Turquía en busca de buenas playas, de buenos hoteles, y eso es un error que pagamos caro, porque tienen playas estupendas con muy buenas instalaciones y precios mucho más ajustados que los nuestros. Pero sobre todo porque Antalya es una ciudad histórica maravillosa, y la costa de Antalya, además de playas estupendas, tiene calas pues tan bonitas como las de las islas griegas. En realidad ocupan el mismo espacio geográfico en el Mediterráneo Oriental, porque Antalya está en la costa mediterránea del sur de Turquía, a mitad de distancia entre las islas de Rodas y de Chipre. Y además es la puerta a algunas maravillas de la antigüedad que sin duda merecen una visita.
2: Pues es verdad que no pensamos normalmente en Turquía para ir a la playa, y que el nombre de Antalya suena poquito por aquí.
3: Bueno, y sin embargo es un gran centro turístico. Hay muchos viajeros del centro y del este de Europa en verano que bajan en el mapa a bañarse en el Mediterráneo Oriental, en Grecia y en Turquía, y la verdad es que esos destinos están llenos de interés para nosotros, uniendo pues las buenas playas con la cultura de la antigüedad, que es muy agradable de ver, la verdad.
2: Y exótica, y exótica.
3: Un
2: venga.
3: Poquito exótica.
2: Vamos de viaje hasta Antalya.
3: Bueno, las costas de Turquía son verdaderamente maravillosas y además comparten esa calma y belleza que normalmente asociamos a las mejores islas griegas. Ese encanto de las aguas transparentes de color azul verdoso y esas costas recortadas y amenas con pequeñas calas. Y por cierto, cuando se habla de aguas de color azul turquesa, hay que pensar que ese color azul toma su nombre del de las aguas turcas, turquesas, por eso se llaman así.
2: Claro.
3: Así que la fiesta que es para la vista de esa franja litoral, pues está más que asegurada. Y bueno, normalmente visitamos en Turquía Estambul monumental, buscamos esas maravillas rocosas de Capadocia, y hay que recordar que en la costa de Antalya el mundo clásico tuvo también escenarios formidables, y que hay varias antiguas ciudades griegas esparcidas por un litoral que lógicamente está cargado de historia.
2: Claro, porque nosotros vamos normalmente por la cultura, pero también tenemos naturaleza y patrimonio.
3: Sí,
2: o sea,
3: bueno,
2: una mezcla ahí.
3: Hay de todo. Es una costa bordeada de playas, de pinares, muy interesante, pero vamos a hablar de Antalya, que es la ciudad que le da nombre y que es conocida como la perla de la ribera turca. Está donde las montañas Tauros se encuentran con las aguas del Mediterráneo. El corazón histórico de Antalya se llama Kalishe, es la parte antigua de la ciudad, una ciudad muy bien amurallada para proteger un puerto precioso, y es una gozada caminar por esas callecitas retorcidas, empedradas, contemplando esas tradicionales casonas otomanas de madera y de piedra, muchas hoy convertidas en hoteles boutique, en bazares y en encantadores cafés, donde puedes degustar el té turco.
2: Un café turco que también tiene muy buena fama.
3: Bueno,
2: Enrique,
3: tiene buena fama y prestigio. Ya sabes que es patrimonio de la humanidad, ese café con pozos que quedan en el fondo de la taza. Pero es un placer tomarlo en el puerto después de haber cruzado la impresionante Puerta Adriano, que es un arco de triunfo romano, de haber paseado por Kalishe y después salir al puerto, como te decía, que es deportivo ahora, de donde parten esos barcos que te llevan a recorrer la costa. Y junto al puerto se alza la Torre Idirlik, que es una misteriosa estructura romana que sirvió como faro y fortaleza. Pero la ciudad de Antalya atesora también un espectáculo natural, porque tiene dos cascadas, las Diden. Una tiene un salto de agua que cae al Mediterráneo desde 40 metros de altura, y otra está en un parque natural en las afueras de la ciudad, pero tiene unas cuevas detrás de la cortina de agua donde te puedes meter. Muy bonito.
2: Oye, pues es muy interesante. ¿Y qué otros lugares nos recomiendas antes de irnos a la playa?
3: Bueno, ya que estamos allí, es muy recomendable entrar en el Museo Arqueológico de Antalya, que es de lo mejor del país. Tiene estatuas romanas, pero tiene también muchas cosas de las antiguas regiones de Panfilia y Licia, y luego pues te puedes ir a bañar a la playa de Konyaalti, que tiene un paseo marítimo muy animado, tiene vistas a las montañas, o en Lara Beach, que es famosa por el agua cálida y por la arena dorada. Tienes que tomar el teleférico Tunektepe, vaya, ahí me he enganchado yo.
2: Te vamos a bajar desde uno al...
3: un poquito. Bueno, tienes una vista panorámica desde arriba preciosa de toda la bahía y las montañas. O, bueno, una cosa imprescindible, escaparte a las ruinas grecorromanas del Teatro de Aspendos, que es el mejor conservado del mundo. Tiene la escena entera, completa, y 39 pisos de gradas. Es alucinante. O la antigua ciudad de Perge.
2: Vamos, que puedes hacer excursiones y luego volver a la playa.
3: De eso se trata. Fíjate que Aspendos está solo a 40 kilómetros. Perge está en las afueras de Antalya y a ambos lados de la ciudad pues hay playas orilladas de hoteles, algunos de gran calidad, aunque la zona más

0: turística es la costa de Vélez, que está como a 32 kilómetros de Antalya y que es la que reúne más atractivos porque tiene una playa magnífica. Hay allí 3 docenas de hoteles de vacaciones de 4 y de 5 estrellas y varios campos de golf rodeados de pinos para disfrutar de 300 días de sol al año.
1: Es un paraíso esto, ¿eh? Vamos, tú nos has traído además una recomendación especial para verlo, que es verlo desde el mar.
0: Bueno, mi recomendación es navegar en esas aguas turquesas del oeste de Antalya. Para mí es una de las rutas náuticas, yo creo que más bellas de todo el Mediterráneo. Es la zona perfecta para alquilar una goleta tradicional con tripulación y realizar lo que allí llaman el Mavi Yolkuluk, es decir, el viaje azul. Una travesía sin prisas, navegando por puro placer, visitando pueblecitos como Kas, como Kalkan o Simena y disfrutando de un mar en calma entre islitas con calas vírgenes, acantilados con grutas y muchos restos arqueológicos.
1: El viaje azul, la verdad es que Enrique tiene un nombre tan poético y evocador que me parece ya de por sí una invitación a ir, vamos. Y todo esto partiendo desde Antalya con rumbo oeste, ¿verdad?
0: Sí, fíjate que Antalya tiene su propio puerto deportivo, pero es mejor opción todavía ir por carretera hasta Chayase, que es el puerto de la ciudad costera de Demre, la antigua mira de la antigüedad, y embarcarse desde allí. Es un sitio fascinante porque conserva espectaculares tumbas licias excavadas en la pared vertical de roca, además de que tiene un gran anfiteatro romano y la iglesia bizantina de San Nicolás, que era el santo que dio origen a la leyenda de Santa Claus, y de hecho tiene una curiosa estatua allí, que a mí la verdad no me gustó mucho, parece un meme, pero bueno, pero Chayas es el punto estratégico para embarcarse en una goleta, que puede ser de entre 8 y 12 pasajeros, mejor si es con tripulación y todo incluido, y te permite recorrer un litoral de puro Mediterráneo a la antigua, totalmente incontaminado y bellísimo. Las goletas navegan hacia el archipiélago de Kekova, que es la joya de esta costa, que es un lugar virgen, sin edificaciones modernas, la verdad es que parece detenido en el tiempo.
1: Y además es un rincón protegido del turismo masivo de hormigón.
0: Sí, bueno, absolutamente. En la cara interior de la isla de Kekova, las aguas mansas y transparentes te permiten contemplar los restos sumergidos de la antigua ciudad de Simena. Están a flor de agua. Yo, la verdad es que he estado allí, me puse las gafas de buceo, pude ver bajo el agua los restos de una ciudad que se había hundido por culpa de un violento terremoto hace 19 siglos. Todavía puedes ver algunas antiguas escaleras de piedra, las tumbas licias en el agua, pero todo el archipiélago está repleto de rincones idílicos para fondear el barco y para bañarse en total soledad ante paisajes que no han cambiado en milenios.
1: ¿Y hay algún punto de encuentro en la zona para los navegantes al caer la tarde? Que nos encantan los atardeceres.
0: Bueno, ese es el colofón. El puerto de referencia allí es el pueblecito de Uchais. Es un pueblo diminuto, pero junto al muelle te encuentras un puñado de restaurantes maravillosos como el Liquia o el Palmille para tomar pescado fresco viendo los barcos que parecen flotar en el aire porque el agua es tan transparente que parece que estuvieran suspendidos en una nube de color azul verdoso, y es inevitable sentir la tentación de quedarse a vivir allí en un limbo de felicidad mediterránea, en una atmósfera intacta desde hace milenios, en uno de los rincones, pues yo creo que más secretos y más encantadores de toda la costa de Turquía.
1: Pues no sé qué hacemos, que no estamos ya allí, y además ha recuperado el C1 después de decir Chayasi, que por cierto, vosotros no lo veis, pero Enrique lo tiene escrito en turco, para mayor mérito.

0: semana a semana vamos recibiendo vuestras notas de voz en el WhatsApp de Gente Viajera, el 699-464666. Y hoy queremos dar respuesta a esta consulta.
1: Hola, buenos días. Queremos hacer un viaje a Albania. Tres amigas, nuestras edades son de 67 a 73 años. Pero bueno, que estamos bien, que nos movemos muy bien. Pero nos han dicho que son distancias muy largas y bueno, era porque me orientaseis si creéis que se puede hacer o coger una parte, qué parte sería la más bonita para empezar. Muchas gracias.
2: Cada vez son más quienes se animan a visitar Albania y se ha convertido en uno de los destinos favoritos de los españoles para disfrutar las vacaciones este verano. La belleza de sus playas mediterráneas, la ausencia de grandes aglomeraciones y el impulso turístico que está viviendo el país son la clave de su éxito. Un fenómeno que ha cobrado fuerza este año y que apunta a que va a dar para mucho. Y entre quienes están contribuyendo a dar a conocer el país está la agencia Hola Albania,

0: solamente en español por el país, combinando historia, cultura y paisajes impresionantes. Una experiencia única para todo tipo de viajeros, familias, grupos de amigos y grupos de mayores.
1: Wilson Jesse, gerente de la agencia local de viajes Hola Albania. Pues hola Albania, hola Wilson.
2: Hola, muy buenas.
1: No sé si lo he dicho bien, Jesse. Jesse.
2: Bueno, sí.
1: Jesse,
2: sí,
1: más o menos.
2: Según se lee en español, está bastante bien dicho.
1: Vale. Oye, primero de todo, vamos a resolver la duda de esta oyente. ¿Es posible una ruta por Albania para un grupo de amigas ya un poquito veteranas, de 67 a 73 años? ¿Hay alguna visita especialmente recomendable para viajeros de estas edades?
2: Bueno, obviamente, primero quiero saludaros a todos que me estáis escuchando ahora mismo. Y acerca de la pregunta que hicieron las señoras anteriormente, en absoluto que se puede hacer, es decir, Albania, aparte de nosotros como agencia de viajes local, Hola Albania, la mayor parte de nuestros turistas, especialmente que llegan desde España para realizar los tours culturales, históricos, obviamente son más o menos de la misma edad, así que sin ningún tipo de problema ellos lo pueden hacer. Y hay dos opciones como lo podrían hacer. Lo podrían hacer por su cuenta, si se atreven, obviamente, y luego lo pueden hacer también mediante nuestra agencia, que nosotros ofrecemos dos opciones para las señoras. Primero sería un viaje de privado, solamente para ellos, no para el grupo de amigas, y eso lo podemos hacer a medida, según ellos quieran poner en el programa. Y luego también tenemos opciones de viaje de grupo reducido, de muy poca gente, para que la experiencia sea bastante buena. Y obviamente el programa es fácil, así que ellos lo pueden hacer sin ningún tipo de problema.
1: Oye, Wilson, la oyente quiere saber qué parte de Albania le recomendaría si tuvieran que quedarse solo con una zona. ¿Cuál sería y cuál sería esa, la zona más bonita, dice ella, para empezar el viaje?
2: Primero, a ver, Albania es muy bonita en todas partes, ¿eh? Se podría empezar y te podrías quedar en cualquier parte y lo puedes disfrutar igual. Pero lo que es imprescindible, lo que podría ser también fácil para ellas, puede ser la capital albanesa, Tirana, y luego no te puedes ir de Albania sin visitar Berat, que es una ciudad maravillosa que alberga edificios del periodo otomano y que los tres barrios de Berat son patrimonio de la humanidad. Así que Tirana y también pues Berat son imprescindibles en Albania. Luego, lo demás del viaje que ellos quieren hacer, obviamente, se podría completar con otras ciudades de Albania, como puede ser, por ejemplo, Gjirokastër, que también es patrimonio de la humanidad, puede ser parte sur de la Riviera Albanesa, o puede ser también la zona de los Alpes albaneses, que incluso para su edad podrían ser recomendables algunas actividades, obviamente. No todo, ¿eh? Me refiero no hiking, no senderismo complicado, pero sí que pueden hacer alguna actividad que puede ser bastante bien para ellos.
3: Yo creo que casi todo el mundo espera encontrar una costa maravillosa parecida a la de Croacia, pero me gustaría saber a tus clientes qué es lo que más les sorprende una vez que han terminado el viaje.
2: Bueno, realmente no lo digo porque es mi agencia, es porque la impresión de los turistas realmente es bastante positiva. Ellos van de Albania con un nivel de positividad bastante alto, es decir, mucho más alto de lo que ellos pensaban de Albania cuando antes de aterrizar, ¿no? En el país, porque obviamente hay también estereotipos, ¿no? Que Albania no es un país seguro, que Albania tiene mafia, pero bueno, ninguna de esas cosas es verdadera. Es decir, Albania es un país 100% seguro y la gente, especialmente los turistas, hombre, no tiene ningún problema, aunque sea un robo de carteras o algo así parecido, ¿no? Pero lo que ellos llevan, lo que lleva más el sabor, por ejemplo, de Albania, es una de las experiencias más auténticas que nosotros ponemos en nuestro programa, que es, por ejemplo, un almuerzo en nuestra casa de pueblo. Y realmente los turistas, cuando se van del país, uno de los recuerdos que le van a quedar para siempre es, por ejemplo, ese almuerzo que lo tenemos en nuestra casa de pueblo, una comida de distintos platos y bebidas hecho por nuestra madre. Y entre las ciudades, por ejemplo, hay que decirlo 100% Berat, porque Berat es muy bonito y le realmente deja una sensación muy, muy, muy buena con los turistas. Y luego, acerca de naturaleza, es que Albania es muy

0: verde. Y luego esto le sorprende a los turistas, y el hecho de que es un país tan pequeñito pero que tiene mucha agua, es decir, muchos ríos, dos mares, muchos lagos, ¿eh? Y realmente la combinación de naturaleza obviamente es también muy importante.
1: Y en la experiencia de comer en la casa de vuestra madre, ¿qué comidas ofrecéis? ¿Y cuál es la que más triunfa entre los visitantes españoles?
0: Bueno, nosotros intentamos en este caso traer los platos más tradicionales de nuestra zona, del noreste de Albania. Por ejemplo, uno de los platos es, por ejemplo, la pasta acompañada con pollo. Por ejemplo, también hacemos pues carne de ternera con patatas. Y luego ofrecemos también, pues, por ejemplo, vino de agroturismo local. Es decir, todas esas combinaciones lo hacen muy interesantes. Hay que acentuar igualmente que muchos de las verduras que tenemos ahí, de la carne, por ejemplo, son del mismo pueblo y de la casa. Es decir, mi madre recoge, por ejemplo, la leche del pueblo para hacer yogur, requesón, queso, y lo hace ella misma, ¿eh? Y luego, pues, la carne igualmente, pues las verduras tenemos nuestra propia huerta, y realmente, pues, los turistas van con un buen sabor y muy llenos. Y no solamente de nosotros, ¿eh? Pero en todas partes de Albania, por ejemplo, los restaurantes, hay que decir que los platos son muy abundantes y también de muy buen precio.
1: Pues
0: Y eso es lo que
1: Wilson,
0: hace que Albania sea al auge del turismo ahora mismo en Europa.
2: fenomenal, Wilson Jesse, gerente de la agencia local de viajes Hola Albania, muchísimas gracias por habernos atendido y guiado por tu país y que tengas buen verano.
0: Muchísimas gracias a vosotros igualmente.
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8: Vamos a retomar el mapa sonoro que estamos haciendo hoy en Gente Viajera desde Valencia. Estamos recorriendo la ciudad para hablar de la llegada de SailGP, pero también para descubrir la Comunitat Valenciana como destino de turismo náutico y deportivo durante todo el año. Y Carles Lamelo, que empezó el recorrido en el puerto frente al edificio del reloj, ha hecho ahora una parada muy valenciana. Iba a decir que se ha ido a tomar el aperitivo, pero en Valencia eso tiene un nombre mucho más precioso, el esmorzaret, ese almuerzo de media mañana que allí casi es una institución. Un buen bocadillo, unas aceitunas, los cacaos, que son esos cacahuetes tostados muchas veces con piel y bien salados que se sirven para ir abriendo boca. Y si se tercia, un cremaet para rematar. El cremaet no es un café cualquiera, es casi una pequeña ceremonia. Café con ron quemado, azúcar, canela y piel de limón, servido en vaso de cristal con sus capas bien marcadas. Un final muy valenciano para un almuerzo que no se hace con prisas, porque aunque estamos hablando de turismo náutico, también hablamos de una experiencia que va más allá. Uno puede salir al mar, navegar, acercarse a la SailGP, a probar el paddle surf y después o antes sentarse a la mesa, escuchar la ciudad y entender que el Mediterráneo valenciano también se vive así, con sabor, con gente alrededor y sin mirar demasiado el reloj, tomando el aperitivo. ¿A dónde te has ido, Carles?
9: Pues Lorena, lo que he hecho ha sido cruzar la calle y venirme a otro rincón aquí muy cerquita. Vamos a tomarnos el aperitivo en un lugar que además se prepara, como decíamos, hay que ampliar un poquito el foco para el SailGP de dentro de unos días, dentro de una semana. Va a ser un gran escaparate, eso es cierto, pero lo que queremos contar hoy es que la Comunidad Valenciana no vive solamente el mar cuando llega una competición como estas, sino que se puede navegar, remar, bucear, aprender vela, hacer paddle surf, hacer kayak, descubrir puertos deportivos, escuelas náuticas y, claro, experiencias para viajeros que quizá pues, no han subido nunca a un barco, pero si vienen por aquí de vacaciones. Nos acompaña José Manuel Camarero, que es secretario autonómico de turismo de la Comunidad Valenciana. ¿Qué tal? Buenos días.
10: Pues disfrutando de este esmorzaret, disfrutando de este entorno y de la brisita, que la verdad es que nos aquí a la sombra esta brisita es de maravilla. Muchas gracias por invitarme.
9: Esto del esmorzaret es religión aquí, hay que aprender a hacerlo como la gente local. A ver, ¿se lo contamos a la gente viajera?
10: Bueno, hay que contarles que aquí se vive más pausado, se vive más tranquilo y sobre todo se visita por parte de los turistas para hacer ciertas cosas, como disfrutar de nuestros productos autóctonos con un ritmo más tranquilo y con disfrutar de los amigos, de la familia. Eso también se llama esmorzaret y si además lo pones con productos autóctonos de aquí cerquita, pues al final sabe bien y se disfruta muy bien.
9: Nos tomamos evidentemente este esmorzaret mientras hablamos de la actualidad de la próxima semana. Ese es el GP que podrá durante unos días todos los focos sobre este puerto en el que estamos para quien llega a Valencia traído también por esa competición. ¿Qué es lo que puede ver y lo que puede hacer aquí una vez acabe la carrera? Porque claro, vendrá a ver los barcos, pero la idea también es que luego la gente extienda su visita.
10: Bueno, que la gente extienda su visita, por supuesto, que la gente descubra una vez más un motivo para visitar la Comunidad Valenciana y que descubra que cuando vienes a visitar la Comunidad Valenciana para hacer una actividad deportiva o disfrutar de una actividad deportiva, como es el SailGP de la semana que viene, tienes toda una comunidad que descubrir, todo un litoral que disfrutar y toda una serie de actividades, porque probablemente van a venir con motivo de la SailGP los que vengan o van a vernos en televisión. Hay más de 13 equipos internacionales, con lo cual imagínate la repercusión a nivel internacional que va a tener esto, la cantidad de medios que acreditados van a emitir en directo, pues nuestro magnífico litoral. Y toda esa gente después pues va a descubrir que también puedes venir a pasear por nuestros cascos históricos a la sombra, con esa brisita que estábamos comentando. También puedes degustar nuestra gastronomía, uno de los principales elementos de la Comunidad Valenciana, esa paella, esos arroces de Alicante, esa fideuá de Gandía, esos productos autóctonos que

0: Además, los elabora gente que tiene muy claro que en la Comunidad Valenciana somos turísticos y que hay que acoger bien y tratar bien a esos turistas. Así que van a disfrutar un evento deportivo increíble, porque estamos hablando de la Fórmula 1 del mar, pero además van a disfrutar de un entorno idílico, maravilloso y con, bueno, pues un momento muy dulce de la Comunidad Valenciana.
1: Eso aquí en el mar, pero claro, hay que recordarle a la gente viajera que la Comunidad Valenciana también tiene pueblos de interior que son estupendos y que hay rutas por ahí que se pueden hacer en bicicleta, de senderismo, que se puede ir a conocer los cascos históricos también de los pueblos y estar en contacto con la gente de aquí.
0: Ese es el mensaje. El mensaje es, no estamos mostrando al público internacional solamente una Comunidad Valenciana para hacer en el litoral, sino que también tienes mucha oferta de interior. Cuando hablamos de oferta de interior, también tenemos que tener en cuenta que nuestra propia orografía, somos un territorio muy extenso a lo largo de todo el litoral de la Comunidad Valenciana, Castellón, Valencia y Alicante, pero que también está muy cerquita ese interior que en la Comunidad Valenciana, en Valencia, pues te puedes disfrutar de las LGP y luego acercarte a la zona de Utiel-Requena, a toda esa zona vitivinícola Nicola tan importante, y disfrutar de sus bodegas, de su estilo más de interior con esa gastronomía fantástica. Pero también, por ejemplo, puedes viajar a Castellón y disfrutar de esos escenarios de película de Juego de Tronos en Peñíscola, cogerte una bicicleta e ir al interior de Castellón y disfrutar de olivos milenarios, de ese oleoturismo. Fíjate qué bonito que mezclamos ese producto que tenemos autóctono de aceites, de vinos, de quesos, y lo convertimos en una experiencia, como te decía, de disfrutar de la Comunidad Valenciana, porque ese es nuestro estilo de vida y eso es lo que los que vienen a disfrutarnos durante unos días pues también descubren.
1: Claro, la idea en definitiva es distribuir el turismo también a lo largo de todo el año, ¿no? Que la gente no solamente venga en los meses de verano, que sabemos que son temporada alta tradicionalmente en nuestro país y que está muy bien que esté yendo también como está yendo este verano, pero que luego la gente venga pues cuando llegue el otoño, el invierno, la primavera, ¿no? Que son momentos en los que todavía hay muchas zonas donde ofrecen muchas oportunidades viajeras que se pueden descubrir así con un viaje lento, como decíamos antes.
0: A ver, ahí me estás tocando la fibra sensible, me estás tocando las políticas, y lo hemos dicho muchas veces en el Consell, lo tenemos muy claro. Nosotros, desde la parte turística, desde hace 3 años, estamos trabajando en un modelo turístico, por supuesto, beneficioso para el territorio durante todo el año, que siempre os digo, no me preguntéis cómo va el verano, preguntarme cómo está yendo todo el año, cómo se está repartiendo ese beneficio turístico a todo el territorio, no solamente estamos hablando del litoral, que llevamos muchos años de éxito, sino también cómo lo estamos llevando al interior. Y ese es el modelo turístico mejor gestionado que nosotros estamos intentando aplicar y que se va plasmando en ciertas cosas. No apostamos por un turismo de cantidad, no apostamos por un turismo concentrado, apostamos por un turismo desestacionalizado, un turismo que durante todo el año vengan a todas las partes de la comunidad. Y por eso la LGP es un evento fantástico, porque te pone en el mapa de 13 equipos internacionales que van a mostrar lo mejor, pero durante todo el año estamos haciendo acciones para atraer ese nuevo turismo, para que el turismo que venga sea un turismo mejor gestionado, un turismo más de mayor calidad, de mayor impacto positivo sobre el territorio. Esta misma semana hemos conocido que vamos a tener conexión directa con Nueva York, con United. Eso también forma parte de esta estrategia. Estamos hablando de también mostrar al mundo no solamente la faceta turística más tradicional, el Esmosaret, por supuesto, pero también estamos mostrando una ciudad y una comunidad autónoma innovadora, sostenible. Fíjate que las LGP también es un ejemplo de innovación, sostenibilidad, y eso también casa mucho con lo que estamos haciendo en la Comunidad Valenciana. Startups, la zona de la Marina, sabes que ha crecido el número de startups. Impresionante, esa gente que están desarrollando el futuro de nuestros negocios, pues también es una manera de posicionarte internacionalmente, no solamente desde lo turístico, sino también para inversores y también para que allá afuera pues vean la Comunidad Valenciana como un territorio también para que vengan empresas y aporten ese granito de arena a nuestra prosperidad.
1: A la Marina nos vamos a ir en un ratito en este mapa sonoro que estamos haciendo hoy en Gente Viajera en Onda Cero, hoy desde Valencia, para contarles a los oyentes todas las cosas que pueden hacer aquí vinculadas con el mar, pero también, como decíamos, con el interior. Ya me ha contado más o menos que el verano está yendo bien, ya sé que es la pregunta típica y tópica, pero todavía no hay cifras de balance, evidentemente, porque la temporada todavía le quedan unas cuantas semanas por delante y habrá que cerrarla, pero sí que la percepción un poco es que este año 2026 está siendo bueno para el turismo aquí en la Comunidad Valenciana.
0: El año 2026 está yendo

0: muy bien, sobre todo en los objetivos que nos habíamos planteado en la Generalitat. Por ejemplo, los primeros meses del año han supuesto en enero 10.400 personas trabajando más en el sector turístico, en febrero 10.800, estamos liderando la creación de empleo turístico en España, aquí en la Comunidad Valenciana, y sobre todo vemos un modelo turístico que suma a nuestros territorios, a nuestros municipios. Así que ese mensaje, yo creo que más allá de cifra, estamos subiendo tanto más, lo que estamos haciendo es tener un turismo que está beneficiando a nuestros ciudadanos, que ese era nuestro principal objetivo, y que está siendo positivo para la Comunidad Valenciana y para, sobre todo, para los que vivimos aquí, manteniendo además ese altísimo grado de satisfacción para el turista. Cuando hablamos, por ejemplo, de lo que estamos enseñando en la SailGP, no estamos enseñando solamente la más alta tecnología en barcos o solamente un modelo elitista de turismo. Es que también estamos diciéndole al turista que puede venir a Moraira y puede cogerse una tabla de paddle surf y puede pasear por la playa del Portet, si acabas de empezar con el paddle surf, o si eres más avanzado, te puedes ir hasta Benitatxell, disfrutar de la cova del Sarx en la Cala del Morach. Es decir, tenemos territorio para hacer actividades náuticas durante todo el año, porque además tenemos una climatología envidiable, que no solamente estamos hablando de la más alta tecnología de competición, que también de las marcas más importantes del mundo que vienen aquí a sponsorizar a estos equipos y que vienen también a ver y a conocer la Comunidad Valenciana, sino también que tenemos un territorio para hacer kayak, para hacer paddle surf, para hacer snorkel, en las calas de Castellón, en las calas de Alicante, en el litoral valenciano, y disfrutar, como tú muy bien decías, pues de un estilo de vida mucho más mediterráneo y mucho más, pues ese slow tourism, ese volver a reconectar consigo mismo y ser más feliz.
1: ¿Cómo va a vivir usted ese SailGP la semana que viene?
0: Bueno, pues apoyando a los gallos a muerte. La patria es patria, así que vamos a empujar para ver si continúan los buenos resultados, y con mucha emoción. Ya tuve la oportunidad en su momento de disfrutar de la Fórmula 1, pues ahora la Fórmula 1 en el mar, y sobre todo voy a disfrutarlo muy orgulloso de la Comunidad Valenciana que estamos construyendo, de cómo desde lo más top hasta el esmosaret más del día a día tenemos una Comunidad Valenciana que, yo siempre digo lo mismo, es la mejor terreta per a viure, y al final eso a los turistas les llega y los turistas pues durante unos días viene a disfrutar lo que el valenciano disfruta durante todo el año.
1: Pues tiene mucha suerte de poder disfrutarlo. Yo vengo aquí de vez en cuando puedo, y siempre me encanta. José Manuel Camarero, secretario autonómico de Turismo de la Comunidad Valenciana. Gracias por acompañarnos. Buenos días.
0: Muchísimas gracias a vosotros.
1: Pues Lorena, dejamos aquí esta parte del puerto con una idea muy clara. La SailGP será el gran acontecimiento de la semana que viene, pero la Comunidad Valenciana quiere que el viajero, ya lo decíamos, mire el Mediterráneo durante todo el año, y en la próxima conexión vamos a tocar más esa parte de experiencia. ¿Qué se puede hacer cuando alguien viene aquí a Valencia y quiere vivir el mar, aunque no sea regatista, aunque no tenga barco y aunque solo tenga un fin de semana por delante?
2: Pues aquí estaremos, Carlas. Seguimos en Gente Viajera, y en la siguiente hora volveremos contigo para completar este mapa sonoro por el Mediterráneo valenciano. Y ahora nos vamos a Maldivas. ¿Te gusta viajar disfrutando? 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Con NH Collection Hotels and Resorts vamos a los destinos soñados de Gente Viajera con Enrique Domínguez Uceta, que nos lleva a uno de estos sitios que nos entran por los ojos en cuanto vemos las fotos de sus aguas azules.
3: Bueno, pues sí, nos vamos a Maldivas, efectivamente, y desde luego Maldivas y sus hoteles de ensueño nos entran por los ojos y también por el resto de los sentidos, sobre todo por el de la belleza y también por el del placer. Maldivas está en las ofertas de todos los mayoristas como uno de esos destinos que le apetece disfrutar al menos a todo el mundo una vez en la vida, y es un destino de puro lujo, de maravillosos hoteles en islas tropicales al estilo de Polinesia, con una calidad de servicios maravillosa y con unos increíbles paisajes submarinos.
2: Vamos a recordar cómo es y dónde están las Maldivas.
3: Bueno, son un gran archipiélago, una suma de pequeñas islas arenosas en pleno océano Índico, al suroeste de la India, que componen uno de los países pues realmente más extraños del planeta. Son 1.200 islas que apenas asoman por encima del nivel.

0: nivel de las aguas y pertenecen a un sistema de atolones muy complejo y muy rico en vida marina, en uno de los paisajes oceánicos yo creo que más bellos del mundo. En realidad son islas de coral blanco con unas playas interminables de arena del color de la nieve que dan la vuelta completa a las islas.
1: Es un país muy pequeñito en habitantes, pero muy extendido sobre el Océano Índico, como dices.
0: Bueno, poca gente, mucha extensión, donde no hay delincuencia, donde todo invita al placer. Y decía que es raro porque es el menos poblado de Asia, no llega a 600.000 habitantes, pero es bastante denso, porque solamente tiene 298 kilómetros cuadrados de suelo de tierra repartida en 26 atolones que eso sí, ocupan una superficie de 90.000 kilómetros cuadrados sobre el mar. Por eso es también uno de los países más dispersos del mundo. Y también es el más plano del planeta, porque sabes que la mayor altura que tiene son 2,8 metros sobre el nivel del mar.
1: Eso no
0: así,
1: es nada.
0: No es nada. Así que ya te imaginas cómo miran el futuro. Seguramente por eso se han concentrado en disfrutar del presente.
1: Oye, y Maldivas está llena de hoteles estupendos que a menudo tienen una isla para ellos solos, ojo.
0: Sí, han conseguido una colección de hoteles de lujo donde todo está orientado a que los clientes disfruten del hotel, porque fuera del hotel no hay nada que hacer, solamente disfrutar de la playa, del sol y de un mar precioso, manso, tranquilo, gracias a esa barrera de arrecifes que normalmente rodea la isla y protege la playa. Y las islas se han desarrollado siguiendo el plan de una consultora danesa que recomendó separar a la población local de los turistas, cosa que hicieron, y conservar el medio natural, que es algo que también han seguido a rajatabla. Y ahora pues es un paraíso para europeos, principalmente son la mayoría de los clientes que van a esos hoteles, que cada uno tiene un islote cubierto por bosques de cocoteros y matorral, y luego pues hay unos bungalows al borde de la playa, otros dentro del agua, como esos palafitos con pilares metidos es como si tuvieran los pies metidos en el agua azul del lagún.
1: Claro, esos hoteles son en sí mismos destinos turísticos, como barcos que no se mueven, aunque el país real también existe.
0: Sí, bueno, la mayoría de la población vive en la capital. En Malé hay 100.000 personas allí en 6 kilómetros cuadrados. Es una densísima capital, pero los hoteles están en esas islas que ocupan por completo y allí se han ubicado pues las cadenas más exclusivas del mundo. Un buen ejemplo es el NH Collection Maldives Aboda Resort, que es una fusión perfecta entre hotel, isla y mar, con muy buenos servicios. Un par de pasarelas se adentran en el agua y tienen pues 60 villas levantadas allí con los pies sobre el agua, como decíamos antes, en palafitos independientes con

0: estupendos restaurantes.
1: Bueno, Maldivas es un paraíso para la vista, pero también para los aficionados al mar y al buceo, por supuesto.
0: Bueno, es una locura. Alrededor de ese hotel NH hay un arrecife estupendo, hay 25 zonas de buceo en el atolón Gafu Daulu. Es el segundo más grande del mundo y un sitio espléndido para ver no solamente los pececitos de colores del arrecife, sino también tiburones, atunes, barracudas, peces vela, incluso el magnífico tiburón ballena. Y hay que destacar la seguridad. Claro, allí todo es sanísimo, además, porque haces vida al aire libre, locales ventilados, muy poca densidad humana, una naturaleza incontaminada, y la verdad es que impresiona pensar que esos islotes eran hace poco simplemente un refugio de pescadores de religión musulmana gobernados por un sultán, perdidos en ese gran azul del Índico. En 1965 lograron la independencia de los británicos y son república desde el 68, y luego pues llegó el turismo y empezaron a crear esos hoteles que no son de lujo, son de mimo, de placeres exquisitos, con piscina privada para bañarte de noche, por ejemplo, viendo las estrellas, con varios empleados por clientes, restaurantes fabulosos. La verdad es que han convertido el sueño de muchos viajeros europeos en realidad.
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1: Pues Enrique, muchísimas gracias por haber estado con nosotros en este sábado, un sábado más.
0: Un placer, como siempre.
1: Mañana volvemos a encontrarnos aquí en Gente Viajera.
0: Pues hasta mañana, feliz sábado a todos.
1: Y mira, de momento vamos a seguir explorando el mundo, nos vamos a seguir explorando la Comunidad Valenciana con Carles Lamelo, con esa llegada de la Fórmula 1 del mar, de SailGP, a la capital de la Comunidad Valenciana. Y nos vamos a comer el Cantábrico de forma sostenible y a golpe de arabique, que es una antigua técnica de pesca allí tradicional en Asturias. También Víctor Herraz nos va a llevar a comer muy rico a la Antigua, en Guatemala. Y nos iremos de festivales. Todo esto y mucho más en la segunda hora de Gente Viajera. Ahora nos informamos con Juan Olasagasti.
3: Es la 1, mediodía en Canarias.
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3: Buenas tardes. El Partido Popular inicia curso político hoy desde Cerdedo Cotobade, en Pontevedra, con Ceuta como centro de la actualidad. Alberto Núñez Feijóo lo ha hecho acompañado del expresidente Mariano Rajoy, también del presidente de la Xunta, Alfonso Rueda. Onda Cero Galicia, Ángeles San Luis, buenas tardes.
5: Buenas tardes. Tradicional apertura de curso político en efecto en esta localidad pontevedresa, en la que Ceuta ha estado y está muy presente en todas las intervenciones que llevamos hasta el momento. Solidaridad con el presidente Vivas y con sus vecinos, decía el presidente de la Xunta, Alfonso Rueda. Están frente a un gobierno más preocupado por los agresores que por los agredidos. Escuchamos.
6: Frente a un gobierno al que parece que le da igual el sufrimiento, la situación de quien deberían ser sus primeras preocupaciones, sus ciudadanos, tan españoles unos como otros. Eu lle digo que dende aquí, a todos los ceutíes, o seu presidente que ten todo o cariño de Galicia.
5: Tras esta intervención de Alfonso Rueda, ha empezado hace tan solo unos minutos la intervención del presidente del Partido Popular, Alberto Núñez Feijóo. Acaba de tener también unas palabras para Ceuta. Ha reconocido la entereza, la dignidad del pueblo ceutí. Les ha dicho: no estáis solos. También ha reconocido el trabajo desempeñado por el ejército y las fuerzas de seguridad, a pesar de carecer de medios por parte del gobierno central, con el que de nuevo ha sido muy crítico. En efecto, asiste a este acto también el expresidente del gobierno, Mariano Rajoy, en primera fila, escuchando ese discurso, esa intervención de Alberto Núñez Feijóo. La escuchamos también.
6: Nuestra responsabilidad y es nuestro orgullo. España no abandona a los suyos. España se defiende. A España se la protege. Son ciudadanos,
3: España
6: son sus
3: no
6: derechos,
3: abandona
6: son
3: a los suyos. Entereza y dignidad para el pueblo ceutí, pide Alberto Núñez Feijóo en esta apertura del curso político ahí en Cerdedo Cotobade, en Pontevedra. Mientras, desde el gobierno, la ministra de Juventud e Infancia, Sira Rego, ha enviado una propuesta formal al Ministerio de Hacienda para que incluya una prestación universal por crianza de 200 euros al mes por hijo a cargo, es decir, 200 euros cada mes por cada hijo menor de 18 años. Según un estudio de UNICEF, esta prestación prestación permitiría sacar de la pobreza a más de 500.000 de niños en el país.
7: Estamos hablando de que la puesta en marcha de una prestación universal por crianza de 200 euros por hijo o hija de los 0 a los 18 años conseguiría...

0: 700.000 niños y niñas de la pobreza de aquí al año 2030.
1: Este sábado, final de agosto, empieza la gran operación Retorno del Verano. Más de casi 7 millones de desplazamientos vamos a tener en las carreteras. DGT, Marta Míguez, buenas tardes, ¿cómo están?
2: Buenas tardes. En estos momentos les pedimos precaución por un accidente que complica en Albacete su acceso por la A30 en el entorno de Hellín. Al margen de esta incidencia, aumentan las dificultades en Madrid, en la salida por la A3 en Rivas, en Ávila, en la A6 en Arévalo, sentido Madrid. También en Barcelona, en la AP7 en la Roca del Valle, sentido Girona, y en Urense, la A52 en Alvarellos hacia Zamora. Se complica en Valencia, la A3 de entrada por Loriguilla, además de en Buñol, sentido Madrid, y la A7 en Vetera, sentido Castellón.

0: próximo miércoles 2 de septiembre, día que está previsto numerosas manifestaciones en defensa de la ciudad autónoma a lo largo del todo territorio español. Vamos con la actualidad deportiva, Gabriel Mirizalde.
1: El Real Madrid juega mañana ante el Málaga la tercera jornada de Liga y su segundo partido de la temporada en el Santiago Bernabéu. El entrenador madridista José Mourinho habla en la rueda de prensa previa al choque del Balón de Oro de este año.
2: El Balón de Oro es una cosa también a lo mejor que tiene política, y cuando entra la política yo ya no me gusta tanto. Pero ya sabéis que no es para mí mi concepto de Balón de Oro. No vamos a inventar ahora en la selección española o en el Paris Saint-Germain el Balón de Oro porque han ganado. Balón de Oro, la duda es Luis Enrique o Mister de la Fuente. El jugador es otro.
1: En la Liga Femenina acaba de comenzar la segunda parte de los dos primeros encuentros de la temporada. De momento, Deportivo de la Coruña 0, Sevilla 1 y Real Sociedad 0, Logroño 0. Y en baloncesto arranca hoy una nueva era en el Real Madrid con Pedro Martínez como entrenador. Los blancos juegan a partir de las 8 de la tarde su primer amistoso de la pretemporada ante el Río Breogán.
0: Volvemos con noticias fin de semana a las 2, la 1 en Canarias. Vuelven con Gente Viajera y Lorena Pérez Mansillas.
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9: La 1 y 7, las 12 y 7 en Canarias. Menudo gallo que me ha salido. Madre mía, nos falla ya la voz al final de la temporada. Y tenemos a vuestra disposición el WhatsApp de Gente Viajera, el 699-464666, 699-464666. Siempre abierto para que nos contéis vuestros viajes, nos recomendéis destinos o nos pidáis consejo para vuestro próximo plan, con gallo o sin él, como queráis.
10: Para plan bueno, este que nos llega desde Socuéllamos, en Ciudad Real. Nos tientan con acercarnos a sus fiestas de Manchavino, que este año tienen además una novedad importante.
11: Soy Alba López, concejal de turismo del Ayuntamiento de Socuéllamos, y quiero invitaros a que disfrutéis con nosotros nuestras fiestas de Manchavino, que estarán hasta el día 8 de septiembre. Unas fiestas que se celebran en torno a la cultura del vino y a la vendimia, también en honor a nuestra patrona, la Virgen de Loreto. Y esta edición de 2026 son las primeras con la declaración de interés turístico regional en Castilla-La Mancha. Por tanto, os invitamos de nuevo a disfrutar de Manchavino, de su actividad estrella, que es el Patio del Vino, con 17 bodegas participantes, también del día de los concursos, el domingo 30, concurso de pisada de uva, con un ambiente buenísimo en nuestro Parque Virgen de Loreto, que casi se ha convertido en una romería, y del resto de actividades, del resto de programación que pueden encontrar en nuestras redes sociales.
12: ¿A quién no le gusta un baptisterio romano del siglo I? Pues ¿a quién no le gusta una fiesta del vino donde tengas que pisar la uva? Pues claro que sí, que nos apuntamos ahí a ir a Socuéllamos ahora mismo, desde luego. Y además, con ese reconocimiento de fiesta de interés turístico regional. ¿Qué más nos cuentan en el 6...
9: 994646666. Sandra.
10: Pues nos vamos muchísimo más lejos.

0: hasta China. Una oyente nos manda este mensaje desde Shanghái y nos cuenta algo que le ha llamado especialmente la atención, paseando por sus calles y observando la juventud.
1: Hola, gente viajera. Gracias por vuestras recomendaciones de hace algo más de un mes. Os mando este mensaje desde Shanghai y me gustaría compartir con vosotros algo que hoy hemos aprendido que nos ha llamado muchísimo la atención. La gran mayoría que vemos por las calles de chicas vestidas con trajes tradicionales chinos y absolutamente maquilladas y que dedican horas y alquilan los trajes para poder hacerse auténticas sesiones profesionales de fotografía, lo hacen porque hay una tendencia sobre todo entre los más jóvenes, de recuperar la tradición y reivindican así, aparte de la parte cultural y más folclórica del país, recuperar esa tradición del ama de casa, de la chica tradicional china, respetuosa, una forma de hacer muy dulce, unos movimientos muy cuidados. Y nos explicaban hoy, aparte de existir la tendencia de cada vez parecer más occidentales y ser más aperturistas, también intentan recuperar la tradición. Y con este tipo de fotografías que publican en sus redes sociales dan a entender a sus futuras parejas o maridos que son chicas con una dualidad absoluta. Por un lado, la parte más occidental, aperturista, con estudios, incluso algunas de ellas ya hablan inglés muy decentemente. Y por otro lado, dar a entender que de alguna manera para ellas la tradición es importante y que quieren seguir manteniéndola y encontrar un marido al que respetar, pero que también las respete.
2: Muchas gracias, amiga, por esta nota de voz. Disfruta mucho de Shanghái, pásatelo fenomenal en China y mándanos las notas de voz al 699-464666 si encuentras tiempo, oye, entre disfrutar y disfrutar del país. La verdad es que es bien interesante descubrir un país o un territorio a través de esas pequeñas cosas que uno se encuentra cuando viaja. Como hace esta oyente.
0: Es Ferio Sur y, ojo, porque se nota que es periodista.
3: Bueno, gente viajera, ¿cómo estáis? Os pillo trabajando, ¿eh? A los que hacéis este programa que no puede parar en verano, claro, porque necesitáis de estimular, seducir, sugerir y aportar cualquier pista para viajar y elegir un buen destino. Es la ayuda al desorientado, ¿eh? Entre otras virtudes que tiene este programa. En fin, yo me encuentro en Belo Horizonte, capital del estado de Minas Gerais, en Brasil. Aquí es donde Alemania le hizo 7 a Brasil en el Mundial, en su Mundial de 2014, el que celebró. Aquí una de las sedes era Belo Horizonte. Bueno, deciros que de aquí es el pan de queso, el original, ¿eh? Esas bolitas de pan que se suelen ver ahora en muchas panaderías ahí en España, en algunos lugares. Bueno, pues originalmente la receta es de aquí, de Minas Gerais, y que fue el primer movimiento independentista hace ya muchísimo tiempo, cuando aquí reinaba el reino de Portugal. No triunfó aquel movimiento separatista. En fin, que son muchas cosas las que os podría contar, pero que lo dejo ahí para que quien quiera venir a Brasil, pues que no todo es São Paulo, ni Río de Janeiro, ni Recife, ni Fortaleza, ni Salvador de Bahía. Que hay estados como este, de una dimensión cultural enorme, que merece la pena visitar. Fuerte abrazo y nos vemos pronto. Chao, chao.
2: Pero bueno, un beso muy grande, Carlos Rodríguez, nuestro compañero de La Brújula, que menuda crónica que te has marcado, desde ahí, desde Brasil, cómo se nota lo genuino que tú eres, de verdad. Pues nos vemos en la próxima temporada, claro que sí, querido Carlos. Mientras tanto, seguimos atentos al 699-464666, el WhatsApp de Gente Viajera, donde recibimos con los brazos abiertos vuestras notas de voz, que podéis escuchar, entre otras cosas, gracias al trabajo de Pedro Manjón y Carlota Díaz a los mandos técnicos y gracias a Sandra Cuenda y Miriam Casinello que están en la producción. Y en Gente Viajera seguimos recorriendo Valencia con nuestro mapa sonoro dedicado al turismo náutico y deportivo en la Comunidad Valenciana. Hemos estado en el puerto, hemos hablado de la llegada de SailGP y ahora nos vamos a uno de los lugares más reconocibles de la Marina de Valencia, Vélez Events. Carles Lamelo está allí para hablarnos de experiencias, de empresas náuticas y de esa manera de acercar al mar que no exige ser un...

0: un experto. Oye, ¿qué estás viendo, Carlas?
1: Pues Lorena, estamos en Velas Events, uno de esos edificios que han cambiado la forma de mirar el puerto de Valencia. Aquí la verdad todo invita a quedarse un ratito, estamos en una terraza estupenda, corre una brisa maravillosa, vemos por aquí los mástiles, el movimiento de la marina, gente paseando también. Este es un lugar también que se ha convertido pues un poco en punto de encuentro en Valencia, y quienes vienen a tomar algo, quienes salen al mar y quienes simplemente se sientan a mirar el Mediterráneo, disfrutan muchísimo de esta escena, que además se puede visitar todo el año. Es verdad que ahora todavía hay mucha gente apurando ahí las vacaciones, pero esto está abierto siempre, así que podemos venir pues en una escapada de otoño, en una escapada cuando llegue la primavera, incluso en invierno. Y esta conexión que estamos haciendo pues es quizá la más viajera de las tres que llevamos en este mapa sonoro, porque aquí ya no solamente hablamos de una competición como sea el GP, vamos a hablar de lo que cualquiera puede hacer cuando venga por aquí a la Comunidad Valenciana: subirse a una tabla de pádel.

0: hacer una excursión marítima o compartir una experiencia con amigos para descubrir Valencia desde el agua, que es algo que también merece muchísimo la pena. Nos acompaña Isabel Gil, de la Unión de Empresas Náuticas, que está hoy con nosotros. ¿Cómo estás? Muy buenos días.
1: ¿Qué tal? Buenos días.
0: Bueno, Isabel, cuando hablamos de turismo náutico, mucha gente piensa, claro, en algo caro, técnico, complicado, pero hay que deshacer un poco esa idea, ¿no? ¿Cuál es la experiencia así sencilla para que alguien se estrene en esto del mar?
1: Sí, sí, sin duda tenemos un poco que romper con este estigma de que el mar es caro, porque el mar es totalmente accesible para todo tipo de personas, familias, niños. Podemos hacer todo tipo de experiencias, desde, como bien has dicho, paddle surf, kayak, hasta navegar a vela, coger embarcaciones que hay sin licencia, coger embarcaciones de motor, tomar una paella en el mar, ¿por qué no? Estamos en Valencia, así que innumerables pues acciones, experiencias, salidas y para todos los públicos durante todo el año.
0: Pues vamos a contar eso de la paella en el mar, que me parece un planazo.
1: Hombre, estamos en Valencia, ¿no? Tenemos que sacar pecho de nuestro producto gastronómico principal, la paella, y tomártelo en el mar, pues máxima experiencia mediterránea.
0: Eso lo ofrecéis vosotros, en realidad, ¿no? O sea, bueno, se puede organizar.
1: Esto lo ofrecemos nosotros y lo ofrecen un montón de empresas en toda la comunidad valenciana. Aquí en Valencia, Marina por Valencia, en Valencia Mar, en Real Club Náutico de Valencia, tenemos tres instalaciones maravillosas con un montón de empresas que ofrecen salidas, tanto a la zona de aquí de delante de la playa de la Malvarosa, como a la zona de delante de la dehesa del Saler, que por cierto quiero mandar hoy un recuerdo muy especial y mandar todo nuestro cariño a todos los vecinos del Saler.
0: Pues nos compartimos, evidentemente, ese gesto de cariño, por supuesto, con toda la gente del Saler. Pero hablando de la experiencia concreta, ¿cómo funciona? Es decir, evidentemente tengo que hacer la reserva, supongo, puedo ir en grupo con amigos. ¿Cómo es en sí? ¿Cómo me tengo que imaginar esa salida al mar con una paella?
1: Pues mira, tenemos varias opciones. Pues se puede desde pues la típica familia, somos dos, somos cuatro, somos seis personas que quieren salir y bueno, pues coges cualquier empresa, cualquier aplicación, entras, reservas y sales, hasta grupos grandes, porque aquí tenemos un nicho de mercado muy importante en Valencia, que es el MAIS, que son los grupos de empresa. Entonces, pues cualquier empresa que quiera hacer un incentivo aquí en Valencia, pues viene, oye, somos 50, somos 60, somos 100 personas. Hay catamaranes que pueden salir a pasar el día, una jornada, y disfrutar de tus compañeros de una forma diferente, porque puedes pasar un día en el mar o puedes pasar un día en la oficina.
0: Bueno, ahora que estamos en el último fin de semana de agosto, yo creo que hay que darle ideas a la gente para que piense en las próximas escapadas, porque claro, se está haciendo muy duro para mucha gente esto de pensar que tiene que volver, o los que ya han regresado, porque la última semana de agosto, pues en muchas empresas ya empieza a haber gente, ¿no?, que está llegando. Hay también quien se va ahora de vacaciones y empieza a disfrutar, ¿no? Pero vamos a empezar a pensar en aquellos que se están incorporando, que están a punto de incorporarse. Vamos a darles ideas para las próximas semanas, sobre todo meses, de aquí a Navidad, qué cosas se pueden hacer por aquí que tengan que ver con el turismo náutico.
1: Pues mira, tenemos una agenda aquí en Valencia, en Comunidad Valenciana, bastante completa de eventos náuticos, porque tenemos un otoño náutico en Comunidad Valenciana. La jornada empieza ahora, este mismo fin de semana, con SILGP, como bien has dicho. A continuación tenemos TP52, 52 Super Series, es una regata internacional que tenemos la primera semana de octubre aquí en Marina por Valencia. Continuamos con Valencia Boat Show, el Salón Náutico Internacional de Valencia, del 28 de octubre al 1 de noviembre. Y tenemos en enero, del 7 al 17 de enero en Alicante, la salida de la Vuelta al Mundo Adela, la de Ocean Race,
0: que es también un súper acontecimiento. Hemos estado haciendo el programa ahí ya hace unos cuantos años, cuando en una de estas salidas, y realmente es una cosa revolucionaria.
1: Lo es, la Vuelta al Mundo a Vela es la prueba, una de las pruebas más duras que existen a nivel náutico, y tenemos la suerte de albergarla en Comunidad Valenciana. Entonces, además, es un evento muy accesible, todo el mundo puede ir a Alicante a verlo, la entrada es totalmente gratuita, y la verdad es que es una gozada poder contar con este evento aquí en Comunidad Valenciana.
0: Vamos a aterrizar en eventos, como decíamos, un poquito más concretos, como ese que nos planteabas, ¿no? Esa opción de ir a salir a tomarse una paella, pero uno puede ir a hacer paddle surf, puede ir a hacer un poco de vela, en fin. No sé si se apuntan más mayoritariamente a actividades de este tipo las familias, las parejas, los grupos de amigos, gente incluso que viaja sola.
1: Pues la verdad es que de todo. Nosotros particularmente, que trabajamos con barcos de vela, trabajamos con barcos de entre 10 y 12 metros de eslora, con capacidad pues entre 4, 5, 6, 8 personas. Entonces tenemos de todo, desde la pareja que quiere venir a hacer una puesta de sol y tomarse una botella de cava y una pedida de mano, ¿por qué no?, que las hemos tenido también, familias que vienen con niños que se lo pasan fenomenal en el barco y se pegan un bañito, además tenemos aquí una temperatura del mar muy agradable, y tenemos también pues grupos de amigos que vienen a pasar el día, claro, cómo no.
0: Decíamos que al final, si uno mira bien, y sobre todo si reserva con tiempo, no es una oferta excesivamente cara, es decir, que nos la podemos permitir.
1: ¿Qué va? Para nada. O sea, estamos hablando de que tiene salidas por 25, 30, 35 euros por persona. O sea, estamos hablando de salidas muy económicas. Para nada estamos hablando del turismo de lujo, de superyates, no estamos hablando de esto. Estamos hablando de que el mar es accesible para todo el mundo. Eso, además, es un mensaje que

0: transmitimos desde la Unión de Empresas Náuticas y desde Valencia Boat Show, que queremos transmitir que el mar es accesible para todo el mundo y romper con este estigma. La náutica no es para nada un sector que tenga que ser de lujo, que tenga que ser inaccesible, y es accesible para todas las personas.
1: Y a mí me da la sensación, tú me lo dirás, que ahora estos deportes náuticos, muchos de ellos, se alarga mucho la edad para poder disfrutarlo. Es decir, que antes a lo mejor uno pensaba, pues esto del kitesurf y tal solo lo hace gente de 20 años, y ahora pues con

0: y seguir saliendo al mar a disfrutarlo, incluso iniciarse, a lo mejor cuando se acaba de jubilar.
1: De hecho, te diría, a lo mejor es porque es el entorno en el que estoy yo, pero yo veo muchas más personas de mediana edad, y con mediana edad te hablo de gente entre 40 y 55 años que gente de 20 años. Muchísima más. En nuestro entorno, además, practicamos todos habitualmente paddle surf. Tengo muchos amigos que se han iniciado incluso en el windsurf y en el foil, que no es nada fácil, pero hay muchas empresas que están haciéndolo muy accesible y es increíble porque además aquí tenemos un viento que nos favorece muchísimo para esta práctica de deportes.
0: Hay que explicar esto del foil. Yo tengo muchas ganas de probarlo. He visto estos cacharros que parece que vuelen. Sí. Tienes que contaros más cosas.
1: A ver, el foil, yo no me he atrevido a practicarlo, ya también te lo digo. Me parece increíble que sea algo tan sencillo como voy, me lo alquilo y salgo. Es espectacular de ver, es espectacular de practicar. Yo creo que me voy a animar este año a probarlo y aquí en Valencia hay empresas que lo hacen, Entonces, no te puedo decir mi experiencia personal porque todavía no la he practicado, pero sí que tengo muchos amigos que están iniciándose y apunta maneras ya,
0: Oye, hay viajeros que llegan a lo mejor quizá con un poquito de miedo al mar o pensando que no van a saber hacerlo. ¿Qué les decís antes de empezar?
1: ¿Qué les podemos decir? Primero, que almuercen bien, lo primero de todo, porque aquí un buen esmorzar valenciano es lo primero para empezar una buena salida en el mar. Y luego que se dejen llevar por el barco, por el mar, por las olas, por nuestros patrones, que son profesionales, y que disfruten la experiencia. Cero miedos, aquí no pasan absolutamente nada, no hay nada que temer, y que disfruten de una experiencia única en un entorno único como tenemos aquí en el Mediterráneo.
0: Y seguimos aquí en Velas Events con el puerto delante, con Santiago Donat, director general de Marina por Valencia. ¿Qué tal, Santiago? Muy buenos días.
2: Pues buenos días, Carlos.
0: Estamos en Velas Events, estamos aquí mirando al puerto. ¿Qué tiene este lugar, este entorno? No solamente el edificio, sino todo lo que hay a nuestro alrededor, que hace que cuando el viajero llega por aquí, pues siente que Valencia se ha abierto al mar y se sigue abriendo, porque es una zona que está en transformación.
2: Bueno, pues como bien dices, Valencia se transformó hace unos años con la Marina, ¿no? Con la creación de la Marina. Estos años está sufriendo una transformación importante con el proyecto que tenemos nosotros. Y bueno, creo que se están creando zonas nuevas que hace que sean muy atractivas para los viajeros en general que vienen a disfrutar de una ciudad como es Valencia.
0: Además, yo me imagino, ahora estamos en plan vacaciones todavía, pero me imagino dentro de un mes o de un mes y medio, ¿no? La gente que tiene la posibilidad porque teletrabaja o porque tiene cierta flexibilidad o porque se ha guardado unos días de vacaciones, yo cuando les veo que están ahí, salen a navegar un miércoles a las 10 de la mañana, pienso, eso es vida realmente,
2: Hombre, Valencia lo que tiene es esto, ¿no? Que tiene durante todo el año una climatología muy, muy buena. Entonces te puedes venir en cualquier momento del año y disfrutar del mar.
0: De hecho, hay muchas ciudades de nuestro país que durante muchos años vivieron de espalda al mar, y Valencia en realidad ha conseguido convertir su marina en un lugar un poco para todo el mundo, para la gente que le gusta el mar, por supuesto, pero yo decía al principio, ¿no? Aspira a ser también, a seguir siendo un punto de encuentro de la gente de Valencia o del viajero que a lo mejor viene a la ciudad, no va a salir al mar o cree que no al principio, luego se anima, pero sí que viene a pasarse por aquí.
2: A ver, la Marina creo que es un punto muy importante dentro de la ciudad. Está ofreciendo muchas alternativas y muchas cosas al viajero, estar en una ciudad de primer nivel, pero la propia Marina tiene mucha oferta de un montón de cosas. Y en los próximos años, con el proyecto, cuando se acabe y se consolide, aún va a haber más oferta para el que venga, pueda tener pues de todo un poco, ¿no? Tiene una playa muy buena, tiene restauración, tiene una marina espectacular, una ciudad de primer nivel.
0: Oye, cuando llega un evento como el SERGP, que va a llegar el próximo fin de semana aquí a Valencia, este lugar en el que nos encontramos, ¿cómo cambia la vida en la marina? Sobre todo en los días previos, creo que habéis tenido bastante trabajo.
2: Bueno, pues son días complicados, porque es un evento que mueve pues muchísima gente con una organización compleja. Y empezamos el día 17... y en una cuenta atrás, porque el evento empieza el día 4 ya y cosas, pero las regatas son el 5 y el 6, pues se está montando toda una infraestructura muy fuerte, en gradas en lo que es el paseo, hay una afluencia de público importante, hay mucha gente ahora mismo trabajando y realmente distorsiona el día a día de la operatividad de la Marina, que además está en obras.
0: ¿Y qué verá? Alguien que se acerque estos días por aquí, que a lo mejor ahora escuchando este programa diga, pues oye, yo me voy a acercar a ver esto de la Fórmula 1 del mar, aunque no entienda nada de vela, aunque no entienda el procedimiento, digamos, de la competición del SERGP, ¿cómo se lo puede imaginar?
2: A ver, el año que viene te podremos dar más datos porque este año es el

0: la primera vez que esto pasa aquí, ¿no? Pero creo que se encontrará un tinglado a lo bestia. Hay una afluencia de público muchísimo, hay oferta gastronómica y el evento en sí es de, creo que es de los más espectaculares del mundo después de Copa América, y te diría que incluso más por la proximidad de los barcos, por cómo percibes el evento, ¿no? En Copa América los barcos están lejos, no es tan fácil. Aquí los barcos, el campo de regatas está próximo a la grada que se está montando para que el espectador vea la virada del barco y vea el evento en primera línea.
1: Oye, Isabel, ¿te da la sensación de que eventos como este, sea el CLGP o cualquier otro, también ayudan a que gente que a lo mejor no tiene una tradición marinera en la familia o en su contexto, pues siente el interés inicial y luego a lo mejor pues eso, arranque a partir de una salida con kayak, con una salida con un catamarán o una salida con un velerito para empezar a, ¿no?, a ir inoculando ese virus del gusto marinero?
2: Sí, claro, por supuesto, estos eventos son un escaparate para todo lo que ofrece el mar y para todas las instalaciones que tiene en este caso Valencia. Entonces, cualquier persona que se acerca con motivo de un evento náutico siempre descubre otras opciones que no se esperaba encontrar, incluso muchas veces acaba probándolas y se acaba animando.
1: Santiago La María, no solamente deporte, también hay gastronomía, estamos ahora mismo en una terraza estupenda, hay paseos, hay empresas también vinculadas a la economía azul, cultura, actividad prácticamente durante todo el día. ¿Qué plan le propondrías tú a alguien que venga así una tarde por aquí sin prisa, por esta zona de la Marina?
0: Pues simplemente el pasear creo que ya es una cosa que le aportará mucho, ¿no? Gastronomía hay un montón, además tienes restaurantes de todo tipo, vamos a poner muchos más en el proyecto. Y luego, como te ha dicho Isabel, tienes una oferta deportiva espectacular. Puedes desde salir con una moto de agua, con un paddle surf, coger una clase de vela ligera, salir en una trainera de remo. Creo que la oferta es muy amplia y una persona que venga tiene muchas opciones para pasar un día espectacular.
1: Además, vosotros en la Marina creo que tenéis una agenda llena de actividades también, ¿verdad?
0: Bueno, es que la Marina de Valencia, que tiene pues aproximadamente 20 años, se ha convertido en estos años en un centro donde todo pasa aquí. Por aquí pasa la maratón, por aquí vienen los Reyes Magos en invierno, o sea, todo al final acaba pasando aquí en la Marina de Valencia, en Marina por Valencia.
1: Bueno, y a principios de octubre, Isabel, llega, nos decías, el TP52, va a ser del 5 al 10 de octubre, desde el 28 de octubre al 1 de noviembre, el Valencia Boat Show, que hemos comentado antes muy por encima, es vuestro salón náutico. ¿Cómo es?
2: Pues un espectáculo, que te voy a decir, pues espectacular. Llevamos, esta va a ser la 17ª edición, gracias además al proyecto de Marina por Valencia, pues por fin vemos la luz, porque nos ha costado mucho sacar el evento adelante, pero se ha convertido ya en un evento de referencia en la península y tenemos ya un crecimiento muy consolidado y con un futuro, me atrevo a decir, también consolidado. Entonces, pues un evento accesible que tiene entrada gratuita para todas las familias, para todo el público que quiera venir, y luego una zona con pues embarcaciones, marcas, empresas, industria, para todo el tejido empresarial que viene a exponer aquí todas sus marcas, y nos hemos convertido en un referente en el sector.
1: Isabel Gil, presidenta de la Unión de Empresas Náuticas, muchas gracias por estar con nosotros y bueno, te invito a que sigas disfrutando de este sitio estupendo. Yo estoy seguro que como es vuestro día a día, pues no lo valoráis tanto como los que venimos de fuera.
2: Sí, sí que lo valoramos, ¿eh? Yo particularmente me alegro mucho de trabajar en lo que trabajo. Me encanta venir a trabajar a pie de mar todos los días y el placer es mío, así que muchísimas gracias por invitarme.
1: Y Santiago Donat, gerente de la Marina por Valencia, gracias también por acompañarnos y hasta la próxima. Buenos días.
0: A vosotros, gracias por la invitación.
1: Lorena, cerramos aquí este mapa sonoro, desde Velas Events, con la Marina delante, el Mediterráneo al fondo y esa sensación de que Valencia pues ha aprendido ya hace tiempo que mirar hacia el mar pues es una gran oportunidad, que lo hacen además desde otra manera. Y bueno, hoy hemos empezado hablando del CLGP, de esos barcos que van a convertir este puerto en un gran escenario internacional los días 5 y 6 de septiembre, pero el viaje nos ha llevado un poquito más lejos, nos ha llevado a las escuelas de vela, a las empresas náuticas, a quienes se suben por primera vez a una tabla de paddle surf, a quienes salen en kayak, a los que descubren una ciudad desde el agua y a quienes entienden que el Mediterráneo valenciano, aquí donde estamos ahora mismo, pues no solamente este paisaje, es también un lugar de muchas experiencias. La semana que viene se celebrará, insistimos aquí, el CLGP. Mañana Lorena nos contarás más cosas desde el estudio. Yo me despido ya desde Valencia, voy a tomarme el aperitivo aquí en Velas Events, aunque ya he hecho antes el Hermosaret, así que luego me tomaré una paella también, por supuesto, otra, debo confesar, porque ayer ya disfruté de una con Borja Azcutia, con el chef, que estuvimos ahí charlando un rato, y luego tendremos que invitar también un día al programa, para que venga a hablarnos de la paella, porque hace unos arroces estupendos. Y mañana os saludo ya desde Barcelona para contaros las novedades de la próxima temporada. Así que Lorena, un abrazo desde Valencia.

0: Un abrazo para ti, Carlas. Bueno, hoy gente viajera, ya veis, recorriendo el puerto de Valencia en un mapa sonoro con Carlas Lamelo, que la verdad no ha escogido un mal lugar para acabar sus vacaciones. Bueno, yo también me tomaba una paella valenciana ahora mismo, pero lo que voy a hacer es irme un poquito a publicidad y después comerme el cantábrico.
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0: Hoy vamos a echar las redes hasta Gijón, vamos a comernos el Cantábrico y para cocinarlo desde la sostenibilidad vamos a hablar con toda una experta, una chef rebelde que decidió cambiar la ingeniería robótica por los fogones. Lara Roguez, chef y fundadora de Abarique en Gijón, muy buenos días.
16: Hola, muy buenos días, ¿qué tal?
0: Vaya cambio de vida, ¿eh? De la informática a la cocina.
16: Sí, bueno, al final yo creo que tienes que dedicarte a lo que te gusta y bueno, hay cambios que a veces son necesarios.
0: Uh-huh. ¿Y esta llamada a la cocina tiene un poco que ver con cuando salías a pescar con tus padres y luego, pues bueno, te hacían ahí un pequeño truco para comer pescado en casa?
16: Bueno, sí, a ver, mi madre siempre cocinó muchísimo en casa porque además, bueno, éramos familia numerosa y bueno, a mi madre siempre le gustó mucho cocinar. Y luego, pues bueno, iba con mi padre siempre a pescar y tal, y luego nos llevábamos para casa lo que se pescaba, que bueno, era entre poco y nada. Pero bueno, mi madre, yo comía muy mal y yo creo que hacía ahí un poco de magia.
0: Bueno, pues mira, ahora la haces tú, que das de comer muy, muy bien ahí en tu casa, en Abarique, y lo que das es fundamentalmente ahí se va a comer

0: pescado del Cantábrico, ¿verdad? Y entre todo lo que ofreces, tengo entendido que recomiendas muy mucho el rape. ¿Qué es lo que tiene de especial tu rape?
1: Sí, bueno, nosotros somos un restaurante que solo nos dedicamos pues al pescado y al marisco y bueno, intentando salirnos un poco de la línea más clásica o más habitual, intentamos pues bueno, preparar los pescados y los mariscos de una forma pues un poquito distinta, un poquito divertida tal vez. Y el rape piscín, como lo llamamos aquí en Asturias, lo hacemos en un papillot. Uh-huh. Y bueno, lleva setas y bueno, al final lo que conseguimos es una salsa pues que casi recuerda una salsa de un plato de caza, pero aplicado al rape, y la verdad que queda sorprendente, y quien lo ha probado ha repetido, o sea que...
0: eso sin lugar a dudas. ¿Repiten también ese stick tartar que en realidad es con lubina?
1: Sí, el steak tartar es un plato muy demandado. Para mí es carne, pues bueno, tenía que hacer un poco el juego de pues bueno, decir, quiero tener un steak tartar, pero no tengo carne, tengo que buscar una solución. Entonces, bueno, lo maceramos en un plancton que es rosa para darle un color parecido al de la carne. Y al final lo que tenemos es un plato pues muy sabroso que quiere recordar a un steak tartar tradicional, pero hecho con lubina.
0: Uh-huh. Lara, ahora que las gildas están muy de moda, llegas tú y te marcas una gilda que va a hacer temblar incluso, que hace temblar incluso a los reposteros, porque hay clientes, hay gente que se sienta a comer en tu casa que prefieren repetirla antes que tomarse un postre. ¿Qué es lo que tiene esta gilda?
1: Sí, nos pasa habitualmente, sobre todo de gente que a lo mejor ya conoce el restaurante y ya conoce la gilda, que llega y a lo mejor son dos y se piden seis gildas, que siempre le digo a mi compañero, siempre le digo, pero ¿les has explicado cómo son las gildas? Para que... Porque le van a ir seis platos, ¿sabes? A la mesa, para dos personas a
0: wow.
1: lo mejor. Y hay mucha gente que luego después de comérsela a lo mejor de entrante o tal, la repite para postre. Llegan los postres y dicen, pues mira, en vez de un postre me apetece repetirme otra gilda. Eso es bastante habitual.
0: Uh-huh. Oye, para los que somos un poquito de tierra adentro, ¿qué es un abarique?
1: Pues un abarique es una red de pesca. Era una red de pesca que se utilizaba, ahora mismo está en desuso ya. Se utilizaba en embarcaciones pequeñas por la noche para la pesca de sardina y de bocarte. Y bueno, era una red muy artesana, una forma de pesca muy artesana, muy respetuosa con el medio. Al final yo creo que es al final la explicación de lo que yo también quería que fuera uh-huh. el restaurante. Y bueno, de hecho por eso lleva el nombre, y se utilizaba sobre todo en la zona de aquí de Cima de Villa, que es donde nos encontramos, estamos al pie de Cima de Villa, justo antes de entrar, y en la zona de Cudillero, que es donde se dice abarique, porque en asturiano es abarique.
0: Uh-huh. Vamos a aprender incluso bable contigo un poquito. Pues claro, esa sostenibilidad que ya llevas en el nombre del propio restaurante, la tenemos en todos los momentos de la experiencia gastronómica. Tenemos una carta que lleva por nombre Cuaderno de Bitácora. ¿Qué es lo que encuentra ahí el comensal de cara a saber que lo que está comiendo realmente es sostenible, que tiene una trazabilidad?
1: Pues uno de los pilares fundamentales cuando abrí Abarique era pues ese plan de trazabilidad que yo quería mostrar al comensal. Y bueno, básicamente nuestra carta, que es eso, un cuaderno de bitácora como si fuera de un barco, al final tiene las capturas del día y ahí colocamos toda la trazabilidad de todo lo que estamos sirviendo ese día en el restaurante. Como dependemos de lo que nos llegue de los barcos y demás, llevamos el tema de la temporalidad al extremo, colocamos ahí la trazabilidad de cara a que el comensal siempre pueda ver esa etiqueta que le dice cómo ha sido pescado o capturado, si es un marisco, de dónde viene, cuándo ha sido cogido, cuánto ha pesado, o sea, ahí viene, es como si fuera el DNI de nuestros productos.

0: Y eso está a mano del comensal desde que pasa por la puerta, básicamente.
1: Claro, eso también hace que los comensales aprendamos una vez estamos allí, no solo disfrutamos con el paladar y con todos los sentidos, con el olfato, con la vista, sino que también vamos a aprender mucho acerca de los pescados del Cantábrico y lo vamos a hacer contigo. Por cierto, ¿de qué es temporada ahora mismo?
0: Pues ahora mismo, la verdad que el verano no suelen ser los mejores meses para el marisco. Sí que tenemos mucho pescado, nos está llegando un poco de todo, ¿no? Tenemos lubinas, tenemos lubina salvaje, tenemos virrey, tenemos pescado ahí bastante. Marisco también nos está llegando mucho porque hay cositas que tenemos en vivero. Pero bueno, ahora en nada nos empieza la temporada buena, que a mí es la que me gusta. Una vez pasa el verano, llega el otoño, que empezamos también con todo el tema de setas y demás, que es algo que aquí apreciamos también mucho. Uh-huh. Y luego ya nos llega la temporada buena de oricios, bueno, erizo de mar, nos volverá la quisquilla, que ahora mismo no la tenemos. Bueno, al final vamos jugando un poco con lo que se va moviendo durante todo el año.
1: Uh-huh. Bueno, y todo esto servido en una vajilla que se ha convertido en vuestra seña de identidad de Navarique. ¿Cómo es esa vajilla, Lara?
0: Sí, cuando abrimos Abarique y bueno, nos encontramos que había que comprar mucha vajilla y la vajilla de hostelería es muy cara habitualmente, nos encontramos también preparando pues preelaboraciones para poder abrir el restaurante. Y normalmente pues los centollos, los bogavantes, las langostas, todo lo que trabajamos suelen ser piezas muy grandes. Y tirábamos esos cascos o se planteaba tirar realmente porque bueno, al final tú abres un bogavante y la cáscara pues la tiras. Y bueno, ahí pensando y probando, llegamos a la conclusión de que podíamos servir comida en todo ello. Entonces, bueno, mediante un tratamiento donde pues se limpia, se prepara, algunas piezas se les da color, todo se acaba con un epoxi de uso alimentario con el que se hacen los moldes para el horno. Y con eso, pues bueno, hicimos vajilla para servir una buena parte de nuestros platos. Y es una vajilla, pues hay piezas que tenemos desde que hemos abierto hace 3 años y que aguantan temperatura, aguantan lavavajillas, aguantan todo y se pueden usar perfectamente y hacen la experiencia pues más divertida y un poco diferente.
1: Pues mira, ingenioso y sostenible. Lara Róguez, chef y fundadora de Abarique en Gijón, muchísimas gracias por habernos atendido. Que tengas muy buen verano y espero encontrarte en otra Kitchen Session de Quique Gallardo, que ahí te vi yo en plena acción y madre mía.
0: Sí. Sí, lo pasamos muy bien. Muchísimas gracias.
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5: Y viajamos ahora hasta la ciudad de Antigua, en Guatemala, y lo primero que uno imagina siempre allí son calles empedradas, casas virreinales de colores, iglesias, antiguos conventos y ese arco de Santa Catalina que aparece en todas las fotografías. Pero hoy vamos a descubrir una Antigua diferente, una ciudad que también sorprende por la calidad de sus restaurantes. Víctor Herranz ha estado allí, has estado viajando por Guatemala entre febrero y marzo y oye, aseguras que allí comiste alguna de las mejores carnes de todo el viaje.
6: Yo soy de Guatemala. Sí, y la verdad es que fue una de esas grandes sorpresas de Antigua. No es una ciudad especialmente grande, sí es muy monumental, como bien dices. Prácticamente puedes recorrer todo el centro histórico caminando y, sin embargo, detrás de sus puertas virreinales aparecen restaurantes magníficos, patios interiores así como muy al estilo español del siglo XVI, cocinas abiertas y establecimientos especializados en carnes que bien podrías disfrutar en una ciudad como Madrid, Buenos Aires o en cualquier gran capital, y además con una variedad enorme. Puedes empezar el día pues desayunando tortillas, frijoles, huevos, plátano frito, comer un plato tradicional guatemalteco y, por ejemplo, cenar una carne de altísima calidad o terminar picando algo en un puesto callejero.
5: Oye, y de todos los lugares en los que estuviste, ¿cuáles destacarías de forma especial?
6: Fíjate que mis dos grandes experiencias gastronómicas en Antigua fueron restaurantes bastante diferentes. Estaba por un lado la Fonda de la Calle Real, que es un lugar al que recomendaría ir para tener una primera aproximación a la cocina tradicional guatemalteca de alta calidad. Ocupa una casa antigua virreinal, tiene un ambiente muy familiar y bueno, las paredes pues están decoradas con refranes y detalles populares. Es un establecimiento muy conocido, con mucho valor histórico, bastante frecuentado tanto por viajeros como por guatemaltecos, y no busca hacer una reinterpretación moderna de la receta, sino que ofrece comida casera, reconocible y también muy ligada a distintas regiones del país.
5: Pues cuéntanos qué se puede pedir allí para descubrir realmente la cocina de Guatemala.
6: Pues la verdad es que es uno de esos sitios en los que conviene preguntar, y lo mejor es compartir y probar varias cosas. Uno de sus platos característicos es el caldo real, que es un preparado con pollo, arroz y cilantro. Y te digo que a mí me pilló un día en el que fui a cenar y estaba medio con anginas y algo de fiebre, y un caldo de estos y un antibiótico, y al día siguiente estás como nuevo. También tienen caquit, que es un caldo, pero esta vez de pavo con tomates, con chiles, con ajo, con cebolla, bien intenso, hierbabuena y cilantro. Y luego el pepián, que es uno de esos platos fundamentales de la cocina guatemalteca. Un guiso espeso, muy aromático, elaborado también con tomates, con semillas tostadas, con especias y luego diferentes chiles. Puedes llevar algo con pollo o carne, pero no hay que imaginarlo necesariamente como un plato muy picante.

0: También aparecen platos como las hilanchas, que son preparadas con carne desmenuzada y una salsa muy especiada, los chiles rellenos, riquísimos, acompañados de arroz y guacamole, o la piloyaida, que es pues una especie de elaboración con piloyes, una variedad de frijol muy presente en la cocina local y es un plato típico antiqueño. Y luego pues la propia carta del restaurante, que reúne especialidades como parrilladas, churrascos, lomito, el pullazo, que es una delicia, y postres como los platanitos en mole o las torrejas con miel.
1: Pues se nos está poniendo la boca que ni...
0: Dedicada y especializada en grandes cortes, el gran descubrimiento fue Casa Escobar Antigua. Es una casa de carnes elegante, con una presentación muy cuidada, un servicio magnífico y la carta, pues como decíamos, está centrada en los mejores cortes de vacuno. Puedes pedir el lomito, la entraña, el pullazo o esos grandes cortes internacionales como el tomahawk. Trabajan con carnes prime y también aparecen propuestas con wagyu americano, además de platos que combinan la carne y el marisco. Pero bueno, yo sinceramente me centré solo en la carne. Lo más sorprendente era la precisión con la que te cocinaban la comida. O sea, pides un punto concreto y llega exactamente como lo has solicitado. Bien sellada por fuera, jugosa por dentro y con un sabor, la verdad es que muy limpio y con un toquecito de sal. No necesita demasiadas salsas ni acompañamientos complicados porque el producto ahí habla por sí solo. No es la opción, evidentemente, más económica de Antigua, pero para un día la verdad es que la relación entre la calidad, el servicio y la experiencia pues es muy buena.
1: Bueno, ya tenemos la cocina típica, la experiencia más sofisticada, pero también querías, Víctor, recomendar una opción un poquito más económica.
0: A ver, sinceramente yo me divertí mucho con las visitas históricas y de patrimonio local. Y en el entorno de la iglesia de la Merced, haciendo esas visitas en una iglesia cuyos tejados, ahora os digo que son visitables y tienen las mejores vistas de la ciudad porque está al final de la famosa calle del Arco y a pocos minutos caminando de ese arco de Santa Catalina, por lo que alrededor hay muchos puestos de comida popular y sinceramente solo por el ambiente ya merece la pena acercarse ahí y a hacer un picoteo. Está la fachada amarilla de la iglesia, ¿no?, donde están las familias paseando, y alrededor están los puestos y empiezas a ver cómo se levanta el humo de las planchas, los vendedores preparando los platos típicos y luego, bueno, pues mucha gente que, como nosotros, hemos ido paseando por ahí y acaba pues comiendo de pie o sentada en los bancos de la plaza. Es un lugar muy sencillo, muy económico y especialmente animado durante la tarde y la noche. Puedes pedir desde frutas, como el mango partido, que te lo dan como unas bolsitas de plástico, o probar los chuchitos, que son pequeños tamales de maíz, tostados con carne, pollo, guacamole, también con frijoles. Están los elotes preparados, están dobladitos así, las pupusas, rellenos de plátano. Hay churros también, curiosamente. Y luego otros dulces artesanales y bebidas calientes como el atol. Todo se cocina delante del cliente y permite, bueno, pues probar varias cosas sin gastar demasiado. Y como va toda la plancha, pues ahí no pasa nada.
1: Pues este viaje gastronómico parece una buena manera de mezclarse con la vida cotidiana de la ciudad, Víctor.
0: Pues mucho más que algunos restaurantes orientados únicamente al visitante, la verdad. Eso sí, yo recomendaría empezar con prudencia con las salsas de ahí de los mercados, porque en Guatemala, como decíamos, muchas no pican demasiado, pero otras parecen inocentes y de pronto te dejan sin habla.
1: Bueno, y hablando de salsas y de comida poco ligera, tú dices que antes de marcharse de Guatemala hay que probar una institución popular, el pollo campero.
0: Oh, sí, el pollo campero, la verdad es que es una maravilla, pero dejando claro que no estamos ante alta gastronomía. Pollo campero es una cadena de pollo frito muy popular en Guatemala y forma parte de esas experiencias que, sin ser refinadas, ayudan a entender mejor los hábitos del país. Nosotros lo probamos dos veces, una en Antigua y otra en el aeropuerto de la ciudad de Guatemala, justo antes de regresar, y es el típico lugar al que, bueno, pues entras sabiendo perfectamente que no vas a comer de dieta. Todo lo contrario, hay pollo frito, alitas, patatas fritas, rebozados y luego una colección de salsa, como la salsa búfalo, con las que puedes convertir la comida en una pequeña prueba de resistencia.
1: Oye, pues Víctor, muchísimas gracias por esta recomendación. Iremos de viaje a Antigua, en Guatemala, para comérnosla entera. ¿Cómo nos vamos a comer los festivales, que no paran? Nos gustaría haber disfrutado anoche del Canela Party, bueno, que en realidad también sigue hoy, o sea que todavía tenemos tiempo de llegar. Pero para aquellos que, como nosotras, no habéis podido estar allí, todavía quedan festivales para rato, ¿verdad, Sandra?
2: Así es, festivales hay y muchos, y al primero de ellos nos vamos con esta canción de aquí.

0: Hola, gran Julieta Venegas, que va a estar en el Cosquín Rock de Barcelona el 2 y el 3 de septiembre.
1: El Cosquín Rock, que nació en Córdoba, Argentina, en 2001, se expandió a más de 10 países y llegó hasta aquí, España, hace 3 años. Este fin de semana está teniendo lugar en Valladolid, con Puño Dragón, Lola Bozano o Ultraligera, entre otros, y el próximo fin de semana continúa en Barcelona, con su primera edición en la capital catalana, con efectivamente Julieta Venegas o Siloé, entre otros.
0: Oye, un festival que lleva poquito en nuestro país, pero con una gran historia internacional, que ya nos adelanta que sin duda será todo un eventazo.
1: Pues atentos ahora a nuestros oyentes gallegos, porque el cartel del Recorda Fest en A Coruña viene pisando fuerte. A ver si esta canción os da una pista.
0: Esto es muy moderno para mí.
1: Nada menos que Cali, el Dandy y Juan Magán se subirán al escenario del Recorda Fest el próximo 4 de septiembre. 2 días, 4 y 5 de septiembre, llenos de música con un auténtico cartelazo. Solo con decir que el bonus track es Álvaro Soler, pues imagínate. También hay espacio para disfrutar de la música de artistas emergentes, el pop de Mafalda Cardenal, el pop rock alternativo de Hey Kid y el electrónico urbano de Haydn, entre otros.
0: Bueno, un festival que hará a sus asistentes bailar al ritmo de grandes artistas mientras contribuyan a reducir la huella de carbono. Bueno, esto es muy importante. Un evento sostenible que se enfoca en minimizar su impacto y el medio ambiente.
1: Nos vamos a El Pueblo, un festival itinerante que recorre los pueblos de España presentando sus costumbres y rodeados de actividades del lugar. En Sobrescobio, Asturias, el 12 y 13 de septiembre, no solo se disfruta de buena música de mano de artistas como Bayuca, Yamil o La Mala Adentro. Hay múltiples actividades disponibles como pintacaras, diversos talleres, exposiciones fotográficas, experiencias de turismo activo y diferentes juegos tradicionales.

0: Y el 11 y 12 de septiembre tenemos el Granada Sound para disfrutar, entre otros, de los míticos Fangoria.
1: Y no solo de ellos, se subirán otros grandes artistas como Pink Noise, Belén Aguilera o Siloé. Además, todavía una incógnita sin desvelar. Ayer finalizaron las votaciones del Granada Sound Calling, el concurso de bandas que permitirá a una de ellas tocar sobre el escenario de este festival.
0: Bueno, estaremos pendientes de lo que se cuece allí porque quién sabe si descubrimos una nueva estrella nacional.

0: Permaneceremos también pendientes de la pradera del Centro Andaluz de Arte Contemporáneo en Sevilla. Allí, dos fines de semana consecutivos, los 10, 11 y 12 de septiembre y 18 y 19, tendrá lugar el Pop-Up. Se reunirán artistas consagrados como Amaya, La Moda, Carolina Durante o Love of Lesbian. Habrá espacio también para nuevos nombres de la escena indie y alternativa.
1: Ay, cómo me gusta esto, suena fenomenal. Estamos escuchando a Amaya y claro, y es que esta mujer es una grande de la música española. Y ahora vamos a levantar acta de este programa. Esta vez lo haces tú sola.
0: Yo sola vengo.
1: Que tenemos a Miriam un poquito, a ver si vaya a recuperar la voz, Miriam.
0: Vengo a dar fe de que hemos viajado en numerosas ocasiones a Valencia con la Melo. Hemos disfrutado de una ruta por Albania y hemos podido degustar comida tradicional de la mano de la agencia Hola Albania. Hemos descubierto Antalya en Turquía, una región de playas poco conocidas pero preciosas e históricas. Hemos ido hasta la costa del Caribe colombiano a conocer Palenque, Patrimonio de la Humanidad. Y por último, hemos ido a Gijón a descubrir la gran cocina del Abarique con la chef Lara Róguez.
1: Pues un programa muy completo. Mañana seguiremos viajando, volveremos a Valencia con la SEILGP. También os daremos algunas pautas para lidiar con el síndrome posvacacional con la psicóloga María Jesús Álava Reyes y traeremos un montonazo de destinos, entre ellos Paraguay, Bilbao, Canadá, bueno, la pera limonera. Ahora os dejamos con Noticias Fin de Semana y Laura Gil.
2: Son las 2 de la tarde, es la 1 en Canarias y esto es lo que está pasando ahí fuera.
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2: Muy buenas tardes. Entre llamamientos del gobierno a la calma para aplacar los ánimos encendidos de los ceutíes por la ocupación masiva de migrantes, peticiones de ayuda del gobierno a organismos europeos como Frontex para agilizar los trámites de identificación y filiación y anuncios de acuerdos

0: para la ubicación temporal de los que entraron ilegalmente. Así discurren las últimas horas en Ceuta. Así y sin cambios en el día a día de los ceutíes, que siguen con incertidumbre por no saber hasta cuándo va a durar esto y con miedo por la falta de seguridad.
1: Queremos soluciones ya. Ceuta no pide privilegios. Ceuta pide protección, seguridad, recursos.
2: Hemos trabajado toda nuestra vida para conseguir esto, este abandono. Esto ya tiene un límite, ¿no?
3: El centro de Ceuta, eso es para verlo, ¿eh? Es para verlo. Mi barrio se pone a tope, pero a tope.
0: Ceuta al límite. Este sábado llegan al puerto ceutí cerca de 60 barcos procedentes de diferentes puertos de la Costa del Sol. Una iniciativa ciudadana llamada Armada de la Solidaridad. Travesía organizada para dar apoyo a la población de Ceuta mediante un acto cívico convocado para las 8 de esta tarde y la salida al mar de esas embarcaciones en formación mañana domingo. Su lema, Unidos por Ceuta, Unidos por España. Lo ha contado a Onda Cero uno de los promotores, el empresario y exdiputado Marcos de Quinto.
4: El objetivo primero es mostrar nuestra solidaridad con todos los ceutíes y también al mismo tiempo Marruecos visualice que Ceuta es España, que las aguas ceutíes son aguas territoriales españolas y entonces día domingo pues saldremos esta Armada de la Solidaridad.
0: Estamos además en un fin de semana de movimientos en las carreteras. Último gran dispositivo de tráfico del verano por la operación Retorno que arrancó ayer viernes a las 3 de la tarde y que finaliza en la medianoche del lunes con casi 7 millones de desplazamientos previstos en todo el país. Nos cuentan cómo está transcurriendo esa operación a esa hora desde la Dirección General de Tráfico. Marta Míguez, buenas tardes.
5: Buenas tardes. En estos momentos pendientes de un accidente que dificulta el acceso a Sevilla ya por la A49 en el entorno de Tomares y van a encontrar tráfico en aumento en los accesos a Madrid por la A2 en Coslada, 3 en Arganda y A6 en Majadahonda. Se complica esta A6 en Ávila, sentido Madrid, en el entorno de Arévalo, así como en Valencia, la A7 en Vetera, sentido Castellón. Y ya complicaciones en Andalucía, especialmente en Málaga, en la A7, en San Pedro Alcántara y Fuengirola, sentido Marbella, y en las entradas a Sevilla por la A4 en Dos Hermanas y AP4 en Los Palacios y Villafranca.
0: Recuerden, lo importante es llegar. La precaución es nuestra mejor aliada al volante. El dispositivo para este fin de semana se extiende también al transporte ferroviario y a los aviones, con 1 millón de plazas habilitadas en el caso de los trenes y 30.000 vuelos comerciales previstos. Más detalles, Fabio Márquez.
6: La Vuelta a España no es solo en bici, sino también en avión y en tren. Para este último fin de semana de agosto hay 30.000 vuelos programados y Renfe ha ofertado más de 1 millón de asientos. Barajas lidera en el ámbito aéreo, dispara sus operaciones en más de un 6% en comparación al mismo periodo de 2025, con casi 5.000 salidas y llegadas, seguido del Prat con 4.500. Madrid y Barcelona, también protagonistas en llegadas en tren, recibirán gran parte de las 426.000 operaciones en larga distancia y AVE. José Manuel Lastra es presidente de la Confederación Española de Agencias de Viajes.
7: Lo que queremos, evidentemente, es que la alta velocidad siga siendo lo que ha sido durante muchos años, durante los últimos prácticamente 30 años, ¿no? Un santo y seña de lo que es nuestro país, de lo que es tanto el turismo como la sociedad, como la economía española. Y como digo, lo vamos a ver o lo estamos viendo de manera muy, muy latente en este fin de semana, en este último fin de semana de agosto.
6: Además, los viajeros disponen de más de 700.000 plazas en media distancia para facilitar la vuelta a casa. Destaca el trayecto Madrid-Segovia-Valladolid con más

0: para agilizar los trámites de identificación y filiación de migrantes. Ceuta, Adrián Santiesteban.
1: Ceuta continúa a la espera de que miles de migrantes entren en sus emplazamientos temporales para comenzar con los trámites que el Gobierno Nacional afirma que son necesarios. Mientras tanto, cientos de ellos continúan a las puertas del embalsamiento de Loma Colmenar. Por otro lado, los diferentes departamentos como Sanidad, Justicia o las Fuerzas y Cuerpos de Seguridad del Estado piden más refuerzos. Y el Ministerio del Interior, ahora sí, ha solicitado 10 agentes adicionales de Frontex y entrevistas telemáticas de la Agencia de Asilo para agilizar los expedientes. La población protagonizó ayer el cuarto día consecutivo de manifestaciones, en este caso de forma pacífica, con claveles en la mano como símbolo de protesta sin violencia.
0: Son actualidad también los primeros sondeos que van apareciendo sobre lo que opinan los españoles de esta crisis. En la encuesta que publica hoy el diario El Mundo, más del 80% de los consultados suspende la gestión de Pedro Sánchez. Consideran que no ha hecho lo suficiente y el 90% opina que Marruecos está detrás de la invasión. La situación en la ciudad autónoma se ha colado, como era de esperar, en el inicio del curso político del líder nacional del PP, Alberto Núñez Feijóo, que siguiendo la tradición se ha desplazado a Galicia para arrancar tras el verano. Ante cientos de simpatizantes reunidos en Cerdedo de Cotobade, en Pontevedra, y acompañado de Alfonso Rueda, de Miguel Tellado y de Mariano Rajoy, el presidente de los populares ha pedido la comparecencia de la directora del CNI tras las versiones contradictorias del Ejecutivo y ha anunciado, por otro lado, que el PP se personará en la causa abierta en la Audiencia Nacional para investigar lo ocurrido. Redacción en Galicia, Ángeles San Luis.
2: Sí, Alberto Núñez Feijóo ha elogiado la entereza y dignidad del pueblo ceutí, también el trabajo desempeñado por el presidente Vivas, al que el gobierno decía ha dejado solo, y el desempeño que están ejerciendo las fuerzas y cuerpos de seguridad del Estado, así como el ejército. Confirma Feijóo el respaldo del Partido Popular a las concentraciones del 2 de septiembre convocadas por la Federación Española de Municipios y Provincias y da un paso más. Se personará en la causa abierta en la Audiencia Nacional.
3: ¿Cómo vamos aceptar que la mayor crisis de soberanía e integridad territorial de nuestro país no tenga ninguna consecuencia? El Partido Popular se personará y los responsables del abandono tendrán que comparecer ante la justicia.
2: Y ante las contradicciones de las versiones ofrecidas por los ministros, también confirma Feijóo que pedirán la comparecencia de la directora del CNI en el Senado.
0: En el PSOE y perfil bajo tras el carrusel de comparecencias de ministros de los últimos días y en vísperas de una semana con dos citas marcadas en rojo en el calendario. La comparecencia el 3 de septiembre en el Congreso de Pedro Sánchez y un día antes las concentraciones convocadas en toda España en solidaridad con Ceuta, a las que ya se han sumado 260 municipios. La ministra de Juventud e Infancia, Sira Rego, que tiene previsto comparecer el lunes en el Congreso para informar sobre la atención y acogida de los menores migrantes que todavía permanecen en Ceuta, habla hoy en una entrevista de otros asuntos de su departamento, como la propuesta de incluir en los presupuestos generales del Estado una ayuda a las familias de 200 euros mensuales por hijo hasta que cumplan 18 años. Clara Collado.
4: Sira Rego es partidaria de que esta ayuda la perciban automáticamente todas las familias con hijos menores, aunque se estudia una implantación gradual por rango de edad. En total se estaría hablando de unos 15.000 millones de euros y, según UNICEF, permitiría sacar a más de 500.000 de niños y niñas de la pobreza en nuestro país. La ministra cree que es inadmisible que España, siendo la cuarta economía de la Unión Europea, maneje unas cifras tan altas de pobreza infantil. Según los últimos datos, uno de cada tres niños y adolescentes están en riesgo de exclusión y esto, afirma, se trata de un problema que se arrastra de gobierno en gobierno.
5: Porque las cifras de pobreza infantil no son cifras de ahora, son cifras estructurales en nuestro país. Es decir, han ido pasando sucesivos gobiernos en nuestro país que me han puesto en el centro la necesidad de resolver el problema de la pobreza infantil.
4: Aunque defiende que el gobierno actual sí que presta atención a esta problemática, incluso afirma trabajar en un pacto de Estado para que la ayuda tenga efecto a nivel autonómico.
0: Eso en Galicia. En Cataluña, el Govern se ponía también esta semana manos a la obra tras el parón del verano, diseñando una estrategia que apuesta por impulsar medidas de educación, vivienda e infraestructuras. Salvador Illa, el presidente catalán, ha visitado hoy el nuevo parque solar de Alcarràs, en Lleida, y allí ha pedido consenso para el despliegue de las energías renovables, aunque con la advertencia, Barcelona, Joan Valentín, de que la Generalitat tomará las medidas que tenga que tomar.
6: La apuesta por la autonomía energética ha sido uno de los mensajes que el Gobierno ha querido lanzar en el arranque del nuevo curso político. Durante una visita al parque fotovoltaico de Alcarràs, en Lleida, Salvador Illa ha defendido acelerar el despliegue de las energías renovables y ha pedido a ayuntamientos y agentes del territorio que participen en el debate sobre la ubicación de los futuros proyectos.
7: ¿Podemos tener dependencia exterior?
6: ¿Queremos dependencia exterior en materia energética o queremos apostar por la autonomía energética?

0: Petróleo no tenemos, pero sol sí y aire también. Lo haremos con diálogo y consenso, pero el Govern tomará las decisiones que tenga que tomar porque Cataluña no se puede permitir detenerse.
1: Cataluña no se puede permitir aturarse.
0: El parque de Alcarràs, el mayor de Cataluña, cuenta ya con 300 megavatios en funcionamiento y prevé ampliar su capacidad en los próximos años. La consellera de Territorio, Silvia Paneque, ha defendido que la transición energética puede compatibilizarse con la preservación del territorio. Mientras tanto, una quincena de manifestantes se ha concentrado a las puertas de la instalación para denunciar el impacto paisajístico de este tipo de proyectos.
2: 2:10, 1:10 en Canarias. La página de sucesos se escribe hoy en Guadalajara. La Guardia Civil ha desarticulado en esa provincia a un grupo dedicado al narcotráfico. Los detenidos introducían en España droga desde países como Colombia y para transportarla la ocultaban, atención, en objetos muy poco corrientes. Adrián Balleceros.
3: Objetos como una silla de montar, que la red de narcotraficantes ha utilizado para introducir más de 5 kilos de cocaína en la localidad castellano-manchega de Azuqueca de Henares. La investigación, denominada bajo el nombre Gavilanes, comenzaba cuando las autoridades interceptaron la droga oculta en este objeto y decidieron no intervenir en su trayecto para sorprender a los receptores, logrando así tenderles una emboscada. Gonzalo López, portavoz de la Guardia Civil, explica más detalles de la operación.
4: Ha sido posible detener a 3 personas, así como incautar diversos efectos de interés para la investigación, entre ellos 5 armas de fuego, munición, así como distintas sustancias efectos destinados a adulterar la droga.
3: La detención no fue sencilla, ya que durante esta uno de los sospechosos se atrincheró en una habitación del domicilio y abrió fuego contra los agentes policiales. Afortunadamente fue reducido sin dejar heridos y ya se encuentran bajo disposición judicial junto a los otros 2 narcotraficantes.
2: A la estación del verano le quedan todavía 24 días y este fin de semana se quiere hacer notar con tiempo anticiclónico en buena parte del país. Vamos a tener un sábado con cielos despejados o poco nubosos, aunque por el norte asoma ya algún frente lluvioso. Adriana Paradela, cuéntanos.
5: Así es, Laura, al contrario de lo que llevamos viendo estas últimas semanas, este sábado y domingo parece que la estabilidad vuelve para poder despedirnos como es debido de las vacaciones de verano. Ninguna comunidad se encuentra en alerta de ningún tipo y es que la jornada de hoy estará marcada por el buen tiempo. Eso sí, la diferencia, como suele ser habitual, la encontramos en el noroeste, en donde Galicia y Asturias tendrán cielos cubiertos debido a la llegada de un frente poco activo que dejará precipitaciones en general débiles y ocasionales, salvo en el oeste de Galicia, donde serán algo más abundantes. En Canarias también se espera cielos con probables precipitaciones débiles en La Palma. En lo que respecta a las temperaturas, máximas agradables de alrededor de los 30 grados en la mayor parte del país, pero cierto es que las mínimas estarán en descenso. El verano está dándonos las primeras señales de cambio de estación. Las noches serán tropicales en la mayor parte del país y no se bajará de los 20 grados, principalmente en los litorales de Levante y en las islas.
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2: Y ahora llega el epílogo. El epílogo que firma Julián Cabrera. Hola, Julián.
7: Hola, Laura, muy buenas tardes. Bueno, pues ponemos epílogo a una semana en la que españoles en un territorio español continúan un mes después de la invasión sin poder salir a la calle. Españoles en territorio español que temen que sus hijos e hijas salgan solos a la calle ante el riesgo de ser asaltados, agredidos o sencillamente violadas. Españoles en territorio español que no pueden abrir sus comercios y modos de vida o que se preguntan con qué seguridad los menores van a ir a la escuela ante el inicio del curso escolar. Españoles en territorio español que han tenido que echarse a la calle para defender su ciudad sumida en el caos, asumiendo a veces el papel al que no llegan las fuerzas de seguridad y teniendo que escuchar cómo se les acusa de ultras sencillamente por defender lo suyo. Y una semana en la que con este panorama el presidente del gobierno volvía de sus vacaciones casi un mes después de la invasión para volver a marcharse, mientras su gobierno sigue justificando a Marruecos en la misma proporción con la que no afronta la devolución de migrantes deambulando por miles en Ceuta. Problema grave y con recorrido. 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
2: Enseguida llega el deporte.
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4: A las 2 y cuarto, 1 y cuarto en Canarias, saludamos ya a Rafa Fernández, que viene dispuestísimo a contarnos toda la actualidad deportiva. Rafa, ¿qué tal?
5: Muy buenas, Laura, sí, y además, como siempre, con mucha actualidad de fin de semana y con información que siempre llega de última hora. Por ejemplo, ya acabamos de conocer el calendario tan esperado de la fase de la Liga de Champions. Sí, tenemos a 5 equipos españoles que estarán en esta competición, como sabéis. Bueno, pues la primera jornada, el debut, el martes 8 de septiembre, el Real Madrid va a recibir al Inter de Milán en el Bernabéu, el Villarreal va a viajar a Dortmund para medirse al Borussia y el Betis va a jugar en Francia frente al Lille. Aparte de eso, esos partidos serán a las 9, el miércoles llegará el turno de los otros dos representantes españoles, el Barça recibe al Feyenoord a las 7 menos cuarto y el Atlético de Madrid tendrá el partido más duro de la jornada visitando en Anfield al Liverpool. El actual campeón, el Paris Saint-Germain de Luis Enrique, va a comenzar la defensa del título el mismo miércoles en casa, un partido a priori facilito frente al Slovan de Bratislava. Anoche vamos a pasar ya a la Liga, porque en la competición doméstica tuvimos ya anoche dos partidos. En esta jornada, el Racing de Santander derrotaba por 3-2 al Elche con un sorprendente hat-trick del marroquí Zabiri, que el delantero recién llegado a Santander, cedido por el Stade de Reims, se salía y su técnico estaba muy feliz, José Alberto.
6: Acaba de meter 3 goles, acaba de tener una gran actuación, pero vamos a estar tranquilos, vamos a dejarlo que llegue, que se asiente, que conozca la idea, que se desarrolle, que se adapte bien.
5: El Alavés también ha comenzado muy bien la temporada. Anoche derrotó 1-0 al Villarreal con un tanto de Lucas Boyé y suma 2 victorias en sus 3 primeros encuentros. Su portero, Antonio Sivera, ha destacado también la buena racha del equipo.
7: Esto acaba de empezar, como decía el míster el otro día, queda mucha tela que cortar. Es verdad que esta racha, pues hay que intentar alargarla lo máximo posible y seguir en la misma línea.
5: En segunda ayer, el Sporting ganaba 0-1 al Tenerife y se coloca de momento líder provisional. Vamos ya con la jornada de hoy de primera, con un partido que va a ser el que más tenga el foco puesto. Va a ser a las 9:30 en el Sánchez Pizjuán y va a medir a Sevilla y Atlético de Madrid. Vamos a saber cómo está el equipo local, el equipo hispalense. Carlos Hidalgo, muy buenas.
8: Buenas tardes. Llega bien el Sevilla, con más resultados que juego, es cierto, pero lo que valen son los 6 puntos que tiene en el casillero. Eso sí, el entrenador está molesto porque el club ha vendido a un titular. Oso se ha ido al Estrasburgo por 10 millones y quiere al menos 3 refuerzos más que de momento no llegan, que serían 4 si finalmente se marcha Vargas al Olympiacos, operación que se ha avanzado mucho. García Plaza ha echado muchas flores al rival de esta noche, al Atlético de Madrid.
9: Un entrenador más que consolidado, con un equipo más que consolidado, con campeones del mundo, incluso finalistas que había en la, pues un equipazo.
8: En la lista de 24 jugadores hay 2 novedades, Alfon ya recuperado y Quique Salas tras cumplir sanción. Y ante la falta de efectivos, el técnico madrileño ha convocado a 7 del filial.
5: Y hace unos minutos ya ha llegado a Sevilla el equipo rojiblanco de Diego Pablo Simeone. Ayer ya decía algo, pero vamos a confirmar. Ha viajado Julián Álvarez, Hugo Condés, muy buenas.
10: Hola, ¿qué tal, Rafa? Buenas tardes. No, no está Julián Álvarez, ya lo confirmó Diego Pablo Simeone en el día de ayer. Se entrenó por la tarde en solitario y el argentino es una de las ausencias del Atlético de Madrid en el partido que disputará esta noche en Sevilla. Tampoco está Alexander Sorloth por lesión ni Robin Lenormand, que fue expulsado el pasado domingo frente al Villarreal. Además de Obed Vargas y Tomás Lemar, que se han quedado fuera por decisión técnica. El Diego Pablo Simeone, que busca cambiar la dinámica de los últimos años del equipo fuera de casa, intentando ganar en un campo complicado como el Sánchez Pizjuán contra un Sevilla que lleva 2 victorias y sobre todo intentar sacar una buena imagen en un equipo que sigue sin delanteros a 4 días para el cierre del mercado que cerrará a las 12 de la noche el 1 de septiembre. El Atlético de Madrid, que en principio va a jugar con Kanji Lee y con Lukman en punta de ataque, buscará la victoria en el Sánchez Pizjuán, estadio donde no gana desde hace 2 temporadas.
5: Pues vamos a ver qué ocurre en ese partido del Pizjuán. Antes tendremos otros 2 encuentros.

0: El primero, el que va a abrir boca, va a ser el que mida en el Ciudad de Valencia al Levante frente al Betis. Sergi López, muy buenas.
1: ¿Qué tal? Buenas tardes. Abren Levante y Betis la jornada de este sábado en el Ciudad de Valencia, donde, por cierto, se esperan más de 30 grados. Ha solicitado el Levante.

0: y el Levante con la única baja de Alex Primo y con la duda de saber si entrará en convocatoria Carlos Álvarez, el canterano del Sevilla, que es una de las salidas en las que está trabajando el conjunto granota, y el Levante quiere hacer caja con él antes de que se cierre el mercado de traspasos. Así que todo preparado para que arranque ese partido que va a arbitrar de Burgos Bengochea con Pulido Santana al VAR.
1: Y a las 7 de la tarde tendremos el tercero de los partidos que vamos a ir contando y viviendo aquí en Onda Cero, en Radio Estadio, que va a medir a Real Sociedad y a Español. Íñigo Taberna, muy buenas.
2: Hola, ¿qué tal, Rafa? La Real busca sus primeros puntos de la temporada tras haber caído derrotada en las dos primeras jornadas ligueras jugando como visitante. Por lo tanto, debut como local del conjunto de Matracho, que ha incluido en la convocatoria al recién llegado Mamadou Sarr y también a Gorrochategui, recuperado de una pubalgia. Enfrente a un Español que tiene 3 puntos en su casillero y que tiene las bajas por lesión de Puado, Quique García, de Cabrera por sanción, y no ha entrado en la lista el recién fichado Brian Zaragoza. El árbitro del encuentro será el sevillano Orellana Cid, comilla Albéndiz, en el VAR. Y antes del partido se le va a rendir un merecido homenaje a Mikel Oyarzabal tras haber ganado la Copa del Mundo con España.
1: Sí, señor. Muy merecido el homenaje a Mikelone y a todos los hombres de Luis de la Fuente que conquistaban esa Copa del Mundo. Hasta aquí los partidos de hoy de primera. Además, hoy ha comparecido en la previa del encuentro de mañana Real Madrid-Málaga José Mourinho en una rueda de prensa en la que ha desvelado, por cierto, que quién quiere o quién cree que debe ganar el Balón de Oro.
3: Balón de Oro es una cosa también, a lo mejor, que tiene política. Y cuando entro en la política, yo ya no me gusta tanto. Pero ya sabéis que no es para mí mi concepto de Balón de Oro. No vamos a inventar ahora en la selección española o en el Paris Saint-Germain el Balón de Oro porque han ganado. Balón de Oro, la duda es Luis Enrique o Mister de la Fuente. El jugador es otro.
1: Es otro. Bueno, pues nada, ¿qué más ha dicho José Mourinho? Alberto Pereiro, muy buenas.
4: Rafa, ¿cómo estás, querido? Muy buenas. Bueno, porque alguno igual no ha querido entender quién es Kylian Mbappé. Mourinho, que hoy en esta rueda de prensa ha querido sacar la cabeza por su estrella, que marcará 3 goles el otro día. Ha recordado que Thiago Pitarch, cuando esté recuperado, ya lo hemos contado aquí en Onda Cero, va a ser importante, y uno más de los 21 de la primera plantilla, además renovar su contrato, que es importante la concentración que tengan los jugadores cada día en su cabeza, no el hecho de quedarse a dormir o no cuando los partidos sean a las 5 de la tarde en casa. Hoy no se va a concentrar el equipo y van a aparecer mañana directos en Valdebebas. Piropos para Ancelotti, preocupado por el parón de las 3 semanas que va a haber en apenas 15 días cuando se le marchen los jugadores, que piensa que van a jugar menos, no los que vayan a ser siempre titulares con sus selecciones. Y ha hablado de Bellingham y de lo que quiere el público del Bernabéu, que son buenos y muy, muy, muy buenos. Mira.
3: Es un jugador único, súper importante para el equipo, un jugador con talentos diferentes, desde el físico al mental, al táctico, a la condición de recuperar balones y de presionar, a la condición de goleador, a su juego por arriba. Es un jugador absolutamente impresionante.
4: En cuanto a las bajas y la lista de convocados que acabamos de conocer, no está Tchouaméni, no está Endrick todavía, que podría estar el viernes frente al Betis, y mañana rotaciones. Deberían entrar Arnold, Cucurella, Diomande y Rüdiger para que se queden en el banquillo Dumfries, Carreras, Hausen o Konate y Bernardo o Arda Güler.
1: Pues nada, vamos a ver qué ocurre en el partido de mañana. Por cierto, que yo creo que si gana Mbappé sí que habrá política en el Balón de Oro. Hasta luego, Alberto.
4: Un beso, Rafa, chao.
1: Hasta luego. Bueno, además el Barcelona ha entrenado esta mañana, jugará el lunes frente al Rayo Vallecano. Mañana, además de Serra Mar y Málaga, se juegan en primera el Depor Valencia y el Celta Athletic Club en Balaídos. Además, en segunda esta tarde tenemos un nombre propio porque va a haber varios partidos, pero hay un nombre por encima de todos. Hola, Gabri Merizalde, muy buenas.
5: Muy buenas, Rafa. Lo que parecía imposible hace unos días ya es una realidad. El fichaje del ex delantero del Real Madrid y uno de los máximos goleadores de la historia de la selección española, Álvaro Morata, ya es nuevo jugador del Club Deportivo Leganés. El madrileño habla de su fichaje por los pepineros.
6: Ha sido una decisión fácil. Creo que hay veces que en la vida no es todo jugar la Champions, ganar trofeos. También es un momento en el que yo necesito. Vengo de años complicados en los que me he pasado muchas situaciones personales.
5: Llega cedido desde el Como italiano hasta final de año y con una opción de compra en caso de ascenso del Lega a Primera División. Y hablando de históricos, Rafa, un conjunto ha dado comienzo a la Primera Federación y un conjunto de nombre, como el Real Zaragoza, debuta mañana en la categoría a partir de las 9:30 contra el Nástic de Tarragona.
1: Pues la verdad es que sí.

0: Siempre hay equipos que acaban en esa tercera categoría del fútbol español y este año le ha tocado la China al Real Zaragoza, que desde luego históricamente tendría que estar incluso, queremos decir, todos en primera división seguramente. Esta tarde en segunda también a las 5 Sabadell Almería, a las 7 Albacete Oviedo y a las 9 y media Girona Las Palmas. Pasamos a página polideportiva porque hoy tenemos la octava etapa de la Vuelta Ciclista a España. Vamos a saber cómo se presenta Adrián Gil. Hola, muy buenas.
1: Buenas tardes, Rafa. Octava etapa de esta Vuelta a España con protagonismo para la provincia de Valencia. Arrancó la carrera desde Puigsol y finalizará después de un recorrido de 171 kilómetros en la localidad de Seraco. En el último tramo de la carrera tendremos hoy una única dificultad montañosa, el puerto de Barts, pero eso sí, esperamos una gran volata en esta localidad de Seraco.
0: Bueno, pues vamos a ver si vivimos ese sprint que nos dice Adrián o ese último puerto provoca que haya hostilidades en el pelotón. Y por cierto, donde seguro que va a haber hostilidades va a ser en las motos, con carreras que van a ser apasionantes. Esta mañana ya hemos vivido momentos de tensión viviendo esa lucha por la pole de mañana, pero tenemos otras calificaciones y además una carrera de sprint que llega en breve en el circuito de Motorland Aragón. Allí está el enviado especial de Onda Cero. Hola, Chechu Lázaro, muy buenas.
2: ¿Qué tal, Rafa, amigo? Pues sí, se acaba de disputar ahora mismo la calificación en la categoría intermedia de Moto2, donde ha habido pole española para Alonso López, pero es que los cuatro primeros pilotos de la parrilla también son nacionales, con Izan Guevara segundo, tercero Dani Holgado, cuarto saldrá el líder de la categoría, Manu González. Antes se había disputado la pole de Moto3, también en este caso ha sido para un piloto local, David Almansa, que ha superado a Morelli, mientras que Quiles saldrá tercero, y esta mañana se celebró la de MotoGP, y aquí vivimos el duelo que se esperaba, pero con protagonista o con pole inesperada, porque finalmente Marco Bezzecchi se la arrebató con récord del circuito a Marc Márquez, un Marc Márquez que corre en uno de sus feudos tradicionales en Motorland Aragón, donde viene de ganar los dos últimos años dominando, y vamos a ver si con ritmo de carrera, que parece que tiene un poquito más, podrá esta tarde de las 3 vencer en el sprint al italiano. El, digamos, tapado es Alex Márquez, que sale tercero, y luego segunda fila, también todos españoles, con Raúl Fernández, que partirá cuarto, Jorge Martín, el líder de la general, quinto, y Pedro Acosta con la KTM, que saldrá en sexta posición.
0: ¿Y cómo está el ambiente en ese circuito de Motorland Aragón, Chechu? Y también háblanos un poco de ese líder del Mundial, de Jorge Martín, que quiere mantener el liderato.
2: Pues sí, ambientazo aquí en Motorland. Mira que por las fechas, íbamos a decir finales de agosto y gente de vacaciones, me han dicho desde el circuito que está sold out, todo vendido, quedan entradas todavía de pelús, o sea, en pelús sí que puede estar, pero las tribunas, toda la grada van a estar a reventar. Aquí hace bastante calor, estaban subiendo las temperaturas ya más de 30 grados, se espera también una jornada de domingo también con mucho calor, pero ya te digo, ambientazo, Rafa. Y luego, como dices, Jorge Martín, que llega aquí con 31 puntos de ventaja sobre su compañero Bezzecchi, tiene al cuarto a Marc Márquez a 40, de momento este es un circuito en el que lo ha dicho Jorge, de defender, de intentar perder los menos puntos posibles, pero de seguir saliendo líder, y lo está haciendo muy bien el piloto madrileño, que ya te digo, lleva ya dos grandes premios como líder y cada vez está más cómodo con esa pila.
0: Bueno, pues vamos a vivir ese fin de semana apasionante en el circuito de Motorland. Gracias, Chechu.
2: Un abrazo.
0: Pendientes a las 3 de esa carrera al sprint, pero además estamos pendientes del US Open con el retorno de Carlos Alcaraz. Desde abril no jugaba.
3: Hemos querido poner un límite, no sé si va a ser primera ronda, segunda, ya a la final. No quiero pensar en el resultado, sino quiero pensar en el proceso que hemos llevado, en todo lo que estamos haciendo y sobre todo salir ahí, disfrutar y sentirme bien, que es algo que llevo mucho tiempo queriendo hacer, pudiéndome sentir bien en una pista de tenis.
0: Bueno, pues la verdad es que es una gran alegría que vuelva Carlos Alcaraz a las pistas. Te veo contenta, Laura, por ello, porque además es el segundo cabeza de serie, defiende el título conseguido el año pasado y va a disputar su primer partido individual desde el mes de abril, como decíamos, después de esa lesión de muñeca que le impidió estar en Roland Garros y en Wimbledon, nada más y nada menos. Y por cierto, el mercado no para de moverse. Nos dice nuestro compañero Mario Gago que 44 millones ha pagado un equipo turco, el Galatasaray, por el jugador Rafa Leao, una de las estrellas del fútbol portugués, al Milan. Tenemos de todo.
4: Como dicen los finos, Hay magma, ¿no? Hay sí, magma, sí, algo sí, se sí, está sí, moviendo. Por cierto, no, contenta...
0: Están farmeando el aura, ¿no?
4: Como farmeando aura, ¿no? Aura. Contenta sobre todo de verte de vuelta, Rafa.
0: Sí, señora. Y yo también.
4: Son las 2:30, la 1:30 en Canarias y esto sigue siendo lo que está pasando ahí fuera.
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4: Las noticias al momento ahora en este resumen de Juan Olasagasti.
6: Muy pendientes hoy también de Ceuta, donde centenares de emigrantes acampan en la calle a la espera de encontrar una salida a su situación. La ciudad autónoma ha sido el tema central en la apertura del curso político del Partido Popular en Cerdedo Cotobá de Pontevedra. Desde allí, Alberto Núñez Feijóo ha destacado la entereza de los ceutíes y anuncia que estará allí el 2 de septiembre, día en el que hay manifestaciones convocadas en decenas de municipios de todo el país. Desde el gobierno hoy no llegan mensajes para la ciudad autónoma. La ministra de Juventud e Infancia, Sira Rego, ha enviado una propuesta formal al Ministerio de Hacienda para que incluya una prestación universal por crianza de 200 euros al mes por hijo a cargo. Tiene que ser menor de 18 años. En Baleares, detenidos dos canteranos del Real Club Deportivo Mallorca por grabar a escondidas un encuentro sexual con una menor, según ha adelantado el diario Última Hora. El club les ha expulsado de manera inmediata y en Nepal ha sido localizado con vida otro de los españoles que estaba desaparecido tras el desastre natural producido esta semana en la frontera con el Tíbet. Quedaría aún otro español por localizar. La cifra de muertos no para de aumentar, supera los 600, mientras los desaparecidos rondan los 3.000.
4: Son las 2:31, 1:31 en Canarias y tenemos toda la radio por delante.
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4: Ceuta sigue en el centro del foco informativo a punto de cumplirse un mes de la ocupación masiva de alrededor de 70.000 migrantes, con más de lo mismo, por cierto, en el día a día de los ceutíes tras la invasión, con incertidumbre ante una situación a la que a día de hoy no ven salida y les supera, y con miedo por la inseguridad. Y junto a todo ello, lo que aporta cierto alivio a la población en este momento, la solidaridad del resto de los españoles que llega en forma de convocatorias, como la del próximo 2 de septiembre, con concentraciones en ciudades y ayuntamientos, y gestos como el de este sábado, la llegada al puerto ceutí de la llamada Armada de la Solidaridad con Ceuta. Una travesía organizada para mostrar su apoyo bajo el lema Unidos por Ceuta, Unidos por España, mientras que en las calles ceutíes los migrantes siguen acampados y a la espera. Onda Cero Ceuta, Adrián Santesteban.
8: Ceuta continúa a la espera de que miles de migrantes entren en sus emplazamientos temporales para comenzar con los trámites que el Gobierno Nacional afirma que son necesarios. Mientras tanto, cientos de ellos continúan a las puertas del embalsamiento de Loma Colmenar. Por otro lado, los diferentes departamentos como Sanidad, Justicia o las Fuerzas y Cuerpos de Seguridad del Estado piden más refuerzos. Y el Ministerio del Interior, ahora sí, ha solicitado 10 agentes adicionales de Frontex y entrevistas telemáticas de la Agencia de Asilo para agilizar los expedientes. La población protagonizó ayer el cuarto día consecutivo de manifestaciones, en este caso de forma pacífica, con claveles en la mano como símbolo de protesta sin violencia.
4: Son actualidad también los primeros sondeos que van apareciendo sobre lo que opinan los españoles de esta crisis. En la encuesta que publica hoy el diario El Mundo, más del 80% de consultados suspende la gestión de Pedro Sánchez. Consideran que no ha hecho lo suficiente y el 90% opina que Marruecos está detrás de la invasión. La gran mayoría estima que permitió o potenció el asalto y además un 77% pide devolver a los menores a Marruecos y el 55% es partidario de militarizar la frontera. En Onda Cero saludamos a Sofía Ortega Rosado, directora de la Asociación Las Cuatro Culturas de Ceuta. Buenas tardes.
9: Hola, buenas tardes, Laura.
4: ¿Cómo han visto desde su asociación la sucesión de acontecimientos en las últimas semanas, con actos de violencia incluidos y...

0: que algunos se atreven a calificar de polvorín. ¿Comparten también esta idea?
1: A ver, es verdad que últimamente, y además no es el sentir de toda la población ceutí, ni muchísimo menos, condenamos, bueno, pues lo que ocurrió en la playa del Trampolín. Entendemos que la desesperación a veces y después de la inacción, ¿no?, durante tanto tiempo y la crispación y la tensión en la que se nota, bueno, pues lleva a eso, pero evidentemente no lo justifica en absoluto. No, sí que es verdad que, bueno, pues que entre las familias que nos llaman y nos comentan, pues existe ese sentimiento de malestar y de preocupación y de inquietud.
0: ¿Tienen ustedes también la percepción de muchos ciudadanos de que, pese al mando único activado por el gobierno, la verdad es que no se ha avanzado mucho, que estamos casi en el punto de partida, esa sensación de que hay cierto descontrol?
1: Es verdad que con este mando único tenemos la confianza que se va a empezar a solucionar aspectos y demás, pero la sensación es que ha llegado bastante tarde.
0: Ustedes, como Federación de Asociaciones de Madres y Padres de Alumnos de Ceuta, venían reclamando una garantía educativa para afrontar con seguridad este nuevo curso en Ceuta, que está ya a la vuelta de la esquina, como en el resto del país. ¿Han obtenido respuesta a esta demanda en la fecha en la que nos encontramos?
1: Bueno, sí que hemos mantenido una reunión. De hecho, ayer nos reunimos con el secretario de Estado de Educación. Le trasladamos estas medidas y demás que vienen de la escucha de nuestra familia, ¿no?, de sus preocupaciones y de sus inquietudes. Y sí que ya también se hizo público una serie de medidas por parte del equipo ministerial en cuanto a, bueno, pues a seguridad, higiene y demás. Y algo que también nos preocupaba, que era cómo se iba a gestionar emocionalmente, ¿no?, por así decirlo, con algún programa de apoyo psicosocial a la comunidad educativa en general, no solo al alumnado, sino también al profesorado y demás, pues dada la situación.

0: bueno, pues quizás en la población más vulnerable, que es la infantil y primaria, pero sí que se está trabajando en ello, que de momento no nos pueden adelantar más información.
1: Y por último, Sofía, ¿le respaldarán la convocatoria en toda España de concentraciones por Ceuta el próximo 2 de septiembre, coincidiendo con el Día de la Ciudad Autónoma? ¿Pueden marcar, cree usted, esas concentraciones un antes y un después, como toque de atención al Gobierno?
0: Bueno, eso es lo que se pretende, ¿no? Y por supuesto que nosotros la vamos a secundar, como no puede ser de otra manera. Ahí estaremos y bueno, sí que hacemos ese llamamiento, ¿no? De que cada ciudad de la península también salga, ¿no?, a esta convocatoria y se una también a las demandas que de la población sutí, porque sí que esperamos que sea ese punto de inflexión. Además, bueno, pues sentimos también ese apoyo por parte del resto de las personas que están en la península. Es muy importante para nosotros ahora no encontrarnos, bueno, pues solos, por así decirlo.
1: Sofía Ortega, directora de FAMPA, Asociación de las Cuatro Culturas de Ceuta. Gracias por atender nuestra llamada. Buenas tardes.
0: Buenas tardes.
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1: La situación en la ciudad autónoma se ha colado en el inicio del curso político del líder nacional del PP, Alberto Núñez Feijóo, que siguiendo la tradición se ha desplazado a Galicia para arrancar tras el verano. Ante cientos de simpatizantes reunidos en Cerdedo de Cotobade, en Pontevedra, y acompañado de Alfonso Rueda, Miguel Tellado y Mariano Rajoy, el presidente de los populares ha pedido la comparecencia de la directora del CNI tras las versiones contradictorias del Ejecutivo y, por otro lado, anuncia que el PP se personará en la causa abierta en la Audiencia Nacional para investigar lo ocurrido. Redacción en Galicia, Ángeles San Luis.
3: Sin duda, Ceuta y los ceutíes han estado muy presentes en el acto celebrado esta mañana. El Partido Popular da un paso más en la petición de responsabilidades al Gobierno. Anuncia Alberto Núñez Feijóo que se personarán en la causa de investigación abierta en la Audiencia Nacional.
4: Se está investigando lo que ha pasado en Ceuta y los responsables del abandono tendrán que comparecer y rendir cuentas ante la justicia.
3: También ha avanzado el líder de los populares que su partido pedirá en el Senado la comparecencia de la directora del CNI ante las distintas versiones contradictorias dadas por los ministros.
4: Y yo creo que mienten todo. Y por eso exigimos de una vez por todas que comparezca la directora del CNI, de la inteligencia española, en el Senado, comprometiéndose a decir la verdad.
3: Y no solamente Feijóo, también el resto de intervinientes, incluido el presidente de la Xunta, ha lanzado este mensaje a los ceutíes: no estáis solos. El Partido Popular respalda las concentraciones del 2 de septiembre convocadas por la Federación Española de Municipios y Provincias.
1: En el PSOE hoy, perfil bajo tras el carrusel de comparecencias de ministros de los últimos días y en vísperas de una semana con dos citas marcadas en rojo. La comparecencia el jueves en el Congreso de Pedro Sánchez y un día antes, el miércoles, las concentraciones convocadas en toda España en solidaridad con Ceuta. La ministra de Juventud e Infancia, Sira Rego, que tiene previsto, por cierto, comparecer el lunes en el Congreso para informar sobre la atención y acogida de los menores migrantes que permanecen en Ceuta, ha hablado este sábado en una entrevista de otros asuntos de su departamento, como su propuesta de incluir en los presupuestos generales del Estado una ayuda a las familias de 200 euros mensuales por hijo hasta haber cumplido 18 años. Clara Collado.
5: En total, esta ayuda supondría 15.000 millones de euros y permitiría sacar de la pobreza más de medio millón de niños y niñas. La ministra aboga porque sea universal, es decir, que todas las familias con hijos menores de 18 años automáticamente perciban el dinero, aunque no descarta que se aplique de manera gradual. Para la ministra es inadmisible que España, siendo uno de los países con más crecimiento económico, tenga a uno de cada tres niños o adolescentes en riesgo de pobreza. Por ello, desde su ministerio están trabajando en un pacto de Estado.
6: Estamos trabajando con un pacto de Estado, porque nos tenemos que entender todos los niveles de gobierno a nivel de país. De nada sirve que el gobierno central tome medidas si luego a nivel autonómico no se resuelven los problemas que tienen que ver con pobreza infantil. Y la pobreza infantil tiene muchas caras, muchas caras.
5: Caras añade como el problema de acceso a la vivienda o que no haya suficientes profesores o pediatras para garantizar los servicios públicos. Tal y como ha defendido Rego, el actual gobierno no va a dejar pasar esta situación como lo han hecho, dice, el resto de gobiernos.
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1: En Cataluña, el Govern se ponía esta semana manos a la obra tras el parón del verano, diseñando su estrategia para el nuevo curso, dando impulso en esta etapa a los servicios públicos y a la

0: infraestructuras. Salvador Illa predicaba con el ejemplo al visitar hoy el nuevo parque solar de Alcarràs, en Lleida, instando desde allí el consenso para el despliegue de las energías renovables, aunque con la advertencia, Barcelona, Joan Valentín, de que la Generalitat tomará las medidas que tenga que tomar.
1: La apuesta por la autonomía energética ha sido uno de los mensajes que el gobierno ha querido lanzar en el arranque del nuevo curso político. Durante una visita al parque fotovoltaico de Alcarràs, en Lleida, Salvador Illa ha defendido acelerar el despliegue de las energías renovables y ha pedido a ayuntamientos y agentes del territorio que participen en el debate sobre la ubicación de los futuros proyectos. Queremos dependencia exterior en materia energética porque Cataluña no se puede permitir detenerse. El parque de Alcarràs, el mayor de Cataluña, cuenta ya con 300 megavatios en funcionamiento y prevé ampliar su capacidad en los próximos años. La consellera de Territorio, Silvia Paneque, ha defendido que la transición energética puede compatibilizarse con la preservación del territorio. Mientras tanto, una quincena de manifestantes se ha concentrado a las puertas de la instalación para denunciar el impacto paisajístico de este tipo de proyectos.
0: Enseguida damos la vuelta al mundo en un momento.
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0: Ya estamos de vuelta para empezar aquí nuestro Foreign Affairs, noticias del resto del mundo, donde arrancamos hoy, Paula Jiménez y Víctor Díaz.
11: Pues Laura, arrancamos en Níger, donde en las últimas horas se ha confirmado por parte de la Junta Militar un golpe de Estado que está en proceso de contención tras los bombardeos de esta madrugada.
12: El gobierno militar de Níger afirmó este sábado que está retomando progresivamente el control tras el ataque armado de esta madrugada contra la base aérea 101 de Niamey y el Palacio Presidencial.
0: Nos desplazamos además al continente asiático, donde en Nepal los fallecidos por la riada ascienden ya a 669 y casi 3.000 personas continúan desaparecidas, entre ellas 517 extranjeros.
11: Por su parte, las autoridades chinas han confirmado 7 muertos y 554 personas desaparecidas. El gobierno nepalí ha solicitado asistencia internacional en materia forense y de conservación de cadáveres, así como el despliegue de equipos técnicos para tratar de rescatar a centenares de trabajadores que se teme que estén atrapados en túneles anegados de las centrales hidroeléctricas de la cuenca.
12: En medio de tantas malas noticias, ayer dio inicio el rescate de un centenar de trabajadores que permanecían aislados en el interior de un túnel. Y además, Nepal ha anunciado que ha localizado a 2 de los 3 españoles desaparecidos por la riada. Desde el Vaticano, el Papa ha donado 500.000 euros al gobierno nepalí de dinero de los fieles.
0: Nos dirigimos además a Islandia, donde debaten a partir de hoy si recorren el camino contrario al que recorrió Reino Unido hace 10 años, ¿no es así, Víctor?
11: Efectivamente, Laura, y es que en el día de hoy se celebra un referéndum mediante el que casi 400.000 islandeses decidirán si su país reanuda el proceso de adhesión a la UE en medio de las dudas por la implicación que eso tenga en el sector pesquero, que supone el 40% de la economía en el país.
12: No es baladí este tema, ya que Islandia comenzó las conversaciones en 2010 y las abandonó 3 años después, precisamente por la fricción sobre las implicaciones en la política común de pesca. En cuanto a los resultados, el sí tenía una ventaja ligera que con el paso de las horas se ha cortado hasta ser ínfima.
11: Desde Bruselas estarían encantados de retomar las negociaciones, entre otras cosas, porque Islandia es un país muy rico y que el proceso de admisión sería relativamente rápido, ya que el país es parte del mercado único.
0: Continuamos en Ucrania, donde una oleada de ataques por parte de Rusia contra centros logísticos en Kiev deja al menos 37 muertos, 40 heridos y cerca de 400 desplazados.
12: El ataque principal ha ocurrido en la localidad de Milá, en Bucha, donde un avión no tripulado ha alcanzado un almacén y provocado una detonación.
11: 281 personas.

0: personas, entre ellas 59 niños. De los heridos, 7 han requerido hospitalización inmediata. El Ministerio de Defensa ruso ha confirmado que drones de ataque y armas aéreas de alta precisión atacaron centros de transporte y logística empleados para almacenar equipo militar.
1: Nos situamos ahora en Estados Unidos, donde Trump tiene dos frentes abiertos, uno muy favorable para sus intereses, pero otro mucho más negativo.
0: La buena noticia para el presidente de los Estados Unidos es el acuerdo al que la Casa Blanca ha llegado con Venezuela esta madrugada, mediante el que se quedará con un potencial de 65 mil millones de barriles de petróleo, lo que supone una quinta parte de las reservas venezolanas. Delcy Rodríguez también ha celebrado el acuerdo, preveyendo que estimule el crecimiento económico nacional y genere unos 180 mil millones de euros para Venezuela.
2: El segundo frente tiene que ver con los 6 meses del conflicto estadounidense con Irán, en medio de un cambio de estrategia por parte de Washington para aislar internacionalmente a Irán. Una decisión que se entiende mejor por la bajada de popularidad del presidente ante las midterms que se celebrarán el 8 de noviembre, en las que Trump se juega el cargo.
1: Bueno, chicos, y acabamos con una noticia más curiosa, para la que no solo salimos de nuestras fronteras, atención, sino que salimos incluso de nuestro planeta de la mano del telescopio Roman.
0: Nancy Grace Roman es el nombre completo del telescopio espacial que promete cambiar la escala y alcance de la astronomía moderna, y que, si todo sale normal, mañana partirá desde Florida hacia una órbita de trabajo situada a 1,5 millones de kilómetros de la Tierra.
2: Su campo de visión supera en 100 veces al del legendario telescopio Hubble, y su única cámara infrarroja de 3.000 megapíxeles permitirá medir la luz de hasta 1.000 millones de galaxias a lo largo de su vida útil. El nombre le viene de Nancy Grace Roman, primera mujer en ocupar un cargo ejecutivo en la NASA y considerada la madre del Hubble.
0: Y como última hora, hoy a las 7 de la tarde, el rey de Noruega, Haakon VIII, pronunciará su primer discurso en el cargo.
1: Ha sido un resumen de Paula Jiménez y Víctor Díaz.
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1: El español como lengua comienza a conquistar el mercado musical asiático, y están contribuyendo a ello grupos y bandas norcoreanas que lo incorporan cada vez más a su repertorio para atraer no solo al público de habla hispana, sino también al nacional. Un fenómeno al que anteriormente abrieron camino otros artistas. Marta Morueco.
4: No fueron los más transgresores, pero sí popularizaron el mestizaje en el rock con una naturalidad y una irreverencia incontestables. Mano Negra, Manu Chao mezclaron

0: pluralidad y una irreverencia incontestables. Mano Negra, Manu Chao mezclaron ritmos e idiomas, español, francés, portugués. La puerta se había abierto. Rock en japonés y en español, Yushirota, de madre española. Europa se mezcla con América del Norte y del Sur, potenciando sus raíces africanas, y Asia siempre pendiente de lo último se apunta. El rock y también la melodía. Esta canción en español fue un punto de inflexión para el grupo coreano TU24 y que este verano estuvieron en nuestro país.
1: Cuando traducimos las canciones en español es muy difícil porque el número de palabras que usan en Corea es bien diferente. Entonces tiene muchos sentimientos y mucha explicación dentro de las palabras. El español es bien, bien profundo, pero también es bien directo. Cómo traducir las palabras en la melodía que han creado es bien difícil.
0: Encontrar las palabras es complicado, nos decía Howell, cantante de WU24, y también los ritmos.
1: El ritmo que usan ustedes acá, hay similitudes. Algo familiar entre el español y el coreano es cuando canto en inglés sale otro tono, pero cuando yo canto el español y el coreano sale un tono bien similar. El coreano y el español es bien similar en pronunciación, familiar para coreanos. La energía que también que tienen los coreanos y también los españoles es bien similar. Como digo, ese fuego que tienen.
0: La música no tiene idiomas y hay cantantes como la francesa Sad que convierten en cotidiano mezclar palabras, expresiones y convertirlos en emociones envueltas en diferentes ritmos.

0: Dejamos esta crónica sobre el español, una lengua con mucho futuro, no solo en la industria musical, para adentrarnos en un pasado con mucha historia. En la localidad aurensana de Rivadavia se hace este fin de semana un viaje en el tiempo hacia atrás para celebrar la Festa da Historia, con múltiples actividades que incluyen una feria medieval muy popular. Onda Cero Ourense, Paco Sarria.
1: El barrio judío y el castillo de los Sarmientos son los principales escenarios de una de las fiestas medievales más destacadas de España. Rivadavia vive desde el viernes la 37ª edición de la Festa da Historia, una cita que no sería posible sin la implicación directa de los vecinos, que trabajan en cada edición desde meses antes para engalanar la villa y tener a punto sus trajes. Trajes de época que también piden que vistan los visitantes para integrarse mejor. Para la edil de cultura Yolanda Gómez, el evento es tan importante en lo cultural como en lo económico.
2: Telas, pinturas para decorar y las calles, como para hacerse trajes, para las comidas, el propio vino de Ribeir y todo. Entonces es, digamos, una de las fechas más importantes en Rivadavia a lo largo del año.
1: Este sábado ha sido el día de la boda judía, con posterior comida medieval, y por la tarde, carrera de pipotes, cetrería o un torneo con especialistas.
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0: En 6 minutos alcanzamos las 3 de la tarde, las 2 en Canarias, y es momento para hablar de libros.
7: La figura del rey Juan Carlos ha dado pie a numerosos libros sobre su legado dentro y fuera de España. Uno de ellos es un excelente compendio, Memorias bibliográficas de Juan Carlos I.

0: elaborado por Santiago Pechen, a partir de 70 obras sobre él, su familia y su entorno, editado por Pubok. Otro es el gran libro escrito por Charles Powell, que lleva por título El rey Juan Carlos I y la proyección exterior de España.
1: Se relacionó con 10 presidentes de Estados Unidos, desde Gerald Ford hasta Barack Obama, y antes, como príncipe, con Kennedy, Johnson y Nixon. Entonces yo siempre pongo el hincapié en esto, hago hincapié en esto, ¿no? La memoria institucional que adquieren los monarcas, en este caso don Juan Carlos, a lo largo de 39 años de reinado.
0: Charles Powell, El rey Juan Carlos I y la proyección exterior de España, editorial Galaxia Gutenberg. Carbonara con nata es un libro escrito por el periodista y corresponsal Javier Brandolí Manzano, un recorrido por los 5 continentes, las contradicciones de la llamada aldea global y las fronteras éticas del siglo XXI.
2: Una de las cosas que me he dado cuenta es que los seres humanos nos parecemos mucho más de lo que yo pensaba. Es decir, las pulsiones son más o menos las mismas. Lo que pasa es que lo que cambian son las circunstancias.
0: Carbonara con nata de Javier Brandolí Manzano, editorial Viajes al pasado. Estamos a punto de empezar nueva temporada, se preparan novedades. Muy pronto les hablaremos de la nueva novela de Carmen Mola, Los huérfanos, ambientada en Marbella, con la que vuelven a romper las reglas del thriller. Llegará también La cena secreta de Javier Sierra sobre uno de los cuadros más famosos de Da Vinci, y tendremos también la nueva y esperada novela de Paloma Sánchez Garnica, Un hombre de honor, que trasladará a los lectores a Nueva York.
3: Hemos hablado de libros con Paco Paniagua. Gracias por escuchar un día más este programa de noticias que produce Adriana Paradela y realiza Víctor Figueroa. Último fin de semana de agosto que para muchos marca el final de sus vacaciones. Empezamos a mirar ya el verano por el espejo retrovisor, pero antes de perderlo de vista, dedicamos a este verano un par de canciones este fin de semana.

Cruel Summer, verano cruel, es como se llama esta canción de Taylor Swift, la cantante que hasta donde sabemos ha vivido un verano dulce y nada cruel tras pasar por el altar con su pareja, el jugador de fútbol americano Travis Kelce, en julio en Nueva York, y con el actor Adam Sandler como maestro de ceremonia. Se puede decir que casi casi aún siguen de luna de miel. Mañana les esperamos de nuevo a las 2 de la tarde, la 1 en Canarias. Enseguida comienza en Onda Cero, Como el perro y el gato, con Carlos Rodríguez. Que pasen una feliz tarde de sábado. Adiós.

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0: Muy buenas tardes a todos y a todas, queridos amigos y amigas. Aquí estamos un fin de semana más en la versión Saturday, sábado, en Como el perro y el gato, en Onda Cero y en Melodía FM. Dispuestos, como todos los fines de semana, durante... Ya va a empezar el lunes la próxima temporada, que será la número 21 consecutiva de Como el perro y el gato. Y gracias a todos los que nos escucháis durante tantos y tantos años y que hacéis posible que este programa siga en antena. Pues eso, lo primero, muchísimas gracias, y lo segundo, pues ya sabéis, tenemos a un pedazo de maquinista que está llevando aquí lo que es este pedazo de nave espacial, que es el señor Pedro Manjón. Manjón, ahí está, mírale, con la gaviota de fondo. Beatriz Ramos Jiménez, que es la que nos hace la producción y la realización y todo del programa, pues la realización con Manjón, esto es un convivio. Y cómo no, la alegría de vivir, Iván Cortés.
1: ¡Ey! ¿Qué pasa, gente? ¿Cómo estáis? ¿Nos habéis echado de menos? Espero que sí,
0: ¿eh? Una semana tampoco es para tanto, ¿no?
1: No te ha dado tiempo, podéis verlo en podcast, puede escucharnos durante la semana, pero no en directo como ahora que estáis ahí al otro lado.
0: Y además que directo, 608-354-383, 608-354-383, para todo lo que os apetezca, preguntas, consultas, opiniones, lo que queráis, porque, como el perro y el gato, es vuestro. Y este fin de semana buscamos a un ave de la familia de los opistocómidos, una familia que es muy singular, de la que actualmente solo existe una especie viva.
1: ¿Los obispos qué?
0: Los opistocómidos.
1: Ah,
0: ¿opisto?
1: Obispocómidos. Sí, eso sí, eso es mucho de comer, la verdad.
0: Los
1: que
0: obispocómicos.
1: Sí. Bueno, pues viven en Sudamérica, principalmente en las cuencas del Amazonas y las del Orinoco también.
0: Hombre.
1: Siempre hay que Orinoco por la mañana.
0: Sí.
1: Y siempre muy ligado a los ríos. Ahí el chorrito, lagunas, pantanos y bosques que son inundables.
0: En la edad adulta, nuestro protagonista mide aproximadamente entre 60 y 70 centímetros de longitud y ronda, pues, casi el kilo de peso.
1: Su aspecto es bastante inconfundible porque luce una gran cresta de pluma puntiagudas.
0: Un punky.
1: Y además tiene unos ojos rojizos y una llamativa piel azul alrededor de la cara.
0: No me curioso.
1: Un pitufo.
0: Su dieta se basa principalmente en hojas y posee un enorme buche donde microorganismos fermentan el alimento antes de que continúe por el aparato digestivo. Fíjate, hojas, y para aprovechar las hojas, pues tiene que tener unos microorganismos específicos.
1: Siempre, qué bueno. Muy bueno.

0: Muy bueno, la hierba fermentada es muy digestiva.
1: Sí.
0: Como el perro y el gato, @onda0.es, y tú sabes qué animal estrambótico estamos buscando esta semana.
1: Y si nos lo quieres decir por nota de voz, que nos encanta escucharos, 608-354-383.
0: ¡Todo esto para aquí!
1: Para llevarte
0: un maravilloso premio de parte de...
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1: ¡Ah! Llegó la actualidad, llegó la información, llegó la noticia
0: de los animalicos.
1: Yes.
0: Investigan a un vecino de Llanes por disparar presuntamente a un gato con una carabina de aire comprimido.
1: No veas, tío, tenía una pedazo de mira telescópica en la escopeta, gamo.
0: Este se creía de las fuerzas especiales de los imbéciles.
1: Pues Rambo, el tío Guardia Civil está investigando a este vecino del entorno rural de Llanes como un presunto autor de un delito de maltrato animal por disparar a un gato con una carabina de aire comprimido.
0: Qué machote.
1: El animal salió de su casa y regresó 5 minutos después jadeando y asustado. Volvió a huir y permaneció desaparecido durante 4 días. Cuando regresó, su propietario lo llevó a una clínica veterinaria donde descubrieron que tenía alojado en el cuerpo un perdigón. El Seprona investigó inicialmente a un vecino, del que tenían un poquito resquemor, pero descartó sus armas al no coincidir con el calibre con el que habían disparado a este animal. Al ampliar la búsqueda, los agentes localizaron a unos 30 metros otra vivienda, en cuyo porche sí había... localizaron allí una carabina de aire comprimido con una mira telescópica que no vea. Junto al arma encontraron una cajita de perdigones del calibre 5,5, que ese sí coincidía con el proyectil encontrado en el abdomen del gato, por lo que su propietario ha quedado investigado. No el propietario del gato, el hombre, propietario no. De la escopeta con la mira telescópica.
0: Evidentemente. Pues nada, esto es una actividad que muchos impresentables, cobardes, les da por realizar. Dice, pues mira, hay un gato moviéndose, me da absolutamente igual la vida del gato y su bienestar, pues le voy a pegar unos tiros. Y además tened en cuenta una cosa, generalmente las carabinas estas de aire comprimido, las más habituales son del 4,5,
1: sí,
0: que ya con eso te pegan un buen talegazo, seas gato o persona. Pero del 5,5 ya estamos hablando de cositas mayores, ¿eh?
1: Un bolín de gordo.
0: Esto puede matar perfectamente a un gato, depende de dónde le dé. Bueno, pues eso...
1: Hombre, si le hubiera dado en la cabeza no lo cuenta,
0: no,
1: ¿eh?
0: No, ni de coño lo va a contar.
1: Lo que pasa es que, claro...
0: O si le penetra en tórax o algo.
1: O la clara. Columna lo hubiera dejado...
0: Unos cuantos.
1: Que
0: han llegado a la clínica con la columna tocada por los perdigones. Pero bueno, lo que decimos siempre, le pillarán seguramente y no le pasará prácticamente nada. Con lo cual, una vez más, aunque
1: pero
0: lo
1: tú
0: digamos,
1: ya imagínate, sí, tener que mirar a este vecino, sabiendo que es tu vecino y que le ha disparado a tu gato,
0: no,
1: y te lo tienes que cruzar todos los días.
0: Y tienes que aguantar toda la vida. Tío.
1: Y decirle buenos días cada mañana,
0: sí, buenos
1: sabiendo
0: días.
1: Que te dispara al gato.
0: Cuando lo que quieres es decirle quizás otra cosa. Pues nada, lo que decimos siempre, que a ver si en algún momento en este país entra alguien con conciencia de bienestar y salud de los animales y hace las legislaciones posibles, efectivas y perseguibles. ¡Otra noticia!
1: ¡Otra!
0: Los científicos coinciden. España estuvo habitada por leones de hasta 360 kilos, eso sí, hace miles de años.
1: Hombre, claro, después de que saltara la noticia este verano del león de Toledo, todo el mundo se preguntaba si era posible que hubiera leones también en España. Bueno, pues el supuesto avistamiento de este león en la Sierra de San Vicente, en Toledo, que movilizó a la Guardia Civil y al Seprona con patrulla, drones y un helicóptero, terminó sin ningún rastro de ningún animal porque era un rollo que había ahí. Pero hace miles de años, sí. Hace miles de años, encontrarse un león en España era posible. Durante el Pleistoceno, hay que decirlo, no fue antes de ayer, habitó la península un león, el león de las cavernas.
0: El león de las cavernas, Dios mío.
1: Normalmente, bueno, se esconderían ahí en su madriguera de caverna, pero era mucho más grande, era un enorme felino emparentado con los leones actuales, que son más chicos. En la Torca del León, en Llanes, Asturias, por algo se llamará así.
0: Hombre, claro.
1: Bueno, pues allí se recuperó un gran esqueleto.

0: esqueleto de un macho que vivió hace unos 43 mil millones de años.
1: No, hombre, 43 mil, no 43
0: mil años, no, tampoco te tires tanto para atrás. Pero para nosotros nos da igual, porque son muchísimos años.
1: Muchos.
0: Y cuyo peso se había estimado en unos 360 kilos de león.
1: Esto es una barbaridad, ¿eh?
0: Pienso bicharraco. También se han encontrado fósiles de esta especie en la Comunidad de Madrid y en Granada, donde restos de entre 145 mil años y 148 mil años constituyen los registros más meridionales conocidos en toda Europa de estos hallazgos, que demuestran que buena parte de la península fue territorio de estos gigantescos depredadores. Actualmente lo más grande que tenemos en felinos son los linces.
1: Sí, totalmente, pero es flipante, ¿eh?, que en la península ibérica tiempos atrás hubieran existido leones, y además de qué tamañito.
0: Habían cosas que ni nos imaginamos, leones, rinocerontes, marmotas del tamaño de un SEA 600.
1: Claro, de ahí viene la canción Tigres, leones,
0: sí,
1: todos quieren ser los campeones. Quiero deciros una cosa, vamos a ver cómo me explico. Esta semana pasada ha salido una noticia en la que un juzgado ha castigado a una veterinaria sin justificación alguna. La veterinaria lo que ha hecho ha sido poner dos vacunas a un animal, dos vacunas de laboratorios diferentes, que se puede hacer perfectamente, dos vacunas separadas a un animalito que, bueno, pues que tenía una serie de patologías, y por la reacción que provoca la vacuna, que es exigente con el organismo del animal que se lo pones, nos pasa a nosotros, te pueden poner una vacuna para la gripe y te puedes pegar una bajada de defensas y coger una gripe, por ejemplo. Bueno, pues esta compañera veterinaria hizo su trabajo absolutamente normal. El animal murió a las horas, pues por una reacción de las enfermedades que tenía. En el juicio, pues hubo dos expertos, dos peritos, que dijeron que la veterinaria no había hecho nada en absoluto mal. Pero en circunstancias de la vida, se revoca la decisión, se vuelve a valorar y la meten una multa de 3.000, casi 500 euros, por hacer bien su trabajo. La abogada de los propietarios está en las redes sociales muy ufana y muy feliz. Se dice animalista. Desde luego animalista podrá ser el concepto, pero desde luego el daño que ha hecho a lo que es la salud de los animales es bastante grande. Lo que ha provocado, queridos amigos, esto, que es absolutamente injusto, es que haya muchos veterinarios en las redes sociales y comentarios de compañeros, que ya la indefensión que tenemos los veterinarios es absoluta. O sea, ya si los jueces no nos defienden cuando hacemos bien nuestro trabajo, pues ya es la bomba. Entre que no podemos recetaros los antibióticos y los fármacos que queremos y necesitamos, nosotros, los españoles, en el resto de Europa pueden hacer lo que les dé la gana. Pero aquí somos los más listos, bueno, o los más tontos. Con lo cual, lo más triste es que esta compañera, lo que tenía que haber hecho la profesión veterinaria global, es decir, el Consejo General, todos los que mandan, ¿vale? Todos los que mandan y generalmente se tocan los redaños, pues todo eso lo que tendrían que haber hecho era defenderla, la profesión entera, a una compañera a la que han denunciado injustamente. El disgusto que se ha llevado esa chica haciendo su trabajo y que la pongan una multa, el perro se ha muerto, claro que se ha muerto, pero tenía una patología hepática, tenía una patología cardíaca y la vacunación le provocó un aumento de necesidades orgánicas que el animal no pudo superar, pero no porque la veterinaria ha hecho algo malo. De verdad, os lo digo a todos porque la mayoría queréis a los animales y muchos de los que nos escucháis tenéis animales de compañía. Tened un poquito de paciencia, de respeto y de amor a los veterinarios. Nos dejamos la vida por vuestros animales y nos lo están poniendo muy difícil. Solo quería decir esto. Gracias, señor Planas, por su maravillosa ley, y gracias al juez que se ha metido a decidir algo de lo que no tiene ni puñetera idea, haciendo caso a unos datos que le han pasado, que lo único que tenía que haber hecho era decir: esta veterinaria ha hecho bien su trabajo y el animal ha muerto por las patologías que tenían. Es muy triste en este país, a día de hoy, ser veterinario. Bueno, pues se acaba agosto y llega uno de los momentos más temidos del año: subirse a la báscula después de las vacaciones. Y no, esta vez no hablamos de nosotros ni de vosotros, porque durante el verano también nos relajamos con las costumbres de nuestros animales, un poquito de esto en la terraza, un premio porque estamos de vacaciones, otro porque ha venido la abuela, y la abuela, por supuesto, pero si yo no le he dado nada. Pero misteriosamente el perro vuelve a casa con 2 kilos de más. Así que septiembre puede ser un buen momento para pesarles y revisar su alimentación, porque las cantidades que come tu animal de compañía debe adaptarse al peso, a la edad, a la actividad y a sus necesidades. 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Y cuidado con otro clásico: pero si yo le echo un vasito. ¿Qué vasito? ¿Hasta dónde? Colmado, raro.

aprovechad para comentarlo con vuestro veterinario y revisar también qué come y cuánto y si hay alguna mano que le esté cebando. Primer tema del día de hoy, marcha. Culture Club, Karma Chameleon.

0: WhatsApp.
1: Yo estoy totalmente por apoyar a los veterinarios, que en la mayoría son unas personas estupendas que defienden a los animales.
2: Claro.
1: Y yo estoy empezando a sospechar que esto no es solamente porque ellos, las leyes quieran proteger contra un exceso de antibióticos. Yo estoy empezando a sospechar que lo que pretenden es que la gente esté asustada y que haya que pedir permiso para cualquier cosa a la administración. O yo quizás me estoy volviendo paranoica, pero es que esto no es normal, y hay que ver cómo tienen a los médicos, que es que han hecho una reunión con todos los sanitarios en Ceuta, menos con los médicos. ¿Por qué? Porque los médicos protestan. Entonces, yo es que ya empiezo a sospechar que lo están haciendo a propósito. Yo no lo sé, pero...
2: Pero yo, sinceramente, fíjate, creo que es triste también, porque creo que lo hacen por incompetencia, estupidez y pues eso, que es que hay gente que no está preparada y ya está. Y hay muchos colegios de veterinarios y el Consejo General de Veterinarios, porque están regidos por gente con una capacidad de gestión pues muy baja. ¿Pueden ser excelentes profesionales en lo suyo? Sí, pero casi era mejor que la profesión veterinaria contratara una empresa de gestión global que no tener a 5 gañanes trincones haciendo su vida, pero bueno, ¿qué le vamos a hacer? De todas formas, los veterinarios, hay veterinarios y hay licenciados en veterinaria, y el que quiera entenderlo que lo entienda, pero los veterinarios, te puedo asegurar que seguiremos luchando por

0: muchas zancadillas que nos metan. Y ya está, el que es veterinario tiene que cumplir con su código deontológico, salud y bienestar para los animales, personas y naturaleza. Es muy sencillo. Lo que pasa es que hay algunos que tan pronto se sientan en un sillón o tienen un cargo, pues se vuelven todavía un poquito más inútiles de lo que ya son de nacimiento. Pero con Ciudad de los... Crazy. Me encanta Seal, tío.
1: Canta muy bien.
0: No, pero ya no es que cante bien, es que tiene un rollazo, tío. Porque le encanta. Tiene una cara complicada. Sí, hombre, tiene una cara complicada, no digo ni que... No, no, pero voz tiene para regalar, tío. Para exportar. Disfrutarla. Crazy, Seal.

0: ya lo conocéis, Iván Cortés. Y este es el momento del programa en el que nos lee la carta que le haya llegado de un animalico que no tengo nunca la más remota idea de quién la ha escrito.
1: Antes voy a saludar fuertemente a Alfonso Sánchez Molina, que nos está viendo ahora mismo.
0: ¡Alfonso!
1: Alfonso, que es el dueño de Lolo, el Bosta y el Cazador de Semana Contigo, y que es la leyenda de este programa.
0: Alfonso, espera un momento. Es que yo no sabía. Baja la música un momento, compañero.
1: Mira, Bea ya está sintiendo de fondo porque he dicho
0: es que
1: el nombre
0: fuerte,
1: de Lolo, y Lolo lo reconoce a la primera.
0: Que es un amigo de los que viene a la clínica, Lolo, y resulta que Lolo, los que sois muy como el perro y el gato, café rico, los que sois de toda la vida, sabéis que Iván pues tuvo una pérdida irreparable con su móvil hace muchos años, y en ese momento pues Iván prácticamente le dio pues un ataque de pena por haber perdido su móvil.
1: Tristeza.
0: Lo dijo en Antena y
1: se
0: dijo,
1: me cayó dentro del cubo de la fregona.
0: Ahí estamos, murió. Y Iván Cortés, pues como es él, dijo... Si alguien puede ayudarme con un móvil. Y antes de que acabara el programa, llamó a alguien.
1: No, lo bonito es que no dije eso. Lo bonito es que dije, porque había llegado tarde, que se me había caído el móvil y todo esto, y salió de Alfonso.
0: No,
1: de...
0: no, tú pediste llorando de rodillas.
1: Puede ser, puede ser.
0: Pero bueno, es Alfonso, tío.
1: Y ahí está.
0: Y es Alfonso.
1: Estuvo esta semana en el directo de Iván Cortés Radio. Todos los quillos se han convertido en amigos.
0: Está todo el
1: panado. Y entre ellos pues estaba Alfonso. Y bueno, y ahora te voy a hacer la adivinanza. Porque el animal que buscamos tiene dos cuernos. Tiene el pelo blanco y negro y tiene...
0: ¿Cómo has dicho?
1: Tiene dos cuernos.
0: Dos cuernos.
1: Y ubre.
0: Ubre, pues una vaca.
1: Pues una vaca.
0: Joder, tío.
1: Pues no es la vaca. Es la hija de la vaca. ¡La hija!
0: La ternera.
1: No.
0: Pero tío, a ver, me estás vacilando.
1: Yo creo que no son lo mismo. O
0: ¿quién?
1: Sea, sí que rima con minglanilla. ¿Cuál es la hija de la vaca que rima con minglanilla?
0: La ternerilla.
1: No, hombre, no. De todo el mundo en casa.
0: La vaquilla.
1: La vaquilla del Gran Prix.
0: Anda, tal peo.
1: Anda, hombre, la vaquilla.
0: Vaquilla.
1: Bueno.
0: Ay.
1: Hola, Iván. Mi verdadero nombre prefiero mantenerlo en el anonimato porque estoy en busca y captura en este país. Pero en las redes me conocen como la vaquilla de Minglanilla.
0: Corre, corre, que te pilla.
1: Todo empezó el 15 de agosto, durante los festejos de Minglanilla en Cuenca. Salí del cajón y vi un hueco entre los barrotes del vallado de seguridad y me dije para mí, me voy para el campo a lo prison break. Me escapé, guillo. Durante días me buscaron los vecinos, la Guardia Civil, Protección Civil y hasta los cazadores me estaban buscando. Finalmente... un pastor me localizó pastando tranquilamente. Estaba yo en una finca ahí con mi cencerro. Y yo no sé cómo no me han encontrado con el cencerro puesto, pero el ayuntamiento consultó incluso si la Guardia Civil podía pegarme un tiro.
0: Hombre, no.
1: A ver si podían abatirme, pero les dijeron que estando yo plácidamente en el campo y sin presentar ningún peligro para nadie, pues no procedía a pegarle un tiro, alcalde. Así que llamaron a un veterinario para sedarme. Y para trasladarme otra vez para la Plaza de Toro, donde estaba previsto sacrificarme e incinerarme delante de todo el público, hombre.
0: Hombre, incinerar no creo.
1: Ahí empezó el fugitivo. A Harrison Ford lo perseguía Tommy Lee Jones. A mí me sigue un veterinario de Cuenca. Es un tío que va con una cerbatana y con dardo tranquilizante. Que tenía que... yo ahí a los Richard Kimball, ¿eh? Tenía que acercarse a unos 5 metros y no lo consiguió. Cuando llegó con todo el equipo de bus

0: queda yo ya había desaparecido como un ninja. ¡Bomba de humo! ¡Pu! Y mientras me buscaban, por tierra, a caballo y con prismático, mi representante internacional se puso a trabajar en Namigni Animal Sanctuary.
1: Ajá.
0: Yo ni los conocía a esa gente, pero resulta que es un santuario colombiano que ha ofrecido comprarme legalmente y asumir todos los gastos que haga falta. Y si las autoridades lo permiten, incluso llevarme a una reserva viviendo todo. También llegaron propuestas desde Estados Unidos, desde Londres, Guillo. Nuestro país está dando un poco de vergüenza internacional. Y eso que es la piel de toro. El problema es que la normativa de Castilla-La Mancha pues prevé el sacrificio de las reses que estén utilizadas en estos festejos. O sea que es todo legal matarme, salvo determinadas excepciones. Y las administraciones estudian ahora a ver qué puede hacerse. Pero como comprenderá, yo no quería esperar a ver qué deciden esta gente hacer conmigo. Así que aquí sigo. Sin nombre, sin domicilio conocido y con ofertas internacionales de incorporación inmediata. Y eso que no tengo ni currículum. Se despide de vosotros desde una ubicación que comprenderéis que no la voy a compartir. La vaquilla de Minglanilla.
1: Qué fuerte, tío.
0: 10 días llevan detrás de ella y no la cogen. Que yo tampoco será tan difícil encontrar una vaca en medio del campo.
1: Bueno, pero vamos a ver, si ya no es que sea difícil, es que si quieren sedarla, y hay métodos. Uno es cerbatana, pero también hay armas para disparar este tipo de dardos. Lo que sí que me... Bueno, no me sorprende, lo que sí que me parece triste, tristemente curioso...
0: Fíjate que la asociación se llama Amigos del Toro, ¿eh?
1: Sí, claro, Amigos que te cagas. Se tendría que llamar Amigos que te cagas del
0: Toro. Enemigos del Toro podría llamarse.
1: Entonces, lo fuerte es que aquí la normativa diga que animal que se va a utilizar...

0: Lo fuerte es que aquí la normativa diga que animal que se va a utilizar en esto tiene que morir, y que de otros países, viendo la barbarie, digan...
1: Pero nosotros
0: pagamos lo que sea y nos lo llevamos vivo. Curiosa forma de ver las cosas en distintos países.
1: ¿Qué pasará
0: países
1: al final? ¿Lo veremos en los próximos capítulos?
0: Sí.
1: ¿Acabará en Colombia, en Estados Unidos o...?
0: O bajo tierra.
1: Oh, vaya.
0: La vaquilla de Minglanilla, un animal que ha sido tan hábil de escaparse de una muerte segura. O por lo menos, retrasarla.
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8: Dígame usted, Ramos.
9: Habemos consulta.
8: Habemos consulta.
9: Habemos consulta. Por aquí nos dice, no me ha puesto nombre. Bueno, nos está escuchando porque le ha dicho, te vamos ahora a leer tu consulta, así que está atento y me ha dicho que ok.
8: Vale.
9: Dice, buenas tardes, tenía esta duda, tengo un gato adoptado que tiene un año y algo. Estoy pensando en comprarle un comedero automático para pienso seco porque me pide bastantes veces de comida a lo largo del día y a veces insistentemente le doy un puñadito, bastantes veces al día, porque no sé muy bien cómo alimentarle mejor. Pesa unos 4 kilos y me han recomendado alimentarle con unos 35 gramos de pienso diario para el control de peso. Está castrado y lo operaron de una gran hernia que tenía cuando le adopté. ¿Qué me aconsejéis en cuanto a su alimentación y el tipo de comedero que le puedo comprar? Y si me podéis decir o enviar uno en concreto, muchas gracias por todo y por la gran labor que hacéis. Alfonso de Madrid, si se lo ha puesto al final, anda, que yo también.
8: Alfonso, Alfonso, escúchame, Alfonso. Gato de un año adoptado, año y pico, vale, estupendo. Come pienso seco y estás planteándote tener un dispensador de alimento. Beatriz Ramos y un servidor en casa tenemos tres dispensadores de alimento que dispensan el alimento global de los animales y luego tenemos un dispensador exclusivamente para el gumias del rubio,
9: sí.
8: Porque claro, si el gumias del rubio, que pues es como es el chaval que tiene que estar comiendo de vez en cuando todo el día, pues le hemos puesto un comedero que va con el microchip suyo y ese comederito tiene el acceso solo. Bueno, tiene acceso solo él, más la cabeza de alguno de los hermanos que la mete por en medio y comen los dos, al final. Lo que te quiero decir, hay comederos buenos, sin duda, y lo bueno es que tú le calculas la cantidad que puede caer, o se la pones predeterminadamente, dices cuántas veces al día tiene que caer esa pequeña cantidad de alimento, vamos, que gradúas todo. Personalmente, como usuario de comedero de gatos y gatos, te tengo que decir que es maravilloso. Los gatos al final adquieren una costumbre y van al comedero felices y contentos cuando escuchan que cae el alimento. También hay algunos compañeros más especializados en gatos que piensan o comentan que este tipo de alimentación modulada con un aparato electrónico puede provocarles
9: ansiedad,
8: un poco de ansiedad. Y digo, bueno, pues no lo sé.
9: A ver, yo siempre digo...
8: yo a los nuestros no les
9: claro,
8: veo nada
9: digo, ansioso. Ansiedad era yo en casa, que yo cada vez... O sea, te levantabas al baño, Carlos o yo, te levantabas al baño a abrir la puerta tal, y se pensaban constantemente que lo que vas a echar es a echarles de comer. Entonces, digo, las

0: desde mi humilde punto de vista, sí, sí. ¿Estresa al animal? Desde mi punto de vista, no. Hombre, si un animal es tremendamente ansioso y está todo el día esperando a que caiga la comida, claro, sí le puede generar un poco
1: de ansiedad. Si no se separa del comedero y está intentando meter la pata, que a nosotros eso nos pasó con el Rubio. Al principio me rompió un par de comederos y intentó meter la pata por el...
0: Sí, sí. El ansioso. Por eso os hemos dicho que tiene un comedero aparte para cuando él tiene ganas, pega un picotazo.
1: Claro, con nosotros, con ese comedero aparte, que se abre cuando él se acerca y pasa la cabecita y se abre por su microchip, pues se le quitó como esa ansiedad. Yo creo que es eso, que hay que individualizar cada caso. Y además,
0: totalmente,
1: por ejemplo, yo entiendo que pueda generar ansiedad, pero para la gente que trabajamos en muchos días, a lo mejor fuera de casa, muchas horas...
0: Uh-huh.
1: Pues no es lo más apropiado tampoco echarle una vez cuando llego, antes de irme, y una, porque se llenan.
0: Además, lo que no tenemos que olvidar nunca es que el gato, el que vive en casa con nosotros, es un gato que viene de los gatos salvajes y que tiene muchísimas características, y una de ellas es su interés innato por la caza. Tened en cuenta que cuando un gato tenía que buscarse la vida y cazar ratones, pequeñas presas, pájaros o lo que fuera, anfibios incluso, el animal cazaba varias veces al día, con lo cual comía pequeñas cantidades varias veces al día. Y eso es lo deseable, con lo cual la disposición de alimento con un aparato automático que va disponiendo el alimento está bien en principio, le ofrece ese mayor número de veces sin tener tú que estar echándolo todo el rato. Y luego también hay gatos que se acostumbran, a mí eso no me gusta tanto, a ponerles su comida, la del día, y que se vayan administrando. Con un gato puede, con varios gatos, como le pongas el comedero, el más gordo ya sabes que es el que más está comiendo. 608-354-383.

0: estás, compañera?
1: Buenas tardes, muy bien, aquí viéndos.
0: Ah, ¿sí? Estás viéndonos, qué lástima. Sí. Hola, ¿qué tal? ¿Qué pasa? Ahora te llegará con retardo el saludo.
1: Sí.
0: A ver, listen to me. Tengo aquí una consulta, una situación que también sucede, porque muchas veces creemos que las únicas interacciones no deseadas de los animales con las personicas se producen principalmente en perros, pues mordiscos, agresiones, y en gatos también sucede. En gatos también sucede. Y queríamos hacer referencia a eso. ¿Qué hay que hacer primero para prevenir que un gato ataque y cómo actuar en caso de que ataque? Prevención y actuación, porque puede pasar. Y hay una cosa que, a ver si se nos queda en la cabeza hoy, pequeño apunte, el gato no es un animal domesticado, es un animalito salvaje que le viene bien estar en casa con nosotros y hay que entenderle muy bien, creo yo, ¿no, Anglada?
1: Sí, totalmente. Esto viene a raíz de una consulta que nos ha llegado, que había sido a través de Instagram, que me había llegado, de que había habido un ataque a un niño pequeño.
0: Ajá.
1: Porque fueron a casa de una vecina que tenía una gata con gatitos, ¿no? Y por lo que le han contado a esta persona que me ha preguntado, el niño se acercó a los gatos y la gata pues la atacó, ¿vale? Y la pregunta que me hacía esta persona, porque no, según palabras textuales de ellas, no entiendo a los gatos mucho, y quería saber qué hacer precisamente para evitar, para defenderse.

0: de los niños y para evitar estos cremas, ¿no? Entonces, una de las cosas primeras que sí que me gustaría decir es que al final los gatos no son peluches. Exacto. Como bien has dicho, no son animales que consideremos que están domesticados, sino que recordar que el gato es un animal cazador que sigue manteniendo sus instintos, ¿no? Entonces, tenemos que pensar que una gata, a ver, es verdad que no sabemos en concreto, porque esto ha sido una como de terceras, ¿no? El teléfono un poco escacharrado, no sabemos en concreto qué es lo que ocurrió y tampoco deberíamos de juzgar un poco a la familia, pero sí que pensar que hay una gata con crías puede encontrarse en una situación muy alerta. Si además entran personas desconocidas, niños,
1: exacto,
0: movimiento, el niño que intenta tocar al gato, al final, si el animal no tiene vía de escape y quiere defender a sus gatitos, es lo que yo le decía a esta persona, digo, tú imagínate, tú que eres madre, si se te acerca un extraño a toquetear a tus hijos, correcto, tú vas a defenderles con uñas y dientes, ¿verdad? Pues esto mismo es lo que ha pasado con la gata, que es un comportamiento natural, ¿vale? Que muchas veces estos comportamientos no es que el gato ataque de repente, sino que el gato ya empieza a mostrar, antes de que haya ese ataque,
1: sí,
0: ya
1: avisa,
0: empieza a mostrar
1: avisa,
0: señal.
1: Hombre,
0: efectivamente.
1: Que avisa, vamos.
0: Pero el problema es que muchas personas no saben leer estas señales, ¿no? Yeah. Y por supuesto, la responsabilidad de interpretar estas señales no es del niño, ¿vale? Es de los adultos, que tienen que ser conscientes de que estas situaciones, y sobre todo de los responsables de este animal, ¿no? Entonces, lo primero de todo, para prevenir en situaciones así, que sepamos que un gato cuando se siente atacado puede hacer tres cosas. Una, paralizarse de miedo. Dos, salir corriendo, pero este caso no iba a ser el caso porque la madre no iba a salir corriendo dejando a las crías ahí.
1: Exacto.
0: O tres, defenderse atacando, ¿vale? Entonces, un gato de por sí paseando por la calle no va a coger y te va a atacar, ¿vale? Esto es algo que, porque los gatos lo último que hacen es atacar, ¿vale? Por cómo es su biología, ¿no? Entonces, lo primero de todo es prevenir, y en situaciones así que puedan ser vulnerables, pues aunque el niño quiera tocarles, aunque hay que monos son, aunque tenemos que respetar en ese caso a los gatos, porque al final, si no quieres pensar en el animal, piensa en el niño que va a ser atacado, ¿vale?
1: Total.
0: ¿Y qué pasa cuando ya el ataque está ocurriendo, ¿no? Porque nos hemos saltado todas estas partes. Lo primero de todo, intentar crear alguna barrera física, no meter manos ni tal, porque al final a lo mejor no muerde a uno, muerde al otro. Meter una barrera física, pues un cojín, una manta, algo que puedas evitar que, sobre todo no chillar, importante, que lo primero de todo, no chillar, porque cuanto más chilles, sé que es una situación estresante,
1: ya,
0: es un
1: claro,
0: momento complicado.
1: Esto es como,
0: pero cuanto más chilles,
1: Ana, es como lo de cuando se te va el coche de la parte de atrás, hacia dónde tienes que tirar el volante, que es justo hacia el lado contrario de lo que te pide el
0: contrario.
1: Cuerpo. ¿Y qué hago cuando el gato está atacando a alguien? Y dice, no chilles. Que hay que decirlo, claro, pero es jorobado.
0: Claro.
1: Claro, que, quieto, sí, quieto. Te sale del alma.
0: No, totalmente. Además, bueno, a nosotros nos ha pasado. ¿Cuántas veces nos han dicho a nosotros, si te muerde un gato, no tires de la mano porque va a ser peor? Al principio todos quitamos la mano. Al final ya, con los años, años...
1: Te quedas quieto,
0: aprendes a,
1: te quedas
0: sí,
1: quieto mordido.
0: Por favor. Sí, efectivamente, pero es mejor que quitar la mano.
1: Oye,
0: pero
1: ¿sabes,
0: por favor, para allá?
1: ¿Sabes quién es una especialista maravillosa en quedarse mordida quieta? Bea. O sea, Bea es alucinante. Bea es como dice, hay un gato que está así un poco cabreado, y dice, vamos a... Dile a Bea que pase. Pero que hay, a mí lo que me fastidia, y me imagino que a ti, porque estas cosas nos cabrean, es que si una gata está con crías, si entran personas desconocidas, el comportamiento natural del animal es defender su territorio, a su prole, y ya está. Y la puñeta es que no recibimos una educación básica para los propietarios, para los usuarios, para los tutores, para como queramos llamarlo. O sea, hay mucha información en las redes, un 80% es basura y un 20% pues es de profesionales. Pero educación básica no se recibe. Yo creo que todo aquel individuo que tuviera un animal de compañía tenía que tener un sitio en el que entrar verdaderamente oficial y que pudiera leer cosas que le ayudaran. Pero fíjate, con la de tiempo que lleva esto funcionando, lo de los animales en convivencia con nosotros, y que no esté eso hecho, una cosa simple, ¿eh? Una cosa simple, para propietarios interesados. Ya está.
0: Bueno, no te preocupes, tienen mi libro. Los de los gatos tienen mi libro.
1: Efectivamente.
0: Pueden coger mi libro y leer el libro.
1: El pedazo.

0: Un pedazo
1: ¿Cuál
0: de
1: es el título del libro?
0: Que es que Iván no se lo aprende.
1: Ah,
0: es
1: Carlos.
2: Mi gato, manual para humanos domésticos.
0: Mi gato, manual para humanos domésticos.
1: ¿Se lo has apuntado?
0: No, me hace falta, lo llevo grabado en el pechito.
3: No se lo sabe.
0: Escucha,
2: pues sí, hay
0: muchas cosas que aprender, por supuesto.
2: Sí, y lo que dices es importantísimo, porque pretendemos una de las cosas, efectivamente, cuando me ha llegado la consulta, me he cabreado. Bueno. Me he cabreado porque hay veces que parece como, ¿cómo podemos evitar que, cómo podemos defendernos del gato? Es como, no, a ver, vivimos en una sociedad que no, el humano no está por encima del resto, ¿vale? Estamos en una sociedad que estamos en un ecosistema, todos merecemos el mismo respeto. ¿Qué pasa? Que hay personas que no opinan igual. Bueno, que les vean, qué mono, qué tal, a lo lejos. Pero es como si decimos que quieren ver a los animales salvajes en el este y quieren acercarse a tocar la cría de león. Claro. Pues no, pues tampoco, ¿no?
0: Hombre, si quiere perder usted el niño, deje que pase a la jaula, ya el león dará cuenta del organismo de su hijo. Claro. Insisto, falta mucha formación, falta mucha información y falta una rutina de interés. Hay mucha gente, y tú lo sabes y yo lo sé, hay muchísima gente, muchísimos tutores que tienen mogollón de interés, pero muchas veces también les cuesta encontrar el sitio. Y a mí mucha gente me dice, ¿cómo he podido encontrar a tres personas que me digan cosas totalmente distintas para la misma pregunta en las redes sociales? Y digo, pues mira, lo más seguro es que dos no tengan ni puñetera idea y uno sí. De tres, más o menos, por ahí va la proporción. Querida mía, yo lo único, darte las gracias por seguir informando, el libro es más que apetecible, yo me lo voy leyendo a cachos entre que escribo el mío y leo el tuyo, ya no sé de quién es el libro que estoy pensando, pero está muy bien.
2: Pues está bien también.
0: Pues nada, corazón, que cuando quieras te vienes y nos damos unos abrazos, que ya se acaba
2: claro
0: el verano,
2: que sí.
0: ya se acaba el verano, el lunes empieza la programación en Onda Cero, ¿qué te voy a decir? Y nosotros sin haber parado. Sí, que no.
2: Bueno.
0: No tenemos solución. Un beso grande, Anglada.
2: Un besito muy fuerte.
0: Hasta luego,
2: chao,
0: cariño.
2: Chao.
0: Adiós.
4: Bueno, pues desde Marbella, Candito, os mando una curiosidad que observo para el programa como el perro y el gato. Ajá. Y la verdad es que sorprende. Dando un paseo por el nuevo puente de madera que nos han hecho en Marbella, hasta la altura de la playa para los perros. Son dos playas que hay concretamente para perros, sumando una cantidad de metros como de medio kilómetro. Uh-huh. El caso es que cuando llegas al lugar, observas claramente, si te fijas, cómo es un paraíso para estos animales,
0: bueno,
4: sus dueños. Que tanto los dueños como los animales disfrutan plenamente de esos baños, de las duchas automáticas que hay, de todos los enseres al servicio de los perros. Cómo los perros ya se conocen el sitio, se miran unos a otros con una felicidad enorme. Cómo ves al hombre mayor andando descalzo en la playa con su perrito, le va lanzando la pelotita, él obedece, trae la pelotita, le vuelve a lanzar la pelotita. Se cruza con otros perros en esa playa, maravilloso. La verdad es que es un deleite ver esta aplicación para animales en la playa de Marbella. Playa para los perros, donde los perros tienen ya su paraíso por adelantado.
0: Qué guay, tío. Qué guay. A mí esto me parece maravilloso. Hay bastantes, bueno, no todas las que querríamos todos aquellos que disfrutamos de la compañía de los no racionales, pero cada vez hay más playas en España que permiten la entrada de perros. Yo sinceramente sigo pensando que deberían de ser todas las playas en las que pudieran entrar los perros y que como a cualquier ser vivo que entre, pues tendría que cumplir con una serie de cosas. El perro, como no puede cumplirlas si no le enseñan, pues evidentemente la responsabilidad de las excreciones, del comportamiento del animal en las playas, tendría que pasar por la mano del usuario, del tutor. Igual que cuando eres padre y vas con tus hijos a la playa, pues hombre, lo que intentas es que no vayan corriendo al lado del señor que está tumbado y con la arena que echan los piececillos de tu hijo, pues se le llene la boca de arena, porque el señor no tiene que aguantar ni al niño, ni al perro, ni a ti, ¿vale? Entonces, el problema no es tener playas para perros o tener playas para personas donde no pueden entrar perros. El problema es de convivencia. Y a algunos les molestan unas cosas y a otros les molestan otras. Yo, sinceramente, y creo que todos los que hemos ido con perro a la playa, yo puedo asegurar y aseguro, como diría don Adolfo, puedo asegurar y aseguro que un perro en una playa

0: ella tiene mucho mejor comportamiento que muchos humanos. Y si quieres entenderlo mejor, pues escucha a tu corazón como Rosete. Listen to your heart. Y con este tema hacemos la dicotomía, porque ya empieza en nada la programación absolutamente de la nueva temporada de Onda Cero. Nuestro querido Edu ya está con todo el equipo de Radio Estadio para darnos toda la información. Y pues nada, el lunes empieza todo. Y nosotros ahora mismo nos quedamos en Melodía FM y coge los mandos de Onda Cero, Edu y todo el equipazo de Radio Estadio. Podéis seguirnos, evidentemente, en Melodía FM o por las redes sociales, ¿no?
1: A través de YouTube, de Onda Cero, en el Como el Perro y el Gato en Facebook. Vente para allá porque hay un montón de mascoteros y vaya a hacer amistades, vaya a conocer gente, vaya a disfrutar de la compañía total.
0: Yo creo que ya han salido dos parejas de las redes
1: sociales. Dos o tres han salido, la
0: Qué barbaridad.
1: Que sí.
0: Tenemos que montar una web de eso. 608-354-383 para todos los que os vengáis a Melodía FM o por las redes sociales. Listen to your heart. Roxette. Insisto, Onda Cero, Radio Estadio, Melodía FM y redes, como el perro y el gato.

¿Qué tal, amigos y amigas? Muy buenas tardes, son las 4 y a partir de este momento, a través del 102.2 de la FM y del 1341 de la onda media, arranca una nueva función de Radio Estadio Almería. Aunque si queréis continuar escuchando la programación nacional, lo podéis hacer a través del 106.1 y 91.3 de la FM. Porque hoy volvemos a tener fútbol, tercera jornada del calendario de Liga para el Almería, de nuevo desplazamiento lejos del Estadio Mediterráneo, en este caso un nuevo recién ascendido, como es el Sabadell. Hasta la Nova Creualta se ha desplazado el equipo de García Pimienta para intentar conseguir los tres primeros puntos lejos del Estadio Mediterráneo.

Mediterráneo. ¿Lo conseguirá esta tarde? La semana pasada, ya sabéis, tocó en hueso, viajó hasta Tenerife, hasta el Heliodoro Rodríguez López, y allí pinchó el conjunto rojiblanco. Ahora iremos con detalles de la expedición del conjunto rojiblanco. Sí, os adelanto que Sergio Arribas no ha viajado tampoco este fin de semana con la expedición rojiblanca. No lo hizo el pasado fin de semana hasta Tenerife, no lo ha hecho este fin de semana hasta Sabadell. La semana pasada apuntaba García Pimienta problemas en el tobillo de Sergio Arribas, y parece que puede ser el mismo problema el que le ha impedido viajar con sus compañeros hasta Cataluña. Pendiente de las novedades, pendiente del 11 del conjunto rojiblanco, que se enfrentará a un Sabadell que se va a estrenar en casa. Hasta ahora no había jugado ante su público después del ascenso a la Liga de Fútbol Profesional, y se habla de toda una fiesta, acontecimiento importante en la Nova Creu Alta, la visita del Almería. Pues vamos a comenzar como siempre. ¡Vamos!

0: Son ya tres los minutos que pasan de las 4 de la tarde. Ya sabéis, a las 5 arrancará el partido en Sabadell. Empezamos a abrir micrófonos de color verde, superviviente de la feria. Le queda un día, menos mal que solo que le queda un día a la feria, si no. Antonio Martínez, muy buena. A ver, te escuchamos.
1: Hola, ¿qué tal, Chema? ¿Cómo estás?
0: Pulsa el botón del on-off.
1: Supervivientes, además, con todas las letras.
0: Sí, sí, ¿no?
1: Sí, sí, menos mal que solo queda un día para disfrutar la feria. Y ya a partir del domingo, vuelta a la realidad, vuelta a la normalidad, al trabajo y a la calma.
0: Hoy a quemar las últimas horas de feria, ¿no?
1: Sí, hoy a aprovecharlo. El último día ya, hasta el año que viene, hay que aprovecharlo. Además, sábado, buen día para aprovechar las últimas horas de la feria. Esperemos no quedarnos arriba de la atracción, como le ha pasado a cinco chicos que se subieron y que pasaron cinco horitas ahí esperando a que lo pudiesen rescatar.
0: Eso sí que fue una aventura, ¿eh? Lo de anoche.
1: Sí, bueno, le ha salido la mejor inversión de su vida. Un euro, o bueno, no sé cuánto pagaron, 5 euros, 5 horas.
0: Yo no me cambiaba por ello, ¿eh?
1: No, yo tampoco.
0: Qué miedo. Más micrófonos de color verde, en este caso el de Paco Burgos. Paco, buenas tardes.
2: Hola, ¿qué tal, Chema? ¿Qué tal, Antonio? ¿Qué tal, oyentes del Radio Estadio?
0: Hoy, ¿también superviviente de la feria o no?
2: No, yo estoy un poquito mejor y creo que se me nota, Estoy un poquito mejor, pero, Chema, es que no hay otra, ¿eh? Que es que la Almería y la feria, es que todos los años van de la mano, ya lo sabes tú. Menos mal que no jugamos en casa, porque si no ya estaríamos en aquella de que quizá haya algún apagón. Pero bueno, que muy contentos hoy. Vamos a quemar los últimos cartuchos con Antonio Martínez esta noche en la feria, que es el verdadero MVP de esta feria. Así que

0: Ayer estuve yo viendo, igual que muchos de nuestros oyentes, ese Tenerife Sporting de Gijón, y yo me sigo preguntando por qué no jugó el Almería todo el partido como lo hizo en la recta final del encuentro. Es que ayer chutó una vez, dos veces a puerta chutó el Sporting, dos goles, uno lo anularon en la primera parte y otro fue gol, pero es que poco más hizo el Club Deportivo Tenerife. Enseguida iremos con los marcadores de cómo va la jornada. Hasta ahora son las 4 de la tarde, 6 minutos. Abrimos el escaparate del Radio Estadio.
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0: Siete son los minutos que pasan de las 4 de la tarde. Buscamos esa primera comunicación con el escenario del partido para conocer novedades. El 11 de la Almería, el 11 del Sabadell. Juan Antonio Manzano, buenas tardes.
3: Hola, ¿qué tal? A ver si no me dejo a nadie. Chema, Paco, Alex, Antonio.
0: Pasa lista, pasa lista.
3: Que están todos, ¿no?
0: Todos. Sí.
3: Bueno, pues hola a todos y saludos Radio Estadio. Donde hoy en esta nueva Creualta, donde la Unión Deportiva Almería afronta la tercera jornada de liga frente a otro recién ascendido, el Club Deportivo Sabadell. Los rojiblancos que llegan con esos tres puntos sumados en casa frente al Eldense y la derrota de la semana pasada frente al Club Deportivo Tenerife, hoy buscarán volver a ganar y sobre todo demostrar una mayor convicción y voluntad en el inicio del choque después de lo visto la semana pasada en el Heliodoro Rodríguez López. Todo ello para afrontar la última jornada con el mercado de fichajes abierto, una ventana que seguirá marcando la actualidad rojiblanca, con Sergio Arribas nuevamente fuera de la lista, esas molestias, pero también con un ojo puesto en la llamada a su representante, a Camaño, pero con un fichaje también anunciado en el día de ayer, el centrocampista Javi Muñoz, que se incorpora al conjunto rojiblanco para las dos próximas temporadas tras desvincularse del Getafe, el equipo de primera división. Veremos si esa llegada tapona o no la opción del madridista Manuel Ángel, al que se daba muy cerca del estadio de los Juegos del Mediterráneo. En el capítulo de ausencias, Talis cumple hoy el tercero de los cuatro partidos de sanción que arrastra desde el final del playoff de la semana pasada, mientras que Quiquedes continúa recuperándose después de su operación de menisco, y Jacobis Billy junto a Javi Muñoz, que han completado esa lista de ausencias en el día de hoy. Todo eso es el contexto de un partido que arrancará dentro de algo menos de una hora, pero lo importante es en este punto saber el 11 que ha dispuesto García Pimienta y que se ha anunciado hace muy poquitos minutos. Esta es la alineación con la que la Almería va a buscar superar su primer partido, bueno, conseguir la primera victoria a domicilio después de la semana pasada haber pinchado en hueso, como decía Chema, en Tenerife. Sale la Almería con el siguiente 11. Andrés Fernández estará en la portería. Chirino, lateral derecho. Alex Muñoz, lateral izquierdo. Jorge Pulido y Federico Bonini en el centro de la defensa. Por delante, Stefan Jodic junto con Mikel Vesga. Por el costado derecho estará Adrián Embarba. Por la zona izquierda del ataque, John Morcillo en su primera titularidad fuera del puesto que está ocupando de forma, vamos a llamar, excepcional. Veremos si el martes o el miércoles sigue o no teniendo que tirar el técnico de esa alternativa, pero hoy sí que es extremo puro. John Morcillo por el centro de enganche, Nico Melamed con Miguel de la Fuente Gladiator en posición adelantada. Eso es del lado de la Almería. porque por parte del Sabadell, un equipo que vuelve al fútbol profesional, que vuelve además a jugar en casa en la nueva Creu Alta, otra vez en el fútbol profesional, ha comenzado el campeonato con 2-0 ante el Eibar y ante el Burgos Club de Fútbol. Es decir, 2 jornadas, 2 puntos y sobre todo una portería, que es lo más relevante, que todavía permanece

0: batida. El equipo de Ferran Costa se presenta ante su público como un equipo que espera ser ordenado y que espera ser competitivo, aunque para el día de hoy tiene también alguna ausencia relevante, entre ellas la de Edgar González. La cláusula de cesión por parte de la Unión Deportiva Almería hace que hoy tenga que ver el rojiblanco por contrato, aunque a préstamo, en el conjunto arlequinado desde la grada de esta nueva Creu Alta. También está fuera Gerard Fornés, Alain Ribeiro y Javier López Pinto como única novedad. Pipa en esa lista de convocados del conjunto de Ferran Costa para una alineación que también tiene a un ex rojiblanco, aunque canterano del filial. Fundamentalmente, más que este concepto de canterano, se puede entender de muchas maneras, pero el arquero del Sabadell es Diego Fuoli. En el lateral derecho, Óscar Sanz. Miki Codina será el lateral zurdo. Catalá y Bonaldo, centro de la defensa, con Urri y Pere Pons en medio campo. Toni Ripoll por la derecha, Cuadri por la izquierda, Joel Priego y Gioacchini serán los hombres de ataque en el conjunto arlequinado. Un partido que, como digo, arranca a las 5 de la tarde. Buena temperatura, sobre los 25 grados en Sabadell. Partido que va a ser dirigido por el madrileño Manuel Ángel Pérez Hernández y que tendrá al madrileño también Carlos del Cerro Grande como responsable del vídeo arbitraje. Todo ello a partir de las 5, el fútbol. 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
1: Pues ya conocéis el 11 de la Almería, ya conocéis el 11 del Sabadell. He estado aquí tomando nota para comentar con mis compañeros pues ciertas cosas. Por cierto, Antonio, tú que eres un hombre de datos, al igual que Paco, Fuoli, si no me equivoco, fue el portero menos goleado la temporada pasada en la primera ref, ¿no?
2: Sí, creo que sí, que fue uno de los menos goleados. Ascendió, es un futbolista que estuvo aquí como tercer portero, que se fue porque no tuvo oportunidades, no tuvo minutos, y efectivamente fue uno de los grandes porteros de la temporada pasada en Primera Federación, que terminó el año con un capítulo un poquito, bueno, pues en esa celebración se le fue un poquito la lengua.
1: Cuenta.
2: No, recuerdo en esa celebración del ascenso con el Sabadell, no sé si hizo una alusión al presidente. Del gobierno.
1: Ah, en la terraza del ayuntamiento de Sabadell.
2: Eso es. Sí, y bueno, pues la gente se le echó un poco encima, porque bueno, consideraban que no era el momento y pues fue bastante criticado en redes sociales, tuvo que pedir perdón, tuvo que sacar un comunicado pidiendo perdón, así que sí, un ex del Almería en el Sabadell.
1: Hemos conocido el 11 de la Almería, Paco Burgos, Alejandro, ¿os sorprende una semana más la suplencia de un mundialista como Cipenga y la suplencia de Junyent, no estando arriba?
3: A mí la realidad es que, lo comentaba ahora por línea interna, la figura de Brian Cipenga es la figura más desequilibrante y probablemente determinante que ahora mismo en la plantilla, y es la tercera jornada consecutiva en la que no sale titular. Yo creo que deberíamos de ver y de apreciar un poco que la importancia que tienen los jugadores que acaban el partido, que es incluso mayor que la de lo que los empieza. Al menos eso pienso yo. Por eso, de ahí el reservarte a Brian Cipenga, y la de Kim Junyent es muy clara. Y es que ahora mismo no hay un hueco claro para él. No hay una posición en el campo que sea la de Kim Junyent.
1: Ya, pero no estando Sergio Arribas, creíamos que podía ser el
3: recambio de Sergio Arribas es Nico Melamed, y ya se sabía. Y si a Sergio Arribas sale, no se va a firmar un futbolista en su posición, porque el recambio de Sergio Arribas es Nico Melamed.
4: Uh-huh. Ya estaba en casa, nos guste más o nos guste menos, Nico Melamed va a ser el sustituto de Sergio Arribas. Y eso está así. Hablando de Cipenga, es verdad que, hablando de lo que ha dicho Paco, es un jugador muy desequilibrante, pero considero que no podemos permitirnos el lujo, por así decirlo, de mantenerlo de suplencia todavía.
1: Y Juan Antonio Manzano, ¿te sorprende la tercera suplencia de Cipenga?
0: En realidad no, porque, bueno, yo no sé, me gustaría saber también antes de, bueno, voy por delante, ¿no?, de Antonio Martínez, sobre todo porque está un poco más al hilo, ¿no?, de lo que es el día a día del conjunto rojiblanco, pero no me sorprende por dos motivos y que tienen relación, aunque sea un poquito a distancia. Una, la resaca del Mundial. O sea, los mundialistas no están a pleno rendimiento. Nos guste, no nos guste, nos parezca curioso o
1: Todos los mundialistas están jugando, ¿eh?
0: Todos los mundialistas no están al nivel. Que estén jugando o no depende de las decisiones de los técnicos. Ningún mundialista está al nivel. Porque es imposible, pero no es una cuestión, quiero decir,

0: subjetiva, es una cuestión absolutamente objetiva. Un tío que ha estado jugando y compitiendo hasta hace un mes, mes y poco, a 29 de agosto no está de ninguna de las maneras ni al 60% de su rendimiento. Que se use o no se use ya depende de cómo esté cada equipo, de la decisión que pueda tener el técnico. Eso por un lado. Y por otro lado, el hecho de que además hasta la jornada 4 o 5, sobre todo marcando la línea, el deadline del mercado, los equipos no están formados del todo. Y cuando digo formados del todo, me refiero no solo a las plantillas, sino también a los onces, a las estructuras, a los mecanismos y a una serie de cosas que tienen que ir paulatinamente llegando. Entonces, a mí, hombre, si esto me lo preguntas en la jornada 7 u 8, pues entonces tendría otra opinión. Pero la jornada 3 no me parece todavía nada sorprendente ninguna de las ausencias o presencias en las alineaciones de, en este caso, de la Unión Deportiva Almería.
1: Bueno, estamos.
0: Y ahora me toca. Porque es el único que no ha opinado, Antonio Martínez.
2: Bueno, yo al final pienso un poco como Manzano. Yo creo que es un futbolista que finalmente creo que conseguirá ser titular. Que es verdad que viene con menos rodaje que el resto de compañeros que no han disputado ese Mundial. Y yo creo que va un poco por ahí. Me sorprende incluso un poquito más lo de Kim Yu-Yen, que es otro futbolista que ha estado jugando el europeo sub-19, pero él llegó un poquito antes que Zipenga, y me sorprende más que no se le estén dando de momento, porque creo que le llegará, pero de momento la oportunidad es del once inicial. Con Zipenga yo creo que García Pimienta quiere ir un poquito más lento, un poquito pues que se vaya poco a poco adaptando al equipo. Al final, como ha dicho Manzano, no ha podido entrenar demasiado, sobre todo durante la pretemporada, que es cuando se cogen esos conceptos, esos automatismos, pero creo que el momento de Zipenga llegará y creo que está llamado a ser titular en el equipo. Pero estamos en la jornada 3.
1: Pero parece que es que Zipenga jugó la final del Mundial. Jugadores que disputaron la final del Mundial jugando.
0: Pues Chema,
1: dime.
0: ¿Cómo que no?
1: ¿Ah, no?
0: Como que es una cuestión, no.
2: En el Barça, como en el Barça, que no. Los mundialistas, por ejemplo, no están jugando.
0: Como que no. Ayer solo tienes que mirar. Ayer solo tienes que mirar las alineaciones de los equipos, por ejemplo, ayer o antes de ayer, y te darás cuenta que por una cuestión de sentido común, de fútbol razonable y coherente, los mundialistas no pueden ser a esta hora titulares.
1: Lamine Yamal no fue titular.
0: Y está haciendo un desastre de inicio de temporada. Un desastre inicio de temporada. De hecho, le pillaron una foto y ha habido comentarios toda la semana en todas las radios apuntando a que o se levanta el pedal con el tema de Lamine Yamal o va a explotar este chaval. Ahora, si solo queremos ver la crema, pues entonces
1: la no
0: estamos
1: no.
0: viendo cuáles son los...
1: Sí, Chema. El pasado miércoles vimos al Madrid jugar a Mbappé.
0: Estás viendo solo la crema, Chema. Estás viendo solo la crema. Te estoy diciendo, y Mbappé hizo 3 goles en la segunda parte y un ridículo en la primera. Te quiero decir...
1: Con el Atlético Madrid.
0: Igual, no está siendo titular. Chema, no le des vueltas. Bueno, que bueno. Un tío que ha entrenado hasta hace un mes y medio, aunque haya dejado de competir porque haya eliminado en octavos, en cuartos, en la primera ronda, en la segunda, ha tenido una exigencia competitiva que es imposible que esté en agosto preparado. Y probablemente ni siquiera en septiembre. No le demos más vueltas. No seamos tampoco ilusos. Sobre todo, Chema, tú que sabes de fútbol. Mucho más probablemente que ninguno de los que estamos aquí. Hay que ser un poco coherente. Otra cosa es que nos guste tener a un chico que va a ser muy determinante todo el curso, y otra cosa es que no tengamos el más mínimo, la más mínima capacidad de análisis ni de raciocinio.
2: Yo creo que si Kim Yu-Yen y Zipenga hubiesen hecho la pretemporada entera con el equipo, y los dos serían titulares
0: ya,
3: y si fueran titulares hoy, la gasolina a marzo no le llega, la gasolina a enero no le llega, hay que saber dosificar.
0: Pero si hubieran hecho la pretemporada normal, Kim y Zipenga serían titulares. Lo que dice Paco es que ahora son titulares en diciembre o en enero. Es bastante probable que Brian Zipenga o Kim Yu-Yen estarían con un mes por lesión.
3: Correcto, eso es así.
1: Os recuerdo que el verano pasado...
0: No tienes que recordar nada, Chema. ¿Ah, porque no? Cada caso es un caso. No tienes que recordar nada, ¿sabes? Porque estamos en el 27 y porque esas son circunstancias muy puntuales. En cada uno de los casos. Y fíjate que no sé ni qué caso, ni qué equipo, ni qué futbolista ibas a decir. Pero una cosa es
1: Uno que llamó poderosamente la atención. 3 semanas después de terminar competición europea con las selecciones, el PSG ganó el Mundialito de clubes, ganó la Champions, ganó la Liga y tuvo 3 semanas de descanso.
0: Chema, de verdad. Tú cógete, mira, sí, cógete. No, haz una cosa. Dime. Cógete de aquí a las 5. Te vamos a dar un cuartito de hora para que tengas la posibilidad de que entres en las páginas de rendimiento del año pasado, si has puesto ese ejemplo. Y estamos aquí porque hoy tenemos un poquito más de tiempo. Y durante los próximos 15

0: minutos, simplemente estudia ese y cualquier otro futbolista de este equipo al que has mencionado, sí, y comprueba cuál fue su participación y rendimiento durante todo el curso, en una liga menor como es la liga francesa.
1: Ganaron la Champions, Chema, ¿eh?
0: Vamos, menor. La Champions no, hablo de una liga menor como la francesa, porque para jugar un partido cada 15 días en el resto de la temporada estás jugando a medio gas. Eso es así, lo queramos o no.
2: ¿Yo?
0: Entonces, analízalo.
2: Yo, dicho esto, eso no quiere decir que Kim o Zipenga no puedan haber sido titulares en el día de hoy. Yo lo que quiero decir es que se comprende, o sea, entiendo que puedan no serlo.
0: Claro,
2: estas
0: la pregunta
2: de
0: es, ¿te sorprende?
2: No, no me sorprende.
0: Estamos diciendo
2: no sorprende,
0: que no nos sorprende.
2: Claro, claro. Pero que tampoco me sorprendería...
0: argumentando el porqué.
2: Claro, tampoco me sorprendería que fuesen titulares, ¿eh? No me sorprendería para nada. Pero tampoco que sean suplentes.
0: Claro.
2: Entendiendo el contexto que tienen esos dos futbolistas.
0: Correcto.
1: 21 minutos sobre las 4 de la tarde. A ver, Alejandro, ¿cómo va la jornada? Esta tercera jornada de liga en segunda división.
3: Recordemos que ayer nuestro rival de la semana pasada, el Tenerife, inauguró la jornada 3. El Tenerife perdió en casa 0-1 contra el Sporting de Gijón. Hoy, el día de hoy, a las 5 de la tarde, va a tener el encuentro Sabadell-Almería. Más tarde, a las 7, van a ver un Leganés-Eldense y Albacete-Real Oviedo. Y por la noche, para terminar el sábado, un Girona Unión Deportiva Las Palmas. Mañana el día comienza a las 5 de la tarde con Andorra contra el Eibar y a las 7 tendrá partido el Cádiz contra el Valladolid y el Real Mallorca contra el Ceuta, y por la noche el Córdoba Granada. El lunes, para terminar la jornada número 3 y pasar, dar paso a la 4, el Burgos contra el Real B y el Celta B contra el Castellón.
1: Y son, como decíamos, los partidos, la agenda de la tercera jornada de liga en segunda división. Son las 4 y 22 minutos. 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
1: Está ahí como loco Antonio Martín echando mano al móvil. Tenemos noticias de última hora de algo.
2: No, bueno, he visto que Mateo Moreto en las últimas horas decía que había un interés por el futbolista Daijiro Chirino de dos clubes de la Liga y uno de la Serie A, que el Marsella también estaba atento a la situación del futbolista. Es un futbolista que ha despertado el interés de varios equipos, ha tenido ofertas de Valencia y Osasuna en este mercado, pero el club lo considera un jugador bastante importante en la plantilla. De hecho, ha sido titular y lo ha sido durante toda la pretemporada. Y en el caso de que salga a estas alturas de mercado, que yo lo veo complicado, aunque vamos a ver, porque si estamos hablando de equipos pues con cierto caché, pues hay una posibilidad, existe esa posibilidad, por lo menos hasta el cierre de mercado, pero previo pago de pues alrededor de 15 millones más o menos es en lo que lo valora el club.
1: Ya se interesó en su día el Valencia, también se habló de Osasuna y nada, agua.
2: Sí, esas ofertas fueron de alrededor de 5 millones de euros, muy cortas, muy...
10: Lejos.
2: Sí, lejos de los intereses de la Almería, de las pretensiones de la Almería. Así que si esos clubes que dice Mateo Moreto que están interesados en el futbolista se lo quieren llevar, pues el club, ya digo, lo considera o lo tasa alrededor de esos 15 millones de euros. Así que yo creo que es complicado por la cifra que termine saliendo en estos últimos días de mercado, pero... cosas más raras hemos visto.
3: Si lo quieren a pasar por caja.
0: Yo si os parece, y como estamos ahí 26, por lo menos echar 3-4 minutitos para repasar las cuestiones de mercado, ya que hemos abierto esta lata, salvo algún matiz que Antonio pueda completar, que es nuestro
1: community manager
0: Romano, Mateo Moreno. No, el community manager es Paco Burgos. No, el community es Paco Burgos. Nuestro experto.
10: Nuestro oráculo.
0: Exactamente, es nuestro oráculo, ¿no? El único futbolista que tiene el cartel de se vende de manera clara, contundente y rotunda se llama Sergio y se apellida Rivas.
2: Sí.
0: Es el único. Es el único que está en el mercado 100%. El resto, vamos a decir que están al 50%, ¿no? Depende de que haya muchos acuerdos. Pero el resto, ¿eh? O sea, los 24 o 25 están en la misma situación, excepto Arribas. Lo de las molestias de la semana pasada y estas, yo no lo puedo poner en duda. Tampoco creo que esté faltando la verdad del técnico cuando hace esa explicación que apunta incluso que esta semana ha tenido un par de infiltraciones. Pero es verdad que coinciden los tiempos. Una cosa no es excluyente de la otra. El que eso esté ocurriendo no significa que el futbolista esté esperando que Camaño le diga algo y que el Asi también le diga cosas. Y las cantidades pues son pues las que terminen siendo, porque al final habrá que computar no solo lo que pague el club que se lo termine llevando, si es que se lo termina llevando, que siempre hay que dejar una puerta abierta a la continuidad, y luego pues las distintas cláusulas en fijos, en variables, que como ya hemos visto fundamentalmente con Luis Suárez y con Darwin, pues han terminado luego ingresando más cantidad en el desarrollo, ¿no?, de los años de las temporadas posteriores. Y a partir de ahí, en cuanto a llegadas, dos nombres. Uno, Javi Muñoz, que ha llegado. Ayer había bastante ruido en las últimas horas, días, sobre la llegada del futbolista del Getafe, que ya estuvo en Las Palmas con García Pimienta. Se incorporó o se cerró ayer, 2 años, firma por la Unión Deportiva Almería. Y eso, Antonio, no sé si tiene relación directa o no con la operación de Manuel Ángel, porque el Cádiz anda por ahí también por medio, desconozco si es una opción real o si es más un encarecimiento del representante.
2: Yo creo que
0: a mí me huele más a lo segundo.
2: Eso es.
0: A mí me huele más a lo segundo, que realmente el Cádiz pueda cometer una cantidad así cuando está haciendo embajadores a jugadores importantes como Suso, que le ha retirado ya del fútbol. Por aliviar fichas, ¿no? Aparte de otra serie de cosas. Entonces, ¿tiene que ver algo Javi Muñoz con Manuel Ángel, Antonio?
2: No, yo creo que son operaciones diferentes, operaciones paralelas. De hecho, el otro día le preguntábamos en rueda de prensa a García Pimienta por la posibilidad de reforzar ese centro del campo incluso con dos piezas, y él, bueno, pues tampoco lo confirmó, pero él dijo que estaba abierto a todo lo que sea mejorar el equipo, la plantilla, pues bienvenido sea. La llegada de Javi Muñoz no opaca la llegada de Manuel Ángel, ya te digo, son operaciones paralelas. Además, hay que tener en cuenta que, aunque no es el mismo perfil, pero Sergio Arribas probablemente, casi seguro, por cómo se están desarrollando estas últimas horas, saldrá del equipo, es decir, una vacante más para ese centro del campo, aunque, insisto, su posición sea un poquito la de la media punta, pero la operación de Manuel Ángel, insisto, es paralela a la de Javi Muñoz, es decir, no quita que venga Javi Muñoz para que no pueda llegar Manuel Ángel. Operación en la que se sigue trabajando en este momento. Como tú bien has dicho, el interés del Cádiz parece más un interés ya no de su propio agente, sino del Real Madrid, para intentar apretar un poco las tuercas al Almería. Un Real Madrid que comenzó valorando ese 50% el traspaso del futbolista, los derechos económicos del futbolista, en 6 millones de euros, y ahora lo valora en 4, es decir, algo ha conseguido el Almería en esas negociaciones, que es bajar por lo menos 2 millones de euros, presumiblemente el 50%, la mitad del pase del futbolista. Así que a mí me parece extraño que el Cádiz pueda
10: no lo pueda asumir.
2: No,
10: el Cádiz no puede asumirlo.
0: Yo creo que no puede asumirlo.
2: Estamos hablando de que el Cádiz es un equipo que es una operación importante el pagar 4 millones de euros por un futbolista.

0: por la mitad de un futbolista en segunda división, que incluso tiene el interés o le gustaría poder hacerse con Nelson Monte, pero no está dispuesto a pagar los 200.000 euros en los que lo tasa el Almería. Entonces, pues me parece complicado. También se hablaba del Fulham, pero yo lo dije el otro día, el Almería de momento está tranquilo con la operación del futbolista, porque entiende que todo lo que sale, estos intereses, estas filtraciones, son procesos normales dentro de una negociación y que puede llegar a buen puerto. Vamos a ver si termina siendo así.
1: Y luego el último... Sí.
2: Perdona, Manzano, un Manuel Ángel que he visto hoy un vídeo que está entrenando
3: aparte, correcto.
2: Ha sido apartado. Sí.
3: Con Cristian David, de hecho.
2: Con Cristian David, que también es almeriense, sí. A la espera de que se resuelva su futuro. Decías, Manzano.
1: Decía que luego hay dos piezas que están un poco en el aire, que son dos necesidades, pero que en función de los distintos movimientos permitirán que caigan otra serie de fichas para bien, ¿no? Digo para bien que se incorporen un delantero y un lateral izquierdo. Antonio, por lo que sabemos, además esta semana hemos hablado algo, lo del delantero igual va a depender mucho de la salida de Arribas, sí, y del ajuste económico, y del lateral, pues que haya alguna opción interesante, ¿no?
0: Yo sí que creo que la opción del delantero está más ligada a la posible venta de Arribas que, por ejemplo, la propia operación de Manuel Ángel. Yo preguntaba si la llegada de Manuel Ángel estaba vinculada a la obligatoriedad de la salida de Sergio Arribas, y me decían que no tiene nada que ver esa operación con la de Sergio Arribas, es decir, que el club podría cometer ese fichaje de Manuel Ángel independientemente de lo que pase con Arribas, pero creo que la operación o una hipotética operación por el delantero sí que estaría más ligada a una posible salida de Sergio Arribas que la de Manuel Ángel. El lateral tienen que firmarlo sí o sí, es decir, esa es una vacante que tienen que cubrir el puesto, porque están jugando con Morcillo como suplente de Alex Muñoz, que al final es un parche, y eso en los últimos días de mercado que quedan pues tratarán de resolverlo y lo resolverán. Pero lo del delantero me suscita más dudas, porque insisto, está más vinculado a la salida de Arribas.
4: Ya, pero yo lo comentaba
1: yo por completar una cosa con el tema del delantero. Lo digo por ilustrar también, ¿no? Por dibujar un escenario y como siempre decimos, hasta donde podemos leer, pero por dibujar un poco el escenario, la Unión Deportiva Almería ha tenido todo el verano encima de la mesa la posición de delantero. Y ha estado trabajando en ella. De hecho, y Antonio Martínez entiendo que lo sabe también, y sin decir quién, porque además tampoco es el caso, pero hubo una determinada posibilidad. Había muchos factores que influían en que se tomara o no la decisión, y uno de esos factores es también el asunto económico, entre otras cosas, pero el Almería tenía en su cartera una de las alternativas, un futbolista de primera división para esa posición de delantero, y creo que Antonio lo sabe.
0: Sí, no sé.
1: Pero por muchos motivos, claro, no se ha podido acometer finalmente.
4: Yo, por ejemplo, siento envidia de que el Leganés haya fichado a Morata.
2: Pero son situaciones diferentes.
4: Ya, ¿no? Pero me refiero a un 9. Yo lo dije la semana pasada, no podemos, bajo mi punto de vista, no podemos estar de aquí a diciembre con
1: el Almería,
4: con
1: Chema. Chema, el Almería tenía un futbolista del perfil Morata para fichar.
4: Vale, vale, si no te digo que no, pero digo que
1: estamos de acuerdo, ¿no, Antonio?
0: Sí.
4: Sí, sí, pero no ha llegado. Vale, sí. Pero a día de hoy no ha llegado. No ha llegado, pero Manzano.
1: No ha llegado por una cuestión económica, porque primero tiene que salir antes de entrar.
4: Pero por lo que sea.
1: Si arriba se hubiera vendido el 1 de julio, o el 15 de julio, o el 20 de julio, y otra serie de cosas que tampoco eran demasiado complejas, pero bueno, había que analizarlas bien. El Almería ahora mismo tendría un 9 fichado y todos estaríamos con la boca abierta.
4: Vale.
1: Pero porque no se ha vendido Arribas. O sea, no es una cuestión de querer o no querer. Es una cuestión de que ahora no tienes dinero. Hasta que no vendas Arribas, no puedes hacer ninguna operación. Uh-huh. Y bueno, tienes Arribas.
4: Ah, pero ya te digo que...
2: Para que no entiendan el aura del misterio que llevan Antonio Martínez y Juan Antonio Manzano, hablan de Julián Álvarez.
1: No.
4: No, te lo digo porque lo comentaba yo la semana pasada. Yo creo que hasta la ventana de invierno con Talis y Miguel, yo creo que es insuficiente.
1: No, el plan, no, es que no ese es el plan, Chema. Que no, ese no es el plan.

0: El plan es un delantero, Talis y Miguel. El plan es un delantero, Miguel y Talis. Para hacer más.
1: Ya, pero a día de hoy solo hay Miguel y Talis, no hay más.
0: Volvemos otra vez a lo mismo. Vale. No hay posibilidad de fichar ni a un delantero bueno ni a un delantero malo. Uh-huh. Porque no has vendido a Rivas. Es que es lo que te estoy diciendo. Bueno. Eso es el juego de las sillas. Ahora mismo hay un tío que está de pie, que es un delantero que vendrá, pero cuando hay un espacio. Hasta que no se desocupe la silla, esperemos que la silla se desocupe con tiempo suficiente para cerrar operaciones antes de que llegue el deadline del cierre de mercado.
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1: 38 son los minutos que pasan de las 4 de la tarde. Antes de escuchar a García Pimienta hablar acerca del partido de esta tarde en Sabadell, ¿cómo están las cosas en estos prolegómenos, Juan Antonio Manzano?
0: Pues los jugadores que saltaron ya a calentar en el estadio de la Nueva Crevalta, por cierto, la Unión Deportiva Almería, que hoy sí que va a poder lucir su equipación titular. Yo insisto que la semana pasada no entendí demasiado bien por qué el Almería no jugó de rojo y blanco, cuando hoy los perfiles un poco de colores son los mismos. La semana pasada el Tenerife jugaba de blanco y en el pecho tenía la mitad de la equipación azul. Y hoy el Club Deportivo, el Centro de Deportes Sabadell, pues es de un dibujo cromático y de una imagen gráfica muy parecida.
1: Sí, pero ayer el Sporting no jugó con la rojiblanca, El Sporting jugó de verde.
0: Ya, pero si yo no estoy hablando de eso. Yo estoy hablando de
1: me refiero que casi igual.
0: Y la del, ya, pero que la equipación del Tenerife y la del Centro de Deportes Sabadell.
1: Muy parecida.
0: El perfil así, blanco-azul y el pecho en lugar de arlequinado, pues era mitad y mitad, ¿no? Pero bueno, sea como sea, el Almería hoy va a jugar de rojo y blanco. El Centro de Deportes Sabadell, obviamente, con su equipación de titular. Y como digo, los equipos calentando. Bueno, dábamos antes la formación de los dos equipos, no dábamos el banquillo. Vamos a recordar los dos equipos de salida. El Almería sale con Andrés Fernández en la portería, con Chirino, Pulido, Bonini y Alex Muñoz en defensa. Jodic y Mikel Vesga en el centro del campo. Nico de enganche, en Barba y Morcillo en las bandas, con Miguel de ataque como delantero. Y en el banquillo, Fernando y Jesús López como guardametas. Por cierto, que no está ya Jacobisvili tampoco en el día de hoy convocado, no está Talis, hemos dicho a Talis, Arribas, Javi Muñoz, Jacobisvili, y metemos a Popovic también, que al final, a pesar de que vamos a ver cuando arranque la temporada en tercera, pero suponemos que jugará con el filial, aunque
1: la semana que viene ya empieza.
0: Vinculado, aunque con los cinco centrales que tiene, Popovic va a tener que esperar pues un buen rato, ¿no?, para tener algún espacio. Pero bueno, en cualquier caso, lo podemos contar o no, ya como queráis, y la novedad en el día de hoy es la presencia de Nelson Monte, que está en esa zona de banco, junto con Fernando y Jesús López en el banquillo. Luna, Nelson Monte, Baptistao, Brian Cipenga, Rodrigo Eli, Alex.

0: Hola, Chumi y Kim Junien. Así que imagínate que hay, aparte de dos porteros, hay un lateral derecho, hay un central, hay otro central, más dos jugadores de perfil de ataque como Batistao y Brian Cipenga, un extremo puro como Alex Sola y un centrocampista de cierta polivalencia, con cierta polivalencia como Kim Junien. Bueno, hemos dicho Talis, todas las bajas, y recuerdo también a Guiguedes. Y en el Sabadell, pues el once de salida con Foli, Oscar Sanz, Catalá, Bonaldo, Miki Codina, Toni Ripoll, Urri, Pera Pons, Cuadri, Joel Priego y Joaquini. Y en el banquillo, Ortega y Manel como guardametas, con Pipa, Obolski, Miguelete, Gastón, Kaiser, Coscia, Sneko, Moreno y el dorsal número 19, otro ex rojo y blanco, como Yanis Ramani. Uh-huh. Que recuerdo que fichó, era en la etapa de Alfonso García todavía.
1: Sí, ¿no? Sí, no. Los... Nunca llegó a jugar en el Almería.
2: Yo creo que no, que fue
3: Yo creo que fue Alfonso.
0: Fue en la etapa de Alfonso.
3: Fue la etapa de transición. La etapa de Alfonso también estaba Secu.
2: Pero digo cuando Secu era el titular.
3: En el primer año de Pedro Manuel. Primer año de Turquía.
2: Tendría que revisar.
0: Bueno, igual era de esos futbolistas que estaban fichados y cuando llegó Turquía en agosto, pues ya perdió peso. No recuerdo el timing, ¿no?
2: Como en Teca.
0: Randy en Teca, por ejemplo.
1: Grande.
0: Pues nada, esos son los protagonistas para el partido. ¿Estamos a cuánto? A 20, no menos, 18 minutos para que arranque la cosa.
2: 18 minutos para ese arranque del Sabadell Unión Deportiva de Almería. 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
1: 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No puedes aparcar en la puerta, viene la policía y... 42 minutos sobre las 4 de la tarde. ¿Querés escuchar a García Pimienta hablar acerca del partido de esta tarde frente al Sabadell? Parece que está ya curado tras el tropiezo inesperado, diríamos, de su equipo el pasado fin de semana en el Heliodoro Rodríguez López de Tenerife. Creo que García Pimienta, y lo vais a escuchar, ha aprendido bastante bien la lección, y su equipo ha aprendido la lección de cómo las cosas hay que hacerlas bien.
4: De no querer, sino que si tú no igualas al contrario, lo tienes muy difícil. Juegan en su casa, recién ascendido, esa motivación extra. Si tú no igualas eso, aunque sea un recién ascendido, se vio, ¿no? La segunda parte creo que el equipo cambió la cara, pero ya vas perdiendo, ya tienes que ir a remolque. Se generaron ocasiones como para, como mínimo, haber empatado el partido. Pero cuando tú, entre comillas, esa primera parte no estás a tu máximo nivel y el rival sí que está, pues pasa lo que pasó, ¿no? Que se te ponen por delante y luego es difícil. Y aprovecho para decir que si no estamos igual el sábado contra el Sabadell, va a ser exactamente lo mismo. Otro recién ascendido, con el mismo entrenador, la misma metodología durante mucho tiempo, jugadores que saben perfectamente lo que quieren, que tienen esas ganas de jugar, muchos que debutan en segunda división, con, imagínate el aliciente que supone para un futbolista jugar en esta categoría. Y si nosotros no tenemos el comportamiento, vamos a decirlo así, de ganas y de intentar ganar duelos, etcétera, de la segunda parte de Tenerife, pues nos va a pasar más o menos lo mismo. Entonces espero que, y estoy convencido, que lo hemos hablado, lo hemos trabajado con los jugadores, que hay que mantener ese nivel de los 90 minutos, no vale solamente con media parte, y esperemos que el partido de contra el Sabadell sí que se vea otra cara.
3: Sí, sobre todo la temporada pasada. Pues pasaba mucho, sobre todo fuera de casa, ¿no? En la que se tiraron bastantes primeras partes lejos de Almería, y luego pues obviamente cuando pues ya ibas a remolque era complicado. Lo decía incluso García Pimienta, que en la segunda parte en Tenerife fue mejor, que el equipo cambió un poquito la cara, pero claro, cuando ya vas por un gol abajo pues es difícil, porque los equipos se encierran, es complicado hacer un gol. Al Almería incluso le costó generar ocasiones, así que obviamente hay que salir desde el principio como si fuese el minuto 90. Es que no hay más. De hecho, esa respuesta de García Pimienta era precisamente a mi pregunta. Porque al final, bueno, pues que en la jornada 2 ya se comenta en sala de prensa que se ha tirado la primera parte, es por lo menos, o cuando menos, preocupante.
1: Y la falta de competitividad.
0: Sí. Mira una imagen curiosa, perdón, Antonio. Acaba el calentamiento del club del Centro de Deportes Sabadell y están haciendo todos una piña, un corrillo en el, prácticamente en el lateral del campo, no en la banda, pero vamos, todos. O sea, yo creo que hay jugadores que no están ni convocados, que han bajado porque había una piña de, parecía un equipo casi de fútbol americano, ¿no? Visualmente parecía como que había 40 o 50 personas. No eran tantas, evidentemente, pero sí había. Y estaban todos hechos esa piña en alrededor del técnico y ha sido una imagen curiosa. Y mientras que escuchábamos a Pimienta, también otra imagen que me parece curiosa. Escuchábamos al técnico del conjunto rojiblanco y mientras en el centro del campo, pero en el centro físico y geométrico del terreno de juego de la nueva Creu Alta estaba Xavi García Pimienta con su segundo entrenador, observando y controlando completamente todo lo que está siendo ese calentamiento de la Unión Deportiva Almería. Por cierto, que el campo no tiene una pinta, digamos, excepcional. Me parece que tiene excesivos cambios de color, lo cual eso no significa que sea cambio de uniformidad, ¿no? Pero sí que da una sensación un poquito rara el césped, que en general está más o menos bien, pero hay algunos sectores donde sí que está un poquito aparentemente menos fino.
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1: 49 minutos pasan de las 4 de la tarde, estamos ya a puntito de arrancar el partido. 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
3: Escuchábamos antes a García Pimienta reflexionando acerca de lo mal o las cosas malas que hizo el equipo en la primera jornada como visitante esta temporada en Tenerife, que hay que corregir. Antonio Martínez, ¿qué Almería te espera esta tarde en Sabadell?
4: Pues una versión que se acerque más a la del Eldense que, por supuesto, a la de Tenerife. Uh-huh. Eso es lo que al menos espero, porque cuando el Almería juega fuera de casa, a mí hay cierto pesimismo que me ronda un poco la cabeza desde sobre todo la temporada pasada, porque le ha costado un mundo ya no solo sacar buenos números o hacer buenos números fuera de casa, sino incluso llegar a competir, que eso lo hemos comentado mucho durante la temporada pasada. No quiero seguir echando la vista atrás, porque lo pasado está, pero sí que tenemos ese precedente la semana pasada en la que el equipo no salió nada bien a Tenerife, apenas creó ocasiones, así que espero, como dijo García Pimienta en la rueda de prensa, que les haya servido, que realmente hayan aprendido y que la versión que dé hoy el equipo se acerque mucho más.

0: a las de casa que los de fuera de casa.
1: Porque Paco Burgos no se trata solo de tener la pelota, tenerla un 80%, sino que en esto del fútbol es chutar a puerta. No, si la tú la tienes, no chutas a puerta, pues vas a tener otro partido.
2: La copa posesión aún no existe. La copa...
1: De posesión, ¿no? Además, yo siempre lo he dicho, y a Manzano se lo he recordado muchas veces, aquella semifinal de Champions que jugó el Barça con el Inter de Milán de Mourinho. El Barça tuvo la pelota, creo que en menos un minuto la tuvo todo el rato. ¿Y sabes quién jugó la final?
2: El Inter.
1: Correcto.
2: Bueno, Chema, pero bueno, al final son cosas que pasan, es fútbol, ¿eh? Es fútbol y, no. Y dentro de un partido de un escenario, ya sabes que hay mini partidos, puede pasar absolutamente de todo. A mí me gusta que el Almería pues intente salir un poco más atrevido en fuera de casa. Es cierto que luego se le pide resultados, ¿no? Y quizá no tiene que salir tan atrevido y un poco más conservador, sobre todo contra el equipo. Es que no sabes qué te vas a encontrar hoy.
1: Hombre, hoy, no, yo lo comentaba al principio hoy, y lo ha dicho Manzano, la fiesta en Sabadell. Hace 5 años que el equipo no está en el fútbol profesional. Vuelve hoy, recién ascendido, es el primer partido en casa esta temporada, porque los dos primeros jugó fuera.
2: No tiene nada que perder.
1: Pero eso va a ser una presión para el Almería, y no tiene, como dice, un equipo no tiene miedo. Todo lo contrario, lo ha comentado Pimienta.
3: Yo te digo una cosa, a mí me parece que, a ver, está bien, lo que estáis contando es real, ¿vale? O sea, no voy a poner ningún matiz porque efectivamente es real, los 5 años, la ilusión y toda la energía y tal. La verdad es que el campo presenta una muy buena imagen, ¿eh? Hay 11.981 aficionados posibles como aforo de este estadio y yo no sé, imagino que al descanso nos darán el dato, pero a pesar de que estamos a final de agosto y hay alguien de vacaciones o lo que sea, hay notable presencia de seguidores de Almería, ¿eh? Algunos que han viajado desde Almería y otros que están en el entorno pues de Cataluña, que aprovechan.
1: Y las peñas de la Almería en Cataluña, vamos.
3: Claro, todas las peñas, exactamente, todas las peñas que están en Cataluña y fundamentalmente la zona de Barcelona o Tarragona, pues se acercan, ¿no?, a los partidos cuando en este caso es en Sabadell. Pero dicho lo cual, a mí no me parece que sea un elemento condicionador el que haya más o menos público, el que haya más o menos ambiente, el que haya más o menos presión de los rivales. O sea, en realidad la Almería, en estos últimos años, el único rival que tiene, rival que tiene es sí mismo. Y luego a partir de ahí, en función de si está muy bien o está menos bien, pues ya entran también a formar parte los valores que tenga el contrario. Pero si la Almería está muy bien, da igual el equipo que tengas, que en mayor o menor medida el conjunto va a ser reconocible. Así que es una cuestión más propia que ajena. Un detalle, que antes nos quedábamos con lo de Yanis Rahmani, que se había debutado o no. Sí debutó, pero es verdad que fue un jugador que estuvo 3 días en Almería. 3 días de competición. Pero 3 días de competición, ¿eh? Bueno. Estuvo en la jornada 1, 17, firmó en julio del 2019. Y fue traspasado, sí, pues, mejor dicho, cedido al Lugo en septiembre de 2019. Estuvo 2 meses. Jugó 3 partidos. En realidad, 2, porque el tercero fue suplente. En la jornada 1 fue titular frente al Albacete. El Almería ganó 3-0. En la segunda jornada jugó 30 minutos. En la primera jornada disputó 6 minutos. En la segunda jornada frente al Racing, que empataron a 1, jugó 30 minutos. Y en la jornada 3 fue convocado ante el Huesca, pero no jugó ni un minuto. Y 9 días o 7 días después fue cedido al Lugo, hemos dicho,
2: al
3: ¿no?
2: Lugo.
3: Al Lugo, creo que fue. Así que fue uno de los damnificados de esa transición.
0: Sí. Como creo que, si no estoy equivocado, me corregís, pero como creo que fue el caso de Nkaka, que llegó a debutar con el Almería, marcó y luego creo que se fue al Racing.
2: Sí, sí, se fue al Racing. Sí, correcto, y de hecho es que yo creo que le marcó al Racing, si no lo recuerdo mal.
4: Ya no vamos.
1: ¿Y tú, Alejandro, qué Almería te espera esta tarde en Sabadell?
5: Yo me gustaría pensar como Antonio, que me gustaría ver un Almería parecido al partido del Eldense. Es verdad que hemos visto que el Sabadell es un equipo muy sólido, hemos visto que ha empatado en el Molinón y en Castalia, que nosotros el año pasado se nos complicó en Castalia alguna que otra vez. Pero yo andaría con cuidado porque creo que no nos va a dejar jugar al fútbol que le gustaría jugar a Pimienta. Uh-huh. Pero bien, yo espero que una Almería que tenga mucha posesión de balón y que pida juego y que vaya por más.
0: Oye, por comentar una cosita antes de que empiece el partido, que ayer se hacía oficial ese fichaje de Javi Muñoz por el Almería, y había ciertas dudas por la manera en la que tanto Almería como Getafe oficializaron el fichaje. Me explico. El Almería hizo oficial la llegada del futbolista y anunció que llegaba libre procedente del Getafe. El Getafe a los pocos minutos hizo oficial también el traspaso del futbolista a la Unión Deportiva Almería, el acuerdo de traspaso. Y había ciertas dudas en cómo se había formalizado esa operación. Bueno, yo he preguntado y lo que puedo, lo que, lo que

0: me han comentado es que la operación que lo han hecho este año, sobre todo bastante, esa, digamos, modalidad de traspaso a coste cero, pero es un traspaso a coste cero, y en el caso de que la Almería ascienda, el Getafe ingresará 300.000 euros por el futbolista. Es una operación similar a la que ha acordado, por ejemplo, el Almería con el Burgos, con Bruno Uribarne, un traspaso a coste cero pero con ciertas variables, y es una modalidad similar a la que ha cerrado el Almería con el Barça por esa cesión de Giacobisvili, que en caso de que dispute esos 10 partidos, ¿no?, pasa a ser futbolista del Almería, pero también con un traspaso a coste cero por el 50%, y el Almería se puede hacer con el 20% adicional de los derechos del futbolista por, creo que eran 500.000 euros o algo así. Así que Javi Muñoz llega a la Almería traspasado a coste cero con esos 300.000 euros de variables en caso de que la Almería ascienda de categoría, y salen ya los equipos.
1: Ya tenemos los equipos en el campo, Manzano.
2: Ya tenemos ya los dos conjuntos sobre el terreno de juego. El Centro de Deportes Sabadell con su indumentaria habitual, como hemos dicho, la camiseta arlequinada, que hace, decía Chema, 5 años que no visitaba o que no estaba presente en la Liga de Fútbol Profesional, y la Unión Deportiva Almería con su indumentaria habitual, el calzón rojo y la camiseta de color rojo y blanco. Estaba viendo aquí que en el capítulo de incidencias, en la previa, se va a guardar un minuto de silencio en memoria de los socios del Sabadell fallecidos la pasada temporada. Recordemos que hoy es el primer día de partido de liga en este recinto, en el feudo del Centro de Deportes Sabadell, y esto supone, pues eso, que haya distintas situaciones que haya que actualizar, fundamentalmente vinculadas, pues, a este tema, ¿no? El del el recuerdo de y el fallecimiento de futbolistas, bueno, mejor dicho, futbolistas aficionados, futbolistas no, por Dios, aficionados que estén vinculados a los clubes de turno. En este caso, el protocolo de salida ahora con el colegiado del partido, el madrileño Manuel Ángel Pérez Hernández, con los dos capitanes, con Urri por parte del Sabadell y con Adrián Imbarba por parte de la Unión Deportiva Almería. En ese 11, recordemos, André Fernández, Chirino, Pulido, Bonini, Álex Muñoz, Jodic, Vesga, Imbarba, Morcillo, Nico Melamed y Miguel, con Fernando y Jesús como guardametas suplentes, con Luna, Nelson Monte, Batistao, Brian Cipenga, Rodrigo Eli, Alex Sola, Juan Brandariz, Chumi y Kim Junien. Otra vez el técnico se ha dejado dos espacios por distintas circunstancias en esta convocatoria. La verdad es que no tenía opciones dentro de la primera plantilla para completar esos 23, así que estos son los protagonistas que están a punto en cuanto termine todo este todos estos prolegómenos en el inicio del partido para poner la pelota en juego en este Sabadell Unión Deportiva Almería.
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2: Está a puntito de arrancar, termina este minuto de silencio en el estadio de la Nova Creu Alta, y todo preparado para que el partido arranque, para que se ponga en juego el balón y para que la jornada 3 permita a la Unión Deportiva Almería pelear, luchar, competir y esperemos que rendir, que es el último de los verbos que también hay que conjugar desde el lado de saber que de Xavi García Pimienta, para que el cuadro almeriense sea capaz de traerse para casa, de llevarse a Almería los 3 puntos que le hagan sumar una nueva victoria y hacer olvidar esa especialmente primera parte del otro día, como hemos mencionado, en el Heliodoro Rodríguez López y ante el Club Deportivo Tenerife. Ya está preparado el madrileño Manuel Ángel Pérez Hernández, acaba de pitar el arranque del choque. Ya tenemos fútbol en el estadio de la Nova Creu Alta.

0: y la primera bola que la mueve desde atrás la Unión Deportiva Almería. El zapatazo arriba de Alex Muñoz, buscaba el medio para Miguel de la Fuente. El Lecuero despejado, cae en la posición de Chirino. Viene Chirino por este costado diestro en el apoyo hacia Adrián en barba. Cerca tiene a Jodic, prefiere jugar atrás hacia Jorge Pulido. Pulido y Federico Bonini ya consistentes en esa posición de centrales. El balón para Alex Muñoz con Morcillo. Morcillo para Mikel Vesga. El primer toque de Vesga no es bueno, pero finalmente se queda con la bola el jugador del Athletic, el ex del Athletic. Pone balón largo para que corra por este costado y lo va a conseguir Morcillo. Va a llegar prácticamente a la esquina. Pone el centro, el segundo palo para que intente llegar en barba. El remate de Nico a las manos de Diego Foli. Sorprendentemente Nico Melamed consiguió rematar un balón entre los centrales e incluso entre Adrián en barba. La tajada de Diego Foli se me antojó al menos rara, dubitativa. Por un momento pensé que hasta se le escapaba la bola. Y ojo porque sale ahora el centro de Deportes Sabadell por la parte derecha. Viene por este costado conduciendo, conduciendo a nadie porque finalmente perdió el esférico en esa subida de Óscar Sanz. Y el esférico terminó en saque de banda favorable a la Unión Deportiva Almería. ¿Nos pareció que la parada de Fuoli fue rara?
1: Sí, yo creo que es tan fácil que se confía e incluso duda.
2: Se le ha escapado un poquito de la
1: mano. Sí. Ha puesto como las manos flojas, ¿no? Sí.
0: Bueno, la pelota en defensa, intenta Bonini sacarla, no la saca bien, pero lo arregla Alex Muñoz, viene Morcillo, Morcillo para Jodic y ya sí está las cosas en su lugar. Viene la pelota para Stefan Jodic, la ha pegado horrible, ¿eh? Bonini, o sea, la pegó como yo.
3: Manzano,
0: la pelota larga para que corra Bonalo, no llega ni él ni tampoco en barba, saque de meta.
3: Tendremos debate hoy del pantalón de Bonini, Manzano.
0: No me he dado cuenta.
1: Esperemos que no.
0: No me he dado cuenta.
1: A lo mejor ya superstición del futbolista, quién sabe.
0: Hombre, eso es un error o un problema, ¿eh? Puede haber sido un problema que llegara el otro día en Tenerife con el tema del 18 y el 8. Más que un error como tal de dejártelo en casa, no sé.
1: Sí, tiene
0: que puede haber sido también, ¿eh?
1: Oye, Manzano, ¿cómo ves el césped?
0: No, lo he dicho.
1: Lo habías comentado antes, pero ahora que acaba de arrancar el partido lo veo como… seco.
0: El color, a ver, espérate, que ataca por la parte izquierda del Tenerife. Oye, Tenerife, por Dios. El Sabadell, cuidado, el balón en la frontal del área. No encontró espacio para el remate. Joel Priego, el esférico viene por el costado izquierdo. Va a poner de nuevo el centro. Cuidado, esa mano de Andrés Fernández quitando el balón de la zona de remate. Sigue el ataque para el Club Deportivo, para el Centro Deportes Sabadell. La pelota en el área, va a sacarla, pero con algún problema. Digamos de contundencia del conjunto rojiblanco. La conducción de Embarba es buena para la salida de Chirín. Los recortes bueno, adelanta la pelota para Nico Melamed. Pone un balón largo para que corre. De momento le deja seguir el colegiado, no marcando fuera de juego que probablemente existiera, de Miguel de la Fuente. Le hace un gesto Miguel Ángel Pérez Hernández al asistente, yo creo que diciéndole que sí, sabía que era fuera de juego, sí. Pero vamos a dejarlo porque ley de la ventaja, ¿no?
4: Hacía tiempo, Manzano, que yo no veía el portero de la Almería de negro, ¿eh?
0: Sí.
4: Le hemos visto de muchos colores menos de negro, y de negro.
0: La verdad es que la equipación. Bueno, a ver si me da tregua la Almería. Juega la pelota la Almería. El cuero de Stefan Jodic para Miguel. Se lo queda el guardameta Diego Foli. Decía que la camiseta de Diego Foli no recuerda a la camiseta verde de la Unión Deportiva Almería Cejudo de hace unos años.
1: A mí me recuerda a una negra que llevaba Fernando.
0: No, yo digo por el color.
2: Sí,
0: o sea,
2: la misma tonalidad. Color onda cero.
0: Además, quiero recordar, fijaros, esa camiseta, bueno, creo que fue la camiseta que lucía Valerio y Westerveld el año, ese color, ese perfil, de tonalidades, el año del ascenso de Unai Emery.
1: El año que creo que también, ese año creo que el portero también iba de naranja, ¿puede ser?
0: Puede ser. A Westerveld le recuerdo haber visto de naranja alguna vez. Sí, es verdad. Bueno, estamos en el 4. Hay falta a favor de la Unión Deportiva Almería. Falta sobre Embarba. Falta dura, de Pérez Pons.
3: Ahí abajo, sí.
0: El colegiado ha querido poner un poquito de calma en esa situación. Viene Chirino. Chirino para Embarba, se da la vuelta. Va a encarar a Bonaldo, que sale de la posición de central. Por dentro Embarba. Viene la ayuda y consigue llevarse la pelota a Urri. El cuero por la parte izquierda. Miki Codina quiere salir. Tiene mucha gente de la Almería por ahí tapando. El zapatazo largo. Llega fácil a la cabeza de Bonini, sale la Almería, recupera la pelota. Uy, el control ahí no es bueno de Jodic. Ha llegado tarde Jodic, ha reaccionado tarde, hubo falta. Y el error en ese control del futbolista serbio ha hecho que el colegiado indique la falta sobre Pérez Pons. Y le da el balón en el 5 de la primera parte al Centro de Deportes Sabadell. En la parte izquierda, dentro de ese centro del campo ofensivo del conjunto que entrena Ferran Costa. Va a replegar todo el conjunto rojiblanco. La verdad es que hay un ambientazo.

0: Melamed para evitar que esa pelota se convirtiera en el primer balón parado para el conjunto local, para el cuadro catalán, y esto va a obligar a la Unión Deportiva Almería a tener que desplegarse en zona defensiva. Viene Joel Priego al lanzamiento desde la esquina a la derecha del guardameta, balón al primer palo, la pelota de
1: falta, cabeza, falta.
0: Pitan falta en ataque del Sabadell, así que el balón será para la Unión Deportiva Almería. 6 de partido en la nueva Creo Alta, en el Radio Estadio. Sabadell 0, Almería 0.
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1: Volvemos al partido, Manzano.
0: Intentaba Miki Codina al centro desde el ataque izquierdo del Sabadell. La pelota rebotó en Tajiro Chirino y el cuero que se marcha por línea de banda, con lo cual el saque lateral sigue favoreciendo al cuadro arlequinado. El lanzamiento lo va a ejecutar el propio Miki Codina, el lateral izquierdo, con todo el Almería excepto Miguel de la Fuente prácticamente dentro del área. El balón muy largo, hay una peinada por ahí en el punto de penalti, llega Miquel Vesga, llega Morcillo, el balón finalmente que queda en la frontal. Vamos a ver si se produce o no el disparo. Oh, rebote, el último en tocar fue Miquel Vesga, córner.
2: Sí, no está.
0: Otro saque de esquina
6: ahora del Almería, ¿eh?
1: Decía Antonio
6: que está un pelín agobiado el Almería ahora, que no sale.
2: Que no está cómodo, no está cómodo, no termina de salir, pases imprecisos, controles a medio control, no lo sé.
0: Ahora el lanzamiento es desde el lado contrario, el lado derecho del ataque, y el turno va a ser para Toni Ripoll. Manda la pelota con la pierna derecha sobre el punto de penalti, hay un remate no muy claro que termina llevando la bola hacia el lado contrario del área, y un intento de nuevo de vuelta de poner el centro por parte de Joel Priego, que se marcha fuera prácticamente del estadio, lo cual deja a la Unión Deportiva Almería con la posibilidad de poner la pelota de nuevo desde atrás y respirar un poquito ante estos dos minutos en los que el Sabadell ha estado en campo contrario.
1: Estamos teniendo problemas a la hora de despejar, Antonio, los balones centrados al área, ¿eh?
6: Sí, se quedan, además está habiendo muchas situaciones de rebotes, de segunda jugada que se está llevando el Sabadell. Y hay que evitar eso, obviamente.
0: A ver, busca la pelota el Almería con el saque directo rápido arriba. Ha habido falta. No lo ha pitado. No. Pues se ha quedado tendido en el césped Miguel de la Fuente.
2: Sí,
0: se hace daño,
2: dolor,
0: bueno, se ha hecho daño. Sí, sí. Se ha hecho daño en la cintura, en ese salto o empujón, o no sé.
6: Ha sido un choque.
0: El colegiado para del juego. No ha pitado falta. Ha parado el juego, con lo cual será atendido Miguel. Y ahora el Almería se va a quedar con un futbolista menos durante un minuto.
6: Yo creo que es la típica jugada de que el defensa le encima y le da con la rodilla en la.
2: Sí, en la parte baja de la espalda. Sí. Sí, está claro. Aquí lo vamos a ver mejor.
6: Con la rodilla.
2: Efectivamente, le mete el central del Sabadell con la rodilla derecha en ese costado derecho de Miguel de la Fuente, que se retorcía de dolor, sí, prácticamente dándole golpes al suelo.
0: Sí, en esa parte, la parte de ahí donde está el nervio ciático,
6: sí,
0: ¿no?
6: Sí.
0: Está ahí por encima del glúteo, por la parte baja de la espalda, y ahí te da, y por un momento, bueno, como tengas la mala suerte y que te den el lugar equivocado.
6: A Neymar casi lo retiran por una jugada.
2: Zúñiga.
6: Zúñiga, efectivamente. Fue bastante más aparatosa, pero es una parte peligrosa porque efectivamente está ahí el nervio.
1: Te quedas
6: nervio,
1: tieso.
6: Sí.
1: Sí. Y ahora el Almería con uno menos, Manzano.
2: Aprende a
0: la. Sí, durante un minuto, en cuanto se ponga la pelota en juego, podéis contarlo, por curiosidad.
6: Lo de Neymar.
0: No. lo del minuto, lo de los 60 segundos. Alex, mira a ver el minuto en el que se reanuda, que es ahora.
2: En el 11-10.
0: 60 segundos.
1: ¿Cómo que
2: pero
1: no?
2: Siempre y cuando.
0: Será el 10-10.
1: Será el 10-10. ¿Cómo 11? Vamos todavía por el 10.
0: En el 11-10 volverá.
2: Miguel volverá en el 11-10, siempre y cuando no estorbe a la circulación del balón, como ya pasó en la jornada número 1 contra el Eldense.
0: La semana pasada, que la liaron, exactamente. Juega la pelota con la entrada del jugador del Eldense. Mueve la pelota desde atrás ahora con un jugador más. El conjunto del Sabadell lo hace Oscar Sanz. Manda la pelota arriba.
2: Pide mano.
0: Y la va a quitar.

0: sé qué ha pitado el colegiado.
1: Piden mano desde el giro chileno en el área, ¿eh?
0: No sé qué ha pitado el colegiado, ¿eh?
1: Piden mano.
2: Están pidiendo mano de chileno.
0: A ver, pues no tengo ni idea qué ha pitado, ¿eh? Vamos
1: madre
0: a ver.
1: Mía. Uf. Madre mía.
0: Yo acabo de ver el monitor y a mí no me parece que haya mano. Es verdad que el gesto balón y el, sí, la bajada. Sí, sí. Yo no lo tengo. Que estoy viendo la repetición. Yo no lo tengo mano, pero al parecer entonces ha pitado el penalti.
3: No ha pitado nada. Yo creo que no saben ni lo que ha pitado porque.
0: Claro, yo no sé qué ha pitado porque tengo la sensación que ha parado el juego cuando el balón estaba todavía dentro del campo.
1: Ya acaba de darle permiso a Miguel de la Fuente para que vuelva al terreno de juego. ¿Sí? Daijiro Chirino le da al balón con la mano, el balón que
0: yo,
1: sale fuera,
0: de verdad,
1: pita
0: de verdad,
1: fuera.
0: No creo con la mano, que toque el balón con la mano. No creo que toque el balón con la mano. Es verdad que, digamos que lo acompaña, porque en el gesto, en la carrera y tal, pero no me. Fijaros en la trayectoria de la pelota. No se modifica sobre el arco natural que debería hacer para bajar el balón.
2: No hay absolutamente nada.
0: Repito, en directo no he percibido realmente la situación. Posteriormente estáis hablando de que lo toca con la mano. Luego ya el monitor. A ver, tal y como lo he visto yo, si lo veis de otra manera vosotros, pero me parece que el arco de la pelota. A ver, cuidado que ataca la Almería, Morcillo. ¿La deja para quién? Para Embarba, no puede llegar ese balón que venía arrastrado. Tiene que salir Diego Foli para evitar el córner. El pelotazo desde la línea de fondo. La manda al centro del campo, la baja con el pecho Joaquini. El toque hacia Cuadri. Va a despejarla de nuevo la defensa de la Almería. La saca el conjunto rojiblanco. Toca Morcillo atrás para Jorge Pulido. Y os digo una cosa, desde el 7 o el 8 más o menos, que atosigó, como decía Antonio Martínez el sábado en la Almería, el conjunto rojiblanco, entre eso, lo de Miguel, el medio susto de Chirino. Estamos ahora un poco en la lonilla, ¿eh? No digo en la lona del todo, pero sí hay en la rafia.
3: Sí, es un momento peligroso para el Almería porque se están sucediendo cosas, sobre todo están pasando cosas en el área de la Almería. Con respecto a lo de Chirino Manzano, yo no sé si le llega, creo que sí que le tocan en el brazo, pero hay que ver si previamente viene de un rebote del pecho, de su propia parte del cuerpo.
1: Independientemente de ello, el contacto es mínimo, pero sí da la sensación como de que de alguna manera
0: si lo hay,
1: duerme el balón.
0: Yo sigo dudando
4: de que
0: haya
4: muy raro, contacto. El gesto es raro.
0: Yo sigo dudando de que haya contacto.
1: Independientemente de ello, el árbitro
0: ha dicho
1: siendo el responsable de dictar sentencia, ha visto que no había absolutamente nada y por lo tanto el juego sigue.
0: Y en el VAR del Cerro Grande le ha dicho prácticamente lo mismo, porque si no lo hubiera llamado para que lo analizara con mayor calma. Vuelve otra vez al ataque, al ataque el cuidado, hay gol del Sabadell, que el colegiado sí da gol del Sabadell. ¡Gol!
2: ¡Madre mía!
0: Del Sabadell y menuda caraja de la zaga del equipo rojiblanco. En un balón lateral, la pelota que llega al centro del área no se despeja con rotundidad. El balón bota y a un metro del terreno de juego, teniendo que bajar la cabeza Cuadri prácticamente a la altura de la
2: están
0: cintura
2: revisando,
0: para poder meter el balón en el juego de la portería, llega el gol del Sabadell. Y ahora, eso es un lado, ahora se está revisando por qué Alex Muñoz tiene un golpe en la nariz del cual está sangrando. Vamos a ver la revisión
1: el árbitro con Adrián
0: y vamos a ver la acción. Pero Alex Muñoz está sangrando en la nariz. Estamos viendo en el monitor el remate.
3: Le pega con el codo.
1: Sí, el dorsal número 6 del Sabadell.
0: Le
1: pega con el codo en la cara a Alex Muñoz.
0: Sí, le pega con el codo a Alex Muñoz, el futbolista que toca el balón antes de que Cuadri la ponga dentro. O sea, toca, es que no sé si es Pere Pons, el que toca de cabeza.
1: El dorsal número 6.
0: El 6, pues el 6 es…
1: Si no me equivoco, es…
0: No, no hay 6. Será el 5, será Bonal.
1: Ah, pues… O el 8.
0: Será el 5.
1: O el 8.
0: A ver, están revisando… Bueno, están revisando, a ver.
3: Va a verlo.
0: El colegiado dice… Vamos a ver. Está
2: va a verlo.
1: Que va a verlo.
0: Va a ver la acción en ese golpe de… veremos si es finalmente Pere Pons, el dorsal número 8, en el salto ante Alex Muñoz. Toca con la cabeza Pere Pons. El balón termina llegando a Cuadri. Cuadri marca gol, pero en esa acción de Pere Pons arriba le da con el codo a Alex Muñoz.
1: Es Bonaldo.
0: Y de hecho, es que le ha hecho sangre. Bonaldo es el 5.
3: Le impide disputar el balón.
1: Sí, y bueno, ya sabemos que el VAR llama al árbitro.
0: Bueno, ahora acabo de verlo.
1: Ya sabemos que el VAR llama al árbitro de campo solo en errores claros y manifiestos para ir a revisar esa jugada en algo que no ha podido ver el árbitro principal. Y estamos viendo Juan Antonio Manzano que la jugada es bastante clara.
0: El gol se va a anular. El timing es Bonalo le pega en toda la nariz a Alex Muñoz. De hecho, le parte la nariz porque le hace sangre.
3: Falta.
0: Eso se produce un segundo antes y dice el colegiado que

0: Falta en ataque.
1: Y amarilla.
2: Y le va a sacar la tarjeta. Claro que le va a sacar la tarjeta.
0: Es falta en ataque, se anula el gol y es tarjeta amarilla para Bonalo. Es que le mete con toda, no sé si el antebrazo creo que
1: el
0: es.
1: El antebrazo, sí.
2: O con el codo, que es la parte más fina del cuerpo, antebrazo. Ya lo sabemos, Antonio Martínez.
0: Yo creo que es más con el antebrazo, sí. Me parece. Pero bueno, por ahí le mete en toda la cara a Álex Muñoz y se produce además una décima de segundo antes de que llegue el balón, con lo cual impide que o llegue Álex al balón a defenderlo o incluso evite que el contacto sea tan claro, con lo cual tiene incidencia directa, sí, en el balón que lleva a Cuadri al fondo de la portería.
3: Independientemente de esto, el equipo 16 minutos está groggy, ¿eh?
1: Le impide directamente disputar el balón, por lo tanto es falta clarísima y además es que es amonestación porque es una jugada temeraria. Se anula ese gol, pero efectivamente, lo decíamos hace unos segundos, minutos, que era un momento complicado para el Almería porque están sucediendo muchas cosas, sobre todo en ese área.
3: Ahora otro minuto.
0: Bueno,
3: con
0: pues juego detenido, 16 y medio, con la atención a Álex Muñoz, que tiene que sufrir ahora ese taponcito en la nariz, orificio derecho. Juego detenido, gol anulado, amarilla para Bonaldo por la falta sobre Álex Muñoz. 17, como digo, de la primera. 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
3: Mueve la pelota la Almería, Manzano.
0: Mueve la pelota el equipo rojiblanco, es Jorge Pulido el que toca para Chirino para en Barba, dobla ese balón hacia la subida del lateral, el cuero hacia Miki Codina y este es el que quiere despejar para que llegue con la cabeza Joaquini. Vamos a ver si lo termina bajando el conjunto del rojiblanco, lo hace bien Stefan Jodic, retrasa para que el Almería mueva desde la zona defensiva y vuelve a resetear ahora la jugada el conjunto rojiblanco, desde atrás moviendo Andrés Fernández. Por cierto que Xavi García Pimienta ha puesto a calentar a Brian Cipenga y a Marcos Luna y diréis, minuto 18, entiendo que para ir preparando, si es que fuese necesario, una alternativa a Álex Muñoz.
1: Eso es.
0: Brian Cipenga, si entra, sería para retrasar a Morcillo. Si entra Luna, sería pues para cambiar a uno de los dos de lateral. Quiero decir, a Chirino entiendo que no, así que Marcos Luna ocuparía ese lugar. Tener una un plan por si acaso.
1: Sí, yo creo que de todas maneras
0: Muñoz, los dos, toda la nariz taponada, dime.
1: Yo creo que de todas maneras Álex Muñoz puede seguir aparentemente con normalidad. Ha vuelto al terreno de juego porque al ser amarilla no tenía que esperar ese minuto y de momento pues lo vemos bien, no se está quejando, sí. No creo que tenga ningún mareo, así no, que yo creo
2: también,
1: que sí.
2: También te digo, Álex Muñoz es licenciado en medicina por la Universidad de Elche, por lo tanto él se habrá hecho un autodiagnóstico, sí, y sabrá si puede,
1: se ha hecho
2: si puede seguir jugando
1: se ha hecho,
2: o no.
1: Se ha hecho el torniquete, él sí.
2: Se ha hecho el propio torniquete.
0: Mueve la pelota Federico Bonini para la Unión Deportiva Almería, 19 y medio. Quiere tener Almería el balón y a partir de ahí deshacerse, ¿no?, de esa sensación de incomodidad que hemos tenido durante pues casi 10 minutos. Pelotazo largo para la carrera de John Morcillo. Ha habido un toquecito de un jugador del Sabadell, con lo cual cuando Morcillo creía que el balón iba por dentro, este se dirigía hacia la parte más exterior del campo y ha tenido que cruzarse Óscar Sanz para sacar el balón del rectángulo y dejar el saque de manos a favor del cuadro que entrena Xavi García Pimienta. Viene Álex Muñoz, ya está en los tres cuartos por el costado izquierdo. Es incómodo jugar, bueno, correr, moverse con los dos, con toda
1: uno,
0: la nariz taponada.
1: Uno ya es incómodo, imagínate con los dos.
0: Sí, sí. Ahí está en Barba, que se cambiaba de banda para ayudar en este perfil ofensivo zurdo. El balón otra vez en saque lateral después de que tocara Óscar Sanz. La pelota que la va a volver a jugar Álex Muñoz. Está cerca John Morcillo, desatendido ahora mismo de la posibilidad de recibir el balón. Parece que Álex Muñoz la va a poner, bueno, parece no, directamente la va a poner arriba porque ha subido pues Jodi, se ha colocado más en zona de remote, de remate. Ahí está Álex Muñoz, viene para intentar una peinada, la pelota dentro del área, tiene que peinarla y lo intenta otra vez Jodi, pita el colegiado, lo fácil, que es falta en ataque, pita peligro, será balón para el Sabadell.
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3: Aprieta la Almería, Manzano.
0: Bueno, pues ha cambiado un poquito ahora el guión. Un error defensivo del Sabadell en la salida ha generado que la Almería esté en campo contrario y todavía se mantiene ahí. Viene Chirino, que consigue ganar un saque de banda, ganando todavía más metros del lateral anterior. Y como digo, Bonalo antes ha metido en un lío tremendo con la pelea con Membarba, que al final le ha robado la cartera prácticamente dentro del área, saliendo de puerta, El cuero de Chirino, hace ya la cuenta el colegiado del partido, el cuero le vuelve a caer en barba para Chirino, vuelve a tocar Miki Codina, otro saque de banda más, lanzamiento lateral para el conjunto rojiblanco, pasan los minutos, cerquita ya del primer cuarto de hora de partido, mejor cuarto de juego, el balón en la frontal, no llega a controlarla Miguel de la Fuente, despeja el Sabadell a zona donde no hay absolutamente nadie, salvo Federico Bonini, que da el pase habitual de seguridad al guardameta a la espera de que se coloque todo el mundo en su lugar, el primer amago de Andrés Fernández, el segundo también, el tercero termina llevando la pelota Jorge Pulido. Este busca la pelota larga, el pelotazo hacia la pelea y la pugna de Miguel de la Fuente. Miguel. La puede ganar Miguel. Miguel con Nico. Nico en el área. Nico que cae. Nada, dice el madrileño Pérez Fernández. La pelea de Nico Melamed en el cuerpeo con Bonaldo. Ahora sí que ha sido más fuerte. Probablemente la corpulencia tenga bastante que ver. Pero ahí ha conseguido tapar ese mano a mano de el atacante rojiblanco con el defensor blanquiazul. Juega por la parte izquierda la subida de Miki Codina. Toca el balón largo, ojo, que se puede meter en el perfil. Pera Pols, el centro, ha despejado Bonini. El cuero sigue vivo. Hay varios rebotes por ahí. La pelota termina el ataque. Este balón está en fuera de juego. A Sabadell, fuera de juego. Sí, sí, Pera Pons era el que venía arrastrado con la inercia de la primera acción y el balón cuando le vuelve a caer a sus pies estaba en posición adelantada, así que ya no había opción de que se pudiera mantener el juego. 23 de esta primera parte. El partido ahora ya, Antonio, sí que ha tomado una viveza mayor.
1: Sí, ha cambiado un poquito, por cierto. Estamos viendo ahora repetida la jugada de Melamed dentro del área, cómo cae, pero no hay absolutamente nada. Es un forcejo con el defensa. Le gana la partida, está más fuerte y se lleva el balón. Sí, decimos que ha cambiado un poquito, eso parece. Se ha quitado un poquito de encima el Almería ese agobio, ese sufrimiento que estaba generando el Sabadell en su propia área. Y ahora parece que está asomándose un poquito más en área rival.
0: Bueno, hubo falta sobre Mikel Vesga, es que quería yo disponer el balón rápido.
3: El equipo
0: pero el
3: sigue,
0: dice que hay que pararlo.
3: Sigue abusando del zapatazo de balón largo. Teniendo buenos jugones.
0: Yo creo
3: tiene.
0: Que es, yo creo, ya, pero yo creo que es la alternativa. Y además no le está saliendo mal, ¿eh? No le está saliendo mal porque está saltándose seis piezas blanquiazules y está terminando de jugar las acciones en campo contrario. De casi 4 para 4, como mucho 5 para 5.
2: Sí, pero la jugada que acabamos de ver de Nico Melamed, Manzano, me recuerda mucho al fútbol sala. Un balón largo al pívot, la deja caer Miguel de la Fuente para que su compañero, que es
0: claro,
2: el que llega
0: que
2: por detrás,
0: de
2: el que claro, llega de claro. cara, que es Nico claro. Melamed, pues recoja ese balón e intente llegarlo a la portería. Bueno, no está saliendo las cosas, pero sabemos que al menos este equipo de García Pimienta tiene recursos diferentes a los que, por ejemplo, tenía Rubén.
0: Pues le regala el saque de banda el Sabadell a la Unión Deportiva Almería. Está teniendo problemas y la Almería está empezando a apretar en los últimos minutos, más en la salida desde atrás. Y eso hace que con la defensa arriba, pues el balón está llegando antes a la zona del equipo rojiblanco, a las piezas rojiblancas. Intenta salir, pero no puede. El Sabadell recupera a Miquel Vesga. El cuero finalmente se lo va a llevar a Miguel. Cae falta. Qué bien, Miguel de la Fuente, tal y como recibió la bola, ya recortó para orientarse y se quedó con el molde Urri. Colocando el pie en el maleolo del rival.
2: Estamos hoy aprendiendo un montón de
0: solo y al colegiado.
2: Estamos aprendiendo un montón de anatomía hoy, Manzano.
0: Hombre, claro.
1: El cuerpo humano,
0: claro.
1: Qué bien lo hace.
0: Y espérate que no salga.
8: Miguel es de su mejor virtud de lo que tiene.
0: Y espérate que no salga Antonio con su.
2: Lo hemos dicho antes, que el codo es la parte más afilada del cuerpo.
0: Afilada del cuerpo, exacto. Eso lo hemos aprendido esta semana. Gracias, Antonio Martínez Dixi. Bueno, ojalá lanzamiento de falta porque es un lugar para Embarba, ¿eh? Alejado, perfil derecho, ahí está Embarba, pero no le acierta el toque. El intento no es malo. La

0: ejecución igual no tanto, pero la pelota la tuvo la Unión Deportiva Almería. Vamos a esperar un poquito más, si os parece, con Plásticos Matilla, con Claraboyas Matilla para esa jugada clara de gol, porque tiene que venir algo más. Pero bueno, ya poco a poco la Almería está intentando generar esa inquietud al marco de Fuoli. La pelota del arquero que lo fue de la Unión Deportiva Almería, el pelotazo defensivo de Pulido. Rozó en barba, vuelve a rozar en barba. Pita el colegiado falta de Jodic sobre Cuadri. Y el balón es para el conjunto que entrena Ferran Costa. 26 minutos de esta primera parte en la nueva Creu Alta.
1: Falta muy tonta de eso, Jodic.
0: El lanzamiento arriba, cuidado ese balón defensivo de la Almería que consigue sacarla, pero el cuero continúa en el perfil de ataque. Toni Ripoll pone el centro, el balón se le va a ir fuera del rectángulo de juego. Saque de portería para la Unión Deportiva Almería con el 0-0 en el 26.
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6: Vuelve a coger la iniciativa el Sabadell Manzano.
0: Lo volvió a intentar con un latigazo después de una recuperación a medio campo. La carrera por el costado, el centro para el remate de Joaquini, que no llegó porque cortó Fede Bonini. Y el balón quedará en el saque de esquina, que es el tercero a favor del conjunto arlequinado. Y en este caso a la derecha del guardameta rojiblanco, Andrés Fernández. Vamos a ver si hace lanzamiento corto, como así ocurre. El Sabadell, la pelota que la juega desde ese perfil para ahora sí poner un centro, buscando el segundo palo. El balón llega fácil a las manos de Andrés Fernández, que quiere rápidamente jugar con John Morcillo. Pero después de ese primer amago para mover el balón con cierta velocidad, prefirió optar por un toque con algo más de control. Para Mikel Vesga, este con Alex Muñoz, pegadito a la cal. Cruza la divisoria y se vuelve a ir atrás para tocar con Nico Melamed, que tiene que ejercer pues prácticamente de cerebro, porque Jodic y Mikel Vesga se me están quedando cortos en estas tres primeras jornadas en cuanto a juego, en creación.
7: Justo estábamos comentándolo aquí en la radio nosotros, que el doble pivote que ha, bueno, llevado dos partidos juntos no está funcionando de momento.
8: Poquito fútbol.
0: Yo por eso, metido como interior.
8: Por eso creo que en este equipo debe ser a priori imprescindible Kim Yuyen, porque creo que sí es ese futbolista diferente que puede aportar eso.
0: Bueno,
2: Kim, el jugador de
0: Javi Muñoz ahora que va a llegar. Javi Javi Muñoz que va a llegar y que evidentemente también tendrá su importancia. Vamos a ver. A ver, cuidado Jodic, que tiene cerca a Joaquini. Le recrimina Fede Bonini ese toque con el rival tan cerca, porque una pérdida era letal, pero bueno, afortunadamente sacó el peligro. La pelota de cabeza ahora en la zona de lateral izquierdo de Miki Codina, la saca fuera banda para la Unión Deportiva Almería en un perfil ofensivo que puede permitir al equipo rojiblanco de nuevo volcarse. Sí, eso te iba a decir. Pausa de hidratación. El colegiado que manda a los futbolistas a la banda para hidratarse. Estamos cerca del 30. Parada para refresco. 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
1: Estaba comentando yo, Manzano, que hay futbolistas desaparecidos, pero tal vez sea por la forma que tenemos de jugar. Hemos visto una imagen de García Pimienta dirigiéndose a Morcillo, pero es que Morcillo, ya me contarás tú cómo estamos jugando, si va a tocar la pelota. A base de pelotazos, bueno, muy difícil.
2: Bueno, a ver, Morcillo en Barba y Nico deben ser más protagonistas con este tipo de juego. ¿Y por qué? Ya no solo por la distancia, sino por las caídas. Lo que decía antes Paco Burgos de ese, esa acción que él comparaba con el fútbol sala. O sea, el delantero, el pivote que baja el balón y son los de segunda línea y en función de si está más al centro, más a un lado, más a otro, pues o en Barba, insisto, o Nico, como era el caso, o John en el otro lado, pues son los que tienen que aparecer. Pero bueno, independientemente de eso, si es con creación, el Almería lo está teniendo más difícil, ¿no? Porque al final es más el balón largo y no hay tanta asociación. E insisto en lo que decía, yo Dichi y Mikel Vesga me están haciendo echar en falta a Dion Lopi. No por la destrucción ni el despliegue físico, sino por el fútbol que generaba y las líneas que rompía.
3: Sobre
2: porque
3: todo
2: ni Mikel ni Jodic están consiguiendo.
1: Están muy hundidos, Manzano. Están muy hundidos.
2: No, pero no es una cuestión de hundimiento, es una cuestión de capacidad. Es una cuestión. No, pero no es una cuestión de posición, a lo que yo me refiero. Que no es una cuestión de que esté más o menos delante, sino que son sus capacidades, sus habilidades, que no las tienen. Mikel Vesga, no sé si. Especialmente yo no le recuerdo en el Athletic y Jodic un poco
3: debería,
2: a medias.
3: Debería ser ese futbolista Jodic, pero no lo está haciendo. Yo también echo un poco de menos esa falta de, esa ausencia de creación de juego que hay en el centro del campo, que Dion Lopi, por la manera que tenía de jugar, de sus propias características, lo hacía rompiendo líneas por su corpulencia, por su potencia física, más que por su calidad, te diría yo, de último pase, de creación de juego, digamos, de calidad técnica, sino él se valía mucho de esa fortaleza para romper líneas. Al final generaba fútbol, pero estamos viendo esa ausencia de creación de juego que yo creo le está afectando a la Almería y que apenas le llega el balón a los delanteros.
2: Sí, por eso, a ver, que ataca el Sabadell, quiere buscar un balón largo para Joaquini, tiene que llegar Andrés Fernández, que va a proteger, viene siguiendo el balón y gana el saque de meta. Lo hizo bien, estuvo bien en el tempo de medir la fuerza y la potencia. Aquí hay que tener nociones de física, el rozamiento del balón con la hierba para ver si llega o no, porque se ha puesto delante y era todo como muy justito. Pero decía que, bueno, vamos a ver Javi Muñoz, Kim Junien, Arribas cuando ha estado en el campo lo ha hecho, claro, porque se acerca, sale, claro. Nico tiene que tomar esa responsabilidad mayor.
3: Es verdad que
2: ahí hay un huequecito, ¿eh?
3: Te iba a decir que ahora mismo que también hay que tener en cuenta que Melamed no es Sergio Arribas, porque Arribas es un futbolista que es capaz de hacer eso, desde la media punta, bajando a recibir y generando fútbol. Y Melamed, pues, debería ser esa pieza, pero no lo está siendo.
2: Bueno, pues la pelota que le intenta recuperar lo hace ahora Chirino. No hay falta, aunque la pedían los jugadores del Sabadell. Finalmente Barba logra con habilidad que Cuadri toca la pelota y la saque del rectángulo para dejar un saque de banda a favor del conjunto que entrena Xavi García Pimienta. Y en el 34 con el cooling break, que llevará por lo menos 3 minutos de prolongación, más lo que dé de sí la revisión, la atención por el gol y por la falta sobre Alex Muñoz, vamos a estar mínimo 5 extras en esta primera parte. Por cierto, al hilo del tema del cooling break, tengo entendido que
1: es
2: el cooling break era a partir de...
1: Tarjeta tonta.
2: Falta amarilla.
1: Tarjeta tonta que se gana por de la Almería. Increíble.
4: Sí, a Nico.
2: Es Nico Melamed.
1: Parece mentira.
2: Nico Melamed. Bueno, decía que el cooling break tenía entendido que era cuando llegan a los 32 grados. Estamos a 29. Entiendo que los dos equipos lo habrán propuesto, lo habrán consensuado y el colegiado pues habrá dado el ok, pero inicialmente es obligatorio con 32, a 29 grados.
1: Escuchamos en la previa a García Pimienta y la Almería está ofreciendo prácticamente la misma imagen de Tenerife. Perdemos los duelos, en los balones divididos llegamos tarde, pérdida de balón, posesión, el equipo contrario te ataca. No sé, Antonio, ¿cómo lo ves? El mismo partido, ¿eh?
3: Totalmente, o sea, yo la primera parte de la Almería es bastante...
1: Decepcionante.
3: Decepcionante, es bastante mala. Vamos, no recuerdo ningún tiro a puerta de la Almería, ninguno. No. Aparte de la poca, insisto, el poco fútbol que está generando, prácticamente, vamos a ver la falta.
2: A ver, lanzamiento de falta de Tony Paul al punto de penalti. Saca el Almería.
1: Ellos cogen todos los rechazos.
2: A la línea mejor de creación. Bueno, a ver, es una falta lateral con todo el equipo defendiendo. Eso es bastante probable. En esta digo, en esta. No hablo del resto. La pelota de Bonini, Bonini para Alex Muñoz. Vamos a ver la salida del equipo rojiblanco.
1: Es imposible. Es muy difícil.
2: De la Fuente, y así es.
1: Muy difícil.
2: Efectivamente, es completamente, y esto es una cuestión bastante objetiva, bastante difícil que se pueda generar peligro real, más allá de alguna acción muy puntual, y más que nada vinculada a algún error del contrario.
1: Me voy a poner tarea, Manzano. Me voy a poner tarea yo mismo. Voy a ver algunos partidos de Las Palmas de García Pimienta, a ver cómo jugaba ese equipo.
2: Pelota que la mueve por la parte izquierda. Miki, cuidado ese balón.
4: Madre
2: mía. Andrés Fernández. Y finalmente creo que ha sido Alex Muñoz el que saca el balón fuera.
1: Fuera de juego. Pitado,
2: algo fuera de juego. En ataque del Sabadell.
1: Fuera de juego.
2: No sé si fuera de juego o falta.
1: Pero
2: o
1: madre
2: algo
1: mía.
2: A favor de la Almería.
1: Vaya caraja.
2: Pero el balón de Tony Ripoll en el segundo palo, después de una peinada, después de un fuera centro. De fuera de juego. Fuera de juego.
1: Sí, sí, de
2: fuera de juego de.
1: Pero vaya caraja.
2: Joaquín, ¿cómo es? Joaquini, que estaba delante de Andrés Fernández. Madre y estaba en posición adelantada y afectaba al,
1: yo creo,
2: al recorrido. Y a la
1: es increíble,
2: Bueno, Andrés Fernández, pelotazo arriba, largo.
1: Que es muy difícil.
2: La pelota al pecho, Miguel de la Fuente. Despeja al centro del campo del Sabadell. Intenta correr Nico Melamed. Bueno, intenta llegar y lo consigue, aunque luego no consiguen trasladar la pelota a Morcillo. Viene Miquel Vesga. Ahí se la va a bajar finalmente Adrián Embarba. El toque para Nico Melamed. Nico en la frontal. Cae. No hay falta. Pues ni la de Embarba ni la de Nico Melamed. Balón largo para Joaquini. Viene Fede Bonini. Fede Bonini que se queda con la bola. Joaquini dice que le han hecho falta al colegiado. Dice que no. ¿Y qué pasa?
1: A la calle Melamed, ¿no?
2: No,
1: me creía que le había sacado la segunda tarjeta porque se ha quedado protestando.
2: No te tires a la piscina
4: te vas.
2: Sin ver a quién ha sido la amarilla, porque ha sido para Joaquín y del Sabadell.
1: Ya, pero es que se había quedado protestando.
2: Espérate un poco. Espérate un poco. Porque acabas de expulsar tú a uno de la Almería cuando la falta era para el delantero del Sabadell.
3: Por protestar así, la amarilla.
2: Espérate. Tranquilo.
1: Pero me refiero que se había quedado protestándole, chillándole Melamed al árbitro.
2: Y en barba también, porque consideraba que le habían hecho falta. El balón largo para Embarba, la baja con el pecho, le agarran. No le pita nada, Miguel.
3: Almería tiene un problema gordísimo para construir desde atrás, ¿eh? Sí, sí. Gordísimo.
2: Sí, sí,
4: falta
2: sí.
4: Mi idea.
1: Que jugando al zapatazo es muy difícil.
2: Ahora mismo, con el equipo que hay en el campo y con los cambios, la única alternativa, y es esa. O nada, es Kim Junien.
4: Sí, totalmente.
2: Porque no hay ningún otro futbolista con ese perfil que pueda manejar los tiempos en medio campo. Bueno, estamos en el 39. A todo esto, casi lo mejor es que lleguemos al descanso así para que se pueda retocar y veremos si, como pasó la semana pasada, el Almería reacciona. La desventaja es que allí fue con el 1-0 y si es con un 0-0 aquí, pues mira, algo que se ha ganado. Recupera la pelota Almería, Esteban Jodic. Espera que salga alguien. Ahora sí le pone un balón largo. Este no es malo para John Morcillo, pero se pasa del impacto y la energía que tocó con la pierna, con la bota sobre el esférico. Y el balón se marcha, saque de banda a favor del Sabadell. Pues era un buen balón, era una buena opción la de Jodic para John Morcillo. Además, con distancia, con algo de espacio.
3: Tan imprecisos.
2: Pero no va a ser esta. A ver si esta nueva tampoco. El despeje viene a la zona de Joaquini en medio campo. La toca Alex Muñoz, que ya se ha despojado de los dos tapones que tenía en los orificios nasales. No,
3: sigue jugando.
4: Sigue con los dos, algodones de azúcar.
2: Los tiene
4: en la nariz.
2: Madre mía. Bueno, pues lanzamiento de banda bastante heterodoxo del futbolista del Sabadell, pero que lo da por válido. Zapatazo de Andrés Fernández hacia el centro del campo. Esta sí que es una opción porque además era un
4: el enésimo
2: portado. El rechazo balón. Le cae a Miquel Vesga. Vesga es buena para Miguel por la parte derecha. Hola. Vamos a ver Miguel en el área. Quiere pegarle. ¡Fuera! Pues vamos a tirarle por aquí, porque si no, sirve para la primera parte. Miquel Vesga, el balón hacia la parte derecha, la carrera de Miguel de la Fuente. Gladiator a la altura del vértice, busca la portería. No encontró la distancia ni el contacto para que la pelota fuera entre los tres palos. Pero esta, fijaros cómo está la cosa, ha sido la más clara de la Almería con Matilla.
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1: Ojo, que ataca el Sabadell.
2: Ahora te voy a pedir que me expliques cómo casa un vago, un poquito vago, con alguien que rompe sacos de boxeo. Explícame cómo es la relación
3: desde el sofá.
2: Y inversamente proporcional debe ser o algo.
0: Bueno, ponen el sofá en la mesa de del salón.
2: Tras el lanzamiento desde la frontal de Joel Priego, se marchó por encima del arco de Andrés Fernández, así que el saque de banda favorece a la Almería. De puerta, pelotazo de Andrés al medio campo, salta Nico, no llega, así lo hace Urri. El balón otra vez al ataque, Joaquini con Cuadri. Toca por dentro hacia Toni Ripoll. Intenta manejar y la verdad es que triangula bastante más el Sabadell que lo que está consiguiendo la Unión Deportiva Almería. Desde el suelo la Almería se queda con la bola. Lo va a rebañar Miquel Vesga en el vértice del área evitando riesgo. La pelota para Dembarba. Falta posible de Dembarba que deja pasar. Yo creo que la continuidad de Dembarba hizo completamente nulo cualquier atisbo de que había habido infracción por parte del futbolista del Sabadell. Y el despeje del conjunto arlequinado queda en saque de banda a favor para la Almería, pero en una zona muy distante donde estaba la pelota. Y saque lateral, pero en la banda derecha defensiva. Ya está marcando los segundos que tiene Dayiro Chireno para realizar el saque lateral. Como no quiere apuros, la va a jugar atrás. De hecho, lo hace ya para Fede Bonini. Toca Bonini para Andrés. Andrés con Alex Muñoz haciendo pasar la pelota de derecha a izquierda en todo el perfil de la zona de ataque de defensiva. Miquel Vesga sale de primera para Nico. Nico con Vesga. Vesga con la pared. Toca al centro. Viene por ahí Dembarba. Dembarba que recorta. Dembarba que devuelve para Miquel Vesga. Miquel Vesga devuelve para Adrián Dembarba. El balón no es bueno. El balón de Vesga no era bueno. Y ahora lo pierde. Se queda con la pelota Priego. El recorte sobre Adrián Dembarba. Lo gana el futbolista del Tenerife. Hoy del Tenerife. Ya estamos otra vez. Del Sabadell. Y la pelota por la parte izquierda para Pere Pons. Viene Miki Codina. Va en carrera de Giro Chirino. Hace un primer amago. Aguanta el holandés. Tiene que jugar para Pere Pons. Pere Pons con Bonalo. Bonaldo que toca hacia Miki Codina. Va a buscar el disparo lejano. No ha tocado. Creo que tocó a alguien, pero fue de los amigos. Y el balón directamente que se pierde por línea de fondo será saque de meta. Balón para la Unión Deportiva Almería. A dos para llegar al 45. Vemos a Nico Melamed que se ha sentado en el césped para atarse, para hacer algún remiendo, entiendo, al cordón de sus botas, de su bota derecha. Y mientras tanto, los segundos que pasan a la espera de que llegue el tiempo extra, porque va a haber. Y yo calculo que estaremos sobre los 5. Pelotazo de Jorge Pulido al medio campo. Miguel de la Fuente consigue bajarla. Le hacen falta. Ahora sí le pita falta a Óscar Sanz. Y será balón para el conjunto rojiblanco en la medular del cuadro catalán.
3: Yo entiendo que este sea un buen recurso, el utilizar a Miguel de la Fuente, sobre todo a espaldas, para que genere, pero no debe ser el único recurso que pueda tener el Almería. Sin ir más lejos, esta última jugada que ha intentado construir, generar desde atrás con la salida de Miquel Vesga, que no ha terminado siendo fructífera, pero tiene que intentarlo mucho más, tiene que atreverse el Almería a generar fútbol desde atrás y construir jugadas desde atrás.
2: Coincido. Lanzamiento de falta, ahora ya más cerca del centro del campo que del área, así que no creo que se atreva directo. Se retira Nico, va a ser Dembarba y la pica para que en el lado derecho del ataque llegue al centro en la colocación, al menos eso es lo que intentaba Miguel de la Fuente. Y ahora tiene que llegar en el repliegue defensivo, recupera y no en falta el conjunto rojiblanco. Se queda con la bola Miguel que se hace un hueco, Miguel que conduce y tiene tres encima, Miguel que se queda sin apoyo y Miguel que no se encuentra con Dembarba porque este se había pasado de frenada buscando un carril donde era imposible que pudiera llegar la pelota del delantero ex del Leganés. Juega finalmente porque el balón le vino fácil a Andrés Fernández en un envío largo del Sabadell. Y ya juega el guardameta del conjunto almeriense con el central italiano, con Fede Bonini. Ahí está Bonini, retrasa para Andrés Fernández. Andrés a la altura del punto de penalti. Va a esperar que llegue Joaquini para buscar ahora sí el zapatazo. ¿Hacia quién? Pues hacia Miguel, hacia Gladiator, la cabeza de Óscar Sanz, el pecho de Stefan Jodic. Manda la pelota arriba y seis minutos. La tablilla con la energía para esta segunda parte, bueno, por este tramo final de la primera parte. Esos seis minutos de alargue, yo calculaba cinco, bueno, pues va a ser uno más. Se cruza Jorge Pulido, saca el balón fuera y banda para el conjunto rojiblanco. Pide que arrastró igual demasiado la pierna Jorge Pulido, lo pedía Urri, pero el colegiado dice que no. Luego balón, así que es banda, que se levante el capitán del Sabadell. Y mientras tanto Pere Pons está dando un poco la turra a Pérez Hernández sobre esa hipotética acción.
3: Ha tocado balón. Claro. Ha ido fuerte.

0: Ha ido fuerte, pulido abajo, se lo ha llevado.
1: Que hay que ir fuerte.
2: Pero ha ido, claro, pero ha ido correctamente.
0: Limpio.
1: Hay que ir fuerte, claro.
2: Lanzamiento de falta que ya mueve el Sabadell. Casi primer minuto cumplido de la extensión. Balón tocado por un defensor que desvió la dirección de la pelota a las manos de Andrés. Y ahora ya sale el equipo rojiblanco. Vamos a ver el toque para John Morcillo. Va a cambiar el juego Morcillo buscando en barba. Pero es que hay dos de la Almería, fíjate, contra cinco del Sabadell que ya repliegan. No subía nadie, salvo en barba y Miguel por el centro. Y ese toque de cabeza de Miki Godina que viene al guardameta, Diego Fuli.
1: Es cuestión de levantar la cabeza y ver a los compañeros que tienes por delante.
2: Juega para Catalá, Catalá con Ronaldo. Vamos a ver el balón. Óscar Sanz. Óscar Sanz para la salida por la zona central de Urri. Tocando para Miki Godina, retrasa de nuevo para Ronaldo. Ronaldo con Óscar Sanz. El toquecito en ese centro del campo, todavía dentro de la trinchera. El cuadro local, aprieta Nico Melamed, pero necesita que haya también continuidad del resto de futbolistas, cosa que no terminaba de ocurrir. Juega Miki Godina pegado a la cal, ahora viene jugando por dentro. El toquecito para el cambio de juego, buen corte, interceptando John Morcillo. La salida ahora para Miquel Vesga, pero se va a liar y la va a perder. La va a perder y lo va a arreglar Fede Bonini.
0: Ojo.
2: Está muy mal Miquel Vesga, ¿eh? Y amarilla para Miquel Vesga. Y pita la ¡ah, no! Amarilla de Cuadri, amarilla sobre Cuadri por falta a Miquel Vesga. Amarilla Cuadri,
3: forma,
2: ¿eh?
3: Para mí.
2: Pero de todas formas, Miquel Vesga no está nada bien.
3: Lo que hemos hablado antes con Kim, para mí el cambio, claro.
0: No, está muy impreciso, se le están marchando prácticamente todos los controles. Mira ahí cómo se. Y se ha jugado. No, para mí era falta, por cierto. Sí. Para mí era falta porque golpean el pie de apoyo detrás y Cuadri se ha jugado la tarjeta amarilla porque yo creo que no se la ha sacado.
1: No se la ha sacado, ¿eh?
2: Sí, sí, sí, sí, sí.
1: Yo en la tele no he puesto nada, ¿eh?
2: Yo he visto la amarilla en la mano, ¿eh? Luego si queréis podéis repasar ahí datos oficiales de la web y tal, pero a mí yo le he visto la amarilla en la mano.
0: Yo creo que
2: le he visto la amarilla en la mano a Cuadri, pero bueno, si no pues la borro, pero me ha parecido, igual ha sido un reflejo o lo que sea, pero me ha parecido tarjeta amarilla para Cuadri. La pelota para Miquel Vesga. El balón al centro del campo, el taconazo sobre Embarba. Falta de Embarba le pitan.
0: Y amarilla.
2: Y tarjeta amarilla a Adrián Embarba.
1: Un juego peligroso, sí.
4: O sea, es la quinta cartulina del partido, ¿no, Manzano?
2: Sí, Ronaldo, Cuadri, Joaquín y por parte del Sabadell, Nico y Embarba por parte de la Unión Deportiva Almería. La verdad es que la falta, a ver, la falta es posible que haya, ¿vale? Lo de la tarjeta ya no lo tengo tan claro.
1: Juego peligroso.
2: Que haya habido contacto. No. Y ahí es donde quiero explicarlo. Embarba lo que quiere hacer es un taconazo porque es el recurso futbolístico en un balón que le viene un poquito más retrasado de lo que puede controlar. Y lo que quiere es darle continuidad en ataque y hace el gesto. Y en ese gesto de tacón hacia atrás puede haber tenido algún contacto. Esa acción es susceptible de ser considerada juego peligroso. Para mí no. Y tampoco creo que haya habido ni fuerza ni nada, porque tampoco te da, ¿eh?, para dar una patada con el gesto este del tacón atrás. No me parece que haya sido ni siquiera. O sea, falta igual sí, pues porque me toca al contrario y no sé qué. Vale, bien, te la compro. Pero amarilla a mí me parece.
1: Ahora está el Sabadell con una
2: mano. Un poquito excesiva, ¿eh?
3: Manzano tenía razón, le ha sacado cartulina amarilla a Cuadri, el jugador del Sabadell.
2: No me haces caso, Chema quería expulsar a Nico.
1: No, no, es que en la tele no se ha visto la tarjeta amarilla. ¿Vosotros la habéis visto?
2: Pero, ¿y para qué están mis dos ojitos más largos?
1: Ya, pero eso digo, que no lo hemos visto.
2: Pero que sí, que sí, que sí. No, yo sí lo había visto la amarilla en la mano. Pero bueno, con la duda es verdad que pensaba que era para Miquel Vesga. Y luego ya cuando he visto que se enfadaba tanto Cuadri, pues digo, bueno, pues si se ha enfadado tanto es porque es para él. Es una cuestión de eliminación. Bueno, ojo que queda un minuto para llegar al 46, ¿eh? Que es el tiempo extra de esta primera parte. La pelota en el ataque de la Almería, aunque más que ataque, es una acción defensiva de nuevo del conjunto local. Zapatazo de Fuoli al medio campo. Carril derecho del ataque para que corra Alex Muñoz.
1: Van dos leones. Dos leones en busca de. No, pues, que la presión es altísima.
2: Dos doble esfuerzo perdido.
1: Bueno, pero estamos escuchando.
2: Está bien.
1: A Pimienta, de presión, de ganar duelo, ninguno,
2: El lanzamiento lateral, minuto 50 y medio de esta edición de 46, quería decir 45 más 6. Pelotazo hacia arriba del equipo rojiblanco, pero no hay nadie en el perfil de ataque. 30 segundos, pelota atrás para Fuoli para llegar al descanso. Balón de Fuoli. Pero el ataque zurdo.
1: Lo alargará por el rato que ha estado el jugador del Sabadell atendido.
2: A sacar Chirino el balón.

0: La va a sacar del rectángulo de juego. Todavía le va a dar algún segundo más para que con ese lanzamiento de banda pueda...
1: Creo que ahora entra el futbolista del Sabadell.
0: Algún peligro sobre la portería de Andrés Fernández. Empieza a marcar los segundos el colegiado madrileño. La pelota al área. A sacar la zaga lo hizo Jorge Pulido. Hay falta en ataque del Sabadell. O falta en ataque de Urri. Y aquí es donde se va a terminar la primera parte. Con el 51 ya cumplido con los 6 de prolongación. Y con la pelota que la pondrá en el juego. Yo creo que cuando pegue el zapatazo, no sé si será Andrés Fernández, supongo, por la posición. Para que la Almería pueda desplegarse, aunque solo sea posicionalmente. Así ocurre. Manda Andrés a todo el mundo arriba porque va a poner la pelota en las manos de Fuoli. O sea, va a llevar el balón al portero contrario. Y si por medio pita el colegiado, pues eso que nos llevamos. Estamos en el 51-31. Dio 6. Estamos 30 por encima. Ahí, balón de Andrés Fernández. La pelota hacia la parte derecha del ataque de la Almería. De la toca Miki Codina. Viene al centro del campo Jorge Pulido. La baja como puede Stefan Jodic. Cae Jodic, pita el colegiado, falta. Pues vamos a llegar al 52, con lo cual va a haber 10 segundos para que la Almería intente mandar un balón al área y veremos si da tiempo al remate. Aunque me parece a mí que tampoco parece que haya mucha voluntad por el Almería. Y por el colegiado sí que está pendiente de hacer sonar el silbato. Va a poner el balón en juego Jorge Pulido. Hacia Adrián Imbarba. Ya está, no hay tiempo. Se enfada Imbarba, pero claro, tampoco has ayudado mucho tú. Ni tú ni tus compañeros. Final de la primera parte en el estadio de la Nova Creu Alta. Sabadell 0, Almería 0.
1: Y con Yunday Manzano buscamos el jugador estrella del equipo rojiblanco en esta primera mitad.
0: Pues no tengo a ningún jugador estrella.
2: Hay que buscarlo, así que buscarlo bien.
1: Realmente hay que profundizar.
0: Es realmente difícil nombrar un jugador estrella. Así que
1: nos quedamos con la voluntariedad de los, no sé, 100 almerienses que se han desplazado, bueno, 150.
0: Ponle un centenar.
1: Centenar, pues yo, porque están aguantando estoicamente el pobre partido que nos está ofreciendo o regalando el Almería, al menos en esta primera mitad en Sabadell.
3: Y Chema Fernández, es de entreacto. ¿Tienes planes para esta noche?
1: Habrá que cerrar la feria con Antonio y con Alejandro, digo yo.
3: Y ya, para ir a la feria tendrás que cenar, ¿no? ¿Y qué tal si te llevo a Ginos?
1: No, yo tengo que esperar a Juan Aguilera, después me iré a cenar.
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1: Sí, yo tengo a Aguilera en el burladero, ¿se dice?
3: Burladero.
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5: Tiempo de descanso en la Nova Creu Alta entre el Sabadell y el Almería. No hay goles, pero qué números, Alejandro Felice, nos ha dejado esta primera mitad del partido.
6: Sí, Chema, la verdad que la posesión se la lleva el Sabadell con un 52% ante un 48% de Almería. Empate en los tiros a puerta, recordemos 1-1, me la mete en la primera parte de cabeza. Ha rematado a puerta por parte de los nuestros. En tiros totales, el Sabadell se vuelve a llevar la victoria con 6 tiros frente a 3 de la Almería. Y saques de esquina también gana el Sabadell con 3-0.
5: Son los números que nos deja esta primera parte decepcionante y a la vez, yo diría que preocupante, de la Almería frente a un recién ascendido como es el Sabadell en la Nova Creu Alta. 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
1: Tiempo de descanso en Sabadell, no hay goles entre el Sabadell y la Almería, pero después de lo que hemos visto, Juan Antonio Manzano, Antonio Martínez en la primera mitad, esto invita a hacer cambio, hay que mover, hay que agitar el árbol, porque si no, no vamos a ningún sitio, ¿eh, Manzano?
2: La semana pasada ya lo hizo, ¿eh? En el Eliodoro sí, Rodríguez que López, el técnico
1: hoy ha sido peor, ¿eh?
2: Te quiero decir que si tiene que echar mano del cambio, pues no creo que le tiemble demasiado la mano, ¿no? La semana pasada creo que, bueno, era Alex Sola el que se quedaba en el banquillo para dar entrada a Alex Cipenga. Hoy ha buscado esa presencia de John Morcillo por la izquierda y que se cambiara de banda Adrián Embarba. Yo coincido, pero en este caso ya no por el perfil de ataque, el relevo como la semana pasada con Cipenga, sino yo creo que es un poco la sala de máquinas donde la que adolece de yo diría capacidad,
1: de idea,
2: no sé.
1: De ideas, sí.
2: Es que lo estamos diciendo, a mí Mikel Vesga, por el motivo que sea, no me está convenciendo nada en este arranque de temporada. Y lleva 2 titularidades seguidas, son los 2 partidos a domicilio. Casualmente o no, pero los 2 partidos donde la Almería ha arrancado bastante mal. Estefan Yodic sabemos lo que puede dar, no está a su nivel. Igual, fíjate que estoy empezando a pensar que Estefan Yodic es un futbolista que igual tiene que ver también con su juventud. Recordemos que está claro, o sea, tiene el dorsal 29, está por debajo del límite, ¿no? De los que ya obligatoriamente tienen que estar en primera plantilla. Igual es un futbolista de los que necesitan a alguien de jerarquía a su lado para ser mejor. Esto pasa mucho con los centrales. Un central que puede ser un poquito menos brillante, si tiene al lado a alguien potente, pues que le pueda acompañar, que le pueda ayudar, que le pueda guiar, que le pueda dar esa energía o confianza, pues brilla más. Y creo que en este caso está ocurriendo, porque con Mikel Vesga no está siendo ese jerarca que ayude a Yodic, cosa que sí ocurría, pues igual con López sobre todo, igual hasta con Baba, probablemente también con Gui. Y por ahí esa línea de creación de la Almería falla. A partir de ahí nos vamos a la siguiente línea, una línea inexistente porque el balón no llega, salvo con el pelotazo largo. Y por ahí los rechaces están cayendo más del lado contrario que del Almería, ¿no? Entonces el Almería necesita, yo creo, esa sala de máquinas, arreglarla, corregirla, repararla.
3: Sí, a ver si es con la entrada de algún futbolista en esa sala de máquinas, porque yo creo que efectivamente es lo que está condicionando todo el juego del equipo. Pero es que lo he comentado antes, que incluso tiene serias dificultades para salir desde atrás, para construir desde atrás, que al final eso no es trabajo únicamente del guardameta, de los centrales, sino tiene que ser el trabajo de Mikel Vesga o de Sodic, que sea el hombre que se meta prácticamente entre centrales o vaya a recibir y que intenten a partir de ahí generar fútbol a la Almería. Le está costando eso un mundo y tanto es así que están prácticamente pues utilizando todo el rato el recurso de Miguel de la Fuente, que lo decía antes, está bien ese recurso, pero depender todo el rato de que Miguel de la Fuente se gire, no le hagan falta y pueda a partir de ahí avanzar el equipo, pues me parece un plan que hace un poco de agua.
1: Pero es que hemos visto 2 guiones distintos de esta Almería. La semana pasada el Tenerife le da la pelota a la Almería. La Almería no sabe lo que hacer con la pelota. Derecha, izquierda, derecha, no hace nada. Hoy el Almería no tiene la pelota y está agobiado, Antonio.
3: Sí, y además es raro, es extraño, porque este equipo sabe jugar muy bien con la pelota. Es decir, nos tiene acostumbrados sobre todo a hacerlo en casa. Entonces, no sé cuál es realmente la explicación del problema que existe cuando el equipo viaja fuera, que le cuesta mucho más. Si al final tuviese ese problema también en casa y la, digamos que el problema fuese, siguiese una línea regular, pues entenderíamos o podríamos localizar el problema, pero realmente no sabemos por qué pasa esto cuando el equipo sale fuera de casa. Es un equipo que está confeccionado para que pueda tener el balón y que sea, de hecho, dominante a través de la circulación de balón. Está confeccionado el equipo para eso. E incluso la elección del entrenador también está, se basa en eso. Y no sé por qué le cuesta tanto, sobre todo, ya te digo, fuera de casa.
1: Pero es que la semana pasada tuvo la pelota.

0: no hay que olvidarlo, recién ascendidos, jugar tan mal. No se lo puede permitir.
1: Manzano, ¿a ti vas cambio de cara al arranque de la segunda parte o crees que van a seguir los mismos? Manzano parece que no está. Está con el bocata de pan y de algo.
0: Sí, pero se ven futbolistas, vemos ahora, por ejemplo, futbolistas que están realizando pues esos típicos ejercicios de calentamiento, pero no se ve a nadie.
1: Nadie. Con lo mal que ha sido la primera parte.
0: No, o haciendo un calentamiento especial. Se ve un poco a Cipenga, pero
2: el otro día sí cambió al descanso, ¿no?
0: Sí, sí,
1: hizo cambio, movió porque estaba el equipo mal, pero es que hoy está peor todavía.
2: Sí, sí, verdad. Yo también hubiera, bueno, lo que hemos hablado antes, yo hubiera metido a Kim ya
1: Es que como estamos comentando, por ejemplo, Vesga está missing. O sea, sí. Vesga es missing totalmente. Y el juego creativo del equipo está ausente.
2: No hay, no hay creación.
1: O sea, jugar al balonazo, al pelotazo, a que Miguel reciba de espalda, a ver si los de segunda línea llegan y se pueden llevar un rebote o algo, así es muy difícil. En fin, son las 6 y 8 minutos que de momento no ha empezado esto.
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3: Manzano, el árbitro contando y somos los mismos, ¿eh?
4: Sí, los mismos que acabaron la primera parte son los que van a dar continuidad a esta reanudación. Ya tenemos a los dos conjuntos sobre el terreno de juego. El empate a cero en el marcador, el paso por el vestuario, las instrucciones, las indicaciones, cambio de pizarra, lo que sea, pero no de pieza sobre el tablero. Arranca ya la segunda parte, ya tenemos el juego en marcha para los últimos 45 minutos de este tercer capítulo del libro de la segunda división. El balón largo de Diego Foley buscaba el ataque del Sabadell. La pelota que viene al centro del campo la va a jugar por esta banda izquierda el conjunto local. Ahí está Bonaldo. Toca balón largo para que lo intente bajar Joaquini. Lo pelea con cuidado el disparo. Lo peleaba con Fede Bonini. Se echó encima Jorge Pulido para tapar el disparo. Luego en la ayuda de Tony Ripoll. El balón que se va fuera por línea lateral. El saque de banda que favorece la Almería. Bueno, pues este primeros 30 segundos de la reanudación, el Sabadell ha querido dar continuidad a todo lo que veníamos viendo en la primera, que es el arreón.
5: Y eso querrá decir que García Pimienta, no sé si decir que no ha valorado la primera parte tan mala como en Tenerife, porque en Tenerife sí que desde luego reaccionó desde el banquillo.
4: Probablemente tenga que ver con el resultado, digo yo, porque hay que decir lo único diferente. Lo único diferente es que la semana pasada se iba perdiendo y en esta ocasión no. Pero bueno, algo hay que retocar. Es verdad que Kim Junien y Brian Cipenga, incluso Leo Baptistao, ¿no? Son piezas que a nivel ofensivo son muy interesantes en el Almería. Pero tiene que corresponder también. Tiene que haber una concatenación de hechos en los que también hay otros actores secundarios o principales que son los que están desde el arranque. El balón de banda del Sabadell, peinó de cabeza, peinó de cabeza a Chirino para que termine el balón en saque de esquina, porque quería evitarlo a toda costa. Stefan Jodic no lo consiguió, protegió bastante bien el atacante del Sabadell. Y el saque de banda que va a botarlo a la derecha de Andrés Fernández, el conjunto entrenado por Ferran Costa, que se estrena en la categoría.
5: Y sigue Alex Muñoz con los dos tapones en la nariz.
4: Sigue todavía, ¿no?
5: Sí.
4: Bueno, pues va a estar todo el partido con eso. El lanzamiento de esquina al segundo palo. Mucha gente por ahí. Cabezas para allá, cabezas para acá. La saca la defensa de la Almería. El último es en barba. La pone casi en campo contrario. Quería darle continuidad de la inercia a la carrera. Pero la pelota vuelve otra vez al ataque del Tenerife del Sabadell. Viene ahora sí la salida para el equipo rojiblanco. Por medio estaba el árbitro. Ha recuperado el.

0: esférico con la ayuda de Oscar Sanz del colegiado, aunque de manera indirecta. Y el lanzamiento lateral es favorable al cuadro de casa.
1: Todos los rechaces para ellos, ¿eh? Qué mal colocado estamos en el campo.
0: El Priego deja para que sea Miki Codina el que efectúe el lanzamiento. Viene Oscar Sanz para ejecutarlo. El balón hacia Gioacchini. En el lado izquierdo del ataque del Sabadell. Dos encima, en Barba y Chirino. El último es el holandés. Y la pelota fuera del rectángulo hábil del juego es para el equipo que juega en su feudo. O sea, el Sabadell. Ahí está Oscar Sanz en el lanzamiento de banda. Muy largo, el remate no llega. Pero en el segundo palo sigue en la porfía Miki Codina, que va a alcanzar el esférico para darle otra vez una segunda oportunidad al ataque del cuadro de casa. Juega Urri, balón largo de Urri que corta Fede Bonini. Abajo Fede Bonini para la salida de balón de Morcillo. La pelota de Morcillo para Miguel. Vamos a ver, puede controlarlo. Tiene que esperar una ayuda. Recibe la falta, la pita el colegiado y le da oxígeno a la Unión Deportiva Almería, cediendo la pelota al equipo rojiblanco. 3:30, arrancó la segunda parte. Sigue el 0-0 en la nueva Creu Alta.
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0: A ver que se viene el Almería, Adrián Embarba a buscar centro, ¡córner! Echó las manos atrás Oscar Sanz para evitar que hubiera algún riesgo, porque el centro venía ya cuando el defensor estaba dentro de la caja grande de Diego Fuoli. El rebote acabó por línea de fondo, el saque de esquina para la Unión. Vamos a ver la estrategia que tanto nos hizo disfrutar en el primer partido en casa frente al Eldense. Si le da a la Almería la oportunidad de sacar el cuchillo y perforar el ímpetu del Sabadell. Va al lanzamiento de esquina. La pelota al segundo palo para el remate de nadie, porque ha sacado, lo ha hecho Urri. El cuero viene suelto para Chirino. Chirino,
1: madre mía,
0: que no sabe qué hacer con el balón. Y le pega con la izquierda, le pega mal. La saca fuera de la nueva Creu Alta y le cede un balón al Tenerife, al Sabadell, que perfectamente podía haber hecho cualquier otra cosa.
3: Acaba de bajar
0: no sé
3: su
0: qué,
3: tasación.
0: Pero cualquier otra cosa.
3: Acaba de bajar su tasación un millón. 14 millones.
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1: Lo intenta ahora el Almería, Manzano.
0: Bueno, vamos a ver si por la banda derecha entre Embarba y Chirino son capaces de generar peligro. Viene cerca Nico, pero no encuentra el balón ni tampoco la línea de pase que sí le ofrece Mikel Vesga. Juega para John Morcillo. John Morcillo, que quiere encarar a su par. Se quiere marchar de Tom Ripoll. La pone para Alex Muñoz. Intenta el centro. El balón tocado por la zaga. Casi se convierte en un disparo al arco. La pelea entre Adrián Embarba y un defensor termina en el suelo el madrileño, con la mala fortuna de que fue el último en impactar con el esférico. Y en lugar de córner hay saque de puerta para el Sabadell.
3: Era muy bueno el centro de Alex Muñoz, ¿eh? No ha encontrado ahí rematador, pero era muy bueno el centro.
0: Pelota despejada o sacada desde atrás por parte del Sabadell, había fuera de juego.
3: Por cierto, ha surgido aquí un debate entre Paco, Chema, Alex y yo. Estábamos diciendo si el partido, o pensando si el partido sería diferente con Arribas en el campo. No sé si sería diferente el partido o no, porque al final que un solo futbolista pueda cambiar el ritmo o la manera de jugar del equipo es complicado, pero se nota mucho que Arribas no está en el campo, por lo que hemos hablado antes, de la posición, de sus características, de que Melamed no es Sergio Arribas. Sí se nota bastante.
2: Yo creo que donde más se nota es a la hora de atraer rivales. No veo futbolistas arriba libres.
3: Y de general.
2: Que es algo que Arribas sí que hace muy bien. En su conducción atrae a dos o tres futbolistas y eso es lo que genera el espacio a Miguel, a Embarba y compañía.
3: Nos hemos fijado mucho en los 25 goles que marcó Arribas, porque obviamente es lo más llamativo, porque es un mediapunta, no es delantero centro, pero ojo.
0: Ojo, Miki Codina al centro. Ha sacado la defensa de la Unión Deportiva Almería, pero espérate que todavía puede haber peligro. Sigue el balón dentro.

0: del área, ese remate, cuidado, gol del Sabadell, no me lo puedo creer, gol del Sabadell. Madre en mía. Otra inacción defensiva monumental de la Almería, que primero consigue, o mejor dicho, deja al contrario que centre desde la izquierda para un primer remate que no va al arco, pero sí que habilita al segundo de Joaquini, y este libre de marca en la prácticamente línea de gol consigue batir a Andrés Fernández, y en el 8 de partido en la segunda parte hace el primer gol de la temporada para el Sabadell. Marca Joaquini, y salvo que el VAR diga algo y del Cerro Grande nos eche una mano, el 1-0 en el 8 de la primera parte va a ser muy difícil de que no se convierta en una realidad.
1: Mismo guión que la primera parte, si sí, hemos salido igual.
2: A ver, no hay nada. Absolutamente nada, ni fuera de juego ni nada. El gol completamente legal.
1: Y tarde o temprano iba a llegar, si jugando como estábamos jugando.
2: Que el equipo no juega nada, Manzano, a nada, Nada.
3: Además está flojísimo en barba. Es que es una sucesión de errores. Está flojísimo en barba en el choque con el futbolista que disputa el balón. Luego en el segundo palo le ganan la espalda, no sé si es a Alex Muñoz. Y luego el balón al primer palo que pone en el centro y entra completamente solo. Es lo que faltaba para que el partido sea tan horrible como el de Tenerife.
2: No, este es peor todavía. Peor todavía.
0: Sí, la única diferencia era que estaba el partido igualado. Ahora que se ha desequilibrado, ahora ya sí, que con los mismos elementos de presión y temperatura, se puede decir que este es peor y a otra pérdida. Cuidado, el ataque. Ahí está Tony Ripoll en el área. ¡Al palo! El rechace, segundo del rechace a las manos de Andrés Fernández. No, decía que este partido es mucho peor que el de la semana pasada, ahora ya, que va el 1-0. No, mientras que estaba el 0-0, pues dice, bueno, pues mira, pues un rebote, un gol en propia puerta, lo que sea. No, ya que está 1-0, este partido es mucho peor, por muchos motivos, pero sobre todo porque hace 7 días se tenía que aprender una lección.
3: Totalmente.
0: Y no se ha estudiado. ¿Ya está?
2: Ya, pero eso, García Vivente decía, dijo todo lo contrario en la previa del partido, que el equipo iba a ganar intensidad, en ganar duelos. Peor todavía, El equipo está atascado totalmente. Pues falta, ¿no, Manzano?
0: Hubo falta, hubo balón para el Almería, pero es que todavía tengo chirriando el palo de Tony Ripoll. Y el balón vuelve a ser para el Sabadell. Y estamos en el 10 de la segunda parte.
2: El equipo está groggy.
0: El equipo está hace tiempo que está groggy. A ver, que Diego Foli va a salir apretado ahora por Miguel de la Fuente. El balón lo regala fuera del rectángulo. Saque de banda para el equipo rojiblanco por delante, 35 minutos para que el partido llegue a su fin, más prolongación, y empiezo ya a mirar la cuenta atrás, porque el 1-0 hace mucho daño a la afición rojiblanca, los que están en Almería y los que están en la nueva Creualta, porque el equipo hoy, por segunda semana consecutiva, no funciona nada de nada.
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2: Parece que García Pimienta va
0: a... Hay triple cambio. Sí. Batistao, Cipenga y Kim Junien van a entrar. Y hay muchas posibilidades de que toda la segunda línea de ataque de la Almería se vaya. Solamente la opción de que igual a lo mejor hasta Mikel Vesga y Kiniko se mantiene, o en barba. Pero vamos a ir paso a paso. En primer lugar, va a ser en barba el primero para entrar Cipenga. Y luego ya se irán colocando la gente en su sitio. Cipenga por Embarba. Segundo entra Leo Baptistao. Y el que se marcha es Nico Melamed. Y el tercero es... ya me han liado aquí. y el tercero es John Moreno.

0: Morcillo, perdóname, sí. John Morcillo entra. Es que quería colocarlos en su sitio, pero ya no me están dejando. Leo Baptistao y el tercero, como digo, es Kim Junient, que también ingresa en el terreno de juego. Así que son los tres relevos en el conjunto rojiblanco. Bueno, vamos a ver ahora si la creación de Kim se convierte en realidad, como pedíamos.
1: Pero has perdido una ventana ahí, ¿eh? El cambio estaba llamado al descanso.
2: Han llegado ya, la reacción tarde, ha llegado tarde. Cuando ya
1: van perdiendo, claro.
0: Bueno, pues a ver el ataque del equipo rojiblanco. Primera bola que toca Brian Cipenga, toca para Alex Muñoz. Espera Alex Muñoz que le doble de la República Democrática del Congo. Juega con Kim Junient, Kim con Alex con Cipenga. Se quita el Junient para no sobrecargar la zona. Intenta un centro que no logra. El cuero le vuelve a caer a Alex con Cipenga. Ahí está el mundialista en cara a Tom Ripoll. Línea de fondo, quiere poner el centro, no lo consigue.
1: Puerta.
0: El colegiado saque de portería, será balón para el Sabadell. Y lo que decíamos, la segunda línea al completo se ha marchado.
1: ¿Creéis vosotros que los cambios han llegado tarde?
2: Sí, yo sí. creo que sí. Yo es que había hecho. Aquí estamos viendo la repetición del gol del Sabadell, que no hay fuera de juego. Entra bien desde segunda línea. Yo creo que se han hecho tarde, pero no ya por el gol. Yo creo que se deberían haber hecho cambios en el descanso, viendo cómo estaba el equipo.
3: No los tres, pero al menos.
0: Recupera la pelota, espérate que recupera la pelota la Almería. Leo Baptistao con Chirino. Chirino que quiere jugar en el apoyo con Kim Junient. Toca Junient para Jorge Pulido. Pulido adelanta para Baptistao, este con Alex Muñoz, le dice a Cipenga que se vaya, pone el centro para el remate de Leo Baptistao de primeras, pica el esférico en lugar de buscar el arco, la pelota se ha ido al cielo de Sabadell, el despeje de Bonaldo, va a terminar de quitarla de medio Miquel Codina, el toque de cabeza de Pulido, la manda al campo contrario, Kim Junient va a intentar acercarse pero tiene la distancia perdida, así que el balón es para el Sabadell y ahora sí el despeje le viene a Bonini, juega desde atrás en Almería, ¿qué decías Paco?
3: Los tres cambios están bien ahora, podrían haberlo hecho antes, pero quizá no los tres en el descanso. Yo sobre todo echaba en falta más a Cipenga y a Kim que a Baptistao.
0: El balón es para la Almería, Jorge Pulido, adelanta para Chirino, toca Chirino, pues ha metido los tres jugadores de perfil ofensivo los únicos que tenía, ¿eh? Todo lo demás, bueno, Alex Sola.
4: No, Alex Sola también.
0: Ya es lo único, pero es lo único que le queda ya, digamos, para mirar arriba. Mikel Vesga para Kim Junient. Buscando ser el cerebro, el rol es el que toca. Juega Kim Junient para Pulido. Metido en campo ya del Sabadell. Abriendo para Leo Baptistao, pegado a la cal. No tiene a nadie, ahora ya se acerca, le dobla Chirino. Hace una mago, una bicicleta, dos, pisa la pelota en el vértice. Juega atrás para que le pegue desde lejos. Lo intentaba Mikel Vesga a las manos de Diego Foli. Posiblemente sea el primer disparo entre los tres palos a la hora de juego. La detuvo el arquero local.
1: Esto es un matilla, Paco. ¿Eh? Esto es un matilla, vamos. Con lo que hemos visto hasta ahora, esto es matilla, vamos.
0: Guardadla por si hace falta.
1: Bueno.
3: Vamos a guardarla.
0: Mira Cipenga que se ha ido. Cipenga por la banda. Tiene todo el costado. Ojo, Cipenga que tiene espacio. Cipenga se mete en el área. Cipenga en el recorte. El recorte segundo. Le pega Cipenga. Cipenga se armó demasiado de balón la pelota final de Jodic arriba.
1: Está viendo Baptistao solo.
0: Se le quemó el balón. Se le quemó la tortilla en la sartén a Brian Cipenga. Lo había hecho todo bien, creo que sobró el segundo recorte y la defensa del Sabadell salvó a su equipo de una oportunidad más clara.
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1: Hubo cambio en el Sabadell, Manzano.
0: Sí, tarjeta amarilla para Urri, así que anotadla, amarilla para Urri por falta y en medio campo y cambio en el Sabadell. Cambios, porque han sido dos de una atacada, se ha retirado Joaquín, el autor del tanto, el primero del Sabadell en la segunda división en su retorno, y ha entrado Gastón Vallés y se ha retirado Catalá, ha entrado Pipa. El relevo o los relevos en esta primera ventana para el cuadro arlequinado blanquiazul. Son 17 los minutos que llevamos de juego en esta segunda parte, y el 1-0 en el marcador es todo un lastre, sobre todo porque futbolísticamente no hay ninguna cuestión a la que agarrarse.
2: Decía el Manzano que el tiro de Mikel Vesga era el primer disparo a puerta de Almería. No me extraña que lo diga, realmente es el primer tiro serio a puerta, pero el primero habías, por lo menos ante las estadísticas, contabilizado el primer minuto, que te acuerdas que comentábamos esa...
0: Sí, ese
2: remate de Melamed, que se le ha escapado, sí, a Fuoli, sí. Pues realmente ante las estadísticas ese era el primer caso.
0: Es el segundo, aunque el primero fue tan fugaz a los 30-40 segundos que se nos pasó. Bueno, pues hubo mano de Miguel de la Fuente, la verdad es que un infortunio, porque controlaba el balón ahí en la banda derecha del ataque y después del control le pegó en la mano. Y el colegiado ha señalado la infracción. Y viene corriendo por la banda izquierda el Sabadell. Y no puede Joel Priego mandar la pelota al área porque el último futbolista en tocar el balón antes de que este abandonara los límites legales del juego fue Dayiro Chirino. Y esto hace que el saque de banda sea favorable al Club Deportivo, al Centro de Deportes Sabadell, que no tiene mucha prisa, por no decir prácticamente ninguna. Aitor Óscar Sanz al área, cuidado ese balón, rematado entre los centrales que dejan como un futbolista pueda rematar, pueda llegar con tanta claridad sin que acometan ese movimiento para por lo menos inquietar. Y el lanzamiento es para que desde atrás intente sacarlo el conjunto rojiblanco, no sin dificultad, porque vamos a ver si Kim Jong-un es capaz de quedarse con la bola. No lo consigue, pero bueno, el remate por lo menos sí le fue favorable, dejando el saque de banda a favor del cuadro almeriense. La juega Alex Muñoz, que saca mal. Resbalarse el balón. Se le ha resbalado el balón. Error en el saque. Infracción en el lanzamiento lateral. Creo que se le ha resbalado el balón de las manos. Y la pelota queda en saque de banda a favor del cuadro de casa.
6: Se la llevan todas ellos también por intensidad y por ganas, ¿eh? Que nosotros no...
3: De hecho, Manzano, me acaba de llegar al móvil un vídeo de la afición de la Almería desplazada a Sabadell mostrando su descontento a los jugadores cada vez que van a sacar de banda o de córner en esa zona. No están nada contentos los desplazados a Sabadell.
1: Ni los desplazados ni los que están escuchando la radio.
3: Ya, pero me quiero referir que ellos son los que pueden manifestarlo desde allí, claro, en primera persona.
2: Además son dos desplazamientos a Tenerife y a Sabadell, que no son desplazamientos precisamente cortos,
3: claro.
2: Sí, imagínate.
0: Bueno, a ver, que la pelota la maneja el Almería. Ahí está Miguel, que se ha ido bien. Miguel, que se va a meter en el área, tiene cuatro tíos encima. El cuarto que llegaba, que era Urri, le puso ahí la barredora, le puso la escoba y se llevó la pelota, aunque era Bonini la gana. Y Chirino quiere mandar el balón de vuelta al atacante rojiblanco. Y un defensor se lo impide, con lo cual el saque de banda favorece otra vez a la Unión Deportiva Almería. Va al lanzamiento lateral a la altura del banquillo del cuadro rojiblanco. Salía Fernando para decir algo a los compañeros. Viene Chirino para Kim Jong-un, del control de Kim. No la puede llevar a Leo Batistaba, despejado la zaga. Salta Gastón, el cuero lo gana Bonini, juega Vesga. Toca Vesga en corto para Chirino. Por detrás está Jorge Pulido, pero salta incluso esa línea para llevar el balón a Andrés Fernández. Toca el arquero del conjunto rojiblanco, la pone al ras del pasto. Para Fede Bonini. Bonini largo para la carrera de Brian Cipenga, pero no puede, porque dos le tapaban, uno hacía tapón, el otro iba por la pelota y por si hacía falta un tercero, Diego Fuoli fue el que se quedó con el esférico. Jugando ya para Óscar Sanz, el balón hacia la salida de Urri, tocando atrás para Pipa. Pipa con Bonaldo, aprieta la Almería, recupera la pelota, Leo Batistao, el toquecito, más que un control, era mandar el balón hacia otro lugar, a ver si alguien pudiera llegar a ese esférico. La cabeza de Bonini, salva el balón atrás, Vesga, Bonini, Jodic. Jodic con un recorte que tiene y un regate que tiene que hacer hacia atrás para tener espacio. Bonini, Pulido para Jodic. Jodic con Chirino, Chirino que avanza, pero sin ningún tipo de criterio, ni de orden, ni de ideas, ni de calidad, ni de absolutamente nada. Balón largo para la carrera por esta banda de Joel Priego. Va a correr Chirino, le mete el cuerpo. Finalmente toca el último, el holandés. Saque de banda para el...

0: el Sabadell.
1: Lo has comentado antes, sí. Manzano, que en el 58 se habían hecho esos tres cambios ofensivos y miras al banquillo, es que la Almería en el 58 ha jugado todas sus bazas, es decir, no tiene prácticamente nada que pueda cambiar el curso del partido. Tiene a
0: Solo le queda cambiar un poco de idea. A ver, Brian Cipenga, que quiere salir por la zona central. Ahí viene Brian Cipenga, la quiere picar hacia el otro lado. Por ahí viene Miguel de la Fuente, el balón sigue habilitado. La jugada de Miguel de la Fuente. Se va a liar, por favor, Miguel, de cara a uno que vista como tú. La encuentra en Vesga, Vesga Jodic, cerca Kim. Juega Jodic, abriendo para Brian Cipenga, ahora por la parte derecha. Vamos a ver qué hace Cipenga, que el recorte, busca un compañero, hace un amago, un control, dos encima, una bicicleta, viene Chirino, y este, como se entretenga, la va a perder. Chirino de nuevo a la Cipenga. Cipenga, que tiene que reiniciar la jugada cambiando el juego. Busca un centro con la izquierda que no consigue. Madre, el esférico despejado por la zaga del Sabadell. Balón para la cabeza de Pulido, que la vuelve a meter en territorio contrario. Salta Urri, va a saltar Bonini. Lo hace ahora Jodic. Viene Cipenga. En medio se lo queda Jodic. A ver qué hace Jodic. La juega por la derecha. Brian Cipenga, el del Congo. La pone para el remate. ¿De quién? De nadie. No llegó Leo. Ha despejado la zaga. El cuero sigue en el ataque de la Almería. La pelota para Vesga, la frontal. El cuero tocadito para Kim Jurien. Saca la zaga del conjunto de casa. El Almería, que no tiene ideas ni siquiera cuando está rondando el área contraria. Juega ahora por la parte derecha, la salida por ahí. Cuidado, Tony Ripoll. Por delante está Cuadri, pero quiere tranquilizar, ralentizar, dormir, adormecer. No tiene prisa alguna el Sabadell, que por delante en el marcador. Y en el 69 bebe como el primer gol de la temporada a su favor. Está permitiendo hipotética y potencialmente de momento sumar los tres primeros puntos del campeonato. Juega el balón Tony Ripoll. Atrás para Pipa. Tiene atrás todavía Diego Fuoli, que está jugando como hombre libre fuera del área. Zapatazo largo para Gastón. El cuero viene por este costado. La subida por la banda de Miki Codina. Ya está encarando a Chirino. Mucha profundidad en lateral. Miki Codina con Chirino. Le tapa el 22 rojiblanco y hay saque de banda para el cuadro de Ferran Costa, que está haciendo un auténtico partidazo, minimizando por completo a la Unión Deportiva Almería, independientemente de que tenga más o menos ideas, pero también tienes que hacer tus cosas y el Sabadell las está haciendo muy bien. A ver, que hay lío en el área. El sí. Colegiado viene.
2: Va a poner
0: a hablar
3: con Bonini.
0: Sí. Con Jodic.
3: Ah, con Jodic. Sí.
0: Era Jodic. Jodic y pues no sé si era Gastón, me parece, no sé, Oscar Sanz. A ver, el lanzamiento de banda arriba, la peinada, viene Cipenga en la corona del área, se la quita de en medio. Vamos a ver ese balón en medio campo, estaba solo Miguel, pero muy lejos de la posibilidad de atacar esa jugada. Viene Pipa, cuidado que se va a resbalar Pipa, tiene encima Leo Batistao, cede al guardameta. Y ahora Diego Foli se ve apretado por Miguel de la Fuente, manda la pelota fuera del campo para no tener apuro alguno. Y esto a la Almería le puede generar un poquito de aire. 25, quedan 20 y prolongación para el final. Un gol y mete a la Almería en el partido. Empata la contienda y ya veremos hasta dónde podemos llegar. No ha marcado todavía, por cierto, la Almería fuera de casa. Los tres goles lo hizo como local. Estamos, insisto, en el 20, para ya 21.
1: Es que no genera.
0: No, es que ha tirado una vez el otro día, creo, y dos hoy. O sea, tres veces en partido y medio largo ya, ¿eh?
1: Sí, sí.
0: Partido y tres cuartos.
3: Acuérdate que
0: Andrés Fernández para Fede Bonini.
3: En el primer partido marcó en la primera parte, en la segunda ya no hizo gol.
0: Venga la pelota Álex Muñoz. Se mueve Mikel Vesga, recibe Mikel Vesga, adelanta para Brian Cipenga. Le dobla Mikel Vesga, le ofrece la salida, por ahí puede llegar. Él es del Athletic. No es precisamente que sea
2: madre
0: el tipo velocista, más veloz del mundo. Iba
2: a cámara lenta,
4: un tractor.
2: Iba a cámara lenta.
0: Con la reductora puesta a Mikel Vesga.
1: Qué facilidad le ha dado la partida, madre.
0: Iba con la reductora Mikel Vesga, recupera el Sabadell. Vamos a verle esa salida de pelota que recupera la Álex Muñoz. Balón dividido, Leo Batistao, que no se activa. Lo hace pero tarde. La juega de nuevo el conjunto blanquiazul sin prisa alguna. No tarde mucho, me voy con Chema, ¿eh? Pues sí, Pere Pons no tiene tampoco muchas ganas. 27 de la segunda, 1-0, gana el Sabadell.
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2: Movió de nuevo el banquillo el Saba del Manzano.
3: Sí, entró Yanis Ramani en lugar de Pera Pons y estamos ahora en tiempo de refresco. Sí, ha llegado el momento para parar el juego, así que en tiempo de hidratación, que estamos en el 28, es lo que marca el reloj. Y el 1-0 en el marcador, que no se cambia, sigue ganando el Sabadell, sigue perdiendo el Almería.
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1: ¿Se reanuda el partido, Manzano?
2: Todavía no, pero va a haber cambio. Alex Sola y Marcos Luna van a ingresar en el terreno de juego. Los dos futbolistas que van a terminar de completar este, bueno, pues esta segunda parte, donde Chirino y Vesga son los futbolistas sustituidos. Chirino y Mikel Vesga que se retiran. Entra Marcos Luna y entra Alex Sola. Bueno, es lo que estaba pensando antes, que la entrada de Alex Sola, para que tenga perfil ofensivo, realmente solo tiene una posibilidad, que es retirar un centrocampista, colocar una doble punta con Leo Batistao y Miguel. Alex por un lado, Cipenga por el otro, y ya está. Un centrocampista para crear y otro para contener. Y cuatro atrás. O sea, es un poco Antonio, Chema, todos, sí. Alex, Paco, la única alternativa.
3: Sí, yo entiendo que ese es el dibujo. Yo creo que Baptista ahora formará esa doble punta con Miguel de la Fuente, que la banda será para Luna y para Sola, y retira a ese centrocampista, porque al final no está cuajando, no está funcionando ese centro del campo, y yo creo que va a morir, pues, más por acumulación de futbolistas en la zona ofensiva que por una idea clara de juego.
4: Y Kim retrasado atrás, yo creo que puede ofrecer más, por lo menos más fútbol, seguro.
2: Bueno, pues el lanzamiento desde el lado izquierdo del equipo rojiblanco no ha tenido ningún tipo de peligro. Y ahora vuelve a la carga el conjunto rojiblanco, al menos intenta hacerlo Kim Junien. Y la pelota que la quiere jugar a el Almería en ese mediocampo. Es que no estoy intentando identificar cuál es el... ¿Qué es lo que quiere hacer el Almería? O sea, está haciendo ahí una especie de resonancia magnética.
1: Acumulación de futbolistas en ataque, no sí, lo
2: pero,
1: de otra
2: pero
1: explicación.
2: No termino. Pero ya, no, pero si ya. A ver, que a mí me da igual dónde se pongan los futbolistas. Si yo eso es no lo que quiero saber. Lo que quiero saber es qué se quiere hacer con el balón. Puedes poner a 5 futbolistas o 10 arriba y el balón tener el portero 90 minutos. Yo quiero saber qué es lo que quiere hacer el Almería con el balón. Porque todavía a estas alturas estamos en el...
3: No lo sabe, no lo sabe desde el minuto 1.
2: Yo, desde luego, no sé el plan de partido, pero desde luego no he entendido nada en la hora y cuarto larga de juego que llevamos aquí en el estadio de la Nova Creu Alta. Bueno, por intentar ver un poco de luz, el 1-0 significa que un gol en propia puerta de Diego Fuoli igual a la contienda. Pero a partir de ahí, bromas aparte, no tengo ni idea. Juega la pelota, o intentaba al menos, Miguel de la Fuente.
1: Antonio,
2: pero hay banda para el Sabadell.
1: Con crece

0: se ha superado el mal partido de la semana pasada, ¿eh?
1: Sí.
0: Tremendo.
1: Al final, iba a mencionar ahora que el gol de ellos ha sido en el 53, desde entonces nada, absolutamente nada de nada. En Tenerife sí que en esa segunda parte pues el equipo cambió un poquito la cara sin tirar cohetes, pero sobre todo tuvo un tramo de buen fútbol más o menos del 70 al 80, pero aquí es que nada de nada.
2: Es
1: de
2: el
1: nada.
2: Mismo guión que la primera parte, el mismo, horrible.
3: Bueno, pues
1: que un equipo
3: el balón que lo quiere salir,
1: que tiene Manzano, perdona, con la plantilla que tiene el Almería, que está bien, hemos hablado de que no está Rivas, pero obviamente no podemos depender obviamente de Sergio Rivas. Un equipo con la plantilla que tiene el Almería, no me voy a parar a mencionar a cada futbolista, porque ya los conocemos a todos, no se puede permitir no ya jugar mal, sino no generar absolutamente nada, que obviamente es una cosa, es fruto de la otra, es consecuencia de la otra. Pero esta plantilla no se puede permitir viajar a Tenerife, a Sabadell, a ningún campo y generar y ofrecer una imagen tan pobre como lo que como la que está ofreciendo.
3: Bueno, pues el zapatazo que no se convierte en una realidad de Andrés Fernández, porque opta por tocar en corto para Jodic en la salida, el Sabadell que aprieta, Jorge Pulido tiene la única alternativa de mandar un balón largo a ver qué pasa. Es que el Almería está haciendo un partido absolutamente lamentable, ridículo. A ver, cuidado, que intenta llegar Leo Batistao y la pelea ahí por medio entre los centrales, gana la partida el conjunto local. Y ahora en la porfía Leo Batistao, pues no consigue nada, porque la banda es para el saque de banda, es para el Sabadell.
0: Solo en intensidad,
3: que está jugando con un equipo pequeño.
0: En la intensidad
3: está
0: en
3: un partido, no, de equipo pequeño, de equipo ridículo, de equipo minúsculo.
2: Igual que el Tenerife,
3: equipo,
2: igual
3: que Tenerife.
0: No, peor, igual Manzano,
3: que
0: peor.
2: No, digo el tema de las ganas,
0: la intensidad.
2: De la intensidad, el equipo contrario nos gana todas.
0: ¿En qué minuto estamos, Manzano?
3: Pues estamos, espera, te lo voy a decir completo, cada cuenta, menos sí. 80, 79 y medio por ahí, porque se me ha parado aquí la máquina ahora. Quedan 10 minutos y prolongación para el final. A ver qué ataca la Almería, intenta hacerlo Miguel de la Fuente, el balón viene para Cipenga, cuidado en la frontal. A ver qué hace Cipenga en el amago, Cipenga se queda sin sitio, Cipenga se va a quedar sin campo, Cipenga se tiene que dar la vuelta para que la pelota no se quede fuera, sí, pero no lo
4: tremendo.
3: Consigue. ¡Qué mal Cipenga! Saque de meta para el Sabadell, 10 para el final. Sabadell 1, Almería 0.
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0: Pues nos quedan 9 minutos, Manzano, más el alargue.
3: Pues sí, nos queda, pues eso es lo que nos queda. Sin más, ni más ni menos. Y eso es lo que tiene la Unión Deportiva Almería para intentar darle la vuelta a un partido que se le ha puesto mal en el arranque de la segunda parte, justo en el momento, justo en el instante en el que esperábamos la mejoría que sí vimos en Tenerife. Pero es que en la segunda parte ha sido todo a peor. Es que ha sido todo a peor.
1: Es que el Sabadell
3: y
1: está,
3: no se entiende.
1: El Sabadell está cómodo en el campo. Cómodo.
3: Sí. Sí. Pues
4: está siendo un partido de la Almería que yo hacía muchísimo tiempo que no veía algo así. Mucho tiempo, ni con Rubén.
3: Sí. Bueno, pues a ver si el conjunto rojiblanco es capaz de hacer algo. A ver, Brian Cipenga en ataque con Kim Junien. Consigue una pequeña ruleta y mandar la pelota al compañero, a Mikel Vesga. A ver qué hace Mikel Vesga. Pues abrir para Luna. Luna con Kim en el área. Kim que se quiere hacer un hueco. Pisa la pelota. El centro de Alex Sola para el remate de Nadia. Tocado la zaga, lo ha hecho Aitor Sanz. El balón.

0: Óscar Sanz, el balón finalmente para Foley, después de que la defensa consiguiera hacerse grande, y por acumulación de futbolistas y porque nadie tuvo la voluntad desde la Almería de atacar el balón, se queda en las manos del portero, que va como, que ve como el cronómetro le está ayudando a conseguir los tres primeros puntos de una atacada del campeonato, que vienen de sumar 2-2, o sea, sí, uno, sí. Y uno
1: empataron,
0: dos, estos tres son 5,
1: primer partido en casa,
0: sí. La pelota que la mueve desde atrás Bonini.
1: Nos las prometíamos 38. Felices con el calendario, los primeros rivales, los recién ascendidos. Pues prefiero los que no han ascendido,
0: Leo Batistao para Cipenga por la banda izquierda. A ver qué hace Cipenga. De momento, cero absoluto. Brian Cipenga contra dos. Si se entretiene, pues pierde todo. Pero espérate que se mete en el área. El centro atrás. ¡Córner!
2: Bueno,
3: intenta hacer la jugada más complicada. A veces le sale.
0: Sí, tenía, era uno contra tres. Sí. Hace el cambio de ritmo con la derecha. Se manda el balón largo para poder correr. Y luego el centro termina ganando el saque de esquina. A ver el lanzamiento. Creo que es el segundo córner. Va Kim Jonien al lanzamiento.
3: La imagen de la afición.
0: A ver Kim Jonien en el lanzamiento. Al área, ese balón rematado. Saca la zaga, el cuero Alexola. Le dan un empujoncito. El colegiado dice que no pasa nada. La pelota para Marcos Luna. Otra vez Jonien en el lado. A ver qué hace Jonien en el piquito. Jonien quiere meter el exterior para centrar arriba. Se equivoca el internacional, son 19. Y la pelota que la saca Cuadri. Ahí va corriendo Cuadri. Bueno, tiene que llegar Marcos Luna. De hecho, lo hace ante Gastón. Consigue controlar primero, ceder después a Andrés Fernández. Y la pelota será para el equipo rojiblanco. Viene Jorge Pulido. Quedan 6 y prolongación para el final. Creo que se ha perdido más tiempo. Bueno, no. En la segunda, como ha habido también cooling break, en la extensión de 6 igual se marcha a 7 o a 8. Ha habido el gol. También alguna atención por ahí. Bueno, la pelota de Kim Jonien, que viene la ayuda para salir y para dar el fútbol que no han dado ni Jodic ni Mikel Vesga. El balón arriba largo, pero nada, lo lleva a zona de nadie porque se lo regala a Miki Codina. Miki Codina que juguetea con Joel Priego y de vuelta. La pelota defendida por Marcos Luna termina en saque de banda a favor del cuadro de Ferran Costa. Estaba mirando que les quedan dos cambios todavía al Sabadell, salvo que se me haya perdido uno por el
2: cambio. Mira, ahí lleva a tener uno.
0: Ahí está. Pues va a entrar
4: dorsal número 15.
0: Kaiser, sí, va a entrar Kaiser con el número 15 y se va a retirar Tony Ripoll. Así que creo que es el cuarto cambio. Así que se va a quedar sin hacer uno, por lo menos.
2: No, ha hecho cuatro ya, ¿eh? Ha entrado
0: Este es el quinto.
2: Valles, Pipa, Ramani, Aguilar y este es el quinto.
0: Pues ha habido uno que
2: ha hecho dos dobles cambios, en el 62 y en el 73.
0: No, pues uno se me ha escapado.
2: Sí.
0: Bueno, pues la pelota.
3: Bronca de pimienta a Kim Jonien, por ese intento de cambio.
2: Kim Jonien creo que se está empezando a dar cuenta que ahora juega con adultos, juega con mayores. Ser el mejor jugador del europeo, del Mundial Sub-19, es algo que es de admirar, pero el fútbol ahora es el fútbol de adultos, es otra cosa.
0: Sí, me ha parecido un poco osadía, ¿no? Ese centro que quería poner con el exterior. Bueno, Álex Muñoz, a ver qué hace Álex Muñoz. La pone para Cipenga en campo del Sabadell. El control del congoleño es hacia atrás, con lo cual le deja la pelota a Federico Bonini. Y todo esto hace que se resetee la jugada. Ahora Marcos Luna por la derecha, adelanta el cuero para Miguel de la Fuente, que se va bien. Miguel de la Fuente que el área. Miguel de la Fuente que espera ayuda. Miguel de la Fuente que la pone en la frontal para Batistao.
2: Madre, el control, mira, es ese control, ¿qué es?
0: El control es horrible de Leo Batistao. En lugar de dejarlo pegado a la bota, lo ha escupido como si fuese un despeje. Viene Cuadri por el costado zurdo. Por ahí viene Yanis Ramani. Quiere filtrar la pelota. Yanis Ramani recupera Pulido. Bueno, el corte de Pulido, pero estaba muy lento Marcos Luna, que ahora se queja, creo, Pulido a Marcos Luna de que no le haya dado un poquito más de energía a esa acción. A ver, control de ataque del Sabadell. Cuidado que viene en la frontal de Lola para un posible remate. Estaba Pipa pendiente para buscar armar la jugada.
2: Pisotón sobre
0: el balón que se va a ir fuera. Y un futbolista de la Almería tendido. El balón. Ahora se levanta ya Álex Muñoz, dolorido. La verdad es que se la está llevando todas. Cuando no es el golpe en la nariz, es el pisotón abajo.
3: Pisotón fuerte.
0: Pero el tiempo sigue transcurriendo. Y los 3 minutos es lo único que nos separa del 90 y de la tablilla. El balón es para la Unión Deportiva Almería. 1-0 en el marcador, que pierde el equipo rojiblanco. Mueve Marcos Luna. Marcos Luna para Federico Bonini. Fede Bonini tiene en corto a Álex Muñoz.

0: Y Alex Muñoz se la devolverá a Bonini. Y fíjate que Leo Batistao es el que ha venido a ayudar en la salida del balón a la altura de Jodic.
1: Sí.
0: El balón de Marcos Luna, balón largo para Miguel de la Fuente. Miguel intenta bajarlo desde el suelo, se lo puede llevar el cuero Alex Sola. Intenta irse Alex Sola, falta.
1: Él el único.
0: Falta y amarilla para Miki Codina.
1: El único que ha intentado hacer algo por lo menos un poquito diferente, Miguel. Es el único futbolista con el que prácticamente me podría quedar de la Almería, por lo menos por intentarlo.
0: ¿Con quién?
1: Con Miguel de la Fuente.
0: Ah, Miguel. Bueno, el disparo de Mikel Vesga, nos vamos a quedar con él como el de la ocasión clara de gol con Matilla.
2: Sí, sí.
0: Pero vamos a darle esta última opción para que no sea el de Vesga. Porque en esta falta, o el Almería hace una clara o nos quedamos con el de Vesga. Va al lanzamiento de Junien. Vamos a ver Kim Junien. 43, 2 para llegar al 90. Y para que veamos tablilla, balón arriba, el remate fuera. Pues me quedo con esta, me quedo con el centro de Kim de falta, con el remate de Leo Batistao alto, no precisó, no le pegó bien Leo Batistao, la tuvo el Almería en la clara de gol con Matilla.
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0: Almería, estamos aquí en el último minuto del partido, al menos el último minuto del tiempo reglamentario, cerca del 90, cerca de la tablilla, centro de Alex Sola, no pudo llegar al rebote Brian Cipenga, tampoco Leo Batistao, sí lo hizo la zaga, y Oscar Sanz mandó el balón que corre, vamos a ver si por ahí puede llegar un poquito de aire para el equipo rojiblanco. A ver, lanzamiento de esquina, el balón tiene que estar en el lugar correcto, le dice Pérez Hernández que lo retrasa un poquito, ya lo hace, ahí va Kim Junien, al segundo palo, para que salte Miguel, ha tocado un defensor, es esférico, se va a ir a saque de banda para la... pues para el Sabadell, dice el colegiado que el último en tocar fue un futbolista del conjunto almeriense, de tal manera que el saque de banda será favorable para el cuadro que entrena Ferran Costa, y a todo esto ya tenemos la tablilla, serán 5 minutos de prolongación lo que se va a estirar el partido, lo cual significa que vamos a llegar prácticamente cerca de las 7 y enseguida en cuanto acabe el partido estaremos en la Plaza de Toros con Juan Aguilera con la tercera y última corrida del abono de feria en el coso de la Avenida de Vilche. No controló Brian Cipenga.
3: Vaya mal,
0: Cipenga. La salida de pelota de Federico Bonini, balón arriba largo para que llegue a las manos de Fuoli, bota la pelota una vez, una segunda, le va a encimar Alex Sola, se queda con el esférico el guardameta que en su día lo fue de la Unión Deportiva Almería. Bueno, hace gestos ahí de contrariedad porque no puede sacar largo y tal. Bueno, en fin, un poquito también el juego visual para un momento en el que no tiene ningún problema en quedarse con la bola, aunque sean 5 minutos. El balón rechazado en la espalda de un atacante blanquiazul, se marcha fuera, saque de banda justo donde está Ferran Costa, que se está desgañitando. Sí. Ha habido un momento donde iba corriendo la banda dentro del campo.
1: Sí, sí, sí.
0: Para dar instrucciones. Sí.
1: Al lado de Pulido. Como esto va a quedar así, porque va a quedar así. Hay que estar muy atentos a lo que diga García Pimienta luego en rueda de prensa, porque venimos de que en Tenerife admita que se ha tirado la primera parte. En la segunda jornada vamos a ver cuáles son las palabras del técnico en sala de prensa, y si el mensaje es directamente hacia sus futbolistas o intenta protegerlos esta vez, o si por otro lado es autocrítico con su trabajo, con su planteamiento y bueno, pues
3: y dice... forma parte de un proceso, ¿no? Todo.
1: Sí.
0: A ver, 3 y medio. La pelota Jodic, 3 y medio para que llegue al final del final. Son 5, hay que llegar al 50. La pelota de Kim Junien en el centro del campo. No tiene espacio para progresar porque el Sabadell ya ha montado la red defensiva. Juega Bonini por la izquierda, Alex Muñoz por delante, Cipenga por dentro, Kim, y recibe el 33. Que desde que ha entrado es verdad que se ha ofrecido mucho más que Mikel Vesga y Jodic en todo el partido. Bonini que está esperando que se mueva Kim. No lo entendía Kim. Ahora ya sí, juega la pelota Kim al centro para Jorge Pulido. Pero la Almería está jugando el balón en horizontal, en zona donde no hace nada de peligro. Adelanta Marcos Luna, corre para que sea Alex Sola. Intenta controlar, lo hace de espaldas. Ya recibe una tarascada, pisa el esférico para que no se le vaya. Y hay banda a favor de la Unión. Gana metros, pero de momento con muy poquito.

0: cierta capacidad o sensación de que pueda ser acción de peligro real. Va al lanzamiento el propio Alexola, va a poner la pelota arriba Alexola, quedan dos y medio. Alexola en el lanzamiento, la pone larga, larga, larga, larga, larga, por una peinada en el segundo lado, viene el remate. ¡Al uy! ¡Palo, Miguel! ¡Al palo! El remate de volea de Miguel, el rechazo le viene a Bonini, sigue el ataque de la Almería, la tuvo el equipo rojiblanco, viene Marcos Luna, no tiene nadie por el costado, está esperando que se ofrezca Alexola, ahora ya sí, se pone Alexola, se marcha bien, Alexola por la banda, buena, sola buena. Para poner el centro, sola poner la picadita, ¡fuole! Se la queda el arquero, pero la tuvo la Almería, la tuvo Miguel de la Fuente de volea al palo.
1: Madre mía, tremendo el disparo de Miguel de la Fuente, tremendo el recurso también de Alexola. Ha reventado pena, tío, la madera, ha reventado en la madera.
2: Qué pena, ese disparo de Miguel. El gesto ha sido perfecto. Perfecto, para que no se le fuese.
0: Pelota
2: arriba.
0: Otra vez para la Almería, que Mioniel la juega arriba largo para que corra Cipenga, para que corra Miguel. Saca la zaga, saca, lo hace Pipa. El balón le viene justamente al 2, abre por la parte por donde se incorpora Oscar Sanz. Quiere mandar el balón a la frontal, viene Bonini, la baja y todavía quedará cuánto, un minuto y medio. Sale Bonini, adelanta para Brian Cipenga, tocando un defensor, banda para el Almería. Por un momento dudé. Es Alex Muñoz el que va a ejecutar el lanzamiento. Vaya partido, bueno, vaya partido que nos hemos comido, pero vaya balón ha tenido. A ver el Almería que busca el ataque. Miguel de la Fuente en el rechace, saca la zaga del Sabadell. La pelota hacia la zona de Federico Bonini. Juega el círculo central. Queda un minuto. Eso es lo que le queda. 60 segundos para que el Almería intente ordenar una acción. Sin espacios porque no se los va a conceder el Sabadell. Juega Marcos Luna. El toque fue de Alex Sola. Quería doblar por ese costado derecho, dice Alex Sola. A Marcos Luna que se vaya. Que ya se encarga él de poner el balón. No hay balones.
1: No hay balones.
0: Alex Sola.
1: Esto es el otro fútbol,
0: de que no hay un balón.
1: No hay balones.
0: Fernando Martínez es el que le tiene que dar la pelota a Alex Muñoz. A Alex Sola. Va al lanzamiento, quedarán 30, algo más, segundos digo, para que llegara al 95. Alex Sola manda la pelota larga, larga, larga, al punto de penalti. Ha tocado un defensor, toca un atacante, toca Pulido, el balón de Pulido a zona donde viene uno de blanquiazul. Tiene que correr atrás Miguel de la Fuente. La pelota, cuidado al ataque del conjunto local. Va a tocar, pero para parar el ritmo del ruedo del balón Gastón. Toca Gianni Ramani, encima Alex Sola, juega atrás para Cuadri. El tiempo está pasando, quedarán 5 segundos. Segundos para llegar a 50. Esto está decidido. Mueve la pelota al Sabadell, la pone larga. El balón se va a ir por línea lateral. Dice el colegiado que se acabó. Final, final del partido en el estadio de la Nova Crevalta. Segundo ridículo rojiblanco a domicilio. Sabadell 1, Almería 0.
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0: No ha habido ningún jugador estrella, no me puedo quedar con este partido, con ninguno, así que Hyundai desgraciadamente se queda sin hoy que haya nadie destacado en esta Unión Deportiva Almería.
2: La tele se lo da Andrés Fernández.
1: Vaya pero.
0: Pues imagínate.
2: Que eso ya te dice muchas cosas.
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1: Son las 7 de la tarde, 2 minutos. Enseguida estamos con nuestro compañero Juan Aguilera en la Plaza de Toros. Decepcionante, segunda jornada, Antonio Martínez, Alejandro Felices del equipo rojiblanco. Y eso es solo que acaba de empezar la liga, vamos.
2: Yo no quiero, la verdad, desilusionarme porque al final muy pronto tiene que rodar el equipo. Pero la verdad que la imagen que están dejando estos últimos partidos es para hacérselo mirar, ¿eh?
3: Uh-huh. Es preocupante, es preocupante porque las dos salidas que ha tenido el equipo, además sabemos que es su talón de Aquiles, por lo menos lo fue la temporada pasada, cada vez que el Almería viajaba lejos de casa, pues volvemos a encontrar con el mismo escenario. Muy preocupante sobre todo por la imagen que ha ofrecido el equipo, lo decía Manzano en la narración. Tenías ya el precedente de Tenerife, te puede pasar en la segunda jornada que tengas un mal día, que el partido no vaya bien, pero que 7 días después o 6 días después cuajes un partido todavía peor, es preocupante.
1: Preocupante, en fin. Son las 7 de la tarde, 3 minutos, hasta aquí el Radio Estadio, decepcionante partido de la Almería, 1-0 pierden en Sabadell. Nos marchamos a la avenida de Vilches, ahí está nuestro compañero Juan Aguilera, al que saludamos desde la Plaza de Toros. Juan Aguilera, muy buenas tardes.
4: Muy buenas tardes a todos los oyentes de Onda Cero, cuando suena el himno de la Virgen del Mar en esta onomástica, en esta celebración, en la jornada de hoy, donde vemos distintos gallardetes con el escudo de la corporación de festiva en esta jornada, tercera corrida de toros de la feria, en el honor de la patrona y sobre las olas que suena por la agrupación musical San Indalecio de la Cañada, cuando ya los alguacilillos Tudela y Barea, chica esta, van a recoger al patio de cuadrillas a la terna actuante en la jornada de hoy, con una plaza prácticamente en un lleno aparente, una entrada superior al de la jornada de ayer, por lo tanto lleno en los tendidos y graderías del coso de la avenida de Vinche, en una terna esperada con la presencia del alicantino José María Manzanares, Alejandro Talavante y el peruano Roca Rey. Ahora ya se quedan los alguacilillos para que aparezcan por esa puerta de cuadrillas los anunciados en el cartel estrella también de esta Feria Taurina de Almería, que con distintas ganaderías se van a lidiar. Toros de la ganadería del Conde de Mayalde y otros que han entrado en un remiendo que estaba anunciado para el día de hoy, cuando concluye la interpretación del himno a la Virgen del Mar en nuestra ciudad. Mañana será y tendrá lugar la procesión de alabanza a partir de las 8 de la tarde, las 20 horas. Vemos ya cómo sale con un terno oscuro con el tabaco Alejandro Talavante del lado derecho, lado izquierdo está Manzanares, el más antiguo del festejo, con un torno sangre y azabache y un bordeos Roca Rey. Se saludan y cumplimentan las cuadrillas que van a iniciar el cortejo para cumplimentar a la presidencia, en la que se encuentra situado Javier Torres,

Ramón Magaña, asesor artístico y representación de los veterinarios de esta plaza de toros. Y ahora, tras esa primera parte en la cumplimentación,

0: esa ovación del respetable que hoy prácticamente llena la plaza de toda Almería. Yo la verdad es que puedo divisar de aquí unos poquitos asientos en la grada de Sor, en el 7, pero un puñadito, hablamos de 15, 20 asientos, vamos, rozando el no hay billetes en la tarde de hoy, esta tarde conmemorativa con la patrona, la Virgen del Mar de Almería. Hemos escuchado ese himno de la Virgen del Mar cuando ya el paseillo que ya ha finalizado y la terna actuante pues se está preparando con sus cuadrillas para que dé comienzo el festejo de hoy.
1: Bueno, se anuncia por megafonía. Algo deficiente también la megafonía, como los problemas que estamos teniendo también todos los compañeros de los medios. Bueno, pues está hablando ahora el hermano mayor de la corporación de la Virgen del Mar, Jorge Fernández de Compal. Alberto.
0: Escuchado bien esa megafonía, el hermano mayor de la Virgen de Mar, Jorge Fernández Compán, y la cámara mayor, María José, que van a entregar una medalla de plata conmemorativa de ese 150 aniversario de la coronación canónica de ese ciclo,
1: bueno, pues,
0: aniversario de la coronación canónica de la Virgen del Mar, a los matadores de hoy, José Mari Manzanares, Alejandro Talavante y Andrés.

0: Roca Rey. Ahora mismo en el centro de ruedo, pues entregando esa medalla de plata conmemorativa.
1: Pues ayer entregaba también un borlón, Juan Ortega, que lo hemos visto colocado en el manto de la patrona en la jornada de hoy, en esa ofrenda floral, y que mañana Dios mediante pasará por las calles de Almería con esa entrega de la medalla que está realizando la corporación a la terna actuante en la jornada de hoy. Y que ahora muestran al respetable los tres diestros, Manzanares, Talavante y Roca Rey, en esta jornada que ya se anunciaba en la presentación de los carteles. Es el momento de darnos una vueltecita por nuestros estudios centrales de Onda Cero, cuando ahora el público, como cada tarde de toros en Almería, con la ovación cerrada, pide que saluden los matadores actuantes en el día de hoy. Lo hace Manzanares, que invita a sus compañeros acartelados, ya está fuera del callejón Manzanares, lo hace también Talavante y lo hace el propio Roca Rey en este sábado, festividad de la Virgen del Mar.
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1: Pues continuamos ya desde la Plaza de Toros de Almería con el primero de la tarde, que está sobre el albero del Coso

0: Vilche y cuyos datos nos acerca la voz de Dani Valverde, pertenecientes este primero de la tarde. Digo, ¿perteneciente a qué ganadería es?
1: Muy buenas tardes, Juan. Pues perteneciente a la ganadería titular de este cartel, que era el Conde de Mayalde, aunque vamos a ver que hay cierto baile en el corral, porque tenemos varios hierros que se van a lidiar en la tarde de hoy. Y este primer toro corresponde al número 56, de nombre Joyero, castaño de capa de la ganadería titular, como decimos, de Conde de Mayalde. Nació el 15 de septiembre del año 2021 y ha pesado en la báscula 480 kilos.
2: Pues ese primer cuyazo del picador Francisco Ignacio María González. A primera de la tarde de José María Mazarrales. Y la lidia bueno, pues, con José Trujillo.
0: Se retiraron los barilargueros. Efectivamente, Trujillo, que esta mañana era el que liaba los papelillos en esos instantes a las 12 de la mañana para el lote que le ha correspondido al diestro alicantino. Por delante, poniendo el primer par de banderillas.
1: Pues el tercio de banderilla, Juan, se encarga Juan José Trujillo, como tú bien decías, de la vida, un veterano ya de estas lides. Y van a parear Diego Vicente por delante y el tercero de la cuadrilla, que es Luis Cebadera.
0: Pues ahí lo hace ahora con ese terno Malva y Azabache por el pitón contrario. Cuidado, cuidado, cuidado, se entretuvo y el animal le hizo que tomara el olivo para saltar al callejón de la Plaza de Toros. Este hemos dicho que era de la ganadería del Conde.
1: De Conde de Mayalde, correcto.
0: Bien, es el único, me parece que hay. ¿O hay alguno más?
1: No, se van a lidiar de este hierro el tercero y el quinto.
0: Tres de la ganadería titular que estaba en la cartelería de este último festejo de la Feria Taurina de la Virgen del Mar. Cumplimenta Manzanares a la presidencia. Y en la ubicación de la divisoria del tendido 2 y el 3 ya monta la muleta con el estoque simulado en el tercio. Va por delante, se la presenta muy despacito, le da el toquecito. Pase de probatura a este del Conde de Mayalde.
2: Ganadería, los papelillos de la banderilla, la bandera de Alicante, su tierra natal.
0: Correcto.
2: Celeste y blanco.
0: Del Conde de Mayalde, la ganadería está en tierras toledanas. Se hace un silencio sepulcral.
2: Luego cuento una cosita del Conde de Mayalde que me contó aquí una aficionada, que es curioso. Pues fue alcalde de Madrid. Bien. El Conde de Mayalde.
0: Yo he estado en la finca, que es una preciosidad, y tiene un castillo impresionante. Bueno, pues el toro intenta fijarlo con el engaño, dos veces le puso los pitones en las sombreras de la chaquetilla. Por cierto, la tonalidad del vestido, ¿dónde la colocamos?
1: Sangre de toro y azabache, ¿no? Puede ser, ¿no?
0: Venga, pues ahí. Bajito de manos.
2: Yo me inclino más por el vino tinto, pero bueno.
0: Bueno, pues abrocha esta segunda serie en redondos el diestro alicantino. Qué ambientazo en los tendidos, en los palcos.
2: La plaza que se ve prácticamente llena, aunque hay algunas entradas sin vender. No se acuerda de no hay billetes.
0: Sí, pero bueno, hay un entradón cercano a los 8.000 espectadores. A media alturita, muleta en la mano derecha. Le llama con la voz. Ahí hubo un engancho. Bueno, mejor ese trazo del muleta.

0: Abrazo y abrochando esta breve serie con el pase de pecho.
1: El toro sin ser un derroche de fuerza, ¿no? Pero ver, le, está, fuerza, le está permitiendo estar. Viene un poquito vencido por dentro también. Tiene sí. Un poco el defecto que tenía ayer el sexto de Pablo Aguado. Viene muy, muy vencido. Ahí él lo ha descolocado un par de veces el inicio de la tanda.
0: Paso doble. ¿Qué suena?
1: Agüero.
0: Agüero que era malagueño. Afincado en tierras vascas.
1: Martín Agüero, ¿no?
0: Correcto. Me encanta. El paso doble. En los medios. Manzanares. Y el toro del Conde de Mayalde. A media altura. En esta serie, con la mano diestra. Bueno, pues lo que esperábamos es que perdieran las manos y de hecho aconteció la pérdida de las mismas.

0: Muleta en la mano izquierda para la ejecución del toreo al natural. Ahí puntea Legaño. Muleta algo más retrasadita, que le va mostrando poquito a poco el animal que se va a venir al cite. Bien. Tirando plasticidad en algún momento en el muletazo que va a abrochar esta serie, en la que nuevamente perdió las manos este primero de la tarde.
1: Está muy justito de fuerza. Tiene que administrarle la tanda, dale tiempo.
0: Este, si tuviera que subir al calar alto, no llegaba a la mitad. Porque el día 3 es la subida, ¿no? Al calar alto, el día 3. Yo creo que llegaría yo antes que subiera este del Conde. Bueno, Manzanares, que ha decidido nuevamente la muleta a la mano diestra. Y ahora sí, el animal orisquea, el albero tardea en el cite. Puntea el engaño, no terminó de acoplarse. Ahí se le venció nuevamente, como ya anticipaba Valverde hace unos minutos. Y se acostó en mitad del pase. Y bueno, entiende Manzanares que la obra que tenía que realizar está concluida y cambió el estoque simulado por el de verdad. En esta primera parte, de momento en el primero, silencio que se hace cuando estamos llegando al último tercio de la faena.
2: Sí, tenemos un público ciertamente más respetuoso que ayer. Ayer hubo muchas voces en el tendido en momentos muy inoportunos.
0: Pero yo creo que no entendieron la ausencia de Morante.
2: En el mundo del toro, como en todo, hay que explicar las cosas para que se conozcan. Uno se puede enamorar y aficionarse a lo que conoce, ¿no? Y hay que explicar las cosas. Y ayer, pues, sí, reglamentariamente, pero Morante abandonó la plaza con la autorización del presidente. Y ahí se parte del público no lo entendió.
0: El matador.
3: Es curioso.
0: Pinchazo sin soltar. ¿Sí? ¿Sentís?
3: José María Mazanés, que suele tener un cañón con la espada. Y además es curioso también la manera de cómo agarra el estoque. Completamente girado. Fijáis, no lo lleva plano, sino girado.
0: Una característica muy especial a la hora de ejecutar la suerte. Ya más cerradito.
3: Sí, con la empuñadura hacia arriba.

0: frontera nuevamente. Toca con el engaño. Abajo le llama con la voz. Otro pinchazo.
1: Es una pena.
0: Casi muy cerquita se lamenta el anterior.
1: Manzanares. Ha perdido posiblemente ya la oreja. Que podía haber conseguido las, esta buena labor que ha tenido con la faena.
0: Pues sí, vamos a ver si a la tercera acierta. Han cambiado unos metros la colocación del animal. Se hace el silencio. No. Pues tercera entrada, que de momento no va a ser efectiva. Porque amén de que se mueva el animal, está agarradito ese pinchazo.
1: Está pidiendo a la cuadrilla Juan José Trujillo, que a ver si se la podía sacar. A ver si después podemos escuchar de aquí la voz de José Manuel Manzanares. Muy cerquita de aquí.
0: Pues
1: ahora en la cuarta distancia y va a intentarlo y pegado a las tablas.
0: Como se descuide, pasa igual que el otro día.
2: Bueno, tenemos la de ayer, ¿no?
0: Sí, ayer, fue ayer, ¿no? Con el tema de...
2: Todo lo que se ha hecho en los medios fue el del tercero, el primero de Pablo Aguado.
0: Hubo que apuntillarlo. Y ahora se ha puesto protestón en el tercio.
2: Aquí ya Manzanares ejecutó la suerte tres veces y Pablo Aguado no pudo apenas torearlo.
0: Sí. Pero además que fue en los mismos medios donde se arrodilló y ahí quedó. Vamos a ver, cuarta intentona con los aceros. Yo creo que está muy distante en cuanto a... Bueno, pues en confianza.
1: Pinchazo sin soltar.
0: Cuarta intentona.
1: Se ha atragantado los aceros.
0: La suerte... hay que tener mucha confianza. Cuando no está la confianza clara... Bueno, pues una estocada ahora ya algo desprendida.
2: Manzanares es un gran matador de toros. Es una de las suertes que él practica con mucha solvencia.
1: Pero sí, es que... muy bien colocada. Poco tendida, pero...
0: Bueno. Por ahí está el alguacilillo, muy cerca de donde estás, ¿no?
1: Muy atento.
0: Pretones. Encunado en tablas. El primero de la tarde.
1: Pues va a agarrar el estoque de cruceta. Aunque está en todo lo alto, como digo, está bastante tendida. Y para que no se alargue la cosa, pues.
0: Sí, ¿por qué no? Un aviso.
1: Primer aviso. Pues la cosa, pues ya le digo, en el de cruceta a ver si logra estoquear, ya descabellarlo.
0: Pues vamos a ver si acierta, ¿no? El primer toque con el verduguillo, no acertó, creo. Vamos a ver la segunda intentona. El toro muy encunado en tablas. No descubre la muerte. Sí. Y por lo tanto, yo creo que se va a echar. Segunda intentona, tampoco acertó. Bueno, se descordó el animal y ahora se recupera.
1: La
0: voz
1: de José María Mazenare.
0: Sí. Yo creo que a mí que lo deje, va a doblar. Bueno, tenemos un aviso ya que un Ricardo que le mandó a la presidencia. Y va a doblar, ahora sí dobla. Vamos a ver si el no, pues nada, no dobla, me ha dejado por embustero.
2: Está muy encogido ya, es decir,
0: sí, está,
2: mejor bueno, sacando de la espada.
0: Está muerto ya, no hay...
2: Era emoción,
0: ¿no? Sí, sí, bueno, ahí aguantó. Se vuelve a levantar.

0: Se ha levantado, sí, señor. Señal de que el estoque de cruceta no terminó de ser eficaz.
1: No, sí, está la voz del diestro.
0: Pero el segundo recado le puede llegar. Vamos a ver ahora. Se sujeta por los cuartos traseros. Se va a levantar. No, ya.
2: Vamos a ver. Luis Cebadero que está muy fino, porque si no se le puede levantar.
0: Vale, acertó a la primera. Cumplimenta la presidencia Manzanares, que recibe palmitas del público cuando se va para esa tronera del burladero de Matadores. Todo ello en la sintonía de Onda Cero Radio.
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Pues el segundo toro de esta última corrida está ya en el ruedo almeriense, cuya lidia y muerte corresponde a Alejandro Talavante y cuyos datos escuchamos en la voz.

0: voz de Valverde.
1: Pues este segundo de la tarde, de nombre Langosto, número 62, de capa negra. Nacido el 30 de abril del año 2022. Ha dado la báscula 454 kilogramos y es del puerto de San Lorenzo. Esta ganadería poco tiene que ver con el Conde de Mayalde, que se ha lidiado anteriormente. Hablamos de una ganadería de procedencia Tanasio, lo cual, bueno, pues por la línea Lizardo, que otro tipo de toro, otra conformación y otro comportamiento también. Veremos qué queda de sí.
2: Y hechuras. Hechuras totalmente en esa línea que tú estabas comentando, cuando remata aquí en el voladero del 5. Y Alejandro Talavante.
3: Que es negro. Espera.
2: Es negro.
3: Sí, negro, negro. Completamente negro, vamos. Igual que la muñequera que lleva en su mano izquierda.
2: Ah. Y es que la tonalidad parecía un azul marino.
3: No, no, es completamente negro. Ya me lo podía ver en par de cuadrillas y es. Es ese color.
2: Bueno, pues
3: no es muy habitual el negro, la verdad.
2: Sí, catafalco toda la vida se ha denominado, pero lo que pasa es que ahora
3: catafalco, sí.
2: No les gusta a los toreros que se diga con ese apelativo, pero bueno, decía que este del puerto de San Lorenzo lo veo que arrastra un poco los cuartos traseros. Me da la impresión, pero bueno, toreando en los medios a la Verónica. Con las manos muy bajas, terminando la bolera. El animal que a punto estuve de quitarle el capote a Alejandro Talavante. Los picadores que ya salen para intentar cumplir su cometido, pero el toro se vino con prontitud a la ubicación del montado.
3: Manuel, sí.
2: Al relance, y entonces tuvo que agarrarlo y dejar ese picotazo, que puede ser que sea hasta suficiente, porque el toro ahora mismo está mostrando una cierta debilidad. Pide el cambio, que es concedido por parte de la presidencia. Y pasamos al tercio de banderillas en el propio matador con el capote para ver cómo ha quedado después de ese picotazo que le han dado. Era el picador de tanda.
1: Ha sido, Manuel Cid, ha sido el encargado de picar a este primero de su lote. Vale.
2: Y ha quedado muy blandito, ya ha perdido las manos por segunda vez.
1: Intenta el quite Alejandro Talavante. El caso es que en el capote se ha desplazado bien el recibo capotero.
2: Bueno. Bueno. Vamos a ver si el tercio de banderillas.
3: Álvaro Montes.
1: Pues en las banderillas se va a encargar de las labores de Lidia. Lili. Famoso Lili, de caña y azabache.
2: Con Morante
1: la Puebla, efectivamente. Y parean por delante, lo vemos.
2: Alvarito Montes.
1: Álvaro Montes y Manuel Izquierdo, que es el tercero de la cuadrilla del diestro extremeño.
3: Álvaro Montes, ¿cuántos años con acompañando al Juli?
2: Sí, señor. Izquierdo, que también dejó un solo garapullo. Tenemos dos en el albero, uno con los papelillos de la bandera de Andalucía y otros con la bandera nacional. Lili, que sigue en la lidia de este segundo.

0: de la tarde. Primero de Talavante. Por el pitón derecho. Montes con soltura y solvencia. Para concluir izquierdo. Y que se irá por el pitón izquierdo.
1: Tartuera muy cerrado ahí en el tercio, sí, ahora mismo. Hombre, ayer Iván García lo hizo así, ¿eh? Ahí en la jurisdicción del 3.
0: Pero fíjate, pues ha ido por el derecho también. El tercio de banderillas que ha concluido. Cumplimenta la presidencia Talavante. Que monta ya.
1: Y escuchamos, Juan, maleta, si te parece, los datos del diestro.
0: Muy bien, adelante, extremeño.
1: Talavante Rodríguez, extremeño, efectivamente. Nació en Badajoz el día 24 de noviembre del año 1987. Uh-huh. El debut con picadores llegó en Samadet, en la vecina Francia, el 1 de febrero de 2004. La alternativa en junio de 2006 en Cejín, en Murcia. Padrino de esa ceremonia fue Morante de la Puebla y testigo David Fandila el Fandi, con el toro Pesadilla. Menudo nombre para el toro de la alternativa. El resultado del festejo de aquella tarde fue de dos orejas y oreja.
0: Y al día siguiente toreó una sustitución en la plaza, en la Maestranza de Granada, de Frascuelo. Bueno, pues ya está Talavante en la faena de muleta, esos pases para hormar la embestida del animal del puerto de San Lorenzo, muleta en la mano diestra, ese pase para ver cómo ha quedado la velocidad en la embestida.
2: Ya que, ya que estabais con esos datos, recuerdo año 2015 aquí en la feria de Almería, el toro Mendaz de Zalduendo, qué maravilla, Talavante ahí, que se arrebató de rodillas y le cortaba dos orejas. Quizás sea el último toro memorable que ha pisado el albero almeriense de momento.
0: Además fue capote de paseo y que también recibió distintos premios de las distintas asociaciones taurinas. Cuando San Indalecio de la Cañada instrumenta el paso doble.
1: Churumbelería.
0: Vamos ahí. Vamos a ver.
1: Ha cogido con mucha clase la muleta en esa primera tanda por la diestra.
0: Sí, señor.
1: Con recorrido, largura en el trazo.
0: Pues adelantadito le presenta el engaño. Zapatillas clavadas en el albero. En esta nueva serie. Muleta en la diestra. Y casi rozando el albero para abrochar esta serie ligada con el pase de pecho de Talavante, que está de número uno ahora en el escalafón. Es el que más festejos ha toreado en esta temporada. Pase de probatura con la muleta en la izquierda. Muy adelantadita, echándole la bamba de la muleta al hocico del animal. Ahí se viene un poco corrido el astado y tiene que recomponer la figura el propio matador. En esa media distancia, venga ahí.
2: Digo, efectivamente, lleva creo que pone 28 festejos y 42 orejas este año. Número de jalafón.
1: Pero ese pitón tiene menos clase el toro. Le cuesta un poquito más llegar a los engaños.
0: Bueno, pues el público que reacciona a esta serie que abrochó con el de pecho o con esa ovación que escuchaban ustedes. Pero nuevamente yo creo que va a pasar a torear en redondo. Churumbelería. Media distancia, de atrás adelante, le muestra el trapo rojo, la muleta, le da el toquecito con mucha suavidad. Ahí el animal perdió las manos delanteras.
2: Como indicaba ahí, sí, el pitón derecho que es.

0: Pues abrocha esta nueva serie El Torero Extremeño, que poco a poco va calando en los tendidos la realización de esta faena de muleta. Vamos a ver ahora nuevamente con la mano izquierda la plasticidad del toreo al natural, el toquecito con suavidad. Ahora tardía el animal. Se viene, da un saltito, recompone la figura talavante. Ahí titubeó.
1: ¿Qué por ese pitón repone más? Cuando hacía la embestida, el toro repone y lo busca, le cuesta un poco más.
2: Sí, ya la había indicado, el pitón derecho, que es el bueno, el izquierdo le cuesta más. Ahora, toreando al natural con la mano izquierda.
0: Bueno, pues yo creo que la faena ha alcanzado las cotas que podía alcanzar. Yo creo que
1: tiene pasaje franja, muy, muy interesante, sí, por el pitón derecho.
0: La fortaleza no es el signo de este toro del puerto de San Lorenzo, que orisquea y escarba en el albero. Pero hay una cosa clara, se ha dado cuenta Talavante que la distancia corta no le permitiría.
1: No, todo ha sido la distancia. De hecho, estamos ya al final de la faena y se la presenta muy adelantada para tirar de él.
0: Bueno, pues esta serie.
1: Extraordinario ese remate con el de pecho. Fantástico.
0: La verdad es que la ejecución de los pases de pecho, Talavante, digamos, tiene una forma innata y natural que tiene sello propio para ejecutarlos. Bueno, pues un mozo de espadas que le va a entregar y él ayuda a esa toalla para secarse el sudor. Una tarde, climatológicamente hablando, bien.
1: Llevo una feria, yo no sé si es que han puesto aire acondicionado en la plaza, pero tiene una temperatura para disfrutar el otro.
0: Lo que he sudado yo algunos años.
1: Juan, una faena para tener en cuenta, de cara a futuros premios y jurados y demás.
0: Vamos a ver si acierta. Ahora,
1: efectivamente, hay que terminar de rubricarlo con la espada, pero del toreo más potable que hemos visto en la feria.
0: Tenemos la de Juan Ortega, pinceladas
1: de ayer, de Luque.
0: De Aguado, de Luque.
1: Pero me ha gustado la banda. No ha habido un excesivo ajuste, digamos, de tener muy para
0: eso. Posiblemente, pero es que el toro no le permitía otra cosa.
1: Pero me ha gustado mucho de la banda.
0: Pero hombre, está ya en máxima figura del toreo Talavante. Estamos hablando que 20 años, ¿no?, de alternativa. Fue en el 2005 o 2006, creo que fue, ¿no?
1: Fue en el año 2006, correcto. 20 años.
0: 20 años.
1: Ha hecho el 9 de junio.
0: En junio. Un síntoma que ha tenido tanto el anterior.
2: Mira
0: toro, pero ya está muy, muy tocadito el toro.
1: La faena ha sido larga también, ¿eh?
0: Sí.
1: Hay una cierta largura, los tiempos.
0: Con despaciosidad. Bueno, pues
1: ha metido la espada con habilidad porque el toro no le ha ayudado nada,
2: ¿eh?
0: Hasta los gavilanes, creo que ha sido.
2: Arriba. Y bien colocada. No está tendida como. Gran estocada.
0: Pues debería de haber sido ya efectiva.
1: Está un pelín delanterita, quizá, lo que nos permite ver desde aquí.
2: Sí, además.
1: No sé si contraria, Alberto la tiene más.

0: cerca que yo.
1: Sí, quizá la vea mejor. Además, ha hecho un poco, incluso al ralentí cuando ha entrado la espada. Parece que ha tocado un pilín de hueso.
0: Es que Talavante.
1: Y luego al final sí que ha logrado colocarla. Ha hecho un movimiento ahí con habilidad para poder introducirla del todo.
0: Decía que Talavante ahora todo lo que ejecuta lo ejecuta con mucha despaciosidad. Tanto con el capote, se relaja con la muleta, no tiene tirones ni con el capote ni con la muleta. Y aquí ha entrado en casi dos o tres tiempos marcando la suerte.
1: Algunos dicen incluso que está un poco por aquí, que está un poco trasera la espada. Ahí la delantera, no
0: podría
1: sé.
0: Podría ser.
1: Sí, un poco trasera.
0: Y algún defecto tiene.
1: Por eso no ha caído.
0: Porque si no hubiera caído.
2: Yo la veo delantera la espada.
1: Sí, sí. Bueno, una delantera, ¿no? Sí, es
0: trasera, que. Trasera, otro delantera.
1: Bueno, aquí algunos lo ven trasera. O sea que. Delantera de acá.
2: Sí, se llama el hoyo de la aguja a la altura del.
0: Sí.
2: Se ve un peligro.
1: Sí, de hecho, a ver, el descabello.
2: Pero bueno, que eso es un espadazo.
1: Él lo sabe perfectamente, claro. ¿Quién mejor que Talavante? 20 años de alternativa, como habéis comentado.
0: Aviso. Golpe con el vergüenillo que atronó a este segundo de la tarde. Pañuelos que se muestran por el respetable haciendo una petición que creo que es mayoritaria. Vamos a ver lo que dictamina Javier Torres al saludo de Talavante. Esta mañana podía hablar con Simón Cáncer.
2: Simón Cáncer.
0: Bueno, ahí está el torero francés y apoderado, empresario, mentor ahora. ¿Ha habido oreja? No. Oreja.
1: Pues la oreja que se pide con fuerza, Alejandro Talavante.
2: Se le pide la segunda con.
1: Y la
2: con
1: segunda
2: fuerza también,
1: ¿eh? A ver si. Aumenta la oreja. Creo que vamos a ver si se asoma por la segunda. Dos orejas. Enhorabuena, Alejandro.
3: Muchas gracias.
1: Bueno, una faena muy interesante. Has entendido muy bien el toro, el pitón derecho, que era bastante bueno.
3: Sí.
1: Y la salida a la distancia. Bueno, cuéntanos. Muy contento, ¿no?
3: Sí, muy contento. Empezar la tarde así. Una plaza tan especial y tan bonita.
1: Pues muchas gracias. Enhorabuena.
3: Gracias.
0: Bueno, pues satisfecho Alejandro Talavante a los micrófonos verdes de Onda Cero. Es dos orejas para el Esportón, por lo tanto la puerta grande ya asegurada. Se lo estamos contando en la sintonía de Onda Cero.
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0: Segundel.
1: Sí, Alejandro Talamante completando ya esa vuelta a ruedo con esas dos orejas que ha cortado. El público de Almería, pues, ovacionando al torero a su paso. Y por aquí, por el callejón, me encuentro también con el subdelegado del Gobierno de España, José María Martín Fernández. Hola, muy buenas tardes.
2: Hola, buenas tardes.
1: ¿Qué, disfrutando de esta tarde de toro? De momento ya llevamos dos orejas, puerta grande para Talavante.
2: Muy bien, la verdad es que es un placer estar aquí en esta faena tan fantástica que acabamos de ver, en este festejo en honor de nuestra patrona, la Virgen del Mar. Y creo que estamos con los primeros de espada y bueno, lo ha demostrado Talavante, que estamos disfrutando de una tarde espectacular, que espero que siga así, porque la verdad es que el público se le ve con muchísimas ganas.
1: ¿Y qué, cómo estás viendo en general la Feria de Almería?
2: Bueno, pues vamos, ayer tuve ocasión de estar solo ayer en la tarde de toros y bueno, ayer fue un poco distinta hoy, ¿verdad? Quizás nos fuimos todos con la decepción de haber esperado un poquito más, pero vamos, que hoy ya como colofón a la feria, esperemos que disfrutemos todos y le pongamos el broche de oro.
1: Y el gobierno que apuesta firmemente por esta ciudad, ¿verdad? Y esta provincia.
2: Sí, bueno, eso es nuestra tarea. Estamos haciendo un esfuerzo muy importante, creo que poner los ojos sobre Almería es apostar por el futuro de nuestra tierra, y desde el gobierno de España lo estamos demostrando, lo estamos haciendo con inversiones tangibles y con presencia en el día a día de lo que necesita nuestra tierra.
1: Pues muchas gracias, José María, y te dejamos que sigas disfrutando de esta tarde de feria.
2: Bien, saludo a todos los oyentes de Onda Cero.
1: Pues las palabras de José María Martín Fernández, su delegado de gobierno de aquí en Almería, cuando ya se anuncia el tercer toro de la tarde, 450 kilos de la ganadería titular de hoy, Conde de Mayalde, para el diestro peruano, el limeño Andrés Roca Rey.
0: Y cuyos datos de la ganadería y del toro a lidiar nos va a costar a contar Valverde.
3: Pues este tercero de la tarde, de nombre Hechicero, número 47 en el costillar de la capa, va a gustar a la gente, ya lo verás, Juan. Es un toro melocotón de la ganadería del Conde de Mayalde, titular de la tarde de hoy. Nació el 15 de septiembre del año 2021 y la báscula nos dice que pesa 450 kilogramos.
0: Y por allí estoy viendo a alguien que está con unas banderas en el 8. Son banderas peruanas. Pensaba sí. Que eran banderas de la Almería.
3: No, hombre, Juan, nos falta esa cruz, ¿no?
0: Que ha sufrido esta derrota, como han escuchado nuestros oyentes. Bueno, pues el Colorado que va a rematar.
1: Perdón, ¿dónde está? En el verdadero de Luna. Están las banderas peruanas, que no la veo.
3: Esto le han puesto melocotón en la reseña, pero está ahí, ¿no? Un Colorado.
0: Sí, bueno. Ojo de

0: Perdiz.
1: Bueno.
0: Es bonito el toro, ¿eh? Sí, muy bien hecho.
1: Bueno, la capa me encanta, como tú bien decías.
0: Bien presentado.
1: Bajito.
0: Bajito también, sí.
2: Lo que sí veo en el palco. Digo, hablando de bandera, lo que se ve en el palco es una bandera del municipio de Macael.
1: Sí, señor. Allí,
2: de color azul y blanca, cerca de del palco del ayuntamiento. Allá también estaba.
1: Sí, sí, es de un vecino de la localidad, que es, bueno, voy a decir el nombre, Antonio Guerrero, que es amigo también que conozco a través del Foro Cultural Tres Taurinos Tres.
2: Y ahí tenemos...
1: número 47 en los costillares, que se ve clarito. La verdad es que todos los palcos, bueno, algunos están hoy más bajitos de público, pero hay un entradón hoy, ahí es que es una envidia ver la plaza así, una envidia sana, para todos los siguientes, que hacía años que no veíamos cómo teníamos que estar, y gracias a Dios, en la temperatura que es tan asequible, que podamos estar un hombro con otro hombro. Ahí está el peruano, en el tercio.
2: El vestido de Roque Rey, intentando... ¿cuál habéis dicho que es? El tono de grana, ¿no?
1: Y... ¿Perdón? ¿Grana?
2: ¿Grana?
1: No, yo creo que no, ¿no?
2: ¿El color?
1: ¿Sí? Bueno.
2: ¿Grana y oro?
1: No lo sé. A ver,
2: es que esto de los colores también es complicado, ¿eh?
1: Sí, no. Además, en cada sastrería, la tonalidad... Tiene una
2: sangre de toro.
1: Podría ser sangre de toro.
2: Es que llega ahí entre grana, ¿no? Sangre de toro, más o menos.
3: Yo entiendo que sí.
1: Yo creo que sangre de toro. Podría ser un. No, es que no puede ser un tono canónico, de hábito canónico.
2: Burdeos, tampoco.
3: Sangre de toro. No está alineado con lo eclesiástico. No,
1: Burdeos había dicho yo al principio, me parece.
2: Sí, Burdeos quizá.
1: Fijando y enseñando. Enseñando la embestida a este tercero de la tarde, Roque Rey, que hizo ese recorte con el capote. Los clarines nos anuncian que van a salir los picadores que acompañan a Roque Rey.
3: Pues se encarga de este turno José Manuel Quinta. Y va a hacer la puerta Sergio Molina. José Manuel Quinta, que monta a Dólar, que es como se llama ese caballo de la cuadra de Enrique Peña.
1: Que se pone justo en la contracarencia de la puerta de Toriles, situado al lado derecho donde nos encontramos. En los medios, Roque Rey, que va a poner en suerte a este su primer oponente en la tarde de hoy. La segunda parte no sé lo que ocurrirá, pero el silencio que se va en la jornada de hoy...
3: Contener el silencio de la segunda parte después de la merienda es más difícil.
1: Más difícil.
2: Sí, pero como habéis dicho, el público hoy muy respetuoso.
1: Ajá.
2: Parece que un público que entiende de toros.
1: Aquí no entiende nada más que las vacas. Y alguna se equivoca.
3: Ha metido los riñones, empujando en el caballo.
2: Carrey, que ya pide que levante ya el baril larguero. Y así es, ya ha levantado la puya.
1: La salida, eso es lo que no me ha gustado. Pide Roque Rey tranquilidad y podemos comentar los datos del torero.
3: Creo que va a intentar el quite, Juan. Si coincides conmigo, creo que va a haber un quite y ahora podemos dar estos datos de los banderilleros que van a parear a este tercero de la tarde.
1: Pues en los mismos medios está Roque Rey.
2: Midiendo viruta.
3: Que es un gran capotero también.
1: Sí.

0: dominio, sobre todo dominio y colocación es lo que tiene. Que no es fácil manejar el capote, que pesa unos cuantos kilillos, ¿eh? Las muñecas tienen que estar...
1: De hecho, cuando va, empieza a torear alguna becerra, alguna vaquilla, te dicen que empieces con la muleta. Es más fácil de manejar

0: nuestra
1: en silencio
0: el capote
1: para la siguiente chicuelina,
0: que será efectivamente muy ajustada la chicuelina. El quite ahora quieto y estático. Vuelve a repetir, ahora echándose el capote a la espalda para rematar con la revolera. Y al público que lo ha puesto en pie, este quite del maestro peruano Roca Rey. Bueno, pues ahora vamos y vamos al tercio de banderillas que tenemos.
2: Pues en la lidia. En la lidia está Agustín Durán, Viruta. Y van a parear Agustín Pérez y Paquito Algaba, que va de tercero en la cuadrilla de Roca Rey.
0: Algaba, que es el tercero.
2: Que sí que puede ser un grana y azabache ese vestido, ¿no?
0: Bueno.
2: El de Viruta.
1: Sí, una tonalidad un poquito más clara.
2: Algo más
1: que la
2: separado,
1: de...
2: un sangre de toro, el de...
1: Sí. Mm.
2: El de Agustín.
0: Se ponen junto Manzanares, que está junto de... Son muy parecidos. Más claro allí el terno de Viruta, ¿no?
2: Por eso hablamos de grana, ¿no? Yo creo que un poco más...
0: Bueno.
2: Este es un mundo, el del color.
0: Bueno. Muy sueltecito ha quedado. La verdad es que le ha faltado algo de fijeza a este tercero. Y se está viendo, atentamente lo está viendo, el propio matador, ahí pillón, traspié, Viruta. La colocación no es la idónea para entrar. Bueno.
1: De colores, pues ya que los toros sí que dicen que ven en color, aunque bastante más limitado que el ser humano, no logran distinguir todos los colores.
0: Pues sí, el ser humano es complicado. Fíjate, estamos opinando cada uno de una tonalidad. Pues a los toros.
2: Este es blanco, ¿verdad, Juan? En este coincidimos.
0: Este sí,
1: sí,
0: ni
1: sí,
0: blanco
1: sí.
0: Roto ni nada, blanco y azabache. Bueno, pues se cumplimentó este tercio que el público ovaciona.
2: Y se van a destocar. Sí, Agustín Pérez y Paquito Algaba. Ahí lo hacen.
1: Permiso.
2: Buen tercio de banderillas que nos han brindado.
0: Y Roca, que tiene una forma protocolaria para irse a complementar a la presidencia. Yo creo que cuenta hasta los pasos.
2: Sí, como sí. Rafa Nadal, ¿no?
0: Sí, sí. Y ahora se pone justo debajo, busca la colocación.
2: Eso también es bonito, Juan, esa liturgia del toreo, el respetar los cánones.
0: El toreo es una liturgia, es una puesta en escena, es una obra... teatral con movimiento.
2: Porque el saludo o el permiso a la presidencia es un trámite reglamentario que está contemplado así en el reglamento taurino. Pero se puede hacer de muchas maneras. El Roca lo hace con mucha elegancia, sí señor.
1: Parece un auténtico ritual lo que realiza el diestro peruano.
2: Va a brindar al público.
0: Sí, está claro.
2: Y creo que se lo va a echar a la espalda, Juan.
0: Podría ser. Está pidiéndole a sus hombres que se lo lleven al burladero
2: del 3
0: de matadores.
1: Se le ve muy concentrado, muy dispuesto.
2: Y lo intenta Viruta una mano, muy bien.
0: Y el toro se queda con un tranco.
2: Un tranco magnífico, sí señor.
0: Y la gran liturgia del brindis también.

0: Ah, pues se va al tercio, no lo va a recibir.
1: Hablando de liturgias, también la liturgia que también realiza Andrés Roca Rey en el patio de cuadrillas cuando se coloca el capote de paseo, que lo hace mirando siempre a la pared cuando se está ataviando con él.
2: Es que la verdad, los patios de cuadrilla, pues están los compañeros de los medios, los fotógrafos, algún que otro aficionado. Bueno, son momentos íntimos de un ser que sale a jugarse la vida. Ayudados por Arto, en el tercio. Frente al tendido 2. Entre los dos círculos concéntricos se sitúa ahora el matador. Alguien que habla desde el tendido. Bueno, el silencio de esta tarde no tiene nada que ver con el que ocurre en la maestranza sevillana, ¿eh? Y todo muy despacito. El toreo es despacio, si Dios. Ahí está, la muleta cogida con las dos manos, ayudados por Alto. Tercero, cuarto. Ahora por la espalda. Esa es la ovación. Esa trincherilla por bajo, enroscándose la muleta en la cintura y abrochando esta serie con la mano diestra ante
1: Pues ha puesto al público en pie los tendidos que se levantan al unísono después de esta primera tanda.
2: Y suena el paso doble mientras monta el engaño, la muleta andándole despacito, zapatillas muy clavadas en el albero. Se la presenta, el toque, el animal que se viene con prontitud. Se gira en los talones, intenta irse. Roca Rey, que nuevamente está intentando ligar esta serie en redondo. Se la deja puesta. Cambiándose la muleta en la mano izquierda para abrochar la misma serie con el pase de pecho y la ovación de un público que se va entregando a lo que está realizando Roca Rey. Bueno, pues nueva serie de derechazos, rematándolo siempre en la cintura para abrochar esta más cortita a la serie. Perdió las manos delanteras el animal. Vamos a ver si toma calado la faena de muleta

de Rock Rey, que deja unos instantes para que el animal tome aire. Muleta en la izquierda, en la que da cortijos o fincas. Vamos a ver. Distancia más cortita. Tocando al pitón contrario. El animal que se viene. ¡Oh, oh! ¿Cómo ha tomado el engaño? ¡Qué bien! Profundidad. Bueno. Codicia.

0: y nobleza de este tercero de la tarde. Bueno, pues esta serie al natural, que también llega a los tendidos en los que si echamos un alfiler no cae.
1: No, hay un ambiente extraordinario. Pues se está comportando muy bien este tercero, con mucha clase por ambos pitones, lo intenta no por la izquierda.
0: Dándole tiempo.
1: Sí, le da su tiempo porque
0: una serie y otra.
1: Tampoco es un derroche de fuerza. De cuidar, pero mete muy bien la cara, quiere coger la muleta.
2: Se ha metido un poquito hacia adentro.
0: Ahí punteó el engaño. Bien. Sí, Roca Rey con la muleta en la izquierda. Ahora el pase por la espalda, enroscándose en la cintura. El engaño, la muleta. Trincherilla por bajo para abrochar esta nueva serie de un Roca Rey poderoso, que mira cómo el público se rinde a la labor que está realizando.
1: Aquí tiene el público en el bolsillo y todavía no se ha arrimado. Lo que él se arrima, claro.
0: Eso viene después,
1: ahora.
0: Eso viene después de esta serie. Pase cambiado por la espalda. En la derecha. Ahí protesta.
2: Pues ahí está exponiendo ya. En la cercanía.
0: En un palmo de terreno, sin mover las zapatillas, Roca Rey, cuando ahora deja llegar los pitones casi a la taleguilla. Ya en los terrenos del toro, como bien decía.
2: Afinado entre los pitones.
0: Esa ovación es porque se dejó tanto el engaño que lo pisó con los cuartos traseros y el terrero.
2: Torero. Y vamos a ver si acierta con el estoque, porque las dos orejas las tiene ya aseguradas en el caso de que mate bien.
0: Bueno, alguien pide por aquí ya el rabo.
2: Sí, sí.
0: Hombre, ha sido una faena interesante.
2: Ya veo que algo. He visto a alguien del público que ha comentado algo, te ha comentado algo, Juan. Me parece que el vecino de atrás, ¿no?
0: Sí. Bueno, oye, sí. Son despojos, al final. Si lo importante es lo que hemos visto y las sensaciones con las que nos debemos de quedar de la faena de muleta de Roca Rey, San Frontela. Toca abajo.
2: Pinchazo. Pinchó. Sin soltar. Pues ya el posible rabo, que algunos reclamaban ya, complicado.
0: Salida para las tablas. Y esto trazo hasta los gavilones, hasta la cruceta de la espada. Hombre, yo creo que si hubo dos orejas, ¿no?

0: el anterior.
1: Con un pincha, con una estocada y un descabello.
0: Pues los tendidos del sol, petición amplia, menos en un sector de la sombra. Bueno, vamos a ver el veredicto de el presidente. Que la balanza, ¿para qué lugar la echa cuando departe con Ramón Magaña?
2: Pues las dos rodejas que, vamos, estoy seguro que van a asomar los dos pañuelos por la balcona.
0: Oreja de momento.
2: De momento una.
0: Recuerden que la segunda oreja es potestad de la presidencia. Dos orejas.
2: Y las dos orejas.
0: La bondad.
2: Se pide el rabo.
0: También.
2: Vamos a ver.
0: Venga, vamos. Pues vamos a pedirlo.
2: Pero ya con menos fuerza. Bueno, enhorabuena, Andrés. Enhorabuena, por esos dos.
3: Muchas gracias.
2: ¿Cómo te has sentido? Bueno, el público ha estado entregado y bueno, y tú lo has dado todo con este toro.
3: Gracias.
2: Gracias por esas palabras, esas dos orejas, con palabras, pero muy contento.
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0: Continúa dando la vuelta al ruedo Roca Rey.

0: después de pasear las dos orejas a petición del público y concedidas por la presidencia en el clamor del público que llena los tendidos, gradas y palcos de este coso que cumple 138 años de historia, y por ahí está Alberto Sentís.
1: Pues sí, mientras completa esa vuelta a ruedo Andrés Rocarrey, me encontraba aquí al lado del diestro alicantino José Mari Manzanares, que estaba firmando mantones de Manila. Hola, muy buenas tardes.
2: ¿Qué tal? Buenas tardes.
1: Bueno, supongo que feliz por estar de nuevo aquí acartado en la Feria Almería, una feria que yo creo que es muy especial, ¿no?
2: Mucho, muy feliz. Llevaba años sin poder venir y bueno, me siento muy afortunado de poder volver a esta gran feria, ¿no? Con esta gran afición tan cariñosa.
1: La buena temporada 2026 que está cuajando unas grandes faenas y grandes éxitos.
2: Sí, la verdad que ha habido sitios, la última el otro día en Almagro, y me estoy encontrando muy bien físicamente, ¿no? Dios quiera que a ver este segundo me ayude más que el primero ha sido un toro muy complicado y nunca quería tirar para adelante y siempre metiéndose por dentro sin humillar. Y he podido sacarle lo que he podido, ¿no? A ver si este segundo me da más opciones para que la gente también me pueda ver.
1: Yo aún recuerdo, lo tengo en la retina grabado, creo que es de mi memoria, ese año 2011, creo que fue aquí en Almería,
2: sí.
1: Que era Malas Pulgas, creo que era el toro.
2: No me acuerdo del nombre.
1: Sí, Malas Pulgas, pero... y que... iba de negro. De negro y
2: oro, tabaco, ser. Creo, algo de sí, tabaco, sí.
1: Y que cortó las dos orejas y el rabo, que sí, estuvo a punto de ser indultado.
2: Me acuerdo de aquel año, bueno, de otros años aquí también en la Feria de Almería, de los festivales también, y tengo recuerdos muy bonitos. Por eso te decía, ¿no? Que tengo ganas de que el toro me ayude para poder devolverle a la gente pues todo el cariño que me ha dado todos estos años.
1: Pues ojalá que así sea y a seguir haciendo historia.
2: Dios quiera, gracias.
0: Hoy he estado viendo un documental en el Foro Cultural Tres Torinos 3 que nos ha traído Germán Estela, donde vimos a José Mari Manzanares y otros toreros de la comunidad valenciana, y realmente también tiene aquí muchos seguidores. Tuvo su padre en su día y también la Peña Manzanares, situada en la calle Granada de nuestra ciudad, que ahora mismo ya no funciona, pero que ha estado durante muchos años.
1: Si os parece, estoy con Luis Malozano, apoderado de Andrés Rocarrey. Bueno, enhorabuena, qué faena que ha realizado el diestro peruano.
3: Muchas gracias, sí, la verdad que está en un momento extraordinario y la verdad que llevamos un verano buenísimo.
1: Desde luego, cómo ha encendido aquí a la afición almeriense, que hoy, vamos, llena esta plaza, ¿eh?
3: Sí, sí, sí, que es la difícil, ¿no? La verdad que está haciendo una gran labor la empresa y da gusto venir a esta plaza llena, ¿no?
1: Hombre,
3: y
1: una gran labor el diestro peruano, Rocarrey.
3: Sí, ha estado sensacional y la verdad que por eso va la gente a verle y está teniendo ese tirón con la gente, ¿no?
1: Pues nada, pues enhorabuena por esas dos orejas y nada, que en el segundo también tenga tanta suerte.
3: Venga, muchas gracias a vosotros.
0: Pues la verdad es que ha estado, creo que muy entregado Rocarrey. Es un torero de masas. Este año tuve la oportunidad de verle también en la feria de abril en Sevilla. Además, el día del percance que le tuvo postrado un par de semanas en la feria sevillana, y que bueno, pues no le permitió salir por la puerta del príncipe. Estamos en el tiempo de merienda, tiempo que aquí se lleva a rajatabla. Son 15 minutos para poder compartir con los amigos las viandas.
1: Te estoy escuchando y ahí es verdad que no he quedado con la merienda. Yo ya estaba pensando que iba a salir el cuarto toro. Estoy despistado, ¿eh? Hay que ver. Voy a ver también si pillo algo cuando haya publicidad. Oye, que siempre viene bien.
0: Ah, bueno, pues yo... La verdad es que sí, pero... Valverde sí se está tomando un rebujito. Se está tomando Valverde.
1: Tenemos también aquí... También está hoy nuestra compañera María Mar Ramos y Sofía Terrón aquí en esta plaza de toros de Almería.
0: Sí, María Mar Ramos.

0: Está
1: ahí al ladito de Dani Valverde.
0: Sí, sí, sí, está tomándose algo. Y Sofía, que ahora no la veo, está por ahí sentada en la meseta de Toril. Nos damos unos consejos mientras que llega algún invitado, Alberto.
1: Claro que sí, pues ahora ya buscaré un invitado y seguimos conversando.
0: Pues todo ello en el micrófono verde de Onda Cero. Por cierto, que he visto a nuestro querido amigo y compañero de Guión Cofrade, que me ha comentado que tiene examen el próximo septiembre, en los primeros días, Javi Gálvez. La voz que ustedes escuchan.
1: Vale.
0: En el,
1: ¿por aquí?
0: En el Mediterráneo, primero de... No, por aquí no. Creo que nos estaba escuchando, ¿eh? Saldrá
1: bueno,
0: mañana
1: bueno,
0: la Virgen
1: bueno.
0: del Mar, creo.
1: Es que está con su Unión Deportiva Almería, claro.
0: Sí, no me haga usted que hable, ¿eh? No me haga usted que hable de los rojiblancos esta tarde, ¿eh? Porque creo que estamos equivocados en los planteamientos. Saludos, Javi, que vaya todo muy bien en esas pruebas físicas.
1: Claro que sí, seguro que lo supera sin dificultad.
0: Nos damos
1: además
0: unos consejos y regresamos.
1: Al Cristo de las penas y lo tiene hecho, ¿eh? No.
0: Hoy ha hecho la ofrenda con la hermandad del Gran Poder, Corpas, él y algunos más. Usted en el silencio.
1: Bueno, si no nos vamos a publicidad, si quieres podemos hablar con el apoderado de Alejandro Levante, Simón Casas, que está por aquí.
0: Ah, sí, lo he saludado esta mañana, al productor.
1: Buenas, Simón.
0: Adelante.
2: Buenas tardes.
1: ¿Qué tal?
2: Pues feliz, primero por Almería, que es una plaza preciosa, está llena, y luego feliz como apoderado de Talavante, que estuvo muy bien con todas las orejas, y Rocaray también, o sea que todo va bien.
1: Bueno, Talavante, que es el número uno del escalafón este año.
2: Este año y el año pasado, pero más que número uno, lo importante es la temporada que está haciendo, triunfador de San Isidro, y bueno, pues esperemos que acabe bien, pero es un torrerazo que ha llegado totalmente a madurez.
1: Algo tendrá que ver también eso su apoderado, ¿no?
2: No, bueno, acompañamos los toreros, evidentemente algo aportamos, pero lo que lo hace todo es el torero. Yo soy admirador de los toreros y en particular de los toreros que apoderan.
1: ¿Y qué tal también desde su visión de empresario? ¿Cómo está viendo la temporada?
2: Pues muy bien, realmente se ve gente, pero público, y una gran proporción de gente joven. O sea, han pasado unos años que podíamos preguntarnos si la tauromaquia necesitaba de un cambio generacional y si la juventud iba a reconocer la tauromaquia como algo correspondiente a su sensibilidad, a su sueño, a su romanticismo, a su búsqueda de valores. Pues es un hecho. Y si es un hecho es porque la tauromaquia lleva en sí precisamente todos estos valores. Y los jóvenes van a la plaza y por lo tanto, mientras haya juventud en los tendidos, hay futuro para la fiesta.
1: Pues nos quedamos con esas palabras, esa reflexión que ha hecho. Muchas gracias, Simón Casas, y que siga disfrutando de esta corrida y de la temporada 2026.
2: Muchas gracias a vosotros.
0: Pues importante reflexión de Simón Casas, torero, empresario, mentor de toreros, apoderado, en fin, de casi todo en el mundo de la tauromaquia, que le estamos contando a través de los micrófonos verdes de Onda Cero Radio.
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0: este tiempo de reflexión.
1: Seguimos en el tiempo de merienda. En esta plaza de toros de Almería. Y mientras pues aquí está el público, pues con las viandas, las bebidas y merendando, vamos a acercarnos aquí a una aficionada que siempre está en primera fila barrera, en el número uno, que es Carmen Imaz, que viene desde Madrid, periodista. Muy buenas tardes.
2: Hola, ¿qué tal, Alberto?
1: Bueno, aquí disfrutando de la Feria de Almería. Hoy la verdad es que ya una tarde espléndida de momento, no solo en el tiempo, sino también en lo que está pasando en el albero.
2: Espléndida, es verdad, para compensar un poquito la desgracia que tuvimos ayer, pero hoy desde luego a ver si sigue así, porque estamos disfrutando.
1: El juego de los toros del Conde de Mayalde, hoy se anuncian tres toros de esa ganadería, que bueno, está siendo positivo. Y me contabas algo al respecto del Conde de Mayalde. Cuéntanos, que se enteren los oyentes de Onda Cero Radio Almería.
2: Mira, el Conde de Mayalde fue alcalde de Madrid durante 13 años. Entonces, él tenía una ganadería entonces. Y le decían, sacaron unas coplas que le decían: el Conde de Mayalde vuelve a ser alcalde. ¡Qué cosa más rara! Es el único Mayalde que aguanta dos varas.
1: O sea que no tenemos una fama.
2: Ahora, efectivamente, ahora estos toros, bueno, ya dos varas, pero vamos, están dando buen resultado, gracias a Dios, que es lo que nos importa, que den buen resultado en los tres tercios. Y se ha lanzado de lejos, además, al caballo, así que muy bien.
1: Y bueno, y por último, tú eres una enamorada de Almería, ¿verdad? Enamorada de Almería, digo.
2: Sí, sin duda, sin duda. Yo, si Dios quiere, en cuanto pueda me vengo aquí a vivir, porque esto es una maravilla y el que no lo conozca, vamos, es que se está perdiendo lo mejor.
1: Pues seguro que Dios querrá.
2: Efectivamente. Un beso muy grande, cariño.
1: Muchas gracias, Carmen. De nada, esa opinión que nos ha dado desde la primera fila barrera, Carmen Imaz, una aficionada habitual de esta plaza de Almería que viene todos los años. Tiene una vivienda en la urbanización de Roquetas de Mar y abonada de aquí de la primera fila barrera, concretamente en el 1. Profesora de periodismo en la Universidad Complutense de Madrid.
0: Recuerdo que por esas barreras del 1, mucho año Gabriel Amar también estaba situado, no sé si ahora.
1: Efectivamente, sí, solía estar por aquí. Pero
0: no sé si la verdad ha cambiado de ubicación.
1: El día de hoy, pues si estos días no lo he visto. Ahora mismo el que veo por aquí en el 1 cerca era al que fuera hermano mayor de la Hermandad de la Estrella.
0: Pero ya también. Manuel Navarro Domene.
1: Y también al que fuera hermano mayor de la Hermandad del Silencio, que es José Benavides.
0: Juan Benavides. Sí. Mira, está hace una fecha. Saludamos también al doctor. Javier Torres, coincidencia, ¿eh? El presidente Javier Torres y el doctor responsable, sí, está muy cerca de nosotros.
1: Ahí cerquita con camisa blanca y prácticamente debajo vuestra.
0: Y de todo, porque es que tiene una funcionalidad.
1: Y bueno, mientras sigue el tiempo de merienda. Buena merienda estás tomando, José Gabriel Olivencia. Ayer hablamos contigo, responsable de aquí de la empresa.
0: Ya más tranquilo.
1: Cuéntanos, ¿qué tal estás viendo la corrida? Sí,
3: hoy ya estoy más relajado.
1: ¿Verdad?
3: Hoy estoy ya más relajado y puedo tomándome una merienda.
1: Más que aspecto presento hoy la plaza, ¿eh?
3: El aspecto, pues el que soñaba, el tener esa plaza llena, esos mantones de Manila en esos tendidos, esa gente disfrutando esas meriendas. Yo creo que es un sueño que se ha hecho realidad. Y la tarde va a cumbre, como ha estado ese Rocarrey, ese Talavante y Manzanares. Esperamos que tenga suerte ahora y pueda tener una buena tarde, pero que la tarde va a encumbrar.
1: Y luego sí, porque aquí la tarde de ayer la pena fue el ganado. Sí, ¿no? Porque
3: la circunstancia. Claro, todo creo, Morante quiere venir a poder disfrutar, pero bueno, no le salió el toro. Pero la verdad que Juan Ortega bajó una faena histórica. Estuvo cumbre. Y bueno, yo espero que esta tarde se consagre con un triunfo muy importante y podamos salir muy contentos para el año que viene. Seguir llenando la plaza.
1: Ojalá que sea así. Muchas gracias por tu abrazo, José Gabriel Olivencia. Y nada, yo creo que con buena nota de momento este estreno de la empresa en este 2026 con la gestión de la Plaza de Toros de Almería.
3: Muchas gracias.
0: Y se anuncia ya por la tablilla, por el operario, que va a comenzar la segunda parte del festejo, cuyos datos nos reseña Daniel Valverde.
4: Dulcero de nombre. Lo mismo que el puerto de San Lorenzo.
0: Efectivamente, es de la misma ganadería con otra denominación, pero
1: otra denominación, bueno, sí, la venta de San Lorenzo, ¿no? Ventana de San Lorenzo, perdón. Que la tablilla se anuncia puerto de San Lorenzo. No la podéis ver de ahí porque está colgada ya, pero se anuncia esa denominación. En vez de... que en la ficha pues tenemos eso, ventana de San Lorenzo.
0: Bueno, vamos a ver lo que ocurre en este cuarto.
1: La ventana del puerto, eso. No, la ventana, la ventana del puerto.
0: Todo es puerto San Lorenzo, con una denominación o con otra denominación.
1: Pues ya se ha abierto el esportón de los sustos, Enrique Herrero, el torilero desde hace un par de años, ese torilero cántabro, al que antes ha sido el sempiterno Elías, era el torilero de esta plaza de la Almería. Y este que ha venido de tierra de Santander para manejar esa puerta de toriles.
0: Bueno, pues aquí está ya
1: sus primeras evoluciones sobre el albero. Ya José Mari Manzanares esperándolo justo frente al 2. Ahí lo recibe con el capote.
0: Pues el capote, pues que ha lo
1: el capote,
0: lo
1: arrollado. Pero bueno, ahora ya se lo vuelven a entregar.
0: La verdad es que está muy andarín este que hace cuarto de la tarde.
4: Sí, está bien presentado. Un toro bien hecho.
0: Bueno, pues está bien, pero muy correto. De momento sin fijeza.
4: Bueno, tendrá que meterlo en la
0: canasta. Ya, pero la canasta... El caso de fíjate, los cuartos traseros va con las manos abiertas, Y se queda, bueno, está muy parejo en cuanto a la morfología. ¡Wow! Se ha roto.
1: Sí. La mano se ha roto. De la
0: delantera.
1: La mano derecha. Para el que no lo vea y no entienda mucho, la mano, pues es la pata delantera derecha. Pues se ha roto la articulación. En el tobillar. Y momento que
0: sí.
1: Pues ya saca el pañuelo verde el presidente. El toro que tiene que ser devuelto a los corrales. Así que saldrá el primero de los obreros.
0: Pues la verdad es que es una pena por las hechuras que estábamos comentando, que nos gustaba, y el primero de los obreros, que es de otra ganadería, creo que de Vázquez. La que...
4: Se ha fracturado la mano delantera derecha.
0: Está muy duro el albero.
1: El primero de los albereros, que se llama de nombre Premioso.
4: No puede apoyarlo.
1: Premioso, esperemos que sea un anticipo ese nombre, que conlleve premios y triunfos para José Mari Manzanares. Vamos a ver si ya... con prontitud no se alarga la cosa y el toro lo puede introducir en los corrales. Intentando los subalternos con el capote, los cabezos que han salido, y parece ser, vamos a ver, ánimo rematando en tablas, y ya que se introduce con habilidad, así lo han conseguido
0: con prontitud,
1: y ya está en el interior de esos corrales de esta plaza decente, más que centenaria, de la avenida de Vilches.
0: Y es el momento de darnos también otra vueltecita mientras que se preparan las corraletas para que las mismas se abran en unos instantes y salga el cuarto bis, cuya lidia le corresponde al maestro alicantino José Mari Manzanares.
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0: Pues a la espera de que salga el toro, el señor de Almazanes, ya parece que va a salir. Comentar que ha habido ahora, mientras este impasse, mientras este toro se devolvía, en el tendido 4, pues una señora ya de cierta edad ha tenido una especie de lipotimia, mareo, pero estaban rápidamente ya los médicos y enfermeros muy cerca de esa localidad y han podido atenderla. Parece que sin grandes problemas, porque se ve hacer gestos a... pues la gente que está al lado, ¿no?
1: Sí, los, por ahí que está,
0: los vecinos de localidad, como que todo está controlado y bien.
1: Han subido las emergencias para atender a... pues no sé si es una mujer o un hombre, la verdad es que no lo he podido ver. Sé que están ahí atendiéndole. Y me imagino que intentarán
0: está haciendo uno de los sanitarios el gesto con el dedo hacia arriba, con lo cual nada, todo ha quedado en un sustillo.
1: Bueno,
0: y no ha tenido ni que ser trasladada la señora.
1: Nos vamos al cuarto de la tarde bis, que vamos

0: A contarles los datos en los próximos instantes de la ganadería.
1: Pues este sobrero, primero, de nombre Premioso, toro negro bragado meano, número 14 en el costillar, de José Vázquez Fernández, que es el hierro de los dos sobreros que hay en Chiquirado para la tarde de hoy. Nació el 1 de agosto del año 2021 y pesa 485 kilogramos.
0: Pues ha debido ser de los últimos toros de la camada, porque es el número uno, más dicho.
1: Número 14.
0: Número 14, bueno, ahí está, ya está en el albero. Bien, creo que algunos de estos toros han estado ya... tenía por ahí la nota, pero no me acuerdo la memoria, en alguna que otra feria. Y han llegado a esta plaza de toros de Almería. Ya está también Manzanares fuera... salió de la tronera del burladero de Matadores y se encuentra ya en el tercio, preparado para enseñar la embestida de este cuarto bis de la tarde, en una tarde de expectación, cuando viene por esto puerta de Toriles y pasa y va a la jurisdicción de Manzanares, que le llama con la voz. Muy andado.
1: José Vázquez Fernández.
0: Tocan los
2: La primera impresión es que ha gustado el toro. Vamos a ver si responde con esas evoluciones en el albero.
0: Sí, la verdad, el toro no está más mal conformado el mismo, y ahí está. Vamos a ver. ¿Recordáis que el año pasado hubo varios toros durante la feria que también tuvieron el problema en ese mismo lugar donde hoy se ha roto esa mano delantera?
1: Dos toros hubo el año pasado, y recordamos también que el de Ventura hablaba aquí delante nuestra de la dureza del piso para los caballos incluso.
0: Pues lanceando a la Verónica en el tercio, ganándole entre los dos círculos concéntricos y aprovechando esta serie de capotazos de recibo, el torero José Mari Manzanares. Clarines y timbales nos acercan a que los montados ya están también sobre el albero almeriense para este tercio de varas.
1: Pues va a picar a este cuarto de la tarde Paco María, y va a hacer la puerta Juan Carlos Sánchez Morán, una casaquilla preciosa de Aramia Zabacha.
0: Pues la verdad es que sí, la verdad es que una auténtica joyita, las chaquetillas y este terno Malva y Azabeche también me gusta. La misma chaquetilla del banderillero que está aquí con el montado que hace puerta. El propio
2: interesante saber
0: para colocar.
2: Pues sería interesante saber qué chaquetilla os pondríais vosotros, qué color os gusta.
0: Bueno, a mí yo creo que un color que casi todo el mundo es el grana. Pero me gusta el grana y oro, no el grana y azabache. Bueno, de gusto, colores, ¿no? ¿Qué tono le gusta a Valverde de chaquetilla?
1: Pues a mí me gusta mucho el caña y azabache, un color que me gusta mucho.
0: Caña y... Bueno, voltereta que dio el cuarto bis de la tarde.
2: Pues una pena, porque
0: de la ganadería
2: eso
0: de
2: ya sabemos que suele hacer mucho daño a los toros. Vamos a ver si no se resiente.
0: Mucha merma.
2: De esa voltereta tras ese castigo que la ha ejercido con la vara.
0: Pues tercio de banderillas que se va a realizar mientras la lidia. Nos encontramos.
1: Pues estamos con la lidia de Diego Vicente. Están esas labores para colgar el toro en suerte. Y van a parear Juan José Trujillo y Luis Cebadero.
0: Trujillo, todo el veterano malagueño que acompaña a Manzanares mientras el tercero va a ir por ese pitón derecho para colocar con soltura y tomar el olivo con prontitud por la ubicación del tendido 8 de esta plaza de toros. Pues a pesar de que ha pasado la merienda, hay un cierto orden y concierto en las gradas y en los tendidos,
3: ¿eh? Sí, por ahora sí. A ver cómo se conserva esto a lo largo de la segunda mitad de la corrida.
0: Trujillo, que ya se predispone para colocar el tercer par.
2: Y que va a... Se deja ver.
0: Repito en el izquierdo.
2: Y muy bien, también ese segundo par. Parte de Trujillo.

0: Pues va a comenzar el último.
1: No sé si se ha podido percibir. Sí, no sé, pues vi la voz de Álvaro Montes, que dice que puede valer, que se desplaza bien. Vamos a ver si, bueno, si su apreciación
0: verlo,
1: es correcta.
0: Vamos a verlo. Ahí está, intentando con el engaño prepararlo para la faena de muleta. Manzanares, con esos tironcitos se lo llevó a los sumerios. Muleta en la mano derecha. Distancia corta, a media altura. Bueno, perdió las manos el animal. Vuelve a llamarle y presentarle el engaño. Toca el pitón contrario, sin obligarle. Pues está el toro, que de momento que le obliga un poquito. Manzanares
1: no humilla.
0: Me da la impresión que se derrumba. Ay, la falta de fuerza y castita hace que se derrumbe la fiesta.
1: Y embiste sin clase, bien.
0: Sí. Bueno, noble. Va por ahí, pasa, va allá, viene para acá. Manzanares ahora con la muleta, con el engaño en la mano izquierda.
1: Y cabecea en cuanto... En el embroque.
0: De momento que le baje la mano, se derrumba. Ya lo veréis. Con mucha suavidad haciéndole todo. Le llama con la voz. Paradito ya. En una tarde buena de temperatura. ¿Va? Hay que hacerlo todo muy bien. Vuelve a montar la muleta con el estoque simulado.
1: La música que se pide por el público. Con esas palmas.
0: El público soberano. Que pida. Estamos en el último día de feria con el Ayuntamiento de Almería. Las últimas horas. La traca final. Hemos vivido una feria intensa, en una programación intensa. Ha habido para todos, grandes, chicos, medianos, abuelos, parejas, para el disfrute. Bueno, por cierto, anoche me he enterado que anoche hubo en una atracción, estuvieron un par de horas subidos en la atracción.
2: Sí, hubo un momento. Se perdió una persona de 40.
0: No voy a decir lo que me hubiera pasado, pero bueno, en fin. Paso doble que suena ahora.
2: Ragón Falez. ¿No? Ragón Falez.
0: Muleta en la izquierda. A la ejecución del toreo clásico de Manzanares. Sin obligarle al astado.

0: Se paró a mitad de la suerte. Ahí le enganchó en la culminación del trazo del moletazo. Tiene que rectificar la posición y aprovechar esta serie.
1: Ahí se la ha metido hacia adentro. Hará un sustillo.
0: Pues sí.
1: Por cierto, hablando de lo de la atracción, a usted no le habría pasado porque usted nunca se hubiera subido en esa atracción.
0: Bien, no sé cuál es, pero te aseguro que de la última que me subí, lo confieso, fue la Noria, la grande, y hace ya tiempo.
1: Bueno, menos mal que los bomberos de Almería fueron eficientes y pudieron solventar la situación.
0: Pero sí, ya, con prontitud. Pero tres horas por lo menos, ¿no?
1: Sí, sí, pero bueno, todo buen trabajo también conlleva su tiempo. Y esta serie, la verdad, de, sobre el pitón derecho y con la diestra, que está siendo la mejor de la faena.
0: Pero no ha terminado de calar, ¿eh? El animal que reponía con mucha prontitud, a mucha velocidad. Vamos a ver, yo creo que va mejor por con la muleta en la mano izquierda.
2: Esa tanda por la derecha ha ido muy a más el toro, mucho más intensidad. Y se emplea mucho más en los trazos de Manzanares que en las tandas anteriores. Veremos por el izquierdo.
1: Pues ahora va con la izquierda.
0: Un poquito más.

0: pues ha ido armando la embestida y el toro que ha ido a más, ha ido menos a más esta faena.
1: Bueno, pues mejor por ese pitón. Lo está intentando Manzanares.

0: mientras el paso doble de la banda de música de San Indalecio acompasa el muletear de José María Manzanares.
1: Ahora tal vez una serie con la derecha en el centro del ruedo.
0: Es como si tomara oxígeno de vez en cuando el animal y le diera.
2: Es que se ha venido arriba, es que el toro ha ido de menos a más, ¿eh? La verdad que Manzanares pues ha confiado y le ha ido enseñando, pero ha ido de menos a más, no esperaba esta tanda última por el pitón derecho, especialmente por el izquierdo. Le cuesta más ligar y le cuesta más coger los trazos, pero ese pitón derecho le ha funcionado a este de José Vázquez.
1: Sí, sí, coincido con la apreciación de Dani. Creo que ha ido, para mi opinión, ha ido algo mejor por el derecho. Y así también ha visto el diestro alicantino, que ha insistido más con la diestra.
0: Pues bueno, en el tercio está intentando cuadrar a este de José Vázquez para enfrentarse e intentar, bueno, si acierte con la espada. Ahora se pone andarín el toro.
1: Se va hacia las tablas. Eso lo llamaba el torero con la voz, cuando ya tiene el estoque de verdad, ya a punto de ajusticiar a este segundo de su lote, el cuarto de la tarde. Una pena porque, bueno, de momento, el peor lote ha tenido suerte José Manuel Manzanares, a pesar de lo dispuesto que ha estado. Ahí monta la espada.
0: Y ahí se acertó con el estoque hasta la propia cruceta del mismo.

0: Yo creo que va a ser más que suficiente y que le puede llegar al Sportón y pasear una orejita.
1: Está un tanto contraria esa espada. Alberto la tiene muy cerca ahora mismo. Se le da la mano a la parte derecha del costado.

0: importante, entre ellas el toro que ya tiene un derrame importante y va a doblar nada, breves instantes. Ahí está ya esperando.
1: En cuanto no le moleste, cuando no le moleste, maestro... dobla las manos.
0: Mirándolo con atención. Por cierto, también curioso un detalle, ahora me estoy fijando, José María Manzanares, que es muy habitual verlo con camisa blanca, lisa, completamente sin chorreras y demás. Cuando la mayoría de los, bueno, por ejemplo, los toreros de ayer son más dados a llevar camisa, digamos, más torera, con esas chorreras, esos corbatines finos, José Mari pues se decanta más por esa camisa lisa.
1: Esto de gustos, como los colores que hablábamos antes de
0: la sí, la, y también el corbatín que es más ancho.
1: Sí. Ah, y la figura del torero influye, es una línea, otra línea, si es que todo esto es arte, es cultura también. Los sastres de toreros, aviso.
0: Están pensando que se saca la espada, le están diciendo desde aquí de la barrera, que le saca la espada y que de esa forma seguramente pues caerá. Vamos a ver si así es. La verdad es que se está aguantando la colocación algo defectuosa de la espada, caída, es lo que está haciendo que el toro no doble. Este cuarto de la tarde, que recordemos era el sobrero, de nombre Premioso.
1: Pues va barbeando las tablas para buscar un lugar donde no le moleste. Por la puerta principal. El aplauso no lo entiendo.
0: Los aplausos porque el toro se aguanta. Creo que tampoco es sinónimo de bravura el que toro se aguante ahora en la muerte.
1: Que esto no es ningún síntoma tampoco de bravura, ¿eh? Porque estamos escuchando...
0: Exacto, lo que decía, no es sinónimo de bravura.
1: No, pero bueno,
0: siempre sacan a veces ese fondo, esa casta, para aguantarse.
1: Los colores. Se está tragando la sangre.
0: Y ya, si así que dobla...
1: Pues ahí ya se derrumbó. Palmas de respetable, algunos pañuelos que afloran por los tendidos.
0: Pues sí, a petición.
1: Cuando el tercero de la cuadrilla.
0: De menos a más. Vamos a ver si es suficiente. Yo vaticino que así será. Para que desde la balconada presidida por Javier de Torres, pues aparezca ese pañuelo blanco, concediéndole esa oreja, vamos a ver si es así, a el diestro José María Manzanares.
1: Pues oreja.
0: Y oreja para José Manzanares. Se pide incluso la segunda. Vamos a ver si podemos hablar con él. Podemos hablar con él y... Ahora mismo, pues, tomando un poquito de agua, refrescándose, intercambiando impresiones con sus subalternos, después de ese gran esfuerzo que ha realizado.
1: Está con Lili,
0: con este,
1: ¿no?
0: ¿Lili? Segundo toro que le ha tocado en suerte. El primero que tuvo que ser devuelto este cuarto toro de la tarde. Y el sobrero que tuvo que salir cuando ya se arrastra el toro. Por eso es caballo, porque son caballos, no son mulillas, ¿no? Si no me equivoco.
1: Yo creo que son caballos.
0: No se puede hablar con... Bueno, ya recibí la oreja por parte de José Manuel Bretones, que ya se acerca hasta él para que dé esa vuelta a rueda.
1: Y nosotros les damos unos consejos en la sintonía de Onda Cero.
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0: pasea la oreja José Mario Manzanares a este cuarto B que ya está en el desolladero de esta plaza de toros de Almería. Y bueno, pues una oreja, yo creo que benévola, la conseguida por el alicantino.
1: Yo creo que ha estado bien con el toro, es decir, un toro que le ha permitido, pues, con los últimos compases de la faena, alargar el trazo del muletazo, bajar la mano, en fin, creo que ha estado bueno José María Manzanares con este sobre. Creo que la oreja merecida, si tenemos en cuenta el listón de la plaza, pues una oreja creo que merecida.
0: Bueno, pues senté por ahí por el callejón, satisfacción, ¿no?
2: Por el callejón ando, sí, aquí delante de del burladero de la Junta de Andalucía, y me encuentro hablando con Carmen Navarro, coordinadora del Instituto Andaluz de la Mujer. Muy buenas tardes.
3: Hola, muy buenas tardes.
2: Bueno, ¿qué tal? Disfrutando de esta tarde de Feria Taurina, que la verdad que están dándonos, pues, triunfos y grandes faenas.
3: La verdad es que está siendo una magnífica tarde, los toreros están dándolo todo y, bueno, pues, las ganaderías también están saliendo bastante bien, y lo más importante, bueno, pues que la gente de Almería está disfrutando. La plaza está llena, reventar, hacía años que no la veía tan llena, y bueno, pues eso lógicamente es muy de tener en cuenta, y celebrando también el Día de la Virgen del Mar.
2: Habla de la gente, la mujer, como en todo, muy importante también en la fiesta, ¿verdad?
3: Bueno, las mujeres somos importantes absolutamente en todo, y en las fiestas también, y el hecho de que podamos participar en todas partes y ser igual y estar en pie de igualdad, me parece que es fundamental, y tenemos que seguir luchando porque así sea.
2: La Junta de Andalucía que apuesta fuertemente por ello.
3: Claro que sí, estamos trabajando con mucho afán para que eso sea así.
2: Muchas gracias, Carmen, por tus palabras, y que disfrutes.
3: A vosotros.
0: Bueno, pues el callejón,
2: las palabras rápidamente, José Manzanares. A ver, ahora, antes que salga, vamos a ver si podemos hablar con él rápidamente, antes de que salga el toro. Enhorabuena, José Mari, una oreja que ha costado mucho, la verdad es que se ha trabajado la faena.
4: Toro muy complicado, los dos toros míos muy malos, el primero sobre todo, este también, vistiendo a salto, girando la cabeza, sin terminar el muletazo. Siempre a brincos, con querencia hacia los chiqueros, muy complicado, muy áspero. Bueno, he intentado sacar lo máximo que tenía de una manera lo más suave posible, porque él no tenía suavidad, tenía más agresividad que entrega, pero bueno, por lo menos una oreja.
2: Sí, una oreja de peso. ¿Y el que se ha ido, lo veías mejor, tiene mejores condiciones?
4: A ver, le he pegado dos capotazos. Ha sido en el tercer capotazo cuando ha apoyado y he escuchado perfectamente cómo se partía la pezuña. Entonces, yo creo que, no lo sé decirte, con tres muletazos o capotazos nada más, lo mismo hubiera podido, no humillaba mucho, pero lo mismo luego hubiese valido más, no lo sé.
2: Bueno, era buena persa oreja y muchas gracias por su palabra.
4: Nada, a vosotros, gracias.
0: Bueno, pues las palabras de Manzanares al micrófono que dejaba cómo había estado el comportamiento de los astados que le han tocado en suerte. Cuando ya se ha abierto la puerta de chiqueros y sale el que hace quinto de la tarde, ¿qué nos cuenta Valverde?
5: De nombre agachado, con el número 5 en el costillar, Castaño de Capa. Nació un 15 de agosto del año 2021, 490 kilos ha arrojado en la báscula y es de la ganadería titular del Conde de Mayal.
0: Este es el tercero del Conde de Mayal de que ha entrado esta corrida con distintos hierros, como ustedes han ido escuchando. Y ya está Talavante en el tercio, mostrándole el capote, lances de recibo, para enseñarle a embestir a la Verónica, ganándole poco a poco entre los dos círculos concéntricos la raya de los 7 y de los 9 metros. Abrocha esta serie con el capote y los clarines nos anuncia que nuevamente regresan al ruedo los picadores que son los que también llevan chaquetilla bordada en oro.
1: Pues sí.
2: Entre las curiosidades de la terna actuante en el día de hoy, en la tarde de hoy, es que ambos toreros, Alejandro Talavante y José María Manzanares, pues cuando cabalga ahora mismo al... Bueno, ha tumbado, ¿no? Ha tumbado al caballo que... El picador
0: que es...
2: con prontitud. El caballo y ahí está picando a este quinto de la tarde.
0: La verdad es que Muñoz se ha aguantado montado. Bueno, ya estaba derrumbado este de la cuadra de Peña Sevillana, porque se vino al relance y no hubo manera de cortarlo antes de llegar a la jurisdicción del picador.
2: Se ha repuesto muy bien el caballo y el picador, luego que no ha conseguido, bueno, no ha descabalgado. La verdad es que bien protegidos están los caballos hoy en día, que la verdad es que no sufren ningún tipo de percance cuando en ese embroque con el toro.
0: Pues sí, la verdad es que este quinto está muy meroncete, mirando para allá, para acá. Le llama con la voz, pide el cambio de tercio.
2: Estaba comentando anteriormente la curiosidad de que tanto José María Manzanares como Alejandro Talavante, ambos portan en sus manos izquierdas esas muñequeras. Es algo habitual en ellos ya desde hace muchos años.
0: Ah. Sí, algunos problemas se llevan. Y eso pues le hace, sobre todo cuando tienen que entrar a matar. Ese choque, por eso lleva la cruceta, la espada. Cuidado, cuidado, cuidado, que se viene para lo adentro y han tenido que tomar el olivo subalternos con cierta premura.
5: Sí, sí, Lili tuvo que tomar el olivo porque se arrancó el toro con una exhalación. Pues van a parear, como decimos, Lili y Manuel Izquierdo. En las tareas de brega está Álvaro Montes.
0: Pues el Lili, que vais por delante, con todo un veterano, muchos años acompañando al de la Puebla. El terno no me desagrada tampoco del Lili. Caña Azabache.
5: Sí, caña Azabache, que yo decía. Sí, muy elegante.
2: A mí no es mi color favorito, la verdad.
0: Bueno. Ahí va, le espera mucho el toro. Pasó en falso. Y a punto estuvo de arrollar a Lili y también a que intentaba hacer el corte, pero que tuvo que tomar el olivo.
5: Que tenga unos arreones importantes, sobre todo hacia adentro.
0: Hacia los adentros.
5: No va a ser fácil, la Lidia no está haciendo nada fácil.
0: Yo creo

0: Que hay que intentar la suerte más cerquita. El caso es que cuidado.
1: Y se ha metido
2: el olivo, los banderilleros. A ver, por aquí, por el 2. El toro que arremete contra todo lo que se mueve.
0: Ya, yo creo que él ha faltado. Nunca lo sabremos. O mejor un picotazo. Vamos a ver, izquierdo. En los de adentro aprieta,
2: muy bien, cortando el viaje para que el banderillero se proteja en el buladero.
1: Lili está pasando un mal rato, el pobre.
0: Está pasando un calvario. Y mire, y Miguel Ángel, el que está allí con las... Miguel Ángel? Sí, Miguel Ángel. Está con las banderillas entregándola. Vamos a ver ahora. Es que por ahí, por el izquierdo, hay que hacerlo de otra manera. Se ha quedado con muchos pies este quinto de la tarde.
1: No se ha picado demasiado, está un pelín crudito. Y bueno, esto puede ser positivo luego de cara a la muleta.
0: Lo veremos, se lo contaremos. Ocurre es que no humilla mucho. Vamos a ver, Lili. Bueno, pues al final... Bueno, pues hizo hilo también por Lili nuevamente, que se confió un poco y a punto estuvo de darle un susto entrando al burladero. Tenemos a alguien que está narrando también el festejo. Tres veces ha saltado Lili, yo creo que no, pero bueno, en fin.
1: El toro tiene muchos pies, hace hilo, aprieta hacia adentro y bueno.
0: Pues, izquierdo.
1: No es fácil.
0: Izquierdo va por el derecho ahora. Bien.
2: Con solvencia, mejor. Manzanares muy atento, cortando el viaje para este que pesa 490 kilos del Conde de Mayalde. Número 5 en su costillar, que se ve también claramente. El 5, el quinto de la tarde. Casualidades también. Como el quinto toro. Ese lugar también de gastronomía, ¿sí?, almeriense, en el que ha estado Onda Cero toda esta mañana haciendo el magazine. Durante la feria de Almería.
0: Más de uno. Ya está en el tercio, presentándole el engaño, a pie junto. Frente al 2, en la divisoria con el 1. Pases de probatura.
2: El pitón derecho que se lo ha astillado tras uno de los derrotes contra el burladero.
0: La fragilidad de los pitones. Pues todo lo corre el tin que se había puesto el toro en el tercio de banderillas, ahora como el que se haya quedado sin gas.
1: Sí, parece que le cuesta pasar, se la cara arriba. Vamos a ver qué hace Talavante para corregir esos defectos.
0: Y quiero recordar que pesa 490 kilos, es decir, que no es un...
1: Este es el toro de Almería.
2: No está atacado de kilos, ¿no?
1: Y en esa hechura.
0: Hombre, en proporción con la caja que tiene, pues bueno, ahí está. 10, 12 kilos, 15 kilos menos, hubiera estado más armonioso el toro. Sobre todo por la banana que le cuelga, en fin, el cuello no ha descolgado, le cuesta trabajo. Da ese...
2: Pues como nosotros, con 10 o 12 kilos menos también queremos mejor, ¿no?
0: Pero bueno, ya los años, queridos, sentís. El tiempo pasa.
2: Sí, muchos años ya.
0: Cuando uno llegó
2: aquí
0: en el 90,
2: narrando la feria también de Almería.
0: Con Diego García Morel. Entonces sí, estábamos por el tendido 4, creo recordar. Sí, efectivamente. Y Maribel Romero. Y luego cambiamos de posición ya. Al 5 ha sido un

0: vendido que no lo había movido nunca hasta este año. Pero ahora en el tiempo de invierno haré reconducción del tema porque se hace justo y necesario la reivindicación.
1: Toreo con la mano natural. Izquierda, al natural.
0: A media alturita. Ponte el engaño. Intenta alargar la embestida todo lo que puede con el brazo talavante. Alguien está avisando que dónde se había parado, porque la corrida debería de estar ya. Bueno, pues ahí lo está intentando talavante. Otro clásico de los pasodobles.
2: Nerva, uno de los clásicos, efectivamente, uno de los que suenan siempre en la Plaza de Toros.
0: La muleta pulseada en la mano de la derecha.
2: Cuando le aprieta un poquito no puede. Se
0: derrumba. Por cierto, le cuento una anécdota. Antes, cuando daba la vuelta con la oreja Manzanares, nuestra querida compañera María del Mar Ramos lanzaba el abanico que el matador alicantino le devolvía con exquisitez nuevamente al lugar donde está situada en esta ubicación de la barrera del tendido 5, dándole prestancia al mismo. Como está ocurriendo ahora, está intentándolo.
1: Diga, como exquisita es nuestra querida compañera María Mar Ramos, por supuesto, no merece menos.
0: Y Sofía, no quiero dejarla ahí. La mujer lo ha pasado mal, la compañera, los minutos iniciales de nuestra retransmisión. Pero bueno, el directo tiene eso, el directo tiene eso. Indudablemente. Medio se subsanaron las cosas y por eso se lo contamos y ahora lo decimos en este quinto de la tarde a los sones y acordes de Nerva.
1: Y os cuento también que a mi lado tengo a Simón Casas y adjetivaba al toro como revoltoso, porque esos compases, ese tercer de banderillas tan accidentado como hemos tenido, pues así el adjetivo le iba al pelo, vamos.
0: Pues no sé cuántas veces ha perdido las manos delanteras, pero 5 o 6 veces lo que llevamos en el tránsito de la faena de muleta. Y la falta de transmisión, bueno, pues palmitas cariñosas de los tendidos, de un público que está expectante toda la tarde, con ganas de ver toros y de ver a los toreros. Por eso han venido. Hemos venido. Muleta en la izquierda, andándole muy despacito. El toro que repucha. Media distancia, de atrás adelante, dar toquecito. El animal se viene con mucha despaciosidad, casi casi andando. Ahí se quedó mucho más corto en el muletazo de salida. Ahí puntea el engaño, sin clase ya en estos instantes finales previos a la suerte de matar.
1: Faena larga. Vale, impresiona menos que me da a mí, la verdad.
0: Sí, la verdad es que yo creo que faena que

0: Talavante quiere más, pero es que el toro ya no está para más trote. Vamos a ver ahí. Inicia de una nueva serie. Ojo que después de escarbar así y las veces que ha perdido las manos. Se puede afligir y puede echarse. Bueno. Serie poco lucida que termina Talavante con ese trincherazo por bajo mirando al tendido y ese desplante y las palmas de cariño del respetable a la labor realizada.
1: Pues el toro que está justo aquí delante de mí, casi puedo tocarlo con la mano, pero no lo voy a hacer, tóquilo, por supuesto.
0: Tóquilo. ¿A qué se echa?
1: Sí, está escarbando y aquí nos bautiza también con Albero Almeriense.
0: De Alcalá de Guadaira.
1: Ah, bueno, te lo digo Alcalá de Guadaira, pero ya está adoptado aquí. Como
0: no, pues Almeriense, ¿no? Ha llegado hace dos semanitas. El que había estado muy duro ya, había que... Y de hecho en algunas zonas está todavía. Bueno, allí por esa ubicación, frente al 2. Suerte contraria, salida para las tablas. Monta la espada. El diestro extremeño. Se hace un silencio tremendo. Llama con la voz. Toque abajo. Estocada, Alberto. Debe ser.
1: Pues la espada que está en todo lo alto, yo la veo bastante bien colocada. No sé vosotros.
0: Yo ahora no la distingo, ¿eh?
1: Así también afirmaba su apoderado Simón Casas.
2: Suerte, vamos.
0: Sí, la suerte la ejecuta bien, pero no,
1: vamos a ver.
0: No distingo
1: sí,
0: la
1: colocación. Dobla.
0: Dobló. Oreja, vamos a ver. No veo al público yo con predisposición para el trofeo.
2: Ya lo vemos, Juan. Veremos.
1: No, esto también puede ir de menos a más, como ocurre habitualmente. La gente se va animando, sacan unos pañuelos y los demás que siguen. Pues ahora ya que se atrona al toro, vamos a ver si la petición es mayoritaria.
0: Bueno, vamos a ver lo que pasa. Yo creo que no, momento no.
1: Asoma para balconada.
0: Ya está. Aquí está la cuestión para estar.
1: Vamos a ver si así es.
0: La cuestión para estar en que...
1: Y como decía, la petición que...
0: Dictamine el presidente. Más,
1: ya creo que es mayoritaria. Cumplimenta la presidencia Alejandro de Levante.
0: Que saluda al público, al respetable. Los operarios alisan algunas zonas de...
1: Y Manzanares que está, venga, a firmar
0: oreja,
1: mantones
0: oreja,
1: y
0: oreja,
1: mantones
0: oreja,
1: de
0: oreja.
1: Manila.
0: Tres orejas para Talavante, por lo tanto.
1: También.
0: Ya, tres orejas. Tuyo es. Alberto.
1: Y vamos a ver si podemos hablar con él. Cuando. No ha habido oreja, ¿no?
0: Sí, oreja.
1: Ah, sí, perdona, sí que había oreja, vamos. Así vamos a hablar con él rápidamente. Con Alejandro Almante. Alejandro, enhorabuena por esa oreja. Bueno, un toro que la verdad es que ha salido bastante revoltoso, como comentaba tu pelado Simón Casas, pero luego que ha sabido armar la embestida con una faena muy adecuada a este.
3: Sí, creo que le he dado todas las ventajas para que pudiera romper y ha habido momentos en los que he conseguido convencerle de ir para adelante detrás de la muleta.
1: Y ese gran espadazo final para certificar esta faena.
3: Sí, la verdad, una gran tocada y estoy muy contento.
1: Pues muchas gracias, te dejamos que recojas la oreja. Enhorabuena.
0: Pues en una

0: Nueva Oreja, 12 en el primero de su lote, una en este segundo de su lote. Puerta grande para Alejandro Talavante, todo en los micrófonos verdes de Onda Cero Radio.
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0: Da vuelta al ruedo el diestro extremeño Alejandro Talavante, que recibe la ovación del público, lanzamiento de capotes, abanico, una flor para esa tarde triunfar que le va a permitir salir por la puerta grande. Sentí en el callejón.
1: Pues sí, en el callejón estoy y me encuentro con el aficionado taurino Eduardo Espinar y miembro del Foro Cultural 1393. Bueno, Eduardo, disfrutando, supongo, de esta tarde de toros, una tarde de toros que ha dejado detalles muy interesantes.
2: Sí, está siendo una tarde bastante interesante, ¿eh?
1: ¿Y cómo está valorando esta feria taurina, ya que está llegando a su fin? Nos falta ya un toro, ano un balance, digamos.
2: Bueno, pues la verdad, hombre, esperábamos más de Diego Ventura, por ejemplo, y nos decepcionó. Ayer todos esperábamos a Morante, tampoco hubo suerte con él, los toros nos fallaron un poquito. Y hoy, pues bueno, parece que la gente está muy contenta y un lleno de bandera, como no se veía hace muchísimos años en Almería. Y la verdad, una tarde magnífica. El tiempo también ha acompañado, ¿eh?
1: Desde luego, ¿eh? No sudamos nada, ni nada.
2: Nada, nada. Eso de sol y mosca, este año para nada.
1: Nada, aquí ya tienes a Alejandro Talavante, te dejamos que lo saludes, Eduardo, y muchas gracias por tus palabras.
2: Muchas gracias a vosotros, fantástico.
1: Ya, pues ahí tenemos a ya Alejandro Talavante, a esta altura que es concretamente del 2, donde hablábamos que en Eduardo Espinar, pues firmando ahora mismo pues sombreros, pequeñas muletas y saludando al público que pues con mucho cariño también le tiran abanicos. Y ahí va con su rotulador permanente en mano, firmando y firmando autógrafos a todos los aficionados que aquí se congregan en esta tarde, noche de hoy, ya noche, las 10 menos cuarto, casi la 10 menos cuarto, para despedir al diestro extremeño que ya saluda desde los medios para ir poniendo un broche de oro a esta feria taurina almeriense a la espera del sexto toro de la tarde, el sexto que le tocará en suerte al diestro peruano Andrés Rocarrey. Ya cumplimenta también a la presidencia, saluda los areneros arreglando ese albero que ha llegado desde tierras sevillanas, desde Alcalá de Guadaira. Y ya se anuncia el sexto toro de la tarde, el de Puerto de San Lorenzo, con un peso que recuerda, curiosamente, a un Peugeot mítico en un coche, el 505. 505 kilos de peso para este sexto toro de la tarde. Y suenan los clarines y timbales que anuncian la salida de este toro.
0: Pues los datos de este último toro de la tarde que pertenece a qué hierro.
3: Pues este pertenece al hierro de Puerto de San Lorenzo, el que cierra este serial agosteño de este 2026, de nombre Pitinesco, el número 15 en el costillar negro mulato de capa, el 14 de marzo del año 2022 nació y ha pesado 505 kilos, el de mayor peso de la corrida.
0: Bueno, vamos a ver cómo está la constitución de este último del serial de la Virgen del Mar, en una plaza abarrotada como tiempos no se veía, que nos alegramos de ello, del trabajo, sobre todo de José Gabriel Olivencia, que durante un par de meses desde que se presentaron los carteles en los últimos días del mes de mayo, prácticamente, estuvo ahí, primeros días de junio, tres meses antes del festejo. Me gusta este toro que vemos ya en el albero almeriense. La cabeza no me gusta.
3: Está muy tocado arriba. Está tocadito arriba.
0: Bueno,
3: toro, en fin, bien conformado con...
0: Es un toro para esta plaza.
3: Sí, sí, sí.
0: Vamos a ver lo que lleva dentro.
1: El más alto de la corrida, de luego.
3: Se le aprecia mucho el rizo en la cara. Bueno, atiende a los capotes que le ofrecen desde los vulgares.
0: Pues vamos a ver, ya está Rocarrey en el tercio. Se lo muestra. Pase de probatura. Se hace el silencio, ¿eh? Se ha mantenido esta rectitud silenciosa durante todo el festejo. Lance a la Verónica.
1: Cierto, hablamos del lleno en los tendidos y en los gradas y palcos, pero también en el callejón, de nuevo, en el día de hoy. Prácticamente sí. No hay sitio detrás de los buladeros para la gente que aquí se congrega. Prensa gráfica, ¿no? Medios y demás.
0: Bueno, pero pues, hoy se ha mantenido, ¿eh? En muchas fases.
3: Sí, verá. Estamos ganando en todo, ¿eh?
0: Eso está bien. Bueno, no, en casi todo estamos ganando, menos en el fútbol.
3: Sí, en el fútbol parece que la cosa no está funcionando.
0: Le llevamos tres partidos y hemos palmado en dos.
3: Correcto.
0: Bien, estamos bien.
1: Aquí sí, quizá hemos tenido en la Feria de Torre de Almería, haciendo un símil futbolístico, hemos tenido empate el primer día jueves, ayer se perdió y hoy se ganó.
0: Bueno,
1: X, 1 y 2, a ver.
0: Hombre, yo creo que hoy el
1: encierro positivo
0: de varios hierros, yo creo que el líder general ha sido más positivo que en la jornada de ayer. Ya decía la cara de este último, cara vacada, la misma que lleva, bueno, pues este... Te puede pasar por un novillito, hemos dicho cuántos kilos, 500 algo.
1: 505.
0: La báscula está rota. Porque entonces peso yo 85. Y no los peso. Pues entonces algo falla. Se viene con prontitud cuando vio el cabote y se va al lugar donde estaba el picador, que estaba a punto de situarse. En este caso, ¿quién son?
1: Ha ido lanzado, algo que ha ocurrido. En varias cosas en el día de hoy.
3: Sergio Molina, que es el picador de turno, hace la puerta José Manuel Quinta.
0: Pues Sergio Molina, que dejó ese picotazo. El toro, que ahora humilló bastante. Va a probarlo a ver cómo ha quedado Roque Rey.

0: en los medios. Intentando hacer ese quite, que del cual desiste y pide el cambio de tercio. Pasamos al de banderilla. Complementa y se desmontera el picador a la presidencia. Y pasamos al tercio de banderillas. Observa cómo ha quedado su segundo del lote, Roca Rey, que ahora sí va a hacer el quite en los medios, echándose el capote a la espalda.
1: Muy dispuesto Roca Rey, ¿eh? Recordemos que ya tiene la puerta grande asegurada y está muy dispuesto.
0: Viene muy cruzado ahí, bueno. La distancia muy cortita. Cambia la posición al pitón contrario. Le tocará a Bruno y le dará salida. Por el lado izquierdo. Desentendido el toro. ¿Este era de la ventana del puerto? Puerto San Lorenzo. Bueno, sí, lo...
2: No, Puerto San Lorenzo.
0: Rayando a pies juntos. ¡Ole! ¡Ole! ¡Ole! ¡Ole! Bueno, pues la verdad es que un gallo impresionante. ¡Ole! Y hace que el público rompa en esta sonora ovación.
1: ¿Cómo va a estar Juan ante el premio Juan Luis de la Rosa? Bueno, va a estar en el bombo.
0: Podría ser.
1: El quite ha sido fantástico, es decir, con ajuste con...
0: Me gustó el lancear de la Verónica, recuerdo, el quite también de Ortega.
1: Sí, también lo tengo anotado.
0: Tercio de banderillas.
1: Pues tercio de banderillas, ahí va a parear Agustín Durán, Francisco Durán Viruta. Está en la lidia Agustín Pérez y por detrás, pues Paquito Algaba se va a encargar de parear a este sexto. Buen par de Viruta.
0: Pues el toro que anda sin fijeza. Huidizo. De allá para acá. A su aire.
1: Tampoco lo ha cortado nadie ahí ahora en el par, ¿eh?
0: ¿Para qué? Si va a hacer...
1: Agustín Pérez que con acierto va capoteando a este sexto.
0: Viruta que observa el discurrir de cómo su compañero lo ha puesto en suerte.
2: Muy atento Andrés Roca Rey. Incluso con la toalla fijando al toro para que banderille. Se viene por aquí.
0: Bueno, pues complementado el tercio de banderillas, nos vamos ya al tercio de la faena de muleta en este último de la Feria de la Virgen del Mar. En el que Roca Rey va a brindar. Pues por ahí va a brindar.
3: Francisco, un momento, por favor.

0: echamos ese brindis. Así que nada, no fuimos a escucharlo. Este momento, por favor, Marcos.
1: ¿Es algún aficionado, no?
0: Sí, un aficionado. Tal Francisco, como se puede escuchar. Pero me ha perdido que, sí. Que por favor, que no acercara el micrófono. Algo era algo personal.
1: No sé lo que estaba diciendo la gente.
2: Sí, bueno, están hablando de un tema de moda, ¿no? Que se sale mucho. Bien, ¿crees que no es el foro para estas cosas?
1: No. Bueno, pues ya en el tercio, tras el brindis de ese aficionado que está ahí en el lado contrario donde está Alberto Senti. Francisco, sabemos que se llama. Y ya Roca Rey, presto y dispuesto para el inicio de faena al último del serial. Y último que le corresponde a Roca Rey. Se vino con prontitud, con pie, de rodillas. Algo distraído, sin esa fijeza necesaria. Pero Roca Rey, pretérrito de rodillas, que puede hacer la llamada y la muleta que la lleva en la mano diestra y cruzársela por la espalda, se la presenta. Continúa de rodillas. Cambiándose la posición y puede ser que le toque y cambie por la espalda, pero bueno, cierta dificultad. Circular en rodillas. Sigue en esa misma posición. Nada fácil. Ahí le bajó mucho la mano.
0: Ahí el toro que ha renqueado después de ese pase.
1: El pase de pecho que a punto estuvo de arrollar a Roca Rey. Cuando el pase doble afronta y acompañar la faena de muleta que inició el torero peruano.
0: Yo también lo que estaba esperando era ver si aparecía por aquí la actual pareja de Andrés Roca Rey, Tana Rivera, pero parece que no ha venido aquí a Almería.
1: Pero bueno, si ha dicho que era Paco quien estaba por ahí, no será Francisco Rivera.
0: No. Francisco Rivera no es.
1: Vale. Bueno, vamos a centrarnos en la faena de muleta. La mano diestra, el engaño, el trapo rojo, el toro que es huidizo. Se la deja puesta la muleta en esta serie en redondo y nunca mejor dicho. Roca Rey uno detrás de otro ligando para abrochar con el pase de pecho esta serie que ha quedado en los tendidos, al igual que ocurrió con esos muletazos 8-9 que dio de rodilla impertérrito el torero en el albero almeriense. Busca un triunfo contundente en la jornada de hoy. Ya tenía dos orejas, ¿no?
2: Sí, ya tenía dos orejas del primero de su lote. Y este, pues bueno, como estamos comprobando, sí, está el público muy entregado. Y el toro, hemos podido ver ahora que cuando coge la muleta le tapa la cara para evitar esto que está pasando.

0: ahora mismo, que es que se vaya a las tablas, el toro coge muy bien la muleta.
1: Pues la verdad es que sí, pero tiene esos síntomas, digamos, de mansedumbre, de huir, de no buscar y tener la pelea con el trapo que le presenta ahora muy tapadito, llevándolo en este tránsito y ligando con la mano diestra y abrochando con el pase de pecho Roca Rey, que abrocha y el público que ovaciona, el toro que se quiere ir, pero que lo sujeta el propio Roca Rey en una tarde de entrega.
2: Y el respetable enardecido ante esta última serie del diestro limeño. La verdad es que está habiendo transmisión a los tendidos en este sexto toro de la tarde, este sexto toro que cierra el epílogo de esta Feria Taurina de Almería 2026, la Feria de la Virgen del Mar.
1: Pues muleta en la mano izquierda, toreo al natural. Ahí sale el toro mirando por encima del estaquillador, enganchando, ahora le busca el acoplamiento entre la muleta muy adelantada y el toro que se repone con prontitud buscando los tobillos del matador. Y bueno, pues Roca que está entregado y más.

0: una de las tardes que mejor he visto a Roca Rey. Vuelve a echarse la muleta, el engaño, a la mano izquierda.
1: Ya lo vaticinó así nuestro querido Bernabé Puertas, que seguro que nos escucha desde el cielo, cuando la primera vez que lo vio en Roquetas, ese año de su debut, y dijo: este chaval va a marcar historia en el toreo, y así lo está haciendo.
0: La verdad es que dándole largura. Mejórense con la mano izquierda. Ligando.
2: Ha conseguido que se quede con él en la muleta. Es decir, le ha tapado la cara y poco a poco le ha quitado en cierta medida ese defecto de querer irse. Ahora especialmente por el pitón izquierdo.
0: Bueno. Circular invertido con la muleta en la izquierda, robándole como puede y enroscándose el engaño en su cuerpo. Roca Rey, que recibe el calor del público, que le aclama con vítores de torero, torero, en el día de hoy.
1: ¿Coincidís conmigo que este de Puerto San Lorenzo es el toro de la feria? ¿El mejor?
0: Pues...
1: ¿O cómo lo veis vosotros, compañeros?
0: Sí. Solamente recibió un picotazo que se vino desde el lugar que estaba sujeto en el burladero del 7 y no llegó ni a dejar colocarse al piquero. Bueno, ha tenido cierto defecto.
1: Sí, de luego, pero el joven está andando con la muleta de...
0: Ahora tiene cierta brusquedad, cabecea. Papá, que Roca le está obligando lo indecible para que no se vaya de la suerte del trazo del monetazo, y lo cual demuestra cómo tiene ese poder. Ahora circular invertido, que tiene que rectificar un poquito la posición, aunque aguanta estoicamente, casi casi sin moverse. Un nuevo circular que intentaba ejecutar, pero todo lo ha puesto el matador. Y abrocha esta nueva serie con el pase de pecho.

0: Pues lleva a su mozo de espada y hombre de confianza, pues
1: por el 6. Todo el público en pie, en el 6, en el 7, es sostenido de sol, aunque, bueno, ya el del sol no pega. Pues saludando al diestro peruano después de esta

0: grandiosa faena que ha brindado hoy al público almeriense. Y
1: hay
0: silbidos incluso, puesto que algunos piden el indulto para este toro del puerto de San Lorenzo.
1: Yo no soy partidario
0: pienso,
1: de
0: bueno, desde mi humilde punto de vista, quizá no exagerado, pero bueno, el público es soberano, como bien dice, y cada uno tiene su opinión.
1: Pues vamos a ver lo que ocurre. Cambio el estoque simulado. Yo creo que se va a enfrentar en el mismo terreno donde está situado ahora mismo, frente al tendido 6-7, que hay algún sector de público que pide, no sé lo que pide. Ah, bien, bueno. Pues, hombre. Bueno, opiniones.
2: El toro ha tenido muchos defectos, que él ha sabido tapar y hacer faena con ellos.
1: El toro lo ha hecho él.
0: Desde luego, eso es el magisterio de Lander Roque Rey, el magisterio de todos los maestros que han pisado este albero almeriense durante esta exitosa Feria Taurina de Almería 2026. Vamos a ver ahora ya con la espada. Y hay silbidos, o silbidos, puesto que se pide el indulto. Hay algunos pañuelos solicitándolo. Y Lander Roque Rey, que mira a presidencia, pudo provocar ese indulto. A ver, de Torres hace un gesto diciendo que hay que matarlo.
1: Es que yo, esto hay cosas que...
0: La petición que se vuelve haciendo, se está haciendo un poquito más mayoritaria, aunque evidentemente mayoritaria no es. Mira a Lander Roque Rey, que sigue mirando al palco.
3: No, no solo que el toro
0: primer
3: repita,
0: aviso
3: que
0: saca
3: ha hecho,
0: Pañuelo, Javier de Torres.
3: El torero peruano le ha tapado la cara, le ha quitado ese defecto.
0: Andrés, que monta la espada.
1: Sí, la monta frente a la puerta principal. Un aviso que sonó. Pinchó.
0: Y pinchó.
1: Bueno, pues el público que yo toda la tarde he dicho que estaba calmadito. Vamos a ver si terminamos calmaditos todo. Ahí se enfutila nuevamente y deja una casi entera.
0: Pues media estocada.
1: Media.
0: Arriba.
1: Ah, todavía está muy entero. Yo creo que tiene alguna algún defecto la espada. Porque no veo síntomas en el toro, que ha recorrido toda la plaza en varias ocasiones.
0: Un toro que, como bien decís, a pesar de esa petición de indulto, es un toro que ha tapado muy bien sus defectos, Lander Roque Rey, puesto que se ha rajado un poquito y todo. Pero bueno, ha servido para realizar una buena faena de muleta, como así nos ha brindado la noche de hoy, para cerrar, como digo, esta Feria Taurina 2026. Vamos a ver si el toro dobla con esa media.
1: Pues ahí está.
0: Va a agarrar por parte de su moza espada, Larita, pues el estoque de cruceta.
1: Se han curado en ese burladero de matadores. El toro está muerto ya, todo hay que decirlo.
0: Sí, sí. ¿Eh? Una media caída, ahora mismo estoy viendo la posición, algo caída.
1: Y ahora va,
0: pero
1: barbea las tablas.
0: Efectiva, evidentemente.
1: Dobló. Pues nos damos unos consejos y les contamos ya el final de este ciclo de la Feria de la Virgen del Mar.
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0: Pues dos orejas para Roca Rey, vuelta al toro, último de la feria que se está realizando en estos momentos. Alberto.
1: Pues sí, ahora mismo, pues viendo esa vuelta al ruedo al toro, ese español azul que apareció desde el palco para que los almerienses pues despidan a este sexto toro de la tarde de 505 kilos de peso, el que marcaba en el costillar número 15 del Puerto San Lorenzo y que ha brindado, ha servido para que Roca Rey corte esas dos orejas, proclamándolo el gran triunfador de esta feria agosteña con esas cuatro orejas y esa puerta grande para cerrar esta feria. Vamos a hablar también con Francisco de Agostino, que es amigo personal de Andrés de Roca Rey, al que le ha brindado este sexto toro de la tarde. Hola, muy buenas noches.
2: Buenas noches, muchas gracias.
1: Bueno, ¿qué tal? Me comentabas que eres amigo personal del diestro peruano.
2: Somos muy amigos, somos grandes amigos y cuando puedo lo acompaño a verlo torear.
1: Bueno, que si se puede, ya sé que ha sido un brindis privado, pero si se puede decir más o menos que lo ha comentado.
2: Bueno, por eso es privado, ¿no?
1: Nada,
2: ¿no? Bueno, la verdad es que es una nota personal de una amistad que tenemos y así lo vamos a mantener.
1: Vale, muy bien. Usted me dice que es español, pero muchos años afincado en Venezuela, ¿no?
2: Sí, ahora... sí, me he criado en Venezuela y he pasado la gran parte de mi vida profesional en Nueva York y ahora tengo ya 6 años viviendo en Mallorca.
1: Muy bien, y bueno, supongo que adora España, ¿verdad?
2: Adoro España, soy muy taurino. Hoy en día estoy en el proceso de recuperar la tauromaquia en Mallorca. Hemos reabierto la plaza de toros en Inca y en Muro.
1: Ah, claro, usted es socio de Javier Conde.
2: Correcto, Javier es mi socio, así es.
1: Claro, claro, sí. Javier Conde, sí.
2: Vale, sí, estamos ahora pendientes de dar un festejo el 13 de septiembre, que llevamos los toros de Miura a la plaza de toros de Muro por primera vez en la historia. Así que muy contentos y la afición mallorquina es maravillosa y somos grandes amigos de la Casa Matilla, que lleva la Plaza de Toros de Palma también. Y bueno, trabajando por esto que es tan bonito y forma parte de la cultura y la historia de España.
1: Bueno, pues te deseamos que ese proyecto, que seguro que va a tener mucho éxito. Y por último, ya para cerrar este turno de repreguntas, digamos, ¿cómo ha visto a Andrés Roca Rey en el día de hoy?
2: Andrés es un torero fenomenal que junta el valor con la sutileza y la finura y el arte que requiere tener un torero, y estoy muy orgulloso de ver a Andrés ser el torero que más está jalando a las plazas de toros, a la afición, y ser el número uno actual y tiene muchísimas condiciones, más allá del valor y la técnica, tiene mucho arte y mucha finura.
1: Mucha suerte y que vaya muy bien ese proyecto, que seguro que va a ser súper exitoso.
2: Muchísimas gracias y a tu orden.
1: Y lo disfrutaremos.
2: Eso es. Feliz noche. Gracias.
1: Pues ya que van a salir por la puerta grande, tanto Andrés Roca Rey como Alejandro del Avante y José Manuel Manzanares, que se ha tenido que conformar con una oreja, con el peor lote de la tarde de hoy. Ahí arremolinando los niños de la escuela taurina, los toreros.
0: Bueno, pues, querido Alberto,

0: Salida de Manzanares por la puerta de Cuadrillas y a hombros que lo harán Roque Rey Talavante. Además, que apuntar desde ese lugar.
1: No quiere
0: cuando
1: hacer.
0: Ya se despide el diestro peruano y será llevado en volandas
1: ya,
0: junto con Talavante para esa puerta principal.
1: Ya,
0: con los saludos desde este punto informativo, la Plaza de Toros de Almería, a los acordes del Paso Doble, Puerta Grande, una feria interesante que hemos vivido y le hemos contado a través de los micrófonos verdes de Onda Cero Radio. La alegría en los rostros de Talavante y de Roca Rey en el más que centenario coso de Vilche, por el que saldrá en esa puerta principal, camino de esa avenida donde le espera la multitud que ha llenado desde hace mucho tiempo, no se llenaba esta plaza de toros. Que sigan ustedes disfrutando de la feria y nos encontramos en la sintonía del micrófono verde.

0: 45 y medio de juego de la primera parte, iremos al 51. Balón abierto, el remate. Lo intenta Quique Salas, pide mano, Cuidado Quique Salas, que pide mano. Quiere montarla contra el Atlético de Madrid. Balón para Lugman, se queda la pelota Lugman, tocando para Pablo Barrios, descarga de primeras Pablo Barrios. Buen balón para Juliano. Juliano toca para Baena. Se queda la pelota Baena. Alberola está pendiente ahí, si le dicen algo en esa acción.
1: Descanso.
0: El remate de Quique Salas. Sigue pidiendo ahí Quique Salas.
2: Contamos ese descanso, Vicen.
3: Final de la primera parte en Montilivi, el Girona que de momento se lleva el gato al agua, secado a la Unión Deportiva Las Palmas, que arrancaba la jornada líder y se va el vestuario con cero lanzamientos. Se retiran los jugadores, vale el gol de Justin, descanso Montilivi, Girona 1, Las Palmas 0.
4: Cuando llegue el euro te va a costar la perra.
2: Tengo la máquina afinada ya, Juan. Voy a esperar.
4: Pues el gato,
3: lo pago con gusto. Pago con gusto.
2: Le va a pagar.
4: Vale, Vicentico.
2: Dos plazas de garaje me va a sacar. Solamente el Vicen.
1: Sí, al Vicen la poesía no le hemos hecho.
0: Tampoco pasa nada, hombre. Balón que viene para Pablo Barrios. Ahí está Pablo Barrios. Pablo Barrios que quiere jugar. Me manda un mensaje el cachondo y me dice: me voy contigo a Eindhoven o a Liverpool. Digo, Vicen, contigo al fin del mundo. Es decir, a Bodo, que nos ha tocado ver también allí. Macho, también, que no está lejos. Venía la pelota Lugman. Corta el esférico Peque. Hay falta de Pablo
5: Bodo
0: Barrios.
5: Tiene que ser bonito, macho.
6: En vez de a Bodo, podías ir a Glim. También.
2: Es como Budapest, son dos ciudades, ¿o qué?
1: Es que están al lado.
6: Claro, claro. ¿No lo sabía? ¿No lo sabía?
0: Me han dicho que en Bodo aterrizas y desde el aeropuerto vas andando al centro de la ciudad. Que es que está en el centro.
5: Bueno, en Badajoz también, casi.
2: Si no hay niebla, acuérdate.
0: Bueno,
6: no hay aeropuerto.
4: Pues ya sabes,
2: y en Bodo no hay
4: si carnaval. Vas allí no puedes poner gastos de taxi.
5: Correcto,
4: ni nada de eso.
5: Bien ahí, Collado. Ahí está todo.
0: Oh. No, eso ya se fue en restaurantes en Miami, en el Mundial. Hubo ahí un cruce de futbolistas del Sevilla.
6: Tiene la mala costumbre de comer, pues claro.
0: Claro, de verdad.
4: Claro, a barra libre. Hubo una temporada que a los árbitros, en vez de darnos dieta, decían gastos pagados. Aquello fue un desmadre. Otra vez tuvimos que volver a la dieta.
0: No vean. Qué duro, qué jornada.
4: Se
0: ¿no?
4: comieron a pavía por una pata.
6: La gente pidiendo montadito.
4: Todo era angula.
2: Iba y
6: había, pidiendo montadito. Pidiendo montaditos en clubes de mirate, luces de colores.
5: ¿Cómo?
4: ¿Cómo eres, Carlito? ¿Cómo eres, Carlos?
0: Madre mía,
3: Si es que vosotros reís, pero vamos, yo no pondría la mano al fuego. Porque no,
6: porque no haya ocurrido eso, claro. Hombre.
0: 6 minutos eran mucho, ya lo he dicho yo. Viene la pelota para el Sevilla, cortándose esférico al solo Quique Salas. Hubo falta de Marcos Llorente y amarilla. La primera del partido. Alberola se la muestra a Marcos Llorente.
3: Pues sí, que no protesta, lógicamente, porque la falta fue bastante clara.
6: Y lo sabes.
3: La primera del partido, y lo sabes.
5: Tan clara como innecesaria.
4: En el área contraria y ganando 3-0.
5: Y en el minuto 48 de partido.
0: Peligrosísimo, ni

0: nada por el estilo, pero bueno.
1: Es pisotón lo que le da.
2: Sí, sí, le pisa bien, además.
0: Tarjeta para el Rey Sol. Uy, para Marcos Llorente. Pelota que pondrá en juego el Sevilla.
3: Eso. No digas eso, que te van a excomulgar en México.
0: No, pues si dijo él que le gustaba.
4: El Rey del Sol le pidió Alfredo en el Mundial. Ah, el Rey del Sol.
3: El Rey Sol se llama Luis Miguel desde hace 50 años.
0: Perfecto. Vale, vale. Apuntado. Va a poner la pelota en juego el Sevilla.
4: Pero eso era por si marcaba en el Mundial, pero te puede valer, Hugo, si marca en Liga, claro.
0: Escucha, el Atlético de Madrid, después del sorteo de Champions, ha sumado un nuevo delantero, que es Marcos Llorente en Anfield. Cada vez que juega, las dos últimas veces que ha jugado, ha metido 4 goles.
2: Como Lukman, ¿no?
1: Balón arriba. Ya estamos otra vez.
0: En Sevilla. Pelota arriba, es esférico para Marcos Llorente, que ahí es donde va a empezar el Atlético de Madrid, por cierto, tras el sorteo, en Anfield, dentro de 10 días. Balón que
1: ¿a
0: viene?
1: ¿A ti te gusta ir allí?
0: Bueno, me encanta, es un campo que huele a fútbol. ¡Ojo al balón para Grimaldo! Grimaldo se va a meter solo en el área, viene Grimaldo, Grimaldo aguanta, Grimaldo le pega al suelo. Tardó Grimaldo porque dudó si ponerla a la derecha para Pablo Barrios, que entraba solo, o si disparar al final. Joder, la sacó Barrio desde el suelo.
2: Qué partido de Barrios.
5: Qué rápido Quique Salas. Por cierto, ha recibido antes del partido el homenaje por sus 100 partidos con el primer equipo sevillista.
0: Ha dudado Grimaldo si ponerla o pegarla, y ahí es donde perdió ese segundo que aprovechó Quique Salas para ir al suelo y rebañarle el disparo al valenciano. Alejandro Grimaldo, campeón del mundo también, que la va a poner aquí desde el costado izquierdo. Ahí está el saque de esquina para el Atlético de Madrid. La pone Grimaldo buscando el punto de penalti. La sacó ahí Castrín. El esférico va a venir para Baena. Quedan 30 segundos. Se va a acabar la primera parte. Menuda primera parte del Atlético de Madrid. Con control, con toque de balón, con efectividad, con ventaja. 0-3 en el marcador. Esférico para Baena. Otra vez al desmarque. Cuidado que se puede quedar solo Juliano. Buen balón largo. No pudo llegar Juliano directamente a los dominios de Blajodimos. Y este juega rápido para que intente montar la contra Suazo. Se abre Julio Díaz. Ahí va a recibir Julio. Ahí está el canterano del Atlético de Madrid. Aguantando la pelota Julio Díaz. Vino para tapar Kangin Lee. Será saque de banda. 51. Se acabó. Descansa en el Pizjuán. Sonido de viento para el equipo local, porque está ganando el Atlético de Madrid. Sevilla 0, Atlético de Madrid 3.
3: Chuflan, Hidalgo, chuflan, ¿eh?
5: Directiva de misión, bueno, el cántico de moda. Está ese y otro que ya sabéis cuál es, pero no lo voy a cantar yo, claro. Que es la canción de moda para muchos. Y ahora el Junior vete ya, mientras se van retirando los jugadores, algunos de ellos hablando con Alberola, sobre todo Peque.
3: Los de Atleti se van con su misión cumplida y eso se refleja en su cara, José Manuel.
6: Sí, con rostros de tranquilidad, del deber hecho y cumplido en la primera parte. Simeone se marchaba rápido, pero no corriendo, con tranquilidad al vestuario, ahí secándose el sudor. Y ahí se marchan ya, ahora por completo, todos los futbolistas del Atlético de Madrid, los últimos, Kangin Lee y Pablo Barrios.
3: Tenemos descanso, gana el Atleti 3-0 en Sevilla. Son las 10 y 22 minutos de la noche, las 9 y 22 en Canarias. Y es momento para actualizar las noticias de carácter general, que para eso están aquí, como siempre, cada fin de semana, los compañeros de los servicios informativos. Cuéntanos qué es lo más relevante a esta hora. Juan Lucas, buenas noches.
7: ¿Qué tal, Edu? Buenas noches. Pues a esta hora conocemos que Donald Trump ha anunciado un acuerdo con el gobierno venezolano de Delcy Rodríguez, por el que Estados Unidos obtendría el control mayoritario de reservas de petróleo venezolanas. Este pacto contempla más de 100.000 millones de dólares en inversión privada para desarrollar 17 campos petrolíferos y busca aumentar la producción y reducir el precio de los carburantes en Estados Unidos. Venezuela, por su parte, espera obtener más de 209.000 millones de dólares en ingresos fiscales y avanzar en la recuperación de su deteriorada industria petrolera. Ya en nuestro país continúa la ofensiva del Partido Popular contra el gobierno por la crisis migratoria en Ceuta. Durante el acto de apertura de su curso político, Alberto Núñez Feijóo ha anunciado que su partido pedirá en el Senado la comparecencia de la directora del CNI al asegurar que sobre este tema todos mienten.
8: Es evidente que como mínimo alguien miente, y yo creo que mienten todos. Y por eso exigimos de una vez por todas que comparezca la directora del CNI, de la inteligencia española, en el Senado, comprometiéndose a decir la verdad de cuándo avisaron, qué concretaron y qué sabía el gobierno antes de la invasión.
7: Solicitud que, según sostienen desde el PSOE, ya fue rechazada por la mesa de la Cámara Alta, dominada por mayoría de los populares, al contener información clasificada. Desde el gobierno atacan al Partido Popular por alterar la convivencia en Ceuta para intentar desestabilizar al Ejecutivo. Lo ha dicho la ministra de Sanidad, Mónica García, en una entrevista con el diario.es. García, además de celebrar el cambio de actitud del Ejecutivo ceutí para facilitar espacios donde los migrantes puedan ser alojados, sostiene que la ultraderecha utiliza

0: discursos racistas para generar violencia.
1: Estaba claro que si la semántica era la invasión, era el confinamiento, era nos traen enfermedades, iba a desembocar de manera orquestada y sistemática por parte de la ultraderecha en una utilización de ese marco para generar violencia.
0: En otro orden de cosas, un hombre de 49 años ha sufrido fracturas en ambas piernas durante un accidente sobre una montaña rusa del Parque Warner de Madrid. El hombre fue trasladado en helicóptero al hospital 12 de octubre con un pronóstico potencialmente grave. Desde la dirección del parque apuntan que la atracción se detuvo inmediatamente y se activaron los procedimientos de emergencia, facilitando que el afectado fuera atendido por los equipos de emergencia. En Nepal, la cifra de muertos por la devastadora riada del pasado miércoles se acerca ya a los 700. Nepal y China continúan las labores contrarreloj para seguir rescatando a personas atrapadas por la subida del nivel del río y también empiezan ya a enterrar a personas sin identificar. Según un oficial nepalí, se han recuperado 675 cadáveres de esas zonas y más de 2.400 personas siguen desaparecidas, mientras asegura su prioridad sigue siendo salvar vidas.
2: Nuestra prioridad inmediata sigue siendo clara: salvar vidas, localizar a las personas desaparecidas, rescatarlas, proporcionar ayuda de emergencia a los supervivientes y garantizar que tanto los nepalíes afectados como los ciudadanos extranjeros reciban la asistencia y el apoyo adecuados. A día de hoy se han rescatado más de 4.451 personas de la región, entre ellas más de 187 ciudadanos extranjeros.
0: Y cerramos en Islandia, donde se está celebrando un referéndum para decidir si el país retoma las negociaciones para entrar en la Unión Europea, suspendidas hace más de una década. La votación no supone entrar directamente en la Unión, sino volver a sentarse con Bruselas para negociar. La pesca y la soberanía son los principales obstáculos, mientras los partidarios del sí defienden las ventajas económicas y una mayor seguridad ante la creciente tensión en el Ártico. El resultado se espera esta madrugada. Es todo, Edu, pero recordamos que tienen toda la información actualizada en nuestra web ondacero.es.
3: ¡Hasta luego, Lucas!
0: ¡Chao!
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3: Exhibición del Atlético de Madrid en el Pizjuán, sobre todo de Álex Baena, hay que analizarlo. También queremos contar con tu opinión, amigo, amiga oyente. Ya sabes, nota de audio al 608-038-447.
8: ¿Lo ha hecho bien todo el Atlético de Madrid, Salva?
9: Bueno, yo creo que sobre todo ha estado muy concentrado, ha sido muy contundente, ha sido efectivo. Defensivamente, yo creo que ha defendido muy bien su área propia y en centros laterales y las que ha tenido el Sevilla desde la frontal las ha solventado muy bien Oblak. Yo creo que ha sabido leer muy bien el partido, buscando también los espacios, porque Sevilla, la disposición del terreno yo creo que ha sido mala, ha generado muchos espacios que el Atleti pues lo ha aprovechado. No ha leído bien el Sevilla esa cantidad de movimientos de los hombres de ataque y luego pues ha sido muy efectivo gracias a la movilidad. A mí me ha gustado muchísimo Barrio, me ha gustado muchísimo Baena. Grimaldo es que es un puñal, sobre todo con la velocidad y la intención que tiene, que eso te genera esa superioridad numérica. Y yo creo que el Atlético de Madrid ha sido muy, muy, muy efectivo y contundente. El Sevilla no ha reaccionado mal después de los goles, ¿eh? Ha tenido después del primer gol, que yo creo que ha sido un palo, porque si el Sevilla sí ha salido con esa intención de presionar y de mandar. Pero ese 0-1 le ha venido muy, muy, muy, muy duro, muy duro. Y la reacción ha sido el siguiente disparo de Peque, pero yo creo que se ha notado la diferencia de los dos equipos de una manera clarísima.

0: Ha hecho muy contundente, muy eficaz el Atleti y no le ha dado tiempo ni a levantarse de la lona al equipo de Luis García, Antonio.
1: Sí, ha tenido una eficacia extraordinaria. Indudablemente Alex Baena va a salir en todas las fotos y en todos los titulares porque ha marcado dos golazos y lo ha hecho enormemente bien, pero yo me quedo con el primer tiempo que ha hecho Pablo Barrios. Creo que ha sido descomunal. Ha liderado, ha demostrado una jerarquía brutal con 20 y pocos años, ha manejado el juego a su antojo. Cuando ha querido correr, el equipo ha corrido. Cuando ha querido darle pausa al juego, el equipo se ha pausado. En fin, de verdad que han sido 45 más 6, 51 minutos sensacionales de Pablo, haciendo un partido buenísimo. Yo le decía ahora a un amigo que me ha escrito, digo, cuando Barrios está bien, el Atlético juega al fútbol y eso alegra a mucha afición y a mucha gente del Atlético de Madrid.
0: Tú lo llevas manteniendo más de un tiempo. Cuando ese chaval entró en nuestras vidas, hacer lo que sabía hacer, desde luego. Lo malo son las lesiones.
1: Pero cuando está bien físicamente, es un jugador extraordinario.
0: Es otro Atleti.
1: Exacto.
0: Es otro Atleti. Alexis, ¿qué dices tú de este 0-3? Que no es muy habitual, ¿no? Porque aunque estos equipos se tienen su competitividad y su tirria, no sé, me parece que es demasiado castigo.
2: No, ya comentábamos al principio que los últimos partidos entre estos dos equipos en el Pijuan han estado muy, muy ajustados. Es verdad que el Atleti ha rentabilizado las ocasiones al máximo. Son tres goles con tres remates a puerta. El primer gol de Alex Baena me parece extraordinario. Creo que es un gol de un jugador con confianza. Ese remate que se saca esquinado desde fuera del área, pues eso solamente lo hace alguien que realmente pues está convencido de que es un gran jugador, y eso es lo que creo que le faltaba a Alex Baena en la pasada temporada, la primera en la que estuvo en un club grande, grande, grande, ¿verdad? Porque el Villarreal es un gran club, pero no es un club de élite mundial, y yo creo que el salto que dio Alex Baena pues le pudo pasar un poco factura. Por cierto, Alex Baena llevaba, lo he comentado antes, el último doblete que había marcado, que fue con el Villarreal en el año 2023, llevaba 163 partidos seguidos sin hacer un doblete. No es algo habitual en él. Y recuerdo que el Atlético de Madrid, el año pasado, a estas alturas, en la tercera jornada, estaba a 7 puntos del líder, con Julián, jugando los tres partidos Julián, estaba a 7 puntos del líder y había dicho prácticamente adiós a la Liga en el propio mes de agosto. Por lo menos estamos viendo un Atlético de Madrid competitivo. Este partido parece que lo va a ganar, se va a ir a 7 puntos y va a estar ahí, en la zona alta de la tabla, que es donde tiene que estar el Atlético de Madrid, por lo menos hasta abril o mayo.
0: ¿Qué tienes que decir de Alberola, Juan?
3: Pues partido tranquilo, no le están dando dificultades. Y los goles pues están marcando la pauta. A él le viene de maravilla porque el día 31, que es el próximo lunes, del 1 al 2 de septiembre, pues van a estar Gil Manzano, Hernández, Sánchez Martínez, Alberola, Burgos, Bengochea y Juan Martínez Munuera van a estar en Ginebra para la reunioncita para los partidos de la Champions. Así que tranquilidad absoluta lo que está teniendo en los primeros 45 minutos.
0: Estaba leyendo el acta arbitral de Orellana Cid. No ha habido insulto, solamente protesta. A Mataracho por protestar mis decisiones gritando y gesticulando de manera reiterada, y a Toprak, el ayudante, por salir del área técnica gritando, gesticulando y protestando una de mis decisiones.
4: Por cierto, lo avanzaba Íñigo Taberna en Radio Estadio, precisamente en ese partido en Anoeta. Lo han hecho oficial los dos equipos. Héctor Fort ya es nuevo futbolista de la Real Sociedad, firma a cambio de 8,5 millones de euros que van para el Barça, firma hasta 2031. El Barça se queda con un 40% de los derechos y una posibilidad de recompra. Recuerda, 608-038-447 es el número de WhatsApp del Radio Estadio.
0: Digo que nos gusta escuchar, sobre todo cuando los argumentos pesan. 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
3: Este es Matarazzo, el míster de la Real, hablando de su expulsión.
4: En el momento me sorprendió mucho recibir una tarjeta roja porque no entendía el motivo. No dije nada malo. Es una situación nueva en la que hubo confusión y, por supuesto, emociones a flor de piel. Pero no se dijo nada malo. Ahora tuve la oportunidad de hablar con el árbitro y fue porque había demasiada gente protestando en la zona. Pero esa es su decisión, el sacarme la tarjeta roja en ese momento. Creo que es un poco severa y es una situación nueva en la que, por supuesto, hay un poco más de emoción de lo normal.
3: ¿Y qué ha dicho el míster del Español? Que lo que más le joroba es lo de los contragolpes.
5: Tras el descanso, pienso que el partido se ha igualado mucho más. Pero es lo que te digo, lo que me fastidia más del partido, porque otros años, por ejemplo, perdimos 2-1 aquí hace 2 años y sufrimos mucho más sin balón, por ejemplo. O sea, no teníamos el balón, nos costaba mucho más contraatacar. Es un partido muy diferente al de hoy. A mí lo que me molesta mucho hoy es que los dos goles sean de 2 contraataques. Jugando fuera de casa, en campo La Real, que no metan 2 goles de contraataque, a mí eso me fastidia bastante. Entonces, que tú, como equipo, intentes tener el balón más o menos en un campo como este y que después te penalice las pérdidas y las situaciones que tú has defendido. Cuando digo defender mal, me refiero a cuando tú pierdes el balón no estar bien colocado. Es lo que hoy nos ha penalizado mucho, porque las situaciones de gol de ellos venían a través de eso y es donde ellos nos han hecho daño.
3: Y los oyentes del Radio Estadio, ¿qué dicen? 608-038-447. Así lo ves tú.
6: Mire, le lanzo una sugerencia. A ver si alguien la considerara factible. En las competiciones de liga, no conceder ningún punto a los equipos que acaban 0-0. Solo un punto positivo al visitante y un punto negativo.
3: Dale la pausa, que tenemos gol.
7: ¡Gol, gol, gol, gol, gol, gol, gol, gol, gol, gol, gol! ¡De Las Palmas en Monteleve! ¡Había arrancado! ¿Y de qué manera el equipo canario? ¡En la segunda vez que se acerca al área! ¡El lanzamiento! ¡No la ataja Gazzaniga! ¡Que se la deja franca Iván Jaime! ¡Que había entrado sustituyendo a Jefté! ¡Que solo tiene que empujarla para poner el empate! 48 de partido, 3 segunda parte, marcó Iván Jaime en Montilivi Tablas, Girona 1, Las Palmas 1.
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8: Desde Las Ventas con Peña Aguilera, aquí en el Molino de Viento, donde tengo vuestro pensamiento.
3: ¡Qué bonito!
8: Ánimo a mi Villarreal, que este año confiaba mucho en él, ha empezado mal, pero bueno, va a estar, espero que esté arriba.
3: Queda liga.
8: Obviamente mi ánimo a mi Athletic Club y Unial Simón. Espero que muchos ya no tengan en duda el gran portero que eres.
3: Campeón del mundo, ¿eh?
9: La liga es que aburre, Dios mío, hasta la de segunda.
3: El flautista.
9: Que es la mejor, la más emocionante, pero hasta que no pasen muchas jornadas. Pero por favor, es que es como comparar el caviar con la mortadela. ¿Cómo? El caviar del Mundial con la mortadela de la liga y hasta de la Champions.
10: Eso es verdad.
9: Y eso que la mortadela está muy rica, por cierto, pero...
3: Que sea algo, en señor. Fin.
11: Sí, sí. No se toca. Fabio, buenas tardes. Ya que Alexis ha quedado el último en Porra Estadio, habría que cantar.
12: ¡No hay que dar último!
11: Porra de playa, Alexis, porra de playa, porra de playa, Alexis, porra de playa. Y ahora ve que me responde, claro, animal.
3: 608-038-447. ¡Vamos a por los Pata Negra!
12: Bueno.
3: A punto de arrancar.
12: Vamos, Pablito.
13: Venga, vamos.
3: A puntito de arrancar la segunda parte en Sevilla. Ya ha arrancado, como decíamos, con ese gol de Iván Jaime, lo de Girona. Pero aquí hemos tenido mucho fútbol internacional. Bueno, no hemos tenido tanto fútbol internacional.
14: Venga, Edu, que me
13: hemos tenido, hemos tenido.
14: Las patas negras, que no me puedo aguantar más.
13: No se puede aguantar más.
3: Dimas, no te aguantes. Ha habido poco género, mucho género. ¿Qué has tenido que hacer? ¿Reciclar?
13: Poquito. No ha sido la tarde más.
10: Metemos lo peor, ya verás.
12: Empezamos bien.
3: O sea, que traes aquí gente que a lo mejor.
10: Entrenadores, árbitros.
13: Ahí
15: Nico Gonzalo lo tiene que meter hoy, ¿eh?
3: Se trata de la sección donde hacemos acopio de los mejores en el panorama internacional. Y el Pata Negra número uno para que los oyentes puedan votar es...
13: Víctor Muñoz.
3: El Víctor.
13: Hoy ha marcado, el otro día entró y forzó un penalti. Tiene una ventana en esa banda derecha para ser titular porque el Liverpool no tiene extra.

0: Y de hecho, relacionado con esto, se está informando en las últimas horas de que Gakpo está muy cerca del Manchester City por 100 millones de euros.
1: ¿Cómo? ¿Otro vale 100 millones?
0: Sí.
1: Vaya colección. Primero el Víctor, el pelirrojo del Liverpool. Vamos con el pata negra número 2.
0: Younes Ebnoutalib.
2: ¿Perdón?
0: Delantero del Eintracht de Frankfurt.
3: Te lo has inventado.
0: Ha hecho un hat-trick en el empate contra el Unión Berlín. Antes estaba en el Elversberg, que es el equipo de 8.000 habitantes que ha debutado hoy. Y acordaos de que el Eintracht es especialista en formar delanteros y generar ventas millonarias. Colomboani, Aller, Marmús, Ekitike, Jovic, se les da muy bien.
4: El Nutella. El Nutella, madre.
0: Younes Ebnoutalib.
1: Younes Ebnoutalib, qué bueno. Pata negra, número 3.
0: Karetsas, el mediapunta del Borussia Dortmund, ha hecho una...
1: ¿Quién?
0: Karetsas. Ha hecho una primera parte...
4: Caretas carnavales.
0: Primorosa. Contra el Hamburgo ha dado asistencia a Girassi, es un jugador que me encanta y le vamos a ver mucho. Le vamos
5: y
0: a ver mucho.
5: Nico González, no lo pones tú aquí.
4: Pata negra por una asistencia a Girassi.
0: Una asistencia y unos 45 minutos, vamos, de lo mejor de la.
4: Por 45 minutos.
5: Dima, entra aquí, hombre, rompe
4: la gente ya sabe porque esa es la única sección que no está patrocinada.
1: A ver si el clan del Rulo se cae un poquito el otro de allá, lo digo.
2: Esto ha vuelto a su esencia, ¿eh?
1: Madre mía, chicos, que saben de todo los dos, es que es increíble. Que no hay
4: única sección del Radio Estadio no patrocinada, por algo será.
6: Los pata negra.
1: Vamos.
2: Juan tiene parabólica.
1: A por el pata negra número 4.
0: Anthony Elanga ha marcado en la victoria del Newcastle, ya marcó la primera jornada, hoy también, y ya lleva más goles que en toda la temporada pasada. Además, tiene un rol muy importante para Gisle, saliendo al contragolpe con esa velocidad que él posee, y además, si mejora la finalización, se puede salir en la Premier.
5: Bueno, pues Elanga era un ciclista.
1: Ya tenemos a los cuatro. Tenemos a Elanga, a Karetsas, al nepalí y a...
0: al nepalí.
1: A Víctor Muñoz.
0: El brutalista. Ya hemos dado collado.
1: Si la gente quiere elegir al pata negra del sábado, ¿qué tiene que hacer, Pablo? Cuéntaselo.
0: Meterse en X o en Twitter y en la encuesta que voy a colgar en un minutito le das al que más te guste.
1: Pero solo en X.
0: Solo en X.
1: Porque en Blue Sky tenemos cuenta, pero ¿qué pasaba?
0: Nada, que no se puede. No se puede.
2: Escúchame, Pablo. Lo vas a poner en un minuto, ¿no?
0: En un minuto.
2: Estamos perdiendo muchos votos potenciales. Esto tiene que ser. Claro. Esto tiene que ser. Cuando tú lo anuncias, ya. Porque la gente no se aguanta.
1: Correcto. Tenía que lo colgado a las 4 de la tarde, ya.
0: Se lo comentaré al departamento de redes sociales.
5: Muy bien. ¿Sí?
1: Los pata negra, los mejores de los que quieren el Pablo.
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1: Y ahora volvemos a Sevilla, de la manita de Orange, porque son los que te dan toda la Liga y en nada toda la Champions. Eres carre de fútbol y lo sabes, había falta para el Atleti. Hugo, ¿qué pasaba?
9: Lo intentaba Baena, que quería llevarse el balón a casa, balón a la barrera. Estamos en el 4 de juego de la segunda parte. Por cierto, pata negra de playa, claramente. ¿Algún cambio en el Sevilla, Hidalgo?
10: No.
9: ¿Algún cambio en el Atlético de Madrid, Jiménez?
4: Lo mismo.
10: Para el Girona, a todo esto, roba un balón, la recupera Fran Beltrán, está Antonio Cara adelantado, picadita, bonita vaselina, el balón que toca el palo y se acaba colando dentro, marca Fran Beltrán, pone el segundo en Montilivi, Girona 2, Las Palmas 1.
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1: Y ojito que había fuera de juego. ¿Qué pasaba, Hugo?
9: Sí, había marcado el cuarto el Atlético de Madrid. Levantó la bandera al asistente, no en el gol de Lukman, sino en el pase inicial a Baena. Y sí, Alberola dice que fuera de juego.
5: Y estaba en fuera de juego.
10: Simeone está diciendo que era clarísimo que no era fuera de juego.
1: Hombre, sí, no, sí. Es fuera de juego por la rodilla, creo, Juan, ¿no?
5: Había posición, ¿no?, de fuera de juego.

0: De vaina en el pase, sí. Pero ya había montado.
1: Mayer está un poco más adelantado.
2: Dice que no.
0: Extraordinario, pero el Atlético.
2: Qué vista
0: de
2: tiene el Cholo, niño, tiene de todo. Tenemos final en Italia, Adela.
3: Ha acabado el partido de la Juve, 2-0. Marcó Teuncop Miners cuando iba a concluir. Poco juego, solo generan por bandas con Alaibegovic y con Seisao. Y con eso y los disparos de fuera les vale para los 3 puntos. Juve 2, Parma 0.
0: Pues ahí tiene la pelota el Sevilla. Estamos en el 6:30 de juego. Segunda parte en el Sánchez Pizjuán. 0-3 gana el Atlético de Madrid.
4: Hasta Luis García Plaza. Sí, Edu.
2: No, no, que iba a decir adiós al Dela, pero tiene que hacer la porra hoy, ¿no? Ah. También tú.
3: Sí, bueno, si no la hago mañana.
2: Pues a la mañana mejor.
1: A la mañana, hijo mío. Vete a descansar.
2: Vamos a hacer la de Antonio, la de Salva, que es larga. Entonces mañana te citamos.
3: Venga, hasta mañana. Hasta mañana, Juan.
2: Hasta mañana, cuerpo.
1: Yo, amigo.
5: Ahí está, tiene ganas. Oye, por cierto.
2: Descansa, Pablo.
3: Siempre sí.
2: Porque va a venir bien.
5: Y no salgas por ahí, ¿eh?
3: No, y no.
2: Hoy no dice.
1: Él no sale.
0: Cuidado, Barrio en la contra. Espera, Barrio en la contra. Que pase, le mete a Lundman. Viene Lundman por izquierda. Lundman, balón para Grimaldo. Grimaldo otra vez para Lundman. Lundman aguanta. Lundman caracolea. Le quiere pegar Lundman. Le tapó la defensa de Sevilla.
4: Va a haber dos cambios en el Sevilla.
6: El Atlético de Madrid de la salida. Sí, sí. El gol que han anulado venía de una salida de balón por zona izquierda. Circulan, llega al central. Banda
0: cuidado
6: derecha.
0: Ahora Sevilla solo. Cuidado que viene Peque. Ha tapado Llorente. Ha tapado Llorente la llegada de Peque por izquierda en el último momento. Se cruzó el lateral del Atlético de Madrid. Había llegado bien el Sevilla.
1: Se ha tirado media hora para tirar.
5: Oye, por cierto, en la IndyCar, que estamos muy pendientes, tenemos bandera roja. Primero sacaron la bandera amarilla, finalmente bandera roja. Por la lluvia, ha continuado lloviendo bastante, por eso también tuvo que retrasarse la carrera. Y cuando solo llevábamos 86 vueltas en ese óvalo de Milwaukee, de 250 que hay que dar, se paralizó la carrera, así que me da que esto va para muy largo.
0: Es dos banderas amarillas, Milwaukee. Una roja, ¿no, Collado?
5: Sí, tal cual.
0: El balón para Guridi. Guridi quiere meter para Julio Díaz. Ahí está Julio Díaz. Quería poner la pelota desde la izquierda. Tapó Marco Llorente. Decías que prepara dos cambios, Luis García, ¿no?
4: Sí, están a punto de salir Eyuke y un debut en la Liga Española. El de Giorgi Kochorashvili, el futbolista georgiano que ha llegado del Sporting de Portugal, que le ha costado al Sevilla 4,5 millones de euros, que estuvo en el Levante, en el Castellón, y que está encantado en el Sevilla, según dice desde que apareció por la puerta, que está loco por debutar, que está loco por vivir el ambiente en el césped de este Sánchez Pizjuán. Pues ahora lo va a hacer con el 8 a la espalda, Kochorashvili, al que llaman en el vestuario Cocho.
1: Cocho.
5: También lo puedes llamar Giorgi Hidalgo, depende de...
4: Eso de gomina, eso no tiene nada que ver.
7: No, vos, tiene pelo para Giorgi, ¿eh?
0: Sí, sí. Juan Iglesias pone el centro, segundo palo. Tiene que tapar otra vez ahí Juliano en tarea defensiva. Vuelve a atacar el Sevilla, que insiste buscando un tanto. Que le ponga un poquito de pimentita al partido.
8: ¡Gol! ¡Golazo! ¡Cafetero! Para uno, se la queda Asprilla, se la cambia de pierna a la frontal, se la pone a la zurda y la pone a la escuadra para batir al portero de Las Palmas. Otro marca el Girona, vuelve a poner tierra de por el medio. Marco Asprilla, Girona 3, Las Palmas 1.
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2: ¡Qué golazo acaba de marcar este chaval! ¡Madre mía, qué golazo ha marcado Asprilla, por Dios! ¡Cómo ha elevado la bola arriba! No había forma humana ni con escalerita. Ha habido cambio ya, como decía, he ido a Guridi diciendo, otra vez me quitas a mí en el 50 y tanto, me quitas siempre, Luis.
4: Sí, es verdad que juega, pero que lo quita siempre, sí, tiene toda la razón. Ha entrado Cocho en sustitución de Guridi y ha entrado Eyuke supliendo a Julito Díaz.
0: Y viene la pelota el Sevilla, empezó más abierta esta segunda mitad. Es verdad que el Atlético de Madrid le puede hacer mucho daño a la contra al Sevilla, pero parece que ha crecido un poco el Sevilla. O al menos está intentando llegar.
2: Le he pillado a la cámara jurídica en un magnífico su P. Madre ahí en el banquillo.
4: Por lo que sea, ¿no?
2: Por lo que sea, sí.
0: Bueno, pero es hombre de confianza, de Luis, que se lo trajo de Vitoria. Balón que.
2: A mí me parece que es natural que el futbolista, cuando le quitan, normal, no va a enfadarse. Otra cosa es lo que te dure, el rendimiento que tú haces, pero a mí me parece que es normal.
6: Y la falta, a lo mejor es un comentario a su partido. Sí, sí.

0: también.
1: La falta de respeto al compañero.
2: Eso es lo que yo siempre critico, es verdad, Antonio.
3: Oye, eso, los apamientos cuando se hace el cambio, que a mí tampoco me gusta, pero ya está en el banquillo.
2: Te tiene que dar un
0: entrenador.
2: Dime. Entrenador, te llama
0: si,
2: Alexis.
0: Si Julián vale 100 kilos, ¿cuánto vale Pau Cubarsí?
4: Madre mía.
1: Pero si... apréndete esto. Los jugadores valen lo que se paga por ellos.
2: Toma.
0: Por eso, te pregunto.
1: Ya está, entonces...
0: ¿Cuánto vale Pau Cubarsí?
5: Pues... cuando hay una oferta, te lo dirá.
1: Si viene uno 101. Y da 200, pues 200.
3: ¿En serio, Alexis, tú dudas de que Julián valga más de 100 kilos, de verdad?
0: Sí.
4: Alexis, ¿cuánto vales tú?
0: Claro que lo dudo. Como lo dudaba de Joao Félix mientras estabais todos como locos por él.
6: Pero responde a la pregunta de Andújar, ¿no? Que creo que ha sido muy interesante.
7: ¿Cuánto vales tú?
0: ¿Qué ha respondido?
4: ¿Cuánto vales tú?
7: Impagable.
0: Yo, un poto sí.
7: Buena respuesta. No reflejo.
6: Se nota que de tierra de conquistadores. ¿Eh?
0: Evidentemente.
7: Vamos a seguir con la rima de la canción de este módulo. Viene Peque. Peque tocando para Yuke. Yuke se quiere meter por banda izquierda. Ya está midiendo a Juliano. Sigue Yuke. Se mete en el área. Continúa Yuke. Lo quiere cerrar Llorente. Viene la ayuda. El disparo del Cocho. Balón fuera. Vino la ayuda Hulman, que está en todas las ayudas en defensa del Atlético de Madrid. Finalmente el despeje le cayó a Cochorosvili. El disparo se marcha fuera. ¿Qué hace Diego Pablo Simeone, Jiménez?
6: Bueno, nos ha gustado esa acción. Empieza ahí a hacer espavientos, a hablar con sus futbolistas de la zona defensiva, indicándole también a Pablo Barrios que se separe un poquito de esa zona defensiva. Y de momento, bueno, pues están ahí calentando cinco jugadores del Atlético de Madrid desde el principio de la segunda parte, pero no mueve ficha Diego Pablo Simeone.
7: Intentaba marcharse Grimaldo, recupera la defensa del Sevilla. ¿Qué hace Luis García Plaza?
8: Pues mandar a calentar a Isaac Romero, también está Sanganté y también está calentando, si no me equivoco, Ibra Sow, que brilló con 11 añitos en aquel torneo de la Liga Promis.
7: El disparo de Yuke muy lejano por encima del travesaño de Oblak. Ha tenido sus ocasiones en la primera parte, pero en la segunda está mejor el Sevilla, Salva, que en la primera.
9: Sí, sobre todo yo creo que ha bajado la intensidad el Atleti, ha cedido metros, y eso lo que está provocando es que está permitiendo al Sevilla estar alrededor del área del Atleti.
4: El Atleti está muy atrás,
1: Bueno, demasiado adelante ha estado, 45 minutos.
4: Ya, pero que estoy diciendo que ahora, cuando hablaba Salva, digo, ahora está el equipo muy atrás.
1: Pero es que ahora no quiere jugar ya el partido. Ya
2: ahora quiere pillar una contra chula.
7: Ahora que se ha puesto
9: efectivamente.
2: Ahora quiero correr.
9: Va a ser de contra.
2: Claro.
0: No te metas ahí, Juan, que ellos son entrenadores y tienen un lenguaje que no entendemos.
4: Ya, hombre, pero yo lo poco que sé lo pregunto. Yo no veo al Atlético muy atrás.
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10: Por cierto, antes de empezar el partido, a Mateo Alemán, director general del Atlético de Madrid, le han preguntado por lo de Julián y él cree que el siguiente partido puede estar ahí de la que te pego.
12: No, yo creo que el tema, que yo pienso que los espectadores están cansados, ¿no? Pero creo que hemos sido muy, muy claros y muy contundentes. Lo ha hecho una nota pública hace poco el Consejo de Administración del club. Lo ha dicho Miguel Ángel Gil, nuestro CEO, reiteradamente, claramente, contundentemente. A ello me remito para que hablan más.
13: Pero el aficionado se pregunta, y también el Cholo, ¿lo ve usted aquí el miércoles con la camiseta del Atlético de Madrid?
12: No, nosotros estamos completamente, el plan es clarísimo. Él tuvo unos días que no se encontró bien, ayer ya entrenó, esperamos que se reintegre con nosotros rápidamente y que esté disponible a, pues espero que el próximo partido de Liga.
13: ¿Ha hablado con él, Matú? ¿Cómo lo has visto a él? ¿Cómo está?
12: Hablamos mucho con él.

0: todos y nada, ayer mismo en el entrenamiento estuve charlando con él y bien, normalidad.
1: Ay, ay, a veces por decir cosas, por decir cositas, Mateo, por decir cositas. Están todo el día hablando con él, todo el día hablando con el chaval. Ay, madre mía. Está Salva preparado, tiene ya su libreto. Quiere ser un hombre retratado.
2: Ballesta, ¿estás preparado?
1: Hombre, por favor.
2: Me pongo nervioso, ¿eh?
1: ¿Por qué?
2: Campeón de liga. Salvador.
3: El Barça.
2: Toma.
4: Segundo.
3: El Real Madrid.
2: Tercero.
3: Atlético de Madrid.
2: Cuarto.
3: Villarreal.
2: Quinto.
3: Betis.
2: Sexto.
3: Athletic Club de Bilbao.
2: Y séptimo.
3: Y séptimo, yo voy a decir Sevilla.
5: ¿Y la Real Sociedad?
6: Ha venido arriba, ¿eh?
5: Bah. Tiene ni idea este tío.
6: Hola, Champions, por ganar la Europa League.
2: La categoría de descenso con Salva la vamos a dejar desierta.
5: No,
2: por,
5: no
2: el,
5: idea,
2: por el cargo que tiene,
5: sí,
2: Salva.
5: Hombre,
2: es
5: tú
2: el
5: lo
2: presidente
5: diga
2: de Leyendas España.
5: ¿Y qué pasa?
2: Pues que Salva está cada semana en una
3: ciudad. Que te lo agradezco.
2: Y le tienen mucho cariño.
7: ¡Gol, gol, gol, gol, gol! ¡El cuarto del Girona! ¡El balón larguísimo! ¡Illa, Illa, maravilla, Sprilla, que se la deja Abel Ruiz! Y en la frontal del área pequeña, cómodamente, con la derecha, para poner el cuarto, para batir al portero, para dar tranquilidad a Montilivi. 67 de partido, 4 Girona, 1 Las Palmas.
2: Que digo que no, los goles
7: perdona,
2: llegan…
7: Anulado, anulado.
2: ¿Y eso?
7: Lo acaban de anular, ha marcado fuera de juego, lo han estado revisando con el VAR. Estaba justo, ya será Sprilla, pero justo.
8: Y estaba en fuera de juego, Vicente.
1: Claro, estate atento, Vicente.
7: Pues
1: hombre,
7: nada, de lo que he dicho, os podéis olvidar.
2: Venga, podemos seguir con la porra estadio.
7: ¿Quién baja, Salva? ¿Quién baja, Salva?
1: Como viene, ven
5: a ver, el descenso.
2: ¿Quién sube?
5: No, el descenso, a ver.
8: ¡Que Girona!
3: Yo creo que subir, yo creo que va a subir Girona, Almería y Las Palmas. Jugando playoff, directo Girona, y jugando playoff Almería y ya, Las
5: pues
3: Palmas.
5: Cuando vayas con las leyendas a Gijón y a Oviedo, estamos contentos.
2: Pichichi de primera, eso ya lo negocio.
5: Los has dejado tirados.
3: Mbappé.
2: Zamora.
5: Muy bien.
3: Joan García.
1: Hombre, Joan.
2: Liga de Campeones, ganador.
3: Aquí me voy a tirar por el PSG, porque ya además demostrado de que sabe ganarla.
5: Cuando vayas a cualquier campo primero, van a estar contentos.
1: Un poco, Alexis,
3: si serio, tuviera que decir equipo español, digo el Barcelona.
2: Europa League.
3: Milán.
2: Ah, la Conference.
5: Fantástico.
3: Atalanta.
2: Toma ya. Se lo ha estudiado al Salva esto, ¿eh?
5: Ni un español.
2: Copa del Rey.
3: Copa del Rey. Final, el Atlético de Madrid, Real Madrid, Atlético de Madrid campeón.
2: ¡Toma! Supercopa de España.
3: Atlético de Madrid.
2: Vaya, doblete, ¿eh?
1: ¿Doblete del Atleti?
2: Y la del entrenador destituido, yo creo que también se la vamos a quitar.
5: Por favor.
2: Es que claro. No,
1: tienes trato preferente, no, tío, Salvador, ¿eh? Tío,
3: Antonio, no te voy a poner, ¿eh?
2: Son más opciones.
5: No porráis. O mira, está la mitad las cosas, coño.
2: Son menos opciones para acertar. Va en detrimento de Salva, claro. Salva se está jugando mucho aquí también.
1: Salva acaba de ser retratado.
2: Por cierto, Salva, la temporada pasada, en mitad de tabla, con 7 aciertos.
1: Retratado.
2: Y Antonio Sanz.
5: ¿Ves cómo mientes? Salva no hizo porra el año pasado, me acuerdo perfectamente.
2: Sí, la tengo yo apuntada.
5: Sí. No la hizo.
3: Sí,
5: no la hizo.
3: La suspendimos porque yo no di cuenta del mensaje que me
5: mandaron. Y te acaba de cascar un 7. ¡Retratado!
1: No, hombre, que no, que la hizo después.
2: Te voy a decir, los descensos, solo se mojó en uno y acertó. No lo voy a recordar, por si no te dejaban volver a Girona, Salva.
5: Anda, que te han dejado, pero a la altura.
3: Pero este año le da ascenso directo, ¿eh?
2: Y acertó el campeón de la Europa League y el de la Supercopa de España. O sea, que sí que
1: luego vamos con Antonio, a ver que se retrate también, que tenemos cambios ahora. Jiménez.
9: Ahí están los cambios en el Atlético de Madrid. José María Jiménez. Ahora nos contará Hugo o Antonio si podría ser el último partido o no. Se ha marchado Lundman, se ha marchado Llorente. Y ahí está también Arnau Ortiz en el terreno de juego.
10: Ha sido Lundman.
6: Pues ahí están los cambios en el Atlético de Madrid. Podría ser.
7: ¡Gol!

0: última contra del equipo de Quique Álvarez. Protagonistas cambiados. Ahora le tocaba a Abel Ruiz, que se va por el centro para Asprilla. Sale el portero. Toquecito justo, sutil. Lo justo para que el balón acabe entrando para poner el cuarto. Para ahora sí, casi casi sentenciar el partido. 71 en Montilivi. Marcó doblete Asprilla, Girona 4, Las Palmas 1.
1: Gol, gol, gol, gol, gol, gol, gol, gol, gol, gol, gol del Sevilla. Balón al área, pelota que no termina de despejar la defensa del Atlético de Madrid. Llega el chaval Miguel Sierra para engancharla, para colarla en la derecha de Oblak. Marca Miguel Sierra, marca el Sevilla, que descuenta en el marcador. 22 de la segunda, Sevilla 1, Atlético de Madrid 3.
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3: Tenemos de todo, 11 de la noche, 10 en Canarias, venga que resolvemos. El tren de Onda Cero, el tren de la competición, el tren de la Liga. Recuerda que estamos ya en el capítulo 3 y que tenemos hasta 4 partidos que no se mueven.
2: Racing 3, Elche 2, Alavés 1, Villarreal 0, Levante 5, Betis 2 y Real Sociedad 2, Español 1.
3: Todavía tenemos minutos en el partidazo de sábado. Ojito que puede pasar cositas en este Ramón Sánchez Pizjuán de Sevilla, Hugo Condé.
1: Sí, porque el Sevilla está creciendo, está agresivo, está ganando la pelota, está buscando la portería. Oblak ha descontado en el marcador. Estamos en el 23 de la segunda parte. No se rinde el Sevilla, Sevilla 1, Atlético de Madrid 3.
3: Mañana siguiente turno a las 5.
2: Con el Real Madrid-Málaga.
3: Tendremos fútbol a las 7 y media.
2: De por Valencia.
3: Y también a las 9 y media.
2: Celta-Atlético.
3: Quedarán para el lunes.
2: Osasuna, Getafe y Barça-Rayo.
3: Nos vamos al fútbol de plata, la entrega número 3 también de segunda división.
2: Con 4 resultados que ya son historia.
3: Tenerife 0, Sporting 1, Sabadell 1, Almería 0, Albacete 0, Oviedo 1 y Leganés 1, Eldense 0.
2: Y por fin el Girona se da un festival en casa, dicen.
0: Y se está dando, como dices, un festival a costa de un Las Palmas que está desdibujado. De momento valen los 4 chicharros que han marcado lo de Quique Álvarez. 73, ahora 74 de partido en Montilivi, Girona 4, Las Palmas 1.
2: Mañana retomamos la categoría de plata a las 5.
3: Con el Andorra Eibar.
2: A las 7.
3: Tendremos el Cádiz Valladolid y también el Mallorca Ceuta.
2: 9 y media.
3: Córdoba Granada.
2: Para el lunes.
3: Burgos Real Sociedad B y Fortuna Castellón. Nos vamos al fútbol de Primera Federación.
2: Está ganando en el Rico Pérez el Real Murcia por 0 tantos a 1 en el 75 de partido.
3: En la Liga F.
2: Acabó la jornada sabatina con la victoria del Madrid Club de Fútbol por 3 tantos a 1 ante el Granada.
3: En la IndyCar
2: seguimos con la carrera parada por esa bandera roja por lluvias.
3: Y además en baloncesto.
2: En baloncesto acabó el España 97, en Mali 58. Partido de la selección española femenina con 13 puntos, 4 rebotes, 1 asistencia y 17 créditos de valoración de Alba Torrens. Habla en Teledeporte.
4: Para el equipo cada partido es importante, este especialmente porque nos las vamos a encontrar dentro de unos días, y una victoria muy positiva, una vez más una victoria de equipo.
2: Mañana nueva cita contra China en este torneo de Zaragoza, y el próximo viernes debutaremos por fin en el Mundial en Berlín y ante Alemania, el anfitrión.
3: Pues con nuestras chicas, nuestras guerreras se nos marcha este tren. Ya son las 10 y 3 minutos de la noche en Canarias, las 11 y 3 en la península.
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3: ¿Se cree en el Pizjuán en que pueda haber un poquito de milagro o no?
0: Tarjeta roja, Jesse.
3: Oh, ¿qué ha pasado?
0: Pues que le ha pegado un pisotón. Vamos a ver la repetición. Yo creo que ha debido ser clara porque el colegiado estaba adelante, se marchaba Izan, además en una posición del terreno de juego sin peligro aparente. Le ha pisado. Creo, bueno, el jugador Jesse dice que no. El colegiado no lo ha dudado, estaba adelante, ha señalado tarjeta roja. Vamos a ver si la mantiene. En cualquier caso, se quedaría con uno menos Las Palmas. Minuto 76 de partido. Hay roja.

0: Girona 4, Las Palmas 1.
1: Lo bien que había empezado la temporada, Jesse.
2: No lo he cazado yo, Juan, no sé si tú has visto si es rojo o no roja.
3: Van a dar la repetición ahora, Lo he puesto y no le he podido pillar.
2: Bueno, ahora nos dicen.
3: Ahora se va enfadadísimo, sí. Pero vamos a ver la repetición.
2: Sí. Voy a preguntar a...
0: Sí. Decía que si lo ha expulsado es que lo han revisado desde el videoarbitraje.
3: Es que tiene, claro, si no,
0: o lo pisa o no lo pisa.
1: Parece que tiene más cara de culpable que de indignado por...
3: Sí. Es que el VAR, que Moreno Aragón lo hubiese dicho que no, que vaya a ver la jugada. Tiene que estar de acuerdo los dos.
1: Que sepamos qué ha pasado. Le iba a preguntar a Carlos si se cree en el milagro en Sevilla, Carlos.
4: Pues sí, se ve que la gente está animada, que creen en que pueda meter un golito que le meta el miedo definitivo al Atlético de Madrid. Y en el último ataque hemos visto hasta 4 asistentes de García Plaza haciendo el gesto a los jugadores de venga arriba, que todavía hay tiempo.
5: Desde el Atlético de Madrid, desde el gol anulado, desde el cuarto, se ha ido el partido, ¿eh?
6: Sí. Y acaba de hacer un cambio Simeone, ha entrado Coque por Kang In-Lee.
4: Y en el Sevilla entró Isaac Romero por Peque, que se llevó una pitada monumental.
1: ¿Puede haber riesgo, Antonio, de neutralizar la ventaja o no?
7: Yo creo que no, yo creo que el Atleti va a salir a defender y tiene que ser o cometer demasiados errores para haberse sorprendido con 2 goles más.
5: ¡Uy, qué bien Arnau Ortiz! ¡La pone para Barrio! ¡Qué parada de la jodimos! ¡Qué parada del guardameta del Sevilla! ¡Qué bien lo hizo Arnau Ortiz! Ganando en izquierda, recortando, poniendo el centro. Hacia atrás, hacia el corazón del área, aparece Barrio, remata. Buena mano del portero del Sevilla para evitar el 1-4.
1: ¿Tú cómo lo ves, Salva?
8: No, bueno, yo decía que el Atlético Madrid en la primera parte había salido concentrado, había salido contundente, eficaz, y en la segunda parte lo que no ha salido es concentrado y mucho menos contundente. Eso le ha permitido al Sevilla pues creer que puede ir a área rival, ha conseguido ese empate. Me parecería muy fuerte, ¿no?, que el Atlético Madrid dejara escapar un 0-3, pero el Sevilla va a rear. Ahora hemos tenido una ocasión, o ha tenido el Atlético una ocasión clarísima, que se podía haber metido con el cuarto, pero bueno, el remate ha sido muy débil, ¿no? Muy débil.
5: Y ahora hay pausa en el terreno de juego del Sánchez Pizjuán. Gana el Atlético de Madrid por 1-3, pero repito, el Sevilla se ha metido en el partido, está mucho más agresivo, está mucho más presente en el área de Oblak.
4: Hay pértiga para Luis García Plaza, a ver si lo escuchamos o le pone el cronómetro a algún asistente al lado. Ahí está el míster del Sevilla, hablando con Javi Martínez, su ayudante. Habla ahora con Quique Salas. No sé si hay sonido o no, pero la pértiga está muy cerca.
1: Vamos a por la pértiga, a por Luis García. A ver qué dice. Vamos, Luis, estamos en directo. Adelante. Directrices. Va 1-1.
9: Pues no paramos. No paramos. ¡Alfon! Venga, claro, seguí aquí. Alfon, vamos, ¿no? Alfon, entra Alfon. ¡Eh! Oye, chicos, vale. Cuando circuláis la lleváis por fuera, sobre todo el lado de Chidi, ahora se va a colocar en derecha.
1: Ya la han quitado, ¿no?
4: Ya se ha ido. Sí, ya se ha ido. Ha dicho que va a entrar Alfon, que ya está recuperado de la lesión, y que balones a Chidi. Chidi es Chidera Yuke, el nigeriano, que ha tenido un par de desbordes interesantes.
1: Yo creo que tienen que afinar un poquito más esto de la pértiga. Estaba mejor cuando lo instauraron, ¿eh? Ahora es un poco metesaca.
10: Yo que no lo entiendo, porque si se hace al final es para escuchar, claro, la mitad.
1: Cuando
10: el otro
1: cuando
10: no se escucha, el otro esperando.
1: Las televisiones quieren hacer esto por hacer, pues como ha evolucionado la Fórmula 1 en la tele, como ha evolucionado al mundo de la moto en la tele, es para acercar el espectáculo a la gente. Pero hacer esto es que es una tonta muy grande. O sea, es una chapucilla. Ya no te hablo del Atleti, pero esto, pues chicos, si metes la pértiga, pues escuchas. No, a la 20, a la 15, que cosa más rara.
8: Sobre todo porque está ilusionado el de la pértiga y pone la pértiga y cuando llega el momento, ya, le pintan la cara.
1: Y con lo que te cuesta.
5: No, y luego la... llega a casa y dice, ¿dónde vienes, no? De poner la pértiga. No, que está un raro partido y no había pértiga.
1: Vaya tonta, claro, chico. Oye, que con, arriba... que con su pase lo coman, ¿eh?
5: No, pero esto al final lo acabarán regulando, claro.
1: Ya, no lo sé, es que me parece que cuando lo pusieron por primera vez, me parece que estaba era más nutritivo, sí, pues se ponía.
11: Porque
1: se
11: duraba todo el tiempo.
1: Por eso digo.
5: Claro.
11: Ahora lo han acotado.
1: Es que para hacerlo así.
5: Es muy fácil, tú le das a elegir, ¿quieres o no quieres? Si quieres, te doy pasta. Si no quieres, no, ya está, no pasa nada. Si no, te obligo.
1: El pertigamen es esto, consiste en esto. Yo te la meto, te está en minuto, me la aguante, luego son 10.000. Pues toma. Pero lo tal, no sé.
12: O sea,

0: sí, o sea, bien hecho, sí que enriquece y aporta un montón.
1: Hombre, claro.
0: Pero de esta manera es un poco tomadura de pelo.
2: Que para los entrenadores no les viene bien ni les gusta.
0: Pues hay muchos que lo hacen, Antonio.
1: Ya, pero luego los entrenadores quieren cobrar como el resto, ¿eh?
2: Eso...

0: tú explicas lo que vas a hacer o lo que pretendes hacer en el tramo final de partido que queda, le estás dando pistas al rival. O sea, es que no es tan difícil de entender.
1: Pero si lo van a ver en 30 segundos. Si yo te doy una instrucción a ti, tú la ejecutas, en 30 segundos ya lo estás viendo.
2: Y en el campo se escucha también al entrenador.
0: Bueno, nada, pues para vosotros la pérdida.
1: No, para nosotros no, nosotros no cobramos.
3: Vale, no, está para Duplantis. Balón que viene, que juega el Sevilla. Ahí está ese esférico para Yuke, ¿ves? Mira, Luis García ha dicho, balón esa.
4: Te lo dije en el Mundial, Edu. Este, desde que tiene el carnet, está muy subido.
2: Mucho lista, Antonio, con lo de la pértiga.
4: Te lo dije.
0: Estoy muy con el Cholo, sí.
4: Está ahí, eso sí.
0: Bueno, con el Cholo y con Luis. Hoy Luis tampoco ha dado muchas facilidades.
2: Es que Luis me da que esta semana está pelín revirado.
4: Vas por la Luis calle García mirando Plaza. A la gente por encima del hombro.
3: Habrá que escucharle luego en la conferencia de prensa. Balón atrás de Quique Salas para el guardameta. Para Blanco Dimos, que metió esa gran mano en el remate de Pablo Barrios. Tocando por arriba Grimaldo. Quiere ganar la pelota otra vez el Sevilla. En la zona derecha, esférico para Cochorasvili. Ahí está Cochorasvili. Por cierto, no hemos dicho Hidalgo, que tenemos entrado oficial en el Pizjuán.
5: 38.340.
6: Que, por cierto, casi 600 son seguidores del Atlético de Madrid. Y, por cierto, Luis García Plaza le tenía muchas ganas también a este partido, porque el año pasado se habló mucho de que el Atlético de Madrid pues había venido aquí con las chanclas, con los futbolistas suplentes.
3: Una semana antes
6: de la final
3: de Copa.
6: Y eso le sentó muy mal.
3: De acuerdo, ¿eh? Una semana justo antes de la final de Copa.
6: No, días antes del partido de vuelta de la Champions contra el Barça.
3: Eso es. Balón que viene para que juegue el Sevilla. Ahí está el ataque, el Sevilla. Atacando por el costado derecho, que bien se marcha. Madre mía, qué jugada. Venía para intentar ahí.
5: Uy, se ha lesionado Miguel Sierra en el lanzamiento, en el chut, con la pierna derecha. O se ha lesionado o se le ha subido el gemelo, pero le duele mucho.
3: Le duele mucho. Sí, sí. Se le quedó ahí. Y vamos a ver si hace cambio Luis García Plaza, el autor del gol del Sevilla.
5: Ahí está Alfon, con el 7 este año. Después de la lesión que le ha tenido fuera prácticamente toda la pretemporada, ya recuperado. El año pasado cedido la mitad de la temporada en el Villarreal, tuvo pocos minutos y va a salir, entiendo que por Miguel Sierra, para jugar en banda. Sí,
2: porque... Hidalgo, no entendí yo ese movimiento, o sea, que el Sevilla ceda a mitad de temporada a Alfon al Villarreal, o sea, si no lo pensaban comprar, digo.
5: No, estaba claro que era para quitarse un poquito de masa salarial y un futbolista con el que realmente no estaban contando los entrenadores. En ese momento creo que era Almeida, si no me equivoco.
2: Pero, ¿y a Luis le vale o no hay más remedio?
5: A Luis le vale si demuestra algo, es que Luis no lo ha visto todavía.
3: Le vales tú, Collado, ahora mismo.
2: Madre
3: mía. Luis, Tiene el balón para Josema Jiménez. Quiere tocar para Gilman. Cuidado, error en la entrega de Jiménez. Se la entregan a Yuke. Viene Yuke en la frontal del área. Toca para Juan Iglesias. Sufre en el Atlético de Madrid. Juan Iglesias se quiere meter en el área. Pone el centro. No se la encontró en el remate. Estuvo a punto de engancharla Yuke. La saca ahí Marc Pubill. Entrando por derecha. Hay falta sobre Marc Pubill. Protesta la gente, pero era bastante clara. ¿Y qué pide el Sevilla? ¿Una mano?
5: Sí, pero sí, yo creo
0: una
5: que
0: mano,
5: no. Que no hay nada.
0: Parece que...
5: Nada, dice Alberola que no. Ha hecho el gesto. Ha metido Luis García Plaza a Alfon en la izquierda y ha cambiado de banda a Ayu, que lo ha mandado a la derecha.
3: Pues estaba...
7: ¡Gol! ¡Gol, gol, gol, gol, gol! ¡Recorta diferencias Las Palmas! En la enésima contra la que intentaba para poder maquillar el partido el equipo canario. Fue... ya te diré quién ha sido. Creo que ha sido Elías
2: Miyashiro.
7: El que ha
2: rematado.
7: Yashiro, el japonés.
2: Miyashiro.
4: Ese seguro.
7: Miyashiro.
2: Asiro Miyashiro. Taisei Miyashiro.
7: Ha sido Miyashiro el que ha batido a Gasaniga para recortar y maquillar el resultado. Minuto 86-4 más la propina para el final. Recorta Las Palmas, Girona 4, Las Palmas 2.
2: Por aclarar, ha sido Miyashiro, sí, gol sido. De nivel. Miyashiro. 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
1: A lo tonto, a lo tonto. No nos ha salido un mal sábado de golecito. Llevamos unos poquitos, ¿eh? Hemos estado a un lado y en otro, en tanto en la categoría de plata como en la de oro. Hemos estado entretenidos en este sábado de tercera jornada. Tercera jornada hoy con partiditos chulos.
5: ¿Pero quién ha sido?
2: Villasís.

0: Milla Siro, a Siro.
1: Ah, vale, escribe un amigo, me dice, oye, ¿cómo va a llegar? Macho, 8-6, que no hace más que casar cantar goles.
0: 4-2.
1: Qué barbaridad. Balón fuera. Será saque de banda para el Atlético de Madrid. Protesta la gente porque parece que se va desinflando un poquito esa sensación que había, que el Sevilla se podía meter en el partido.
2: Porque pedían banda para el Sevilla, pero ha dado balón al Atlético de Madrid. Ahora está el personal intentando apretar un poquito. Ahora Cocho pide falta y dice Alberola que se levante, que no hay nada.
1: Ahora, igual que la primera
3: Simeone
1: parte,
3: no le termina de agarrar el césped,
4: Empujón de Baena.
1: Creo que igual que la primera parte ha sido de sacar pecho, Antonio, la segunda es de... Uf.
5: Sí, es floja. Pero el resultado es el que ha marcado la pauta del encuentro. Se han visto con un 0-3 y han dicho, pues, a que no pase nada.
1: A hibernar.
6: Pues todavía te digo yo que estará la contra, que hará el cuarto. Y maquillará la segunda.
5: Sí, porque Arnau es un jugador rápido, es un jugador veloz, sí. Es un jugador que maneja muy bien las contras. Y si le acompañan, pues probablemente pueda marcar.
0: Está atacando el Sevilla.
7: No queda nada, hombre.
1: Uy, espera Gilman, puede haber penalti. No ha pitado nada al Verona. En el intento de despeje, Gilman con un jugador del Sevilla que está en el suelo.
2: Quique Salas.
1: Ahora hay un hombre del Atlético Madrid en el suelo. Recupera Gilman, cuidado Grimaldo. El balón que viene para Josema Jiménez. Se equivoca otra vez Josema Jiménez. Viene a la carrera ahora Pablo Barrios. Hay falta sobre Pablo Barrios en la salida. Se come el Sevilla al Verona en la acción de Gilman.
2: Sí, ahí está Isaac Romero protestando muchísimo. Suazo también. Subió a rematar Quique Salas y andaba por allí buscando ese balón. Y él dice que se llevó una patada. Ahí está.
1: Pero Verola, qué tranquilidad.
2: Exactamente, que se esperen.
1: No sé cómo viste la acción, pareció claro en el duelo.
0: Penalti.
1: Gilman con el
7: Simeón diciendo que no hay nada.
0: Penalti, que vas a despejar balones y despejas piernas.
7: Nada.
5: Si despeja,
7: no hay nada.
5: Edu.
7: Nada.
2: ¿Lo de Lamín llama? ¿Lo de Lamín?
0: Yo creo que dan su
7: no
0: pierna.
7: No hay nada en absoluto. Sigue el juego.
0: Yo creo que dan la pierna.
5: Yo creo que despeja.
7: Nada.
6: Fíjate dónde va el balón. Yo no creo que Quique quiera meter el balón hacia atrás.
0: Gilman ya cometió un penalti el otro día.
1: Esto se pitan todos.
5: Pero si despeja pues el balón.
0: La pierna, pensando, Antonio, míralo bien, hombre.
1: El Bar se lo está pensando porque no dice que no hay nada.
3: El balón lo toca el del Sevilla.
0: Que le da la pierna.
1: No hay nada.
2: No hay nada.
1: Dice Alberola que nada.
7: Que no puede ser.
2: Simeone dentro del campo, mira.
6: Sí, Simeone que llama a Pablo Barrios, que por cierto dice, va a agotar ya los cambios.
0: Pues han decidido.
6: Están
0: en el bar.
6: Preparados Johnny Cardoso, el ex bético, y Rodrigo Mendoza.
0: Pues ala, le ha dado la pierna, pero dice que no hay nada. Pues, yo
7: pues
0: lo
7: he dicho que no hay nada.
3: Hombre, que
7: si
3: le ha dado. Madre mía.
0: Si le ha dado la pierna.
7: Que
0: mira,
7: no es nada.
0: Mira si le da la pierna. Vamos, le da. Que
7: mil se veces se lo diré, no es nada.
0: Se han pitado todos, se han pitado. Andújar.
7: No. Cuando le suelta una patada por detrás. No, pero ahí van los dos, le disputa el balón y
0: despeja la bola y en vez de dejar la bola, despeja la pierna.
7: Nada. No estoy de acuerdo.
0: No está de acuerdo. Venga.
7: Está muy bien Alberola Roja ahí.
0: Para ti, para tu cuerpo.
2: Cuatro meses que no cobra, Juan.
0: Se nos está marchando ya este partido. Últimos alientos que se están exhalando, por favor. 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Sube la música, que ya que hemos ahí, recuperamos. Hay que buscar a los mejores de este partido, Antonio y Salva. A ver qué me decís cada uno. ¿A quién te ha gustado, más de este partido hoy en Sevilla, señor Sanz?
5: Yo me quedo con Pablo Barrios.
0: Con Pablito Barrios. ¿Y el míster, Salva Ballesta, con qué se queda?
6: Igual, la primera parte de Barrios.
0: La primera parte de Barrios.
8: Yo me quedo con Baena, ¿eh?
9: ¡Gol, gol, gol, gol, gol! ¡Manita del Girona en Montilivi! ¡Ahora ha sido Izan jugando en Las Palmas! ¡Ya estaba roto! ¡Estaba apretando otra vez! El equipo de Girona la roba Izan y se va cara a cara con el portero. La bate por bajo con 6 de añadido. En el 91 marcó Izan. Girona 5, Las Palmas 2.
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0: Está ganando el Girona, ya queda menos para el 8-6 que auguraba el amigo de Hugo, que estamos ya en tiempo de propina, 5-2, quedan 4 porque dieron 6, nos quedan todavía 2 y un poquito para que llegue el minuto 90 a Sevilla, y tenemos a Antonio Sandia preparado para ser también retratado en nuestra porra.
8: No, veo que no cuaja el nombre y es bien sencillito. Es una porra, lo voy a explicar.
7: Estadio.
8: Es una porra y estamos en Radio Estadio.
0: Ya te dije el año pasado, me parecía un cojón.
8: Porra Estadio.
12: El nombre puede cambiarlo.
8: No le voy a dar ni media vuelta.
0: Claro que se hace muy bien. Porra Estadio.
8: Antonio.
5: Es la primera. Es obligatorio hacerlo.
8: Vale, por favor, Antonio.
7: Sí.
0: No es obligatorio, pero...
12: Si no, no cobras.
0: Me gustaría que fueras... Si ya lo hiciste el año pasado, ¿no?
5: ¿La hice el año pasado?
8: Si te apetece hacerla, sí. Antonio, sería la primera que harías en calidad de míster.
0: Claro, hombre.
8: ¿Cómo sabes?
0: Tiene más calidad. ¿Cómo quedó Antonio Sanz?
8: Antonio Sanz, la temporada pasada.
7: El séptimo.
8: 6 aciertos.
0: 6 aciertos.
8: Mitad de tabla.
12: Ostras, qué
8: séptimo. Uno más. Bueno, igual que José Rodríguez, que Ander Mirambel, igual que Manu Sarabia. Un acierto más que Frau Cayetano y Carlos Cano. Y dos más que el colista indiscutible, lamentable, la porra de Alexis.
7: Alexis. Martín Tamayo.
8: Increíble. Increíble.
5: Bueno, si he quedado por delante de Alexis, entonces estoy
12: ¿Pero
5: contento.
12: ¿Qué vas a quedar? Sinai, ¿qué vas a quedar? Se está inventando todo.
8: ¿Te animas, Antonio?
5: Venga, vamos.
8: Vamos a ello.
0: Vamos a ello, venga.
8: Sin miedo, ¿eh?
0: Adelante, la porra estadios.
8: Campeón de Liga.
5: Fútbol Club Barcelona.
8: Segundo.
5: Real Madrid.
8: Tercero.
5: Atlético de Madrid.
8: Cuarto.
5: Real Betis.
8: Quinto.
5: Quinto, la Real Sociedad.
8: Sexto.
5: Sexto, el Villarreal.
8: ¿Y séptimo?
5: Pues Osasuna, venga.
8: Osasuna.
0: Esto parece el bote de pasapalabra, ¿eh?
5: que...
0: Intrínculis.
8: Aquí no hay bote.
0: Venga,
12: Osasuna. Osasuna mismo, venga.
8: Descienden a segunda división.
5: Pues yo diría que,
7: cuidado con lo que dices.
5: El Elche, el Málaga, y tengo una duda, el Racing o el Levante, no sé.
7: Has ascendido de nuevo.
5: El Racing, venga.
0: Venga, el Racing.
8: Ascienden a primera.
5: El Leganés, el Girona y el Mallorca.
0: Toma, Mallorca, bueno.
8: Pichichi de primera.
5: Mbappé.
8: Zamora.
5: Joan García.
8: Ninguno habla que esta temporada hasta ahora, ¿eh? Que la temporada pasada fue el más solicitado. Campeón de la Liga de Campeones.
5: El Bayern de Múnich.
8: ¡Toma!
12: ¿Cómo?
5: El Bayern de Múnich.
12: ¿En su campo?
7: El Bayern de Múnich.
0: Habla bien, Juan, que parece que estás ahí tumbado.
8: Europa
7: no.
8: League.
5: Europa League. El Leverkusen.
8: Toma.
7: Valdí, vas con los alemanes.
5: Me ha dado por ahí, Juan.
8: Este tiene algo, Juan. ¿Y la Conference?
5: Voy a apostar por Mitchell y el Ajax.
0: Ay,
5: el
0: Ajax, no es el único.
8: Sí, señor. No, Copa de la Fuente también. Copa del Rey, venga.
5: Copa del Rey. El Barcelona.
8: Supercopa de España.
5: El Real Madrid.
8: ¿Y primer entrenador destituido en primera?
5: Esa la voy a dejar vacante.
8: Ah, bueno, claro.
0: Por el gremio,
8: ya,
0: ¿no?
8: Ya tiene carne, Antonio.
0: Porque perro no come carne de perro,
8: sí,
0: ¿no?
8: Podría
0: por activismo.
8: Entre bomberos...
12: ¿Esto qué es?
0: Entre bomberos se apagan las llamas. Querido Antonio Sanz, acaba de ser
12: final en Girona.
0: Retratado. Mañana más, ¿eh? Mañana más. Estamos ya en tiempo de propina con ese 1-3. Quedan 5 minutitos porque dieron 6, Hugo.
12: Eso es, estamos
0: en el que acabo Girona, perdón, que acabo Girona, Hugo, perdóname.
8: Casal.
13: Se acabó el partido, el Girona El Girona que gana un partido después de muchísimo tiempo, el primero que hace en esta nueva aventura en la Liga High

0: Supermotion, se ha dado un buen recital, 5 goles ha metido el equipo de Quique Álvarez, lo hicieron Justin, Fran Beltrán, 2 de Asprilla y Izan González por parte del Girona, Iván Jaime y Mihashiro por parte de la Unión Deportiva Las Palmas. 4 tarjetas, Loyodis Bonfanti por parte de Las Palmas, Justin y Brian Hill por parte del Girona, 4 amarillas y 1 roja, la que vio Gese. 9.555 espectadores en un partido que Andrés Fuentes Molina, yo creo que ha hecho buen arbitraje, solo le han tenido que corregir en el gol anulado por fuera de juego, que tampoco era un asunto de él. Tiene mérito que vio él la cartulina roja directa, no ha afectado nada el resultado, le vamos a dar un notable alto, un 8.
1: El Girona sexto con 4 puntos, primera victoria de la temporada. La Unión Deportiva Las Palmas cuarta con 6. Vicen, si te llaman esta noche de Onda Cero Tokio, ¿te verías capacitado para hacer una crónica de Milla Siro?
0: Hombre, ¿lo dudas?
1: Le damos tu teléfono al compañero. Un abrazo, Vicen.
0: Un abrazo para todos.
2: Lo dudas, dice, menudo bandido es este.
3: ¡Ahora sí, Hugo!
4: Sería Onda Cero, ¿no? Balón que viene para el Sevilla. ¡Olé! ¡Olé! Barrios. Será pelota para el Sevilla. 48 de juego. Quedan 3 para el final del partido. Gana 1-3 el Atlético de Madrid. Pelota arriba de Suazo. Quieren poner hacia la frontal. Ese balón en ventaja para Josema Jiménez. Despeja la pelota Arnau Ortiz, que la va a pelear. Se la quedó Arnau Ortiz, que tuvo una ocasión anteriormente en... Cuentas estaba Antonio Sanz ahí dándonos sus pronósticos en un disparo de falta de Grimaldo que sacó Odiseas el rechace que estuvo a punto de embocar a Arnau Ortiz. Se la quiere quedar Hans con el balón para Johnny Cardoso. Al sol hubo falta, por cierto, ha habido 2 cartulinas en el Sevilla que no hemos contado en estas últimas 2 acciones. De Suazo, ¿no? Fue una de Isaac Romero.
5: Yo, perdóname, pero es que Simeone ha protestado. O sea, en el minuto 94, no sé si veis la imagen... Pero vamos, es una forma de protestar que a mí me parece increíble.
3: Con 1-3.
5: Que no se le amoneste. Ya sabemos que Simeone tiene, bueno, pues carta blanca o casi.
6: Tiene bula, tiene bula.
5: ¿Qué entrenador protesta de esa manera y no se le saca amarilla?
3: Y tiene un cabreo.
5: O sea, que es increíble. Y además en el 93 ganando 1-3.
3: Y tiene un cabreo.
6: Ahí estoy, tengo que daros toda la razón.
3: Tiene un cabreo con su jugador en la segunda parte, Grimaldo. Ha hecho varios gestos en un par de acciones de Grimaldo. No le está gustando nada esta segunda mitad al entrenador del Atlético de Madrid. 49 de juego, la tensión.
2: Está dentro del campo, mira Hugo.
3: Va a poner la pelota. Bueno, aquí jugó. O sea que le resultará. Sí. Va a poner la pelota el Sevilla, costado izquierdo. Ahí está esa pelota, el primer palo. La quiere sacar el Atlético de Madrid con Maradona, nada menos. Jugó aquí Diego Pablo Simeone. Balón que viene para Kocorasvili. Kocorasvili se quiere marchar en izquierda. Ahí tiene la pelota, encara Arnau Ortiz. Mete bien el pie el chaval. El balón que viene nuevamente para Yuke. Se quiere marchar el Yuke, que viene, aguanta la tarascada de Coque. Aguanta Yuke, sigue Yuke, se va a marchar el Juliano. Qué veloz hace Yuke, madre mía. Qué potencia, sigue Yuke. Le cierra Pubil, le traba Pubil. Falta, pita Alberola, balón para el Sevilla. Minuto 50. Mira, mira Juliano con el cuerpo, cómo sigue marchando de Yuke. Como un torero, ¿eh? Iba así con la cintura, sigue marchando de Juliano Simeone. Finalmente Pubil lo paró y hay falta para el Sevilla.
5: Y amarilla para Pubil por esa acción.
7: Juliano, que ha terminado jugando de carrilero derecho, de lateral derecho, cuando empezó jugando de punta.
3: Cuidado, la falta para el Sevilla. Se prepara Kocorasvili. De estas han visto en el Levante cuando jugaba unas cuantas. Ahí está preparado para pegarle con derecha desde la zona izquierda. Cuidado que el balón va a venir cerrado. Puede intentar además puerta porque hay muchos ahí en el área pequeña para obstaculizar a Oblak. Ahí va Kocorasvili directo. Mete la cabeza Hans con el primer palo. Será córner a favor del Sevilla. 50 y medio cayendo de pie el Sevilla, ¿eh?, en esta segunda mitad. Con mucho coraje buscando la portería de Jan Oblak. Allá van a ponerla otra vez desde el costado derecho. El córner para el Sevilla. Sube prácticamente todo el equipo. Ahí está ese balón peinado. Queda muerto. Lo despeja Hans, que va a llegar a los dominios de Blajodimos. Quedan 10 segundos. El guardameta del Sevilla lo va a poner arriba, buscando la frontal. Por arriba está Pubil. Le gana el duelo. El balón peinado para Robi Uri. Robi Uri que aguanta aquí en la banda. Le cierran los defensas del Atlético de Madrid. Se la quitaron entre Pubil y Juliano. Dice Alberola que se acabó. Ganó el Atlético de Madrid en el Sánchez Pizjuán. Se cumplió lo que dijo Alexis. Un año el Sevilla, otro el Atleti, otro el Sevilla, otro el Atleti. Le tocaba al Atleti. Sevilla 1, Atlético de Madrid 3.
1: El Sevilla es quinto con 6 puntos. El Atlético de Madrid se coloca líder con 7 puntos. Empatado con el Alavés, pero con mejor averaje. Lo próximo para ambos, fuera de casa, el Sevilla jugará el domingo 9 de la noche en Cornet Prat. Visita al Español. El Atlético de Madrid visitará San Mamés sábado 4:15.

0: ante el Athletic Club de Bilbao.
1: ¿Cómo es la carita de los rojiblancos, Jiménez?
2: De los rojiblancos madrileños, pues te cuento que Simeone se ha ido rápidamente, como es habitual, al vestuario, y ahí están con tranquilidad, celebrando, pero de manera pausada, la victoria que ha sido clara hoy aquí en el estadio Ramón Sánchez Pizjuán. Se van los jugadores del Atlético de Madrid a saludar a esos más de 600 seguidores que están en la zona visitante.
1: ¿Y los rojiblancos de Sevilla cómo se van, Carlos Hidalgo?
3: Pues han saludado deportivamente a los jugadores del Atlético de Madrid. Ahora se felicitan entre ellos por la buena segunda parte que ha hecho el Sevilla, no así por el resultado, que en este caso es la primera derrota del conjunto de Luis García Plaza esta campaña.
1: Ponme los números que nos faltan en la ficha, Hugo, porfa.
4: 38.340 aficionados hoy en el Sánchez Pizjuán, en un ambientazo. El colegiado del Belola Rojas ha mostrado 4 amarillas, 2 en el Sevilla. Isaac Romero y Suazo, 2 en el Atlético de Madrid. Las han visto Llorente y Pubil. Me parece, con la duda del penalti que reclamó el Sevilla de Hulman, que no ha hecho un mal arbitraje, así que le ponemos un 7.
1: Pues aquí se lo ponemos de tu parte, claro que sí. Enseguida escuchamos a los protagonistas, enseguida volvemos al Pizjuán. Antes, los profes, que tienen que poner el corolario a lo que ha sido la victoria del Atleti, fraguada, como decíamos, Antonio Sanz, sobre todo la primera parte.
5: Sí, una gran primera parte, al mando Pablo Barrios, con Álex Baena como ejecutor. Han sido los dos mejores y un primer tiempo muy bueno del Atlético de Madrid y una segunda parte donde el objetivo era que no pasara nada y así sucedió.
1: Un abrazo, Antonio.
5: Adiós.
1: Salva, ¿qué más te falta por adornar de lo que ha sido el triunfo rojiblanco hoy en Sevilla?
6: Bueno, yo creo que lo tenemos todos claro. El Atleti hizo los deberes con una primera parte muy buena, donde tradujo lo que es el buen juego, esa intensidad, esa presión, ese fútbol combinativo en goles. Y una segunda parte que sí es verdad que el Sevilla ha querido acortar el resultado, ha dado la cara durante el partido, se la ha visto con esa ilusión o esa intención de hacer un buen partido con el resultado que iba, pero al final le falta arriba, le falta gol, y esto, yo creo que este resultado le va a dar más fuerza al técnico para las peticiones a la hora de aumentar el número de la plantilla.
1: Pues no te digo que no. Mister, un abrazo grande.
6: Abrazo, buenas noches.
1: ¿Qué nos falta por decir, Alexis, de lo que ha sido el triunfo del Atleti?
7: Bueno, he clavado que iba a haber muchos goles en el primer partido, que iba a ganar la Real en el segundo y que iba a ganar el Atleti en el tercero. O sea, pleno de aciertos en una tarde en la que un señor nacido en Almansa ha intentado vilipendiarme con una encuesta falsa, y espero que mañana pida perdón a la audiencia y no la engañe más.
1: Pero si está aquí el número, si está aquí la ficha.
8: Vaya, collado,
1: la que la publiquemos. Mañana sacamos el audio. ¿Quieres que la publiquemos? Que mañana sacamos el audio.
7: Pero no
1: se
7: la IA, ¿eh?
1: No, es que no sea que va a IA, va a ser IA. Tú no estás para IA.
8: Que no sea IA.
1: Estamos, aquí no tenemos tanto presupuesto, hijo.
7: Te conozco.
1: Anduja, ¿qué decimos de Alberola? ¿Qué te ha gustado, no, Richo?
8: Algunos pequeñitos errores, pero la realidad es que no ha tenido influencia en el resultado final del partido. Que a fin de cuentas, eso es lo que deseamos de los árbitros.
1: ¿Cómo lo sabes? Mañana más, ¿eh? Un abracito para Juan Andújar, para Alexis Martín Tamayo, para todos los oyentes. Y que no se muevan, que llega Alberto Fernández, que llega Cernan para abrochar este Radio Estadio del sábado. Nosotros mañana nos reenganchamos.
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0: ¿Qué tal? Muy buenas noches. Seguimos aquí en este Radio Estadio. Último tramo hasta la una. La sintonía del deporte en Onda Cero. Con esta continuidad, impecable sonido, la realización de David González Peñalba. Nos queda un ratito más de deporte para resumir y contar lo que ha ocurrido en la jornada de hoy. Lo último de lo último. Esa victoria del Atlético de Madrid en el Estadio Ramón Sánchez Pizjuán con doblete de Alex Baena y que lo ha contado en Radio Estadio Hugo Condé. Hola, Huguito, ¿qué tal? Muy buenas. ¿Dónde está Hugo? Bueno, ahora vamos a retomar esa comunicación con el Estadio Ramón Sánchez Pizjuán para que nos resuma la victoria del conjunto rojiblanco por 1-3 ante el Sevilla en un día donde ha habido más resultados. Hemos tenido, por ejemplo, la victoria de la Real Sociedad en el Estadio Anoeta por 2-1 ante el Real Club Deportivo Español y la goleada del Levante Unión Deportiva 5-2 sobre el Betis. Un gran resultado para el conjunto granota, además con doblete de Roger Brugué. Ya tenemos esa comunicación con el Estadio Ramón Sánchez Pizjuán, como decía, con la gran victoria del Atlético de Madrid y con doblete de Alex Baena. Lo ha contado en Radio Estadio Hugo Condés. Huguito, muy buenas otra vez.
1: Hola, ¿qué tal, Alberto? Buenas noches, sí, desde el Sánchez Pizjuán, camino de la sala de prensa donde va a hablar ahora Diego Pablo Simeone, la zona mixta con los futbolistas del Atlético de Madrid, con esa gran victoria, con esos grandes primeros 45 minutos, porque ha sido muy superior, ha estado francamente bien el Atlético de Madrid en esos primeros 45 minutos. Después, en el segundo, se ha relajado bastante, el Sevilla ha crecido, ha tenido algunas opciones de meterse en el partido, pero el Atlético de Madrid arranca esa temporada fuera de casa con esa asignatura pendiente que tenía en los últimos años. Una victoria contundente, una victoria merecida, y la sensación de que el Atlético de Madrid tiene futbolistas que combinan muy bien, sobre todo, repito, con esos grandes 45 minutos que ha hecho en la primera parte, con un Barrio superlativo que para mí, cuando está sano, es el futbolista diferencial del Atlético de Madrid. Una buena también posición en el campo de Hulman, que va a ayudar mucho en el centro del campo, y con Alex Baena, que es ese Alex Baena el que fue fichado el Atlético de Madrid, sí, del Villarreal.
0: Pues sí, una gran actuación de Alex Baena, que como viene diciendo Hugo desde el principio de temporada, este huele que puede ser su año vestido de rojiblanco. Bueno, en segunda división hemos tenido la victoria del Sabadell 1-0 sobre el Almería, triunfo del Oviedo 0-1 en el Carlos Belmonte ante el Albacete, victoria por la mínima también del Leganés 1-0 contra el Eldense, no ha jugado Álvaro Morata, y triunfo del Girona también 5-2 en Montilivi sobre la Unión Deportiva Las Palmas. Para mañana, en primera división, juega el Real Madrid, el líder, a las 5 de la tarde, recibe en el Estadio Santiago Bernabéu al Málaga Club de Fútbol. El Málaga, que ha regresado a primera, y uno de sus primeros partidos fuera de casa, pues es visitar el Estadio Santiago Bernabéu. Hoy ha hablado José Mourinho, el técnico madridista. Luego escucharemos más sonidos con Pereiro, pero quería rescatar para esta entrada del último tramo de Radio Estadio cómo ha hablado el técnico portugués de lo que es para él el Balón de Oro y quién se lo puede llevar este año.
2: Para mí, Balón de Oro tiene que ser uno de esos jugadores que cuando termina de jugar, nosotros echamos de menos. Yo echo de menos a Maradona, a Ronaldinho, a Ronaldo Nazario, a Ronaldo Cristiano, a Messi, a Zizou, a Lothar Matthäus. Yo echo de menos a esta gente. No puedes dar el Balón de Oro a un jugador porque ganó la Champions o porque ganó el Mundial. El mejor jugador del mundo. Y no tiene que ser ni de Paris Saint-Germain, ni no tiene que ser de la selección española. El mejor jugador del mundo son dos o tres o cuatro, y nosotros sabemos quién son. Y sabemos dónde están. Aquí. No vamos a inventar ahora en la selección española o en el Paris Saint-Germain el Balón de Oro porque han ganado. Balón de Oro, la duda es Luis Enrique o Mister de la Fuente. El jugador es otro.
0: Bueno, pues veremos quién se lleva al final el Balón de Oro, pero buena explicación que ha dado el técnico portugués. Para mañana, 7:30 también en Riazor, Deportivo de la Coruña, Valencia, y a las 9 de la noche en Balaídos, Celta de Vigo,

0: Athletic Club de Bilbao. Y una de las grandes noticias de la jornada sabatina hoy en el deporte ha tenido que ver con la Vuelta Ciclista a España y ha tenido que ver con la caída accidentada y que ha preocupado mucho del líder, Tadej Pogačar, líder y gran favorito en la general y que, bueno, nos ha asustado a todos, pero finalmente ya sabemos qué es lo que le ha ocurrido al ciclista esloveno. Adrián Gil, ¿qué tal? Buenas noches.
1: Buenas noches. Sí, caída de Tadej Pogačar que le ha obligado a abandonar la carrera. El corredor ha tenido que trasladarse directamente en ambulancia al hospital. Allí le han pasado diversas pruebas y han confirmado el equipo, es noticia prácticamente de última hora, que sufre una conmoción cerebral, fractura desplazada de la clavícula izquierda, también fractura cervical en la C7 y además múltiples abrasiones. Esto le llevará a pasar por quirófano para esa fractura de clavícula, eso sí, una cirugía que se va a retrasar debido a la precaución que se debe tener por esa conmoción cerebral, así que una caída muy fea de Pogačar que lo obliga a abandonar, como decimos, esta Vuelta a España y a ver cómo es su futuro, porque en el horizonte también está el Mundial y Lombardía.
0: Gracias. Y para uno de los grandes corredores que tenemos en el circuito de la Vuelta a España, del Tour y del Giro. Ahora volvemos al Estadio Ramón Sánchez Pizjuán. Escuchamos protagonistas con Hugo Condés y Carlos Hidalgo, pero esto es Último Tramo de Radio Estadio. Hasta la una, el deporte en Onda Cero.
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16: Las cosas que jamás hacemos bien son las que nos definen.
0: Y uno que ha definido muy bien hoy en el...

0: Ramón Sánchez Pizjuán es Alex Baena, ¿eh? Volvemos a ese estadio porque está hablando el jugador del Atlético de Madrid en Movistar.
1: Que el equipo ha hecho la primera parte que tenía que hacer, hemos estado muy bien con balón, defensivamente también hemos concedido muy poco y bueno, creo que tenemos que intentar ser efectivos como en la primera parte porque creo que hemos tenido ocasiones justas para hacer los tres goles y bueno, creo que el equipo ha hecho muy buen partido.
2: Ha salido bien todo lo que ha preparado el Cholo, digo contigo de falso 9, los extremos metiéndose para adentro, se ha visto al equipo muy cómodo.
1: Bueno, creo que tanto yo como Juliano, Kangin, Lugman, creo que podemos hacer esa posición. Otros partidos ha jugado Mola, que también lo ha hecho muy bien, y hoy me ha tocado a mí y ha salido también muy bien.
2: Por cierto, esa faceta de goleador, ¿eh? Ha estado hasta cerca de un hat-trick.
1: Sí, la tenía escondida, pero está nada, contento porque creo que me ha venido muy bien todo este proceso. Ahora tengo mucha confianza y bueno, creo que también gracias a los compañeros que también están poniendo el listón muy alto, pues puedo meter estos goles.
2: Yo no sé, Alex, si también te ha dado una confianza porque eres campeón del mundo, pero se habló tanto de ti, estás con una confianza, ¿y qué significa comenzar con tres goles en dos partidos jugando a este nivel?
1: Bueno, creo que a cualquiera siendo campeón del mundo le sube la confianza en sí mismo y luego después del Mundial tan bueno que he hecho y bueno, intentar no bajar de esta dinámica, seguir trabajando para conseguir más cosas para el equipo y ojalá seguir en esta línea.
2: Se hablaba que faltaba el equipo gol, que si Julián no paramos de hablar, estás disfrazado desde Julián.
1: Bueno, no, me he disfrazado de Alex Baena. Al final cada uno es diferente, creo que el equipo tiene mucho gol, incluso diciendo que no tenemos delantero, llevamos 6 goles, creo 7 en 3 partidos, o sea que creo que todos tenemos capacidad de poder sumar al equipo con goles.
0: Bueno, no le ha gustado demasiado esa pregunta a Alex Baena, es verdad que él se está reivindicando también de una manera personal esta temporada y hoy ha hecho muy buen partido también. Saludo ya a los compañeros que nos van a hacer esta compañía amena durante el programa de hoy, como son Enrique Ortego y Yika Karaeobeanu. Hola, Quique, ¿qué tal? Buenas noches.
3: Muy buenas noches, ¿qué tal?
0: Bueno, ¿qué opinas de Alex Baena? Ha empezado bien la temporada y hoy ha sido, bueno, un partidazo.
3: Sí, muy bien en esa posición central, siendo un poco el eje del juego, apoyando a los medios centros, girando rápido para mirar a la puerta contraria, jugando al primer toque, marcando dos goles y teniendo otro par de ellos, por lo menos sobre todo uno muy claro en un remate de Lukman, que el rechace le ha llegado a él y quizá la ha botado un poco alto, pero posiblemente haya sido sus mejores 70, 80 minutos con la camiseta del Atlético y se está ganando, no solo el puesto, sino se está ganando que Simeone le dé la confianza de que sea un poco el eje ofensivo del equipo. Además, defensivamente ha peleado. Me parece un partido notable, alto, de casi sobresaliente de Baena.
0: Sí, sí, gran partido del futbolista de Roquetas de Mar. Yika, ¿qué tal? Buenas noches.
4: Hola, Bambino, muy buenas noches a todos.
0: Bueno, ha sufrido la Real Sociedad, pero ha ganado, al Real Club Deportivo Español en Anoeta.
4: Sí, pero merecidamente. La Real ha hecho un partido muy serio, me ha gustado mucho la actitud del equipo, ha salido desde el inicio a por el partido y yo creo que no ha habido dudas en cuanto al ganador del partido. Me ha gustado por eso, por la actitud, esta actitud que no la tuvo en la segunda parte del Bernabéu, después de una primera parte bastante digna, bastante buena. La segunda estuvo a merced del Madrid. Hoy no. Hoy he hecho un partido serio. Me ha gustado mucho la Real.
0: Muy buen partido de la Real y merecida victoria. Ahora estamos en el Ramón Sánchez Pizjuán para escuchar más protagonistas con Carlos Hidalgo, con Hugo Condés. Pero bueno, de momento las sensaciones del Atlético de Madrid, que el otro día ese empate contra el Villarreal quizás supo a poco, pero hoy ha demostrado con este golpe de autoridad en el Ramón Sánchez Pizjuán que fue solo un susto, que el Atleti está bien. Chica.
4: Bambino, para mí supo a mucho, porque iba 1-2, se quedó con 10 y reaccionó como un equipo grande. Un equipo grande lo que es ahora mismo el Atlético Madrid. Yo creo que empiezan a encajar algunas piezas en este sistema. A mí toda la vida y en el Villarreal, y lo he dicho muchas veces, me gusta Baena por dentro porque no es un jugador para mí de banda al uso, porque primero no tiene la velocidad de un jugador de banda, luego no tiene este regate en velocidad, sí tiene regate pero diferente.

0: Y aquí le quitas el trabajo defensivo, mucho trabajo defensivo que tiene que hacer en banda. Y por eso tiene último pase, se asocia muy bien con los compañeros. Es un jugador muy, muy diferente. Y Lukman, ponerlo el sitio que ha dado el mejor rendimiento, o sea, más a la banda izquierda para entrar hacia adentro. Este Atlético me ha gustado mucho. La primera parte, casi diría los 60 primeros minutos, han sido buenísimos, de lo mejor que yo recuerde del Atlético en mucho tiempo.
1: A ver, ahora le pregunto a Quique, pero me acerco a esa zona mixta del Sánchez Pizjuán porque está Carlos Hidalgo y protagonista del Sevilla. Hola, Carlos.
2: Sí, lo que pasa es que hemos tenido la mala fortuna de que se acaba de marchar, ha terminado Miguel Sierra, el autor del gol del Sevilla, el canterano, 22 años, granadino, que ha marcado ese gol de media volea, que por lo menos animó un poco a la afición para intentar neutralizar los tres goles del Atlético de Madrid. Ha dicho que el árbitro debió ir al VAR, al monitor, a ver el penalti sobre Quique Salas. Ha pasado por aquí también Quique Salas y ha dicho que era penalti, pero que Alberola le ha dicho que no. Y Castrín, que también ha estado aquí en esta zona mixta, ha dicho que han regalado la primera parte y que así era complicado reaccionar.
1: Caras largas, ¿no, Carlos? Imagino, porque ha sido perder en casa también de esa manera abultada, aunque luego al final del partido han tenido más esperanza y opciones, pero imagino que se habrán ido bastante enfadados.
2: Sí, y sobre todo un Luis García Plaza se ha mostrado y se le ha visto, no es que todavía no ha hecho declaraciones, pero se le ha visto que estaba enfadado con el primer tiempo que ha hecho su equipo y sí, satisfecho y orgulloso con la reacción en el segundo, pero es que ya con un 0-3, sobre todo ante un Atlético de Madrid, es muy difícil, ¿no? El Sevilla es verdad que ha empezado muy bien la campaña con un 6-6, pero al Sevilla le faltan todavía muchísimas piezas y no llegan. De ahí el enfado ayer, por ejemplo, lo hemos comentado en Radio Estadio, del técnico de Luis García Plaza, porque le han vendido a Oso, que era titular, porque no llegan refuerzos y faltan por lo menos 4 futbolistas. Se va a marchar seguramente Rubén Vargas al Olympiacos, por eso no jugó la semana pasada.
1: Hay agujero
2: y este
1: ahí,
2: año tampoco, esta semana tampoco, y efectivamente. Pero fíjate, en esa posición está jugando Miguel Sierra y ha marcado hoy su primer gol.
1: ¿Te ha gustado algo del Sevilla, Quique, por rescatar cosas del conjunto de Luis García Plaza hoy?
3: Directo para tiempo de juego. Frente al ruido.
1: Ortego. Bueno, no está Quique ahora.
4: Sí, está.
1: Te pregunto, Quique, si te ha gustado algo el Sevilla hoy, por rescatar algo de Luis García Plaza.
4: Digo que la segunda parte, a partir del minuto 60, ha tenido el balón y a base de centros laterales, centros frontales, ha metido al Atlético prácticamente en su área. No es un fútbol un poco del terciario, pero bueno, es la forma que ha tenido para meterse en el partido y que el Atlético Madrid en la segunda no se paseará como lo ha hecho en la primera con su exhibición futbolística, pero ha reaccionado medianamente bien, no ha bajado los brazos y bueno, tiene mucho que mejorar, pero lo primero tiene que es completar la plantilla, bueno, el Atlético también, pero bueno, no ha dado la sensación de la primera parte el Sevilla, por lo menos.
1: Eso es verdad, sí, ha mejorado un poquito más en la segunda. Vuelvo al estadio Ramón Sánchez Pizjuán, a otra zona, porque en sala de prensa está ya hablando el Cholo Simeone y con él Hugo Condés.
5: Hola, mister, ¿qué tal? Aquí, no, al otro lado, Hugo Condés, Onda Cero. El año pasado te preguntamos mucho por Baena, sobre todo en esos, a pesar de las lesiones, tuvo tramos intermitentes, pero cuando hacía buenos partidos, y tú siempre decías, tiene más y nos tiene que dar más. No sé si este es el Baena que tú fuiste a buscar al Villarreal, gracias.
6: Bueno, está claro que está siendo desequilibrante, está claro de que el año pasado creo que arrancó en un muy buen nivel, donde obviamente podíamos ponerlo en cualquier lado. ¿Se acuerdan que decíamos que nos respondía en cualquier lado? Creo que sin ninguna duda la confianza, la seguridad, la alegría, lo emocional del Mundial le vino muy bien y hoy hablábamos y le decía que eso sirva para potenciar todo lo que sos, porque es un jugador diferencial, pero lo necesitamos en este nivel. Y como lo demostró, le vamos a exigir que esté en este nivel.
7: Hola, Cholo, a tu derecha, Antonio Ruiz, en directo para Tiempo de Juego. Frente al ruido de la semana, el equipo ha demostrado hoy salir muy enchufado, a hacer una efectividad tremenda que yo no recuerdo hace mucho tiempo, pero quiero preguntarte además por esto y por lo que tú esperas en las últimas 72 horas que quedan.

0: para el cierre del mercado.
1: Bueno, en cuanto al partido, lo que dije, creo que sobre todo interpretamos muy bien dónde podíamos hacerle daño y creo que tuvimos la frialdad para en los tramos finales elegir de la mejor manera para desde lo colectivo a lo individual potenciar el partido que se hizo. Y después, como siempre digo, hay que estar atento a todo, puede pasar siempre cosas, lo digo hace 15 años, no lo digo por nada en particular, pero está claro de que siempre puede pasar algo, porque mientras esté el mercado abierto, la posibilidad siempre está.
2: Hola, Diego, Pedro Fein, en directo en el Carrusel Deportivo de la cadena SER. La pasada temporada faltaron los goles de los de segunda línea, ¿no? Los Baena, Lukman, aunque llegó más tarde, Barrios, que también tiene buena llegada. No sé si lo que hemos visto hoy, en cuanto a esa segunda línea de jugadores, con lo bien que se asocian con Kangin Lee, es a lo que hay que agarrarse este año para ver que un equipo como el Atlético de Madrid puede tener más fútbol esta temporada, si hace falta.
1: Bueno, creo que el año pasado hicimos una buena cantidad de goles, si no me equivoco, no sé el número exacto, pero creo que hicimos bastante goles, ¿no? Después no sé lo que es buen juego o mal juego. Yo creo que lo importante es ganar y a partir de ahí que el equipo pueda desarrollar según las características de los futbolistas que tenemos lo mejor que podamos.
3: Preso. Bueno, pues ahí se marcha el Cholo Simeone. Ahora le preguntamos a Huito Condés qué le ha parecido esa rueda de prensa. Pero es verdad que la segunda línea era importante. ¿Está Hugo? Está, venga, pues le pregunto a Hugo. Oye, sobre todo lo que ha dicho Baena, Hugo. ¿No le ha gustado decir, bueno, tú has hecho de Julián? Porque él también está en su reivindicación particular y de momento lo está haciendo bien.
4: Sí, mira, va a venir ahora por aquí Alex Baena. Estamos esperando, va a ser el futbolista que nos atiende aquí en la zona mixta del Estadio Sánchez Pizjuán. La realidad es que este chico es un futbolista descomunal. El Atlético de Madrid lo sabía cuando fue a buscarlo. El año pasado empezó bien, de hecho lo ha respondido en la sala de prensa Simeone, pero luego entre las lesiones, que no cogía el ritmo, que sabes que con el Cholo hay que hacer la mili antes de jugar al fútbol.
3: Sí, sí.
4: Ha sido una serie de circunstancias en las que no terminaba de romper, pero lo mejor de todo es que tú le preguntabas al chaval y el chaval lo tenía claro, decía, es culpa mía que no he estado al nivel que yo creo que tengo que dar. Y lo del Mundial ha sido, chico, esclarecedor. Cuando le ves jugar ahí y le ves cómo lo hizo con la selección española, es como si le hubiera venido, pues eso, un duende a ver, ¿no? Y ha empezado con la temporada con esa personalidad, con esa confianza. Decía Antonio Sanz y Salva en el Radio Estadio, el segundo gol es de confianza. Es decir, es que la voy a meter porque sé que la voy a poner ahí. Y claro, ese futbolista no puede ir al Atlético de Madrid a ficharlo ahora mismo en el mercado. Y sin embargo lo tiene, y lo tenía. Y claro, si empieza a funcionar él, más le aguanta la salud a Barrios, más Yulman. Además, la primera parte del Atlético de Madrid es que ha sido asociativa. Hacía mucho tiempo que no veía yo al Atlético de Madrid sacar la pelota así, jugada, sin dar un pelotazo, combinando. Es ilusionante, desde luego.
3: Has nombrado, Hugo, a Pablo Barrios, otro futbolista importantísimo para el Cholo y que también ha hecho muy buen partido. Hugo.
4: ¿El qué, perdona?
3: Pablo Barrios, que has nombrado a Pablo, que sí. También ha hecho un gran partido hoy. Es un hombre muy importante para el Cholo.
4: Es que Pablo Barrios es un futbolista que si... Tú fíjate la temporada que hizo el Atlético de Madrid el año pasado, que es verdad que en Liga se quedó a muchos puntos, pero fue finalista de Copa, semifinalista de Champions, con Pablo Barrios jugando el 60% de los minutos o el 50% de los minutos, porque tuvo lesiones muy importantes. Es un chico que cuando está bien de salud, le aporta muchas cosas al Atlético de Madrid, más allá de la conducción, de buen pie que tiene, rompe líneas, se atreve, muchas veces cuando el equipo está echado hacia atrás, es el que da un paso adelante y genera mucho más fútbol. Entonces, claro, un Barrios sano cambia el estilo del Atlético de Madrid, si a eso le sumas que han traído a Yulman, que es un tío que lo que hace es liberarte a Barrios, que Barrios esté más preocupado de atacar que de defender. Si es el lunes, que tienes a Grimaldo que se puede asociar. Le unes al Cuti, que es otro que también sale bien con la pelota jugada. Creo que el Atlético de Madrid ha metido muchos elementos para ser un equipo mucho más generador de lo que era hasta ahora. Le falta un 9, ese 9 lo tiene, que es Julián. Ahora, ¿va a estar Julián? Pues esa es la pregunta que se hace el Atlético de Madrid.
3: Bueno, pues ahora nos pides paso, Hugo, cuando aparezca por ahí el gran protagonista del partido, Alex Baena. Y pues, Quique, hablando de Pablo Barrios, qué importantísimo será para el Atleti tenerlo sano, ¿eh? Que no adolezca de lesiones, como la pasada temporada, por ejemplo.
5: Hombre, es un cambio radical en la zona donde se comienzan a ganar y a perder los partidos. De su ritmo al ritmo que, por ejemplo, pone Coque, es que no tiene nada que ver. Además, Barrios es profundo, busca siempre la perpendicular, busca el pase hacia adelante, es más valiente en cuando tiene el balón. Y ahora veo, por lo que he visto hoy, físicamente está muy bien, en los duelos los gana.

0: Está claro que los dos mediocentros titulares que tienen que ser él y Hjulmand. Ha hecho muy buen partido también. También es un jugador que sabe colocarse, que tiene oficio, que sabe lo que quiere y sabe lo que necesitan los equipos. La verdad, yo hacía mucho tiempo que no veía jugar al Atlético como la primera parte, tocando, teniendo el balón, triangulaciones, apoyos cortos, constantes, profundidad, sobre todo un gran sentido de la profundidad en el juego. El coreano muy bueno, el coreano con el balón en los pies no tiene que envidiar a nadie. Y luego respecto a lo que decía Simeone en la conferencia de prensa, que él no sabe lo que es buen juego y lo que es mal juego, yo se lo resumo. Buen juego es lo de la primera parte, mal juego es lo de la segunda.
1: Es verdad que había una diferencia pues también notoria, ¿no? Lo hemos dicho con el Sevilla y le ha pasado también al propio Atleti. Pero Gica, el otro día hablaba el Cholo precisamente de Ademola Lookman, que le pedía disculpas públicamente por tener que utilizarle en una posición que no es recurrente para él, que es la de delantero. Bueno, pues hoy ha vuelto también a dar dosis de nivel el futbolista nigeriano.
2: Porque es diferente y para mí es un avión, un jugador rápido, un jugador que tiene mucho descaro, tiene muy buen uno contra uno. Luego tiene estos recursos que lo tienen los elegidos, porque busca siempre, entra de fuera hacia adentro y busca la rosquita. Hoy ha metido un gran gol porque todo el mundo se esperaba al palo largo y la mete al palo corto, abajo. Y tiene muchos registros. Este chico con más confianza quizá o, no sé, más ambición, porque yo creo que muchas veces a este tipo de jugadores les falta un poco más de ambición. Y sobre todo cuando meten un gol, luego se conforman con este gol. Y no, tiene que ir a por el segundo y a por el tercero, si puede ser. Pero es un jugador que además ha caído de pie y tiene cosas y dará muchas cosas y muchas victorias al Atlético. A mí dame este tipo de jugadores, porque ya los pongo en un sistema.
1: Pues voy a la rueda de prensa de Luis García Plaza, técnico del Sevilla, que creo que está hablando allí en el estadio ahora mismo.
3: Sí, escuchemos al técnico sevillista.
4: Muy bien, pero ese traspaso a lo que es a nivel deportivo, económicamente no nos da mucho, no nos da casi margen. Es la única diferencia entre los otros traspasos y estos.
3: Ha dicho que está contrariado sobre todo con el traspaso de Oso porque no libera excesiva carga salarial y por eso, lógicamente, la ha dejado fuera de juego porque es un jugador importante. Seguimos escuchando al técnico.
4: Se tienen que ir haciendo y se tienen que ir cogiendo y más. Por ejemplo, os quiero aclarar una cosa. Isaac le he sacado por obligación porque ha estado toda la noche con...
1: Perdóname, Jiménez, ahora vuelvo contigo y no te he saludado. Buenas noches. Pero es que está Hugo Condés pidiendo paso porque ya está Alex Baena en esa zona mixta, Hugo.
5: Sí, está por aquí Alex Baena, lo escuchamos.
6: No sé yo si ahora, de cara al final del mercado, hace mucha falta meter más gente en la plantilla, sacar gente. ¿Cómo lo ves tú lo del mercado?
7: No, bueno, nosotros los jugadores nos centramos en los partidos, en entrenar lo mejor posible. Eso ya es cosa del presidente, de Mateu, de la directiva. Y bueno, nosotros si traen a más gente pues será positivo porque subirá el nivel del equipo, pero nosotros centrados en los partidos que nos toca.
8: Alex, el año pasado le preguntábamos mucho al míster por ti en los partidos y me decía, tiene que darnos mucho más. Y a ti también muchas veces te lo preguntamos y tú mismo decías que te exigías mucho más. Ha sido el Mundial, te ha venido a ver, es un Ale Baena completamente distinto en este arranque, sobre todo de confianza, imagino.
7: Bueno, son momentos de cada uno personalmente que lo coges para bien o para mal. A mí el Mundial, pues la verdad que me ha venido muy bien para coger confianza, para creérmelo sobre todo yo mismo. Y bueno, he intentado toda esa confianza traerla para aquí, creo que lo he hecho y ojalá pues siga en esa línea toda la temporada.
9: Con los nuevos, con Morten, con Kanji Lee, te entiendes muy bien. ¿Qué notas diferente de la plantilla del año pasado, de los compis nuevos?
7: No hay diferencia. La adaptación de cada uno, a lo mejor el año pasado pues a los nuevos nos costó un poco adaptarnos a lo que es el Atleti, a lo que pedía el Mier, pero bueno, creo que eso es cada uno. Los nuevos han adaptado muy bien. A Kangin ya lo conocía de hace muchísimo tiempo, sabía lo que nos podía dar, la personalidad que tiene y se han adaptado muy bien y ojalá todos los nuevos nos ayuden a ese objetivo que todos queremos.
6: Alex, lleváis este año 5 puntos más que el año pasado a la misma altura. ¿Qué ha cambiado? ¿Qué cambia en este equipo? Y si tú lo notas, ¿qué se dice en el vestuario?
7: Bueno, lo que acabo de decir, que es según la adaptación de cada uno. El año pasado, como he dicho, pues tanto yo como los nuevos nos costó un poco adaptarnos a todo lo que es el Atleti y bueno,

0: Hemos tenido suerte que los nuevos se han adaptado muy bien a toda esa energía, al míster, a lo que pide y nada, estamos muy, muy contentos con lo que aportan tanto dentro del vestuario como dentro del campo y ojalá sigan así todo el año.
1: Se asociáis muy bien, ¿no? Se ve que hay mimbre para jugar muy bien a fútbol, como se ha visto en la primera parte, con Gangin, con Barrios, contigo. Es decir, que el equipo tiene muy buen nivel.
0: Sí, son grandísimos jugadores, todos mundiales, que han venido para aportar cada uno lo suyo. Y bueno, yo es que, como he dicho, a Pablo, a Kangin ya lo conocía de hace tiempo, sé el nivel que tienen y ojalá no lo den durante toda la temporada.
2: Y hasta aquí las palabras de Alex Baena, el protagonista del partido, uno de los protagonistas. Tienes que ver la carita sonriente de los futbolistas, sí, del Atlético de Madrid. El año pasado, Alberto, acuérdate, fuera de casa, que prácticamente cada partido era, no te voy a decir que un desastre, pero sí. No iba nada bien. Y sin embargo, hoy, satisfacción y sobre todo un puñetazo encima de la mesa, ¿no? De que este Atlético de Madrid no tiene nada que ver con ese que el año pasado empezó con 2 puntos de 9 en el arranque de la Liga.
3: Sí, desde luego era una asignatura pendiente para el Atlético, los partidos de visitante. Vamos a ir cerrando ya el estadio Ramón Sánchez Pizjuán con esa victoria del Atlético de Madrid. Vuelvo con Jiménez para que me resuma qué ha dicho Luis García Plaza, esto que nos hemos perdido. José.
4: Sí, un momentito, que estoy escuchando la última respuesta de Luis García Plaza, ahora te cuento. Sí.
5: Creo que al final el equipo ayuda a que los jugadores salgan y Miguel, bueno, te voy a desvelar una conversación privada que tuve con él el año pasado, fíjate, ahora me la pones a huevo. El año pasado, con toda la plantilla que teníamos, que era de número muy, muy, muy grande, un poco todo lo contrario que ahora, le dije, Miguel, vamos, una situación muy complicada, estate muy tranquilo, si algún día te utilizo o no, pero prepárate para el año que viene. Y está el chaval ahí, está jugando, está rotando, está haciendo cosas muy bien y me alegro por esas situaciones.
4: Bueno, pues esto es lo que comentaba Luis García Plaza, que hablaba sobre Miguel Sierra, que hoy ha metido el gol del Sevilla, sí, y la verdad es que ha hecho una buena actuación. Y a ver, porque quiere hacer una reflexión, Luis García Plaza, mira, lo escuchamos.
5: Una parte muy buena, de verdad, lo digo, no lo digo por decir, lo digo porque lo siento y porque me parece que vamos a necesitar de ellos mucho, mucho todo el año. Muchas gracias.
4: Bueno, quería incidir en los canteranos, ¿eh? Ya hemos escuchado al técnico del Sevilla hablar sobre la salida de Oso. Ayer fue tajante en la rueda de prensa. Hoy, pues cuando se le ha preguntado, ha dicho que ya había hablado ayer, la verdad es que no había dicho mucho. Cuando le preguntaron cómo se va a buscar recambio para Oso, decía, no sé. Y hoy ha insistido en que él, sobre todo, estaba enfadado o contrariado porque la salida del futbolista no libera mucha masa salarial y por ahí es difícil encontrar un sustituto. Y sobre el partido ha dicho que, bueno, que los errores, ¿no?, que ha tenido el Sevilla en la primera parte penaliza mucho frente a un rival como el Atlético de Madrid, al que el Sevilla necesita 20 lanzamientos para meter un gol, y el Atlético de Madrid, pues con muy poquitos le bastan. Y por cierto, sobre el posible penalti, se han preguntado por el posible penalti aquí que Salas en la segunda parte, ha dicho no digas posible, ha sido penalti muy claro.
3: Bueno, pues contundente Luis García Plaza. Gracias, José, que voy a ir cerrando puntos. Cerramos ahí esa sala de prensa. Le pregunto a Carlos Hidalgo, ¿algo más del Sevilla, Carlos?
6: Simplemente destacar que de los fichajes que pide Luis García Plaza y que pidió la semana pasada y que pidió ayer, sobre todo quiere un delantero, porque ahora solo tiene uno, tiene a Robbie Ure. Y me consta que el Sevilla le ha preguntado a Aston Villa por una cesión de Leon Bailey, el jamaicano, del Aston Villa, y también al Leipzig por Harder. Ha llegado Mark Yu al Leipzig y Harder se queda, futbolista danés, se va a quedar con muy pocos minutos, y uno de esos dos, los dos no, pero uno de ellos sí que llegaría si el Sevilla consigue convencer a esos clubes y a esos jugadores. En este caso sería una cesión para jugar un año como delantero en el Sevilla.
3: Bueno, pues ahí queda. Gracias, Carlitos.
6: Un abrazo, adiós.
3: Y cierro el estadio con Hugo Condés. ¿Alguna última reflexión, algo que te hayas dejado, Hugo, de la victoria del Atlético?
2: Sí, te cuento. Mañana entrena el equipo a las 11:30. Esta tarde en solitario se ha entrenado Julián por segundo día consecutivo, que ya no estaba indispuesto. Yo creo que en principio mañana Julián va a entrenar con los que no fueron titulares. Yo en el Atlético de Madrid intuyen que el futbolista se va a quedar y que va a ser uno más, así que ya puede ponerse las pilas. Veremos cómo obra él de manera personal, quiero decir, si hay algún tipo de comunicado, de disculpa, algo así, o si no, a entrenar y a ganarse el sitio a partir del entrenamiento de mañana.
3: Bueno, pues ahí seguiremos atentos de lo que pasa con Julián Álvarez. Gracias, Hugo, buen viaje de vuelta.
2: Un abrazo para todos, chao.
3: Bueno, y ahora son 12:10.

10 de la noche, 11 y 10 en Canarias. Quiero saludar en este punto del último tramo de Radio Estadio a un futbolista que seguro que está muy contento hoy, de los que más contento estará en Primera División, porque ha marcado dos goles en la victoria de su Levante. Nos atiende en

0: Y yo creo que, bueno, hemos hecho un partido muy completo y al final, pues, tres puntos claves.
1: Oye, en lo personal te doy doblemente la enhorabuena, porque, bueno, además todo lo que has vivido tú con el Levante en Primera División la pasada temporada, que estuviste mucho tiempo alejado de los terrenos de juego por lesión, que pudiste contribuir con tu granito de arena también a salvar la categoría, bueno, empezar la temporada de esta manera creo que no puede ser mejor, ¿no? Para ti, imagino que estarás muy, pero que muy feliz.
0: Sí, al final cuando uno se lesiona y tiene que pasar por quirófano no es un momento fácil, pero bueno, desde ya que te dicen la noticia uno cambia la mentalidad y ya pensaba en poder recuperarme para ayudar al equipo, lo pude hacer y obviamente después de un año tan complicado ya he preparado el verano para afrontar esta temporada con una ilusión tremenda y bueno, y muy, muy buena manera de empezar, pero esto acaba de empezar y va a ir a mejor.
1: Oye, primer gol en primera, primeros dos goles en primera división en tu carrera, en casa. ¿Te has acordado de algo, de alguien? ¿Qué te ha venido a la mente?
0: No, bueno, mira, justamente tengo a toda mi familia aquí, o sea que me he acordado de ellos, también están mis amigos, así que nada, muy feliz porque, como te he dicho antes, un fin de redondo. Tengo aquí a toda mi gente y no, nada, miraba la grada, los veía a todos y muy felices y eso me llena mucho.
1: Oye, te pregunto también por el equipo. No sé cómo estáis viviendo vosotros también un poco, si os abstraéis de fuera, de que, bueno, pues mucha gente os coloque como que vas a ser un equipo, el Levante, que va a pelear este año también, otra vez por la permanencia, porque va a pasar dificultades, y conseguir una victoria así, no sé si vosotros tenéis alguna sensación dentro de que queréis callar bocas o queréis demostrar que para nada va a ser así.
0: No, nada, nosotros no pensamos en eso, somos realistas, sabemos que va a tocar pelear y el objetivo es claro, no, obviamente, pase lo que pase, no nos vamos a desviar. Pensamos en la permanencia, ese es el objetivo, no hay más. Sabemos que, bueno, que va a tocar pelear, que va a ser difícil, pero bueno, también sabemos que somos un gran equipo, vamos todos en la misma dirección y yo creo que esa es la clave del Levante, ¿no? Que hemos hecho un bloque muy fuerte y bueno, y hay que seguir en esta línea, que es la correcta.
1: Importante también, Brugui, lo que apoya a la gente. Hoy había un gran ambiente, más de 20.000 personas en el Ciutat, eso también es una maravilla.
0: Nada, el Ciutat la verdad que otra vez más increíble. El año pasado ya lo demostraron en los momentos malos, cuando estábamos hundidos, el campo estaba siempre lleno y animando, y la verdad que no nos dejaran solos en esos momentos fue clave, porque mira, al final les pudimos dar una alegría enorme, y este año pues empiezan igual, porque hoy ha sido espectacular, creo que no había un asiento vacío y no han parado de animar, incluso en momentos complicados, ¿no? Porque al final el Betis es un equipo que te puede encerrar y te puede apretar un poco. Pero bueno, se merecen todo y muy feliz por darles esta victoria tan importante en casa.
1: Bueno, y nosotros muy felices por ti. Gracias por esta comunicación a esta hora de la noche con Onda Cero. Te damos la enhorabuena por la victoria, por el partido, lo personal, por ese doblete también. Y que haya mucha suerte, mucha salud esta temporada y que podáis competir con el Levante en primera.
0: Perfecto, muchas gracias.
1: Gracias,
0: Roger. Seguro que sí.
1: Roger Brugué, ahí está, protagonista hoy con esa victoria del Levante Unión Deportiva en casa ante el Real Betis con una goleada. Y quiero saludar también a esta hora de la noche a nuestro compañero, a Sergi López. Hola, Sergi, ¿qué tal? Muy buenas.
2: ¿Qué tal, Ocernas? Muy buenas.
1: Bueno, pues ahí lo teníamos, un hombre feliz después de esta victoria del Levante, que, bueno, no sé si a más de uno ha podido sorprender. Meterle 5 goles al Betis no parece tarea fácil.
2: Bueno, a mí el primero, porque si te digo la verdad, las sensaciones un poco que transmitía el equipo, sobre todo después de esa primera derrota frente al Español, nos hacían pensar que estas tres primeras jornadas, con el mercado abierto, iba a haber muchas dudas. Los fichajes por inscribir, se inscribieron, acuérdate, la pasada jornada frente a Osasuna, a 2 horas del partido, sí. Se pudo inscribir a los fichajes con problemas económicos. El equipo compitió, empató a 0 en un campo complicado como el Sadar, y llega un equipo Champions al Ciutat, y ojo que es la sexta victoria consecutiva del Levante en casa. Los últimos 6 partidos los ha ganado el Levante. El próximo que va a pasar por aquí va a ser el Barça. No sé si va a ser tan sencillo como ha parecido el partido de hoy, porque ha parecido sencilla la victoria del Levante, pero sobre todo en la segunda mitad. Pues la primera mitad ha sido una auténtica locura de goles, de sensaciones, y es una victoria muy importante para un equipo que, recordemos, está por encima de los 160 millones de euros de deuda, con un plan de reestructuración de pagos encima de la mesa para poner en orden el pufo que dejó dijo Kiko Catalán después de su salida del club, y le viene de perlas esta victoria para afianzar un poco sobre todo el trabajo que venía haciendo la temporada pasada. Así que bueno, sigue siendo el objetivo la permanencia.

0: permanencia. No desviemos el foco, te lo decía Brugui, se va a sufrir y mucho. La gente del Levante lo sabe, pero esta victoria es importantísima.
1: Hablaba el míster de Fortín. Bueno, es verdad que ahora viene el Barça, pero ese dato de 6 victorias consecutivas ayuda mucho, ¿eh?, a un equipo que, bueno, pues su objetivo sí es una vez más quedarse en primera.
0: Sí, y por encima de los 20.000 espectadores, 5 de la tarde, se han marchado varias personas con problemas por el calor, superábamos los 30 grados en Valencia sin ser uno de los días de más calor, pero es un horario pues que la Liga se lo tendría que hacer mirar, porque ayer se jugaban partidos a las 9 de la noche en el norte de España y a las 5 de la tarde lo ponen en agosto en la Comunidad Valenciana, que es un sitio donde habitualmente, bien lo sabes, hace calor, sobre todo en el mes de agosto, pero por encima de los 20.000 espectadores, con una masa social que está con su gente, con un Ciutat que se vuelca con el equipo, y sin lugar a dudas va a ser importante el jugar en casa, su gente, hay unión, el ambiente la verdad es que es muy sano, la gente está enchufada y el Levante va a luchar por la permanencia, pero por lo menos con un ambiente, pues eso, de deporte, de fútbol, de que la gente esté enchufada y de que vaya a llevar en volandas al equipo en cualquier situación que se encuentren, sobre todo en casa.
1: Pues sí, además yo creo que eso es de lo que más hay que destacar hoy. Los dos goles de Brugui, protagonista, sí, aquí, sí, la victoria de Levante, pero sobre todo yo lo que destaco es el gran ambiente, la gran comunión que hay de la afición levantinista con su equipo. Pues te agradecemos, Sergi. Un abrazo y que siga la racha del Levante. ¡Hasta mañana!
0: Un abrazo, Alberto. Chao.
1: Venga, que ahora vamos a escuchar a José Mourinho, que nos está esperando Alberto Pereiro, y seguimos aquí en último tramo de Radio Estadio.
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0: Y lo decíamos hace unos instantes, Alberto Pereiro, ¿qué tal? Muy buenas noches.
1: Hola, Albert, querido, ¿qué tal? Muy buenas.
0: Bueno, hoy otra sesión de José Mourinho, ¿qué tal ha estado?
1: Bueno, empezó más serio de lo normal. No sé qué sensación te ha quedado a ti, pero yo es verdad que cuando le vi sentarse... no sé, me quedó así un poco el cuerpo como que no venía muy allá. Pero no, está bien. Si es que no puedo contar lo contrario. O sea, veo un hombre reflexivo, veo un hombre muy ágil de cabeza a la hora de contestar prácticamente cualquier cosa que se le pregunta, con la lección muy aprendida y con la sensación de que vive en un ecosistema que es el de las salas de prensa, que no reconozco a nadie mejor que él en los 17 años que llevo haciendo esto. Porque él, en un ambiente hostil, te saca la mayor manada de titulares que he podido ver yo en mi vida. En un ambiente alegre hace que te contagies, aunque no sea el tipo con el que te irías a tomar una cerveza, pero al final te acaba cayendo bien. Y veremos a ver cuándo vengan maldadas, pero de momento hay que reconocer que Mourinho está poniendo todo de su parte para que vaya perfecto y encima sigue igual de bien de cabeza que estaba antes. Y si entrena igual de bien que hace unos años, pues ya te cagas, vamos a decirlo así de claro, ¿sabes?
0: ¿Tú te fías, Chica, de este Mourinho o no?
2: De como entrenador o como showman.
0: No, el Mourinho de las ruedas de prensa, el que de momento está calmadito hablando con la prensa.
2: Está calmadito porque tiene el viento
1: porque
2: a favor.
1: Porque no le queda otra, Bambino, hay que tragar de momento.
2: Y tiene el viento a favor, ya veremos cuándo vendrán maldadas. Pero yo creo que es muy diferente al de antaño. Yo creo que está mejor, está más calmado. Está claro que tiene más experiencia y me gusta más este Mou que el de antaño.
0: Lo que hay una cosa clara, Quique, y bueno, lo ha dicho Pereiro ahora, pero es que es verdad que lo venimos comentando todas estas últimas semanas, que da respuestas muy largas, que no es escueto, que quiere...
1: Hoy otra vez 12 bien. Preguntas y 24 minutos, claro. a dos minutos y pico por pregunta.
0: Es que es mucho tiempo de respuesta, pero él quiere explayarse, quiere explicar bien las cosas, Quique.
3: Sí, va muy despacito, va a cámara lenta en las explicaciones. No sé si es que quiere explicarlo todo bien, que no se le interprete ninguna palabra que pueda meter que no sea en español, pero va muy lento, la verdad, que hay momentos, yo esta mañana lo estaba escuchando.

0: directo y digo, hombre, date un poquito prisa, que es domingo, que es sábado y hay que hacer muchas cosas, no sé, pero bueno, pero son interesantes. A mí me está gustando su tono y sobre todo el otro día me gustó mucho que habló de fútbol. Le preguntaron de fútbol, le habló de fútbol y luego habla de filosofía del fútbol. Oí el razonamiento que ha dado. A mí me ha parecido un razonamiento bueno que se mantiene desde hace muchos años, no hay mucha gente que lo mantiene, que no hay que darle un trofeo a un jugador porque haya ganado un título, sino son trofeos individuales que hay que dárselo al mejor de todos. Hombre, los títulos valen, tienen un valor, pero es evidente que hay jugadores que sí merecen un balón de oro de por sí, ¿no? Como todos los que le ha recitado. No, a mí yo compro este Mourinho de este principio de temporada.
1: Habla mucho desde la experiencia, eso es verdad. Que ya la tenía cuando vino al Real Madrid en su otra etapa, pero
2: sí,
1: ahora
2: sí,
1: tiene
2: pero,
1: bastante.
2: Pero Albert, estarás de acuerdo conmigo en que tú y yo tenemos que explicar lo que es para nosotros un ganador justo del balón de oro. Y igual no nos sale esa reflexión
1: sí, es
2: de
1: verdad.
2: Jugadores que te han quitado el sueño. No sé, es que una cosa es que lo tengas todo preparado, otra que tengas gente alrededor, que además ha cambiado bastantes de los que tenía alrededor a nivel de comunicación. Tú lo sabes porque hablamos sí. con gente que está con él. Y aún así yo creo que se sigue pasando el juego. Es una auténtica bestia.
1: Bueno,
2: esto y
1: acordarse de Luis de la Fuente, de Luis Enrique, de todos los nombres que ha dado en una...
2: No, no, y luego sobre todo decirte que para argumentarte que él quiere que lo gane Kylian Mbappé, lo va a hacer sin decir su nombre y por una serie de baremos que se acaba de inventar en un segundo. Porque si le pones una reflexión del Balón de Oro de hace unos años, pues seguramente sea distinta. No sé, me parece una mente completamente privilegiada para este tipo de escenarios. Luego el fútbol, pues tenemos la sensación, todos los que seguimos el día a día de este deporte tan bonito, que se le ha pasado un poco por encima últimamente, pero bueno, tiene otra vez un Ferrari para funcionar, que es el Madrid, y a ver cómo lo hace.
1: Bueno, ¿qué más rescatamos de esa rueda de prensa? Hemos escuchado lo que decías, esa respuesta del Balón de Oro que ha dado, lo hemos escuchado al principio de este Radio Estadio, pero ¿qué destacas de la rueda de prensa hoy de Mou?
2: Mira, me voy a quedar con dos reflexiones y luego, creo que con eso no me vale, explico alguna de las cositas más que ha dicho en sala de prensa, pero la primera es una reflexión a una pregunta sobre si Bellingham es el pegamento del equipo en lo que a entrenador y jugador se refiere para llevar las directrices al césped y acaba haciendo perspectiva de cómo el aficionado del Bernabéu ve a los buenos, a los muy buenos y a los súper buenos. Y luego yo le he preguntado por Thiago Pitarch, por lo que hemos venido hablando en las últimas fechas, que es un futbolista que cuando esté sano, que yo creo que va a ser un pelín antes de que el Madrid se marche para el parón de sus cuatro partidos de la selección de la Nations League, que es a principios del mes que viene, tengo ahí la espina de que él quiere hablar bien de Arbeloa, pero no ha tenido oportunidad de hacerlo desde que es entrenador del Madrid.
1: Bueno, ha dicho, luego estar arriba, él hizo buen trabajo abajo, pero estar arriba no es lo mismo.
2: Sí, sí, ¿no? Estar arriba no ha regalado. Igual que cuando ha empezado a citar entrenadores con los que puede tener una conversación cuando los jugadores se vayan con la selección. Ha dicho rápido Carleto, pero en Francia, que tiene 4-5, se le ha debido olvidar que Zidane está allí. No debe ser que tenga una relación maravillosa con Zidane. Pero bueno, escuchamos esta reflexión que te decía de los jugadores que tiene el Madrid a su ojo y lo que espera el aficionado que va a los partidos, de Bellingham, de Arbeloa y de Thiago. Mira.
3: Dos tipos de concentración. La concentración, estar juntos, dormir en hotel o dormir en Valdebebas, y después a la otra concentración que es aquí. Y es esta la que interesa verdaderamente y es esta que no tiene nada que ver con el dormir aquí o el dormir en el hotel o dormir en casa, no tiene nada que ver con esto. Yo y Espi dormimos aquí en Valdebebas. Yo, Espi y Cucurella dormimos aquí. Los otros van a dormir a casa. Es un jugador único, súper importante para el equipo, un jugador con talentos diferentes, desde el físico al mental, al táctico, a la condición de recuperar balones y de presionar, a la condición de goleador, a su juego por arriba. Es un jugador absolutamente impresionante, pero a mí estoy muy contento con todos los jugadores. Tenemos, como yo decía en una rueda de prensa algún tiempo atrás, aquí solo tenemos grandes jugadores, grandes, grandes jugadores y grandes, grandes, grandes, grandes jugadores.
1: Es una manera de decir, bueno, pues ahí está tú.

0: hay algunos que son más grandes, por ejemplo Bellingham, que verá que ha empezado muy, muy bien la temporada, Jica.
1: Espectacular. Ya tuvo un Mundial y yo creo que le pasa más o menos lo que a Baena. El Mundial le ha dado mucho prestigio, mucha envergadura, y él ahora mismo está con una confianza tremenda. Fue el tiempo que jugó de lo mejor que vi en Cornellá. El otro día estuvo espléndido, porque aquella pelota que pierde y la recupera y regala el gol es fantástica. Y yo creo que debe seguir por el mismo camino. Y además en una posición que le viene mejor, porque no le fuerza a hacer tanto físico, correr tanto hacia atrás. Y Bellingham corriendo hacia adelante es otro tipo, otro pedazo de jugador.
0: Lo que decías, Pereiro, de Pitars, que además ahí ha estado gracioso, porque ha dicho: oye, me falta musculatura, va a tener que hacer un poquito.
2: Tengo yo más piernas que él. Es verdad que el cuerpo de Thiago está por formar, no ha llegado ni a los 21 años para que empezamos a darle una vuelta en cuanto a lo que puede ser, porque ya está viendo a Lamine. Sí. O sea, Lamine de repente ha pasado de finales de 2024 a... Vayamos a terminar el 26 y creo que eran 13 o 14 centímetros más lo que medía, y unas piernas de locos. Bueno, pues aquí estamos en un caso parecido. Aparte de, a mí me lo dijeron bien claro hace poco, que Arbeloa había insistido mucho para llevárselo al Fulham, y que Mourinho rápido, cuando el chaval se acercó y oye, voy a jugar mucho, poco o nada, me puedo ir, me tengo que quedar, y le dijo: no, vas a jugar bastante, eres jugador del primer equipo, te van a renovar y no quiero que te vayas a ningún sitio. A ver, Thiago tiene una ventaja que no tienen el resto de los canteranos. Es que no es que tenga minutos en el Madrid, es que tiene minutos de calidad en partidos muy importantes, aunque haya cometido errores, ¿eh? Me da igual, pero a Mou le gusta, sabe que es de lo que no tiene. Es un jugador con descaro, con darse la vuelta, más conducción que pase. No es de llegar hasta el final soltando el balón y sí llevándolo. Son centrocampistas muy impulsivos y de mucha conducción, y esos le han gustado siempre, pero claro, estamos hablando de que son Pitarch, Camavinga, Valverde y Tchouaméni, por no meter a Bernardo y Yarda en esa ecuación, para jugar toda la temporada. Yo creo que hay que empezar a decidirse sobre quién juega más y juega menos. Y cuando estén todos, yo creo que Pitarch va a jugar. Igual Fede y Tchouaméni, ¿cuántos los días?
0: Bueno, por lo pronto mañana ya sabemos que va a jugar Cucu en ese lateral izquierdo, no va a estar Carreras. Pero tú esperas algún cambio más, ¿verdad?
2: Sí, yo tengo las... A mí me decían hoy cuatro, o sea, que entren Trent, Cucurella, Rüdiger y Diomandé. Y los que deberían salir, los laterales los tenemos claros, que son Dumfries y Carreras. Y luego Diomandé entra por el que esté arriba a la derecha, en este caso es Arda Güler, pero Arda puede quedarse en el centro del campo para que Bernardo descanse. Y el central, pues por Hausen o por Konaté, me da igual, pero me decían hoy que entre tres y cuatro cambios, y son tres en defensa y Diomandé por fin debutando. Ha querido explicar Mourinho que cuando llegó del Leipzig, por mucho que tuviera más días de trabajo, y eso lo sabes tú bien, que los que llegaron a las semifinales y la final del Mundial y que tuvieron menos vacaciones...
0: La cabeza la tenía en otro lado y...
2: Claro, y él llevaba 4 o 5 días allí pajareando y sin entrenar. Entonces viene con el mismo déficit que el resto. Pero bueno, yo tengo muchas ganas de verle como titular y veremos a ver mañana en dónde, cuándo y cómo juega, pero yo creo que lo va a ser de inicio.
0: Te quiero, para acabar, preguntar por un jugador al que ahora me gustaría que Kike me...
2: Yo también te quiero.
0: Me hiciese una reflexión, yo también, me hiciese una reflexión de un futbolista, pero tienes que dar pie tú a ello, porque es Sergio Martínez, del futbolista del Racing de Santander, que al final parece que sí, que no, bueno, va a ser que sí, va a venir al Real Madrid.
2: Bueno, vamos a ver, aquí había una realidad, y es que el Madrid y el Racing han intentado llegar a un acuerdo para que el chaval se quedara en Santander. Eso era choque de manos y tu palabra contra la de los demás, o sea, era aplazar un contrato y dejarlo verbal para la temporada que viene, porque como bien sabes, ya lo contaste tú el otro día, aquí en el nuevo mercado UEFA y FIFA no se pueden hacer dos operaciones en la misma ventana de mercado. Tú no puedes comprar a un futbolista y luego volverlo a ceder o volverlo a traspasar, porque si no se está convirtiendo esto en recuperar canteranos para meterle un palazo a quien fuera en el mismo ejercicio de traspaso, sea el de verano, sea el de invierno. Ahora hay que esperar una ventana. Bueno, el Madrid ha hecho todo lo posible para que el chaval llegara a un acuerdo con el Racing para decirle: oye, son 3 millones de euros, los vais a cobrar igual en unos meses y yo me quiero quedar aquí porque no me quiero ir a jugar a Primera Federación con el Castilla. Bueno, pues no ha habido suerte. El Racing se enrocó, no lo puso además en el último partido.

0: partido. Tengo entendido que el chaval lo estaba pasando regular. Ya sabéis que yo tengo un muy, muy, muy buen amigo en el Racing que me cuenta, evidentemente, lo más personal del chico. Y el chico quiere jugar en el Real Madrid, pero quería estar un año en primera con su Racing de Santander. Y al final va a tener que venir al Madrid para jugar con ficha del Castilla, entrenar con el primer equipo, pero perder competitividad, porque hasta enero no se puede ir a ningún sitio. Pero el Madrid deja 3 millones y ficha una perla para el futuro, pero creo que lo va a pasar bastante mal a la hora de acumular minutos buenos este año.
1: Es que hay mucha gente que no entiende esta decisión. No sé cómo la ves tú, Quique, el chaval que ha empezado muy bien con el Racing, lo poquito que le hemos visto en primera división, pero bueno, es una decisión desde luego que puede marcar su carrera.
2: Hombre, lo lógico es que este año jugara con el Racing, no sé, le puedes fichar y ya el año que viene lo incorporas, ya lo tienes apalabrado porque había otros clubes que podían estar interesados en él, ¿no? Pero bueno, al final no han llegado a ese acuerdo, como muy bien explica Pereiro. Yo a lo mejor no iba a jugar mucho en el Madrid tampoco este año, es una posición, sí, todos es como ahora está jugando más atrás, está jugando más de medio centro, aunque empezó jugando un poco más adelante, de interior o de media punta, pero es que es muy difícil que Mourinho le fuera a dar una oportunidad este año para jugar en esa posición que es clave en el equipo y en la que hay mucha competitividad, o sea que, no sé, lo normal hubiera sido que se hubiera seguido allí otro año, hubiera jugado en primera y hubiera ayudado al Racing.
1: Bueno, se puede repetir un caso como el de Sergio Canales, como el de Pablo Torre, Gica, es un riesgo que tienen que correr a veces estos chavales.
3: Sí, yo no le veo justo porque seguir en un equipo de primer nivel y jugar contra los grandes siempre se agradece y siempre mejora a uno.
0: Gica, es que te sale barba en 3 meses y en primera federación, ¿qué va a hacer el chaval?
3: Claro. Buah, nada, nada. Y además es el chico que metió el otro día un golazo fantástico contra... Sí.
1: Contra el Villarreal,
3: sí. Y le quitas un poco las alas al chico. El chico está con toda la confianza y de repente de verse en primera jugar contra un equipo de Champions, jugar tan abajo, pues no es muy, muy agradable. Pero bueno, son cosas que yo todavía sigo sin entenderlas en el fútbol.
1: Bueno, pues veremos qué pasa, ese movimiento que ya deja aquí claro Pereiro, que va a suceder y que el Real Madrid y el Racing ya han llegado a ese acuerdo. Mañana te veo, Pereiro, a las 5, Real Madrid-Málaga, en el Estadio Santiago Bernabéu. Un abrazo grande.
0: Allí nos vemos. Un besito para todos. Chao.
1: Chao, chao, chao. Quique, Gica, amigos, gracias por acompañarnos este ratito en el último tramo de Radio Estadio. Nos seguimos escuchando. Un abrazo.
3: Un placer. Buenas noches. Un abrazo. Chao. Chao, chao. Chao,
4: chao. ¿Quién va desde el fondo?
5: Messi. Anisa. What a hit from Harry Kane.
1: Turno para hablar del fútbol internacional en esta ventanita que sacamos aquí en este último tramo de Radio Estadio. Saludo ya a Jesús López y a Mario Gago. Hola Mario, Jesús, muy buenas.
6: Hola Alberto.
7: Good evening.
1: Good evening, good evening. Good evening, no sé si para el Liverpool, Jesús, porque hoy no ha pasado del empate contra el Nottingham Forest.
7: No, no es muy buena good evening para ellos, no. Primero porque, como dices, no ha pasado el empate, porque llevan 2 puntos en la liga y es una plantilla que da la sensación de que no tiene todavía todos los deberes hechos y va a tener algunos más, porque las últimas noticias apuntan a una cosa que a mí me sorprende mucho, que es que se puede marchar uno de sus delanteros y nada menos que al Manchester City, ojo, ¿eh? Cody Gakpo está cerca de ser traspasado al City, al rival directo que además es líder de la Premier League. Así que, bueno, de aquí hasta el martes vamos a dar muchas vueltas. Y ya el otro día decía Iraola que tenían en algunas posiciones un poquito floja la plantilla, pues ahora entiendo que más.
1: Bueno, es un movimiento...
8: Pero llega Barcola, ¿no?
1: Claro, es que son dos movimientos que van a dejar, primero, mucho dinero y que van a agitar bastante el mercado en los últimos días. Pongámoslo en su sitio. Gakpo estaría dejando el Liverpool para ir al Manchester City y Barcola dejaría el PSG para ir al Liverpool por una cantidad muy alta también, ¿no, Jesús?
7: Sí, es lo que se está negociando. Vamos a ver si todo se materializa. Pero claro, es que Gakpo era un futbolista que te cubría la delantera y la izquierda. Además, arriba tampoco tiene tanta claridad el City porque Isak no acaba de arrancar. Ekiti, que recuerdo que sigue lesionado, tuvo una grave lesión en el mes de mayo y todavía no le falta para volver. Es decir, que no está muy claro.

0: Obviamente falta Mohamed Salah. Además, en las últimas semanas, en estas dos jornadas que llevamos, ha tenido muchísimas críticas Jeremy Frimpong como lateral derecho. Es más extremo, carrilero. Iraola lo está usando como lateral derecho y no está funcionando defensivamente. Te acordás que el año pasado lo utilizaba Slot en esa posición a Szoboszlai, que le dio muy buena oportunidad y muy buen rendimiento. Pero claro, mucha gente pensaba, estás perdiéndote un futbolista tremendo en ataque, sí, por ponerlo de lateral derecho. Es un rompecabezas que todavía tiene varias piezas que no encajan, ¿eh?
1: Bueno, pues atentos esta última semana de mercado, bueno, estos últimos días, porque pueden ocurrir todavía cosas muy, muy gordas. En Italia, Mario, la Fiore que no levanta cabeza, allí, bueno, hay una crisis importante. Y luego victoria a la Juve también sobre el Parma.
2: La Fiorentina que se ha renovado completamente con la llegada, entre otros, de Franco Mastantuono y ha perdido en casa 0-3 contra el Frosinone, 0-6, y Mastantuono que muchas veces abusa de llevar muchas conducciones largas y no está impactando en este equipo de Grosso. Y la Juve que ha ganado 2-0 al Parma, como dices, pero le ha costado muchísimo, más de una hora del partido para hacer un gol, y lo ha tenido que hacer Nico González, el ex del Atlético de Madrid, que prácticamente estaba buscándole todo el mundo en Turín una salida, ha entrado desde el banquillo y desde un tiro desde la frontal ha rechazado al palo y otro tiro ha conseguido ese tanto para abrir el marcador contra los de Carlos Cuesta, contra el Parma, y otro que entraba desde el banquillo y que parece que tenía salida, Koen Meiners, ha hecho ese segundo gol con el Parma ya yendo un poco al ataque. Le falta punch, le falta pegada a esta Juventus que quería vender a Jonathan David y estaba desesperada por traer a Sorloth en los últimos días de mercado. Tiene pinta que se va a tener que conformar Spalletti con la delantera que tiene, que parece que le va a dar justito para competir contra la Serie A. Vamos a ver qué hace en Europa League, que se tiene que enfrentar al Celta y a la Real Sociedad.
1: Has dicho lo de Sorloth, en Italia no se espera ningún gran movimiento importante, ¿no? No hay tanto dinero como en Inglaterra.
2: No, el Inter es el que un poco ha movido un poco con la llegada de Stones, pero fíjate que llega libre. El gran fichaje ha sido Nico Paz del Como, que tiene la opción de recompra al Real Madrid, y precisamente el Como en los últimos días tiene la opción de fichar a Moise Kean, el delantero de la Fiorentina, que bueno, puede darles también a los de Fábregas un poco de ataque más arriba. Mañana a las 6:30 hay un Napoli Como muy interesante. Allegri y Fábregas el año pasado discutieron, porque uno es pragmático, el otro es le gusta mucho más jugar al fútbol, y Allegri le dijo en su momento, oye, tienes que aprender todavía mucho, así que se espera mañana chispas en el Maradona.
1: Como aprender, aprendo yo con vosotros dos, de en este caso de la Premier League, de la Serie A y de todo el fútbol internacional. Gracias amigos, Jesús, Mario, hasta mañana.
2: Abrazo, buenas noches.
1: Un abrazo grande. Aquí seguimos hasta la una en el último tramo de Radio Estadio en Onda Cero.
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0: decíamos en la entrada de este último tramo de Radio Estadio, una de las noticias del día y, bueno, escalofriante también, esa caída de Tadej Pogačar en la Vuelta a España. Sí, evidentemente hablamos de ciclismo y del abandono del gran favorito, el líder de esta, bueno, pues una de las grandes pruebas de tres semanas del calendario ciclista, la Vuelta a España, que pierde al esloveno. Adrián Gil, muy buenas otra vez.
1: Buenas noches. Sí, un día destacado para el ciclismo, para el deporte, y uno de los días más importantes posiblemente de la temporada. Un Tadej Pogačar que venía a ganar su quinto Tour de Francia, que venía como principal favorito y además ya tenía casi 4 minutos de ventaja en la general para ganar esta Vuelta a España, la tercera grande que le queda, porque el año pasado ganó el Giro, y le seguirá quedando porque tiene esas lesiones que hemos hablado al principio. Sobre todo destaca, como hemos dicho, la cirugía que va a tener que pasar para arreglar, entre comillas, lo de arreglar esa fractura de clavícula, y que además se tiene que retrasar por la conmoción cerebral.
0: Tenemos por aquí también a Sergio Justos. Hola, Sergio, buenas noches.
2: Buenas noches, Alberto.
0: Bueno, ¿qué porcentaje de mala suerte le das a todo esto y qué porcentaje de imprudencia, no individual, pero sí grupal?
2: 50-50. Yo creo que sí, que evidentemente hay un porcentaje de mala suerte bastante grande, porque es Tadej Pogačar, pero alguien se tenía que caer, ¿no? Hemos visto muchas caídas en los últimos kilómetros, parte, ¿no?, del nerviosismo y parte de el tipo de jornada que teníamos. Hoy no había dureza, hoy se ha ido muy tranquilo a lo largo de toda la jornada. Todos, como es evidente, cuando ha llegado el momento clave, han querido posicionarse de una manera, pues bien, no estar delante, estar entre los primeros del pelotón. ¿Qué hace? Que obligas a que el pelotón se ensanche a lo largo de toda la carretera y que haya pasado lo que ha pasado, que había una piedrecita. Bueno, una piedrecita.
0: Bueno, una piedra más grande.
2: Un pedrusco. Y al final, pues ahí está la parte o el porcentaje de mala suerte que ha sido Tadej Pogačar el que ha colisionado con la rueda delantera y ha salido disparado.
0: Bueno, pues desde luego es un golpe duro para la organización, para la vuelta. Pero ahora mismo tenemos a Enric Mas ahí arriba y evidentemente, pues detrás de una mala noticia sale otra que en este caso pues es buena porque es un español, Adri.
1: Sí, cambia la carrera por completo, ¿eh? Veníamos diciendo los últimos días que sí, que Tadej Pogačar era el principal favorito, por supuesto, que tenía muy a su favor el maillot rojo, pero que la pelea por el podio estaba muy abierta. Bueno, pues ahora esa pelea por el podio se convierte en la pelea por el maillot rojo y por ganar esta Vuelta a España. La clasificación general está con Enric Mas como líder, con un minuto de ventaja sobre

0: Primo Roglic, 1.11 sobre Félix Gall, 2.15 ya sobre Sepp Kuss, 2.16 sobre Oscar Only. Queda mucha vuelta a España, queda mucha montaña con calor y humedad que a Enrique le viene bien, y lo que no le viene también es la crono de la última semana, que en este caso quizás sea un poquito más favorable a Roglic, pero todavía queda muchísimo, porque lo decíamos ayer en el programa, llevamos 8 días y parece que han pasado ya no las 2 semanas que decíamos ayer, las 3 semanas,
1: sí, parece que estamos ya en las últimas etapas de esta Vuelta a España, pero no, es que solo llevamos una semana y un día y han pasado muchas cosas. Ahora mismo, lo decía Adri, protagonista es Enric Mas.
2: Como hemos dicho antes, es un día pues triste, donde Tadej y unos cuantos más han caído, no sé si algunos más se han retirado o no, pero bueno, el deporte es así y tenemos que seguir.
1: ¿Ves, Sergio, a Enric Mas capaz de llevarse la vuelta?
3: A ver, es que las historias deportivas se encuentran a veces con este tipo de circunstancias inesperadas. Es la primera vez en toda la carrera deportiva de Enric Mas que es líder de una gran vuelta. O sea, se ha encontrado con esta situación casi sin querer, porque al final es culpa de una caída, pero el casi es porque iba segundo. Al final estaba haciendo muy buena carrera y estaba ahí. Posibilidades, tiene muchas, evidentemente, y se ha encontrado con una situación que, como digo, le viene bien, le viene a la perfección. Saca un minuto a Primo Roglic, que no hay que olvidar, viene de un atropello entrenando y de un periodo de rehabilitación más que de entrenamiento antes de la Vuelta a España, y es verdad que tiene rivales pues como Félix Gall, como Sepp Kuss, como Richard Krapa, tiene rivales de mucho nivel, pero tiene una vuelta por delante, que decía Adri, sí, hay una contrarreloj, pero hay muchísima montaña, y eso a Enric Mas le viene bien. Yo, desde luego, creo que es la oportunidad de su vida, o sea, así, directamente. Sí, sí. Es un corredor que ha estado 4 veces en el podio de la Vuelta a España, de las últimas 7 veces que lo ha conseguido un español, él ha estado 4, llevamos de 2014 sin que un español gane la Vuelta a España cuando lo hizo Alberto Contador, y hombre, desde luego mínimo hay que tener unas esperanzas depositadas en Enric Mas, en el corredor baleor, porque no deja de estar líder y con un minuto de ventaja, que es una renta interesante frente al siguiente clasificado.
1: Para lo que viene, próxima etapa, Adri.
0: Déjame decirte sobre la etapa de hoy un último apunte, que cuando ha subido Enric Mas al podio no se ha puesto el maillot rojo en respeto a la caída de Tadej Pogačar, lo ha sostenido pero no se lo ha puesto, así que bueno, pues el gesto del balear, que mañana tiene obligación a llevarlo, porque hay quien decía que bueno, pues quizás el gesto de no llevarlo, efectivamente, aparte de la multa, lo echarían de carrera. Mañana, etapa dura, no sé si la etapa reina, pero una de las etapas reinas de esta Vuelta a España. Más de 5.000 metros de desnivel positivo, 188 kilómetros, final en el Alto de Aitana, pero es que antes de llegar a Aitana tendremos hasta cinco puertos puntuables, y ese final de 22 kilómetros al 5,8% de pendiente media, pero que se va a hacer muy duro, no solamente por el desnivel ni el kilometraje, sino por el calor y la humedad.
1: Último apunte, Sergio.
3: Sí, no, iba a decir que hemos llegado 4 veces. La Vuelta a España ha llegado 4 veces a Aitana. Ha ganado Cunego, ha ganado Leonardo Piepoli, ha ganado Moller y ha ganado Pierre-Roger Latour la última vez que llevo aquí. Y casualmente, Leonardo Piepoli, que es uno de los corredores que ganó aquí, ahora es director deportivo de Movistar. O sea, ahora está en la parte del coche. No sé si está en la Vuelta a España o no, pero bueno, forma parte de la gestión deportiva del Movistar. O sea, que no sé si es un poquito de suerte, ¿no?, o de esperanza por parte de Enric Mas. Pero bueno, veremos a ver si levanta los brazos también a Tapa, que le cuesta mucho ganar.
1: Bueno, pues ahí está, una etapa de la Vuelta a España que nos ha dejado la gran noticia de momento de lo que llevamos de la ronda española. Hasta mañana, gracias Adri, Sergio.
3: Chao, chao.
0: Un abrazo. 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

0: todas las Ducati hemos salido con el medio. La opción blanda no era una opción para nosotros porque es el mismo blando que utilizamos en la sprint de Silverstone, y esta mañana todas las Ducati nos ha pasado lo mismo que en la sprint de Silverstone, así que no había opción. El medio era nuestra opción. He visto que Bezzecchi salía con el blando, esas 3-4 primeras vueltas tiene un extra grande y parece que la Aprilia lo degradaba menos, entonces sabía perfectamente que la baza para intentar ganar la sprint era esa primera curva y ahí hemos ido.
1: Bueno, pues ese es Marc Márquez, es el campeón de la sprint de hoy en Motorland, es fin de semana de gran premio de motociclismo en el circuito de Aragón. Saludo ya a esta hora de la noche a nuestro compañero de la revista Motociclismo, Chechu Lázaro. Hola Chechu, ¿qué tal? Muy buenas.
2: ¿Qué tal, Albert? Buenas noches.
1: Bueno, pues ahí está uno de los protagonistas del sábado, Marc Márquez.
2: En su feudo, lo ha mantenido por eso que justo ha descrito, ese adelantamiento en la curva 1, que ha sido un adelantamiento magistral, muy agresivo, ¿eh? Y sobre todo porque venía presionado. Decíamos, este es un circuito Marc Márquez. Aquí había ganado arrasando los dos últimos años, tiene 7 victorias en este trazado en toda su carrera, o sea, es uno de esos circuitos que decimos su jardín, pero es que se había encontrado desde el viernes un rival muy fuerte en la figura de Marco Bezzecchi, y ya en los entrenamientos había sido más rápido. Por la mañana en la pole, en la calificación, tuvieron un cara a cara, un mano a mano, del que el italiano salió victorioso, se hizo con la pole, y yo no sé si esto enrabietó o no a Marc Márquez, pero lo que te digo, salió muy muy agresivo, hizo una frenada espectacular en la primera curva, intentó defenderla Marco Bezzecchi, pero no pudo, tenía el interior ganado Marc Márquez, y tan agresivo fue Marco Bezzecchi que además de perder la posición con Marc, también lo hizo con Alex Márquez, se situó ahí tercero y prácticamente la carrera se acabó ahí, porque con esa primera posición ya Marc Márquez tiró fuerte al principio, pero se dedicó a gestionar las 11 vueltas, aquí hacía mucho calor, los neumáticos desgastaban mucho y hizo una gestión de carrera. A mí me dio la sensación que Marc Márquez incluso se guardó algo, porque mantuvo siempre ese margen de un segundo con respecto a su hermano Alex, y Alex eso, que también defendió esa segunda posición con un Marco Bezzecchi que se esperaba más de él, del italiano en el sprint, pero es verdad que perdió sus opciones en la primera curva y luego incluso en el tramo final del sprint tuvo que defenderse de un también agresivo y sorprendente Pedro Acosta, que no se le esperaba en el sprint, pero tuvo una pelea, una batalla con Jorge Martín, de la que salió victorioso, y luego se fue para adelante y acabó muy muy cerca de Bezzecchi. Así que sprint otro más ganado de Marc Márquez, segundo Alex Márquez, tercero fue Marco Bezzecchi, y esto va a ser una tónica que quizás o un podio que probablemente veamos repetido mañana. Vamos a ver si con el mismo orden, si está Bezzecchi por delante de Alex, porque en este fin de semana hemos visto que a priori los dos favoritos son Marc y son Bezzecchi, sí. Pero hay que decir que Alex es el tapado.
1: Es que
2: y
1: eso es lo que le gusta a él, eso te iba a decir, que Alex Márquez, que no se cuente mucho con él, pero ahí está.
2: Eso es, y vamos a escucharlo ahora, que es que no lo decimos, no lo digo yo, no lo dices tú, ni lo decimos aquí en el paddock, lo dice él mismo, tiene un ritmo que quizás es una decimita inferior que la de los dos rivales, pero está ahí para pescar lo que sea, como ha pescado en la segunda posición. Y fíjate, le preguntaba yo, oye, esto de ir de tapado, ¿esto te interesa, te gusta, no?

0: Y esto responde Álex Márquez.
1: Me encanta, ya sabéis que me encanta esta posición, me encanta no hacer ruido y luego aparecer e intentar atacar, así que como te digo, no esperaba estar ahí en medio de esa pelea, pero lo hemos hecho y mañana creo que puede ser una historia un poquito diferente, pero hoy nos lo llevamos ya.
2: Bueno, eso, la previsión de mañana, Chechu, es verdad que hemos tenido una jornada muy bonita en Motorland, pero ya lo has dicho, lo has dejado más o menos como entrever, ¿no? Que el podio puede ser de lo que hemos visto hoy.
0: A priori, si nos fijamos en los números, es verdad que las carreras no son solo números, pero sí influyen mucho, sí. Son los tres que más ritmo tienen. Mm. Es verdad que hay una cosa que ha dicho Mac también, que quizá no haga falta ser tan agresivo como ha sido el sprint, porque es una carrera al doble de vueltas, en la que se debe, de hecho, administrar más el neumático y habrá más oportunidades de adelantamiento. También ha dicho Mark, lo malo de los sprints es que enseñas tus cartas, es que Marco Bezzecchi ya sabe lo que puedo hacerle yo en la salida, así que seguramente tratará de cerrar más esa primera frenada del italiano, pero bueno, yo espero una carrera muy diferente, una carrera de gestión. Aquí está haciendo mucho calor en Aragón, mañana hará mucho más, y ya te digo, Marc Márquez a priori es el favorito, lo ven todos. Bezzecchi está cerca, pero va a ser muy difícil ganar en su feudo a Marc Márquez. Y luego Álex Márquez, pues eso, el tapado, el que parece que no se cuenta con él, pero siempre está. Vamos a ver, porque yo creo que entre esos tres y el resto sí que hay un escalón.
2: Oye, cuéntanos, aprovechando que estás allí, Chechu, ¿qué ambiente hay? Dices que hace calor, pero la gente está disfrutando, ¿no?
0: Mucho calor, fíjate, hoy en el sprint más de 30 grados y el asfalto estaba a más de 50, o sea, eso es mucho calor, sí. pero es verdad que el ambiente está muy disfrutón aquí en Alcañiz. Se ha vendido todo lo que son gradas, pero es verdad que queda zona de pelús, que quedan entradas todavía, o sea, el que se quiera acercar a Alcañiz hay un ambientazo. Lo bueno además que los pilotos españoles, los nuestros, están delante, todos son candidatos en las tres categorías, y luego que es que da gusto estar en este circuito. Es un trazado espectacular el de Motorland Aragón, es unas tiene unas vistas en todas las partes del circuito, se ve muy bien, tiene muchas pantallas, así que yo invito a la gente que todavía no tenga plan mañana domingo, que haya vuelto a las vacaciones, oye, pues que se acerque aquí a Alcañiz, que nos pilla a mano a todo el mundo, y de verdad que las carreras van a merecer, el domingo seguro que va a merecer mucho la pena.
2: Muy, muy, muy rápido, Moto2, Moto3, Chechu, en un minuto, ¿qué puedes resumir?
0: Pues dos poles españolas, de hecho en Moto2 los cuatro primeros son españoles, la pole ha sido para Alonso López, hacía 3 años que no lo conseguía el madrileño, pero ojo porque por detrás sale Izan Guevara, que está muy rápido, Dani Holgado también, y el líder Manu González, que le está costando un poquito más, pero bueno, yo creo que este es uno de esos circuitos de no perder. Y luego Moto3, la pole ha sido para otro español, David Almanso, una pole que se la jugó a una única vuelta, la ha conseguido, y por detrás tendrá las dos motos del equipo Aspar, por una parte el argentino Morelli, que es el segundo, y el líder Quiles sale tercero, ojo porque se operó hace un par de semanas de la clavícula, quizás se le haga un poco larga la carrera, pero bueno, también venía aquí con esa intención un poco de intentar no perder demasiados puntos.
2: Bueno, pues todo pinta muy bien, la verdad, que para que mañana tengamos una gran jornada de motociclismo, al igual que la que hemos tenido hoy. Así que te mando un abrazo grande, amigo, y que disfrutes mucho y que haya buen domingo en Motorland.
0: Otro, muchas gracias, Albert, un abrazo.
2: Hasta mañana. Pues hasta aquí este último tramo de Radio Estadio de sábado. Mañana sigue el deporte. Continúa con el maquinista Edu García y su Radio Estadio. Otra tarde más de vivencias, de eventos y de emociones deportivas. El Radio Estadio Noche llegará con Edu Pidal. Nosotros hasta aquí. Nos vamos con la producción de Álvaro Martínez y Sergio Justos, con Miguel Querol y Pau Torre en la realización técnica. Esto es Radio Estadio. Onda Cero sigue. Salud. Hasta mañana.

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1: Uno de los elementos que aparecen destacados en el estudio del comportamiento humano que efectuaron los visitantes es el impacto de las redes sociales en el pensamiento colectivo. La humanidad se mueve, dicen esos informes, por pensamientos tribales. Sin embargo, los referentes, los chamanes y los indeleccionables

0: intelectuales del ayer han sido sustituidos por extraños referentes, por guías que estrellan a los humanos. Pero señalan los informes que el gran problema son los tipos de comportamiento y tendencias sociales que marcan con las venas de la información que son ahora las redes sociales. Esos son sangre dirigida. Mediante este sistema que reconstruye el comportamiento tribal, se señala a personas sobre las causas y se dirige el pensamiento que se extiende a toda la sociedad. A través de este sistema nacen ideas, tendencias, se dirige a la sociedad, se convierten en temas importantes cosas que no lo son. Se fabrican noticias y se dirigen pensamientos y acciones. Las redes determinan qué es lo que hay que pensar, qué es importante, qué es lo que hay que decir, qué es lo que hay que hacer, qué es lo normal, qué es lo adecuado. Un elemento que nació para facilitar las características del ser humano, su comunicación, pero nos ha transformado como seres individuales y con pensamiento propio, y se han convertido finalmente en un avispero en donde los seres humanos se convierten en insectos que miran en la misma dirección y que aguijonean siempre a los mismos. En vez de hacer a los individuos más fuertes y diferentes, en realidad se está convirtiendo en más poderoso el que grita y se está haciendo a todos los seres absolutamente iguales. El individuo está siendo aislado por el tsunami de las redes. Es un mecanismo de comunicación que fortalece a quien muestra las vísceras. Lo peor está en cabeza. La sangre llama a la sangre y la anécdota se convierte en tendencia. Las nuevas cavernas nublan la vista. No hay luz al final del túnel. Lo que hay es un juego de espejos que reflejan lo que solo unos pocos quieren. Estamos en la edición de verano de este mes de agosto de La Rosa de los Vientos. Comenzamos aquí el que será el último fin de semana. Pero siempre, siempre estamos todos los sábados y todos los domingos en de 1 a 5 de la madrugada con una página web en donde encuentras y donde está el podcast del programa completo en cuanto finalice y el podcast de todas y cada una de las secciones. OndaCero.es, www.OndaCero.es. Y lo dicho, estamos llegando al final. En nada comenzamos una nueva temporada, un nuevo año. Hoy este fin de semana finaliza esta temporada veraniega en donde hemos hecho y hemos recordado algo que durante toda la temporada hemos estado repitiendo. Hemos querido hablar, hemos querido comentar muchas cosas y hemos querido tener en el programa a los españoles, a los muchos españoles que están en la institución científica más importante con ventaja de la Tierra, que es la NASA. Y hay decenas y decenas de españoles compuestos de relevancia ahí. Y hoy también va a estar con nosotros una de las investigadoras que tiene que ver con la NASA, que tiene que ver con investigaciones y que, por supuesto, está en La Rosa de los Vientos, en donde también tenemos Sin Límites con Miguel Pedrero. Con él hablamos de armas del futuro. Y también vamos a tener con nosotros esta noche a uno de los grandes de la comunicación y del periodismo en toda la historia de nuestro país, Paco Lobatón, que va a estar en La Rosa de los Vientos esta madrugada. Esta madrugada, Silvia Casasola, que será el inicio del último fin de semana de este mes de agosto.
1: Correcto, así que la gente, pues ya sabes, le entra ahí un poco el bajón, como que ya se le está acabando esos momentos de relajarse, y a otros, en cambio, les entrará el subidón porque tendrán ganas ya de empezar con la actividad diaria. Así que esto es una montaña rusa, un sube-baja.
0: Bueno, pues el sube y baja de la temporada, y mucha gente, es una pena, ¿no? Esas tendencias sociales que decía, es una pena que para algunos sea un infierno también descansar, un infierno las vacaciones, porque tienen que convivir con personas igual, con circunstancias que no les gustan, ¿no? Es una pena, es una tristeza que sea así, pero no se puede negar que eso pase y eso ocurra.
1: Claro, pero también viene bien, porque tienen que reflexionar, entonces ahí que tomen decisiones. ¿Quieres seguir así? ¿No? ¿Cómo lo puedes arreglar? Pues sí, ahí es el momento. Según estás relajadito, tomándote lo que te dé la gana o sin tomar nada, tú piensa, ¿estoy feliz con mi vida? ¿No lo estoy? ¿Puedo solucionarlo de alguna manera?
0: Sí, pero no se soluciona la vida, se puede complicar si se corta con la vida que tenemos, con la vida que existe.
1: ¿O no?
0: No, no.

0: Hay muchos casos, por desgracia, ocurre así.
1: ¿Sí?
0: Muchos hay casos donde no hace falta estar mal, hace falta estar infeliz, única y exclusivamente.
1: ¿Que sí?
0: Pero pasa, la gente no quiere dejar a su pareja, uno puede dejar a su pareja por si acaso, por si lo que cuesta la separación, lo que cuesta el divorcio.
1: Bueno, pues balanza. Es que
0: no hay una balanza entre sobrevivir y morirse.
1: No existe balanza, no existe radical.
0: Término medio. Pero hay gente que tiene dificultades.
1: Correcto. Si yo
0: y
1: no
0: ahí
1: te
0: no
1: digo,
0: hay balanza
1: no
0: posible.
1: Te digo que no, pero que hay veces que a lo mejor hay que dar un salto de fe, porque quedarse es, como tú dices, quedarse en el infierno. Y este debate puede quedar muy largo.
0: Claro, y los saltos de fe no existen, porque la fe es una cosa que... la fe en Dios y eso, esas cosas no existen, por
1: No,
0: favor.
1: Hombre, es metafórico.
0: Ah, vale.
1: Y si hay alguien que lo quiere hacer en plan religioso también.
0: Bueno, pues, ¿y qué tenemos también esta noche? ¿Qué vamos a contar? Por ejemplo, en Cuéntame cómo pasó, la chispa nocturna y otra serie de cosas que tenemos.
1: Pues
0: esta
1: mira,
0: noche.
1: En la noche viene muy bien lo que vamos a tocar para lo que estábamos hablando. ¿Por qué? Pues porque tenemos un especialista que nos ayuda a vivir el presente, a hacer esas meditaciones cotidianas para afrontar nuestro día a día, que a veces nos complicamos más de lo que pensamos. Por ejemplo, en Cuéntame cómo pasó, pues ahí tenemos un tema muy interesante, es con la gente mayor, porque parece que te jubilas o que eres un poquito más mayor y que ya la vida te da igual. Pues no, resulta que tienen mucho que aportar. Hay que poner en valor la gente que ya tiene una edad y nos pueden aportar muchísimo. Y ellos pueden hacer también muchísimas cosas de forma independiente. Y vamos a hablar de eso. ¿Cómo es ahora mismo, cómo se tiene que ver ese futuro de la gente mayor que no tiene nada que ver como hace unos años?
0: Y también vamos a tener esta noche Cuéntame cómo pasó, por ejemplo.
1: Sí, eso te lo acabo de comentar. Sí, sí. Pero, por ejemplo...
0: La noche oscura.
1: Y también te lo ha contado La noche oscura. Te voy a contar la chispa.
0: Todo.
1: ¿Sabes por qué? ¿Tú eres de los que se ducha por la mañana o por la noche? ¿O no te duchas nunca?
0: No. Estoy diciendo, me ducho cuando me apetece. No tengo ni mañana ni noche. Hay que ducharse cuando apetece, bueno, cuando viene bien y cuando hay tiempo. A veces uno llega a la noche absolutamente cansado y a veces ahí se despierta uno absolutamente cansado. Entonces se ducha por la mañana.
1: Cansado y casado, las dos cosas.
0: No, casado, pero... no estoy. Eso seguro.
1: Pero
0: eso seguro.
1: Creo. Bruno, la ciencia nos va a dar la respuesta.
0: No. La ciencia que diga lo que quiera. Yo no me voy a casar.
1: Hoy estás cascarrabias.
0: No. Hoy estoy... Es decir, la vida en pareja es maravillosa.
1: Ah, vale.
0: Hasta que te casas.
1: Ah, bueno. Pues no, también hay gente encantada casada. No lo sé.
0: Bueno, y tengo el 100% de seguridad de que tengo la razón si la boda es por lo religioso. Si es por lo civil, dejémoslo únicamente en el 99,9%.
1: Yo creo que este tema lo tenemos que poner de manifiesto cuando empecemos temporada oficial.
0: Sí. Pues yo no pienso negociar si es bueno casarse o no. Que eso no se negocia. Casarse es el fin de la vida para muchos. Bueno, que comenzamos el último.
1: Eso es, vamos a por ello.
0: El último
1: que no queremos que se acabe el verano.
0: Oye, que por cierto, que vamos a también tener esta noche, vamos a recibir a uno de los grandes investigadores. Se ha cumplido hace muy poquitos días, semanas, se cumplía en julio el 90 aniversario del comienzo de la Guerra Civil. Y uno de los historiadores que mejor conoce, que más ha investigado, que es extraordinario y que hace unos trabajos fantásticos sobre la Guerra Civil, es Gutmaro Gómez Bravo, que estuvo aquí y hoy lo vamos a recordar. Vamos a recordar también la conversación que tuvimos con un sacerdote, escritor, alguien absolutamente renacentista, pero alguien absolutamente crítico con determinados comportamientos del mundo del cristianismo. Casi podemos titular esto como Jesús contra Jesús, y nos lo va a comentar Jesús, nunca mejor dicho, Sánchez Adaliz, y hay que va a estar con nosotros. Lo dicho, comenzamos aquí el último fin de semana de agosto en La Rosa de los Vientos, edición verano, edición agosto.

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1: Hay algunos lugares en la Tierra que son aislados, extremos, casi imposible, tan marcianos que solamente la NASA los usa para experimentar y simular precisamente eso. ¿Cómo puede ser un viaje a Marte y cómo puede ser el planeta rojo? Una de las expediciones que simularon ese viaje fue Hypatia 2. Un equipo de exploradores llevó a cabo esta proeza, esta misión, y una de ellas fue la comandante Ariadna Farrés. Ariadna Farrés, que está esta noche con nosotros en La Rosa de los Vientos. Muy buenas, Ariadna, ¿qué tal? ¿Cómo estás?
2: Hola, pues muy bien, encantada de estar aquí con vosotros.
3: Estamos muy felices de que estés con nosotros hoy.
1: Supongo, imagino que estuviste muy pendiente de todo lo que pasaba en estos días pasados con la misión Artemis. Es el comienzo del viaje que tienes por destino Marte. Ya está un poquito más cerca, ¿no?
2: Sí, pero bueno, yo creo que aún nos queda mucho. Aún queda mucho por entender y explorar de la Luna, así que para Marte yo creo que aún está un poco en el horizonte lejano, pero con muchas ganas de ver todo lo que se prepara en la exploración espacial en los próximos años.
1: Si se da ese último paso, será gracias a dar los primeros. Estamos todavía en esos. Uno puede analizar y puede ver desde la perspectiva incluso crítica, ¿no? Que faltan todavía muchos años, que igual, y yo no sé, tú como persona que estás en la NASA, persona que estás en la exploración espacial, tienes unos puestos y unos cargos de responsabilidad muy grandes, ¿no piensas, no has llegado a pensar que quizá en estos 50 años podía haberse hecho esto antes, cuando se cierra la misión Apolo y comienza Artemis? Hay casi 50 años, hay medio siglo entre medio. ¿Crees que se ha perdido ese tiempo o durante ese momento que pasa entre uno y otro se desarrolla mucho más la tecnología? Que eso evidentemente es así, pero ¿no crees que se podría haber conseguido antes esta proeza?
2: Sí, ¿no? Es decir, tenemos que entender que sí que hemos ido yendo a la Luna, lo que pasa es que en ese momento quizás no teníamos la necesidad o no queríamos tener el riesgo de enviar humanos a la Luna. Al final, salir del entorno de la Tierra, estar en la Luna, ya no es solo a nivel tecnológico, también a nivel de seguridad, ¿no? Cuando fuimos a la Luna en los años 50, era casi como una misión suicida, en el sentido que todo salió bien, pero también todo pudiera haber salido muy mal, ¿no? Y entonces se ha seguido yendo a la Luna, se ha seguido haciendo, desarrollando tecnología, pero más con robots, con ciertas cosas. Al final, hay muchas cosas que podemos hacer con robots que no hace falta enviar humanos a la Luna. Y eso es lo que se ha estado haciendo estos últimos años.
3: Tú tienes varias pasiones, pero dos de ellas son muy importantes, que son las matemáticas y el espacio o el universo. Recientemente, correcto, lo que estábamos comentando, Cristina Cocha ha vivido un hito, orbita alrededor de la Luna, y la verdad es que sí. A su llegada dijo unas palabras muy emocionantes, ¿no? Como era como le envolvía la oscuridad del universo, ese punto de luz de Tierra. Y yo te quiero preguntar, Ariadna, ¿el papel de la mujer en el mundo de la astronáutica lo ves fundamental?
2: Sí, claro. Al final, la exploración espacial es importante que sea la gente que se dedique a la exploración espacial, es importante que sea tan diversa como es la humanidad, ¿no? Y de alguna manera, pues las mujeres somos el 50% de la población y por tanto es importante que estemos ahí, tengamos nuestro rol, nuestra voz y aportemos muchas cosas a los diferentes proyectos. Sí, sí, es fundamental.
1: Hace muy poquitos días la Sociedad Geográfica Española reconocía y premiaba la misión en la que tú has estado. Es un reconocimiento necesario porque ¿cómo es? Porque se ha producido Hypatia 2, pero todavía llega Hypatia 3,

0: que va a ser en el Ártico, va a ser en el Polo. ¿En qué consisten estas exploraciones para que la gente se haga cargo? Es un auténtico viaje hacia Marte, pero está aquí muy cerquita físicamente, pero las condiciones son exactamente iguales, ¿no?
1: Sí, exacto. O sea, la idea es, como al final tenemos que entender que un viaje a Marte son 6-9 meses de viaje, ¿vale? Y aún no lo podemos hacer como humanos. La idea es, desde la Tierra, entrenar qué necesitamos para que se desarrolle una misión en Marte. Entonces, en el desierto de Utah, que es donde estuvieron las misiones Hipatia 1 y Hipatia 2, como en el Ártico, que es donde tendremos la misión Hipatia 3, la idea es, pues, hay una base análoga, es decir, una base que sería similar a la que tendríamos en Marte, y practicamos, pues, los distintos protocolos de comunicación, el tipo de investigación que se puede hacer, también las condiciones extremas a las que nos encontraremos en Marte. También teniendo en cuenta que hay muchas cosas que nos pasarían en Marte que aquí no somos capaces de simular, como sería el oxígeno, la máquina de oxígeno, el tipo de presión atmosférica, pero de esa manera podemos intentar simular lo mejor posible, reconocer buenas prácticas y mantener de forma segura, como se llama, es decir, que sea un entorno también seguro para las astronautas que tenemos. Así podemos, bueno, ponernos al día qué cosas tenemos que tener en cuenta cuando desarrollamos estemos en Marte, ¿no? Esta es la idea de estas misiones análogas.
2: Claro, desde el inicio este proyecto de Hipatia, pues tú has participado tanto en el 1 como en el 2. Por lo que dices, yo creo que también está en previsión que participes en el 3. En este segundo has sido comandante, pero claro, el organismo de las mujeres, aunque todas tenemos características similares, hay algunas peculiaridades, ¿no? Cada una en un momento dado pues puede llevar ciertas cosas de forma distinta. El objetivo que teníais en este segundo proyecto de Hipatia 2, ¿qué tipo de resultados habéis obtenido? ¿Era más o menos lo que estaba en previsión o ha surgido alguna otra cosa?
1: Primero quería hacer un pequeño apunte, más que nada que yo he participado, sí, en la misión Hipatia 1 y Hipatia 2, en la Hipatia 3 no participaré.
2: Ah, vale.
1: Pero en cuanto a los distintos resultados que tuvimos, aún estamos analizando una buena parte de los resultados a nivel fisiológico, de cómo nos afectó el entorno y demás. Sí que es verdad que todo salió como teníamos previsto, ¿no? Es decir, pero sí que fue interesante en el sentido que fueron días muy intensos, ya no solo a nivel psicológico, que el hecho también de estar aisladas en un entorno que no es familiar al que estamos acostumbradas, ¿no? Es decir, porque todo el mundo está fuera de su casa, muy lejos de las familias y demás, pues te pone, bueno, en situación de estrés en muchos días. Y a nivel físico, las EVAs de esta segunda misión fueron mucho más intensas porque, por ejemplo, teníamos el proyecto de montar una macrocruz que podríamos ver desde el espacio, y entonces pues tuvimos que mover unas 1.600 piedras, extender tela y demás en menos de 4 horas. Luego también montamos un reflector triédrico en el entorno, y entonces simplemente el hecho de estar con los trajes y montar, atornillar un tornillo y demás fue complejo. Entonces, bueno, nos puso en situación de estrés. Me es difícil decir exactamente qué es lo que esperábamos o no esperábamos, porque mi parte más, yo soy más tecnológica más que de ciencias humanas, ¿no? Pero fue muy interesante todo a nivel psicológico, a nivel físico, y creo que aprendimos mucho de la misión.
0: En esa misión, ¿cómo fue físicamente? Me refiero que era situar en ese desierto, en Utah, una lo que podría ser una base, un estacionamiento humano en Marte. ¿Cómo se simuló todo eso? ¿Dónde estuvisteis durante todo ese tiempo? ¿Cuánto duró la expedición Hipatia 2?
1: Mira, pues la expedición Hipatia 2 se hizo en la Mars Desert Research Station, que es una estación análoga de la Mars Society que está en el desierto de Utah. En medio del desierto de Utah hay la estación esta. Estamos a 1 o 2 horas del hospital más cercano, ¿vale? Para que os hagáis una idea de lo aislados que estábamos. Estuvimos 12 soles, que se dice, es decir, 12 días en Marte. Y entonces hay como una base que hay lo que se llama el main hub, que sería la casa principal, y unos túneles que te llevan a distintas zonas de la base. Hay un laboratorio científico, un módulo de reparación, un pequeño hibernáculo y demás, y ahí nos movimos. Y la parte física más intensa es cada vez que tenemos que salir al exterior, porque cuando salimos al exterior, pues obviamente simulamos el hecho de que estamos en Marte, por tanto nos tenemos que poner el traje de astronauta, que llevamos como unas mochilas que serían nuestra... es donde hay el oxígeno, nuestro módulo de vida, digamos, lo que nos mantiene vivos cuando salimos al exterior, y esas son mochilas que pesan unos 15 kilos.

0: con un casco que al final te priva un poco la visión y dificulta la respiración. Y con eso salíamos al exterior y estábamos entre 2, 3, 4 horas. 4 horas es el máximo de tiempo que podemos estar en el exterior, y hacíamos las simulaciones y demás. Entonces, en esas simulaciones en el exterior es donde realmente cansa, porque al final una cosa es salir a caminar por el monte, digamos, con una mochilita y una botella de agua, y otra cosa es con todo estar ahí moviendo, recoge piedras, analiza y demás. Esta era la parte más dura físicamente. Y luego también hay restricciones de agua, porque al final, pues, teníamos un depósito de unos 2.000 litros de agua que teníamos que racionalizar durante todo el tiempo. En Hipatia 3, por ejemplo, será mucho más complicado, ¿no? Las chicas que vayan a esa misión, el reto es mucho mayor, porque ellas estarán en el Ártico, donde la ciudad más cercana está a 4 horas de avión, sí puede aterrizar el avión, y además el módulo en el que están es simplemente el módulo principal, es decir, la estación no tiene pequeños tentáculos que te llevan a otras salidas, es decir, que estarán conviviendo en el mismo espacio. Si pensamos un poco, es más grande que lo que tenían los chicos de Artemis, ¿no? Pero es un espacio donde no, la única zona de privacidad que tienes es cuando te vas a tu habitación.
1: O sea que cada vez se va el habitáculo reduciendo, ¿no? Para ir haciéndose cada uno a la idea de cuando llegue ese momento.
0: Correcto.
1: Ariadna, en la convivencia, en el exterior ya nos has contado, pero en el
0: Sí.
1: interior, por ejemplo, se intenta también hacer cierta similitud, no sé, a la hora de disponibilidad de comida, de disponibilidad de higiene, de hacer necesidades correspondientes. No sé si eso también está en previsión o incluso algún, no sé, una urgencia médica.
0: Sí, a ver, siempre tiene que haber a alguien, empezando por detrás, alguien en el equipo, ¿no? Que es el encargado de seguridad y salud. En la primera misión lo fui yo, en esta segunda fue Estelle, que tenemos conocimientos de primeros auxilios y un poco para si hay alguna pequeña emergencia, seamos capaces de solucionarlo. Obviamente, si alguien se rompiera una pierna, tendríamos que romper la simulación porque no somos capaces de solucionar eso, ¿no? Pero pequeñas urgencias médicas, somos capaces de solucionar. Y luego, a nivel de convivencia, sí, intentamos, al final, creo que una parte importante de estas misiones también es la parte humana, entonces sí que intentábamos, pues, tanto los desayunos, comidas y cenas, hacerlas todas juntas para, pues, poner un poco de checkpoint entre todo, compartirlo, cómo está haciendo el día, bueno, hacer también un poco de familia, ¿no?, en estas misiones, y compartir las penas y alegrías del día. Luego, a nivel de higiene, bueno, limpieza, pues repartíamos un poco las tareas distintas. Al final, pues si es una casa en que estamos todas viviendo, pues a cada una tenía asignada una hora de hacer la comida, la cena, ¿no? Entre todas para poder lidiar con el día a día. A nivel de duchas, como había las restricciones de aguas, sí que intentamos, no nos podíamos duchar cada día, sino que nos duchábamos cada 3 días. Intentábamos hacerlo coincidir con un día que la persona hubiera hecho más ejercicio, por ejemplo, o que le conviniera. Entonces, bueno, íbamos, teníamos, al final los días ahí son muy intensos porque hay que tener en cuenta todas estas cosas, pero sí que al final estábamos haciendo ciencia, pero también estábamos conviviendo. Intentábamos, pues, que esa parte de convivencia también se viviera dentro de la misión.
2: Precisamente la convivencia ha sido una de las cosas más bonitas y que se han trasladado mejores sentimientos a la humanidad en todo este en la misión Artemis. Eso es mucho más importante de lo que imaginamos. Porque para que todo salga tan perfecto como salió Artemis, porque salió perfecto, todo según la previsión, en esos 10 días todo salía según las matemáticas. Para conseguir todo eso es muy necesario el trabajo de gente como vosotros. Por cierto, vas a hacer 10 años en la NASA, ¿no?
0: Sí, el año que viene creo que hago 10 años ya, sí, ha pasado volando.
2: Qué
0: Llegué para 7
2: envidia, ¿eh?
0: meses y sí.
1: Dentro de la NASA tú has participado en varios proyectos y muchos relacionados con el Sol. Me gustaría, no sé, que nos comentaras un poco cómo colaboras con grandes telescopios, con el James Webb o con el Nancy Grace Roman, un poco tu trabajo.
0: Vale, pues mira, mi trabajo, yo como matemática, digamos, me dedico al cálculo de trayectorias. Entonces, en todos los proyectos que he estado involucrada, estoy con lo que se llama el equipo de dinámica de vuelo, y somos la gente que nos encargamos de diseñar un poco el camino, ¿no? La trayectoria sería el camino por el espacio que tiene que seguir el telescopio, y a qué tipo de maniobras o cada cuándo tenemos que hacer las distintas maniobras para llegar al objetivo. Tanto con Webb, con el Space Weather Follow-On, que es el que he estado trabajando este último año, como en el Romance Space Telescope.

0: Son misiones que van a lo que se llaman puntos de Lagrange. Son unos puntos en el espacio, digamos, que la gravedad del Sol y la Tierra se compensan y puedes dejar un telescopio ahí observando. Entonces, mi trabajo ha sido eso, diseñar cómo llegar hasta ahí y luego, una vez estás ahí, cada cuánto tienes que hacer maniobras para que el satélite o el telescopio se mantenga en órbita y pueda hacer su función de observar el universo o observar el Sol.
1: Ya sé que no eres profeta Ariadna, pero imagina que un día, ¿en qué año más o menos, en qué año crees que se producirá el momento que alguien diga, Ariadna, que nos vamos a Marte, pero de verdad, al planeta rojo? ¿Cuándo crees que eso puede ocurrir?
0: Me es muy difícil poner una fecha, sinceramente, pero yo creo que hasta el 2040 lo veo difícil, sinceramente, ¿eh? Quizás me equivoque, pero con personas, digamos,
1: Sí.
0: yo creo que aún nos quedan unos 10, 15 años o más, porque aún creo que hay mucho. Yo de momento me gusta hacer las cosas poco a poco, ir pasito a pasito, y lo que tengo muchas ganas es de ver cómo ahora mismo, en los próximos 10 años, estaremos enviando personas a la Luna, explorando la Luna, ver cómo funcionan ahí, y de ahí cuando vayamos a Marte, se me
1: ¿Es
0: hace
1: supuestamente
0: difícil,
1: necesario?
0: sinceramente.
1: ¿Es necesario llegar a la Luna y poner el pie ahí para tener una base, un lugar intermedio para llegar hasta Marte?
0: Sí, más que nada ya no solo para obtener un punto intermedio, sino para entender un poco, o sea, hasta ahora solo hemos tenido humanos en la Estación Espacial Internacional, que es donde aún estamos dentro del campo magnético de la Tierra y aunque sea muy lejos, está muy cerca de donde estamos y es un entorno, entre comillas, seguro. Ir a la Luna ya no tenemos la protección del campo magnético de la Tierra, es decir, que no sabemos cómo a largo plazo esto afecta al cuerpo humano. Y luego también nos ayudará mucho bueno, las infraestructuras, es decir, si queremos montar una base en la Luna, la tenemos que enviar a trozos, por ejemplo, ¿no? Como un Lego e ir enviando y luego de ahí montarla. Cuando vayamos a Marte tendremos que hacer tres cuartos de lo mismo. Entonces, entender, practicar todo eso, yo creo que es muy necesario hacerlo en la Luna. Y bueno, yo también soy fanática de la luna y primero quiero ir a la luna y entender la luna mucho mejor.
2: O sea que eres un poquito lunática. Bueno,
0: Un poquito, sí.
2: sabes, Ariadna, que hoy por hoy, pues gente como tú, la labor que estáis haciendo, sois un auténtico referente, como divulgadora, mandas, pues eres un ejemplo también para chicos y chicas para que se animen a estudiar matemáticas, que se animen a estudiar astrofísica, pero hay veces que es como que no sé si estás de acuerdo conmigo, que socialmente o culturalmente las mujeres como que tenemos esa vocecita interna, como que nos cuesta no creernos. En esos aspectos, a lo mejor más científicos, que tenemos ese potencial. Y a mí me gustaría que sabes que cada vez más se está intentando dar ese mensaje científico para que chicas se animen, pues si tú les tienes que decir alguna cosa en
0: Sí.
2: ese aspecto.
0: No, totalmente de acuerdo. Y de hecho, con esta visión es por cómo nace el proyecto Hipatia, ¿no? Que la idea. Hay seguramente muchos motivos por los cuales las niñas se sienten que no creen o no quieren hacer ciencia, ¿no? Y el proyecto Hipatia, sobre todo, lo que intentamos hacer es mostrar referentes, ¿no? Es decir, mujeres, chicas de carne y huesos que se dedican a la ciencia, para que al final también puedas ver, quizás cuando seas pequeña y veas a alguien que tiene un trabajo, unas aspiraciones similares a las que te mueven a ti cuando eres pequeña, pues pienses, hostia, yo quizás también lo puedo hacer, ¿no? Porque quizás, yo qué sé, yo pienso cuando yo era pequeña, mis referentes no eran mujeres en ciencia, eran hombres. Y quizás, pues eso también te puede frenar un poco porque no ves a alguien como tú haciendo una cosa que te interesa, ¿no? Y entonces quizás el hecho de tener más referentes mujeres, pues ayudará a que más niñas cuando lo vean digan, ah, pues yo quizás sí que puedo hacer eso. O ni que sea que cuando le diga a su padre o su madre que quiere hacer alguna cosa, pues no le diga, esto es solo de chicos, ¿no? La ciencia es para las chicas y si te gusta, pues adelante, oye, es una pasión, es un mundo mágico y súper bonito. Entonces si una niña quiere dedicarse, pues que no tenga miedo.
1: Y si la gente quiere enseñar un poquito, que busque en internet quién era Hipatia y conocer un poco la historia de Hipatia,
0: Correcto.
1: seguramente le impulsará muchas cosas. Una de las cosas
0: Exacto.
1: que la sociedad, yo no sé vosotros en la NASA si sentís el aliento no detrás de los chinos. La gente en la sociedad no sabe mucho lo que está haciendo la Agencia Espacial de China o como se llame. No sabemos mucho lo que ocurre, pero luego cuando vemos los datos, pues no van tan mal. ¿Tenéis miedo de que China se os adelante a la NASA?
0: Oh, me costaría mucho decir eso, ¿eh? No, no, no lo sé. Es decir, nosotros nos dedicamos a hacer lo que lo

0: que nosotros queremos y con los objetivos que tenemos.
1: Pero sabéis que los chinos no van mal en la carrera, ¿no?
0: No van mal. Es decir, ellos también están apostando, están haciendo, pero ya te digo, me cuesta hablar en estos términos en cuanto a qué es lo que esa carrera o no carrera con los chinos. La idea es nosotros dedicarnos a hacer los milestones que tenemos, a llevar a personas a la luna y ya está.
2: Ariadna, después de la vivencia de Hipatia, de esas posibles condiciones de la vida en Marte y todo lo que estás viviendo constantemente en la NASA en torno a la aeronáutica y a la exploración espacial, ¿en algún momento te has planteado si existiera esa posibilidad? ¿Vale? Vamos a decir que existe. ¿El ser astronauta, el hacer esa experiencia en la Luna o incluso en Marte?
0: Sí, yo personalmente me encantaría si tuviera la posibilidad de ir al espacio, de ser astronauta, sí, me firmaría. Dime dónde tengo que firmar y lo hago. Es decir,
2: ¡Qué valiente eres! Sí, porque es que bueno, fíjate lo que estabas diciendo, incluso las que no sabemos en el cuerpo lo que puede afectar o no, y lo tienes clarísimo.
0: Sí, bueno, es que simplemente viendo la experiencia, ¿no?, de Artemis y demás, el hecho de, creo que es una experiencia muy transformadora, el hecho de poder estar en el espacio, ver la Tierra desde lejos y demás, es algo que siempre me ha fascinado y quizás en ese momento no pienso en las consecuencias que puede tener en mi cuerpo, pero sí que es, me encantaría. Ir a Marte me costaría un poco más. Vale, pero ir a la Luna, encantada. Marte más que nada porque está muy lejos, el camino aún es muy largo y sé que hay muchas dificultades tecnológicas. Entonces, a día de hoy sería algo que me plantearía dos veces. Pero si me dices ir a la Estación Espacial Internacional, dar una vuelta a la Tierra o ir a la Luna, sí, no tendría ningún problema.
1: Pues vayas o no a la Luna, a Marte, nos gustaría volver a llamarte y volver a tener tu presencia en nuestro programa porque ha sido un placer enorme, Ariadna Farrés, estar contigo. 10 años en la NASA, comandante de la misión Hipatia 2, y has estado en la investigación que hace la NASA para poder conseguir que el futuro esté cada vez más cerca. Ariadna, mil gracias, un abrazo.
2: Otro.
0: Abrazo, adiós.
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1: Y una vez más, otro sábado más, estamos en Sin Límites y estamos en esta ocasión hablando con Miguel Pedrero sobre el desarrollo de algunas armas casi casi de ciencia ficción por parte de China. La ciencia ficción se está haciendo realidad. Miguel Pedrero, muy buenas, ¿qué tal? ¿Cómo estás?
5: ¿Qué tal? Muy buenas. Hola, Bruno. ¿Qué tal, Silvia?
6: Yo vengo protegida. He ido ahí al hiper de los chinos, me he comprado un chaleco antibalas, made in China. Yo creo que así voy bien.
5: Yo creo que no. Yo
2: vaya
5: creo que
2: por
5: no.
2: Dios.
1: Yo creo que cada vez fabrican cosas de todo hacienda más calidad. Y más extrañas.
5: De muchísima más calidad. Yo creo que los avances tecnológicos lo que están generando es una carrera armamentística, pero en campos como puede ser el de la computación, el análisis de datos, la inteligencia artificial, los drones, los satélites. Bueno, están fabricando armas y están llevando a cabo proyectos con tecnologías que son de verdad de ciencia ficción, fundamentalmente, claro, como no podía ser de otra manera, China y Estados Unidos.
1: China, nos fijamos en China sobre todo porque de Estados Unidos ya lo sabemos, sí. Ya hay información y últimamente parece que la tecnología china aplicada a las nuevas armas aplicada que parecen casi de ciencia ficción nos sitúan, por ejemplo, vamos a hablar de algunas de ellas y vamos a hablar de diferentes aspectos y de diferentes espacios porque en el espacio tienen armas aerochinos en donde parece incluso que están casi casi en ventaja.
5: Bueno, hace algunas semanas se publicaba la información de que el Pentágono había detectado 5 naves espaciales chinas combatiendo en el espacio. Esto sorprendió muchísimo a los analistas de defensa estadounidenses y a los expertos en esta cuestión en el Pentágono porque ellos pretendían realizar un ensayo precisamente de eso mismo, de batallas en el espacio, que es algo sumamente complicado y de pronto se dan cuenta que los chinos ya lo están haciendo. Y de hecho el general...

0: Pero eso está confirmadísimo.
1: Sí, sí. Bueno, además, fíjate, declaraciones del general Michael Gutteling, que es vicepresidente o vicedirector de operaciones especiales de la Fuerza Espacial de Estados Unidos, porque sabes que ahora hay una Fuerza Espacial de los Estados Unidos. Bueno, pues este es
2: el... Bueno, incluso en España, el ejército es...
1: Del aire y del espacio.
2: Y del espacio. Eso prácticamente es una novedad. No es una novedad, pero es algo que están haciendo muchos países, porque ya el espacio es importante. No lo que pensamos, no ciencia ficción, el espacio, años de luz, no, no. El espacio de aquí cercano, pero es muy importante en cuanto a lo mismo.
1: Claro, lo más que la capacidad que tiene el ejército español para maniobrar en el espacio no se puede comparar a la capacidad de China.
2: Evidentemente.
1: Y Estados Unidos.
0: Si acabamos de ampliar el 5% que están viendo a ver cómo lo organizan.
1: Aparentemente no llegamos al 5%, por suerte. Porque si llegamos al 5% es el fin del estado de bienestar, el fin de la sanidad pública, el fin de la educación pública. Estamos alrededor de un 3%, la cosa ya está bastante mal, se pone bastante difícil para el futuro, pero si subimos a un 5%...
0: Bueno, pero están en ello. Están, pero fíjate, si estamos hablando de eso... Para el ejército habitual que todos conocemos y ya nos ponemos en terrenos espaciales. Mm. Además, me hace gracia porque para el tema de me imagino que también lo harán, ¿no? Se utilizan mucho los simuladores, ¿no? A la hora de intentar hacer un viaje en condiciones para ver rutas, para ensayos, para que los pilotos sepan. Entonces, con esto habrán hecho también... Sus ensayos correspondientes.
1: Claro, lo que pasa es que de lo que os estoy hablando no es precisamente un ensayo, sino que son 5 naves espaciales de verdad realizando maniobras de combate en el espacio. Y uno de los que dio la voz de alarma, como os decía, es el general Michael Gutteling, que es el número 2 del Departamento de Operaciones Especiales de la Fuerza Espacial de los Estados Unidos. Y él dijo textualmente, públicamente, hemos detectado 5 objetos diferentes en el espacio, maniobrando uno delante de otro, uno alrededor de otro, en sincronía y en control. Estos movimientos coordinados para cazarse uno a otro, solos o en equipos, es lo mismo que el combate aéreo terrestre, pero en órbita terrestre baja. Y esto es muy complicado. Bueno, el número 2 de este grupo de operaciones especiales de la Fuerza Espacial de Estados Unidos, pues dando a conocer que efectivamente 5 naves chinas estaban realizando esas maniobras que son extremadamente complejas de ejecutar en el espacio, y además detectaron 3 satélites chinos involucrados en estas maniobras. Y entre otras cosas, en esos días se dio a conocer que China también está desarrollando una clase de satélites que es alucinante. Parece, iba a decir de ciencia ficción, pero más bien diría de dibujos animados, porque son satélites con brazos robóticos que son capaces de capturar e inmovilizar a otros satélites enemigos.
0: Eso me parece un anime.
1: Sí, sí, sí, por eso digo que es casi de dibujos animados.
2: También se ha hablado, nos estuviste hablando hace unas 6 semanas sobre ello, pero el desarrollo de robots humanoides por parte del gobierno chino relacionados con lo militar para inteligencia militar ya está en marcha.
1: Sí, hace también unas semanas una compañía de robótica china que se llama Unitree publicó un vídeo en las redes sociales y en su página web que es espectacular. Es un prototipo de robot humanoide que se llama G1 y este humanoide era sometido a una paliza tremenda. Pues había unos señores chinos que le daban patadas, empujones, lo tiraban al suelo y este robot mantenía el equilibrio y cuando no podía mantener el equilibrio y se iba al suelo, se levantaba inmediatamente y volvía a su posición inicial. Es decir, estamos hablando de un robot humanoide con una agilidad y una rapidez sorprendentes para mantenerse de pie y para levantarse en caso de que se vaya al suelo. Claro, este robot humanoide va a utilizarse en el ámbito de la guerra, sin ninguna duda, porque de hecho esta empresa está muy vinculada al Ejército Popular de Liberación, al Ejército Chino.
0: O sea, que sería el robot humanoide con accesorios, ¿no?, a la hora luego ya de utilizarlo.
1: Claro, claro, pero lo que sí se sabe es que el Ejército Chino tiene un interés enorme por fabricar este tipo de militares robots humanoides. De hecho, hace un par de meses se publicaba un artículo en el diario del Ejército Popular de Liberación, que es como se llama el ejército chino. Este es el periódico oficial del ejército chino y básicamente en ese artículo bastante amplio se hablaba de toda una serie de desarrollos que está llevando

0: llevando a cabo el ejército chino para crear estos robots humanoides que consideran que van a ser claves a corto y a medio plazo en el ámbito de la guerra. Y en el artículo, en este artículo, se decía que el ejército chino llevaba ya bastante tiempo experimentando con este tipo de robots y sobre todo con un prototipo que se llama Tien Kung Ultra, que es un robot que mide 1,80, que por cierto ganó el primer maratón del mundo para robots humanoides de Beijing.
1: O sea, ya hay competiciones, sí, y sí, todo. Que eso me llama, dices, que gane a un humano, y pues puedes entenderlo. Fantástico.
0: No.
1: No, es una competición entre ellos.
0: Entre ellos.
2: O sea, que tiene velocidad.
0: Sí, no, bueno, tiene velocidad, claro.
1: Pero más que su rival, sí. Pero más que un humano.
0: Bueno, más que un humano, aparentemente no. Pero bueno, el caso es que ganó el primer maratón del mundo para robots humanoides y, según este artículo del periódico oficial del ejército chino, este es el robot que está desarrollando el ejército de ese país para operaciones de guerra. Según este reportaje, este robot fue desarrollado en el Centro de Innovación de Robots Humanoides de Beijing. Fijaros, hay un Centro de Innovación de Robots Humanoides. Y sobre todo demostró grandes ventajas para moverse en entornos vinculados al campo de batalla, como por ejemplo ruinas, escaleras. Es decir, todo lo que tiene que ver el entorno, con el entorno de guerra, pues este robot, digamos que circulaba por allí bastante bien. De hecho, la finalidad de este proyecto es crear escuadrones compuestos por soldados humanos, robots humanoides y equipos autónomos de armas conectados entre sí. Es decir, todos trabajando en enjambre, los militares humanos, los militares robots humanoides, drones y toda una serie de armas, todos vinculados entre sí.
2: Un nuevo ejército.
0: Sí, un nuevo ejército. Pero lo cierto, y esto es muy curioso, es que días después el mismo periódico, el Diario del Ejército Popular de Liberación, publicaba un artículo de 3 autores que advertían sobre el problema de utilizar estos robots humanoides a gran escala, porque esto podría provocar, decían ellos, matanzas absolutamente indiscriminadas y muertes accidentales. Es decir, fuego amigo. Lo que hizo que muchos analistas occidentales llegaran a la conclusión de que había, digamos que, 2 opiniones enfrentadas dentro del ejército chino. Por un lado, aquellos que querían apostar prácticamente todo al desarrollo de estas tecnologías y de estos robots humanoides, y otros que creían que eso no era lo más adecuado y que había que apretar el freno y había que seguir por un tipo de desarrollo más convencional. Es decir, que había como un enfrentamiento entre 2 grupos. Y por las mismas fechas salió otra información también tremendamente interesante, que esta vez tiene que ver con el ejército australiano. El ejército australiano ha desarrollado un sistema de telepatía digital para controlar perros robot solamente con el pensamiento de los soldados. De hecho, el propio ejército australiano colgó un vídeo en sus redes donde se ve a unos militares con unos cascos y con su pensamiento están manejando por un determinado lugar, un teatro de operaciones de guerra, a unos robots con forma de perro. Pero lo interesante es que los militares ni siquiera tienen que ver el teatro de operaciones. Simplemente imaginándose el lugar, con su pensamiento ya pueden mover a estos perros robots que saltaban obstáculos, subían escaleras, se metían en trincheras, etcétera.
1: O sea, también en los últimos tiempos estamos hablando mucho de los drones. Ellos, los chinos, también están metidos en este mundo. Incluso han desarrollado drones espía de un tamaño minúsculo. Son como moscas, pero realmente esto no es una metáfora, es un término real.
0: No, son moscas. Son moscas.
2: O sea, que cuando está haciendo Sitran, que le molesta la mosca.
0: Es una mosca china.
2: Están ahí enterándose de todo.
0: Efectivamente.
2: En el despacho, vale.
0: Es un dron robot en forma de mosca que está ahí espiando. Bueno, esto no es ninguna broma. Porque además esto lo presentó el propio ejército chino en la televisión estatal. Es decir, si presentan esto, uno se pregunta, ¿qué es lo que tendrán? Esto se desarrolló en la Universidad Nacional de Tecnología de Defensa de China. Es decir, hay una Universidad Nacional de Tecnología de Defensa en China. Y como digo, esto fue presentado en la televisión y se trata de un dron espía del tamaño de un mosquito, diseñado fundamentalmente para operaciones de vigilancia encubierta, es decir, para espionaje, no nos equivoquemos. Este dispositivo mide 1,3 centímetros de longitud y tiene un diseño que imita un insecto.

0: Perfecto, a una mosca, con sus alas, con un cuerpo en forma de mosca y con unas patas finas como cabellos. Y claro, esta morfología no es meramente estética, sino que lo que busca es emular no solamente la forma, sino los patrones de vuelo de un insecto para pasar desapercibido en entornos hostiles. Además, este insecto robot puede integrar cámaras y micrófonos ultraminiaturizados, capaces de captar imágenes, de registrar conversaciones e incluso de detectar señales electrónicas. Y es controlable simplemente con un teléfono inteligente. Y los ingenieros que desarrollaron esto aparecieron en la televisión estatal de China. Y claro, ellos lo que comentaron es que este desarrollo iba encaminado al reconocimiento de información en el campo de batalla. Pero claro, sin embargo, expertos en defensa occidentales dijeron sí. Y una leche en el campo de batalla y también para seguir y rastrear a personas, para escuchar conversaciones privadas, etcétera. Incluso un analista de la RAND Corporation, que como sabéis es un tanque de pensamiento, un think tank muy vinculado a la defensa estadounidense, pues claro, dijo, no, no, es que estamos hablando de algo que puede sortear todo tipo de medidas de seguridad, infiltrarse en instalaciones gubernamentales o de inteligencia y captar conversaciones en el despacho Oval, en una sala.
1: En el DARPA se puede colar.
0: En el DARPA, en una sala súper secreta de la CIA, y espiar todo lo que está pasando. Los expertos occidentales sí señalan, y esto es muy interesante, que no tiene demasiada autonomía de vuelo. Quizás para 1 hora y media o 2 horas, porque tiene una batería muy minúscula y que, por supuesto, no tiene capacidad, que se sepa, para transportar armas. Claro, yo digo, si esto es lo que cuentan, ¿qué habrán desarrollado? Y fijaros, sabemos algo de DARPA en este sentido. Uno de los proyectos más secretos de DARPA, que se puso en marcha en el año 2006, se denomina así. Esto es alucinante. Se llama Sistemas Electromecánicos de Insectos Híbridos. Este es uno de los proyectos más ultrasecretos de DARPA y se trata de crear cyborgs insectoides, es decir, a medio camino entre la biología y la tecnología, básicamente insectos normales y corrientes, tecnológicos, a los que se aplican una serie de sistemas micromecánicos en su interior para manejarlos a distancia y utilizarlos como sistemas de espionaje.
2: Una de las cosas que estaban desarrollando al otro lado los norteamericanos en sus proyectos de investigación, aglutinados bajo el nombre de DARPA, bueno, pues en esos proyectos incluso estaba la utilización de, parece ciencia ficción, y seguimos hablando de ciencia ficción, pero la utilización de rayos láser por parte de Estados Unidos, hay capaces incluso de viajar y hacer daño a casi, casi 10 kilómetros de distancia.
0: Bueno, este es otro proyecto impresionante, desarrollado, como dices, por DARPA, que está vinculado al Pentágono. Es la Agencia de Proyectos de Investigación Avanzada para la Defensa. Bueno, pues el ejército de Estados Unidos lo que logró fue transmitir más de 800 vatios de electricidad a una distancia de casi 9 kilómetros y para ello utilizó un rayo láser. Bueno, lo que hacen es lanzar un haz de luz láser que viaja por el aire, atraviesa incluso capas muy densas de la atmósfera. Y este haz de luz láser fue captado por un sistema fotovoltaico que está especialmente diseñado para transformar la luz en energía eléctrica nuevamente. ¿El resultado? ¿Cuál fue? La transmisión de energía eléctrica estable y sin cables. ¿Para qué se puede utilizar esto? Pues, por ejemplo, en escenarios de guerra, cuando no existe infraestructura eléctrica, por ejemplo, en bases militares, en hospitales de campaña, en zonas incluso afectadas por bombardeos o por catástrofes naturales, y entonces esto elimina la necesidad de transportar generadores o combustible. Directamente se puede transmitir energía eléctrica a distancia, y esto también se puede aplicar a drones, que pueden recargarse en pleno vuelo, recibiendo esa energía directamente desde tierra o desde repetidores aéreos. Vamos, básicamente que DARPA ya está trabajando en un sistema todavía más avanzado con la capacidad de transmitir electricidad ya no desde una zona del planeta a otra, sino desde satélites y aeronaves a tierra. Y de tener éxito, pues esto podría establecer una red energética inalámbrica a nivel global, independientemente de las infraestructuras físicas tradicionales. Esto puede tener, pues bueno, unas aplicaciones tremendas y no solamente en el ámbito de la guerra.
2: Estamos absolutamente ya en un combate casi casi mágico en donde se intentan imitar, se intentan desarrollar armas que tienen

0: mucho que ver con la naturaleza, lo que hablábamos de los drones con forma de o el tamaño de moscas, pero también están imitando estas armas a las mantarrayas y se están convirtiendo en gigantescas mantarrayas de metal capaces de matar y capaces de convertirse en armas.
1: O sea, también en el agua.
2: Sí, también en el agua. Este es otro proyecto de DARPA, se llama Proyecto Mantarraya, y en resumen de lo que estamos hablando es de un dron submarino, es decir, de un submarino de gran tamaño, no tripulado. Y se llama Proyecto Mantarraya porque este submarino imita la forma de una mantarraya. Y el objetivo es maximizar su eficiencia hidrodinámica. Es decir, que puede pasar bastante desapercibido debajo del agua y, sobre todo, lo más importante es que se puede desmontar fácilmente, transportar en solo 5 contenedores y se puede ensamblar rápidamente. Y lo más alucinante, que tiene una autonomía energética infinita. ¿Por qué? Porque aprovecha el calor del océano y las olas para recargar sus baterías. Es decir, que no necesita combustible y puede hibernar, es decir, puede anclarse al fondo marino y estar ahí abajo durante meses gastando muy poca energía.
1: Pero sería más proceso en plan también espionaje y de control, no como arma.
2: Sí, sí, tanto de espionaje, de control, como para realizar todo tipo de ataques. Como digo, puede estar anclado al fondo marino durante meses gastando muy poca energía y de pronto se activa. Y como digo, tiene una autonomía de energía infinita porque sus baterías se recargan con el calor del océano y con las olas. O sea, es algo alucinante. Se probó en el 2024. En el pasado año, 2025, pasó todas las pruebas de resistencia y se cree que en este año, en 2026, estará ya operativo.
0: Fíjate lo que es imitar la naturaleza y no solo eso, sino que estos proyectos que se están desarrollando en la actualidad no solamente imitan la naturaleza, sino que quieren ser como la naturaleza. Queremos y se quieren desarrollar armas que sean biológicamente naturales y que no se distingan en nada, pero en realidad están controladas de forma remota y en realidad se tratan de otra cosa, pero que por su aspecto, naturaleza y composición sean indistinguibles de los animales.
2: Bueno, este es otro proyecto alucinante de DARPA que se llama BioDeshin. Es uno de los programas más ambiciosos de DARPA y su objetivo es directamente aplicar la biología sintética a entornos de guerra. Fijaros, uno de los subproyectos de este gran proyecto que se llama BioDeshin. Uno de esos subproyectos se llama algo así como organismos con interruptor de muerte. ¿Qué es lo que hicieron los especialistas de DARPA? Bueno, lo que hicieron fue modificar el ADN de ciertos microorganismos para que estos microorganismos necesiten un alimento que no existe en la Tierra. Un alimento artificial. En este caso, se trata de aminoácidos sintéticos creados en laboratorio. Si estos microorganismos, en este caso estamos hablando de una bacteria, no consume este químico artificial, pues su código genético se corrompe y acaba muriendo. ¿Cuál es la aplicación de esto en el campo de batalla? Pues es alucinante, porque, por ejemplo, los militares estadounidenses son capaces de desplegar estas bacterias en el campo de batalla, por ejemplo, para que coman el combustible de un tanque enemigo o para que detecten la presencia de gas sarín o otras armas químicas. Y una vez que las tropas estadounidenses se retiran, dejan de suministrar ese alimento artificial a estos organismos. ¿Y qué hacen estos organismos? Desaparecen sin dejar rastro. ¿Esto qué hace? Bueno, esto evita que el ejército enemigo pueda capturar esta tecnología. ¿Por qué? Porque desaparece.
0: Cuéntanos, ya por último, para finalizar sin límites, ¿qué es el soldado infatigable?
1: En un minuto.
2: Bueno, pues es otro proyecto de DARPA.
0: No te fatigues diciéndolo, ¿eh?
2: No, cuyo objetivo es que el cuerpo rinda por encima de los límites naturales en situaciones de guerra. Por ejemplo, uno de los proyectos se trata de inducir un estado de hibernación celular a nivel local en un soldado. Es decir, un soldado, imagínate, sufre una herida y una hemorragia masiva. Entonces se inyecta una serie de agentes biológicos sintéticos que lo que hacen es ralentizar el metabolismo de las células cercanas a la herida. Esto hace que no se desangre y que pueda recibir atención médica. Esto es uno de los proyectos. Hay otros,
1: madre mía,
2: todavía más alucinantes, como la regeneración de de extremidades o la resistencia al sueño y la fatiga, es decir, soldados que pueden estar actuando en estado de alerta con todos sus sentidos activos al 100% durante 72 horas.

0: menos en teoría, luego ya se verá en la práctica.
1: Es ciencia ficción, es magia, es inimaginable todo lo que se está desarrollando y proyectando. No es un libro, una novela de ciencia ficción, es la realidad de las armas casi casi mágicas chinas, pero también norteamericanas. Lo hemos tratado aquí, en Sin Límites, cómo no, con Miguel Pedrero. Miguel, muchas gracias.
2: Adiós. Nada, gracias a vosotros.
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0: tuya.
1: Y hoy en esta sección recibimos a alguien querido absolutamente por todos. Es una auténtica referencia, es uno de los grandes comunicadores de nuestro país. Forma parte de nuestra historia. Una de sus creaciones, uno de los programas que llevó a cabo, lo recuerda todo el mundo, el 100% de las personas, quién sabe dónde. Él era el presentador. Y acaba de ser reconocido, se lo entregan dentro de muy poquito, el premio Ondas Especial a toda su trayectoria. Estamos hablando de Paco Lobatón. Paco, muy buenas, ¿qué tal? ¿Cómo estás?
2: Muy buenas noches, Bruno, encantado de hablar contigo.
1: El premio, sabes y lo sabe todo el mundo, es absolutamente merecido, pero aún así te felicitamos, porque esa trayectoria tan espectacular, 50 años contando noticias, 50 años contando información, tiene que ser reconocida, y en este premio Ondas a toda tu trayectoria es reconocida. Más que merecido, lo sabes, pero te felicitamos desde aquí, no puede ser de otra forma, ¿eh?
2: Bueno, muchísimas gracias. Yo creo que en esta profesión, que más bien yo siento como un oficio y en parte también como una misión, hay que empezar siempre de nuevo, de modo que el recorrido hecho está, pero mientras nos queden energías hay que ser coherente con el recorrido hecho y continuar la misma senda. Eso voy a intentar.
1: Tú eres y has sido muy coherente con la información y muy implicado. La gente te reconoce muchísimo por ese programa, por quién sabe dónde, pero esa implicación tuya ha estado con el tema de los desaparecidos antes, durante y después. El programa de televisión es una cosa, pero la implicación personal con el tema ha estado siempre.
2: Sí, lo que ocurre es que a partir de 1992, cuando ya entro en contacto directo con las familias que están pasando por esa situación, ¿no? Y que van pasando. Fíjate, Bruno, que en Antena llegamos a tratar 1.500 situaciones, 1.500 casos, que son otras 1.500 familias. Imagínate, todo eso, semana a semana, fue creando en mí una conciencia que no tenía con esa profundidad, con ese detalle que me fueron aportando cada uno de los testimonios de la familia, ¿no?
1: Y el 70%, creo recordar, de los casos resueltos. Para eso tuviste y contaste con un equipo extraordinario al lado.
2: El gran equipo era la audiencia, eran los ciudadanos que se sentían identificados con las historias que contábamos. Ahí sí que estaba el trabajo del equipo, en cómo contar la historia. Ahora, si quieres, te puedo hablar un poquito de eso. Pero la gran clave, el gran equipo, fue la audiencia, porque no solo era en términos cuantitativos muy importante de millones de personas, sino que lo era también cualitativamente, porque no había, prácticamente, si haces memoria, no había programas en los que hubiera participación. Bueno, algún concurso, ¿vale? Pero esa participación, sin ofender a nadie, se puede entender que era banal. Sin embargo, la participación en quién sabe dónde no era banal, era vital, era trascendental, porque con la aportación de una pista, pues se estaba dando la oportunidad de resolver la incertidumbre de una familia, encontrar en qué paradero estaba el ser querido, o el propio ser querido, la persona que había desaparecido, a lo mejor por una circunstancia momentáneamente insuperable, pues se ponía en contacto con el programa y emprendía el camino de retorno a su casa, a su entorno familiar.